0: Play. Debate.
1: Guillotina ya. Para Coldplay también.
0: Sí, guillotina, guillotina,
1: pero
0: guillotina.
1: Has elegido la de cierre de esta tertulia.
0: Sí, una canción.
1: Di qué canción es y explica por qué.
0: Explico por qué primero.
1: He tenido que reescuchar la letra para darme cuenta de la actualidad que tenía esa letra.
0: Explico primero y luego doy la sorpresa.
1: Venga.
0: A ver si la adivinan. Es una canción que trata, sin decir su nombre, sobre Madrid. Pero trata de lo que significa vivir en una gran ciudad, lo duro que es, y luego trata de la luz, ¿eh? De una luz muy especial, que es ya os lo voy a decir, que es la luz de neón, que es la que define a las grandes urbes, en mi opinión. Ahora ya no tanto, porque se ha sustituido por la de Les, pero sí a las grandes urbes en gran
2: la
0: parte
2: gran
0: del
2: día.
0: Siglo XX.
2: Claro,
0: en efecto, y es una canción que ya voy destripando quiénes son los perpetradores, escrita por Joaquín Sabina, e interpretada con su habitual maestría, ahora está celebrando los 50 años de la Orquesta Mondragón, por Javier Gurruchaga. Y la canción es, evidentemente, Corazón de Neón.
1: Edu Madina, Edu Galán, muchas gracias
3: a
1: por
3: ti,
1: este
3: gracias
1: rato.
3: Gracias a todos, un placer.
1: Ha sido un gustazo teneros aquí en El Faro.

Mi pseudónimo es la novia con gafas, así que si me casé con gafas no fue por capricho, fue porque algún problema ya con la vista debo de tener. Y es que los problemas en la vista me han acompañado a mí desde que nací. Nací con estrabismo. Madre mía, aquella foto de recién nacía, con un ojo pacalao. Pobre criatura. Pues me operaron con los 3 y con los 10 años. He tenido parche hasta los 9 o 10 años y tengo astigmatismo, con la edad, miopía y con más edad todavía, la presbicia. Así es que solo me falta la hipermetropía, me parece. Saludos a todos, soy Marcela, novia con gafas.

0: Hola chicas, si algo llevo yo mal de ir cumpliendo años y del declive físico y de todo eso, es la pérdida de visión. Ese apagón general que hay de un día para otro cuando dejas de ver de cerca. La maldita presbicia. Mi bien más preciado ahora, el iPhone. ¿Qué va? Mis gafas progresivas. Sin ellas parezco Valerio Lázarov acercándome y alejándome lo que quiero leer. Pasadlo muy bien. Un beso, Scali. Agur.
1: Hola, fareros y fareras. Qué privilegio tenéis esta noche todos los que estáis ahí arriba a 92 metros de altura, dejando que la vista se os pierda a través de esas enormes cristaleras. Bueno, tenéis que saber que hay alguien que sin levantar un palmo del suelo lo ve todo. La vieja del visillo, a través de las cortinas de su ventana, lo ve todo. Además, creo que tenéis vista panorámica 360 grados, no como esa gente que se compra un apartamento en primera línea de playa y le da la terraza para atrás. No lo digo yo, lo dice también Dani Rovira. Un abrazo, Manuel de Hospitalet.
2: Pues no hay gente que se compra un piso a primera línea de playa y le da la terraza para atrás. Es que hay gente tonta en España. No, pero si pongo un espejo se ve tonto. Ojo, yo me considero uno de ellos. Yo soy un tío muy tonto también. Yo nazco más tonto y nazco a celga. Pero bueno. Cuidado, que no hay que confundir tonto con bruto. Es diferente. El
3: tonto. Estamos haciendo el faro desde el faro de Moncloa a 92 metros de altura. A este faro lo hemos titulado Faro Vistas. Y es verdad que una vez por temporada siempre tenemos un faro que está dedicado o a las gafas, o a los ojos, o a mirar, o a ver, porque muchos de nuestros oyentes, escuchábamos a la novia con gafas, escuchábamos a Ana Scali hablando de la presbicia, Manuel Hospital recuperando este fragmentito de Dani Rovira, pero son temas que dan mucho juego porque todos, lo comentaba antes en la tertulia con los amigos de Lucas, tenemos algo relacionado con la vista, o somos miopes, o tenemos presbicia, o usamos lentillas o gafas. Entonces, hemos invitado al faro a Laureano Álvarez Rementería, es oftalmólogo de una de las clínicas de referencia en este país. Además, tengo muchas ganas de saludarle porque es oyente del faro, le hace ilusión estar aquí con nosotros hoy. Laureano, ¿qué tal? Buenas noches, bien. Bienvenido.
4: Muchísimas gracias. Es un honor para mí, un placer estar aquí con vosotros. Gracias,
3: Mara. Bueno, imagínate la de preguntas que tenemos para ti, Laureano. Podemos empezar y no parar. ¿No has traído, no? ¿No has traído lo de las letras para que
4: no,
3: nos
4: no
3: hagamos
4: querido,
3: la
4: no
3: prueba?
4: Querido. No, y además, escuchando lo que hablabais antes, pues he preferido no hacerlo porque podría salir de aquí cualquier cosa. O sea que es mejor dejarlo pasar.
3: Ay, mira, te quería pedir una primera impresión. Cuando has llegado, que todavía estaba atardeciendo, porque ahora ya toda la ciudad está oscurecida y solo vemos las luces de Madrid, que es una imagen también muy hermosa, porque yo siempre pienso que detrás de cada luz hay una vida, hay una familia, hay alguien que está o cenando, o charlando, o estudiando. Pero una primera impresión al llegar a este faro, ¿cuál sería, Laureano?
4: Pues la verdad es que me ha parecido espectacular. Nunca he estado aquí, yo soy de Madrid, nunca había subido. Y bueno, lo primero que intentas es buscar o localizar dónde puede estar tu casa, más o menos. Me ha hecho mucha ilusión porque he visto mi facultad de medicina aquí detrás, la Complutense.
3: Ah, claro, sí, claro.
4: Y la verdad es que me ha parecido espectacular. Además es que como estaba muy despejado cuando hemos llegado arriba, pues podías ver hasta dónde alcanzaba la vista, nunca mejor dicho. O sea que
5: claro.
4: Se veía Madrid entero, o sea, me ha encantado.
3: Laureano, tú dices esto que estudiaste en la facultad de medicina. Ajá. Hay una cosa muy bonita de tu trayectoria. Y es que tú, sin saber a qué se dedicaba tu padre, que es quien fundó Rementería, le veías llegar contento a casa. Sí. Este detalle me ha parecido muy, muy bonito. Cuéntame cómo era eso.
4: Pues mira, yo muchas veces preguntan que si la medicina es vocacional, que por supuesto que lo es. Pero yo recuerdo que yo era muy pequeño y yo veía a mi padre que él llegaba con bastante felicidad a casa todos los días a cenar. Y hubo un momento de mi vida que ya fui como un poco más consciente que yo dije, yo no sé muy bien qué hace, pero yo quiero hacer eso de mayor. Porque yo quiero llegar a casa contento por la noche. Y luego ya fui entendiendo un poco lo que hacía, ¿no?, con la oftalmología, pero sí, eso, o sea, para mí fue algo que marcó quizá mi carrera.
5: No llevas gafas.
3: Sí, eso le iba a preguntar.
4: No,
3: ¿tú no
4: eres, llevo gafas.
3: ¿Y no has sido nunca un niño con gafas?
4: No, nunca he llevado gafas, por suerte.
3: ¡Qué cosa, ¿no?
4: La verdad es que sí.
5: Hombre, da mucha garantía. Entonces, imagínate llegar a un psiquiatra que esté tristísimo.
4: Sí, claro.
5: Pues claro.
3: Vale,
5: si pues, ves a un oftalmólogo sin gafas, dices, caray, este hombre tiene que
3: tener... Pues vamos a empezar por ahí, Laureano, porque yo que sí que he sido una niña, que soy miope desde que tengo desde segundo de GB, yo quiero preguntar cómo se da cuenta un padre o una madre de que su hijo o su hija necesita gafas. O sea, ¿dónde están esas pistas cuando... No sé, yo era muy pequeña, yo no sabía que estaba viendo mal la pizarra, porque yo me creía que todo el mundo veía como yo.
4: Claro. Yo creo que, o sea, es importante hacer revisiones a los niños y siempre preguntan a qué edad, ¿no? Pues cuando ya el niño empieza a interactuar, a hablar, a responder, que puede decir, pues eso, que es una mariposa, que es un caballo, pues ahí es importante hacer una revisión para saber si en este caso vemos bien, tanto miopía como hipermetropía, y luego, a ver, los padres... nos damos cuenta de muchas cosas, ¿no? Cuando ves que tu hijo pierde la mirada cuando mira de lejos o, yo qué sé, carteles en la carretera. Oye, ¿qué pone aquí? Pues no lo leo, papá. Pues hombre, ya te hace sospechar, ¿no? Que tiene algún defecto visual.
3: Y decían, y esto quiero preguntártelo también, que cuando leíamos, por ejemplo, por la noche con una linterna o con la luz encendida, porque nos decían que teníamos que apagar la luz, que eso era muy negativo para la vista y que, de hecho, muchos niños se hicieron miopes por esto. ¿Esto es así? ¿O es una leyenda o qué es esto?
4: A ver, es un poco leyenda urbana, porque no te haces miope por eso. O sea, de hecho, siempre recomendamos leer con luz y tener buena iluminación porque cansa menos. Pero no te conviertes en miope por ello. Sí te conviertes en miope por ver de cerca muchas horas del día. Ahí sí.
3: ¿Cómo?
4: O sea, por estar mirando en cerca muchas horas de tu tiempo, de tu día... Los niños que están muchísimas horas pegados a una pantalla, eso sí se convierten en miopes. Eso sí que afecta al crecimiento del ojo y sí que produce miopía.
5: ¿Y la luz de la pantalla es agresiva? Es decir, apagas la habitación, las luces de la habitación, y lees solo con la luz, el LED, imagino, sí, que tienen las pantallas hoy de las Palms o de todo esto. ¿Eso es agresivo?
4: No es tan agresivo, pero fatiga más que la luz indirecta. Ah, o sea, te cansas menos cuando lo que tienes es un libro de papel y la luz que te da es una luz de lectura, una luz indirecta.
3: Laureano, ¿y es hereditaria la miopía y el astigmatismo?
4: La miopía sí, el astigmatismo no tanto, pero la miopía sí tiene un componente hereditario muy importante. Pero la miopía, ten en cuenta que, o sea, está muy relacionado con las actividades de hoy en día de los niños. De hecho, para el 2050 se cree que la miopía va a ser una pandemia mundial, está calculado.
3: Sí, sí.
4: Más del 50% de la población mundial será miope. Y es por todo el tiempo que pasamos en cerca, porque nuestros ojos están diseñados para ver de lejos. Entonces, a nosotros ya cuando tienes determinada edad no te influye tanto. Pero a un niño pequeño, si tú le pones un objeto cercano, su ojo se desarrolla para enfocar este objeto cercano y cuando levanta la cabeza ya no ve. Entonces se ha convertido en miope. Porque los miopes veis muy bien de cerca.
5: Claro.
3: Sí, y entonces podemos hacer ejercicios, por ejemplo, mirar de cerca e intentar enfocar algo que hay lejos. Y, ¿ese ejercicio es recomendable?
4: Para los adultos ya no tanto, porque nuestro ojo ya no va a cambiar. O sea, ya estamos un poquito más fastidiados, pero para los niños sí que es recomendable las actividades al aire libre, la luz del sol, jugar en la calle, por supuesto que sí.
3: ¿Comer zanahoria?
4: También, tiene vitamina A.
3: ¿Os acordáis? No viene más. ¿Qué decían eso? Decían, come zanahorias. O sea, me pasaba siempre, el día comiendo zanahorias. Sí.
4: No está, o sea, mal, no está
3: la alimentación
4: mal, no está
3: influye
4: mal.
3: También sí, sí influye. En nuestros ojos.
4: Sí que influye.
3: Vale, luego, las operaciones.
4: Vamos.
3: ¿Todo el mundo puede operarse de miopía? Hablo de la miopía porque las operaciones de miopía son muy, muy típicas, muy habituales. No sé si todo el mundo es apto para operarse de miopía, si eso lo decide el oftalmólogo, si necesitas dos o tres médicos hasta que te digan sí o no. O sea, lo de la operación de miopía.
4: Pues a ver, casi todo el mundo se puede operar. Y digo casi todo el mundo porque es verdad que hay determinados ojos con unas características que no permiten la cirugía, pero casi todo el mundo se puede operar. Luego ya depende mucho de cuánta miopía tengas para elegir una técnica u otra. No es lo mismo operar a una persona con 10 dioptrías de miopía que a uno con 1,75. Pero sí, o sea, hoy en día tenemos técnicas que abarcan casi todas las dioptrías de miopía.
3: Vale.
5: Los ojos no son iguales, ¿no?
4: No.
5: ¿Nunca?
4: No.
5: O sea, no existe esa posibilidad.
4: No, de hecho, fíjate, yo opero sobre todo miopía o refractiva con láser y mucha catarata, pero opero pues, miles de ojos al año. Nunca he operado dos ojos iguales en mi vida, jamás.
5: Alucinante.
4: Ni siquiera los mismos de la misma persona.
5: Claro, claro, claro.
4: No, jamás.
5: ¿Y cuál es el ojo más alucinante que has visto tú?
4: Wow.
5: Claro.
3: ¿Por el color o por qué?
5: No, hombre, por el color. Si no nos explica por dentro el ojo, no lo sabríamos valorar, pero por el color. Es que yo he visto algunos colores... De unos verdes grises.
4: Bueno, colores espectaculares, sí, sí, sí. Claro. Sí. Unos grises como plateados.
5: Claro.
4: Son los ojos que parece como que van a brillar cuando apagues la luz.
5: Sí, sí, sí. Sí,
4: sí, sí, sí, sí, sí que lo he visto. Sí,
3: gatunos, así.
4: Sí, sí.
3: Alejandro tenía una pregunta.
6: Sí, es que claro. Yo tengo un amigo traumatólogo que cuando nos duele algo enseguida intenta que lo cambiemos porque dice que hay ya rodilla, cadera, todo titanio, que el, o sea, la tecnología ha evolucionado tanto. Dice, ¿para qué vas a sufrir? Si te gusta correr, yo te pongo una rodilla que te va a aguantar 500 años y no te va a... Esto en la, o sea, se podría llegar a, yo que veo fatal, bueno, mejor que Antonio, pero mal. ¿Podríais la tecnología en vuestro ámbito llegar a un momento de decir, te quito estos que están súper defectuosos y te pongo dos ojos que te aguanten 500 años sin gafas, sin, en vez de operar, intentar corregir algo que no está muy bien, poner uno nuevo?
4: Sí, o, pues se puede hacer, no se cambia el ojo, obviamente, no sabemos hacer eso todavía, pero se puede reemplazar una lente que tenemos dentro del ojo que se llama cristalino. Y eso lo sustituimos por una lente intraocular y esa lente intraocular tiene la graduación que necesitas, tanto de hipermetropía como de astigmatismo, como de presbicia.
6: ¿Y duele?
4: No, no duele absolutamente nada.
6: ¿Y es caro?
4: No, tampoco es muy caro.
3: ¿Cuánto es no caro?
4: Es que no sabría decirte el precio, vamos, no creo que sea una... Vamos, no creo que cueste mucho más que un teléfono.
5: Y te regalan unas lentillas azules, ¿eh?
3: Claro, no, no, es que él preguntaba por las gafas, claro.
6: Yo voy, me gradúo, me hago las gafas, tengo gafas para conducir.
4: Es más barato que hacerte
6: gafas,
4: para
6: estar de cerca, para de lejos, y lo veo mal con todas. Eso, entonces digo, pues, oye, cámbiame, y si hay una prótesis, algo que pueda...
4: Claro, lo que pasa es que es verdad que solemos recomendar esperar a una determinada edad para poder cambiar el cristalino, porque, por ejemplo, si tú le cambias el cristalino a una persona de 35 años que tiene un cristalino completamente sano, pues va a notar quizá una merma en la calidad visual. Entonces, lo que hacemos es esperar a partir de los 50, pero a partir de los 50 se recomienda.
6: Yo tengo, ya estoy ahí. Ya. Tengo 50, pero por dentro tengo 87.
3: Laureano, a ver, dos temazos, presbicia y cataratas.
4: Sí.
3: Entonces, presbicia, la letra de Antonio Lucas.
4: Ya la he visto desde la última fila de allí.
3: Sí, es como si tuviera...
5: ¿Pero tan buena vista tiene?
4: No, hombre, no he visto lo que ponía.
5: No, hombre, no, yo te lo
4: enseño el tamaño de letra.
3: Pero bueno, tiene un tamaño de letra que en toda la pantalla cabe una frase.
6: Sí, Antonio casi no lee lo que ponen las televisiones que tiene detrás.
5: No, es verdad, entonces, no es verdad. Tío.
3: Bueno, entonces la pregunta es, la presbicia, ¿hasta cuándo tenemos que alargar el brazo como para darnos cuenta de que verdaderamente vemos mal? Porque nos empeñamos, vamos, ¿hasta cuándo?
4: Pues mira, yo le digo a todos mis pacientes que hasta que resulte ya incómodo para ti. Porque claro, si yo soy un gran lector, yo no puedo estar todo el día leyendo con la mano así porque es incomodísimo. Entonces ya llega un punto en el que es mejor ponerse una gafa. Si puedes aguantar, aguanta. Pero claro, hasta que ya la cosa deja de ser cómoda.
3: Vale. ¿Cuánto tiempo tardas en acostumbrarte a las progresivas? Tanto a lentillas progresivas como a gafas progresivas. Porque es verdad que impacta mucho al principio cuando las pruebas por primera vez.
4: Si están bien hechas las gafas y bien centradas y todo bien, y nada, yo creo que en pocos días estás adaptado a la progresiva. El problema es cuando no están bien hechas, que entonces te mareas, es cuando tienes que mover mucho la cabeza. O sea, esas cosas quiere decir que no está bien centrado quizás la graduación de la gafa.
5: ¿Y la catarata qué es? O sea, ¿qué es una catarata?
4: Mira, la catarata es una enfermedad por la que todos vamos a pasar.
5: Claro.
4: Absolutamente todos. Que eso es interesantísimo, porque todos vamos a envejecer y la catarata es una lente que tenemos dentro, que es la que decía antes del cristalino, que con el paso de los años le pasan dos cosas fundamentalmente, una que se vuelve más dura y la otra que pierde la transparencia. Es una lente transparente completamente y con el paso de los años se va adquiriendo un tono
5: como
4: más
5: los
4: marrón.
5: Cristales, como le sucede
4: como un cristal antiguo, claro, de estos cristales que le da mucho la luz.
5: Sí, ya son
4: que
5: mate. Tienen,
4: exactamente.
5: Ya sí, claro.
4: Pues eso va sucediendo y es cuando llega el momento de sustituir ese cristal que tenemos natural por una lente.
5: Caray.
3: Sí, la catarata creo que es la operación que te hace pasar por el quirófano más mayoritaria del mundo después de los partos.
4: Efectivamente.
3: ¿No? Por lo que dices, porque todos vamos a pasar por las cataratas porque tiene que ver con el envejecimiento.
4: Es la segunda intervención más frecuente en el mundo después de los partos.
3: Después de los partos. O sea, la pregunta es, igual que, por ejemplo, envejece la piel y te dicen tienes que ir con protector solar para cuidar la piel y evitar su envejecimiento, ¿hay alguna posibilidad de que cuidemos la catarata? O sea, de evitar que el envejecimiento... llegue antes.
4: Sí, pues protegerte los ojos con gafas de sol.
3: Mira.
4: Que sí que ha demostrado que en la progresión de la catarata el sol pues la acelera un poco.
3: ¿Sabes que eso muchísima gente no lo sabe?
4: Muchísima.
3: Que no sabe que la gafa de sol te protege de la catarata.
5: Sí. Sí, no lo sabía yo tampoco, pero le hubiera gustado que le hubieras dicho y comer mucha zanahoria, porque tantas que ha comido de niña y tiene 7 días frías.
3: No, y luego otra cosa, hay mucha gente que se está probando de cataratas. Primero un ojo y luego otro.
4: Sí.
3: No se hacen los dos a la vez.
4: No, yo no. Pero el martes un ojo y el jueves el otro.
3: Ah, ¿solo con 2 días?
4: Con 2 días.
3: Vale, ¿cuánto tiempo tarda la gente en ver bien? Porque hay gente que dice, yo veo bien en cuanto me opero, ¿no? Al día siguiente ya puedo leer. Y hay gente que dice, oye, llevo 3 días y sigo sin ver.
4: Pues mira, lo normal es que a las 24 o 28 horas estés viendo muy bien. Pero es cierto que eso es un poco también leyenda y es un poco un comentario muy extendido entre los pacientes que dicen, no, es que mi vecina al día siguiente veía bien, pero depende mucho del grado de catarata. Porque si cuanto más dura es la catarata, más tiempo estoy yo dentro del ojo interviniendo y más inflamación hay. Entonces, una catarata muy dura a lo mejor tarda 3 o 4 días en ver bien y una catarata muy blandita 24 horas. Entonces, vale. No siempre es igual.
3: Vale, vale, vale. Porque tiene que desinflamarse, claro.
4: Exacto, porque el ojo se inflama.
3: Laureano, tienes aquí a algún oyente con alguna pregunta.
4: Por favor, yo encantado.
3: Música de ambiente.
7: Tengo en mis ojos unos infiltrados corneales después de una conjuntivitis en julio que todavía no me han desaparecido y estoy ya desesperada. No sé si me van a desaparecer o se van a quedar ahí porque tengo visión borrosa un poquito, sobre todo en el ojo derecho.
4: ¿Te puedo preguntar qué te estás poniendo de tratamiento?
7: El último tratamiento, un corticoide súper fuerte, vale, que me lo pautó, dijo que era la última opción antes de una cirugía con láser.
4: Sí. Bueno, pues sí, o sea, tranquila, porque eso suele desaparecer, tarda muchísimo, o sea, que hay que tener un poco de paciencia, desde julio es poco tiempo y suelen desaparecer. Puede quedarte alguno cicatricial, porque se quedan algunas cicatrices, pero si eso te dificulta la visión, se quita con láser.
3: Oye, esto sí que es bueno, ¿eh? Consulta Rementería, aquí in situ, en el faro, para tranquilizar, en el faro de Moncloa. ¿Está bien? ¿Alguna otra pregunta que tengáis por ahí? Bosco, aquí tenemos. Hola.
8: Vale, yo quería contarte que yo tengo ojo seco y vale, me lo diagnosticaron en 2014. Entonces quería, bueno, si podías, quería pedirte si podías explicar un poco lo que es, porque es muy, quizás es desconocido, lo tiene mucha gente y yo realmente he sufrido mucho por esto. O sea, sobre todo, especialmente cuando estudiaba la carrera y tenía que hacer muchas horas de vista de cerca y de ordenador. Luego, cuando ahora que soy docente y hago, tengo a mis alumnos lejos, al hacer más vista de lejos, sufro menos. Pero bueno, estoy con tratamiento siempre, para dormir y durante el día.
4: Pues mira, es interesantísimo porque para mí el ojo seco es la patología ocular del futuro. O sea, de hecho, vamos a padecer ojo seco gran parte de la población. Es más frecuente en mujeres por un tema hormonal. Y luego hay distintos tipos de ojo seco porque tienes, o sea, dependiendo de cuál es la causa, puede ser un ojo seco porque no tienes

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1: ¿Hasta qué punto puede ser...?
2: A ver, ciego, o sea, eso es muy radical, ¿no? O sea, es verdad que la diabetes afecta al ojo, porque es una enfermedad que afecta a los vasos pequeñitos, y lo que está demostrado que es peligroso son los picos de glucemia. O sea, si es una glucemia alta, mantenida alta, es peligroso, pero no tanto como esos picos de glucemia. Y es verdad que, bueno, se puede producir una pequeña hemorragia en el ojo, que eso te hace perder visión, pero que luego eso también se trata. O sea, quedarte ciego en el momento por comerte un pastel es altamente complicado.
3: Un pastel, ha dicho, ¿eh? No dos kilos de pasteles, claro. Roberto. Laureano, quería que habláramos del trabajo que hacéis en la Fundación Rementería, que nos ha parecido súper bonito. Y es que vais a países como México, El Salvador, ahora vais a ir a Mauritania, que lo tienen difícil para operar a pacientes que si no tienen ayuda, por ejemplo, de vuestra clínica, sería difícil que pudieran operarse. Entonces, si me puedes contar alguna experiencia especialmente emocionante para vosotros como médicos que hayáis desarrollado en alguno de estos países.
2: Uf, pues muchísimas, la verdad. Ten en cuenta que es que eso, o sea, para mí me sigue impresionando a día de hoy, porque es gente ciega por catarata, o sea, ciega. De hecho, entran en el quirófano palpando la camilla porque no saben dónde están. Y al día siguiente, cuando les destapamos, ya ven. Entonces, es que es una cosa casi milagrosa.
3: ¿Qué dicen ellos?
2: Pues de todo. De hecho, hay algunos que piensan que somos brujos y que no se fían mucho de lo que hacemos. Otros que no se lo creen. Muchos sonríen. Muchos directamente están tan pues impactados. Yo creo que están en shock y ni siquiera sonríen. Y la verdad es que hay historias muy bonitas. A mí siempre me emociona mucho los niños, porque yo tengo hijos pequeños. Entonces, cuando ves un niño con catarata, que hay catarata con la que se nace, catarata congénita, y ves pues eso, que estás operando a un niñito de 4 o 5 años, que le estás dando una oportunidad en la vida de tener una vida más digna, ¿no? Y que si no es por nosotros no la va a tener, pues eso a mí desde luego ya me compensa todo.
3: Ay, tiene que ser muy emocionante ser testigo de eso, ¿no?
4: Imagínate.
3: De ver cómo alguien entra prácticamente palpando.
4: Sobre todo en niños.
3: Y de repente, cuando vuelve a abrir los ojos, puede ver.
4: Porque esos niños con catarata congénita no han visto en su vida, o han visto nada, sombras, destellos, pero no han visto la cara de su madre, no han visto la cara de sus padres, sus hermanos.
2: No.
4: Con lo cual, para ellos, a los 3, 4 años, no sé cuándo se opera...
2: Cuando vienen a vernos, cuando les cogemos. Porque claro, nosotros hacemos una campaña y es cuando ellos pueden.
4: Claro, entonces
2: cuanto mejor, antes lo hagas, mejor.
4: Claro, pero imagínate, tiene 3, 4 años, con lo cual es un niño que ya se ha desarrollado entre tinieblas, por decirlo de algún modo, en penumbra, y de repente ve a su padre o a su madre por primera vez.
2: Y ve los colores, y ve
4: claro,
2: las caras,
4: los colores,
2: y ve todo,
4: claro,
2: todo
4: claro,
2: por
4: claro.
2: primera vez, efectivamente.
3: Y Laureano, hablando de padres, hay una cosa también que es emocionante, y es que tú quisiste ser oftalmólogo como tu padre, pero él fallece antes de que tú acabes la carrera.
2: Sí.
3: Entonces, él no vio cómo te convertías en oftalmólogo. ¿La idea de la fundación es una idea que heredáis de él? O sea, ¿él quería hacer estos trabajos?
2: Sí.
3: ¿O de dónde viene?
2: De hecho, nosotros viajamos con mi padre, íbamos con médicos del mundo, hacíamos una cooperación conjunta, y al final él pensó que, oye, que podríamos, si lo hacíamos de manera aislada, solo con oftalmología, podíamos hacerlo mucho más eficiente. Y entonces creó la fundación, y él falleció cuando yo estaba terminando la especialidad de oftalmología. Y es verdad que tuve la suerte de que pude compartir con él alguna expedición, pero me acuerdo que él cuando estaba ya en los últimos días en el Ramón y Cajal, que estaba ingresado, que nos juntó a mis hermanos y a mí y nos dijo que quiero hablar con vosotros, tal. Y yo pensaba, digo, bueno, nos pedirá, ¿no?, lo típico, pues cuidar a mamá, yo qué sé, portaros bien, ser buena gente. Y nos dijo, oye, por favor, mantener la fundación.
3: Ay, qué
2: fue
3: bonito.
2: Lo único que nos pidió. Lo único que nos pidió.
4: ¿Sois los tres hermanos? O sea, los hermanos, he dicho tres por no.
2: Somos tres hermanos, pero soy yo el único oftalmólogo.
4: Vale.
3: Laureano Álvarez Rementería, muchas gracias por este rato, por enseñarnos tantas cosas, por permitir que los siguientes hagan las consultas. Nosotros hemos cogido para cerrar una canción que se llama Qué casualidad, que canta Sinova, que tiene que ver un poco con este faro. La descubrimos, la canción tiene 10 años, pero nosotros la descubrimos hace 15 días. Entonces dice, qué casualidad que cuando estamos a punto de naufragar aparece un faro. Así que es importantísimo, yo creo, lanzar un mensaje a todos los oyentes cuando hemos hecho entrevistas hablando de del Alzheimer o de las demencias seniles. Hemos insistido mucho en que dejar de ver o dejar de oír hace que te vayas aislando. Entonces, transmitir un mensaje para que la gente, en cuanto deje de oír o en cuanto deje de ver, tenga esas primeras señales de alarma, porque es importante que mantengan la sociabilización, o sea, que charlen, que hablen, que no dejen a los

0: amigos de lado y si tú te vas aislando eso va ocurriendo.
1: Exacto.
0: Entonces, bueno, es un mensaje que también me gustaría que trasladáramos desde aquí.
1: Precioso mensaje.
0: Muchas gracias, Laureano. Ha sido un placer tenerte aquí. Gracias.
1: Gracias.

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1: Hacemos una pausa en este faro porque tengo aquí a Íñigo Sastre. Íñigo, ¿qué tal? ¿Qué nos cuentas?
2: ¿Qué tal, Mara? Buenas noches. 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
12: Emilia Pardo Bazán nació en A Coruña en 1851 y murió en 1921. Era una mujer interesantísima, moderna, rompedora, inteligente, adelantada a su tiempo, libre. Colaboró con revistas y periódicos, redactó ensayos, artículos, crónicas de viaje, cuentos y novelas en una carrera literaria realmente prolífica. Entró en contacto con el krausismo e impulsó en España el naturalismo francés. Ocupó desde 1916 la cátedra de lenguas neolatinas de la Universidad de Madrid. Pero nada como perderse por su obra para conocerla. Es la autora de Los Pazos de Ulloa y La Madre Naturaleza, dos novelas maravillosas, llenas de pasión y de una naturaleza que lo arrasa todo. Podemos citar también Morriña, La Sirena Negra, Memorias de un Solterón y la magnífica Insolación, en la que habla del deseo femenino en pleno siglo XIX.
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0: delicadísima de Annie B. Sweet, del Take On Me de Aha, dio la vuelta al mundo. Es una canción que se escuchó en toda Europa, en América, en Asia, en Australia. Era el año 2010, han pasado 16 años. Annie B. Sweet está a punto de publicar su quinto disco de estudio y hoy se ha convertido en una de las voces más queridas del público y es nuestra invitada esta noche en este faro tan especial. Annie B. Sweet, bienvenida.
1: Muchas gracias.
0: Gracias. ¿Es tu primera vez en este faro también?
1: Sí, mi primera vez. Sí, sí. Es muy difícil venir aquí si no es porque te invitan así, ¿no? De esta manera. Yo no habría caído en venir.
0: Bueno, y me contabas que has pasado un mal rato porque tienes vértigo parecido al que tiene Antonio Lucas y al que tiene Alejandro Pelayo.
1: Sí, me gusta mucho, mucho el cielo. Y me gustan las vistas. Pero tengo la parte esta de que para subir ahí, pues hay que pasar por el trago del ascensor, que a mí no me gusta una.
0: Pero bueno, lo has superado.
1: Lo superé, después estaba bien.
0: Una primera impresión cuando has visto a través de la cristalera, porque has llegado también, como casi todos, cuando estaba atardeciendo. O sea, una primera impresión.
1: La sensación de miedo me ha invadido de primera. Pero después he pensado, iba subiendo y decía, se va quedando todo como muy pequeñito. Y sin embargo me sentía yo más pequeñita todavía también, ¿sabes? En vez de sentirme como más, como estar por encima de, he dicho, ¿qué sensación tengo de estar débil? Pero por el miedo más que nada. Y después me he acordado de mi telescopio. Tengo un telescopio, me gusta muchísimo montarlo y mirar por ahí. Hace muchísimo que no lo puedo montar y he pensado, ostras, desde aquí tiene que ser buena idea, ¿no? Ponerlo para ver la estrella.
0: ¿Y quién te regaló ese telescopio?
1: Me lo compré yo hace ya unos años. Me lo recomendó un amigo, Antonio Pérez Verde, que él se dedica a todo lo de la astronomía, astrofísica y no me acuerdo cómo se llama el telescopio porque tiene un nombre un poco largo y raro, pero buenísimo. Y he sacado una foto increíble con él.
0: ¿Y qué piensas cuando miras las estrellas?
1: Realmente no estoy disfrutando. Creo que más que pensar esto es lo contrario. Justamente cuando estás mirando la luna, estás como en el momento, ¿no? Mirando las sombras que tiene, los cráteres, estás como en ese momento. Dejas de pensar un poco, ¿no? Creo que al revés. Es lo que me sucede a mí. Otras veces sí ha sucedido que me pongo a mirar el cielo y te pongas a dibujar cosillas, que ahí hay mucho espacio. Entonces se aumenta también el espacio mental, te ayuda a aumentar eso y dices, bueno, pues aquí caben varios imaginación y pensamientos que puedas tener para escribir o resolver algún problema.
0: Para resolver algún problema, eso está bien. Este programa, El Faro, siempre pregunta a los invitados qué relación tienen con el mar, pero yo querría llevarte a ese chiringuito, la Florida, donde ibas a comprarte los helados, en tu Málaga natal.
1: ¡Wow! Estuve hace poco por ahí, dando un paseo. Es que me recuerda a fíjate, me ha venido la imagen de las manos pringosas, de muchísimo calor, de pasármelo bien, manos pringosas del helado.
0: Del helado. ¿Era helado de cucurucho o era un frigopié? ¿Qué helado era?
1: Yo era de las de Drácula, el calipo, todo esto. A mí no había manera de meterme helados de estos de leche ni cosa. Todo lo que pareciese, que pudiese tener un poquito de que fuera sano, yo eso no lo quería.
0: ¿Tú querías el polo?
1: Yo quería el polo ahí, sin que no sé de qué estaba hecho, aparte de hielo, ¿no? Y me recuerda mucho a mi infancia, pasar ahí pues las tardes y las mañanas con mi madre cuando no había colegio, cuando no había guardería, cuando no...
0: Poníamos esta canción de apertura de la entrevista, la canción de Aja del año Catapum.
1: Sí.
0: Yo no sé cómo se te ocurrió hacer esta versión, si es que en tu casa escuchaban a este grupo con aquel tupé, ¿te acuerdas, no? El Take On Me, que fue mítico, que teníamos el póster de la Super Pop. Y si es que en tu casa lo escuchaban, porque en tu casa se oía muchísimo la música y de hecho te decían tus padres que era importante que escucharas música.
1: No, sí, siempre ha estado ahí. Mis hermanos también me han puesto muchísima música. He escuchado muy buenas canciones de la música española, de la música inglesa. Pero esta del Take On Me de Aha, yo hice la versión habiéndola conocido de hacía muy poquito. Es decir, no esa... Conocí la canción y con Javier Doria, que era mi guitarrista por aquel entonces, me dijo de hacer una versión, la hicimos y salió así en acústico sin pensar tampoco que fuese a llegar mucho más lejos.
0: ¿Te imaginabas que iba a dar esa vuelta al mundo?
1: No, y tampoco que fuese a durar tanto tiempo en el tiempo. Quiero decir, que fuese como a... que todavía no se pone, se escucha y todo esto.
0: Sí, de hecho todo el mundo tarareaba la canción cuando sí. Sonaba.
1: Había gente que me venía a los conciertos y me decía, mi canción favorita tuya es Take On Me. Y yo era como...
0: No, no es mía.
1: No, por favor.
2: Ojalá, ¿no? Ojalá. Claro,
1: bueno, ojalá fuera mía.
2: Claro. Y has escuchado, hace poco ellos grabaron un acústico y han hecho una versión...
1: De mi canción.
2: Es una versión de tu canción, pero como en esa misma en esa dinámica. O sea, ya no es...
1: Ya no tiene la marcha que tenía.
2: No, no, no. Es muy, muy, muy, muy lenta. O sea, está mucho más cerca de la tuya que de la de ellos. Con la, con la banda original y...
1: No
0: la es genial la noticia, ¿no? Ajá, versiona a Annie B. Sweet.
1: Sí, claro, todo se cierra el círculo.
0: Pero tú Annie, compones desde que eras muy pequeña.
1: Jugaba, que componía, me gustaba. Yo, pues, como me daban algunas pesetillas por ello. Pues...
0: ¿Pero quién te daba pesetillas? O sea, cuéntanos eso. No, tú que tenías un órgano, tenías el órgano, el Casio. ¿Qué órgano tenías?
1: Era de
0: tú?
1: Mi hermano. Yo no sabía ni tocarlo, pero le dabas al play y ya sonaba el tuc-tuc-chac, tuc-tuc-chac, tuc-tuc, y le dabas a una nota, ¿no? Y sonaba a lo mejor el tun-tun-tun-tun-tun-tun-tun-tun-tun-tun a la otra, tun-tun-tun-tun-tun, y te hacía como una melodía chulísima, y yo por encima. Pues decía, ¿qué me está pasando? Mira, aquello. Y contaba un poco lo que... Y lo grababa en cinta, que creo que después hemos grabado por encima de esas cintas pues un montón de canciones de... que no tendríamos que haberlo hecho, pues están ya borradas, esas cintas ya no existen.
0: Las cintas de cassette, claro, que grabábamos y regrabábamos y regrabábamos, y ahora ¿dónde estarán?
1: Ahora ¿dónde estará eso?
0: Sí. ¿Y esto que te decía a tus padres, que te transmitieran así de esa manera el amor a la música?
1: Me lo transmitían más bien como algo que ellos, yo creo que ellos no lo hacían, o bueno, a lo mejor sí, pero en mi casa es que ha estado ahí siempre, mañana, tarde, noche, es decir, no era una cosa que me decían, Ana, la música es muy importante, sino que la música estaba ya ahí desde que yo vengo a este mundo y la música yo ya siento que es importante y que en casa se escucha y se siente bien y que además le damos muchísima importancia a mis hermanos también cuando los programas que había antes en la tele de música, ajá, que antes había un montón de programas en la tele de música, ya no.
0: Sí.
1: Y esto era muy... Nos sentábamos a verlo y era importante y estábamos un rato ahí solo viendo eso, sin un teléfono en la mano, sin hacer otras cosas, ¿no? Entonces era como algo... No sé, como un momento también muy bonito, ¿no?
0: Te voy a pedir a Alejandro que toque una canción y me digas dónde se va tu cabeza al escuchar esta música.
1: Mira, ¿y si no la reconozco?
0: Sí, la vas a reconocer.

0: le estaba dando vuelta, digo, es Pink Floyd, pero puede ser. Qué guay, muchas gracias.
1: ¿Dónde te lleva? ¿Dónde te lleva esta música que ha tocado Alejandro de Wall?
0: Al sofá de casa, sentada muy chiquitita, que no me llega a los pies ni al final del cojín. Mi hermano esto lo ponía a todo volumen y a mí me daba un miedo y a la vez un... como que me gustaba. Era una especie de... uy, ¿esto qué es? Pero a la vez pensaba, me encanta, si lo pones... ahí me quedaba, ni lloraba ni nada, es decir, escuchaba. Y Pink Floyd es que ha sido también una de las bandas que hemos escuchado mucho, mucho en casa. Miguel Ríos, Juan Perro,
1: Triana,
0: Loli Manuel.
1: ¿Qué tiene esta canción, Alejandro Pelayo, que tú has tocado a piano y que es un himno universal?
2: Yo creo que esto es música clásica hecha en el siglo XX, con instrumentos electrónicos, con guitarras eléctricas y tal, pero se puede llevar perfectamente a una partitura de orquesta y es una construcción, es una catedral, es música clásica, no está lejos de Brahms o de músicos de siglos pasados, ¿no?

0: Imagino a esa niña parada, quieta, dejándose invadir por esta música de Pink Floyd, alucinando.
1: Claro.
0: Pero también quiero que me hables de la tristeza, porque es verdad que a Alejandro y a ti os conectan algunas cosas. Por ejemplo, él ha hablado siempre de lo inspiradora que es la tristeza, uh-huh. también lo ha sido para ti durante estos años de trayectoria, uh-huh. pero ahora te lanzas con un disco que lleva el título de Alegría. Entonces, ¿qué transformación has vivido?
1: Bueno, que en la tristeza esta vez no he encontrado la inspiración. Ha sido una cosa así como muy natural. Siempre indagaba ahí, porque creo que la tristeza tiene cosas muy bonitas también, ¿no? No te quedas en el momento triste, pero sí es verdad que cuando estás pasando por un momento a lo mejor muy oscuro, es muy complicado ponerse a escribir, o por lo menos yo no puedo. Cuando estás muy, muy triste, si la tristeza es extrema, no tienes ganas de hacer nada, yo creo, más que ponerte a escribir. Es muy difícil, además, tienes una especie de niebla en la cabeza y es un poco complicado. Además, lo que creas a partir de ese estado, creo, a raíz de ese estado un poco no me venía bien, no me sentaba bien. Empecé a dejar de escribir durante un tiempo, estuve leyendo, estuve escuchando mucha música y me sentí que la música que me alegraba, que ha sido últimamente escuchado mucho la Tropicalia, que es la psicodelia de los 60 en Brasil, la música cubana. Bueno, este tipo de canciones que tienen muchísimo ritmo y que te cuentan cosas que tienen mucho fondo y que son complejas, pero lo hacen con ritmo. Y a mí eso me sentaba bien, porque no es darle la espalda a la tristeza, sino es contarla de otra manera, ¿no? O ensanchar un poquito la realidad que tiene esa tristeza y ver los matices que hay alrededor, que hay muchísimas más cosas. Entonces sentí que tenía ganas otra vez de escribir y pensé que la alegría pues era una emoción que expande, ¿no? y que te aumenta la capacidad de crear y de actuar y de vivir y de sentir sin dejarte nada fuera, ¿no? Simplemente es como que lo puedes tolerar todo y hacer lo que te apetece.
0: Bienvenida a la alegría, ¿no? Bienvenida
2: bueno,
0: a la alegría.
2: Bueno, sí, pero fíjate que ha dicho todo esto y la canción que vamos a tocar se titula No le encuentro la gracia. Y después vamos a tocar otra que dice Adiós con alegría. Pero, o sea, es una alegría bueno,
1: pero
2: también.
1: ¿Con alegría?
2: Sí, con alegría, pero bueno.
0: Tengo que decir a los siguientes que es un momento muy especial porque el disco lo publicas el día 16 de octubre. Uh-huh. Estamos a 28 de septiembre, aún quedan un par de semanas. Es una actuación que vas a hacer en acústico con Alejandro al piano en este lugar tan emblemático y tan especial. Entonces, bueno, nuestro agradecimiento porque hayas estado aquí y estés aquí con nosotros. Te voy a pedir que te acerques al micrófono,
1: claro.
0: Al escenario.
1: Muchas gracias a vosotros por darme el espacio también para cantar.
0: Vas a...
1: Pero hacerlo bien.
0: Sí, vas a tocar esta que no le encuentras la gracia. ¿A qué no le encuentras la gracia?
1: No le encuentro la gracia
0: a nada.
1: De cosas últimamente. Un montonazo de cosas, pero bueno, aquí era algo bastante concreto. No, era también, están pasando muchas cosas en el mundo a las que no se le encuentra la gracia.
0: Pues nada, te escuchamos. Ani, viste, se acerca al escenario, se ponen los auriculares al lado del piano de Alejandro Pelayo y nos brindan esta actuación para los oyentes del Faro.

0: Muchas gracias.
1: Anne Bisuit presentando su nuevo disco, Alegría, esta canción, El Encuentro, La Gracia, que nos regala con Alejandro Pelayo al piano. Y teníamos Adiós con Alegría.
2: Tenemos Adiós con Alegría, que era el primer single que salió del disco nuevo, Alegría.
1: Tenemos que prepararnos y tenemos que prepararnos el Adiós con Alegría, ¿a qué?
2: Siempre que, lo que decía, que hay que ensanchar un poquito la realidad, que si es un adiós puede ser un principio de otra cosa, ¿no? Un poco, son cosas que sabemos de normal, pero viene bien repetirnoslas.
1: Qué gozada tenerte aquí, Anne Bisuit.
2: Muchas gracias.
1: Adelante, adiós con Alegría.

0: Bravo, muchas gracias. Muchísimas gracias. Qué maravilla, gracias Alejandro, gracias a Nibisuit.
1: Muchas gracias por invitarme, Nora.
0: Tenemos 5 minutos. Voy a contaros una cosa que ha pasado, que le contaba antes a Nibisuit y se ha quedado alucinada. Y es que los oyentes del Faro sabéis que en septiembre Alejandro Pelayo creó una música que era la música, la partitura que a él le recordaba a septiembre. ¿Puedes tocarlo un poquito, Alejandro?
2: Espera, tengo que salir de Nibisuit. Adiós con alegría.
0: Ahora no nos ponemos en esa música. Mira, Ani, él compuso esto para el mes de septiembre, ¿no? Entonces, él propuso a los oyentes que podían hacer lo que quisieran sobre esta música. Por ejemplo, que toco la flauta dulce, la toco, mal, bien, como sea. Que tengo un órgano, el Casio, en el que tú no tocabas con tus hermanos, lo toco. Que quiero crear una letra para esta canción, un poema para esta canción que crearon, por ejemplo, Roberto y María José de Sevilla, lo hago. Lo que no imaginábamos era lo que ha hecho Kaiku. Kaiku, ¿qué tal? Buenas noches, bienvenido.
3: Buenas noches.
0: Entonces, ¿a ti qué se te ocurrió, Kaiku?
3: Pues lo que pidió Alejandro, lo que pide, se hace. Y es hacer un pincho en conmemoración a la canción, que siendo septiembre, pues había que meter un poco de higo, un poquito de mermelada de moras y, bueno, pues aprovechando unos retales de cecina y de queso, pues salió un pincho.
0: Es que parece una broma lo que estás contando, pero es verdad que creo que, Alejandro, cuando empezaste a contar las cosas que la gente podía hacer, soltaste lo del pincho.
4: Bueno,
0: igual no te acuerdas, pero debió decir, por ejemplo, un pincho.
4: Sí, porque creo que la gastronomía tiene que estar muy cerca de la música y de la literatura por el hambre histórico que hemos arrastrado durante generaciones los músicos y los poetas. Es bueno que haya gente que nos dé de comer. Siempre tenemos hambre porque son muchas generaciones teniendo no siempre el estómago lleno.
0: Lo que no esperabas es que esto se hiciera realidad, que Kaiku trajera para los oyentes un pincho de primer nivel.
4: Supera todas nuestras expectativas.
0: Está presentando Kaiku el pincho a Nibisuit y a Alejandro Pelayo. Me trae uno por aquí, llévalo también a los oyentes.
4: Kaiku lo ha entendido, es el que mejor lo ha entendido. Ahora en octubre haremos otra nueva música. Invito a todos los cocineros, o sea, los poetas también, claro, y otros músicos también, pero sobre todo los cocineros. Octubre es un mes muy, creo que muy inspirador a la hora de comer, ¿no? De empezar a comer cosas calientes, empieza a llover, empieza a hacer frío. Esto en el piano, el piano solo no llega a ese olor, a esa sensación de abrigo que da la comida.
0: Bueno, esta es la magia que tiene este programa. Con razón dicen, ¿de dónde salen los oyentes del Faro? No lo sabemos, pero son capaces de hacer un pincho, como nos ha escrito Kaiku, con queso, con cecina, con mermelada y con higo, a partir de la música que ha creado Alejandro.
4: Está mucho mejor el pincho que la canción. Muchísimo mejor, gracias.
0: Kaiku, muchísimas gracias.
3: Un placer.
0: Es un gustazo tener gente como vosotros. A la vuelta del informativo ponemos el suena a la vida, contamos la historia del Faro y suben todos los compañeros. Gracias, Nibisuit, por estar aquí con nosotros. Gracias.
1: Muchas gracias, Mara. Espero que tengáis algún concierto.
0: Claro que sí, en toda esa gira que tienes por toda España.

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1: Antes de seguir con El Faro desde El Faro de Moncloa, hacemos una última conexión con Íñigo Sastre. Hola, Íñigo.
2: ¿Qué tal, Mara? 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
3: Son las 3 de la madrugada, las 2 en Canarias. Tercera noche de acampada en la madrileña Puerta del Sol. Pese al frío y la lluvia, miles de personas se mantienen allí para luchar por el derecho a la vivienda. Entre las conversaciones, Mario Moya, si saldrá adelante el decreto que el Gobierno pretende llevar este martes al Consejo de Ministros y si esta será la última noche de acampada.
4: Buenas noches, Sara. En efecto, la bajada de temperaturas no ha impedido que esta noche se haya juntado mucha más gente que las dos anteriores. Las tiendas de campaña abarcan prácticamente toda la Puerta del Sol. Saben que el día de hoy es clave y, aunque tienen confianza, están escépticos con que las propuestas del decreto Mari Carmen salgan adelante.
5: El gobierno es súper inconfiable, es una vergüenza de gobierno. La etiqueta de progresista y de izquierdas te la tienes que ganar. Y cuando en 4 años de 8 años de gobierno no haces nada por la vivienda, no eres ni de izquierdas ni progresista.
4: Se alegran también, bueno, se alegran de que Urbagestión haya dado un paso atrás. Tras casi 4 horas y media de negociación con los representantes de Mari Carmen, van a permitir que la mujer de 87 años vuelva a su casa. Han alcanzado un acuerdo por el que Mari Carmen podrá quedarse con un contrato de 8 años y una renta de unos 450 euros al mes, aunque Mari Carmen aún tiene que aceptarlo. Desde la acampada, los manifestantes en CRES creen que es un parche y que se debe a lo mediático del caso.
3: Madrid no es el único punto desde el que se presiona al gobierno. Una veintena de ciudades como Murcia, Sevilla o Málaga se han movilizado este lunes bajo el lema "Tomamos las plazas". En Barcelona, los manifestantes han cortado la avenida Diagonal a la altura del Palacio de Congresos de Cataluña, donde el presidente Pedro Sánchez participaba en un acto. Hay 2 detenidos. Y cerramos con los deportes. Este martes juega otra vez la selección española. Isa Pacheco.
6: ¿Qué tal? Sí, después del triunfo ante Inglaterra, la selección recibe este martes a la Croacia de Luka Modric en el Sánchez Pizjuán. Habrá ambientazo en las gradas y es que, como dijo el seleccionador Luis de la Fuente, este grupo recuerda mucho a aquel de 2010.
7: Pues para nosotros es un orgullo ver a la gente a nuestro país volcado con la selección. Donde vamos nos reciben de una manera increíble, que reitera aquel comentario que hice hace ya tiempo, de recuperar el espíritu del 2010, pues creo que se ha recuperado y que la gente ahora vive la selección de nuevo con una emoción, un orgullo de sentirse español y con este arraigo a esta selección excepcional.
6: Se esperan cambios en el 11 y el partido correspondiente a la segunda jornada de la fase de grupos de la Nations League comenzará a las 9:45 de la noche.
3: Una última mirada al tiempo porque este martes va a estar marcado por las tormentas y un descenso notable de las temperaturas. Ojo, a partir de las 6 de la mañana en el litoral norte de Tarragona se activa un aviso rojo por precipitaciones. Es todo por el momento. Volvemos en una hora con más información.
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0: El Tomavistas era un festival que se celebraba en Madrid y recuerdo la edición de 2023 que el grupo británico de Bacines salió muy elegante del escenario y además todos ellos llevaban claveles rojos, pues homenajeando a España. Y ese día cerró el festival la Casa Azul con un espectáculo de luces y la apoteosis fue cuando sonó la revolución sexual. Y aquello fue una euforia colectiva, buen rollismo, abrazos. Así que nada, esperemos que aunque ya el Tomavistas no exista, pues que haya mil festivales, conciertos, porque no hay nada más emocionante que la música en vivo. Buenas noches, Zendona de Quintana Roo.
1: ¿En qué momento hemos pasado de recibir un SMS o un mensaje en el contestador y que no pasará nada, a que dejar un WhatsApp en visto sea casi una falta administrativa? Soy Castellana Madrid, yo lo veo y si no puedo contestar, lo dejo en visto. A lo mejor no puedo ahora, pero te contestaré más tarde o mañana. Soy despistada, pero contesto. El visto significa que lo he visto, no que haya firmado un compromiso de respuesta inmediata. Antes no cogías el teléfono y se entendía, estará ocupada, ya llamará. Pues conmigo la llevan clara, fareros, porque contesto cuando puedo. Por cierto, llevo 9 años siendo farera y por lo visto, lo de asistir a un encuentro se me resiste. Abrazos para todos.
2: Puede que sea verdad y que el dinero no dé la felicidad, pero sí buenas vistas. Te lo cuento. Estés en Calpe y quieras ver el Peñón. Estés en Venecia y quieras ver la Gran Laguna. O ese crucero que quieres con un balcón vista mar. Eso no toca por casualidad. Eso te rascas el bolsillo, te gastas tus euritos y te lo aseguras. Las vistas se pagan. Y felicidad garantizada. Y salud para todos. Soy Paloma Brava.
3: Buenas noches, gentes del faro. No sé si se dice en otros sitios, en Yecla hay una expresión cuando dos personas se encuentran después de mucho tiempo, se dice buena vista de amo. Así que en este reencuentro farero en el que muchos de vosotros volveréis a coincidir, digo yo que ese saludo no estaría de más. En cualquier caso, que sea un buen momento, como digo siempre, envidia sana de no estar ahí y buena vista de amo para todos. Greg, ahí lo dejo y seguiremos fareando.
4: Antonio Lucas, ¿cómo te quedas con lo de que las vistas se pagan?
5: Como
4: que un mensaje en visto sí. No te hace firmar un contrato de que tengo que contestar inmediatamente.
5: Me parece oportunísimo, sobre todo lo del mensaje. Porque todos tenemos siempre una urgencia en ser respondidos o en responder.
4: Entonces, pero bien que te veía ahí mirando el móvil un minuto. ¿A quién estás escribiendo?
5: A un amigo del Faro, Alberto Conejero. Que ahora va a tener le auguramos un excelente éxito con La Bola Negra. Y me estaba haciendo una consulta y le he dicho que estaba contigo. Y entonces se ha extendido para que te diera recuerdos.
4: Alberto Conejero, que sabéis que es nuestro primer gato pardo de esta temporada, es el autor de La Piedra Oscura, el germen de La Bola Negra. ¿Habéis visto la película ya este fin de semana? ¿Puede levantar la mano la gente que ha visto la película? ¿Ha cumplido con las expectativas que se han creado? Sí, ha cumplido con las expectativas. Ya sabéis que mientras la peli está en cines, yo prefiero que no se comente nada en el programa, porque queremos que el espectador vaya prácticamente virgen a ver la película, pero sí, por ejemplo, ahora revisar la entrevista a Conejero es interesante para saber quién es Rapun, exactamente qué hay de ficcionado en la peli de los Javis y qué se ajusta a la realidad de la obra de Lorca, de La Bola Negra, de la que solo hay 4 folios escritos, pero bueno. Tengo algunas cosas pendientes, por ejemplo, decir que en la gira de Annie B. Sweet tiene ya un montón de fechas confirmadas de conciertos. El 17 de octubre Palma de Mallorca, 24 de octubre Almagro y 19 de noviembre Barcelona. Y luego estará en marzo aquí en Madrid. ¿Cómo te has quedado con Annie B. Sweet?
5: Me ha entusiasmado, me ha gustado mucho, la verdad.
4: Qué delicadeza.
5: Es bellísima la letra y la música. Y sobre todo el adiós con alegría. Me parece un temazo hermoso, o sea que te auguro y te deseo muchísimo éxito. Y con el pianista alegre ya ni te cuento, ¿eh? Topa arriba.
6: Antes se nos ha olvidado comentar que cuando hablaba el doctor, el médico oftalmólogo y la oyente que tiene el ojo seco, Yo hago música para gente que tiene el ojo seco. Me he dado cuenta que esa es mi categoría. Cuando dentro del piano minimalista, creo que hay que todavía reducirlo más a gente con ojo seco.
4: Porque lo mereces, ¿no? Claro, le provocas
6: bueno,
4: la tristeza.
6: Probablemente es una música que pueda favorecer, ¿no? Y hacer la vida más
5: agradable.
6: Estás
5: para llenar el Bernabéu, ¿eh?
4: Bueno, tengo cosas pendientes. Tengo por estrenar el Suena la Vida. ¿Estáis preparados para escuchar el Suena la Vida que habría que resolver de aquí a las 4 de la mañana, o sea, en una hora? Sí. Atentos todos, por favor. Vale. Solo voy a pedir alguna idea, o sea, manos levantadas sin que dé paso todavía a ninguna propuesta. Alguna idea, vale, veo 6, 7. Otra cosa que tengo pendiente. Vamos a contar la historia de este faro con Iván González, director de Atención e Información Turística de Madrid Destino. Iván, ¿qué tal? Buenas noches, bienvenido a este faro. Tú eres el que mejor conoce esta historia, ¿no?
7: Buenas noches, Mara, gracias por invitarme. Y bueno, yo la conozco un poquito porque soy farero desde hace muchos años también. Pero farero por estar aquí.
4: Farero por estar aquí en el faro, vale. Decías que estabas alucinado al ver al público, al ver la historia que ha contado Caico a través de los pinchos con la música. Todavía nos queda algo que te va a dejar más flipado si cabe, y es que tenemos un oyente pintando el mundo que cada vez que hacemos un faro con público trae un lienzo en blanco, trae sus óleos, sus acuarelas y comienza a pintar cuando arranca el programa y cuando termina tiene un cuadro. Pintando el mundo, buenas noches.
8: Buenas
4: Laura,
8: tomada,
4: pintando el mundo, buenas noches. Gracias por venir.
8: Fareros y fareras del mundo. ¿Cómo estáis?
4: Pintando el mundo, esto sí que ha sido un reto. O sea, pintar Madrid desde este mirador.
8: Claro, no iba a pintar otro faro. Hoy es el faro vistas. Con estas vistas, pues tengo que pintar las vistas de Madrid desde este faro de Moncloa.
4: Dime qué has podido ya, qué podemos ver ya en el cuadro.
8: Bueno, aún me queda porque esto es un poco, no es tan realista como la Gran Vía vacía en pandemia que pinté. Pero ya podemos divisar el edificio de Torre España, aquí va Gran Vía, por este lado está toda la zona del Arco de la Victoria, Argüelles, La Princesa, Plaza de España. Ya lo veréis al final.
4: Ya lo veremos cuando termine. Tenemos una hora, pero es una maravilla.
8: Y podemos ver hasta sol. Y como decía Silvia Pérez Cruz, gente sin casa, casa sin gente.
4: Podemos verlo
8: cerca
4: también.
8: De tu casa.
4: Sí, es verdad.
8: Así que lucecitas, como decía Mar antes, cerca de casa. Buena madrugada.
4: Iván, en todo este tiempo que llevas en el faro, ¿alguna vez has visto dibujar, pintar un cuadro con estas vistas? ¿Has sido testigo de eso?
7: Pues te digo la verdad, me encanta, o sea, y sobre todo partiendo de un lienzo en blanco, que se ve de todos los colores menos el blanco. Y sí hicimos, no es original porque sí hicimos hace un par de años, fue el aniversario, el 30 aniversario del Faro de Moncloa, y convocamos un concurso de urban sketchers o como es de dibujantes.
4: Sí, sí.
7: Y realmente sí que se vieron perspectivas súper bonitas.
4: Ah, qué bonito. O sea, que este es un cuadro más de aquella iniciativa.
7: Bueno, este es diferente porque este es de noche y sabes que la instalación está abierta hasta las 8 de la tarde, de martes a domingo, y todos eran de día y este es de noche.
4: Bueno,
7: y
4: Iván,
7: es una pasada.
4: Sabes que casi nadie conoce la historia de este faro. Casi nadie, incluso los que somos nacidos en Madrid,
7: sí,
4: que hemos pasado mil veces por aquí, hemos oído de todo, que esto ha sido un restaurante, que esto tenía un láser para iluminar, que aquí estaba la policía y la DGT. O sea, que vamos a ver qué hay de realidad y qué hay de leyenda. Este faro se construye en los 90.
7: Sí, se construye en 1992, se termina, se proyecta en el año 90. Yo voy a contar la historia, pero también quiero dejar un poco de misterio, porque creo que el misterio es interesante. Cuando uno viene de aquí, siente ese misterio de estar en algo diferente. Se construye en 1990 porque lo que se quería es dinamizar esta zona. El Ayuntamiento de Madrid quería dinamizar la zona de Arco de Triunfo, la Junta Municipal de Distrito, y se generó un concurso. Y en ese concurso de ideas, pues al final salió el construir una torre que iba a ser destinada a iluminar la zona, y además de iluminar la zona también a poner torres de comunicaciones del Ayuntamiento, del Instituto de IAM, del Instituto Informática del Ayuntamiento de Madrid. Y con ello pues hubo una, como un concurso y un arquitecto, que el arquitecto es Salvador Pérez Arroyo, este arquitecto ganó el concurso. Entonces el Ayuntamiento de Madrid empezó a construir en terrenos de la Universidad Complutense este torre de la iluminación y de las telecomunicaciones, que fue como se llamó en su día.
4: ¿El proyecto inicial estaba así planteado, una especie de nave espacial sobre la que estamos, esta plataforma de 400 metros cuadrados, 92 metros de altura, aunque el faro completo mide 110, más de 100, 110, ¿no?
7: 110. Sí, sí.
4: ¿Estaba planteado así con las placas metálicas de acero y con la pinta que tiene ahora? O sea, tal y como lo vimos, sí, ¿es como estaba planteado?
7: Sí, sí. Sí. Realmente es sorprendente porque tiene forma de platillo volante.
4: Total.
7: Total.
4: Total.
7: Y no sé si os acordáis de una serie que había en los 80, que fue muy conocida, que es V de visitantes.
4: Hombre, ¿cómo lo vamos a conocer? Por favor, Diana, que se comía los ratones y se los tragaba.
7: Y ni se inmutaba. Pues realmente yo creo que alguna inspiración tuvo que tener, ¿no? Porque si esto se proyectó en el 90, la serie de los 80, que nos acordamos todos, y cuando subes, yo la primera vez que subí aquí, y claro, vienes en el ascensor, con todo de cristal, todo, y vas viendo y de repente entras en un platillo. Es que entras en un platillo.
4: En un platillo volante, exactamente. Y esto, Iván, que dicen que ha sido restaurante, ¿alguna vez ha sido restaurante? Porque ha tenido un montón de aperturas, de cierres, hay una especie de leyenda oscura. Pues sobre este faro que no quiero mencionar, porque estamos todavía sobre él.
5: No,
4: pero es verdad que ha tenido muchos cierres, muchas reaperturas, muchas reformas.
7: Claro, a ver, es que tenemos que pensar que es un edificio muy singular. O sea, esto no es una casa de viviendas, de pisos, o sea, esto es una infraestructura única, que es un platillo volante que se está sustentando en un fuste. Y alguien tuvo la valentía de diseñar eso, y alguien tuvo la valentía de aprobarlo y ponerlo en marcha, y ponerlo en marcha para la ciudad. Y estamos aquí 30 años después porque todo eso ocurrió. ¿Qué ocurre? Que con una estructura así, obviamente, es muy difícil. O sea, los ascensores están hechos a medida, todo está hecho a medida. Se inauguró en el año 1992. Como os podéis imaginar, tuvo todo tipo de dificultades. Al día siguiente tuvieron que cerrar porque no sé qué pasó con el ascensor. Pasado unos meses...
4: Al día siguiente inaugurar. Esto es bueno, ¿eh? Esto pasa mucho aquí en este país. Es un
7: pasado
4: poco
7: unos meses se cayeron unas chapas. O sea, es que es una cosa muy difícil. Entonces, ¿qué ocurre? Que lo hemos hecho. Madrid ha conseguido no solo hacerlo en aquel momento, mantenerlo abierto. Tuvo que cerrar. Porque tuvo que cerrar en el año 2005, os acordaréis del incendio del Windsor,
5: sí,
7: que fue muy conocido. ¿Qué ocurre? Que se vio que este edificio no reunía las medidas de seguridad de incendios necesarias.
6: ¿Hay escalera
4: ahora
6: para
4: sí,
6: bajar?
4: ¿No?
6: ¿Se puede
4: ahora
6: bajar reúne, por la escalera?
7: Ahora lo reúne todo.
6: ¿Tiene
7: todo,
6: escalera todo, este edificio todo, para
7: sí,
6: bajar?
7: Sí, y no
6: yo voy a ir bajando. Voy a ir yendo ya.
7: Yo he escuchado una vez que alguien lo hizo. No sé dónde está esa persona.
4: No sabemos si llegó vivo abajo.
6: Vale.
5: No,
7: fuera bromas. Yo lo he bajado una vez, no os lo recomiendo a nadie. No, no marca piso. Entonces, ¿qué ocurre? Que si tú bajas 10 pisos
4: espiral...
7: de golpe dices 9, 8.
5: Claro.
7: Aquí no.
4: ¿Pero es en espiral la escalera?
5: Aquí marzo, escalera, abril,
7: sí,
5: mayo.
7: Sí.
5: Claro.
7: Es escalera.
5: Pero
7: y no
5: esto se inauguró en el 92 porque Madrid era la capital cultural ese año.
7: Sí, claro, era la capital europea de la cultura.
5: La cultura
7: y era como la hermana fea de Barcelona y Sevilla, que tenían dos pedazos de eventos internacionales y nosotros pues no teníamos nada internacional más allá que la capital europea de la cultura.
5: Sí.
7: Y bueno, pues se aprovechó para poner en marcha y con ocasión de esa celebración del año europeo, de la capital europea de la cultura, pues se construyó el faro de Moncloa y se puso...
4: Iván,
7: se puso
4: ¿es verdad que estaba previsto que, como los faros, hubiera un láser que girara, pero de pronto se dieron cuenta de que podía deslumbrar a los motoristas y automovilistas
5: bueno, aviones...
4: que venían por la A6, por la carretera de la Coruña?
5: O sea, que todo salió regular, ¿eh? La verdad.
7: Hemos tenido láser y funcionó, y lo del láser pues es la primera vez que lo escucho. Yo entiendo que habrá muchas leyendas que yo mismo no he escuchado aún, pero la del láser, que tenía planificado un láser, no, que tenía planificado como cosas especiales de comunicación Sí, pero,
4: Y lo del restaurante, que mucha gente no solo cree que ha habido aquí un restaurante, sino que dice
5: estado.
4: Haber cenado en este restaurante.
5: ¿Cree que ha estado?
7: Pues me gustaría conocer a alguien, porque yo he visto en documentación que tuvo un restaurante, pero luego, investigando bien en profundidad, pues hay una memoria donde se indica en el año 2000 y pico que sí hubo un restaurante, pero es que en el 92 no se puso restaurante. Y viendo la instalación, yo creo que tampoco da mucho para poner un restaurante y que al mismo tiempo sea compatible con que esté abierto para todos los ciudadanos de Madrid.
4: Es que claro. Forma parte de la leyenda, es ese restaurante fantasma, sí. Que sí existió,
5: mira,
4: pero eran espectros los que estaban aquí.
5: Me has quitado la idea, solo le falta un fantasmita
6: también.
5: Cocinera
6: Dayana de V.
4: Sí. Bueno, ahora está abierto al público, nosotros estuvimos viendo el espacio el otro día antes de hacer este programa, uh-huh. La gente puede pagar la entrada, subir a hacer fotos, pasar aquí la tarde, es verdad que cada vez va popularizándose más la posibilidad uh-huh. de venir a ver estas vistas que son únicas uh-huh. de la ciudad.
7: Desde luego que son unas vistas únicas y son unas vistas que son baratas, comparado con lo que escuchaba antes de que las vistas las pagas, aquí son 4 euros, tenemos descuentos para niños, realmente es un precio muy popular y creo que es un planazo, pues esto que estás con los niños o no sabes qué hacer, o bueno, pues aquí tienes el Museo de América, tienes el Museo del Traje, tienes el Parque del Oeste, tienes una zona preciosa y un mirador que creo que es uno de los pocos miradores del mundo que tienes vista 360 grados de la ciudad y ves realmente el contraste, o sea, ves lo precioso que es Madrid. Yo siempre que me gusta mucho ir por la calle y oír a la gente cuando dice qué bonito es Madrid, y yo pues sí que es bonito Madrid, y aquí tenemos unas vistas porque ves todo lo que es la Casa de Campo, que se conservó sin construir, verde, que te lleva hasta la sierra, y luego ves pues dónde nació la ciudad, pues allí donde se ve la Catedral de la Almudena, allí nació Madrid, allí estaba el Alcázar.
4: Iván González, ahora podrás contar, sin que sea leyenda, que en este faro se hizo un programa de radio titulado así, El Faro.
7: El Faro.
4: Y que no es leyenda, que es realidad. Muchas gracias por este ratito. Gracias. Voy a pedir que entre Elena, la reina de los farolillos. Elena, ¿qué tal? Buenas noches.
9: Muy buenas noches a todos.
4: Hoy tenemos el
9: Españolear cabecera.
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9: Españolear. Es lo que hacen los turistas cuando vienen por acá. Qué bien se te da el flamenquito, ¿eh?
4: Españolear. Bueno, esta sección que hemos arrancado en esta T9, que inauguramos el primer lunes, hoy como es lunes hemos decidido hacer el españolear, sí. Podríamos haber hecho los farolillos o el entrenando para la jubilación, pero queríamos el españolear.
9: Queríamos el españolear porque hoy me he planteado ¿cómo nos ven desde el extranjero? ¿Cómo nos ven los turistas? Ya que esta sintonía habla de este españolear de los turistas aquí, ¿no? Y me lo he planteado esta tarde y pensaba, pues seguramente nos vean disfrutones porque somos un país con una tasa de bares y restaurantes por persona que es imbatible en todo el mundo. Probablemente nos vean calvos porque ya nos contó Rubén que somos los más calvos de todo el país, de todo el mundo.
4: Del mundo.
9: Probablemente nos vean como un referente LGTBI, porque lo somos. Nos vean peleones, porque estamos acampando en la plaza y esto nos encanta. Nos vean simpáticos, presumidos, guapetones, porque lo somos. Disfrutan de nuestra gastronomía, de nuestras playitas. Y todo esto es marca España. Pero hay una cosa de la que todo el mundo presume y alucina cuando viene a España, y es esta que nos cuenta Claire.
15: Una cosa que me encanta de vivir en España y, bueno, de los españoles, son las persianas.
16: ¡Ojo, cuidado!
15: Cada casa, cada edificio, cada ventana, todos tienen persianas.
4: Pues efectivamente.
9: Todos tienen persianas.
4: Nunca lo había pensado. Ya me sorprendió lo de los calvos, pero pensar en que que alguien venga y le llame la atención que todas las casas tienen persianas, ¿es verdad?
9: Es que somos los que más persianas tenemos de toda Europa. Que yo pienso con esto, fíjate tú qué cosa. ¿Por qué la gente pone cortinas y no pone persianas en el resto de Europa? Sobre todo teniendo en cuenta que las inventó un tipo londinense en 1769.

0: No tienen ningún tipo de anestesia para decirte las cosas.
1: Eso es verdad.
2: Y eso es así. Que hablamos alto, lo sabe bien Paloma.
3: Es así, Paloma. Paloma es una experta en esto.
2: En hablar alto. Y luego me ha gustado mucho lo simpáticos que somos.
3: Eso. Y han dicho que somos mejores que los franceses, que esto siempre nos gusta escucharlo. Y luego hay otra cosa que también...
2: Más limpitos también, ¿no? Cuando hiciste aquello de
3: somos
2: las veces que nos escuchábamos.
3: Los más limpios, recuerda esto. Y luego hay otra cosa que también fascina mucho a la gente, que esto yo creo que nos pasa a todos cuando viajamos a otro país, que es escuchar y saber cómo despotrica un país. Y aquí España es una profesional. Vamos a escuchar a Emiliana, que es una uruguaya que vive en Valencia.
4: En España hay insultos que son poesía. Y que esta gente es creativa hasta para insultarte. Te mandan robar y tocas el timbre. No tengo nada que agregar con esta falta de respeto. Es perfecta. Son más cortos que las mangas de un chaleco. Son entre agresivos y gráficos, ¿viste? Tremendo. Con esa cara no te silba ni la olla express. Que ustedes valoren la creatividad de estos seres.
2: No te silba ni la olla express.
4: Que ellos alcanzan cuando insultan les permitiría dominar el mundo.
3: No te silba ni la olla express. Esto es el insulto que voy a usar de aquí en adelante para toda mi vida. Y pensaba, estos pobres extranjeros que vienen a España se divierten mucho con nosotros porque somos muy divertidos, pero deben flipar un poco para aprender el contenido, el significado, ¿no? ¿Cómo explicamos a un guiri no ves tres en un burro? ¿Qué dirán? Oh, maíta. ¿Y lo de la vista gorda? ¿Hacer la vista gorda? Escuchad a Alexei.
5: Hacer la vista gorda. Creo que es como mirar... Muy, con mucha atención.
6: Sí, seguro.
5: No lo sé. Hacer la vista gorda, como estar sorprendido, tal vez, como wow.
7: Calla, no.
2: Es que no, es que es al revés, no.
3: Claro, el pobre mío decía, será hacer los ojos muy, muy, muy grandes, entonces estar
2: y mirar con atención.
3: Más atento, pero no.
2: Bueno, vamos a hacer el bombo con los oyentes al final de esta hora, para que elijan el tema de mañana. Que estamos, le va a tocar a Alejandro, estarás temblando porque no sabemos qué tema va a tocar. Pero quiero que hagamos una ronda del Suena la Vida.
3: Por favor.
2: Entonces, por favor, micrófono para que vaya pasando. Levantad mano quienes tengáis alguna propuesta para el Suena la Vida. Vamos a poner, Olivar, el sonido para que los oyentes que están en casa también sepan que intentamos descifrar.
3: Mucha mano arriba, esto me encanta.
2: Mucha mano arriba. Allí, mira... Cristina es que coge el micro y si la dejamos se está todo
3: Cristina,
2: el programa.
3: Cristina, la del ojo seco.
2: Venga, la del ojo seco. Una, venga, va. Una, Cristina,
8: vale,
2: una apuesta.
8: Yo creo que es una caja de supermercado. Están pasando bebida alcohólica a la que hay que quitar el precinto.
2: Ah. Vale.
8: ¿Vale?
2: Entonces, atención, bueno, que vamos afinando. Es una caja de supermercado, están quitando el precinto a la botella de alcohol.
8: Sí, también como ticándola. Ticándola. Como
3: claro,
8: el
3: claro.
8: Precio.
2: Olivar. No,
3: pues
2: Rubén, a este chico Sacha, que ha levantado la mano también, iba a decir lo mismo, la cinta
9: Hay
2: del supermercado. Tenemos aquí a Farrero Solitario.
10: Sí, hola. A ver, yo creo que es una máquina de vending y están pagando con una tarjeta de crédito.
3: Vale.
11: Qué técnico, ¿eh?
3: Muy finos, estarás encantada, ¿eh, Mara?
2: Sí, sí, es que tienes que ser este nivel ya.
3: ¡Ojo!
2: ¡Ojo! ¡Ojo! Vale. Una máquina de vending y están pagando con tarjeta de crédito. María José de Sevilla.
12: Uy, esto ya me ha despistado a mí. Perdón por la voz, que estoy un poco afónica. Yo había pensado que podía ser un torno de acceso.
2: ¿Torno de...?
12: Acceso, ¿no? De los tornos que hay para acceder...
2: Para el aeropuerto, persona, por ejemplo, o para el metro, o para...
12: Exacto.
2: Un torno de acceso. Pero así tendrás que decir de qué estación, de qué
3: aeropuerto... No, Lidia, por Dios.
2: Momento, por favor, afina, María José,
12: venga,
2: de Sevilla.
12: Del metro de Madrid, no me diga estación, no sé de aquí.
2: Venga, si es eso, afinamos con la estación.
12: Vale.
2: Olivar... Es el acceso a una estación del Metro de Madrid.
3: Están debatiendo.
2: Un momento.
3: Dos.
2: Pero no habíais dicho que era dificilísimo.
11: Pero...
3: A ver,
11: no quiero generar ninguna polémica, pero ¿cómo puede ser dos cosas que no se parecen?
12: Yo creo que puede ser porque a lo mejor utilizas una tarjeta para acceder, activa el torno y entonces puedes acceder.
2: Vale, vamos a ver. Hay más manos levantadas.
3: Aquí la gente inteligente del faro, como estáis viendo.
2: Aquí al fondo, que querría que al fondo también tenemos a una oyente que está...

0: La última fila.
1: Hola,
0: Hola, buenas noches. ¿Quién eres?
1: Soy Lola de Cuatro Vientos.
0: Hola, Lola, bienvenida.
1: Yo estoy con María José. Creo que es un torno, es cuando pasas el torno, y creo que es en una estación de tren.
0: Vale, ¿en qué estación de tren? Porque ya estamos
1: Para
0: en ese nivel.
1: Para mí sería Atocha, porque
0: Atocha.
1: Es lo que más que conozco.
0: Están pasando por la estación de Atocha, Olivar, y están pasando con la acreditación, entiendo, y el torno. Dos. Infarto. Venga, una última apuesta aquí delante y ya doy paso a Rubén.
2: Buenas.
0: Buenas, Farero.
2: Farero
0: del kilómetro cero.
2: Pues yo creo que si no es metro, no es estación, puede ser que accede a su puesto de trabajo en una fábrica y pasa el torno, como un torno o una barrera, como cuando se te abre la barrera del supermercado, cuando vas a entrar con el carrito.
0: Vale, ¿podemos escuchar el sonido, por favor, Olivar?
3: Se palpa la tensión.
0: ¿Están
3: muchísimo,
0: accediendo,
3: oye,
0: a una fábrica, por ejemplo?
2: Sí, a su puesto de trabajo.
0: ¿A su puesto de trabajo? ¿Dónde? ¿Dónde? ¿En una fábrica? Pues, ¿en una oficina?
2: En el Carrefour.
0: En el Carrefour. ¿Están accediendo a trabajar en el Carrefour?
4: No, vamos para atrás aquí.
2: Pues
4: vamos
2: en el Mercadona.
0: Esa es la siguiente apuesta. Rubén con el rompeolas adelante, luego hacemos más apuestas. Aquí está nuestro compañero Rubén. Quédate luego, Elena, para hacer el bombo con los oyentes. ¿Qué tal, Rubén?
5: ¿Qué tal, Mara?
0: Qué animado está. ¿Cómo te ha dejado? ¿Cómo te han dejado las apuestas?
5: Es que el nivel de especificación es increíble. El problema es que la parte buena de este bolo, que es que ha venido tanta gente de fuera de Madrid, por otro lado va a ser el problema, y es que algunos no conocerán las estaciones. Pero yo, bueno, yo no conozco, yo no sé cuál es el son a la vida, ¿eh? Pero yo creo que el mundo estación puede ser. Yo he escuchado mucho Fiu de Olivar.
0: Vale, pero no des ninguna pista.
5: No,
0: o sea, no sabes
5: no
0: qué
5: tengo
0: es,
5: ni
0: ¿no?
5: Idea.
0: Yo tampoco
5: lo
0: sé
5: pasa que
0: es.
5: Esos Fius de Olivar han sido más convincentes.
0: Bueno, vamos al rompeolas porque tengo al médico esperando desde Líbano para que nos explique lo de los vértigos. Entonces, sí. vamos con lo tuyo.
5: Bueno, ya hemos hablado con quienes trabajan para que tengamos la vista mejor, con el doctor Laureano, y ahora vamos a hablar de quienes están sacando bastante tajada de que no veamos tres en un burro, como ha dicho antes Elena. Bueno, sí, ha sido Bruno Mars, ha sido el que ha inaugurado un concepto con el que muchos se frotan las manos, las entradas audio only, que
0: audio
5: ya se están
0: only.
5: Vendiendo, que son entradas a sus conciertos a los que vas a no ver nada, solo a escuchar. ¿Cómo? Pues está habilitando los asientos que tradicionalmente se consideraban poco dignos para venderse, que son básicamente los que están detrás del escenario, y se están ahora ofertando ante la demanda que hay y también ante la oportunidad que hay de sacar pasta, porque no se están vendiendo baratas. Estas de Bruno Mars, hasta 70 euros por ir a verle.
0: Bueno, no,
5: por ir a verle, no, claro. Por ir a escucharle. Y por ojo que esta entrada de audio only es literal, es rigurosa, porque incluye el no acceso a las pantallas. O sea, tú no vas a ver nada.
0: ¿Pero en serio la gente paga 70 euros por ir a escuchar a Bruno Mars?
5: Claro,
0: sin verle ni siquiera en pantallas.
5: Claro, es lo que te iba a decir, que no han tardado en llegar las críticas, pero es que se están vendiendo. Porque claro, si a Bruno Mars no le llega ninguna venta, pues entiendo que al segundo concierto las quitan.
0: Claro.
5: Pero están sacando un dinero a la base de estas entradas, las están comprando. Y este fenómeno, ojo, porque ya empezó a echar raíces con otra gira que fue también otro delirio colectivo. Bueno, Taylor Swift, que ya sabemos el delirio que ha montado, lo ha montado aquí en España, en Madrid, lo ha montado por todo el mundo. Y bueno, este que escuchamos era el ambiente dentro de los estadios, pero también fuera. Porque, claro, trascendieron muchas imágenes de los estadios, los alrededores de los estadios, llenos de gente que se reunía para escuchar a la cantante desde fuera, a lo lejos.
0: Pero sin pagar.
5: Pero sin pagar, efectivamente. Que ellos, al menos, tuvieron la experiencia gratis. No como, por ejemplo, esta persona que os traigo, que es Lucía, que ella pagó hasta 60 euros y tampoco vio demasiado.
6: Que las sacaron como 3 días o 4 antes del concierto, porque eran como las entradas que no podían poner en venta porque estaban detrás del escenario, y hasta que no se montara el escenario no sabían cuáles eran. Sí que es verdad que no se veía nada en lo que es la parte principal del escenario, que está muy bien si te has quedado sin entradas para el concierto y tienes muchas ganas de ir, pero no es la misma experiencia que yendo pues con cualquier otro tipo de entrada.
0: Pero vamos a ver.
5: Es muy fuerte porque son las entradas que, de hecho, o sea, la propia organización reconoce que no se han lanzado antes Básicamente porque no se ve nada y bueno, yo esta persona me ha pasado vídeos y confirmo que no se ve absolutamente nada, no solo porque tienen una columna gigante delante, sino porque es que está detrás del escenario. Entonces, pues bueno, ves a la gente a tu alrededor gritar y estar es contentísima, pero la experiencia te la pierdes. Pero es que esta persona, ojo, que no solamente le pasó esto con este concierto de Taylor Swift, también le pasó con el de Bad Bunny aquí en Madrid, pero es que encima le salió más caro.
6: La experiencia fue un poco distinta porque la entrada costaba 90-95 euros, o sea, era bastante cara para ser visibilidad reducida, y en este no se veía la pantalla principal. Lo único que se veían los dos escenarios, que estaban como en dos lados diferentes del estadio, como estás en un lado del estadio, el segundo escenario no lo ves bien, pero eso también te pasa con entradas que no sean de visibilidad
0: pero
6: reducida.
0: Pero bueno, entonces, ¿qué veía esta chica?
5: Ella ve a la gente.
0: La columna, ¿no? La Antonio Lucas, claro, la columna, Alejandro. ¿Cómo es esto de entradas para
7: votando?
0: No ver nada a un concierto?
5: No, cuidado, Alejandro, que lo mismo te damos una idea. De
3: no me voy a pronunciar, pero bueno, probablemente además también tenga el ojo seco. O sea que él lo pone a la venta y me parece que es de prisión incondicional, sin fianza, pero la gente que lo compra también. O sea, todo,
5: sí.
3: ¿Sabes? Por
5: claro.
3: Favor.
0: Bueno, estoy rodeada de tres personas, Alejandro, Rubén y Antonio, que tenéis vértigo. Tú también tienes vértigo, lo has pasado mal, Rubén, cuando
5: sí,
0: subías en
5: ascensor. Yo no me estoy asomando mucho por esa barandilla.
0: Vale, tenemos al médico que está en el IVA, ¿no? El doctor Bueno.
7: Qué alivio.
0: Doctor Bueno, ¿qué tal? Buenas noches.
8: Muy buenas noches, Vara, y un saludo muy fuerte para todos los fareros que están allí en directo.
0: ¿Oyes el aplauso?
8: Sí, lo oigo perfectamente. Me da una alegría y una pena por no estar ahí en el faro de Madrid tan bonito que es.
0: Bueno, pues sabes que aquí nos hemos encontrado con el problema del vértigo. Entonces, queríamos preguntarte si el vértigo tiene cura.
8: Sí, el vértigo tiene tratamiento. Hay que diferenciar muy bien entre lo que es un vértigo fisiológico, lo que todo el mundo dice, tengo miedo a las alturas, y lo que es exactamente la acrofobia, que ya es un ataque de pánico y una enfermedad que sí que necesita un tratamiento, porque estas personas lo que van a hacer es evitar situaciones que van a estar ellos en altura y creen que les va a pasar algo.
7: Claro.
0: Sí, Antonio.
7: No, pues mire, doctor, yo tengo una consulta. Si esto te pasa, por ejemplo, en Cuenca, cruzando el puente de hierro que une, que sortea las hoces del Duratón, claro, ¿qué haces? Porque si te pilla a mitad, a mí me ha pasado, me pilla a mitad, yo tengo mucho vértigo, me sudan mucho las manos cuando tengo vértigo, las piernas parece que pierden fuerza, y de repente vas cruzando el puente, y una familia que pasa suelta a los niños, que empiezan a pegar botes allí, que empiezan a, bueno, pues a mover el puentecito, y el puentecito se mueve. Y tú ya no sabes, estás bloqueado, ya no sabes si seguir hacia adelante, si tirar para atrás, tirar a los niños directamente, tirarte tú con ellos, entonces, claro, no sé qué se puede hacer.
8: Pues hay que realizar tres acciones muy básicas. En primer lugar, es afianzarte en el puente. ¿Por qué? Porque nosotros, para el vértigo, tenemos tres sistemas. Uno es el visual, donde vamos a ver posición, distancia. Luego tenemos el sistema vestibular, que está dentro del oído interno, y eso nos maneja la gravedad, la aceleración y el movimiento de la cabeza. Y el tercero es el sistema proprioceptivo, que se llama, que son unos sensores que tenemos tanto en los músculos como en las articulaciones, y es el responsable del posicionamiento sobre tierra. Entonces, cuando ocurre esto, lo que está haciendo es una alteración entre tu sistema visual y el sistema vestibular y el proprioceptivo. Entonces, en primer lugar, me agarro a la barandilla. Segundo lugar, respiro de forma diafragmática. ¿Para qué? Para evitar la hiperventilación, para evitar el que me ahogo. Y el tercero, busco una mirada, un punto fijo que no sea ni el suelo ni el cielo, sino un punto fijo para que los tres sistemas se alineen y evitemos ese vértigo.
7: Bueno, fantástico, gracias.
5: Doctor, a mí me pasa, por ejemplo, estando aquí a estos 92 metros que ya dan respeto, me pasa, por ejemplo, más al volar. Y es curioso porque realmente esa referencia visual no la tengo tanto. O sea que quizá también hay un componente irracional que no sé si en ese caso este tratamiento médico del que dices o debería ser más un tratamiento psicológico.
8: Sí, es un tratamiento psicológico. Son con terapias cognitivo-conductuales y con terapias de deshabituación, que se llaman. Cuando vamos a volar, lo que manifestamos es un miedo irracional. Todos sabemos que el avión es el sistema más seguro de viaje. ¿Nos puede pasar algo? Sí, pero es muy poco probable. Entonces, es más el miedo que la situación real o un fallo de tu organismo, que puedas tener una neuritis o un menier o un vértigo paroxístico. Entonces, ¿qué es lo que tienes que hacer? Pues empezar a revisar por qué tienes ese miedo irracional y poner en marcha los sistemas adecuados para la terapia cognitivo-conductual.
0: Bueno, en fin, no, que yo creo que lo mejor es agarrarte bien a la barandilla.
7: O no subir.
0: Encontrar un punto fijo donde claro, amarrarte claro. Y relajarte respirando sin jadear
7: todo
0: y sin pegar gritos.
7: Todo el día relajadísimo allí. Ni en el avión, ni en el puente.
0: Doctor, bueno, muchas gracias por formar parte de este faro. Sí. Desde el Líbano ya estamos deseando que vengas aquí a los estudios y entiendo que estás deseando también llegar a casa.
8: Bueno, tengo unas ganas locas y ganas de veros también y estar allí en el estudio con vosotros.
0: Un abrazo fuerte, doctor.
7: Gracias.
8: Un abrazo. Un abrazo, doctor. Muy grande.
0: Entra Paloma para hacer la barra del faro. Paloma, bienvenida.
9: Buenas noches, ¿cómo estamos? Uy, qué guantale pega a la mesa. Estoy nerviosa, perdonadme.
0: Bueno, ¿cómo estamos? ¿Qué tal tú con la subida, con las vistas, con los oyentes?
9: Mira, con la subida, bien. Es verdad que desde abajo me he sentido como cuando estás a punto de entrar en una atracción de PortAventura, cualquier parque de atracciones. Ya sabes que yo aventurera no soy.
0: No.
9: Entonces ahí, ¿no ves? Lo pienso y me lo estáis notando. Me estoy poniendo un poquito nerviosa.
0: Sí.
9: Pero cuando ya he subido, he visto las vistas tan impresionantes, he dicho, ¿todo bien?
0: ¿Todo bien? ¿Todo?
9: ¿Vértigos no? Por favor, Mar, algo me tenía que quitar, ¿no? Que lo tengo todo, hija.
0: ¿Y qué te parece esto que contaba Elena a los farolillos? Que los extranjeros dicen que hablamos muy alto.
9: Es que soy esa persona, Mara. Es que, ¿qué hago? Me lo dijeron en una cita de Tinder, por cierto. Menudo cuadro. Sí. Le digo, bueno, chico, tienes toda la razón.
0: Perdóname. Sí, fue. Perdona, quedas con alguien. Y entonces te lo dice, ¿en qué momento te dice? ¿Hablas muy alto o qué?
9: Tampoco.
0: O sea, pero tomando algo te dice, oye, ¿tú hablas muy alto? ¿Cómo fue eso?
9: A ver, Mara, no vamos a hacer esto, pero, un sálvame, ¿no? Pero sí, pues estaba ya la cita llegando un poco a su fin y me dijo eso, que hablaba muy alto. Y yo... Bueno, si no quieres, nos ponemos aquí a hablar de tus cosas también, que tienes una buena lista.
7: A ver, le he dicho que se bajase el sonotone, hombre. Vas a hablar tú alto. Desde vas a hablar
9: luego,
7: tú alto.
9: Y de mi edad era, y mira qué cuadro. Aquí estamos.
0: Bueno, a ver, ¿la barra qué?
9: ¿La barra qué? Pues mira, con esta gente es una barra súper especial, porque muchos de ellos son oyentes que nos dejan notas de audio y ríete tú del confesionario de la Rosalía. Nos lo cuentan todo, y en esta barra aún más. Un mantra que tenemos, Mara, ojo de loca no se equivoca. Vale, Nuria, que nunca ha dejado un audio, no tenía ni idea de esta frase, pero ha dado en el clavo como una reinona.
10: Pues que la intuición a lo mejor te lleva a ver la realidad. No es atinar, sino es abrirte la mente.
11: No es que lo diga, es que cuando alguien te puede, o sea, te caes.
9: Tu cabeza está diciendo, cuidado, cuidado, que por ahí no
11: sí,
9: es.
11: Mi cabeza me dice cuidado y no sigo, pero soy muy impulsiva. Es imposible pararme.
12: Con la gente, yo creo, como buen cáncer, hay veces que sí. Que yo que sí que... sobre todo cuando llegan gente nueva al trabajo.
13: Hombre, a ver, pues puedes prejuzgar. Esta persona pues parece honesta, parece simpática, esta persona parece agradable. Hay miradas o hay sonrisas que te dicen mucho de una persona. Es un prejuicio para bien, a mi entender, vaya.
14: Yo soy prejuicioso. Y si te hago la cruz, te la hago ya para siempre.
9: Te ahorras el tiempo.
14: Sí, soy muy de primeras impresiones. Y no me suelo equivocar, ¿eh? Pero sí, sí.
9: Ay, es que esta sinceridad...
0: Pero ojo de loca, no se equivoca. ¿Tú habéis escuchado esa expresión?
7: Se la escuché por primera vez a Leopoldo Alas, que es un escritor que falleció. Bueno, su bisnieto.
0: Leopoldo, el bisnieto de Leopoldo Alas Clarín se llama Leopoldo Alas y es el que te dijo esta frase.
7: Sí, me dijo esa frase. Que me hizo una gracia enorme, tendría yo 16 o 17 años. Y además escribió un libro así, Ojo de loca no se equivoca,
9: pues
7: hay un libro.
9: Un beso para Leopoldo.
7: Bueno,
9: para
7: ya no está, pero...
9: Pero al cielo, ¿no? Allí va Leopoldo.
3: Se lo daremos. Claro. Se lo daremos pronto.
9: No, por Dios,
7: no, hombre, no.
9: Alejandro.
7: Venga tú también, coño, con el piano.
0: No mentes la muerte, Alejandro,
3: no,
0: con Paloma
3: no,
0: adelante.
3: Es inevitable.
9: Es que ya estoy nerviosa con la atracción.
7: Vertiginosa Paloma
9: montada.
7: Hoy.
9: Bueno, decías tú antes con los amigos de Lucas, ¿no habéis hablado del amor? ¿No hemos hablado del amor a primera vista? Pero Mara, por favor, ¿cómo yo no voy a hablar del amor a primera vista? Con lo que me gusta a mí un salseo. Pues allá que vamos. Por
13: sí.
9: Váyatela.
13: Ya está.
9: ¿Te ha pasado?
13: Sí, claro, me pasa 6 veces cada día, más o menos.
15: En el eclipse. Digo, el eclipse nos presentó, esto es una señal. pero luego el eclipse se torció.
16: Yo las dos veces que me he enamorado, las dos a primera vista. Así, a primera vista. O sea, el primero, 6 años detrás de él, y con el segundo tuve 2 hijas.
17: Creo que sí y no. Creo que existe el amor a primera vista, pero creo que el amor es conocimiento a la vez. Y el factor tiempo siempre es importante en cualquier relación. Hay una intuición ahí que se tiene que consolidar.
9: ¿Te ha pasado alguna vez de decir, ¡oh, madre mía?
17: Sí, sí que me ha pasado.
9: ¿Y se ha consumado?
17: Y se ha consumado, efectivamente, ahí estoy. 1 año y pico que llevo.
9: ¿Y fue a primera vista?
17: Fue a primer mensaje, más bien, porque a vista no. Pero luego ya diga, cuando...
0: ¿Quién es este oyente que se ha enamorado a primera vista
9: este
0: por un mensaje?
9: Chico de aquí, que no
0: pero
9: sé
0: bueno,
9: cómo...
0: hola.
18: Hola, ¿qué tal?
0: ¿Cómo te llamas?
18: Julián.
0: Julián, ¿desde dónde vienes?
18: Bueno, yo vivo aquí ahora en Madrid, soy de Valencia, pero yo ya me estoy considerando cada vez más madrileño.
0: ¿Y te consideras farero?
18: Sí, súper farero. He enviado algún audio alguna vez, pero ya con seudónimo.
0: ¿Con seudónimo? ¿Podemos saber el seudónimo?
18: Sí, Miranda la Luna.
0: Miranda la Luna. Y entonces tú te enamoras al primer mensaje.
18: Sí, la verdad que la conexión surgió por correspondencia, como se diría. Yo pude notar así la química, sí, a través de Instagram empezamos a hablar.
0: Bueno, claro, llamar correspondencia a los mensajes de Instagram, esto sí que es
18: darle un poco
0: novedoso,
18: de poesía,
0: ¿no?
18: También.
0: Claro,
18: ¿no?
0: Claro. Esta, o sea, antes era la epistolaria, ahora es la instagramear.
7: Su generación,
0: claro.
7: Su correspondencia sí. Es esa y me parece espléndido.
9: Pero fíjate que hace unos días hablábamos de que las redes sociales ya no tienen salida para las relaciones, ya la gente quiere conocer a la peña cara a cara y Julián nos demuestra que no,
7: sí,
9: que
7: sí.
9: Ahí estamos,
7: claro.
9: Que se puede.
7: Qué bien.
18: Sí, yo tuve prisa también, ¿eh? O sea, empecé a hablar con ella y dije, bueno, ya en persona, porque tampoco vamos a estar aquí hablando
0: perdiendo
18: por una
0: el tiempo.
18: Pantalla, claro.
9: Dilo.
18: Ya que hemos una cafetería y ya lo que tuvo que pasar.
0: Oye, tengo aquí a un oyente vasco de Zaragoza que dejó una nota de audio hace unas semanas, no me acuerdo en qué faro era. Vasco, ¿qué tal? Buenas noches.
19: Me has pillado de sorpresa.
0: Gracias por venir desde Zaragoza. Tú dijiste, es que en cualquier momento te cambia la vida. En cualquier momento te cambia la vida, encuentras el amor, cambias tu vida. ¿Cómo fue eso, Bosco?
19: Bueno, no, yo sí que creo bastante en el amor a primera vista. No, bueno, algo bueno, más bueno. Animado, no, esto...
9: Un poco
19: diario
9: de Patricia.
19: También ella muere en esta película. No,
0: story.
19: Sí, sí.
0: Y... No, una cosita más animada, Alejandro. Una cosa de matrimonio. Ya se han casado, que te gusta a ti mucho, que conoces, tú la has tocado órgano muchas veces en las iglesias.
19: Era un guiño, pero...
0: Venga.
19: Es mejor hablando
18: mejor,
19: yo lo voy
18: más,
19: de fondo. ¿No? Y no, sí, yo sí que conozco esto de... Y sí que lo he notado, lo de ver a alguien, entrar y decir, es él, pero no es un... No fue un es él, o no, dije... No, es él. Y sí.
0: ¿Y era?
19: Y te voy a decir una cosa. A las semanas yo le decía, pues escucho un programa que se llama El Faro, y sorpresa, pues en El Faro Nombre, pues ese chico se dio a la luz y se dio a conocer.
7: Qué maravilla.
19: Y es farero, ¿eh? Encima le dedicaste tú... en El Faro Nombre, El Gato de Prokofiev, que es el que tengo aquí al lado.
9: ¡Ole, ole!
19: ¿Quieres decir algo?
9: Y esta es mi historia, Patricia.
0: Y esta es mi historia, Patricia.
14: No me esperaba esto para nada. Había sido un secreto. ¿Quién es el bizcocho de Bosco? ¿Quién es el bizcocho de Bosco? Pues aquí está el bizcocho de Bosco.
0: Nosotros contábamos con todo con El Faro. Contábamos que podrían ocurrir un montón de cosas. Pero este nivel...
7: No, esto es bárbaro.
0: Este nivel ya nos parece, ¿no?
19: El Faro entretiene, El Faro informa y ahora también El Faro enamora.
0: Enamora.
7: A mí me ha sorprendido...
9: Porque el amor es la respuesta, chicos. Claro. No lo
0: el amor
9: olvidéis.
0: Es la respuesta.
7: Me ha sorprendido el oyente que ha dicho que tuvo una especie como de golpe a primera vista, amor a primera vista en el eclipse, pero el eclipse se torció. Duró un minuto.
9: Farero del kilómetro cero, lo tenemos aquí.
7: Sí, duró un minuto.
9: Protagonista de esta historia.
0: Oye, tenemos un minuto porque quiero que Irene os acompañe para el Suena la Vida y
7: claro.
0: Además tengo que hacer el bombo.
7: Claro.
0: Así que Farero del kilómetro cero quería decir algo, un pequeño apunte. ¿Qué querías decir algo?
15: El eclipse fue perpetuo porque, vamos, que no salió al final.
7: Vaya por Dios.
0: Que bueno, no salió,
15: pero bueno,
0: no
15: fue bonito, fue bonito.
0: Pues eso, un amor visto y no visto, un amor visto y no visto, claro. Está muy bien también.
9: En un momento,
0: de vez
9: histórico,
0: en cuando,
9: ¿eh?
0: Un momento histórico. Claro,
15: total, no se va a repetir en otros 300 años.
9: Esperemos que tu amor sí, ya verás si llegará.
0: Vamos a hacer el Suena la Vida. Irene, nos ha faltado saber a quién tenías tú de,
20: no pasa
0: de protagonista.
20: Nada. Me lo guardo para otro día. Aquí
0: pero
20: hay
0: déjanos,
20: muchos ocurrentes.
0: Pero déjanos una pista de tu ocurrente para este faroísta.
20: ¿Cuánto estaríais dispuestos a pagar por colaros en la casa de otra persona para ver las vistas de su ventana?
0: Estás buena, ¿eh?
7: Depende, estás buena. Depende de dónde esté la casa. A ver si va a ser como eso que decía Dani Rovira, que luego da el balcón para atrás.
0: Yo depende de quién sea la casa.
7: Claro.
0: Igual tampoco me interesa mucho sus vistas, sino su casa. Bueno, vamos a hacer el Suena la Vida. Esto nos lo cuentas mañana, Irene, porque andamos ya un poco mal de tiempo y tenemos que hacer el bombo. Entonces, apuestas para intentar solucionar este sonido. Olivar, pon el sonido otra vez, por favor. Venga, apuesta rápida, vos.
12: Mira, es ahora las máquinas estas que comprueban en los aeropuertos la identidad de los pasaportes, ¿vale? Te escanea la cara y vas a hacer pasaporte y se abre. Es que yo he escuchado el sonido del pling-pling en un aeropuerto.
0: ¿Es en el control de pasaportes de un aeropuerto?
12: Que verifican que eres tú.
0: Sí, adelante. ¿Cómo te llamas?
21: Viajere Más.
0: Ah, Viajere Más. Bienvenida.
21: Pues yo creo que lo que hace es, con una tarjeta, entrar por el torno para entrar a un gimnasio o un polideportivo.
0: Están entrando en un gimnasio, o polideportivo. Bueno, un solo fui potente, pero uno solo. ¿Algún oyente más? Que levanta la mano para que... A ver, estudiante, ¿cómo te llamas?
22: Yo me llamo Miguel.
0: Hola, Miguel, bienvenido.
22: Gracias. ¿No podrá ser el acceso al faro de Madrid? Digo, de Moncloa.
7: ¡Qué bueno!
0: Esa es muy buena, Miguel. ¿Podríamos haber grabado el acceso a este faro? ¡No!
22: ¡Qué pena!
0: Era buena esa, ¿eh?
7: Ah, muy bien.
0: Muy buena ocurrencia, Miguel. ¿Alguna mano levantada? Por ahí, por el fondo. Estamos muy cerca, ¿eh? Estamos muy cerca porque algo se ha llevado un potente fiu que tenía que ver con la entrada en un torno a una estación. ¿Alguien se anima? Venga.
23: Igual en lugar de la entrada de un torno sería como las consignas de la estación, de una estación de tren, por ejemplo.
0: No. Vale, necesito manos levantadas para sacar el tema de mañana en el bombo. A ver, espera, alguien que no haya hablado todavía. Ricitongui. Hola, ¿qué tal? Buenas noches.
24: Hola.
0: Ahí está el bombo. ¿Puedes enseñar a los oyentes el bombo, Elena, con la lista de los temas? Para que
24: bueno,
0: vean cómo lo
24: aquí
0: hacemos.
24: Está el bombo, el que lleva dirección hacia adelante, dirección hacia atrás. El premium que compró Mara. Y aquí tenemos la lista de temas de esta T9.
0: Vale, necesitaríamos, Elena, Ricitongui gira.
24: Exacto.
0: Y alguien que lea el número y haga la rima.
24: Al revés. Va primero para ti. Cógele ritmo que voy a dar los temas. ¿Los temas a quién? Venga.
0: Venga, Cornella. Pendientes del faro
24: dale
0: de mañana.
24: Dale la vuelta al bombo, Ricitongui a la una, que sabes hacerlo mejor que ninguna.
25: Dale la vuelta al bombo, Ricitongui a las dos. Da.
24: Venga. Para.
25: Paro.
24: Y ahora para el otro lado. Ahí cayó.
25: Espérate a ver si lo veo.
24: Acuérdate que tienes que decir la rima.
0: No, la rima Cornella.
24: Ah, la rima Cornella. Pensaba que la palabra Cornella.
26: Mira que me lo veía venir esto, ¿eh?
25: 80. Oh. 89. Casi se me mueve.
0: Ricitongui, tú que cantas tan bien, dale una cosa como si fuera la Lotería Nacional. Ha salido el
25: 89. Casi se mueve.
26: Vale, pues el 89 es la palabra mentira.
24: Ay, qué buena, por favor.
26: Ay, lo he dicho muy rápido.
7: Mentira.
0: ¿Pero quién ha metido mentira en el bombo?
24: Mentiroso. Este año las hemos puesto desordenadas para que no nos culpes a ninguna de los dramas.
0: Di tu frase maravillosa, Paloma.
1: Mentirosos todos. Todas y todes. No se salva ni uno.
0: ¿Mentira?
24: Mienten.
0: Mienten.
7: Hola, Alejandro.
0: Venga, dale. lluvia de ideas entre los oyentes del programa.
1: Está, ¿ha sonado Sabina por ahí?
0: Sí,
1: ¿cómo no?
0: Más de 100 mentiras, ¿no? Ah,
2: perdón, hay una canción de Sabina para acá, palabra del Faro, Mentiras Piadosas.
0: Mentiras Piadosas, una canción de Sabina, ideas, lluvia de ideas para el Faro de mañana. Tenemos que buscar una entrevista, tenemos que decírselo a los compañeros que harán el Faro desde las emisoras, claro. Todo lo tenemos que preparar en torno a esta palabra. Gato.
4: Sí, el dicho que se dice las mentiras tienen las patas muy cortas.
0: Uh-huh. Las mentiras tienen, real. Sí, tienen las patas muy cortas, sí.
23: ¿Hasta qué punto llevas una mentira?
0: ¿Hasta dónde eres capaz de llevar una mentira?
1: Si os han pillado alguna mentira, por favor, sabéis que nos gusta que nos habléis de vosotros y que saquéis vuestra peor parte.
24: Y si es sano mentir también, ¿eh? Que a veces mentir un poquito no es tan sano, digo yo.
1: La mentirijilla, ¿no? Es apiadosa, la que dicen. Sí, por sí. Ahí todo el mundo se escuda, anda que no.
0: ¿Por qué mienten tanto los políticos?
24: Bueno, eso desde luego.
5: ¿Cómo se apañó el pequeño Nicolás con una mentira a colarse en todos los sitios que se coló?
0: A ver, Miguel.
22: Yo quiero completar lo que ha dicho nuestro compañero de la mentira piadosa, ¿sí? Porque el otro día escuché lo de la verdad ambigua.
0: ¿Qué es esto de la verdad ambigua?
22: No lo tengo muy claro, por eso lo pido.
1: Vale. Anotado para mañana.
0: Vale, lo escuchaste, perdona, ¿lo has escuchado en la tele? ¿Lo has escuchado
22: este fin de semana?
0: Este fin de semana, la verdad sí. Ambigua. Ese es un tema que.
22: En una conversación familiar.
0: Sí, igual podríamos desarrollar. Aquí tenemos a alguna oyente también con alguna idea para el Faro de mañana.
6: No sé si recordáis un programa de televisión, lo que no estoy seguro del nombre, no sé si era El Juego de tu Vida.
1: Sí.
6: Que hacían preguntas tremendas, ¿no? Yo recuerdo una, bueno, no la voy a decir, pero siempre respondía, ¿no? Eso es mentira.
0: Exacto. A ver, esta oyente por aquí, para despedirnos
8: sí,
0: ya.
8: Sí, yo me he acordado de Mientes más que hablas.
0: Mientes más que hablas, esa es buena también, ¿eh?
8: Me contaba muchas mentiras y no te podías creer nada que te decían.
0: Ya. Hemos terminado, la verdad. Querríamos, es que hay un montón de manos levantadas para hacer aportaciones para este Faro Mentira. Lo haremos mañana con Alejandro, con nuestros invitados. Hablaremos de esa verdad antigua, ambigua, que me ha gustado ese concepto, es bueno.
7: Es lo mismo.
0: A ver cómo lo desarrollamos. Os agradecemos mucho que hayáis estado aquí con nosotros. Es siempre un encuentro maravilloso el de todo este equipo, a toda la parte técnica que ha estado por aquí, Laureano, que nos ha acompañado, Técnica Rementería. Y como siempre, este es el primer encuentro de esta TNOVE. Espero que haya muchos más. Cualquier cosa a la cúpula, porque esta Sira ha venido para eso, así que se lo vamos a pedir a ella. Y bueno, la verdad que tengamos una temporada maravillosa. Muchas gracias a todos por estar aquí. Gracias.
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0: Son las 4 o las 3 en Canarias. Últimas horas para negociar el Real Decreto de Vivienda que previsiblemente el Gobierno va a llevar hoy al Consejo de Ministros. Sara Aranda, buenos días.
1: Buenos días. El Ejecutivo sigue negociando. Los socios parlamentarios no han dado su apoyo al último borrador, que no incluiría la reforma de la Ley del Suelo ni la renovación automática de los contratos de alquiler, una de las exigencias de Sumar. La negociación se ultima mientras cientos de personas siguen acampadas en la Puerta del Sol y tras una jornada de protestas, así reaccionaban en Sevilla.
2: ¡Compañera!
1: Al conocer el acuerdo que Urbagestión y representantes de Mari Carmen, la mujer de 87 años desahuciada el pasado miércoles, han cerrado para que pueda volver a su casa. Si ella da el visto bueno, regresará con un contrato de 8 años de alquiler y una renta de unos 450 euros al mes. Su abogada, Beatriz Duro, lo celebra, aunque considera llega tarde.
3: Y llega, pues, habiéndola abocado a una situación, obviamente, en la que ninguna persona se debería ver nunca, pero...
1: Del exterior, la tecnológica OpenAI, creadora de ChatGPT, ha decidido no lanzar su nuevo modelo de inteligencia artificial. La decisión llega, aseguran, tras detectar nuevos fallos de seguridad. Celeste Marquese, buenos días.
4: Buenos días. Uno de estos fallos es que el modelo de inteligencia artificial avanza en tareas sin pedir autorización del usuario, incluso en ocasiones recurriendo a herramientas y servicios inseguros. Además, han detectado que el nuevo modelo muestra mayores niveles de engaño. La noticia llega pocas semanas después de que el director ejecutivo de Anthropic, Dario Amodei, pidiera a la industria frenar el desarrollo de estos modelos tras la dimisión de Jacob Coxon, un investigador que ha trabajado para ambas empresas y que las ha acusado de actuar con irresponsabilidad en la carrera para desarrollar la IA, y también después de que se hayan destapado varias incidencias de ciberseguridad, donde varios agentes de la IA de OpenAI han conseguido acceder a páginas del gobierno estadounidense, del australiano, de una universidad y también de la mayor plataforma de código abierto del sector, Hugging Face.
1: En Reino Unido, la justicia ha puesto en libertad bajo fianza a los 5 detenidos con explosivos en las inmediaciones de la fase de Fairford, utilizada por fuerzas estadounidenses. El incidente se investiga como un incidente terrorista, informa para la SER María Savarís.
5: La puesta en libertad bajo fianza de los 5 detenidos por el presunto plan para atacar la base aérea de Fairford, utilizada por Estados Unidos, ha generado cierto desconcierto en el Reino Unido. La policía antiterrorista ha dejado en libertad con estrictas restricciones de movimiento a los 5 sospechosos, ciudadanos británicos de entre 23 y 25 años y residentes en Londres. El jefe de la unidad antiterrorista, Lawrence Taylor, ha insistido en que esto no significa que la investigación haya terminado
6: by proxies or individuals working on behalf of a foreign state.
5: Y tampoco descarta la implicación de un Estado extranjero en el incidente. Y ante las informaciones de los últimos días que apuntaban directamente a Irán, su embajada en Reino Unido ha negado cualquier vínculo con los detenidos. Donald Trump, por su parte, se ha mostrado sorprendido por esta liberación y ha asegurado que él no habría hecho lo mismo.
1: Es todo por el momento. Empieza Si Amanece. Nos vamos con Roberto Sánchez y todo el equipo. Volvemos en una hora con más información.
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0: 4:04, 3:04 en Canarias. Saludos, señoras, señores, ¿qué tal? ¿Cómo están? ¿Cómo estáis? Muy buenas noches, bienvenidos, bienvenidas y felices madrugadas de Radio Barcelona. Edgarita Parda, ¿qué tal? ¿Cómo estáis? Buenos días.
9: Hola, buenos días, Roberto.
10: Buenos días, Robert, ¿qué tal?
0: Pues bien, bien, bueno, bien, bien dentro de lo que cabe, quiero decir, razonablemente bien, pero que si antes comentamos que...
10: Hombre, ¿lo has dicho por decir algo?
0: No, es un deseo, de verdad, es un deseo. O sea, lo único que a partir de ahora, de aquí en adelante, como hemos subrayado muchas veces, pero que si antes comentamos lo de la COVID, que os acordáis, ¿no? Que ayer nos detuvimos un momento en cómo este fin de semana ya se estaba hablando de la incidencia de la COVID, que, a ver, que nadie se alarme porque de momento...
10: Solo serán 2 casos.
0: No, que no al lugar, desde luego, a ponernos en situación de alarma como en 2020, durante la pandemia, que la COVID ya ha quedado entre nosotros como, y muchos lo hemos vivido, como un resfriado, con algún síntoma un poco más de cansancio, más próximo a una gripe, pero como un resfriado, y que empezaban a notarse en este intercambio, en este relevo entre el verano y el otoño, con esas temperaturas altísimas y atípicas que hemos tenido, que decían, esto es un caldo de cultivo para que algunos virus respiratorios, el resfriado, la gripe A, la gripe B, la COVID, etcétera, pues campen a sus anchas, ya empezaban a notarse algunos repuntes de incidencia de la COVID. No muy reales, porque mucha gente lo ha vivido, o a lo mejor tú, que no lo estás oyendo, lo estás viviendo como si fuera un simple resfriado y que así se quede. Tú, por ejemplo, Parda, también ¿quién tosía ayer desde ahí de Barcelona? ¿Quién está yo, así medio?
2: Puede ser la Parda, porque ella no tiene el botón cerca. Sí. Y entonces si no le... Es que hay que poner otro botón porque, claro, ella...
0: Sí.
2: Ella, si le entra así de golpe...
0: Bueno, que te dé a ti una colleja, ¿no? Sí, te da una colleja.
2: Sí, pero en ese momento ya he tosido. Y además, que no me dé la colleja porque la fuerza del toser más la colleja, a lo mejor me pega un ostión y me deja tieso.
0: Ya. Bueno, oye, todo esto, organizaos como queráis para lo del botón de tos. Yo solo quería...
2: Mira, ahora voy a toser. A ver,
0: va, pues ya está. Bueno, que no sea nada. Porque así empezamos a bromear que si el domingo anterior yo había hecho el programa, dije, una situación muy parecida a como estuvimos durante mucho tiempo en la pandemia, que hacían programa desde casa, y era por eso, porque había dado positivo en COVID, y anda que tardó, qué envidiosa.
2: Qué
0: envidiosa es la Mourelos, ¿eh? Dice, pues yo, ayer también estaba un poquito con Paulini, y sí, que ha dado positivo en COVID, así que un beso muy fuerte, que nos estará escuchando desde el lecho del dolor, y que pronto se va a recuperar, porque ya digo que se está viviendo como un resfriado, y así aprovechamos para acordarnos de todos aquellos que nos estén escuchando en una situación similar, parecida. No sé si será el caso de Raquel Mascaraque, que ya está en los Reinos del Norte. Raquel, ¿qué tal? ¿Cómo está? Buenos días.
9: Buenos días. Pues ronca.
0: ¡Ah, amiga! Ronca.
9: Os estaba escuchando, ¿quién? Y digo, mira, iba a deciros yo, hoy tengo la voz tomada.
0: Sí. Tal. Os digo que ayer por la tarde me preguntaba una compañera, una jefa, dice, oye, que tengo a mi hijo así más o menos, ¿cómo empezasteis, Adriana y tú? Te cuento por si responde, y para los que nos oyen, suele empezar esta vez, ya digo que se manifiesta de muchas maneras, pero uno empieza a notar como cierto espesor de la garganta. No le duele, pero está como más reseca, ¿verdad?
2: Sí,
0: y entonces después ya eso se extiende hacia vías respiratorias altas, empieza a estar uno hace taponadillo de nariz, y bueno, después ya si viene el cansancio y tal, hazte el test, por si acaso, porque tampoco cuesta nada. Pero tú has empezado con la garganta, entonces, ahora, Raquel.
9: No, yo ya lo he pasado todo.
0: Ah, ya lo has pasado, vale.
9: Sí, ahora estoy en fase de recuperación, pero sigo con la voz ahí un poco. Sí, he estado los dos últimos días que la garganta era tragar, y en el oído y en la garganta notaba unos pinchazos.
0: Eso es verdad.
9: Como agujas, ¿sabes?
0: Sí. Yo empecé quedándome un poco sordo de un oído, que eso no lo he dicho.
9: Yo estoy ahora un poquito sorda también de un
0: ¿cómo?
9: Oído.
0: Bueno, o sea, pero tú no te has hecho un test, no sabes si has pasado un resfriado, constipado, si tenía esto...
9: No, porque para el caso, o sea, tampoco he salido de casa.
2: Es que
9: ¿sabes?
2: Es lo mismo.
9: Entonces...
0: Ya.
9: Y cuando he ido tenía pruebas, ¿sabes? He ido con mascarilla.
0: No, sí, el protocolo...
9: Fíjate, esto es curioso, ¿eh? Porque te pones la mascarilla para, pues eso, para proteger a la gente, pero las personas te miran como peor que si
0: ya
9: no la llevases.
0: Ya, bueno, hasta que no esté en el día a día, hasta que no lo comentemos esto abiertamente, y entonces el lugar, además, la gente se vaya haciendo el test, ya por curiosidad de ver si lo tiene o no lo tiene, y ser un poquito más consciente de si sale llevar mascarilla, y en lugar de los 300 y picos de incidencia que había en alguna ciudad, en alguna provincia hace un par de semanas, pues seguro que estamos en los 1.200, pero que ya digo, con tranquilidad, porque el protocolo ahora lo que dice es que se vive como un resfriado, muchas veces se pasa incluso sin fiebre, se va por ahí, se va incluso a trabajar, si te lo permite la congestión también de la ofuscación que tiene uno que está ahí un poquito turbio mentalmente, si te lo permite vas a trabajar con mascarilla y ya está. Así que, bueno, quizá...
2: Con mascarilla y con mascaraque. O sea
0: que... y con mascaraque también. Bueno, oye, que Raquel Mascaraque, es que me escribió... Hoy teníamos previsto hablar de una cosa totalmente diferente, pero es que en una semana de qué hemos hablado más, así, en general, de un nombre propio, Mari Carmen, hasta hace un ratito que han vuelto a recordar nuestras compañeras de los servicios informativos que la última hora que hay, en lo personal, es que Mari Carmen ya, su abogada, en una reunión de ayer por la tarde con la sociedad de gestión esta que todos conocemos ya como Fondo Buitre, aunque haya retirado un poquito las zarpas el Fondo Buitre, pues y a través de
2: porque
0: un
2: ha salido
0: órgano,
2: el nombre.
0: Sí, sí, sí. No, y a través de un órgano de intermediación y tal, han llegado a un acuerdo para que Mari Carmen, cuando salga del hospital, pueda volver, si ella quiere, a ese piso.
2: Qué pero, corazón tiene.
0: Pero ahora mismo.
9: Si ella quiere.
0: Sí, ahora, claro. ahora mismo hay cientos de personas aquí a pocos metros de aquí desde donde hablamos, en Madrid, en la Puerta del Sol, que sabéis que están pasando ya la tercera noche ahí acampados, concentrados. Es un fenómeno que se está extendiendo, como pasó también en el 15M, a otras ciudades de España. ¿Y en Barcelona ha habido ya ocupación de algún lugar público? En aquella ocasión fue Plaza Cataluña, pero ahora no
2: sé. De momento no ha habido lo que es la acampada, pero sí que ha habido protestas.
10: Sí, ha habido cortes de... Claro. Sí, ha habido cortes.
0: Sí, por eso digo las protestas, sí, además coincidiendo ahí que con un acto de un medio de comunicación, estaban bajo el mismo techo Feijóo y Pedro Sánchez y frente a ese lugar se han manifestado, etcétera, pero que no ha habido una ocupación así como en otras ciudades.
2: Recuerdo que cuando el 15M se tardó 3 o 4 días también.
0: Sí.
10: Sí, porque tarda el retardo este que hay.
2: Claro. Es como cuando ibas a tu pueblo y aún la gente era heavy, ¿sabes? Que decías, aquí ya no estamos a eso. Sí. Pues.
0: ¿Quién va vestido de rocker? Si ya en el instituto no va vestido nada de rocker y en tu pueblo había dos. ¿Verdad? Que se hayan puesto de acuerdo. Bueno, parece que se han hecho ya todo tipo de lecturas, hay todo tipo de derivadas sobre nos hemos puesto en el lugar, hemos empatizado, la sociedad ha empatizado con Mari Carmen. No sabemos ahora lo que va a durar. A lo mejor esto se prolonga porque hoy además estamos ante la madrugada, la víspera de un día clave. El gobierno tiene que, dicen que hasta última hora estaban negociando con todos aquellos los partidos con los que pueden llegar a un acuerdo para que en el Consejo de Ministros de hoy se salga adelante un decreto que después pueda ser aprobado en el futuro más o menos inmediato en el Congreso de los Diputados, pero según lo que vaya en ese decreto, de ahí puede a lo mejor desactivarse la manifestación y la protesta. Me extrañaría mucho, pero bueno, podría desactivarse o no, podría alargarse y todavía extenderse más en a otras ciudades. Pero además de todas esas derivadas, Raquel Mascaraque me proponía, además de las económicas, jurídicas, etcétera, no sé si nos hemos, por mucho que hayamos empatizado con Mari Carmen, por mucho que nos alegremos de que ha llegado a ese acuerdo ahora, pagando aproximadamente lo que estaba pagando antes de ser desahuciada, de sacarla allí de su casa. No sé si nos hemos puesto en la mente de Mari Carmen, en los sentimientos de Mari Carmen. Raquel, ya sé que es una pregunta para nota, pero claro, como me dijiste eso, yo te propuse, oye, ¿tú nos puedes contar qué le pasa psicológicamente a una persona como Mari Carmen cuando su casa deja de ser su casa, cuando deja de ser al menos un lugar seguro para ella?
9: Sí, o sea, al final nos hemos acostumbrado, ¿no?, a escuchar hablar de la vivienda en metros cuadrados, ¿no? Alquileres, hipotecas o tipos de interés, pero al final una casa es muchísimo más que cuatro paredes o que todo eso, sino que incluso puede afectar a nuestra salud a través de cuatro dimensiones, ¿vale? Son las condiciones físicas de la casa, las humedades que tenga, la temperatura, el ruido, lo que es el entorno físico, pues lo que hay alrededor, el transporte o los servicios disponibles, el entorno social del barrio, ¿vale? La relación que tengas con los vecinos, la seguridad del propio barrio y la relación emocional que tenemos con el propio espacio. O sea, imaginad todos los recuerdos que Mari Carmen en este caso puede tener viviendo en esa casa desde hace más de 70 años.
0: Claro. Y tú me decías, a ver si igual que nosotros los oyentes ahora se hacen esta pregunta. ¿Por qué mi casa es mi casa? Quiero decir, ¿qué hace que mi casa yo la considere mi casa? Es probable, a ver, tú muchas veces, Edgar, has bromeado con los 38 metros, son 38, ¿no? 38 sí. Metros cuadrados.
2: Habitables.
0: Habitables.
10: 38 y medio, ¿no?
0: Habitables. Pero ¿qué es lo que hace que tu casa sea tu casa? O sea, no son los 38 metros habitables, o sí. No es quizá el número de habitaciones, sino, pues eso, lo que decía Mascaraque, ¿no? Los recuerdos, tus cosas, un momento de los desayunos con tu pareja, la panadería o el sitio donde te vas a tomar las frescas, la vida que tienes de barrio desde ahí, desde tu centro de operaciones que es tu casa, ¿no? Si os preguntara, por ejemplo, tú, empieza tú, Edgar, ¿por qué tu casa es tu casa?
2: Bueno, pues por todas esas cosas que has dicho y además porque...
10: Pero esto ya es del banco de momento.
2: Ya tenemos casi a medias, ¿eh?
0: Ah, sí, bueno. Que los invitan los sábados por la tarde también a tomar el té, como decías ayer.
2: Pueden venir cuando quieran los del banco.
10: Están invitados.
2: Están invitados, ya que yo voy más a verlos a ellos. Pero sí que es verdad lo que dices, todos son recuerdos y ya sabes que yo a mí, además, como soy tan nostálgico, pues tengo aún más recuerdos, tengo la casa llena de recuerdos. Y luego lo de lo que lleva alrededor, lo que decías, los bares, la gente, el lugar donde vas, porque además nos tenemos que agarrar a eso los que somos de ciudades feas y dormitorios. Ya. Quiero decir, bueno, un abrazo a toda la gente que viva en los extrarradios de las ciudades grandes, pero digamos...
0: De estética particular.
2: Feas como demonio. Un abrazo. Bueno. Santa Coloma es feo como...
0: Oh, amigos. Tú habla de Rubí de momento, que es la tuya.
2: Que Rubí es feísimo, pero es la mía. Pero que quiero decir que, por poner un ejemplo, el extrarradio barcelonés... Y un poquito el de Madrid también. Ojo con todos los institutos de obra vista que hay en Móstoles y en Alcorcón.
0: Mira que tienes la posibilidad de hablar de tu casa, de Rubí y tal.
2: Pero es positivo lo que estoy diciendo.
0: Lo
2: que estoy diciendo es que te agarras... O sea, yo nunca me iría de donde vivo por el tipo de gente, por todo, por cómo es, que te agarras a eso. No estás pensando en la Fontana de Trevi.
0: Claro. Porque tú, Parda, claro, tus casas, porque las casas que habitas, que ocupas, ¿por qué son tus casas? ¿Por qué las haces tuyas, Parda?
10: Pues por eso, por la gente que vas conociendo ahí, los perrillos que vas metiendo, los perros que vas conociendo en el barrio también.
0: Los perros que van conociendo que tus coger perros también.
10: A los dueños de los perros que llevan los perros. Y,
0: claro, bueno, conoces vidas, ahí, conoces a gente.
10: Es un vínculo.
0: Y tú, Raquel, que llevas relativamente poco tiempo en tu nueva casa, ¿por qué tu casa es tu casa?
9: Pues fíjate, yo algo que ya en cuando me he ido mudando y eso, yo creo que algo que mi casa es mi casa, sobre todo en invierno, es encender todas las velas y poner la chimenea en YouTube. Siempre pongo la chimenea en YouTube.
0: Ah, la de YouTube es la tuya.
9: De chimenea en HD.
0: En verano no.
9: No, sí, en verano eso. Me puedo poner el mar, ¿sabes? Abrir ahí la ventana, eso, pero yo creo que es algo como muy característico, que ahí digo, casa, ¿sabes? O ver a mi pareja entrar y mi gata ir ahí a saludarle, corriendo, no sé. Esas cosas son... Digo, uy, casa.
0: Oye, en sociología existe un concepto, ¿no? Para hablar de todo esto de lo que estamos hablando.
9: Sí, se le denomina seguridad ontológica. O sea, esto implica que un hogar estable... ¿Vale? Nos da continuidad, nos da rutinas, nos da privacidad, nos da sensación de control. Te da esa sensación de que perteneces realmente a un sitio. Y aquí pues es donde empieza parte del problema, que no hace falta llegar a perder tu casa para que los problemas de vivienda se relacionen con la salud mental y física. O sea, vivir sin saber si dentro de unos meses vas a poder seguir pagando el alquiler, acumular deudas o tener miedo del desahucio, saber que una subida de alquiler te puede obligar a mudarte, pues también tiene nombre, ¿no? Es esa inseguridad residencial.
0: No os voy a poner el audio que me acaba de mandar. Mira, Adriana, podrías escribir el lugar. Bueno, el audio de Adriana es...
11: ¿Y dónde está el estudio?
0: ¿Qué certifica? Más o menos. Si se ha investigado esto, dice ya Adriana.
9: Sí, se ha investigado. O sea, la verdad que ya, por ejemplo, en 2026 se hizo una revisión de 22 estudios que analizaron a más de 300.000 personas de distintos países y estudiaban pues, específicamente la relación entre esta inseguridad, ¿no?, y la salud mental de personas que viven de alquiler. Y una parte de los estudios pues, analizaron qué pasa cuando no sabes si vas a poder seguir viviendo en tu casa y otros qué pasa cuando el problema es que directamente pues, no puedes permitírtela. Y la mayoría pues, apuntan en la misma dirección, que es peor salud mental. Y con estos estudios, o sea, no podemos afirmar que los problemas de vivienda sean directamente la causa de una depresión, ¿vale? Porque hay muchas otras causas que pueden influir. Pero también hay estudios que han seguido a personas durante años y han observado que primero aparece el problema relacionado con la vivienda y, curiosamente, ¿no?, después se observaba ya el empeoramiento de la salud mental.
0: Ya, ¿y se marca una relación de causa-efecto directamente o por qué puede ser eso?
9: No hay causa-efecto, ¿sabes? Estos estudios no pueden afirmar causa-efecto directamente así, científicamente
0: hablando. Hay una casuística sobre que ocurre esto y hay muchas posibilidades de que ocurra lo otro, pero no causa-efecto.
9: Sí, o sea, hay relación, ¿sabes? Puede haber correlación, pero probablemente puede ser por la incertidumbre. O sea, imaginad vivir durante meses pensando, o sea, me van a renovar el contrato, me van a subir el alquiler, voy a poder pagarlo, tendré que volver a casa de mis padres o cambiar a mis hijos de colegio. ¿Dónde voy a vivir, ¿no? Dentro de 6 meses? Al final, una mudanza involuntaria no significa solamente cambiarte de piso. O sea, puede significar perder rutinas, alejarte de tu familia, perder ese control del que hablábamos, ¿no? De sentir que perteneces a un lugar. Y también otra cosa importante, que no se habla mucho. O sea, si casi más de la mitad de tu sueldo se va en el alquiler, ¿qué sacrificas por poder vivir ahí? O sea, el dentista, la calefacción, el ocio, el ahorro. O sea, y luego si avanzamos, pues llegamos a lo que es el desahucio. ¿Sabes? Que en España también se han estudiado las consecuencias.
0: Eso te iba a decir, si todo esto se circunscribe a España, porque tenemos una idea de que en otros países, desde luego, también la vivienda, el precio de la vivienda, en Alemania, por ejemplo, barato no es. Y hemos hablado muchas veces mitificando de los alquileres están topados en tal ciudad, sí o no. Bueno, hay información que llega aquí un poquito confusa respecto a eso, pero sí que es cierto que el otro día, escuchando el desayuno, la tertulia esta de los sábados por la mañana con corresponsales aquí en A Vivir, que son 2 días, con Javier del Pino, el corresponsal de Alemania, dijo, es que el caso de Mari Carmen no podría haber ocurrido nunca en Alemania. El caso de Mari Carmen no puede ocurrir en Alemania. O sea, allí hay la protección social suficiente. En otros países de economía tal liberal, que entendemos que no hay ninguna protección social, como el Reino Unido, etcétera, tal, allí es muy difícil que ocurran este tipo de cosas, porque también hay un respaldo de protección social y económica para que esa persona no se encuentre en esa situación límite. Por lo tanto, no sé si es que llevamos mucho tiempo aquí sin hacer estas cosas. Y no sé si esto lo circunscribías a España, que es el territorio que conocemos y que sufrimos también. Porque decía, por ejemplo, el corresponsal, ¿no? Es que nadie puede vivir en Alemania pensando, ahora se me acaba el contrato de alquiler y no sé si me van a pasar de 2.500 a 2.800 euros, no. Porque igual, por cierto, que aquí en todas las comunidades donde estuviera aplicada la ley de vivienda, que no aplica en otras comunidades donde no gobierna el, o en muchas otras comunidades donde no gobierna el PSOE, por ejemplo, en Madrid no se aplica. Pero si se aplicara, no te pueden en la renovación, como pasa en Alemania, subir, negociar en el nuevo contrato el propietario lo que él quiera. Ni mucho menos, o sea, no puede pasar de 1.200 a 2.500. Entonces, claro, esto es una incertidumbre muy propia, muy típica del Spanish.
9: A mí eso me pasó, claro, Roberto. Claro. O sea, uno de los motivos por los que nos vinimos también a Cantabria era porque se acababa el contrato del alquiler en Madrid, que mi piso era de 45 metros, que sí que tenía terraza.
0: Habitables.
2: Algunos son evitables, algunos pisos de 40 metros.
0: Sí.
9: No, muy bien, tenía terraza, todo, pero se acababa el contrato y pasábamos de pagar 850, lo quería subir a 1.250. Y era como, es que no voy a pagar esto. O sea, porque, ¿qué haces?
0: Sí, no hay una
9: migración. Pero una de las decisiones también por ese motivo, porque empezamos a mirar otros alquileres y dices, pero qué locura, o sea, ¿cómo me voy a meter yo? Y además que no tenía luz, que sí, que tenía terraza, y era lo que decía todo el rato la que sea, claro, pero mira la terraza. Y digo, ya, pues que tú no vives en invierno en la terraza.
0: Ya, pero la terraza tenía el mismo valor cuando hiciste el primer contrato, que estaba a razón de tal, más el IPC, imagino que te fue subiendo cada año.
9: Claro, yo empecé con 790.
0: Claro.
9: Y ya te digo, yo ahí me fui a vivir sola. Cuando me fui a vivir sola, mi madre tuvo que avalar la casa, ¿vale? Porque ya es funcionaria y tuvo que avalar la casa porque si no, no me la daban. Porque de primeras, cuando yo me fui allá a vivir sola, pagaba más del 40% de mi sueldo. Y al final, es que es un problema, pero tú dices, tú quieres vivir sola. Y al final. Te tienen que avalar y luego, pues con el tiempo te estabilizas y te quieren subir el alquiler a 1.200. Claro. Y cuenta que dices, pero que es un piso de 45 metros, vamos a...
0: Entonces es aquí en España, ¿no? donde se han estudiado todas las consecuencias estas. Las consecuencias van mucho más allá del miedo, que por sí ya es una consecuencia importante, pero va mucho más allá del miedo a perder la casa, ¿no?
9: Claro, en caso del desahucio, o sea, se encuentra relación también con mucha más ansiedad, depresión, problemas de salud mental, pero el impacto también llega al cuerpo, ¿no? Se analiza más dolor, mayor consumo de medicamentos, más visitas al médico y a urgencias, y no solo afecta a quien está perdiendo en sí la casa, sino también puede afectar a su familia y a sus hijos. sea, por eso quizás tenemos que dejar de pensar en la vivienda exclusivamente como un problema económico, ¿no? Porque de hecho la propia Organización Mundial de la Salud la considera un factor importante para nuestra propia salud, porque el lugar y las condiciones, que es importante, las condiciones en las que vivimos también influyen en cómo estamos física y mentalmente.

0: Imagínate caso, aquí, imagínate
1: todavía
0: aquí,
1: más,
0: ¿no? Imagínate. Sí. A ver, mira, datos del Instituto Nacional de Estadística. En 2025, algo más del 67% de las personas entre 18 y 34 años vivían con alguno de sus progenitores. Si nos quedamos con la franja solo entre 26 y 34 años, seguía haciendo 26 y 34 años, seguía haciéndolo el 40, casi el 43,5% de la población. Bueno, y después habría que ver en qué condiciones se han independizado. Raquel ya nos ha dado alguna muestra de, en su caso, cómo lo tuvo que hacer, pues dedicando más del 40% de sus ingresos habituales, con el respaldo de el aval de su familia.
2: O cambiar una familia por otra, para cambiar tu madre por un chaval de Cuenca que está estudiando.
0: también
2: pasa también,
0: porque eso le pasa cada vez a gente mayor, o sea, no solo
2: por eso digo a compartir piso. Sí
0: Bueno, claro. Raquel, no sé si te queda algo más por apuntar de
3: no,
0: todo esto.
3: Que eso yo como opinión, o sea, también eso de independizarte compartiendo, una cosa es que quieras compartir piso, no, y otra cosa es que tengas que compartir piso con tres o cuatro personas porque no te puedes permitir otra cosa, que al final cuando hablamos de independizarnos también hablamos de poder elegir, ¿no? De tener autonomía, intimidad, de formar una pareja, de vivir si quieres o no con compañeros de piso, de poner la calefacción, si elegir, ¿no? Vale, me independizo y también tengo calefacción. Entonces, bueno, al final yo creo que cuando hablamos de la crisis de la vivienda hablamos también de un problema psicosocial, ¿no? Y por eso yo creo que el caso de Mari Carmen ha impactado tanto porque toca uno de los miedos más básicos, ¿no? Si una mujer de 87 años con una discapacidad reconocida del 50% que ha vivido en su casa más de 70 años han podido desahuciarla, que yo creo que por la presión, ¿no? Pero hay mucha más gente que ha sido como Mari Carmen que no ha sido mediática y no ha tenido esa suerte. Entonces esto te hace plantearme, ¿no? ¿Hasta qué punto puedo sentir que nuestra casa, ¿no? Que mi casa es un lugar seguro? Que hombre, algo tiene que cambiar y la presión que estamos haciendo creo que es muy importante.
0: Bueno, pues vamos a seguir muy pendientes. Pero oye, que ya que estás por aquí, ¿quieres jugar un poquito al tema que es el caso?
3: Venga.
0: No de una vivienda en sí, sino de una cabaña que tenían, ¿os acordáis, Edgar Parda? Del caso de
1: perfectamente.
0: Perdidos en el bosque, de Pedro y Pablo. Pedro y Pablo.
2: Que son padre e hijo.
0: Padre e hijo, en este caso, sí. No presidente y vicepresidente, no. Pedro y Pablo, padre e hijo, frikis, amantes de la naturaleza y que, bueno, tienen entre sus habituales aficiones el refugiarse en una cabaña que tienen ahí perdida en el monte. Eso lo hacen un par o tres veces al año. Y allí les pilla un gran apagón. Se levantan, como consecuencia del gran apagón, están incomunicados. No tiene batería, el coche eléctrico no tiene batería, tampoco pueden salir de allí. Y desde allí, en esas circunstancias, logran enterarse de que les ha cambiado la vida ese día y para siempre, y como recordábamos ayer, para bien.
4: En el capítulo anterior,
2: logran darse cuenta de que cambia su vida para siempre por una señal externa.
0: Un señor no pasa por allí.
2: Les cambia la vida para mal.
0: Tal y como estaba previsto aquí, les cambia para bien.
5: Si es por algún fenómeno natural.
0: No te puedo decir que sí, pero no te puedo decir que no.
6: ¿Ese cambio de vida tiene que ver con su familia del exterior o con personas del exterior? ¿Hay más personas involucradas en esa cuestión?
0: No.
2: Vale. ¿Hay algún aparato electrónico?
0: Ahí está la paradoja. Voy a decir que no.
7: ¿Ellos han inventado algo?
0: Ellos no lo han inventado.
5: El cambio de vida de este padre y este hijo implica más dinero.
0: Sí, el cambio de vida es porque van a ganar una pasta, sí.
8: El cambio de vida es para cuando vuelvan a la civilización, entre comillas.
0: Sí, sí.
8: ¿Se dan cuenta porque hay un cambio en el hábito de la fauna de la zona?
0: Te voy a decir que no.
8: ¿Ellos trabajan los dos juntos?
0: Carece de importancia.
6: ¿Y es por algo que hayan hecho ellos?
0: Es por algo que han hecho ellos.
6: ¿En este espacio de tiempo, en este retiro de esta ocasión?
0: No. Es por la parte friki que tienen ellos.
2: ¿Tiene que ver algo con algún tipo de apuesta?
0: Sí.
2: ¿Han construido un dispositivo que no necesita electricidad para comunicarse?
0: No tienen por qué. Ellos tienen un aparato singular. Voy a decir que sí.
8: ¿Tiene que ver algo con la vuelta al mundo en 80 días?
0: No, que yo sepa, no. El aparato lo tienen dentro de la cabaña.
2: ¿Y es un telégrafo?
0: No es un telégrafo.
6: ¿Tiene que ver con el agua?
0: No tiene que ver con el agua.
9: ¿Ellos ven algo por la noche que les pueda hacer pensar que ha pasado?
0: La información les llega como caída del cielo. ¿Lo ven en el cielo? Es una muy buena pregunta, ¿sí? Aunque te tenga que decir que no. La de cosas que salieron ayer, por aquí, Raquel Mascara, que no sé si a ti la inspiración, esto del cielo, en realidad, por resumir, es que no les llega del,

0: no les llega del cielo, pero...
1: Menos mal, porque iba a decir yo un telescopio.
0: No, entonces, no, claro. Por eso digo, metafóricamente, a lo mejor, mira, Pilar dice, con un transistor han oído que lo que les hace averiguar que han ganado la apuesta. No hay, no, no tienen radio, no tienen transistor. No tienen transistor. ¿Se te ocurre a ti algo más, Caraqué?
2: O sea, ellos se dan cuenta en la cabaña que sí. Cuando vuelvan van a ser millonarios.
0: Sí. Sí, sí, sí, sí, por una apuesta, pero ¿cómo se pueden enterar allí de la apuesta? Mira, con esto de la radio, dice, aquí estación Arconada, en Salamanca, noroeste de España. Porque pregunta, ¿son radioaficionados? Porque durante los apagones los radioaficionados se comunican con sus emisoras a pesar de no haber cobertura móvil de internet ni electricidad. Con una simple batería de coche la pueden utilizar y contactar con cualquier otra estación que le dé el resultado ganador de su apuesta. Por ejemplo, un euromillón, etcétera. No, no
1: son radioaficionados.
0: Además
1: habíamos dicho que no tenía batería el coche, ¿no?
0: No tenía batería el coche, pero bueno, yo creo que Arco lo pone como ejemplo de
1: la... Sí, sí, está muy bien traído,
0: la
1: sí.
0: Poquita, imagínate que hubieran tenido ahí una batería en el sótano de la cabaña, medio perdida, con la suficiente fuerza, energía, como para alimentarlo
2: del equipo. Los móviles de antes.
0: Los, claro,
2: los móviles antiguos, claro, tenían, claro, radio incorporada.
0: Claro, claro, claro.
2: Pero no.
0: No. ¿Se te ocurre a ti alguna pregunta, Máscara, que o te dejo descansar ya?
2: Estaba yo, nada, estaba preguntando si no era a través del móvil. O sea, no. ¿Se enteran por algo de dentro de la cabaña?
0: Sí, sí, es algo que ellos tienen dentro de la cabaña. Es algo que tienen.
2: ¿No es electrónico?
0: No, ahí está la paradoja, vuelvo a decir. No, no, vale. Es electrónico, pero... Aunque lo parezca, no, no es electrónico, aunque lo parezca.
2: Aunque lo parezca,
0: aunque,
2: ¿eh?
0: Lo parezca,
2: es una
0: aunque,
2: pista.
0: Hombre, he dicho que ahí está la paradoja. Bueno, que jugamos con los oyentes 900-100-800 dentro de dos minutos, 900-100-800. Todos tenéis un número para el sorteo de esta semana en busca ya del primer finalista de este mes de octubre. Raquel, un beso muy fuerte, hasta mañana. Digo, hasta
2: un besito,
0: hasta la semana que viene. Bueno, mañana si quieres también te conectas, ¿eh?
2: Venga, chao.
0: Hasta luego.
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0: 900-100-800 está esperando ya Pablo de A Coruña. Pablo, ¿qué tal? ¿Cómo estás?
16: Hola, buenos días.
0: ¿Qué tal? Buenos días. Buenos
1: ¿No será
0: días.
1: Protagonista de la historia?
0: Pedro y Pablo, no, creo que no. No, no, no pueden. Ni los familiares ni los protagonistas de las historias pueden participar. No, no, no, ¿verdad? Bueno, además, imagínate, ellos se enteran desde ahí. Pedro, padre, Pablo, hijo, se enteran de que son millonarios. ¿Tú te crees que un millonario va a estar a esta hora de la madrugada escuchando y llamando a la radio? Yo creo que no.
17: Yo lo haría. Yo la llamaría.
0: Claro, tú, tú, Pablo, por ejemplo, ahora, ¿qué estás haciendo? ¿Qué estás haciendo?
16: Pues yo ahora mismo estoy haciendo footing.
0: ¿Estás
16: haciendo?
0: Ah, mira, que es un colectivo, un gremio al que no hemos saludado habitualmente. Cuando decimos, ¿se puede saludar? Bueno, saludos gremiales, pero y a los que van haciendo footing por ahí.
1: Ahí, a los runners.
0: ¿Sales cada mañana a correr o no, Pablo?
16: No, 3 días a la semana.
7: Está muy bien.
0: Bueno, ¿y cuánto hacemos?
16: 10, 12 por acá.
0: Muy bien, lo hice con modestia, ¿eh? Como 10, 12. Polina. Está muy bien, muy bien.
16: No. Bueno, ya. No, es que yo hago footing, lo del runner ya
0: no. No, vale, footing, vale, perfecto.
7: Pero vas con el chándal aquel con el que entrenaba, bueno. Con el que entrenaba Di Stéfano al Real Madrid.
16: No. Voy moda de Decathlon, eso sí.
0: Vale. O sea, footing, moda de Decathlon, escuchando la radio, si amanece.
7: Muy bonito eso.
0: Llamando además, participando. Bueno, Pablo, pues antes de que igual cambies de ruta y perdamos la cobertura. Venga, vale, tira.
16: Yo creo que la idea que tenía yo creo que se ha desmontado. Pero
0: ¿por qué?
16: Yo quería saber si ellos son coleccionistas de algo.
0: No.
16: Es que yo pensaba que eran coleccionistas de radios antiguas, las tenían allí en la casa.
0: Y al llegar radio.
16: Encendieron una y escucharon pues que nos había tocado la lotería, ya, pero no debe ser eso.
0: Una radio de Galena también lo apunta por aquí, porque ¿y esto iba con otro tipo de energía o cómo va eso?
16: Bueno, una radio, si ellos tenían pilas no necesitaban ya. Energía, entiendo yo.
0: Claro, vale. No, o sea, con la propia energía. Lo digo porque el concepto de Radio de Galena, veo por aquí también que lo apuntan algunos oyentes, pero no tenían, les pilló como a muchos en casa de Herrero, a muchos que incluso trabajamos en la radio, que nos levantamos ese día pero es que escuchábamos la radio en el iPhone, es que escuchábamos por la app, es que escuchábamos en la tablet, y no tenían radio allí. Pablo.
16: Pues no tengo ninguna otra idea.
0: Pues no hay más preguntas, señoría. Tienes un número para el sorteo del viernes. Gracias, Pablo, que vaya bien. ¿Cuánto te
16: Gracias,
0: queda? ¿Cuánto
16: saludo.
0: Te queda para la vuelta? ¿Cuánto te queda?
16: Sí. Media horita.
0: Vale, muy bien. Pues perfecto. Te seguimos acompañando si nos dejas. Gracias, Pablo.
16: Sí, claro. Gracias.
0: Un abrazo. Hasta luego.
7: Jolín.
0: Oye, qué bien, ¿eh? Sabemos,
7: voy yo corriendo me da algo.
0: Imagínate, sabemos que mucha gente después... Oye, pues sí, yo salgo. De los que conocíamos hasta el momento, no tan temprano a correr, presidentilla.
7: Oye, es verdad,
0: Y que nos oyen, pero claro, tanto como oírnos y después manifestarse así a través del teléfono, eso tiene.
7: Pero ahora yo creo que hablaba normal. Yo ya te digo que me da un viaje si estoy corriendo y hablando a la vez. ¿Estará haciendo eso que hacen tan bonito de pararse en el semáforo a saltar de puntillicas? Que es ¿No es precioso eso cuando está el semáforo en rojo?
0: Mira que no le preguntaba yo por dónde iba, porque yo, claro, es esto. Yo aquí estaba haciendo como de concursante de los detectives, que ya me había proyectado mi película y ya lo di por hecho. Me creía que iba corriendo por el bosque.
7: O sea, yo también lo he pensado. Vale. Pero a mí me gustaría, viendo que no estaba tan agobiado hablando, digo, que estuviera en el semáforo ahí dando puntillitos. Sí, eso es precioso.
0: Sí. Hombre, claro, es que
7: eso no queda nada ridículo ni nada ves a alguien. Cuando ves a alguien haciendo eso.
0: Es que no te puedes parar, hombre.
7: No digo que nada, que
0: no,
7: nada.
0: Por eso digo, es que no te puedes parar.
1: Ah, bueno, hay gente que corre por Santa Coloma, ¿no? Que es muy feo, dices tú.
7: No, yo no he dicho eso.
1: Sí, lo has dicho.
0: Sí, para los que han llegado tarde. Has dicho que era feísimo.
7: Es precioso. Cuando había una leyenda urbana cuando yo era más jovencico, que no sé si es verdad, que decían que en Japón te lo ponían como muestra de lo que no debes hacer en las escuelas de arquitectura Santa Coloma.
0: Seguramente
7: es mentira, ¿eh?
0: Ah, vale, pero que los colegios de Japón ponían la imagen del español que se para en los semáforos y empieza a hacer así como estiramiento y como ejemplo de lo que no hay que hacer cuando vamos
7: por
0: la ciudad. Bueno, espero acordarme porque ahora algo inédito, pero yo creo que me acuerdo más o menos del texto que he perdido la historia de Pedro y
7: es
0: Pablo.
7: Es algo verdaderamente notable.
0: Sí, no entiendo, sí, mi letra la entiendo. Bueno, a ver si Vane lo recuerda incluso mejor que yo. Vane, ¿qué tal? ¿Cómo estás?
8: Hola, se amanece, nos vamos.
0: Se amanece, nos vamos. Buenas,
1: Hola,
0: buenas.
1: Vane, ¿cuánto tiempo?
0: Tú no vas a estar... No estás haciendo footing por ahí, ¿verdad? Tú estás a otra cosa.
8: No. A estas horas no es lo que más me apetece. Aunque lo que estoy haciendo tampoco es que me apetezca mucho. Pero...
0: Ya. Bueno, estás jugando a los detectives. Esto sí, ¿no?
8: Sí,
0: esto sí te apetece.
8: Sí, este Kit Kat es necesario.
0: Vale. ¿Y crees que tienes tú alguna pista, alguna pregunta de esas que nos va a cambiar la vida ahora mismo o no?
8: No, bueno. Yo, como siempre, llamo para averiguar.
0: Vale, o sea, venga, averigua.
8: Sí. Yo quería saber si la apuesta está relacionada con el aparato que tienen ahí dentro de la cabaña.
0: No, con el aparato se enteran, pero la apuesta no tiene que ver con el aparato. No tiene que ver con la fauna, tampoco.
1: ¿Es una apuesta deportiva?
0: Es una apuesta, sí. Tendría que ser para que... es una apuesta deportiva.
10: ¿Tiene que ver algo con un almanaque?
1: Sí, con un DeLorean.
0: No. Con almanaque no, pero es una apuesta deportiva. Es una apuesta deportiva.
8: Vale. Bueno. ¿Y se enteran del resultado de lo que han apostado con el aparato?
0: Hombre, lo suficiente como para saber que han ganado dinero y que les va a cambiar la vida. Sí. En ese momento no, porque decía el enunciado... El que ahora he perdido, que en ese momento ellos se enteran de algo y no son conscientes de que hasta qué punto les va a cambiar la vida, pero se enteran de algo que después les cambia la vida. Y para bien, porque ganan mucho dinero con la apuesta esa.
8: Sería interesante averiguar qué aparato es, ¿no?
0: Hombre, es que con el... Sí. Ahí está... ¿Tiene algo que ver con la estufa o la chimenea? Pregunta Manux en YouTube. No.
1: Señales de humo, ¿no?
0: Mira, radio de manivela, el invento tiene que ver con energías renovables. A ver, separémonos de... Porque el invento ese no es suyo. Y ellos no apuestan nada ni se enteran de algo que tenga que ver con la posible comercialización que los va a hacer millonarios. No.
1: El invento ya está patentado, ¿no?
0: Hace mucho tiempo. Hace mucho
8: tiempo. ¿Es algún tipo de aparato de telecomunicaciones?
0: No está considerado. Lo que pasa es que por ahí eso nos puede dar una pista, pero no está considerado así como un aparato de telecomunicaciones. Que preguntaba la parda, parece que fuiste tú, ¿no? Si era un
1: telégrafo. Un telégrafo, ¿no? Que eso sí que puede, los rudimentarios funcionan sin luz.
0: Claro. Mira, es que esa es una buena idea.
8: ¿Pero la comunicación llega por error?
0: No, la comunicación no llega por error. He buscado en todas las papeleras del estudio, pero no aparece la... La historia, esto es un, de verdad, es un caso, después saldrá.
8: Pregúntale a los guionistas.
0: No, lo que me...
5: Sí, Pazufu, seguramente. Seguro.
0: Sí, lo único, estas cosas después, cuando de repente vaya a la contraportada y diga, Centella, Pedro y Pablo, porque tengo ahí el lugar de donde tengo la contraportada, igual está la historia esta de detectives. Pero bueno, ya aparecerá. Mira, aquí está, ¿ves? Exactamente, estaba delante de la contraportada. Bueno, Vane, que tienes un numerico, a ver si... alcanzamos un lugar en la final. Muchas gracias a ti. Que vaya bien.
8: Venga, un saludo.
0: Hasta luego. Adiós. Dice, aún así, ¿cómo logran enterarse de que les ha cambiado la vida ese día y para siempre? Se logran enterar de algo que después, como dijimos, ya cuando vuelvan al mundano, al ruido, les va a cambiar la vida para siempre. 900-100-800. Vamos con otro detective más.
1: Sí, yo tengo otra pregunta.
0: Vale, tira.
1: ¿El invento que utilizan es de este siglo? Bueno, es que no sé si está bien formulado.
0: De este siglo, si me dices, es de...
1: Bueno, del siglo, en el siglo XX, venga.
0: Del siglo XX, yo creo que sí. Yo creo que sí, me tendría que, ahora le pregunto a los... Hombre, del 21 desde luego no, del 20, yo creo que del 20. Romu de Roquetas de Mar, Romu, ¿qué tal, cómo estás?
11: Hola, buenas noches.
0: ¿Qué tal? Si amanece nos vamos. ¿Tú crees que tienes la clave o no? O la pregunta.
11: Pues no. Tenía una teoría, pero ya con el tema de la apuesta deportiva, se me ha torcido. Pero bueno, voy a tirar por donde pensaba. Se ha torcido, pero no se ha roto.
0: A ver, ¿por dónde tiramos?
11: A ver, ¿el aparato es un termómetro?
0: No, no es un termómetro.
11: Yo estaba pensando que era una apuesta así como de...
1: A ver quién tenía más fiebre.
0: De temperatura ambiente, una apuesta que tenía que ver con llegar en un punto determinado, una temperatura récord, tal, de estas de las que nos habla. Ahora voy, es que me estaba diciendo Pablo, oye, temperatura, que está Luismi. Bueno, que vaya a mirar, ahora vamos enseguida. Porque él no quiere jugar a los detectives, pues que vamos enseguida con Luismi. No tiene que ver con eso del récord de temperatura. Tiene que ver con
11: alguna veleta. La dirección del viento.
0: Dirección del viento tampoco tiene que ver. Dirección del viento.
11: Y ya la última.
0: Vale.
11: Has dicho que eran muy frikis y naturistas, ¿no?
0: Sí.
11: Amantes de la naturaleza.
0: Sí, bueno, sí.
11: ¿Tiene
0: sí.
11: que ver con el es que claro, son como dos. ¿Qué tiene más que ver, con el friquismo o con la
0: amantes de la naturaleza? Eres como nuevo, Romu. O sea, si no carece de importancia, sí, ¿cómo te respondo a eso?
7: Yo también lo hago, Romu.
11: Bueno, el friquismo. ¿Tiene algo que ver con el friquismo?
0: Sí, sí, sí. Pero lo del friquismo y amantes de la naturaleza, lo de amantes de la naturaleza explica que estén ahí
1: una cabaña,
0: retirados, etcétera. Y el friquismo este, porque ellos no se dedican a aquello que todavía no hemos descubierto, pero sí que son muy frikis de eso que no hemos descubierto. Y como cualquier palabra que aparezca en el enunciado, y por eso quería yo recuperarlo, es muy importante, no está puesto así a voleo, pues sí, es más con el frikismo. Es más con el frikismo. Bueno, Romu, que nos salga bien el menú de hoy.
11: Un abracico para Adriana.
0: Eso, mira, también nos envía otro oyente que apostaba por lo de la radio, un transistor que tuviera por ahí y tal, nos envía un mensaje para Adriana, dice: Adriana, por favor, ve recordando lo del minuto de juego y resultado de la lista de Si Amanece Nos Vamos Ser en Spotify, porque si no, no llegamos a los 9.000. Claro, nos hemos confiado tanto, esto lo dice Jesús de Ávila, nos hemos confiado tanto que no sé si vamos a llegar. Romu, que se dé bien el día. Muchísimas gracias.
11: Venga, gracias.
0: Un
11: igualmente.
0: Abrazo, hasta luego, hasta luego. ¿Alguna duda más o qué?
1: Sí.
0: ¿Sí?
1: Voy a soltar una tontería.
0: No. Siempre, muchas veces que has dicho voy a soltar una tontería, estamos. Eso nos aboca al pórtico de la solución.
1: No, esta ver, no. Esta
0: ¿seguro?
1: No.
0: A ver, a ver.
1: Seguro, seguro. ¿Tiene algo que ver con palomas mensajeras?
0: No tiene que ver con
1: no
0: palomas.
1: No te exagero.
0: ¿No? No mensajeras nada, pero no tiene que ver. No tiene que ver. Recuerdo también, es que van llegando, ahora empieza a animarse el personal hace un ratito y tienen muchas ganas de preguntar. Hay un periódico en la cabaña, por ejemplo, pregunta Juan Carlos en el hilo de comentarios de YouTube. No puedo leer, porque ahora llegan muchas preguntas, pero y por eso me sonaba también lo de la paloma mensajera, quizá de última hora de ayer. No es una paloma. Venga, vamos a Nuevo Abastán en Madrid. Andrés, ¿qué tal? ¿Cómo estás?
12: Hola, buenas noches.
0: Buenas, Si Amanece Nos Vamos. Cuéntame, a ver, ¿qué idea tienes tú? ¿Cómo se pueden haber enterado ellos desde allí?
12: La idea que tengo es que han utilizado una radio de galena para conocer el resultado del sorteo o de la apuesta que ellos han hecho.
0: Ya, no es a través de la radio.
12: No es a través de la radio.
0: No es a través de la radio. ¿Qué más pues quisiéramos nosotros? Que los guionistas hubieran hecho algún tipo de historia, homenaje a este medio, esta caja que nos contiene, que dice Adriana, sí. Y que nos da, pero no han tenido ese detalle. No hay radio de por medio, Andrés.
12: No hay radio.
0: No.
12: Pues por ahí iba la pista mía.
0: Bueno,
12: pues venga.
0: Un número para el sorteo. Muchas gracias. Un abrazo, Andrés. Otro. Hasta luego.
7: Bueno, no las tenía yo tan presente las radios de galena.
0: Ya.
7: Que, pues que van con las propias ondas de la radio, que no van ni pilas.
0: Claro. Pues mira, es que eso es lo que cuando hemos preguntado, ¿es una paradoja? Eso podría haber respondido a una paradoja. Es decir, que no necesita de... Sí que recibe información, pero no necesita de un elemento de energía externo.
7: Enchufil.
1: Bueno, enchufil. Los teléfonos también antiguos, claro, que iban por el... Se iba la luz y podías hablar por teléfono perfectamente.
7: Sí, pero desde el otro te podía escuchar tu madre, o sea, que eso no me vale.
0: Y los de envase de yogur con una cuerda también.
7: La verdad, eso tampoco funcionaba, ¿eh?
0: Claro.
7: Pegabas una voz que, claro, te escuchaba, pero no era por la cuerda, sino porque...
0: Bueno, que nada, lo dejamos aquí, ¿o tenéis una última pregunta si la tuvierais? ¿Tenéis alguna o lo dejamos aquí para mañana? Que sí que me está esperando, que ahora ya pide paso Luismi Pérez. Ya estamos con aquello del tiempo está loco. ¿Qué veranillo de San Miguel, ni veranillo de San Miguel? Hoy que es el día, 29 de septiembre, hasta antes de ayer calorísimo, como dice Edgarita. Y hoy vamos a estar pendientes de las lluvias, sobre todo ahí. ¿Os ha saltado el alerta ese?
7: Sí. Estaba en la siestecica de antes de venir a trabajar.
0: Sí. Advertencia de por hoy, ¿no? ¿A qué hora está?
7: Por hoy, de 8 de la mañana a 2 del mediodía en varias comarcas.
0: Luismi,
1: sí,
0: pues,
1: de 8 a 2.
0: Pues vamos a estar pendientes entonces de las lluvias, ¿no? Luismi, buenos días.
17: Buenos días. Todavía vamos a estar pendientes hoy de las lluvias torrenciales. Tormentas muy fuertes que van a caer sobre todo en Cataluña, especialmente esta mañana y mediodía otro. Chaparrones irán cayendo en el resto del nordeste del país, básicamente en Aragón, en Castellón. Y también entrada esta tarde va a llover bastante en la costa gallega, en el resto del país. Mm-hmm. Más tranquilidad y vuelve a subir la temperatura con el viento del sur, que va a ser bastante fuerte en las sierras del norte del país. Donde más calor va a hacer hoy es en el Cantábrico.
0: Y
17: estamos acabando un mes de septiembre que está siendo récord de temperatura, tanto por su persistencia, por su intensidad y además a nivel global. Comentábamos ayer, por ejemplo, esos 40 grados que teníamos el fin de semana en Sevilla, concretamente 41. El año 1987 fue el año en el que en septiembre también tuvimos récords de temperatura hasta ese año. Este 2026 está superando a 1987. Y es curioso, pero después de ese septiembre vino un mes de octubre muy lluvioso. Y vamos a ver si hay relación entre los meses de septiembre calurosos y los posteriores octubres, si son lluviosos o no. Podemos decir que en gran medida sí, pero que el caldo mediterráneo, por ejemplo, a veces no se necesita para que llueva mucho. A veces pensamos en ello cuando no deja de ser también un mito.
0: A veces se nos olvida, sí, a veces se nos olvida, a veces no es necesario. El caldo mediterráneo, ¿no? Que dice...
18: ¡Ay, qué rico el caldo mediterráneo!
0: ¿Será verdad? ¿Será mito? Oye, hacemos cuentas de esto ya que Jesús, el oyente este de Ávila, y hoy, como no está Adriana, vamos a hacerlo nosotros, cuentas de cómo podríamos llegar a los 9.000 de aquí a Navidad. Ahora os actualizo. Minuto de juego resultado, lo digo porque como vamos a poner una de las cancioncillas que tenemos ahí en la lista de Si amanece nos vamos a ser en Spotify, 8.658. Bueno. Vamos a hacer cuentas. Es decir, eso quiere decir que para llegar a los 9.000, ahora mismo nos faltan exactamente 345.
1: No son 345, eso no...
0: ¿Qué?
1: Sí. Eso es fácil, eso...
0: Bueno, ya, pero así empezamos hace dos semanas y pico. Ah, fácil, nos vamos acomodando. 345 entre... ¿Cuántas semanas quedan de aquí al... esta última de septiembre? Pues vamos a contar 1, 2, 3, 4 de octubre. Otras 4 de noviembre. Sí, otras 4 de... Serían 12, pero nos hemos comido una por ahí en medio.
19: 12 largas.
0: Sí, 13, gracias. Pero después hay que contar también otra más, porque hasta el 11... de enero, que no han pasado ya todas las fiestas.
1: Bueno, pues ponle 14.
0: Bueno, vale, vamos a poner 14. Pues entonces, es que claro, da tan una cosa tan ridícula, es la lista, estamos hablando, para los no iniciados, de la lista de Si amanece nos vamos a ser en Spotify, donde hay 900, casi 1.000 canciones ya. Sí, casi 1.000 canciones de estas que suenan habitualmente aquí en el programa, y lo que todavía sí que es cierto que tenemos que hacer es pensar qué vamos a hacer nosotros por la gente que, ¿no? Que hay llegado a...
1: No lo que la gente puede hacer por nosotros.
0: No.
1: Que es suscribirse, bueno, que es seguir la lista.
0: Sí, mira, todavía estamos...
1: Si queréis suscribiros y darle al like si os ha gustado lo que habéis escuchado.
0: Y ya está, solo hay que hacer, pum, sigo, la guardo, no sé qué, según lo que te ponga ahí en la app que tengas tú de Spotify. Nos sigue saliendo a 4,9, no llega ni a 5 al día. 5 al día. O sea que yo creo que... ¿Se hace o no se hace?
17: 5 seguro.
0: 5 se hace. Con estas canciones, ¿cómo no se va a hacer?
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0: Esta la conocías tú por algún título alternativo, Edgarita,
1: la del Chuwonko,
0: también,
1: ¿no?
0: La del Chuwonko.
1: Chuwonko, Chuneha.
0: Chuwonko,
1: Chuwonko.
0: Sí, sí, se conoce mucho en Rubí, así como la de Chuwonko.
1: Santa Coloma también se conoce.
0: Santa Coloma preciosa,
2: He mirado lo de...
0: Y qué bonita Badalona,
2: Qué bonita
0: Estrella
2: Badalona.
0: Del Mediterráneo también.
2: Hombre, es preciosa, es preciosa. Santa Coloma.
0: ¿Qué has mirado? ¿Qué has mirado?
2: Lo de la... Si era una leyenda urbana, lo de que en algunas escuelas de arquitectura de otros países se estudiaba Santa Coloma como...
0: Y bueno,
2: hay algún artículo sobre ello, pero claro, yo no puedo decir que sea real.
0: No, hombre.
2: Pero hay gente que escribe sobre ello.
0: ¿Sí? Como ejemplo del brutalismo así arquitectónico.
2: Y en medios serios, quiero decir.
0: Hombre, claro, por supuesto, son los que consultamos aquí.
1: Sí, medio... En el Mundo Today no...
2: No, en medios serios. Intereconomía, cosas así serias.
0: Claro. No, pero oye, cuando vamos a la caza y búsqueda de alguna efeméride así que nos conecte con la historia, ahí sí que consultamos a la mayor especialista.
1: Bueno,
0: que
1: esa, sabe, mismo, esa sabe.
0: La radiodifusión mundial, Crista Morano. Cris, ¿qué tal?
3: Sin
0: ¿cómo estás? Buenos días.
3: Buenos días.
0: Y es que además en las efemérides de hoy tenemos un cumpleaños, otro cumpleaños. Hablamos de Mafalda, la niña protagonista del universo de Kino, el humorista de gráfico de Argentina. Pero Mafalda, ¿cómo nació? ¿Cómo surgió Mafalda?
3: Pues mira, en 1963 una agencia de publicidad encargó a Kino crear una tira cómica para promocionar una serie de productos de la marca. Y la empresa exigía que todos los nombres de los personajes empezaran por la letra M, de ahí que la protagonista se llamara Mafalda. Pero la empresa quebró y el proyecto no salió a la luz.
2: Perdón, por hacer el morse de Laura.
0: ¿Qué pasa?
2: Que en Santa Coloma había una escultura de Mafalda en un banco.
0: Vale, es que está todo ligado. Aquí no hay nada gratuito.
2: Pero las han retirado en 2022.
0: O sea que
1: vaya visionarios.
0: El proyecto embrionario era algo comercial, de unas tiras, tenía que empezar por M, pero después el proyecto ese se frustró, no salió.
3: Quebró y Kino ya tenía hecho los dibujos.
0: Claro, Kino dijo, ¿qué hago? ¿Me los como? ¿Qué hago? No. Bueno, pues podríamos decir que Mafalda no nació hasta, que es lo que estamos celebrando hoy, 29 de septiembre de un año después, 1964. ¿No?
3: Eso es, cuando Kino rescató al personaje para una revista semanal de Buenos Aires y más tarde publicaba las tiras en un diario argentino.
0: Oye, ¿cómo se presentaba así al principio Mafalda en ese universo gráfico donde nació?
3: Pues mira, Mafalda era una niña de 6 años, muy inteligente, inconformista y preocupada por la paz mundial y los derechos humanos. Y lo que todos recordaréis que es que odiaba la sopa.
0: Hombre, por supuesto.
3: Y luego Felipe, Manolito, Susanita, Miguelito y Libertad eran sus amigos que representaban distintas personalidades. Por ejemplo, Felipe era el mejor amigo de Mafalda y era tímido, tenía mucha imaginación y un gran sentido de la responsabilidad. Manolito era práctico, materialista y obsesionado con el dinero. O Susanita, que representaba el burgués tradicional. Soñaba con casarse, tener muchos hijos y ser ama de casa.
0: Pixar, Disney, no habéis inventado nada, ¿eh? Con Inside Out, que quiero decir que todo estaba ahí en el universo.
3: Desde
0: Mafalda.
3: Luego.
0: Oye, en España siempre hemos tenido una profunda devoción por este personaje.
3: Sí, en 1970 Mafalda llegó a España donde la censura franquista obligó a los editores a rotular la portada de los cómics señalando que era para adultos, pero tardó muy poco en convertirse en un fenómeno cultural.
0: A ver, curiosidades. Mafalda llegó a la gran pantalla, pero no con toda la suerte que se merecía, quizá, ¿no?
3: Eso es. El 3 de diciembre de 1981 salió un largometraje de 75 minutos, realizado en Argentina, y aunque el propio Kino escribió los diálogos de la película, quedó bastante descontento, sobre todo cuando los espectadores gritaron que esa no era la voz de Mafalda.
0: Cada uno se había hecho su voz.
3: Por eso, en la serie posterior y en diferentes vídeos de Mafalda, los personajes aparecen mudos. Y así el propio espectador pues es el que le puede poner voz.
0: ¿Tú has encontrado alguna voz por ahí, entonces?
3: Pues sí, he encontrado un podcast que se llama Mafalda y sus amigos, en el que podemos escucharla.
4: ¡Buenos días, mundo!
0: Es que no tienes...
4: Oye, mamá, ¿no sabes si ya fueron suprimidas las armas nucleares?
5: No sé, Mafalda, pero creo que no.
0: Ese discurso sí, pero...
4: Bueno, por nada en especial.
0: Pero
4: sería bonito levantarse un día...
0: ¿Le habíais puesto vosotros con la imaginación esa voz a Mafalda alguna vez?
1: No me parece que tenga voz de un dibujo llamado Mafalda.
2: Claro, o sea, tiene más de la niña de Pippi Langstrump.
0: Tiene voz de Gregorio Cobo Burguillo.
1: Sí, exactamente.
0: Bueno, Kino decidió dejar de dibujar a Mafalda solo 9 años después de que apareciera por primera vez, ¿no?
3: Reconoció que tener la obligación de dibujarla diariamente le agotó y le provocó un estancamiento creativo, aunque tenía casi 2.000 tiras hechas.
0: Madre mía.
3: Aunque eso no le impidió regresar en varias ocasiones, como en una campaña de UNICEF en 1978.
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0: Son las 5 o las 4 en Canarias. Y cerca de 1,000 personas pasan la tercera noche de acampada en la madrileña Puerta del Sol. Lo hacen con expectación por el Real Decreto que este martes podría aprobar el Consejo de Ministros. Sara Aranda, buenos días.
6: Buenos días. Espera una jornada clave y eso se nota en la Puerta del Sol, donde se ha multiplicado el número de asistentes que han iniciado ya una cuenta atrás. Esperan la aprobación del Real Decreto de Vivienda, aunque no creen que vaya a cumplir con las propuestas que presentaron en el bautizado como Decreto Mari Carmen. Sobre si la acampada continuará, lo dejan en el aire. Celebran que la mujer de 87 años, desahuciada el pasado miércoles, vaya a poder volver a su casa. La empresa Urbagestión y sus representantes legales, los de Mari Carmen, han acordado un contrato de 8 años de alquiler por una renta de 450 euros al mes. Los manifestantes, como decimos, lo celebran, pero insisten en que esto no se acaba aquí, que el caso de Mari Carmen es solo uno de muchos.
7: El problema es que son solo con los casos mediáticos, pero Mari Carmen no es la única persona, o sea, desgraciadamente, Mari Carmen no es la única persona que ha sufrido pues esta experiencia tan traumática, ¿no? Y que hay muchas Mari Carmenes en España y que los fondos buitres no están negociando con cada una de estas personas porque no tienen ese alcance mediático que ha tenido este caso.
6: En las últimas horas, el que también se ha pronunciado sobre el desahucio de Mari Carmen ha sido el Papa León XIV.
8: ¿Cuál es el problema en el sistema que permite, en caso de una anciana, ser echada por decir de su casa?
6: ¿Cuál es el problema en el sistema? Se pregunta el pontífice, que permite a la policía echar a una anciana de su casa. Hablamos ahora de otro asunto. El juez Santiago Pedraz ha pedido a Portugal información sobre varias cuentas que habrían recibido dinero de la trama de hidrocarburos del comisionista Víctor de Aldama. Les piden además que concreten a cuánto ascienden los saldos que ya están bloqueados. Isabel Vega.
9: El magistrado se dirige por tercera vez a Portugal y en esta ocasión para pedir información sobre la batería de cuentas bancarias identificadas por la UCO como receptoras de fondos de la trama de hidrocarburos, que habría desviado al país vecino más de 78 millones de euros, fruto del fraude de los que cerca de 9 millones acabaron en sociedades de Víctor de Aldama. En un auto, Pedraz requiere a las autoridades portuguesas información bancaria completa y también que concreten a cuánto ascienden los saldos que ya han sido bloqueados. Se dirige además a Irlanda para seguir el rastro de las criptomonedas que pudieron comprarse desde esas cuentas portuguesas y pide documentación a la empresa española de un socio de Aldama que recibió varios fondos de vuelta desde Portugal. Se trata, conforme explica, de determinar el destino concreto de la totalidad de ese dinero desviado bajo sospecha de blanqueo de capitales. El fraude de IVA que se investiga supera los 182 millones de euros.
6: Del exterior, Irán asegura que ha vuelto a proponer a Estados Unidos un plan de paz de 7 puntos, actualizando la propuesta que presentaron en los márgenes de la Asamblea General de Naciones Unidas y que el presidente Trump rechazó. Esperan ahora una respuesta de Washington que podría llegar este martes. Celeste Marquese.
10: Teherán y Washington se han reunido en las últimas horas con mediadores cataríes para abordar esa nueva propuesta que propone reabrir el estrecho de Hormuz en 7 días y retomar las conversaciones nucleares. A cambio, Irán pide el fin del bloqueo naval a sus puertos, la suspensión de las sanciones a su crudo y el restablecimiento del alto el fuego. El ministro de Exteriores iraní ha insistido en que su postura no va a cambiar. Trump sigue en sus treces, insiste en que van a ganar la guerra y en una entrevista a la Fox, el secretario de Estado estadounidense, Marco Rubio. He could not allow them to reach a point where they had so many missiles, so many drones and so many weapons. Insiste en que Trump ha salvado el mundo evitando que Irán acumule tantos misiles y drones que ya no se pudiera actuar militarmente contra su programa nuclear.
6: Es todo por el momento. Sigue si amanece. 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
0: 5 y 4, 4 y 4 en Canarias, segunda hora de Si Amanece Nos Vamos aquí en la cadena SER. Bueno, decíamos al principio, ayer los que se presentaban aquí como todo deseado eran Adriana Morelos, a ver, no es de la partida porque ha dado positivo en COVID, el otro miembro era don Luis Miguel Pérez.
1: ¡Don Pérez!
0: ¡Don Pérez! ¿Cómo está usted, hombre? Buenos días.
13: Buenos días, más cargado que el burro Sancho Panza.
0: Pero bien, ¿no? Tú sí que eres de la alineación principal, no sí. Te has hecho test, no test, no COVID, no,
13: sí.
0: ¿O qué?
13: ¿Cómo sí, va sí, sí, sí, por si acaso.
0: Vale,
13: pero,
0: ¿y qué? No,
13: pero no, catarro.
0: Oye, no, es que como ya no se respeta nada, porque San Miguel hoy, 29 sí. De septiembre, San Miguel, ¿dónde está el veranillo? ¿Dónde está el veranillo, San Miguel hoy?
1: Que yo lo vea.
0: Eso, que lo veamos todos con estos ojos, sí. ¿No? Las lluvias torrenciales.
1: Es veranazo.
0: Cuidadito con esto, de las lluvias. Le fastidiaron la siesta. Imagino que siempre mejor prevenir que curar, pero claro, le ha fastidiado la siesta antes de venir a la radio a Edgarita, pero con razón de ser o no, o demasiado alarmista. Luismi, ¿tú qué crees?
13: A ver, ya está lloviendo en algunos sitios con mala leche.
0: Ah, sí, cuidado.
13: Y lo
0: cuidado.
13: Va a hacer con muy mala leche. Seguro que habrá inundaciones.
0: O sea, que todas las prevenciones, de momento, buenas son, claro, desde luego no son caprichosas. Totalmente. No lo decía porque a lo mejor ha contribuido eso de que le suene la alarma a Edgarita, porque hoy no sé si, esta semana en realidad, no sé si os dais cuenta que va como pollo sin cabeza por el calendario de la semana. Por ejemplo, no, tú que siempre estás con eso de que todos los días son casi viernes para ti, esta semana no, creo que es que no sabes ni dónde estás, ni
2: no
0: lo has
2: reivindicado, ni dónde estoy, ni para dónde voy.
0: Ayer
2: ni
0: decías que jugaba la selección española, no era ayer, es hoy y tal.
2: Luego me equivoqué y la gente echando de la culpa a ti,
0: que eso es el chico ha puesto los deportes,
2: que lo ha puesto mal. Bueno, que me he cansado Roberto.
0: ¿De qué, hijo?
2: Pues que he luchado mucho a favor de lo de la positividad en los días de la semana.
0: Hombre, tú inspiraste a Mr. Wonderful, claro.
2: Se ha quemado el tema. Empezaron diciendo que los jueves son los nuevos viernes, luego los miércoles, y que ya han dado la vuelta toda la semana y solo les queda decir que los viernes son los nuevos viernes.
0: Exactamente.
2: O sea, esto, basta ya de ello. Pero bueno, pero un poco de razón tienes. Esta semana no la había reivindicado.
0: No, vas despistado, no has reivindicado nada.
2: Bueno, familia, que sepáis que durmiendo esta noche y mañana será viernes.
0: ¡No!
2: ¿Sí?
0: No. A ver, no.
2: Durmiendo
0: a ver,
2: esta noche.
0: Vamos a hacerlo bien. Durmiendo esta noche.
2: ¿Y mañana?
0: Y mañana entonces será martes. Mañana, que será la noche del martes, estaremos el miércoles todavía.
2: No.
0: Sí.
2: Durmiendo esta noche, hoy es martes,
0: sí,
2: ¿no?
0: No, durmiendo esta noche. No,
2: claro, será miércoles. He dicho
0: no. Durmiendo esta próxima noche, vale, venga, te lo concedo.
2: Claro.
0: Aún así, estamos en jueves. ¿Todavía?
2: No, pero he dicho, durmiendo esta noche y mañana, durmiendo los dos días, mañana será viernes. ¿Lo tenemos hecho?
0: Vamos a estar así,
2: bueno.
0: No te he pillado.
2: Bueno, yo tampoco sé bien, pero bueno, ya lo estudiaremos. Bueno, voy a ceñirme a la actualidad un poco para empezar.
0: Cuidado que te vas a mojar, pues venga.
2: Tírate para ahí. Bueno, ya sabes que, pero mucha fuerza a la gente que está luchando en Sol para que tengamos el acceso a una vivienda digna y no a un precio de oro.
0: Sí.
2: Que hay gente obrera que tiene un piso solo y está en contra. Supongo que será en plan, sí, hombre, vamos a pagar 600 euros de alquiler pudiendo pagar 1.000.
0: Que yo quiero, si yo quiero pertenecer a un fondo buitre de eso, hombre, si yo quiero ganarme la vida en un fondo buitre.
2: Es un poco como cuando el PSG quería fichar a Ferran y el Barça dijo, por 50 millones lo tiene. Y dice, sí, hombre, yo pudiendo pagar 65, claro, ¿cómo voy a pagar yo 50?
0: Es un poquito como así, el gag, como el gag del otro día de las joyas de Zapatero, ¿verdad? Que decía, está loco, hombre, ¿cómo se lo voy a dar por ese dinero?
2: Fue así, lo del fichaje fue
0: seguro,
2: así.
0: Seguro, se lo vamos a preguntar a Deco, que tenemos confianza con él, se lo preguntamos a Deco.
2: Bueno, como te decía, que me parece digna la protesta, sea como sea, pero lo que no voy a pasar es por lo que sucedió ayer.
0: ¿Qué, sobre qué? Porque pasaron tantas cosas.
2: No.
0: ¿Qué es por lo que no vas a pasar?
2: Una vez más, el mal volvió a atacar.
0: El mal de la batucada.
2: A ver, un abrazo a todas las batucadas del país. Yo, como amante de la percusión, a tope con ellos.
0: ¿Hacemos todo el programa con esto de fondo?
14: Hay una buenísima en Santa Coloma, ¿eh? Una batucada.
2: Pues seguramente, porque hay muchas aquí en esta zona. Pero es que están fritos por ir a todo. Que claro, igual te están manifestando por algo que es tristísimo y ellos están ahí, vamos, ta, papi, con los pítidos y luego ya está,
14: superestrella.
2: Claro, porque hacen versiones.
0: Hacen versiones.
2: Hacen versiones superestrella.
0: Que si no sería muy aburrido todo. Chum.
2: Venga,
0: así,
2: vamos.
0: Así le ponen letra.
2: Que te ponen la cabeza loca con el tamborcio ese. Quédate. Vale ya.
0: Siempre con el mismo sampler, ¿eh?
2: Sí, vale ya con las batucas. Bueno, una cosa más de las protestas, porque se está volviendo a hacer viral un vídeo y tengo que decir que cómo echo de menos Intereconomía, ¿eh?
0: Sí, pero tienes que decir, tú eres libre, pero ¿estás seguro de lo que dices? O sea, ¿cómo echas de menos Intereconomía?
14: No eres el único, ¿eh?
2: y Josep tampoco, que empezaste ahí, ¿eh?
14: Es verdad, cuando decimos el chiringuito en Intereconomía, qué tiempos aquellos,
2: también,
14: ¿eh?
2: También, ¿no? Era el punto y pelota.
14: Punto y pelota, es verdad.
2: No me acordaba ahora. Pero, bueno,
0: hombre, punto y pelota porque ya había estado en Punto Radio, ¿no?
14: Sí,
0: claro, creo que sí. Bueno, y antes había estado, bueno, no haciendo esto,
14: bueno,
0: pero
14: en Canal Plus también.
0: Claro, y antes en Radio Barcelona, quiero decir, eso de que empezó Pedrerol, o sea, en Intereconomía.
2: Aquí enseñamos a todos. Eso es. Bueno, Intereconomía, solo a ellos se les ocurriría algo como lo que hicieron el 15M, porque se está haciendo un vídeo viral que pusieron a un chaval con un jersey amarillo, como el de Sufre Mamón, atado al cuello, pelazo, y a hacerse pasar por un indignado de la plaza.
15: A veces estos carteles que hemos estado viendo hasta ahora.
16: Bueno, a ver, en parte tienen razón, pero es lo que pienso, ¿no? Que se deberían de haber organizado mejor. Lo que pasa es que el ambiente que hay aquí es un poquito un ambiente de cumba, entonces, bueno, pues he tenido que... Hay muchos lateros por aquí vendiendo y, claro, pues no lo sé. Y por otra parte, el olor a porro que se huele por aquí es bastante bestial.
2: Nadie del mundo...
0: No lo veo nadie eso, ¿no?
2: Catalogaría el olor a canuto como bastante bestial. O sea, no la intentaron. Y además, lo veías al muchacho y es que se le escapaba la risa. Es muy bueno el vídeo. Bueno, lo veréis si entráis en redes sociales.
0: Bueno, es que llegaron allí los compañeros de Intereconomía y dijeron, a ver, alguien que represente así sociológicamente a la gente que está aquí.
2: ¿El chaval de la cresta? No, el otro. Ay, Dios, el cuello. Bueno, una cosa más de todo esto, y es que ayer Lucía Echevarría, que parece que, bueno, pues tiene alguna discrepancia también con esto de las protestas de la gente, se puso una peluca y unas gafas de sol de esas que te vienen con nariz y bigote.
0: No.
2: Y se fue a grabar a la Puerta del Sol.
0: No.
2: A ver qué sacaba en claro.
0: ¿En serio?
2: Sí, fue allí. Y lo que pasa es que cuando lo explicaba en Vamos a Ver, tenía ahí sentado a Cristóbal Soria, del que soy muy fan.
0: ¿También eres fan de Cristóbal Soria? No lo hubiera dicho nunca yo eso.
2: Pues sí, sí, lo soy, porque a mí me gusta la gente que va con ello hasta el final. Y el tío se cree que está en el chiringuito allá donde vaya.
0: Sí, es verdad, siempre.
2: Le da igual pelearse con Alfredo Duro que con un catedrático de física, le da lo mismo.
0: Siempre.
2: Y claro, ayer para Cristóbal Soria, Lucía Echevarría era el loco Gatti, que en gloria esté.
17: Ni camuflada ni no camuflada, Lucía, discúlpame, esto es una provocación por tu parte. En toda regla,
15: ni con pelucas.
14: Sí. Pero vamos a ver, Pedrerol, ¿no te das cuenta que eso es una provocación, mi hermano?
0: Que te estás refiriendo a mí, que no soy Pedrerol. Ya me lo dijiste, Josep, me saludaste el otro día. Cuando nos encontramos
14: lo que tú digas, Pedrerol, pero sigue siendo una provocación lo que ha hecho Lucía. Que se ha puesto unas gafas con nariz y se ha ido a la Puerta del Sol. ¿Pero estamos locos o qué? Es que eso ni los puñeteros bailecitos de Vinicius Junior.
2: Hombre, ya. Bueno, en las antípodas de estos muchachos está Alejandro Cao de Venós.
0: ¿Ese quién es?
2: Embajador por el mundo de Corea del Norte, creo.
0: Sí. Bueno, al menos aquí. No. Es como el hombre visible representante de Corea del Norte, al menos aquí para nosotros, en España.
2: Y
0: ¿no?
2: debe serlo, porque ya sabes que una sonrisa regulera al líder supremo del pelo casco y te parte la tarde. la tarde y la vida, igual. Que ayer pasó por el podcast Línea de Cal y le hicieron alguna pregunta muy interesante.
18: ¿Hay alguna opción de que me dejen ir de vacaciones o no?
19: Ahora mismo no. Tenemos las fronteras cerradas desde el bicho, desde el 2020.
0: Desde el bicho.
18: COVID.
0: No, Adriana, exacto. No puedes.
19: Pero solo, ahora mismo solo de momento se permite a los ciudadanos rusos, porque tenemos una relación ahora muy cercana, y solo los turistas rusos. Estamos esperando que se abran fronteras, porque al igual que españoles, pues gente de todo el mundo pues quiere una semana o 14 días a la playa, a esquiar o a lo que quiera en Corea.
0: Hay libertad para lo que... Sí, ¿Tú qué quieres en Corea? ¿Tú qué quieres?
20: Pues vaya chorrada, pues anda que no he estado yo veces en Corea del Norte.
0: Ya estamos. Sí.
20: Que sí, coño, sí. Yo fui agente infiltrado. Creé una personalidad alternativa. Si hasta tenía un pasaporte coreano.
0: Ah, sí. Y se puede, como ya estás hablando del pasado y aquí lo estás contando,
20: ¿cuál
0: era tu nombre en clave?
20: Pues era Dun.
0: Dun.
20: Dun Can Dun. Que significa 100 gaviotas donde irán.
0: Eso no lo había contado.
20: No,
0: pero lo sabía que Dun Can Dun significa.
2: Pues eso no lo había pensado yo tampoco, ¿eh? Pero te digo una cosa, tampoco había pensado, porque a ver si abren las fronteras y voy el año que viene allí de vacaciones a Corea del Norte.
0: A Corea del Norte, yo estoy como loco también. Sí, vamos juntos.
2: No voy a ir porque soy tan mendrugo que capaz de coincidir con Kim Jong-un y soltarle que me molaba más cómo gobernaba su padre o algo.
0: Sí, os decía, aquí tenéis edificios más. Sí, más feo está, que Santa Coloma,
2: ¿eh? Esto está regular. Esto sabéis copiar de Santa Coloma para hacer los pisos estos, ¿eh?
0: Eso, la culpa es del Courvoisier ese, pero vaya tela, ¿eh? Lo
2: madre
0: que
2: mía, tú, de, ¿cómo del Courvoisier? Eso que tú le dices...
0: Hombre, pero tú no acuerdas de Silvia Muelas, que siempre que sí. reivindicaba que la culpa de todo lo tenía el Courvoisier. Impulsor del brutalismo este.
2: Que sí, venga. Uno grande, bueno, es que me lo pones a huevo, sí, nunca mejor dicho. Nada, y a lo que iba, que le suelto cualquier fresca a Kim Jong-un y ya te digo que me devuelve a la Dolo metido en una caja de pizza, me hace polvo. Bueno, pero bueno, no sé si recuerdas que fue coleguita de Dennis Rodman, Kim Jong-un.
0: Kim Jong-un, sí. No Duncan Du, sino Kim Jong-un, sí.
2: Que era, que Dennis Rodman era el más zumbado de todos. Sí, bueno. y claro,
0: tenía sus cosas tampoco.
2: ¿Recuerdas que sí?
1: Era excéntrico, se vestía de novia.
2: Con el pelo teñido de rubio cuando aún no se tenía nadie así.
0: Sus cosillas, Denis.
2: Bueno, también le preguntaron por el exjugador de la NBA, Akao de Venos.
5: Alejandro, ¿seguís trabajando con Dennis Rodman?
19: No. El tío se pasó. ¿Sí? La última se pasó. Ya se pasó. El hombre se zampaba una botella de vodka para desayunar.
0: Eso es pasarse, hombre. O sea, sí. en Corea del Norte hay libertad, pero oye, es que confunde la libertad con el libertinaje.
2: Este no iba a la playa a esquiar, ¿eh? Lo que creo que no hay en Corea del Norte es first dates. No lo he mirado. ¿Te imaginas que hay?
0: Sí, es probable que te estés precipitando porque allí tienen de todo, ¿eh?
2: Ahí tienen de todo, claro, y hay libertad. Sí. Sea como sea, a mí el que me gusta es el de aquí. Ayer, digamos que uno de los solteros que iba a conocer a la mujer de su vida, me da que en realidad buscaba algo más directo.
0: Sí,
2: ese sí que estaba malito.
21: Macho, Oliver. De pelo en pecho, como yo. Sí.
0: ¿Oh?
21: Va con un hombre lobo. Mira. Tiene el caparazón muy duro. Le va a ser muy difícil a cualquier hombre penetrarlo, con lo duro que está. Nos poníamos pelis... pelis eróticas, pelis sensuales. No sé si te sonará, por ejemplo, Don Cipote de la Mancha. No sé si te suena.
22: No tengo el placer.
0: No.
21: Pues es un peliculón.
0: Hombre.
22: No.
21: Don Cipote de la Mancha.
22: Y erótico.
21: Bueno, por lo menos te sonará Abierta hasta el amanecer.
22: Eso sí me suena, pero tampoco la...
21: No has visto ninguna.
22: No.
21: Esa.
22: Yo el cine.
21: No sabes lo que te pierde.
0: Hombre, por favor, está la bola negra y el Don Cipote de la Mancha. Como referentes de la historia del cine español.
20: Esas creo que no las tenemos en Flixolé, ¿eh? Y mira que tienen nombres de películas de Pajares y Esteso, ¿eh? Don Cipote de la Mancha, Andrés Pajares en el papel de Don Cipote y Fernando Esteso como Sancho Panza. Exitazo total.
0: De la manga, porque el otro es Don Cipote de la Manga. He visto que no está ni esa ni... Ahora os vais a reír, pero este título está basado en una insigne obra de Camilo José Cela. La insólita y gloriosa hazaña del Cipote de Archidona. Hay una película al respecto y hay una obra de Camilo José Cela. Presidente Cerezo, nos falta el catálogo.
2: ¿Cómo era el Cipote de...?
0: La insólita... Bueno, o sea, es conocido como el Cipote de Archidona. Claro, igual que la Celestina.
2: Archidona.
0: Igual que la Celestina, es conocida como la Celestina, pero es tragicomedia...
20: La tragicomedia Calixto me vea.
0: Y la vieja puta madre Celestina. Es el título, ¿eh? Sí.
2: Para allá, sois vosotros los que os estáis metiendo jaleo.
0: Para un ratito que hacemos el rincón de literatura clásica. Aquí,
2: Café Gijón ahora mismo. ¿Qué pasa aquí?
0: Café Gijón, en Si Amanece nos vamos y ya está.
2: Ya está. Bueno, no se puede decir que el tío no vaya directo.
0: Laura, ha dicho Café Gijón, no Café Oviedo.
2: Ay, qué susto. Digo, a ver si la liga y me equivoco y luego salgo lo de Isaías.
0: No, tira.
2: Ay, señor. Bueno, no se puede decir que el tío no fuera directo, el de First Dates, pero esto ya está inventado. Esto me recordó a uno que fue a buscar lo mismo al diario de Sandra Daviú.
0: Bueno, al diario. Se llamaba El Diario de... ¿No?
2: Ya, pero a mí me gusta reivindicar que pusieran también el nombre de Sandra, porque su época fue la que más moló, mucho más que el de Patricia.
0: Ah, sí, más que el de Patricia Gastón.
2: Sí. Aquí va el de hace un mes.
23: David, buenas tardes.
24: Hola, buenas tardes.
23: ¿Quién es Sandra?
24: Sandra es una chica que muy, muy guapa y la verdad que es un piunazo.
23: ¿Qué le quieres proponer?
24: Quiero proponerle sexo. Es que hace un mes que no zumo, la verdad. Estoy que me subo por las paredes y no me subo porque no soy Spiderman.
23: ¿Para qué la quieres? ¿Para una noche o quieres intentar algo más?
24: Para las noches solo. Quiero decirte que de verdad que eres muy guapa y tal, que me gusta.
1: Al día no.
24: Pero para yo lo que quiero es sexo contigo.
23: ¿Qué dices? Búscate a otra.
24: Pero, joder, sexo hablando, conversando, mente, sexo, plural.
20: Sexo en plural.
0: Hablando, sexo hablando.
20: Sexo hablando y sexo en plural. Me parece que lleva demasiado tiempo dándole al sexo en singular. Y probó.
0: Y no le salió la bien la jugada, por lo que sea.
20: A la que no le sale tampoco es a Telecinco, ¿eh?
0: Es que siguen otra vez,
20: otra vez,
0: otra vez.
20: Lleva muchos años que la cosa del cuore o el Sálvame no le funciona, pero yo creo que llegan a la reunión y dicen, yo creo que si ahora vamos a Belén Esteban, igual volvemos a ser líderes otra vez.
0: Y vuelta a la rueda del molino otra vez, sí, parece que no es así. No le está
20: ellos lo van a volver a intentar. Luego meterla en Gran Hermano VIP, Supervivientes VIP, Más que Coches VIP, o sea, le van a meter en todo VIP, lo que sea. Ayer hasta analizaron el tipo de lágrimas de Belén Esteban en su entrevista del viernes pasado.
3: Las lágrimas de rabia, de ira, que eso es hacia Jesulín, las de la tristeza, que es por Andrea, que es el motor de su vida, el gran activador.
0: ¿Y
3: luego también la de las esperanzas, deciros que al final las mujeres tenemos 55 lágrimas anuales. Yo creo que Belén Esteban muchas más y los hombres 5, vemos la diferencia.
0: 55 lágrimas anuales.
20: Eso han sido lágrimas de currupipi.
0: Jesulín, querrás decir de cocodrilo, ¿no?
20: De currupipi. Que mi tigre era muy sensible y siempre que se le escapaba alguna lagrimita cuando yo no estaba y se acordaba de mí, Esteban.
0: Pero eso no tiene ningún sentido.
20: Pues anda que lo del cocodrilo, ¿dónde has visto tú un cocodrilo llorando? Como no sea el lagarto Juancho de los dibujos animados.
0: Tete, explícale.
4: En realidad hay un origen científico para esa expresión, amigo Jesulín.
0: Claro.
4: Se dice que los cocodrilos lloran al comer por el efecto de presión al masticar. Al abrir y cerrar las mandíbulas con fuerza o al engullir presas grandes, se ejerce presión sobre los senos nasales y las glándulas lacrimales situadas cerca de la órbita ocular, forzando la salida del líquido.
0: Gracias, TT National Geographic, muchas gracias, hombre.
4: De nada.
20: El chat GTT. Bueno, lo que hay que analizar es un poco lo de Álvaro Morata.
0: Uf, ayer no estuvo fino anoche, ¿eh?
20: Yo estoy en su barco, me cae bien el chaval, claro, pero parece que, como decías, que ayer en Leganés tampoco le salió la cosa bien.
0: No salió, ¿no?
7: Levanta el cartelón, Manu, dorsal número 21, el de Álvaro Morata, comienzan pitos. Yeah. No eran muchos, pero había pitos en la grada de Butarque y ahí la reacción de la gente que ha venido aquí al estadio Leganés ha sido levantarse y aplaudir a Morata, decirle que todavía tienen confianza en él, que no pasa nada, esos dos fallos.
0: Dos fallos garrafales, ¿eh?
20: Joder,
0: pero bueno,
20: macho, menuda mierda. Sí, mi sueño desde pequeñito siempre fue jugar en el Leganés y ahora van y me pitan.
0: ¿Ahora eres Omar Montes o eres Morata?
20: Ahora soy Morata, ¿no has escuchado lo del sueño?
0: Ah, es verdad, un sueño desde pequeñito. Sí. ¿Y ahora quién eres?
20: Ahora soy Omar Montes y el Lega me da la vida mártir, bro. Me están haciendo la Thompson. ¿Ves la diferencia?
0: Hombre, abismal.
20: Bueno, va, para animar un poco a Morata, un poquito de comedia a cargo del comicazo Miguel. Otro de los que me encanta.
8: Dice, Frodo, hay orcos cerca porque tu espada se ilumina. Dice, mira, ni sople, aparque en el arcén, porque es que...
0: Oye, pues este no lo he pillado, porque a mí es que no me gusta eso del Señor de los Enanillos. Y además porque seguro que tú tienes otro mejor, Carlos.
20: Venga, uno de colegios.
0: Oh, de colegios, bien.
20: Venga, que de esto no suelo contar. Dice la profesora, a ver, Anchorito, dime una rima. Y dice, a la chica de Logroño le llega el agua del mar a las rodillas.
0: Por favor.
20: Dice, pero si eso no rima. Dice, Anchorito, espera que se meta un poco más.
0: Bueno, muy bueno.
20: Moderno, sí. Si podéis ver a Miguel en directo, merece muchísimo la pena, es un comicazo. Vale,
0: siempre estás haciendo publicidad. No, hombre, te honra el gesto, porque siempre es publicidad de los demás.
20: Y la mía también. El sábado estaré en Santa Fe, en Rubí, poniendo unos discos a modo de petardillas.
0: Vale.
20: Y esto lo podéis ver en mis redes sociales.
0: Santa Coloma no, porque vas a estar vetado.
20: No, mira. Dos en uno. Promo del bolo y de las redes sociales. He hecho dos en uno. O sea que, hablando de redes.
0: Sí.
20: El más cantó esto. Elon Musk, que es un chaval con un corazón muy grande, majísimo.
0: ¿Qué te tiene amenazado ahora o qué? Porque no seas hipócrita. Siempre lo has criticado, siempre lo has puesto a caer un burro a Elon Musk.
20: Es que estamos cerca de que saque algo que pueda saber si alguna vez lo has criticado y lanzarte un rayo láser para partirte el alma directamente.
0: Claro.
20: Así que, bueno, aunque está lejos, porque ayer le salió una nave.
9: Tras esa cuenta atrás y por decimocuarta vez, SpaceX lanzaba Starship. Pero a diferencia de los lanzamientos anteriores, el objetivo esta vez era alcanzar un vuelo orbital. El ascenso ha sido un éxito, pero uno de los 6 motores Raptor de la nave se apagó antes de lo previsto. Era el momento de desplegar 26 satélites de Starlink. La salida de los aparatos desataba la fiesta en Texas. Esta misión iba a durar 10 horas y dar 6 vueltas a la Tierra, pero solo ha durado 3 y ha dado una sola vuelta. Aún así será crucial para dar el siguiente paso, convertir Starship en un vehículo reutilizable para alcanzar la Luna y Marte.
0: Bueno, alcanzar la Luna y Marte, ha salido regular esto.
6: Alcanzar la Luna y Marte por primera vez para un cohete, que os habéis olvidado de decirlo.
0: Ya empezamos, Miguel, que ya se llegó a la Luna en 1969.
6: Sí, claro, con una carraca de nave con la tecnología de un Sinca 1200 y desde entonces no se ha vuelto a pisar. Ahora me saldrás con que no es tan sencillo, es muy arriesgado y esas patas que nos intentan meter por el ojal.
0: Ya, y tú, que ya me conozco esto, me saldrás con que todo fue un montaje rodado por... Todo fue un montaje rodado por Stanley Kubrick, al que contrataron por su experiencia en 2001, una odisea en el espacio. ¿A qué me vas a salir por ahí?

0: que dice, coge unas velas, digo.
1: Las que haya por ahí, ¿no?
0: Solo están estas artesanales que me dijiste que no las tocaron. Que cojas esas velas y punto.
2: Joaquín, veo que te pillo ya con las manos en la masa, pero no me lo puedo creer. ¿La vela se empieza así, con un hilo?
3: La vela se empieza a partir de una mecha, de un hilo, sí. Y esta la hago una o dos veces al año. Podemos hacer alguna vela de artesanía, algún cirio.
0: Bueno, pues nada, como verás, no soy muy fan de las velas ni de las batucadas en las manifestaciones.
4: Ni de Santa
0: serias.
4: Coloma.
1: No, hoy no vas a hacer ninguna broma con la vela y que se monta un cirio ni nada de eso. No.
0: Me he cortado mucho, me he cortado.
1: Está tímido. Un meteorólogo. Luis B. Pérez, a ver qué tenemos por ahí del tiempo en cuanto al tiempo, pronóstico para hoy. Dime, explícame.
5: Te explico, pues sí, que está lloviendo con muchas ganas ahora mismo en algunas comarcas del norte de Tarragona y de la provincia de Castellón. Sigue lloviendo también algo en Huesca, norte de Zaragoza. Las tormentas que había ayer en Aragón van a ir a menos, pero las de Cataluña van a ir a más. Sobre todo a partir de media mañana, dentro de 4 o 5 horas, en la provincia de Barcelona y en la de Girona. Muy posiblemente va a haber inundaciones. Por ejemplo, típicas imágenes de barrancadas y rieradas allí, pues en la comarca del Maresma, cerca de Barcelona ciudad. Por tanto, mucha precaución, porque aquí vamos a tener una típica situación de finales de septiembre, más de 100 litros por metro cuadrado en poco rato. También, como os decía, en la provincia de Castellón todo eso se irá retirando y esta tarde van a volver a la carga algunas tormentas bastante fuertes en el interior de Murcia, la provincia de Albacete, también en el este de Aragón, por ejemplo, pero ya de una forma más localizada que esta mañana. Y volverá a llover en Galicia, donde esta mañana tendremos algo más de tregua. La temperatura, la verdad es que bastante tropical casi, bastante suave, porque hoy, por ejemplo, sube en el Cantábrico, vamos a tener vientos del sur, y en Euskadi y en Cantabria va a hacer bastante calor, al igual que en el Guadalquivir. Y ahora, por ejemplo, en Toledo, en Mora, 15 gradillos, en Asturias, en Luarca, 19. Tenemos 25 grados ahora mismo en Mataró, en Barcelona.
1: Bueno, pues ese escenario al que nos abocamos hoy, que tú definías como típica situación de finales de septiembre, un septiembre que ha sido calurosísimo. Oye, y siempre se ha dicho, a ver, nos decías que hoy ibas a... A reforzar o a desmontar el mito de que siempre se ha dicho que si el mar se calienta mucho es preludio de otoño de fortísimas lluvias. Sí. A ver, ejemplos que puedan demostrar que se ha cumplido muchas veces esa previsión.
5: Pues mira, años que han sido muy calurosos y luego paradigmáticos de lluvias muy intensas. En el mes de octubre, o sea, pocas semanas después de ese mes de septiembre tan caluroso. 1987, aquí tenemos que tirar de estadística y ver todos los años cómo han sido. 1987 hasta hoy, o hasta ahora, vaya, había sido el mes de septiembre más cálido que en media que se había registrado en España. Este 2026 lo va a superar, pero hasta entonces, 1987, fue un mes muy seco y muy caluroso. También, por ejemplo, agosto. Pero es que octubre de 1987 fue un mes de lluvias extraordinarias en el Mediterráneo. Por ejemplo, Cataluña, Comunidad Valenciana, tuvieron lluvias muy destacables. También en Galicia, en Asturias, hubo un temporal muy potente que afectó, de hecho, gran parte del oeste del continente europeo. O sea que llegó octubre y llegó con una mala leche, pero de órdago. Y luego vino noviembre, que en 1987 trajo lluvias de más de 800 litros por metro cuadrado.
1: Madre mía.
5: Sí. En un día, en el sur de Valencia, en el caso de Oliva. Por ejemplo, pasó lo mismo en 2003. 2003 fue un año muy caluroso, en septiembre también lo fue, pero luego octubre y noviembre, de hecho, llegaron varios temporales tanto por el Mediterráneo como por el Atlántico, que tuvieron muy mala baba. O pasó también, por ejemplo, en el año 2015 y el año 2024. Y 2024 en octubre, pues no tenemos que añadir que acabó pasando.
1: No. Oye, lo cual no quiere decir que sea obligatorio que el septiembre haya calentado demasiado el mar, que del mar haya hecho un caldo, para que después pueda llover torrencialmente, ¿no?
5: Ahí está. Muchas veces lo del caldo mediterráneo son los padres, porque primero, que el Mediterráneo esté muy caliente, eso no es sinónimo que tenga que haber inundaciones. Se tienen que dar... O sea, estos son muchos ingredientes en una paella y, lógicamente, en una paella hay muchas cosas y muchos condimentos a echarle. Con que te pases o no le eches la suficiente sal, ya la paella no tiene buen sabor. Pues aquí pasa igual. Aquí tenemos un ingrediente más, pero tiene que estar todo dispuesto para que eso reviente. Pero es que, además, no tiene por qué estar el mar caliente para que llueva mucho. Eso también es otro mito. Se dice, no, es que llega el invierno y ya han habido temporales como si fuera el mes de octubre. Sí, eso pasa. Y además recurrentemente. Por ejemplo, el temporal Gloria pasó a finales de enero. el mar estaba frío y tuvimos el temporal más extenso y potente que se recuerda en el Mediterráneo. O, por ejemplo, 2016, que se lo diga a la gente, que se lo digamos a la gente de Murcia, a finales de diciembre.

0: diciembre de 2016 con el mar frío, cayeron casi 300 litros por metro cuadrado en el mar menor. O sea, cuando el Mediterráneo o el Cantábrico o el Atlántico se ponen, pues lo dan todo.
1: Bueno, pues desde luego, este septiembre ha traído altísimas temperaturas, prudencia y mucha precaución con las tormentas ya anunciadas en el día de hoy, en la mañana de hoy. Mañana nos cuentas, Luis Pérez, un abrazo muy fuerte. Adiós.
0: Mañana, gente.
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1: 5:31 minutos, 4:31 en Canarias. A esta hora nos asomamos a las portadas del día. La prensa está marcada por el decreto de vivienda que se va a intentar sacar hoy adelante en el Consejo de Ministros para que pueda ser validado posteriormente en el Congreso.
3: El gobierno propone vetar los desahucios de vulnerables hasta 2028, titula El País. El Ejecutivo negocia ayudas fiscales y prorrogar los alquileres.
1: Y la lectura que hace El Mundo es esta. Moncloa presiona a Junts para acceder a las recetas de la izquierda.
3: De negociación in extremis habla el diario.es. Añade este digital que Sumar se tensa por el alquiler indefinido mientras Junts amenaza con romper.
1: Los independentistas exigen que el plan deje fuera a los pequeños propietarios que desahucian.
3: Lo que leemos en ABC es que Sumar no romperá en ningún caso pese a los amagos de Díaz y Junts anuncia que se descuelga del acuerdo.
1: Sobre Mari Carmen, El País recoge que podrá volver a la casa en la que vivió 71 años.
3: El Mundo lo que dice es que Almeida devuelve a Mari Carmen a su casa tras pactar con los propietarios.
1: Las acampadas y protestas por la vivienda se han extendido ya por toda España.
3: La Vanguardia señala que han dejado un momento de tensión en Barcelona. El País subraya que las personas que acampan en sol manifiestan que es el momento de tomar medidas valientes y que no van a consentir migajas.
1: Más asuntos. La crisis de Ceuta fulmina al delegado del gobierno.
3: Cuenta El País que el Consejo de Ministros aprobará hoy el relevo de Miguel Ángel Pérez Triano, quien también deja la política.
1: Para ABC, Moncloa dejó de sostener al delegado en Ceuta.
3: El diario.es destaca que el informe del delegado del gobierno en Ceuta Interior señaló la urgencia de decisiones ante la previsión de intentos de entrada masiva.
1: Y lo que lleva en portada El Mundo es que el director de la policía abroncó al comisario de extranjería, dijo que lo que habían hecho era una barbaridad. Del exterior, la imagen del mundo es la de los ataques rusos en Kiev. El titular, terror ruso sobre la capital ucraniana con drones a reacción.
3: El País y El Mundo entrevistan a Evan Heskovich, trabajaba como corresponsal de The Wall Street Journal cuando fue detenido en marzo de 2023 en Moscú. Pasó 16 meses en la cárcel y salió en un canje de prisioneros.
1: Ahora mantiene que Rusia no le consiguió quebrar y que este país elige con cuidado a quién trata de forma humana y a quién destruye. Sanidad busca forzar a las comunidades rebeldes a que faciliten el aborto con pastillas en la pública, así titula el diario.es.
3: La idea del ministerio de Mónica García es que territorios como Madrid o Andalucía incorporen al menos las intervenciones farmacológicas en centros públicos, una medida que las expertas dicen que tiene el riesgo de condicionar la elección del método de las mujeres.
1: Y cerramos con tecnología. En El País, por ejemplo, destacamos una entrevista a Carlos San Basilio, expresidente de la Comisión Nacional de Mercados.
3: En esta entrevista señala que no puede ser que las redes sociales sean cómplices de los estafadores. En el diario.es lo que leemos es que investigadores españoles demuestran que ChatGPT, Gemini y otras inteligencias artificiales filtran datos de los chats a anunciantes.
1: No sé, no entiendo. ¿Vosotros entendéis esto, que las redes sociales sean cómplices de los estafadores? ¿Habéis visto a alguien con intenciones siniestras? Yo no he visto algún montaje de imágenes de... Y este bolso, y esta cartera, ¿de dónde ha salido esto? Bueno, en fin, desde luego hay que hacer algo, porque es tan evidente y es tan, además se hace a la luz del día y de la noche también, pero que es muy evidente y como si fuera un tuit más, que te vende que tu futuro económico es muy fácil arreglarlo, solventarlo, y además muchas veces se hace utilizando con imágenes creadas con inteligencia artificial, utilizando imágenes y reclamos de gente muy conocida, ¿no? Bueno, oye, vamos a la contraportada, Centella, ¿qué tenemos para
3: hoy? Pues a la contraportada, Roberto, a ver, el titular en el que nos fijamos hoy es de Icon y dice: cuando el New York Times encontró a los Cayetanos.
1: Ah, los ha encontrado ya.
3: El nuevo pijo español, se habían perdido, el nuevo pijo español se une a la contracultura global. Ni amor, ni comida, ni nada de eso. Lo que tenemos hoy es una dosis de Cayetanos.
1: Dosis de Cayetanos, con ambigüedad, porque ese se había habían perdido, no sé si te referías a los Cayetanos o al de New York Times, porque, a ver, esto huele, posiblemente, a ver si ha sido a través del vídeo viral ese, a veces se me olvida, que ha llegado algún redactor o corresponsal de The New York Times. Esto, por otra parte, con el New York Times de por medio, nos recuerda un reportaje, célebre reportaje de septiembre de 2012 sobre la crisis, lo titularon Austeridad y hambre. Y la imagen elegida era la de un hombre buscando en un contenedor de basura en Madrid. Ahora se han encontrado con las antípodas. Verás cuando vean a los acampados de la Puerta del Sol, van a flipar. Bueno, digo que se han encontrado con las antípodas, la imagen les ha llegado, imagino, de otro barrio, quizás del de Salamanca.
3: Probablemente, ¿no? Ha llegado de otro barrio y también pues huele un poquito a mocasines, a apellido compuesto, a camisa y a un corte de pelo que reconocemos y que es bastante común.
1: El corte cayetano, ¿no?
3: De la sociedad. Pero también es cierto, huele a ese vídeo viral que no vamos a poner, que estamos agotados de escuchar esa canción.
1: Pensábamos... Bueno, habla por ti, yo si la hubiéramos puesto tampoco, ¿verdad, Edgar? Tampoco nos iba a sobrar.
4: No sobraba, ¿eh?
5: Yo era lo que esperaba.
1: Mira. Una dosis, pequeñita.
3: Sé que Pablo me conoce y sabe que no lo queríamos escuchar más.
1: Ya.
3: Pensábamos que los Cayetanos eran algo nuestro, pero la prensa internacional los acaba de descubrir. Ahora solo falta, Roberto, que se los queden, aunque yo creo que no va a caer esa breva.
1: Ya, está firmando de buena mañana. Esa firma, esa boquita.
3: El titular del New York Times es del 18 de septiembre y dice también, los conservadores pijos de España están de moda. ¿Ah? La realidad es que si nos paramos a pensarlo un poco cómico, ¿cómo se le explica a un estadounidense que es un Cayetano?
1: Sí, imagínate ese doblador, el que tiene que hacer los subtítulos en alguna serie con Cayetanos de por medio. Hombre, si me apuras es difícil explicárselo también a un francés o a un portugués.
3: Que están más cerquita, sí. El periodista además añadía, el movimiento Cayetano de tintes retro y a veces revanchista ha reclamado la bandera de la contracultura en España, oponiéndose a un gobierno de izquierda que ha liderado el país durante casi una década.
1: Sí, todos los que están ahí en la Puerta del Sol son Cayetanos. No han hablado con un Cayetano
3: en su vida, y además eso de movimiento Cayetano es algo que preferiría no haber leído nunca. No es un movimiento que la gente no se una, no hay un movimiento Cayetano. La cosa además solo empeora si pensamos que todo tiene como telón de fondo a una familia cantando en un porche.
1: Porque tú tienes ahí en la cabeza, no te quita nadie de la cabeza, que ese es el vídeo del que ha surgido.
4: Los días, ¿qué pasa?
1: ¿Pero ha cambiado algo entonces o no?
3: Pues parece que lo que antes se hacía como una caricatura de un grupo de personas que estamos acostumbradas a ver y que aquí en España reconocemos fácilmente, ahora se reivindica.
1: Mira, un poquito, venga.
6: Arriba que en ese momento pasé y ahora se me olvida.
3: Ojalá se me olvidara a mí, ¿eh?
1: Esta es una versión ya un poquito remozadilla, ¿no? De la canción.
5: Este es un tema raro.
1: Buenísimo.
3: Y si nos preguntamos por qué le ha llamado la atención fuera de nuestras fronteras, pues la respuesta es fácil, porque hay pijos en todos lados.
1: Madre
3: con sus
1: mía, sí,
3: propios códigos, pero códigos de pijos.
1: Acabo de ver una serie holandesa de pijos, El Club de la Gastronomía. O sea, es muy buena, ¿eh? La serie tiene, bueno, una tensión, un thriller... Pero es del mundo pijo holandés.
3: ¿Pero son
1: holandés
3: como nuestros Cayetanos? ¿O son pijos?
1: No, son pijos holandeses, es otro universo.
3: Lo que descubrían en el artículo es que también están cada vez más relacionados con la política, especialmente estos Cayetanos de los que hablamos, con una derecha o una ultraderecha y un nacionalismo rancio que se ha colado en nuestra vida en los últimos años y que además parece que forma parte de esa tendencia global y que cantan en corro con una guitarra.
4: Suena mejor, ¿eh?
1: Sí, hombre, la han grabado otra vez, es que la han grabado.
4: Está remasterizada, está remozada bien.
1: Esto ya tiene una producción. ¿Firmas más o no firmas más?
3: Pues un poquito, Roberto. Si cuando replican la paella hacen barbaridades, yo solo espero que una familia de Alabama se viralice por cantar con bastantes pintillas en un porche, mil veces peor que nuestros Cayetanos, y que así el país pueda hablar de los pijos estadounidenses como contracultura global.
1: Sí, la contracultura. Se rebelan contra Trump los pijos de Estados Unidos de Alabama. Bueno, oye, en la actualidad deportiva la selección española... Hoy juega la selección española su segundo partido en Nations League.
4: Será ante Croacia en Sevilla y buscará ponerse líder de grupo. Será el primer partido de La Roja en territorio español con dos estrellas en el pecho. Parece que algún periodista critica un poco el juego de la selección en Wembley el otro día, a pesar de la victoria, pero Luis de la Fuente sale bien de todas.
5: Lo más importante es que creo que eso lo pone en valor las diferentes registros que tiene este equipo, que es muy versátil. Podemos jugar con bandas, sin bandas, pero siempre mantener una idea reconocible, que es nuestra identidad, el control del juego, la circulación de balón, pero podemos llegar más o menos rápido. Pero lo importante, ya te digo, no es que hubiera una diferencia entre el primer tiempo y el segundo, sino hubo en el marcador. Esa es la gran fortaleza de este equipo.
1: ¡Qué equipazo!
4: Un equipo que cuenta con Fabián Ruiz, probablemente el jugador más laureado de esta temporada, tanto en selecciones como en club, porque ha ganado el Mundial, ha ganado la Champions, ha ganado, bueno, todo. Y a falta de Mbappé o Lamín pidiendo el Balón de Oro, pues ya dice, ya lo pido yo.
7: Lo he dicho ya varias veces.
1: No, Fabián, tú también.
7: No se trata de hacer campaña, sino que se trata de reconocer tu trabajo, ¿no? Al final, a todos nos gusta que seamos reconocidos por nuestro trabajo. La verdad que he tenido un grandísimo año, he tenido la suerte de ganar las competiciones más importantes y bueno, es como a otro trabajador, ¿no? Cuando ustedes lo hacéis bien o vendéis muchos periódicos, pues gusta que os reconozcan.
1: Vale, ¿no?
7: A nosotros lo mismo y bueno, eso es bonito para mí.
1: ¿Qué te parece, Roncero?
8: Pues mira, ojalá el chaval lo gane porque se lo merece y porque estoy hasta lo mismísimo de la campañita que ha hecho Kylian Mbappé.
1: Y yo también.
8: ¡Kylian, ponte las pilas! ¡Cuarto aviso!
1: ¿Cuánta campañita?
4: Vendéis periódicos.
1: Oye, los partidos disputados ayer, pocas sorpresas, ¿no? Que hubo también Liga.
4: Sí, tengo que decir que esta competición, aunque fastidie la Liga, pues a mí me está haciendo polvo.
1: Está bien, ¿no?
4: Pero está muy bien montada.
1: Claro, ayer, es como un mundial pequeñito, ¿verdad? Un europeo pequeñito.
4: Sí, pero hay divisiones. Es como si fuera hasta primera, hasta segunda federación. Está muy guay. Bueno, ayer en la Liga A, que es donde está España, Francia ganó en casa de Bélgica por 0-1 con gol de Olise, que ese tío buenísimo. Y no sé si se puede considerar sorpresa, pero probablemente ahora sí, Italia ganó 1-4 en Turquía.
1: Mira, pues más resultados de las otras ligas. ¿Cómo quedó eso?
4: Suecia 3, Polonia 1.
1: Georgia 0, Ucrania 0.
4: Armenia 2, Montenegro 3.
1: Letonia 0, Chipre 0.
4: Irlanda del Norte 0, Hungría 0.
1: Rumanía 2, Bosnia y Herzegovina 4. Bueno, pues un festival de goles. Oye, y mientras el Valencia presentó ayer ya a su nuevo entrenador, Javier el Vasco Aguirre.
4: Sí, que tiene pinta de que una vez más va a sacar a otro equipo de abajo. Recordemos que ahora mismo el Valencia es penúltimo con 4 puntos en 7 jornadas.
9: Tiene una afición brutal. Yo he venido de rival aquí y sí te acojonas, como dicen ustedes.
1: Sí,
9: y la verdad es que estaba muy a gusto disfrutando a mi mujer, Silvia, a mis nietos. Pero le dije, Silvia, lo siento, pero hay que ir para allá. Y ella feliz porque le encanta el fútbol más que a mí. Entonces venimos felices, mi mujer y yo.
1: Ha llegado la familia en segunda división, el Castellón ganó y vuelve a ser líder de la Liga en solitario, mandando ahí el Castellón.
4: No para, está Bruno Alemán que no se puede ni hablar.
1: No extraña.
4: Ayer ganaron 0-2 en Butarque y llevan 19 de 21 puntos posibles.
1: Y en baloncesto, hoy tenemos jornada de Euroliga.
4: Y no te vas a creer contra quién juega el Real Madrid.
1: Pues venga, va, me voy a arriesgar y digo que con el Anadolu Efes ese.
4: ¡Correcto!
1: ¡Claro, ya imaginaba!
10: Pero otra vez jugamos contra el Anadolu este, el Efes Pilsen.
1: Otra vez.
10: ¿Cada semana jugamos contra ellos o contra el Dubai, eh? Menudo coñazo de Euroliga. Voy a ver si creo la Superliga de baloncesto dicho a esos dos equipuchos.
1: A ver si le sale bien esta.
4: Pues el Barça juega precisamente contra el Dubai de Xavi Pascual, mientras que Baskonia y Valencia Basket se enfrentan entre ellos.
1: Bueno, Laura Martínez, ¿qué tal? Buenos días.
11: ¿Qué tal? Buenos
1: días. Hoy todas las miradas están puestas en el Consejo de Ministros y en Sol.
11: En Sol, sí, porque aunque hacer humor estos días esté complicado, pues no nos olvidamos que todas las personas que están acampando en la Puerta del Sol son diferentes, de distintas edades y profesiones, pero con un objetivo en común, la reivindicación de una vivienda digna.
12: Justo vivo de alquiler y me suben en noviembre más de 800 euros el total del piso.
13: Los dueños decidieron que querían vender el edificio entero, nos dieron un aviso de 3 meses sin ningún tipo de indemnización.
14: Un fondo compró nuestro edificio y nos mandó directamente un burofax de que nos quería echar de nuestras casas.
15: Tengo 53 años.
11: Bueno, pues para todos aquellos que dicen que solo son 4 veinteañeros perroflautas, los que están ahí.
4: Ojo, que no todas las perroflautas somos veinteañeras, ¿eh?
11: Vale, venga, ya me has entendido, Parda. La realidad es que hay mucha gente mayor que también se está sumando a la causa.
16: No dejéis de comprometeros, porque es que las cosas que tenemos, insisto, se han conseguido con mucha sangre, sudor y lágrimas.
17: Me alegra muchísimo de ver a la gente joven que ya se ha hartado de ver que no puede pagar un alquiler, de ver que no puede acceder a una casa y que ya era hora.
18: Pero que no son solo jóvenes, ¿eh?
15: O sea que el derecho a la vivienda es de todos y no son solo jóvenes. A mí me desahuciaron por la misma razón que a Mari Carmen.
18: Así se habla, ¿eh? Si es que yo ya fui un adelantado a mi tiempo en aquel programa de callejeros en el que recordé los 5 derechos innegables al hombre, a la raza humana.
1: Cinco.
18: La vivienda era el primero. Ahora todos me copian.
11: Todos te copian, Ramón. Bueno, pues decíamos que está complicado lo de la comedia, pero hay gente que sí que lo hace bien. Anda circulando por redes esta maravillosa intervención de hace un tiempo de Miguel Maldonado. Un símil fácil y sencillo.
19: Una familia en la que hay dos miembros adultos y un miembro niño. El contrario le compra algo a la contraria o al otro contrario, porque yo respeto todo tipo de sensibilidades.
1: Sí, sí, sí.
19: O a la otra contraria, en fin. Cualquier tipo de familia.
1: Tipo
19: de para esto, mientras que sean adultos. Tú le das el regalo al niño para que se lo lleve en plan de, dale tú el regalo, ¿no? Y va el niño... ¿No es un poco eso como si el gobierno y los caseros y el perro de repente le dice a los chavales, dale los 200 millones a todos los caseros?
11: Dáselos, dáselos. Pues ayer también hubo un pequeño lugar para la esperanza, la alegría. Urbagestión llegó a un acuerdo con los representantes de Mari Carmen para que ella por fin pueda volver a su casa. Escuchamos a Beatriz Duro, su abogada.
20: Esto es sin duda fruto de la movilización social, de la movilización sindical, sin el apoyo evidentemente del sindicato de inquilinas y de toda la movilización social que ha habido. Creo que se ha generado un consenso en materia de vivienda, como hacía años que no vivíamos. Creo que hemos cambiado el foco y hemos puesto sobre la mesa que el problema de la vivienda es el de acceso a la vivienda.
11: Pero ayer también en Barcelona una reina nos encandilaba a todos.
21: Pedro Sánchez, quien hace entrega del premio Amaya.
22: Por cierto, ya que hablamos de Amaya, aprovecho para recomendaros su canción Azúcar y Sal. Espero os guste.
11: A ver, la cantante Amaya recibía ayer el premio Revelación Talento Joven en los premios Vanguardia, un galardón que le entregaba el presidente del gobierno. Ya a cambio le entregaba una pequeña cartulina, se la daba en la mano, donde se podía leer Decreto Mari Carmen.
1: A ver qué pasa con el Decreto Mari Carmen. Bueno, desde fuera de España también hay voces que se preguntan, ¿qué pasa? ¿Qué pasa con Mari Carmen?
11: Por ejemplo, la del Papa León XIV.
23: ¿Cuál es el problema en el sistema que permite... caso de una anciana se echada por
24: decir
23: de su casa?
24: Así se habla, santidad. Angustias, que es muy solidaria, ha estado haciendo una colecta para ayudar a Mari Carmen, ¿eh? Y yo también aportaré mi granito de arena de lo que saquen las retransmisiones de misa en el YouTube.
11: Pero menos preguntas de momento, vamos a por más respuestas. Ayer Pablo Anzola desvelaba en Hora 25 cuáles son esos puntos claves de este posible decreto.
25: Esa prórroga automática de los alquileres que vencen antes del 31 de diciembre de 2028. Lo que se plantea es una extensión anual de hasta un máximo de 2 años en las mismas condiciones. Protección también para los vulnerables, como Mari Carmen, porque se prohíben los desahucios para ese colectivo cuando no hay una alternativa habitacional. Se endurecen los controles para el alquiler de corta duración, que quedaría sujeto a los límites de precios. Finalmente parece que, según ese borrador, según ese texto, se queda fuera, en cambio, la regulación del alquiler de habitaciones.
22: Bueno, pues esto ya estaría, ¿no?
1: Ya estaría.
11: Pues por las televisiones se pasearon diferentes personalidades. Vamos con el ministro Óscar López en Mañaneros.
26: Estamos volcados en conseguir un decreto que mejore realmente, después de haber visto cómo hasta en 3 ocasiones la derecha ha tumbado, la derecha y la ultraderecha han tumbado las medidas. Basta ya de empates, basta ya de los políticos. Aquí hay quien hace políticas de vivienda, hay quien quiere hacer políticas de vivienda y hay quien presume de no hacer nada, como hace el Ayuntamiento de Madrid y la señora Ayuso.
11: Ahí está, ya lo ha colado. Bueno, pues no estaba igual de entusiasmada horas después Irene Montero aquí con José Luis Astre.
27: A ver, es que es una propuesta que no hay por dónde cogerla. Una falta de respeto a toda la gente que se está dejando la piel estos días en las calles diciendo que se tiene que acabar el negocio de la vivienda. Es decir, es el mismo Real Decreto que ya propuso el gobierno en julio, quitando la ley del suelo, que es algo que ya antes del desahucio de Mari Carmen sabía que no podían sacar porque no contaban con votos suficientes, porque Podemos no iba a dar esos votos, y han mantenido exactamente el mismo Real Decreto, pero con medidas a peor.
11: A peor. Bueno, pues en la conversación entre Sastre y Montero salió esa palabra, la palabra a la que tanto teme Ana Roja.
27: Expropiar las viviendas a los fondos buitre para incorporarlas al parque de vivienda pública.
28: Si no existe la expropiación, el voto de Podemos no será afirmativo en ningún caso.
27: Pues es que, ¿qué hacemos si no para garantizar que la vivienda no sea un negocio y que las casas sean para vivir? Es que ya, de verdad, la gente está hasta el tope.
24: Pues no he respondido, marquesa. Y por cierto, si las casas tienen que ser para vivir, supongo que tú estarás viviendo en las cuatro que tienes con tu marido, ¿eh?
1: Vale.
24: Imagino que tienes el don de la ubicuidad.
11: Bueno, vamos al programa de Ana Rosa, donde estuvo precisamente José Luis Martínez Almeida.
0: Es obvio que Sumar, supongo que pondrá sus condiciones, veremos si es capaz de conseguirlo con Junts o no conseguirlo con Junts. Pero esto, insisto, es responsabilidad del gobierno, de la mayoría progresista a la que él aludía, que tenía el 23 de julio y que le justificaba una mayoría parlamentaria con la que pudiera gobernar. A mí me parece muy complicado. Si hablamos de un gobierno Frankenstein, la única forma de sacar este decreto es con un decreto Frankenstein.
11: Tal cual.
0: Y un decreto Frankenstein lo único que va a hacer es empeorar el problema de la vivienda, sin ninguna duda, empeorar el problema de la vivienda.
1: ¿Qué monstruo el alcalde?
11: ¿Qué monstruo? Pues sobre las acampadas en Solo, Chorprecha no le gustan.
1: Vaya.
0: Nosotros, en primer lugar, estamos indignados con el delegado del gobierno, y lo digo abiertamente, nos parece lamentable lo que pasó el otro día. La Policía Municipal pidió ayuda a la Policía Nacional para evitar que se produjera esa acampada. Las instrucciones que recibió la Policía Nacional es que no hiciera absolutamente nada por evitarlo. Insisto, las instrucciones que recibió es que no hiciera nada por evitarlo.
24: Las instrucciones que recibió es que no hiciera nada por evitarlo. A ver si diciéndolo tres veces queda claro.
11: Efectivamente, pues tampoco le gusta esa plaza como está en estos momentos a Ayuso.
1: Qué raro.
11: Que espanta al turista.
2: Hombre, suponemos a tener que ver cómo la Puerta del Sol está ahora mismo prácticamente...
1: Mal.
2: Bueno,
1: mal.
2: En un escenario que hace polo a los comerciantes y también... a la normalidad de un lugar que es atractivo para el turismo, para los vecinos y para todos. Mm.
24: ¿Estaría fuera de lugar si aplaudiese y gritase algún bravo presidente?
11: Sí, fuera.
24: Pues lo voy a hacer.
1: ¡No!
11: La presidenta de la Comunidad de Madrid. La verdad es que ya últimamente se queda a gusto siempre que habla.
2: También estamos viendo pues una serie de propuestas, cuando menos sectarias, profundamente ideológicas, como por ejemplo... proponer expropiar viviendas o ya directamente que el inquilino se quede en ellas si tiene una edad determinada. Yo lo pido solamente para que me avisen a partir de qué edad dejo de pagar a mis caseros para ya quedarme en ella. Y a lo mejor en la próxima manifestación de inquilinas me sumo y pido pues ya quedarme y subrogarme el derecho que no tengo a cambiarle las reglas del juego a las personas que me han abierto su casa y me han dejado temporalmente su propiedad.
1: Ya.
24: A ver cómo está la cabeza.
1: Le respondió Lucía Taboada en Twitter diciendo: a ver si me avisan a qué edad me van a dar a mí con dinero público un aticazo de 6,5 millones de euros. Bueno, a partir de las 9:30, lo recordábamos en el repaso a la prensa hace un rato, se va a intentar sacar hoy adelante en el Consejo de Ministros el primer paso del decreto de la vivienda, claro.
11: Y ayer desde Barcelona Pedro Sánchez pedía un último favor.
3: Pido a todas las fuerzas parlamentarias que hagamos ese último esfuerzo para sacarlo adelante en el Congreso de los Diputados, con altura de miras, con sentido de Estado y con responsabilidad, porque detrás de cada medida hay algo mucho más importante que cualquier cálculo político. Por legítimo que sea, hay personas, hay hogares y hay vidas.
24: Por eso pido un último esfuerzo para sacarlo. Como cuando llevas una semana comiendo arroz y aquello no hay manera de que salga. Y hay que hacer ese esfuerzo, que he hecho hasta el sonidito, ¿eh? Bueno, no sé si la metáfora ha sido muy apropiada.
1: No, mucho.
11: Vamos a volver a Irene Montero, ayer en Hora 25.
27: A ver, es que es una propuesta que no hay por dónde cogerla.
1: Ella dice que no hay
24: la
1: por dónde
24: cuestión
1: cogerla.
24: Es quejarse. Quiero hablar con la encargada, o sea, con Belarra.
11: Es que hay algunos que ya no lo llaman decreto Mari Carmen, sino decreto Frankenstein, el alcalde de Madrid.
0: A mí me parece muy complicado. Si hablamos de un gobierno Frankenstein, la única forma de sacar este decreto es con un decreto Frankenstein. Y un decreto Frankenstein lo único que va a hacer es empeorar el problema de la vivienda.
1: Solo una vez ahora.
24: Es que un decreto Frankenstein, como su propio nombre indica, da mucho miedo, ¿eh? Por cierto, qué alto era Frankenstein, ¿eh? ¡Qué envidia!
11: En el programa de Ana Rojas estuvo Alberto Ibáñez de Sumar.
5: Bueno, nosotros entendemos que el Real Decreto tiene que tener cuatro piezas fundamentales. Una es prohibir que los fondos buitre puedan continuar comprando nuestro país. Otro, un escudo antidesahucios. Y luego, dos medidas que supongan la prórroga automática de los contratos para que no haya un desahucio libre en nuestro país que te echan simplemente porque el siguiente va a poder pagar 500 o 600 euros más, y luego pues medidas fiscales que desincentiven pues que los pisos se conviertan en hoteles y que puedan facilitar que los inquilinos vivan dentro.
24: ¡Bravo, Albertiño! ¡Hay que movilizarse! Y si tenemos que manifestarnos contra el gobierno y contra la malvada vicepresidenta, así lo haremos.
11: Y última ronda de socios. Nos vamos a Cataluña. Josué Coello.
6: Fuentes de Esquerra Republicana. Hace tan solo unos minutos nos han dicho: la cosa va mal, faltan medidas como la regulación de alquileres de habitaciones, la prohibición de compras a fondos buitre o subidas de impuestos a la vivienda turística. Y si de impuestos hablamos, hay que hablar de Junts, porque lo que parecía un apoyo amarrado por parte del gobierno... A lo largo de la tarde, este apoyo se ha ido diluyendo y a esta hora, Sastre, lo que traslada a los independentistas es que por la presión de otros socios de izquierdas, el decreto ha cambiado y el acuerdo se aleja.
1: Bueno, bueno, bueno, aunque sea contrarreloj, está siendo una noche estresante, trepidante, y yo creo que incluso a esta hora.
4: ¿Qué truca que estas horas?
7: Carlas, soy yo, Pedro. Disculpa las horas, pero es que quiero tenerlo todo bien...
4: La mare que et va parir.
7: La meva mare, sí, que es diu Magdalena Pérez Castejón. Va néixer al barri de Puente de Vallecas fa 74 anys i l'estimo molt.
4: Collons, parles català?
7: En la intimidad. He aprendido por ti. Bueno, a lo que íbamos. ¿Contamos con vosotros para lo del decreto?
4: A ver, a ver, a ver. No tan deprisa. Tenemos condiciones.
7: Uy, perdona, un momento, que tengo una llamada en espera. No me cuelgues, ¿eh? Dígame.
4: Pedriño, tenía una llamada perdida tuya a estas horas y me asusté. ¿Va todo bien?
7: Ah, hola, Yoli. Sí, sí, que no puedo dormir. Oye, contamos con vosotras para lo del decreto, ¿verdad?
4: Sí, pero tenemos condiciones.
7: Ya estamos con las puñeteras condiciones. Digo, dame un segundo, que tengo que hacer una llamada urgente. ¡Irene! ¿Qué tal, camarada? Sí, sí, te llamo por lo del decreto ley de vivienda. ¿Cómo? Contratos de alquiler indefinidos, desahucios prohibidos y que nos carguemos los alquileres vacacionales. Mira, que se ponga Ione, que tú no pintas nada todavía. ¿Hola? ¿Hola? Ha colgado. Disculpa, Yoli, que tengo la cabeza como un bombo. Entre los frikis de Junts y la plasta de Montero...
4: ¿Cómo que frikis?
7: ¡Ay, la leche! Que era una broma, Carles. Ya sabes que os aprecio mucho. Me decías que tenías unas condiciones para aprobar el decreto, ¿no?
4: Sí, queremos bonificaciones fiscales de un 500% para los propietarios, contratos de alquiler de un año con opción a otro más, con la subida correspondiente del IPC, facilidades para recuperar el piso por parte de los propietarios...
7: Pero si eso es peor que lo que tenemos ahora. No freaking way, no way. ¿En qué beneficia eso a los inquilinos?
4: Ah, pero es que hay que beneficiarlos. Bueno, da igual. Esas son mis condiciones.
7: Bueno, deja que le dé una vuelta. ¿Alguna cosa más?
4: La independencia de Cataluña.
7: Es coña, ¿no? No, no es coña. Bueno, lo pienso y te digo algo. Oh, baby,

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14: Muy buenos días, son las 6 de la mañana, las 5 en Canarias.
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14: ¿Cómo están? Todo pasa hoy por el Consejo de Ministros, que comienza en 3:30, a las 9:30 de la mañana, 8:30 en Canarias, y que va a llevar el decreto de vivienda. Las negociaciones han seguido hasta altas horas de la madrugada. Sumar y otros grupos de izquierda están apretando para ir más allá de lo previsto por el Ministerio de Vivienda, mientras que Junts ha amagado con romper si se va más allá. Ha amagado con romper, pero sin romper. Anoche el presidente Pedro Sánchez pidió un último esfuerzo a los grupos.
15: Pido a todas las fuerzas parlamentarias que hagamos ese último esfuerzo para sacarlo adelante en el Congreso de los Diputados. Con altura de miras, con sentido de Estado y con responsabilidad. Porque detrás de cada medida hay algo mucho más importante que cualquier cálculo político. Hay personas, hay hogares y hay vidas. Y protegerlas es sencillamente no una cuestión ideológica, sino una cuestión de humanidad.
14: Es muy importante lo que pase en estas próximas 3 horas, porque lo que salga hoy del Consejo de Ministros ya no se puede tocar después. Tendrá que ser convalidado en el Congreso en el próximo mes, pero exactamente tal y como salga hoy del Consejo de Ministros, no se puede tocar ni una coma después. Así que los apoyos, las negociaciones, tienen que quedar resueltas esta mañana. Si de verdad el Consejo de Ministros empieza a las 9:30 de la mañana. No sabemos hasta ahora si vamos a asistir a un nuevo escenario como el que ya sucedió hace unos meses, de Sumar plantándose, obligando a retrasar el Consejo. Bueno, va a ser una mañana de radio en directo, se lo vamos a contar todo lo que pase aquí. Miles de personas se echaron a las calles de otras ciudades de España un día más en apoyo a la acampada de Sol, las más numerosas en Barcelona, donde los manifestantes llegaron a cortar durante unas horas la Diagonal, es una de las principales arterias de la ciudad. Se concentraron frente al edificio en el que Pedro Sánchez participaba en un acto. Multitudinaria también la manifestación anoche en Cádiz. Qué bonito está mi Cádiz cuando le quitamos un piso a la vivienda vacacional. Y protestas también en Sevilla, en Córdoba, en Málaga. Sara Canals, buenos días.
16: Buenos días, Aymar. Sí, en Sevilla más de 1,000 personas se concentraron en Las Setas, en el centro de la ciudad. Protestando contra la especulación inmobiliaria y alzando las llaves de sus pisos. A última hora se empezaron a instalar algunas tiendas de campaña y algunos han pasado ahí la noche, también en Málaga. Donde se manifestaron centenares de personas en la céntrica Plaza de la Constitución. Ha habido también acampadas en Cádiz y en Santiago de Compostela.
14: Mapa rápido de este martes lo vamos a completar con un nombre, un escenario y una cifra. Villar, el nombre.
8: Salomé Pradas, la exconsejera de Emergencias imputada en la causa de la Dana, ha dicho que no tiene ningún problema en entregar al Congreso el audio con el que respondió al que entonces era jefe de gabinete de Mazón, cuando este le dijo, Salo, de confinar nada, la tarde de la tragedia. Durante su comparecencia en el Congreso, Pradas ha llegado a emocionarse así.
17: Voy a decir siempre la verdad. Siempre. Voy a dar la cara.
18: Gracias.
17: Como la di ese día y como la di los días siguientes hasta que me cesaron.
14: Un escenario de este martes. Becerra.
19: El Palacio Real, donde hoy comienza la visita oficial del presidente francés Emmanuel Macron a España. Allí le van a recibir los reyes y el presidente del gobierno. Esto será a partir de la 1:00 p.m. En estos dos días se va a reunir con Felipe VI y con Pedro Sánchez.
14: Y una cifra, Lorena Carramoli, ¿no?
16: 70,87% son las reservas de gas de la Unión Europea, casi un 20% por debajo de la media de los últimos 5 años. Europa afronta el invierno con las reservas de gas más bajas en una década.
14: Cataluña amanece con aviso rojo por fuertes lluvias en el litoral de Tarragona, aviso naranja en el resto de la comunidad. Gisela Rodríguez, un día, última hora.
20: Buen día. Esta noche se ha enviado un mensaje de alerta a los móviles de 13 comarcas, pero de momento sin restricciones. El gobierno advierte que pueden haber tormentas que acumulen mucha agua en muy poco rato y que el momento de máximo riesgo será entre las 8 de la mañana y las 2 del mediodía. De hecho, Renfe ya ha suspendido el AVE a Madrid y los regionales entre las 9 y las 11 y las zonas más afectadas serán litoral y prelitoral de sur a norte.
14: ¿Qué nos espera en las próximas horas? Jordi Carbó, buenos días.
21: Muy buenos días. Pues que esta situación afecte sobre todo a parte del Mediterráneo, el interior, por ejemplo, de Castellón y Valencia, gran parte del sur de la Ibérica, el Valle del Ebro, así como en los Pirineos. Pero será especialmente en Cataluña, donde tenemos estos avisos que comentabais, donde los acumulados, cuando se acabe el día, en algunas poblaciones podrán situarse alrededor de los 200 litros por metro cuadrado y caído además en poco tiempo. También durante la tarde tendremos algunos chubascos intensos en Galicia. En el resto del país va a hacer mucho más sol que ayer y ahora mismo ambiente fresco. Durante la tarde al sol hará un poco de calor.
14: España estrena en Sevilla su condición de campeona del mundo duro. Buenos días.
22: Hola, buenos días. Sí, es el segundo partido de la Liga de las Naciones, pero este choque ante Croacia en Sevilla, en el Pizjuán, es el primero en nuestro país con las dos estrellas de la Fuente.
23: Pues para nosotros es un orgullo ver a la gente a nuestro país volcado con la selección. Donde vamos nos reciben de una manera increíble y que la gente ahora vive la selección de nuevo con una emoción excepcional.
22: Se vive la selección desde las 9:45 con Fabián, protagonista en casa, en la previa y también con la lista de Sonia Bermúdez esta mañana para dos compromisos internacionales del combinado absoluto femenino.
14: Arde Bogotá viene esta mañana a Hoy por Hoy. Tres días antes de publicar su nuevo disco, Manufacturas del Club de la Gente Sola, vienen a estrenarlo esta mañana en Hoy por Hoy a las 11, las 10 en Canarias, a tocar en directo aquí en la SER. Y además queremos escucharles a ustedes. Marisol Rojas, buenos días.
24: Hola, Imar. Queremos saber en qué han pensado nada más despertarse. Algo que les haga ilusión, les indigne, les preocupe. Queremos saberlo y pueden mandarnos una nota de voz diciendo su nombre. Y hoy me he despertado pensando en al 638-313466. Les escuchamos.
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26: El gobierno es súper inconfiable, es una vergüenza de gobierno. La etiqueta de progresista y de izquierdas te la tienes que ganar. Y cuando en 8 años de gobierno no haces nada por la vivienda, no eres ni de izquierdas ni progresista.
27: Mari Carmen no es la única persona que ha sufrido pues esta experiencia tan traumática, ¿no? Y que hay muchas Mari Carmenes.
28: No, o sea, la esperanza no está. Y sabemos que no va a ser como queremos que sea, eso está claro.
14: ¿Qué pasará si efectivamente el decreto no es como quieren que sea aquellos que están acampados en el centro de Madrid? Las próximas horas van a ser cruciales porque después de 3 días acampados y después de haber empujado a movilizaciones por el resto del país, no les va a valer cualquier decreto, eso advierten. Una acampada y un país pendientes del Consejo de Ministros de esta mañana. En la Puerta del Sol está Sara Aranda. Sara, buenos días.
29: Buenos días, Aymar.
14: Cuéntanos qué ves, Sara.
29: Pues mira, ahora mismo, Aymar, el ambiente está bastante calmado, se ha ido reforzando poco a poco la presencia policial, han llegado varios coches, la Real Casa de Correos está vallada por la policía, pero como decimos, a esta hora calma, todavía hay mucha gente durmiendo. El sindicato de inquilinas calcula que hay más de 1,000 personas y entre quienes ya han amanecido nos dicen que hay ya una cuenta atrás, aunque con pocas expectativas.
30: Espero que sea un decreto que colme las expectativas de lo que venimos exigiendo, ¿no? No tenemos las últimas declaraciones que hemos visto de los diferentes partidos, es que pues, la situación es complicada.
0: Por lo que he visto, el decreto se queda muy deficiente, deja las cosas demasiado abiertas.
29: De aprobarse, creen que el Real Decreto es solo el primer paso. Piden una legislación valiente para poner la vivienda en el centro. Sobre si la acampada va a continuar, dicen, depende del Gobierno y los grupos parlamentarios.
14: Y como en la Puerta del Sol, esta pasada noche hemos visto también conatos, por ahora conatos de acampada en Sevilla, Málaga, Cádiz. Elena Carazo, Andalucía, buenos días.
1: Buenos días. Bueno, pues ha habido acampada en Málaga, también en Sevilla, en la Plaza de la Encarnación. Se han replicado en Cádiz, en Córdoba. En el caso de Sevilla, una veintena de tiendas de campaña han pasado la noche, también con la colaboración de vecinos, como esta chica que ofrecía su cuarto de baño.
2: Me llamo Sofía, vivo en la calle Sares y Ferré, aquí al lado, ¿vale? Que los que necesiten ir al baño o cualquier cosa, voy a dejar mi número de teléfono para que me escribáis y subáis a mi casa.
1: ¡Hola! Esta noche la intención es seguir allí hasta que se celebre el Consejo de Ministros.
14: Carazo, gracias.
1: A ti.
14: Hoy vamos a asistir a un ejemplo de manual del dilema eterno de la izquierda, que es ir a por todo, ir a por máximos sin garantía de obtenerlo, o ensanchar, a base de pragmatismo, ensanchar los límites de lo posible ahora. Asumiendo que las renuncias con el precio, que las renuncias son el precio a pagar por aquello que sí se consigue. Bueno, ahora mismo el borrador sobre el que están negociando el Ministerio y los partidos, ¿qué contempla y qué no? Pablo Anzola, buenos días.
3: Buenos días. Sí, el borrador contempla, por un lado, medidas para proteger a los inquilinos. Una de las principales, además de la prohibición de los desahucios para vulnerables, es la prórroga automática de los alquileres que vencen antes del 31 de diciembre de 2028. Es una extensión anual de hasta un máximo de 2 años en las mismas condiciones. Por otro lado está la pata regulatoria. Aquí se endurecen los controles para el alquiler de corta duración, que quedaría sujeto a los límites de precios. Y por último, ese borrador contempla además medidas de carácter fiscal para enfriar los precios. Entre ellas, se recuperan las bonificaciones para los caseros, que rebajen al menos un 5% el precio del alquiler, y también deducciones para los inquilinos jóvenes que residen en las zonas tensionadas. Precisamente para facilitar el acceso de esos jóvenes a la primera vivienda, el Gobierno plantea créditos al 0% y de hasta 50.000 euros para hacer frente a la entrada de una hipoteca.
14: Con este borrador sobre la mesa, lo que dicen en público a derecha y a izquierda es que no basta. ¿Hasta qué punto esto es coreografía de la negociación para terminar a última hora llegando a un acuerdo? Pues no lo sabemos, lo vamos a ver esta mañana, pero las posiciones públicas ahora mismo son bastante duras. Josué Coello, buenos días.
4: Hola, buenos días. Habrá decreto, pero no habrá consenso con el contenido de un texto que no termina de convencer a ningún socio. Aunque Sumar pone en valor la presión sobre el PSOE para introducir la prórroga de los alquileres durante 2 años, quiere más y, según nos dicen fuentes de la formación, buscan conseguir más medidas que van a pelear incluso hasta el comienzo del Consejo de Ministros. Más enfadados están en Podemos, que hablan de parche con un decreto que consideran poco ambicioso. Irene Montero, anoche en Hora 25.
5: Es una propuesta que no hay por dónde cogerla. Es una falta de respeto a toda la gente que se está dejando la piel estos días en las calles y han mantenido exactamente el mismo Real Decreto, pero con medidas a peor, porque por ejemplo la suspensión de desahucios en julio era permanente y ahora es solo hasta 2028 y para viviendas de grandes tenedores.
4: También Esquerra mostró su malestar con un texto que los republicanos tachan de descafeinado por falta de medidas más contundentes. Precisamente esa contundencia que exige la izquierda es la que ha alejado a Junts. Los independentistas trasladan que el decreto ha cambiado y el acuerdo que se daba por hecho ya no es tan seguro.
14: Lo que sí es seguro es que Mari Carmen podrá volver a la casa en la que vivió 70 años.
6: ¡Compañeros! ¡Nos llega la noticia de que Mari Carmen podrá volver a su casa! ¡Ya llegó el gran acuerdo!
14: Así se enteraron en la manifestación de Sevilla de ese acuerdo para que esta mujer pueda volver a su piso. O sea, una semana después de que Urbagestión forzara echarla de su casa, la humillara hasta el punto de sacarla de allí en una camilla. Una semana después, la empresa, el fondo, ahora que ha visto el precio reputacional que tiene algo así, ahora han llegado a un acuerdo con los representantes de Mari Carmen, que va a poder volver a la casa por un alquiler muy parecido al que pagaba. Radio Madrid, Valeria Chamorro, buenos días.
7: Buenos días. El acuerdo pasa por un nuevo contrato con arreglo a la ley de arrendamientos urbanos, que va a durar 8 años y no superará el 30% de los ingresos de Mari Carmen. Es decir, que como decimos, seguirá pagando básicamente lo que ya venía abonando hasta ahora, unos 500 euros. Este fue el resultado de la reunión de casi 4 horas que contó con la mediación del Ayuntamiento de Madrid. Esto decía la abogada de Mari Carmen, Beatriz Duro.
10: Y llega, pues habiéndola abocado a una
8: situación, obviamente, en la que ninguna persona se debería ver nunca, pero bueno, esta forma, si se concluye y se firma este acuerdo al que hemos llegado, pues obviamente será un resultado mejor y más feliz para todos.
7: Ahora queda agilizar los trámites para que Mari Carmen regrese a casa cuanto antes una vez salga del hospital. Tanto la defensa como el sindicato de inquilinas quieren destacar el valor de la presión social para lograrlo.
14: Ayuso, cuyo gobierno compró un ático de 6.300.000 euros públicos con su visto bueno, no se sabe muy bien para qué, Ayuso consideró que ayer era un buen día para ponerse a hacer coñas sobre la vivienda.
9: Yo lo pido solamente para que me avisen a partir de qué edad dejo de pagar a mis caseros para ya quedarme en ella, y a lo mejor en la próxima manifestación de inquilinas me sumo y pido pues ya quedarme y subrogarme el derecho que no tengo a cambiarle las reglas del juego a las personas que me han abierto su casa y me han dejado temporalmente su propiedad.
14: Esto tiene, primero lo de dejarme temporalmente, no han dejado nada. Dejar no se deja. O sea, cuando uno firma un contrato de alquiler hay unas cláusulas y el inquilino asume unos derechos y unas obligaciones y paga por ello. Segundo, que cuando habla de subrogar, está claramente hablando de Mari Carmen Ayuso. Está diciendo, a ver, ¿en qué momento, que me digan a mí en qué momento puedo dejar de pagar? No, es que Mari Carmen no dejó de pagar en ningún momento. Pagaba lo que ponía su contrato, un contrato que los dos anteriores caseros, los dos anteriores propietarios habían dado por bueno. Pero visto lo que se lió a raíz de estas palabras de Ayuso, Ayuso dijo, no estaba hablando de Mari Carmen. Hablaba de estas cosas que se sacan de la manga los partidos de izquierda, pero sí estaba hablando de Mari Carmen.
10: Sí, precisamente le preguntaron ayer al Papa León XIV por el desahucio de Mari Carmen en el avión de vuelta al Vaticano desde Francia.
11: ¿Cuál es el problema en el sistema que permite, en caso de una anciana, ser echada por decir de su casa?
10: ¿Cuál es el problema del sistema que permite que una anciana sea echada de su casa?
14: Y mientras el Papa hablaba sobre los fallos en la sociedad que provocan los desahucios, el presidente de los obispos españoles, Luis Argüello, se puso a equiparar ayer el drama de los desahucios con los abortos, que según él son desahucios irreversibles. Laura Gutiérrez.
12: Sí, a las puertas de la comisión permanente que celebran desde este martes los obispos españoles, el presidente de la Conferencia Episcopal ha querido dejar clara su postura sobre los grandes asuntos de la actualidad, la vivienda y Ceuta. Sobre el caso de Mari Carmen, dice que hay un acuerdo emocional más que moral que se ha convertido en manipulación ideológica y conflicto político y social. El problema, según Argüello, está en la escasez de viviendas, las viviendas cerradas sin uso por falta de confianza y en los altos precios. Sobre Ceuta, el presidente de los obispos habla de un doble desahucio, el de los ceutíes, de sus calles y plazas, y el de los migrantes de sus países de origen. Dice que Ceuta y un gran número de españoles desean un desahucio rápido y total de los que han entrado en la ciudad como ocupas, aunque advierte de que hay una crisis humanitaria de por medio. Pide Argüello un acuerdo nacional para ayudar a los ceutíes y un pacto de Estado y europeo que aborde las causas de las migraciones.
14: En Ceuta, tres migrantes menores de edad denuncian que varios militares les rociaron con gas pimienta mientras dormían en la calle. La SER ha podido reconstruir cómo, según los vecinos que fueron testigos, un grupo de militares llegó a las 8 de la mañana de ayer a su bloque, gaseó a los migrantes, algunos menores, mientras dormían en un cuarto de contadores y después huyeron del lugar. En Ceuta está el enviado especial de la SER, Adrián del Pozo. Adrián, buenos días.
13: Buenos días, Aymar. Todavía no había amanecido del todo cuando los gritos de los migrantes despertaron a los vecinos. Al salir a sus balcones, vieron como unos militares salían del cuarto de contadores riéndose y con botes en las manos. Detrás, los migrantes, algunos menores, tambaleándose y frotándose los ojos. Tanto los migrantes como los vecinos que los acogen han contado a la SER este supuesto ataque con gas pimienta hecho mientras los migrantes dormían. Según su testimonio, los militares gasearon a dos de ellos a través del agujero de la cerradura del cuarto cartucho en el que dormían.
15: Si no llega a ser porque han gritado y nos hemos dado cuenta, pues no sé qué hubieran sido de ellos.
16: Tres menores, ¿tienen derecho de pegar a algún menor? Les dicen, no queremos ver aquí, os queremos que salgáis a Marruecos. No, que la salga la autoridad, que venga la policía y que los coja y que se los lleve la policía.
13: La SER ha podido acceder a ese cuartucho en el que a última hora de ayer aún seguía el olor a gas y hemos podido ver el agujero con restos de plástico quemado que utilizaron supuestamente los uniformados. Además, la SER ha comprobado que los vídeos que circularon ayer por redes sociales fueron grabados en ese lugar a las 8:03 de la mañana. En ellos se ve a los militares abandonar la zona y a los migrantes frotándose los ojos. Preguntado por esta agresión, el Ministerio de Defensa se limita a responder en genérico que están investigando todos los supuestos casos de agresiones de militares a migrantes, aunque de momento dicen no tienen constancia de ninguna agresión ilegal.
14: Adrián, gracias.
17: Gracias a ti.
14: Hoy finalmente no irá al Consejo de Ministros el decreto con el que el gobierno pretende agilizar las devoluciones de migrantes en el marco de lo de Ceuta. El borrador de ese decreto todavía tiene que perfilarse más, pero por lo que tenemos ahora mismo, por el papel al que hemos tenido acceso, el decreto prevé expulsar en una semana a los migrantes que no pidan asilo e incluso a quienes sí lo pidan se les podrá expulsar antes de que se haya terminado de resolver su expediente. Nicolás Castellano.
18: Si se aprueba definitivamente este decreto, será la primera vez que se podrá expulsar desde España a alguien sin que ni siquiera se haya resuelto el expediente de asilo. Además, tampoco pasará ese expediente de asilo por la Comisión Interministerial de Asilo y Refugio, dependiente del Ministerio del Interior, donde tiene presencia permanente el Alto Comisionado de la ONU para los Refugiados desde la Ley de Asilo, aprobada por primera vez en España hace más de 40 años. Desde la ACNUR, Pablo Barrachina considera y advierte al gobierno de que no se puede lesionar el derecho al asilo en nuestro país.
19: Nos preocupa especialmente la supresión de la CIAT y, por tanto, de la participación de ACNUR, la falta de efecto suspensivo del recurso, el acortamiento de los plazos y una interpretación restrictiva e indeterminada de conceptos como es el peligro para el orden público.
18: Según el redactado del borrador, a día de hoy se establece también la posibilidad de expulsar a esos solicitantes de asilo si protagonizan algún hecho violento o son un peligro para la seguridad nacional, según establece el texto a día de hoy.
14: Lo que sí va a hacer hoy el Consejo de Ministros es extender las ayudas a los combustibles, porque lo de las gasolineras es cada vez más tremendo. En una del centro de Madrid está Mario Moya. Mario, ¿qué precios ves? Buenos días.
20: Buenos días, Aymar. Pues en el panel que tengo delante, la gasolina 98 marca 2,18 euros el litro y el diésel 1,99. Estos precios superan a la media de España, que ya de por sí está alta. Tanto la gasolina como el diésel se encuentran ahora mismo en 1,93 euros el litro. Para ahorrar, algunos taxistas nos cuentan que tiran de low cost.
21: Ha aumentado mucho porque ha subido muchísimo en los últimos meses. Yo normalmente vengo gastando en cada turno 25 euros. Yo suelo echar de low cost.
22: Hace 3-4 meses para llenar el coche eran como 75 euros y ahora ya estamos hablando de más de 100 euros.
20: Antes del inicio de la guerra en Irán, el litro de gasolina sin plomo 95 rondaba 1,48 euros.
14: Hoy la mesa del Congreso se reúne para decidir qué hace con la diputada del PP, Ana Vázquez, la del gas pimienta.
23: Un spray de gas pimienta, señor Marlaska. ¿Es esta la nueva normalidad a la que se tienen que acostumbrar los
14: ella feutis? Después de esta performance dijo que el botecito que había sacado ahí en el hemiciclo estaba vacío. Era mentira, claramente. Mandó a un trabajador del Congreso justo después a vaciarlo en el baño, pero con la mala suerte de que terminaron intoxicando a 12 personas. Y el informe de los letrados de la Cámara cifra en casi 1.000 euros los gastos derivados de toda la comida que tuvieron que tirar porque estaba contaminada por gas pimienta. Hoy se decide si le abren expediente o no. Adriana Jordán.
24: Buenos días. El gas pimienta obligó a la empresa de catering del Congreso a tirar a la basura 900 raciones. Hablamos de guisos, pescados o carnes para la jornada. Menús valorados en 800 euros. El informe es muy minucioso. También la cronología de las cámaras que describen al minuto, como por ejemplo la diputada entrega el aerosol al trabajador del grupo parlamentario del PP, cómo este entra a un baño de las instalaciones de la Cámara Baja y vuelve a los 25 minutos a los pasillos del hemiciclo para devolverle a Ana Vázquez el spray. Hay más detalles en el texto de los letrados que les inclinan a pedir sanciones para la diputada popular. Una veintena de personas sufrieron las consecuencias. 12 de ellas necesitaron atención médica y una trabajadora está de baja hasta el 28 de enero, ya que se le ha complicado una dolencia que tenía.
14: El Ministerio de Igualdad ha pedido al de Sanidad que tome medidas urgentes ante la falta de medicamentos para la menopausia. Se calcula que unas 400.000 mujeres en España no pueden conseguir con normalidad sus tratamientos hormonales para la menopausia. Mariola Lourido.
25: Satisfacción en la Asociación Española para el Estudio de la Menopausia por la intervención del Instituto de las Mujeres ante Sanidad. Dice que refuerza lo que el colectivo lleva pidiendo desde hace tiempo, que ninguna mujer se quede sin el tratamiento. Para algunas es imprescindible por lo incapacitante de los síntomas que afectan al trabajo y a su vida diaria. El colectivo reclama que el suministro vuelva para todas, sin tener que elegir a quién se le da y a quién no, y que ninguna tenga que dejar la terapia porque no puede pagarla. El Instituto de las Mujeres exige a Sanidad medidas urgentes para solucionar el desabastecimiento y promover la financiación de alternativas. Sanidad admite que no se podrá recuperar a corto plazo la normalidad por la falta de colaboración de los laboratorios, unos porque no pueden aumentar la producción ante la gran demanda y a otros no les interesa financiar públicamente sus terapias.
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14: El Valencia estrena entrenador en este parón de selecciones duro.
2: Es un día con mucho fútbol y además que con el partido de la selección se va a hablar mucho de los banquillos, pero también hay que hablar de la Liga y sobre todo de un técnico que es protagonista, lo ha sido siempre en el fútbol español y que llega a Valencia. Es Javier Aguirre y el mexicano ya ha sido presentado.
3: Roma, no le puedes decir que no, nunca al Valencia, nunca, nunca, nunca. Es un histórico del fútbol mundial, tiene una visión brutal. Yo he venido de rival aquí y sí te acojonas, como dicen ustedes. Una plaza complicada para el rival, pero muy buena para el local. Y eso es lo que quiero.
2: Es Javier Aguirre, que ha firmado hasta junio y que es el 15º técnico desde el que el club se gestiona desde Singapur. A ver cómo le va cuando vuelva a la Liga. Entrenadores, protagonistas, también directores deportivos. En este martes, por ejemplo, Monchi, que estuvo anoche con Manu aquí en la SER, medio preocupado por el inicio del español.
5: Me preocupa más los resultados. Es verdad que las sensaciones también de los dos últimos partidos no han sido buenas. Sobre todo el día del Elche, yo creo que estamos todos de acuerdo de que el equipo no estuvo a la altura de lo que exigía el partido, ¿no? Jugar contra 10, casi 90 minutos, no te tiene que exigir más. Pero hasta ese momento yo creo que el equipo había tenido buenos partidos, ¿no?
2: Es evidentemente una jornada de selecciones. Tenemos carruselas a las 8:30 con el España-Croacia y en el combinado español que estrena la estrella, la segunda estrena en Sevilla, en el Pizjuán, con una gran expectación. Pero hoy tenemos actualidad con la lista de la selección absoluta femenina, que juega dos partidos amistosos, y además al seleccionador nacional, a David Aznar, que está también campeón del mundo protagonista en la SER.
17: Sí, pues intentando asimilarlo, ¿no? Poco a poco, muy contento, muy feliz y sobre todo feliz por ellas, que es una generación, la verdad, increíble, que tiene muchísimo talento y que creo que además hemos sido justos merecedores, ¿no? De esta victoria. No solamente es el ganar, sino el cómo lo haces, y creo que hemos sido el mejor equipo de este Mundial.
2: Es campeón del mundo y campeón de Europa en diferente categoría en este año 2026 con nombres propios que deja el Mundial Sub-20, como el de Laia en la portería, el de Pau Comendador o el

0: Jornada del primer fin de semana con mayor cantidad de número de puntos de la historia de la Liga Endesa CB. Y además en directo tenemos en marcha el torneo de Japón en tenis con Munar jugando esta hora, lo está haciendo ante Kovacevic, ha ganado el primer set y va a empezar el partido de Carreño ante Mannarino. Habrá que esperar a mañana para ver a Carlos Alcaraz y también a Davidovic a empezar el torneo en Japón.
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4: En una encuesta del American Film Institute fue votado como el mejor villano de la historia del cine.
5: ¿Y de quién se trata?
6: Del psiquiatra Aníbal Lecter.
5: Aníbal el caníbal.
4: Lo cierto es que no hemos podido olvidarle desde que le vimos por primera vez en aquella prisión de pesadilla del Silencio de los Corderos.
7: Está al final, en la última celda. Manténgase a la derecha.
4: Anthony Hopkins.
8: Jonathan Demme said, "Where do you want to be seen in the cell? Would you be..."
9: El director me preguntó, ¿dónde quieres ponerte? ¿Sentado, tumbado, escribiendo? Me gustaría estar de pie justo en medio de la celda, le dije, esperándola. Llevan hablando de él más de 10 minutos antes de que se le vea y yo quería mostrar todo lo contrario a un psicópata sangriento. Siempre hay que mostrar lo contrario de lo que espera el público. Asusta más.
4: Con solo 8 escenas y 25 minutos en pantalla, Anthony Hopkins ganó el Oscar y creó un personaje que se ha convertido en un mito del cine.
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15: Son las 6:30, las 5:30 en Canarias.
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15: ¿Qué ha pasado mientras dormíamos, Sara Canals?
16: Que OpenAI, creadora de ChatGPT, ha cancelado el lanzamiento de su nuevo modelo de inteligencia artificial previsto para octubre por problemas de seguridad. Advierten que presenta problemas a la hora de seguir las órdenes de los humanos, también han detectado mayores niveles de engaño y que el modelo avanza en tareas sin pedir permiso, recurriendo incluso a herramientas que resultan poco seguras. Todo esto lo han visto durante las pruebas internas. Es una decisión que ocurre días después de conocerse que los agentes de la IA de OpenAI intentaron hackear páginas web del gobierno de Estados Unidos y de varias universidades.
15: Es martes 29 de septiembre, guía para recién levantados. Isabel Villar, buenos días.
17: Buenos días. En 3 horas empieza el Consejo de Ministros que tiene que aprobar el decreto de vivienda que el gobierno negocia frenéticamente con sus socios para convalidarlo luego en el Congreso. Así que cada uno presiona en direcciones distintas. Los de izquierdas, con Sumar a la cabeza, quieren que el escudo para los vulnerables sea indefinido. Por la derecha, Junts y PNV pretenden limitarlo al año 2028. Esta es la diferencia a Mollar, pero hay más. Sánchez anoche pidió esto.
18: Pido a todas las fuerzas parlamentarias que hagamos ese último esfuerzo para sacarlo adelante en el Congreso de los Diputados. Con altura de miras, con sentido de Estado y con responsabilidad.
17: Amanecemos hoy además con una certeza: Urbagestión ha reculado y permitirá que Mari Carmen vuelva a la casa de la que la desahuciaron la semana

0: semana pasada con condiciones asumibles para ella. El alquiler no será de más de un 30% de su pensión y podrá seguir ahí 8 años. Tiene 87.
1: Fue su desahucio lo que prendió una mercha que va mucho más allá de este caso concreto. Así sonaba anoche la manifestación por la vivienda en Málaga, y en la madrileña Puerta del Sol cerca de 1,000 personas han pasado la tercera noche acampadas. Allí está Sara Aranda, buenos días.
2: Buenos días, Aymar. De punta a punta de la plaza hay tiendas de campaña. Como dices, es la tercera noche y cada día, aseguran desde el sindicato de inquilinas, han ido llegando más. Los manifestantes más madrugadores hablan de día clave, creen que aquí hay mucha energía, mucha fuerza y que los políticos deberían hacerse eco de ella. Así que esperan la aprobación de ese real decreto, aunque sea solo un primer paso.
1: En Barcelona, la unidad antidesahucios del ayuntamiento activa el protocolo de prevención de suicidio una vez cada 3 días. Son datos a los que ha tenido acceso Radio Barcelona, Uriol Soler.
3: El protocolo de prevención del suicidio se activó en un 4% de los 3.000 casos que atendió esta unidad de mediación de desahucios municipal de Barcelona. Esto significa que cada 3 días los profesionales de esta unidad, que tienen formación específica para la prevención del suicidio, detectaron conductas o comunicaciones que les llevaron a activar el protocolo. En total, entre 2024 y 2025 hubo 230 personas que en el momento de perder su casa o a punto de perderla fueron atendidas con la pauta de este protocolo. Los profesionales de esta unidad derivan a los afectados a los recursos y a los circuitos más adecuados en cada caso y comunican la información a los juzgados.
1: En un minuto les vamos a contar cómo cada vez más bomberos dicen: nosotros no tenemos por qué participar en desahucios, nosotros estamos para otras funciones, no para sacar a la gente de su casa. El Real Decreto de Vivienda no es lo único que tiene que salir hoy del Consejo de Ministros.
0: También va a aprobar un nuevo plan para intentar contener la escalada, los efectos de la escalada de precios derivada del conflicto en Oriente Próximo. Las actuales rebajas fiscales decaen a finales de este mes, con lo que el precio de la gasolina subiría 5 céntimos y el del diésel 20. El Gobierno no ha confirmado la fórmula con la que va a ampliar estas rebajas fiscales, pero sí afirma que estudian cómo mantener el apoyo a los consumidores y sectores afectados.
1: Y en Benidorm, la policía ha detenido al supuesto asesino de su pareja, una mujer de 33 años, y a 2 amigos de este por ayudarle a trasladar el cadáver. Fueron ellos quienes terminaron acudiendo a la policía para confesar lo que había pasado. Los agentes hallaron en Finestrat el cuerpo de la mujer descuartizado y quemado. Valenciana Durán.
4: Así empezó la investigación cuando estos dos encubridores acudieron a la policía a confesar los hechos. Relataron que el presunto asesino les había contado que había matado a puñaladas a su pareja y les había obligado a ayudarle a ocultar el cadáver en esa partida rural. Guiaron a los agentes hasta allí, que encontraron los restos de esta mujer de 33 años, descuartizada y quemada. Después los policías detuvieron al presunto autor de los hechos y también a estos dos hombres, como decías, por encubrimiento. Igualdad ya ha confirmado el caso como violencia machista. Es la sexta víctima en la Comunidad Valenciana este año, la número 40 en todo el país. Hoy va a haber concentraciones de condena en Benidorm y en otras muchas ciudades de la Comunidad Valenciana.
1: En la Comunidad Valenciana precisamente amanecen hoy con avisos naranjas por lluvias, aunque lo peor se prevé en Tarragona, donde el aviso es rojo. Jordi Carbó, buenos días.
5: Muy buenos días. Pues sí, una situación delicada en el nordeste de la península en general, Castellón, Valencia, gran parte de Aragón, incluso en Navarra, pero será en Cataluña donde en distintos momentos del día las tormentas, como ya pasa ahora mismo, van a descargar con mucha intensidad, acumulando muchos litros en poco tiempo. Ahora tormenta activa entra por el sur de Tarragona, viajará hacia el norte afectando prácticamente toda Cataluña. Al mediodía podremos tener alguna pausa para volver las tormentas entre esta tarde y la próxima noche. Y cuidado, porque en algunos casos irán acompañadas de granizo, fuertes rachas de viento, y donde las tormentas duren más pueden producirse acumulados que podrían alcanzar los 200 litros por metro cuadrado. También tormentas durante la tarde en Galicia. En la mayor parte del país alternarán ratos de sol con momentos de nubes, algún chubasco esporádico, ahora fresco, durante la tarde al sol, ambiente un poco cálido.
1: En estos días en los que toda España está indignada con los desahucios y a escasas horas de conocer si el Gobierno consigue presentar su nuevo decreto de vivienda en el Consejo de Ministros, con apoyos suficientes para convalidarlo después en el Congreso, en estos días hay algunos profesionales obligados que ya no quieren salir más en la foto de estos desahucios. Canals.
6: Pues sí, son los bomberos. Y un informe del Centro SIRA recoge la opinión de varios agentes de toda España sobre el papel que les obligan a jugar en los desahucios. Y los datos son llamativos. 9 de cada 10 bomberos consultados consideran que ejecutar desahucios no está entre sus funciones. El 70% asegura que no se les informa de que van a tener que desalojar a alguien en su casa y el 98% 68% cree que participar en desahucios afecta para mal a la percepción social de los bomberos, un cuerpo concebido para ayudar a la población pues en otras situaciones de emergencia.
1: Son las 6:36, las 5:36 en Canarias. Nos está escuchando Iñaki Viejo. Buenos días.
7: Hola, buenos días, Aymar.
1: Es un bombero de Madrid, miembro de la Asociación Bomberos contra los Desahucios. Ustedes dicen que no quieren participar en estos desalojos.
7: No, nosotros buscamos el que no se nos avise para este tipo de intervenciones porque consideramos que no es nuestro trabajo. Vamos, realmente no hay ninguna ley autonómica que nos obliga a participar en un desahucio.
1: Dice el estudio que la mayoría de los bomberos no son informados de que van a ser, de que van a participar en un desahucio. Entonces, ¿qué les dicen?
7: Claro, nosotros cuando estamos en la estación o en el parque de bomberos, lo que hace es que se encienden las luces y aparece un código en el cual significa que es apertura de puerta. Entonces nosotros cuando vamos a una apertura de puerta normalmente es porque vamos a hacer un salvamento o un rescate de una persona que pues, tiene cualquier tipo de emergencia en su casa y eso es a lo que creemos que vamos a acudir. Una vez que nos encontramos allí es cuando nos damos cuenta de que eso no es ni un salvamento ni un rescate, o sea, es decir, no es una emergencia, por lo tanto no es nuestro trabajo y nos damos cuenta de que es una apertura de puerta programada. O sea, cualquier cosa programada está fuera del ámbito de la emergencia, por lo tanto no es nuestro trabajo.
6: Iñaki, ¿cuál es la situación más delicada con la que ha tenido que lidiar?
7: Bueno, pues nosotros enfrentarnos a este tipo de cosas en las cuales de repente llegamos a tener que hacer un desahucio, ¿no? Y ves a una persona vulnerable y sientes que la vas a dejar en la calle, es algo que a nosotros, o a mí, por ejemplo, me afecta muchísimo, ¿no? Porque yo me hice bombero porque siento que voy a ayudar a las personas. Es una cosa que a mí me hace feliz ir a mi trabajo por las mañanas. De repente ir a una intervención y sentir que voy a dejar a una persona en peor estado en el que estaba, o sea, a mí me retuerce por dentro, a mí y a todos mis compañeros, vamos.
1: ¿Un bombero se puede negar una vez allí, se puede negar a participar en un desahucio?
7: Claro, eso es algo que luego es interpretable, ¿no? O sea, nosotros tenemos una, por la ley de desobediencia, deberíamos tener que seguir el mando jerárquico que tenemos, porque somos un cuerpo jerarquizado y tenemos que seguir las leyes del de arriba. Lo que pasa es que nosotros podríamos negarnos argumentando que está fuera del ámbito de nuestras competencias. Luego ya sería cuando se abriría un expediente y se abriría una investigación para ver si esa negación ha sido válida o no ha sido válida.
6: ¿Y es una preocupación que habéis trasladado hacia arriba?
7: Claro, por eso ha surgido un poco la plataforma, ¿no? Porque empezamos a ver que se nos recurría para este tipo de intervenciones, ya no eran cosas puntuales, sino que empezó a ser una cosa como más recurrente y se creó esta plataforma un poco, lo primero, para que nuestra administración no nos empezara a mandar este tipo de intervenciones, luego para que fuerzas y cuerpos de seguridad no nos requiriesen y también para que a nivel judicial tampoco se nos llame para este tipo de intervenciones.
1: Claro. Porque además entiendo que mientras ustedes están en un desahucio, tienen que dejar de atender otras urgencias.
7: Claro, eso es lo que pasa, Aymar. Es que nosotros somos un servicio de emergencias y todo lo que tenemos es para una emergencia o una urgencia que esté requiriendo un ciudadano, ¿no? O sea, nosotros somos un cuerpo que nos dedicamos a hacer salvamentos y rescates. Todo nuestro material, si se está utilizando para un desahucio, que es una intervención programada, se deja de utilizar para otro tipo de intervenciones que sí serían nuestro trabajo. Es decir, y las emergencias, como bien entenderéis, son tiempo dependientes.
1: Claro.
7: Pero cuanto menos tiempo se tarde en llegar a una emergencia, más posibilidades hay de sacarla con éxito, ¿no?
1: Claro.
7: Entonces, si esos recursos se están utilizando en una intervención programada, en un desahucio, no se van a dedicar a ese ciudadano o esa ciudadana que tenga esa necesidad urgente, ¿no?, de nuestro trabajo.
6: ¿Y habéis notado que aumenta o que hay algún tipo de rechazo contra vosotros, contra el cuerpo, a raíz de los desahucios?
7: Claro, o sea, pues tuvimos un desahucio muy significativo que fue en Vallecas y una vez después de ese desahucio aparecieron pintadas en los parques de bomberos, ¿no? Como echándonoslo un poco en cara. O sea, esa imagen buena que tenemos nosotros los bomberos de cara a la ciudadanía, aquí en Madrid somos el servicio público mejor valorado, o sea, por encima de los servicios sanitarios y de la policía. Y eso es porque nosotros nos dejamos los cuernos en nuestro trabajo, dicho de mala manera, ¿no? Y es porque, claro, nos gusta nuestro trabajo. Yo por las mañanas voy feliz a trabajar, lo primero, porque voy a ver a mis compañeros que les quiero con locura y luego porque voy a hacer un trabajo en el que me siento muy reconfortado. Si me tengo que ir a hacer este tipo de cosas, pues no, no es así, ¿no? No vamos a tener toda esta ilusión que tenemos.
1: ¿Cómo
7: y
1: es?
7: La gente nos quiere un montón porque realmente ven que nos esforzamos en nuestro trabajo.
1: ¿Cómo es la mañana de un bombero? O sea, a esta hora de la mañana, ¿ustedes qué están haciendo? ¿Se preparan? ¿Cómo es?
7: Bueno, 6:30 de la mañana, estas horas, pues depende. O habrá alguno que sea un poco más madrugador y estará haciendo el desayuno de los compañeros, ¿no? Pero yo ahora mismo me pillas justo en un curso de rescate que estoy en Zaragoza con unos compañeros de rescate crítico que venimos a hacer un curso aquí.
1: ¿Esos cursos son muy a menudo? O sea, ¿ustedes tienen ahí un reciclaje permanente?
7: Nosotros hacemos maniobras todos los días en los parques, en los cuales hacemos como maniobras ensayadas de diferentes tipos de intervenciones. Luego tenemos un reciclaje anual dentro de nuestro servicio y luego aparte tenemos la posibilidad de hacer diferentes cursos. O sea, al que le gusta este trabajo en general, te forma bastante.
1: Iñaki Viejo, muchas gracias por su trabajo y por atendernos en directo esta mañana aquí en Hoy por Hoy. Un abrazo.
7: Bueno, muchas gracias a vosotros y mucha suerte a ti y a tu equipo en esta nueva etapa, ¿eh?
1: Gracias, Iñaki.
7: Un abrazo.
1: Adiós.
7: Hasta luego.
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1: 6:43 de la mañana, 5:43 en Canarias, primer análisis del día. Este martes el Consejo de Ministros es fundamentalmente economía. Está el decreto de vivienda, del que llevamos hablando días y es que se ha reactivado gracias al clamor de la calle. Y está previsto también el paquete de ayudas fiscales para que no se disparen todavía más el gas y los carburantes. Belén Carreño, periodista económica del País. Belén, buenos días.
16: Hola, buenos días, Aymar.
1: ¿Hasta dónde va a poder estirar el decreto el ala socialista del gobierno para que la manta dé para tapar a todos, a las izquierdas, pero también a PNV, a Junts? ¿Crees que es factible a esta hora de la mañana por la información que tienes?
16: Bueno, los decretos, porque nos han dicho que son varios decretos, no se puede ni siquiera descartar, ¿no?, que el propio decreto de vivienda esté troceado, como ya sucedió en el pasado, para poder conseguir los apoyos parlamentarios. Ahora mismo el decreto de vivienda ha sufrido, bueno, muchos intercambios, ¿no?, esos borradores durante la noche. Y es más que probable, nos decían las fuentes del gobierno, que a primera hora de esta mañana también todavía continúa la discusión, ¿no? Los partidos del ala izquierda, a la izquierda del PSOE, quieren presionar lo máximo posible para intentar conseguir esto que se llaman prórrogas indefinidas, ¿no? Que no te puedan echar de tu casa, como dicen que tienen en otros países de la Unión Europea. Y por ahora, el último texto que vimos ayer por la tarde-noche, pues fijaba esa potencial prórroga en 2 años, hasta el 31 de diciembre de 2020. También tenemos el otro decreto, el que comentaba Aymar, del apoyo público, ¿no?, del apoyo fiscal, porque recordemos que uno de los problemas que tenemos es que la inflación se está disparando en septiembre, que se va a conocer el dato hoy a las 9 de la mañana, tendremos el dato de inflación de septiembre, es un dato provisional, pero que ya nos apunta, ¿no?, con cuánto han subido los precios en septiembre, y parece que va a rozar el 5%, eso opinan los expertos. Si te toca revisar tu contrato de alquiler en septiembre, porque lo pone tu contrato, pues imagínate, ¿no? Ya es una subida del 5%. Por eso es tan importante tanto que se apruebe el decreto como que se aprueben las otras medidas que están destinadas a contener, a paliar ese dato de IPC de inflación y que, bueno, que sea un poquito más suave y que todas las otras cosas que están ligadas a la evolución de los precios se contengan.
1: Pero ¿cómo podemos tener una inflación en el 5, Belén? ¿Qué está pasando?
16: Pues está desbocada por los precios de la energía. Lo hemos contado, ¿te acuerdas?, en algunas otras ocasiones a los oyentes que bueno, la crisis del Estrecho de Hormuz, el cierre total del suministro, pues está provocando una inflación que en este caso no es una inflación, digamos, buena, orgánica, que se dé por un exceso de una demanda de una economía que va muy fuerte, sino porque no hay lo que todo el mundo quiere, que es energía, electricidad. En este sentido, hoy comentamos en El País que es muy posible que se apruebe una medida que no tiene coste fiscal, pero que es muy importante para limitar el precio de la energía, que es la tarifa del gas, la tarifa de último recurso. Hay millones de españoles que estamos acogidos a esta tarifa, más de 3 millones de hogares, y bueno, se preveía que para el 1 de octubre se disparase en un 50% debido a esta escasez de suministro de gas que nos provoca la guerra en Irán. Es muy probable, nos dicen las fuentes, que hoy se pueda limitar, que se pueda topar esa subida de la tarifa, y bueno, eso va a ser no un alivio porque no baja, pero al menos sí un tope, ¿no? Un tope como el que también se está negociando para los alquileres. Ese tope de los alquileres, en este caso, sería del 2%. Así que hoy dos medidas críticas para que los hogares no tengan un otoño absolutamente vacía bolsillos.
1: Lo contamos durante la mañana. Gracias, Belén.
16: Muchas gracias, Aymar. Un saludo.
1: Hoy me he despertado, Marisol Rojas.
17: Oye, les estamos pidiendo que nos cuenten esa primera idea con la que se levantan, un recuerdo, una noticia que les haya enfadado, un plan que tengan para hoy. Les escuchamos en el 638-313466 con una nota de voz de unos 25 segundos. Ahí pueden mandarnos sus primeros pensamientos. Por ejemplo, soy Mario de Valencia y hoy me he despertado, y cuentan lo que les apetezca. El 638-313466. Escuchamos los primeros mensajes que nos han mandado esta mañana.
18: Hoy me he despertado pensando en mi amigo del alma, que el martes pasado comenzó las sesiones de radio y quimio, y que todas las tardes nos manda un audio a los amigos para explicarnos cómo ha ido las sesiones. Tiene una cosilla en la garganta que se llama cariñosamente cáncer. Deseo y quiero que esa cosilla se vaya y que mi amigo se cure muy pronto. Muchos besos y buen día.
1: Ojalá, y ojalá que nos lo cuentes. Buen día.
19: Hoy me he despertado pensando que es mi cumpleaños y por fin hay una posibilidad de que Mari Carmen vuelva a su casa. ¡Qué gran día!
20: Buenos días. Me llamo Lola y llamo desde un pueblo que se llama Benafer, que está en el interior de Castellón, al sur, ¿vale? Mira, yo paseo por las mañanas con mi perra todos los días y resulta que me estoy dando cuenta que los cerezos están en flor, las olivas están poniendo negras y no les corresponde a ninguno de los dos árboles. Eso sí que es un problema gordo, y los que no creen en el cambio climático pues lo van a tener mal.
1: 638-313466.
21: Buenos días, te llama alguien que ha sufrido no uno sino dos desahucios en dos ocasiones diferentes y hace ya varios años. Buenos días, este ha sido mi primer pensamiento esta mañana.
1: Llegamos así a las 7 menos 10 de la mañana, 6 menos 10 en Canarias. Escuchan Hoy por Hoy.
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23: ¿Qué tal? Buenos días. Es martes 29 de septiembre y hoy llega a la comunidad la primera borrasca explosiva del otoño, que obligará a activar las alertas por viento y lluvia en prácticamente todo el territorio. El aviso será naranja en el litoral por mar de viento de hasta 100 km por hora en la Costa de Amorte y amarillo en las provincias atlánticas. Allí las precipitaciones, tanto en A Coruña como en Pontevedra, podrían superar entre las 12 de la mañana y las 9 de la noche los 40 litros por metro cuadrado. Un martes en el que estamos pendientes de ese decreto de vivienda que aprobará esta mañana el Consejo de Ministros y que pretende aplacar el hastío de la ciudadanía ante un problema que ahoga cada día más personas. Las movilizaciones que vimos en ciudades como Madrid o Barcelona han llegado también a Galicia. Así sonaba este lunes por la noche la estación intermodal de Santiago, donde llegaban, llaves en mano, cientos de personas que convirtieron en una acampada la concentración prevista en la Alameda. Enseguida nos vamos en directo hasta allí, en esta jornada en la que la Xunta, es hoy, este martes, cuando va a entregar 24 pisos de alquiler asequible a 24 familias de la capital gallega. Son los primeros que el gobierno gallego construye en 19 años, martes en el que recogemos además los detalles del plan de la Xunta para el control de bajas laborales. Se invertirán 45 millones de euros en 3 años. Martes 29 de septiembre y hoy llega la primera ciclogénesis explosiva de este otoño, que nos va a traer vientos de más de 80 km por hora en buena parte del territorio. A los 100 km por hora llegarán en puntos a Costa da Morte, con alerta naranja en el litoral y precipitaciones intensas, sobre todo en las provincias de A Coruña y Pontevedra, donde se podrían superar acumulados de 40 litros por metro cuadrado en apenas 12 horas. Donde apenas hay cambios es en las temperaturas. Van a seguir hoy en el entorno de los 22 a los 25-27 grados. Nos vamos de ronda por las emisoras de la SER, como despierta la ciudad de A Coruña. Lila Fernández, buen día.
0: Buenos días, pues de momento cubierto, pero con 19 grados, 20 en Ferrol.
23: ¿Cómo se despierta la ciudad de Lugo? Juan Carlos Rodríguez, ¿qué tal?
2: Cubiertos también en Lugo y 16 grados.
23: Nos vamos ahora hasta Ourense. Miguel Bernández, muy buenas.
3: ¿Qué tal? Buenos días. Nublado también en Ourense y 16 grados.
23: Situación hasta ahora en Pontevedra. Ramón Mella, ¿qué tal? Buenos días.
4: ¿Qué tal? Buenos días. Pues nublado, se nota el viento y tenemos una temperatura ahora mismo en Pontevedra de 20 grados, 21 en Vilagarcía.
23: Nos vamos hasta Vigo. Yolanda González, ¿qué tal?
24: Hola, ¿qué tal? Aquí en Vigo tenemos cielos nublados, ya precipitaciones de carácter muy leve y temperatura de 21 grados.
23: Y cerramos ronda en Santiago, donde tenemos cielos cubiertos, viento y 18 grados. Hoy, como decimos, llega la primera ciclogénesis explosiva del otoño después de un lunes de tormentas intensas en ciudades como Lugo, Juan Carlos.
2: La tormenta causó problemas en varios puntos, llegando a causar importantes desperfectos en las casetas de la Feria de Artesanía del San Froilán, que se han instalado en la Plaza Mayor. Allí volaron chapas metálicas y el agua corría con fuerza por numerosos puntos de la ciudad, con las tapas de las alcantarillas desbordadas. En la Ronda del Carmen, un árbol se desplomó sobre la calzada y fue preciso desviar el tráfico en ese punto. La tromba de agua duró apenas unos minutos, pero lo suficiente para dejar a su paso una estampa de sombrillas tiradas por el viento y algunos materiales desprendidos de fachadas.
23: Gracias, Juan Carlos. Y todavía en portada, con moción en Ribadeo por el fallecimiento de 3 miembros de una misma familia después de chocar el coche en el que viajaban por la 8 contra el pilar de un viaducto. Se trata del padre, la madre y una menor de 13 años. El varón falleció en el acto, mientras que los servicios de emergencia trataron de reanimar a las otras 2 mujeres, tanto la madre como la menor, que finalmente perdieron la vida. Había un cuarto pasajero en el coche. Fue trasladado en helicóptero medicalizado al hospital de Lugo en estado muy grave. Son las 6 y casi 54 minutos. Y la actualidad pasa este martes por la crisis de la vivienda, que ha llevado a cientos de personas a tomar las calles también en Galicia para pedir medidas efectivas.
25: Pues eu agora mesmo vivo en parella cunha outra persoa, porque non nos podemos permitir un alugueiro exclusivo para nos dous. Pagamos 750 euros por un piso de 3 habitacións.
26: Por unha vivenda digna, que é o menos que podemos aspirar, ¿vale? Independentemente, non é o noso caso, que somos propietarios de vivenda, pero por os nosos fillos, por os nosos netos. O que antes valía 300 euros un alugar, ora vale 600. Temos que despertar, xa dunha vez, a ver se é certo que despertamos.
25: Pai nada, tamén vivín un tema pues, relacionado cos fondos buitres.
23: El desahucio de Mari Carmen ha sido el detonante que ha hecho prender el descontento social y el hastío de toda una generación que tiene cada vez más difícil acceder a una vivienda digna. En Santiago, la concentración prevista en la Alameda este lunes por la tarde ha derivado en una acampada improvisada en la estación intermodal. Allí está nuestra compañera Daniela Acevedo. Buenos días.
27: Buenos días.
23: Cuéntanos, Daniela, ¿cuál es la imagen hasta ahora?
27: Pues mira, hasta ahora ya vemos la gente menos concentrada. De los 70 que empezaron la noche, ahora quedan sobre 20 personas y de cualquier forma nos avisan que desde el sindicato que se esperan a más, que va a volver gente conforme vayan pasando las horas. Y bueno, así la estampa ahora mismo impacta porque vemos tiendas de campaña en la estación, gente durmiendo en un espacio que dicen, nos dicen que han escogido porque impacta, porque se hace ver. El objetivo además lo tienen claro, que se garantice la vivienda accesible para todos, tanto a nivel gallego como estatal. De momento nos han dicho que hasta que se apruebe el Real Decreto Mari Carmen no se mueven y no descartan quedarse aquí para seguir haciendo ruido y hacer que cale ese mensaje.
23: Gracias, Daniela. Es la foto a esta hora de la mañana en directo desde la estación intermodal de Santiago, donde, como decimos, se trasladaba esa concentración de la Alameda y donde permanecen unas 20-30 personas acampadas. Se eleva la presión social para que las administraciones tomen medidas, hoy muy pendientes de ese Consejo de Ministros, a donde el Gobierno lleva el decreto Mari Carmen con medidas fiscales para inquilinos y propietarios o ayudas a la compra. El diputado del BNG, Néstor Rego, explicaba en La Ventana de Galicia que es necesaria esa presión social para que las cosas cambien.
5: Que esa movilización social pode favorecer efectivamente que outras forzas políticas que no seu día pues, tumbaron en dúas ocasións os decretos que había de prohibición dos desafiuzamentos poidan entrar nunha negociación e votar a favor. Eu creo que si neste contexto non se consigue que haxa polo menos alguna medida, noutro sería moito máis difícil. Por tanto, eu teño certa esperanza, certas expectativas de que sexa así, ¿no?
23: Esto lo hará el Gobierno central, pero también la oposición en Galicia, tanto BNG como PSOE, piden a la Xunta que tome sus propias medidas, que complemente, por ejemplo, este decreto al que va a dar luz verde el Gobierno central, porque es la Xunta la que tiene competencias en materia de vivienda. Por su parte, el presidente de la Xunta asegura que la única solución a este problema pasa por construir más inmuebles. Es la receta por la que apuesta Alfonso Rueda.
6: A que no se remova a conciencia con eso y que no aten, pero también hay que tener en cuenta que si queremos solucionar o problema ten que ser unha solución global que tamén implique as persoas para estimularlas a que poñen as súas vivendas en alugueiro. Eu xa digo que o que lle corresponde facer a Xunta de Galicia estámolo facendo. Decía que sería un plan incompleto si non nos damos conta de que tamén hai que facer cousas que é construir vivenda. Eu volvo a decir que me digan a primeira vivenda que nestes anos construiu o Goberno Central en Galicia.
23: Un Rueda que hoy entregará 24 llaves de 24 pisos en alquiler asequible en Santiago. Son los primeros que construye la Xunta, la capital gallega, desde el año 2007. Ahí ha puesto el foco el BNG, que acusa a Rueda de mentir con los datos. Se pregunta dónde están esos 1.800 pisos prometidos para 2026, cuando apenas se han entregado, si sumamos los 24 de hoy, un total de 98. Mientras el PSOE le pide a la Xunta que deje de declararse insumisa ante la ley de vivienda. José Ramón Gómez Besteiro.
7: Una tendencia prácticamente creciente desde que se inició o mandato de Alfonso Rueda. Por tanto, non fixo máis que crecer a preocupación. Resposta clara a que non se está facendo o que se debe facer en materia de vivenda. A Xunta ten ferramentas. Non hai que ser un insumiso a hora de cumplir a lei, sino que hai que cumplirla.
23: Al margen de la vivienda, el Consello de la Xunta aprobaba este lunes su controvertido plan para controlar las bajas laborales. Se divide en tres áreas: prevención, atención sanitaria y corresponsabilidad. Entre las novedades está la creación de la figura del coordinador de reincorporación, una persona dependiente del Instituto de Seguridad y Salud que se encargará de acompañarlo y asesorarlo en su vuelta al trabajo, sobre todo con el objetivo de evitar recaídas. Comisiones Obreras y la CIGA se desmarcan de un plan que sí defiende UGT.
8: E intentamos impoñer unha idea de que os traballadores non son os culpables. Non se pode ir aos extremos. Nin todos os traballadores collen baixas para ir de vacacións, nin todos os empresarios son os explotadores. Hai que buscar un punto medio, dialogar, e creo que se chegou a unha cousa bastante aceitada.
23: Isto decía Rafael Vázquez, el portavoz en La Ventana de Galicia. Y de los deportes que pasan hoy por ese homenaje que la Federación Española ha hecho a las jugadoras que han ganado el Mundial Sub-20, entre ellas dos del Depor Abanca, Marisa García y Ainhoa Gómez. El presidente de la Federación, Rafael Luzán, ha destacado la gesta de las jóvenes.
9: Pero yo creo que conquistar lo que habéis logrado y poder hacer un repaso de cómo habéis ganado este Mundial. Y por lo tanto ya queda esta generación.
23: También del deporte femenino, el Concello de Santiago tiene previsto hacer una recepción a Alejandra Neira, ciclista de 18 años que se ha hecho con la medalla de oro en el Mundial de Ciclismo Junior celebrado en Montreal.
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1: Siete de la mañana, seis en Canarias.
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1: Últimas llamadas decisivas a esta hora de la mañana entre los socios de gobierno para negociar el decreto de la vivienda que se tiene que aprobar en el Consejo de Ministros, que teóricamente empieza en 2 horas y media. Guillermo Lerma, jefe de Nacional de la SER, buenos días.
11: ¿Qué tal, Aymar? Buenos días.
1: ¿Qué es lo último que sabemos de estas negociaciones in extremis ahora mismo?
11: Pues que sigue sin haber acuerdo, Aymar, ni siquiera entre los dos socios de la coalición, entre PSOE y Sumar, así que las negociaciones se mantienen abiertas. La intención del Ministerio de Vivienda es apurar hasta el final para que el texto del decreto que salga de la reunión del Consejo de Ministros de esta mañana esté consensuado, pero los socialistas también asumen que eso no será posible si los socios no ceden en las peticiones de máximos que siguen planteando a esta hora. Por eso anoche desde Barcelona el presidente del gobierno pedía un esfuerzo a los partidos para que el Congreso no vuelva a tumbar la propuesta.
12: Pido a todas las fuerzas parlamentarias que hagamos ese último esfuerzo para sacarlo adelante en el Congreso de los Diputados, con altura de miras, con sentido de Estado y con responsabilidad, porque detrás de cada medida hay algo mucho más importante que cualquier cálculo político. Por legítimo que sea, hay personas, hay hogares y hay vidas.
11: A última hora de la tarde de ayer, los ministerios del ala socialista implicados en la negociación, Hacienda, Economía, Vivienda y Justicia, celebraron una reunión de coordinación para intentar encajar las demandas de todos los socios, pero las exigencias de la izquierda chocan con las líneas rojas de partidos como PNV o Junts, que son también necesarios. Así que los socialistas preparan una propuesta con las medidas que generan mayor consenso, algo insuficiente para grupos como Podemos. Lo dejaba claro ayer desde Podemos Irene Montero aquí en la SER.
13: Es una propuesta que no hay por dónde coger. Es una falta de respeto a toda la gente que se está dejando la piel estos días en las calles y han mantenido exactamente el mismo Real Decreto, pero con medidas a peor. Porque, por ejemplo,
11: por ahora, las medidas que se incluyen en el decreto son, por ejemplo, la prórroga de los alquileres de 2 años y la prioridad para los inquilinos que se vean afectados por el intento de compra de un fondo buitre.
1: Un decreto que sin el desahucio de Mari Carmen no hubiera salido posible, no hubiera salido adelante. Ella va a poder volver a su casa. Mari Carmen va a poder volver a su casa. Urbagestión, el fondo que la echó y que no midió bien el daño reputacional enorme que se estaba infligiendo a sí mismo. Urbagestión ahora acepta que Mari Carmen vuelva al piso del que la echaron la semana pasada, Canals.
14: Sí, Aymar, podrá volver inmediatamente a su casa por un precio de alquiler que no supera el 30% de sus ingresos. Es decir, con su pensión, el precio que pagará será en torno a los 500 euros con gastos y comunidad. De hecho, es la cuantía que estaba abonando mes a mes antes del desahucio del pasado miércoles. Su abogada, Beatriz Duro, dice que llega tarde, pero que el acuerdo es histórico.
16: Llega, pues, habiéndola abocado a una situación, obviamente, en la que ninguna persona se debería ver nunca, pero bueno, esta forma, si se concluye y se firma este acuerdo al que hemos llegado, pues obviamente será un resultado mejor y más feliz para todos.
14: Ahora solo queda que lo firme Mari Carmen. Este es el resultado de la negociación de más de 4 horas entre Urbagestión y sus representantes, con el Ayuntamiento de Madrid como intermediario.
1: O sea que el Ayuntamiento de Madrid sí podía hacer más de lo que hizo en un primer momento. Qué sorpresa esto. La noticia del acuerdo para la vuelta de Mari Carmen a su casa se recibió anoche así en las protestas por la vivienda.
17: ¡Compañeros, nos llega la noticia de que Mari Carmen podrá volver a su casa! ¡Se ha llegado el acuerdo!
1: Esto fue en Sevilla, donde se improvisó anoche otra acampada bajo la estructura de las setas. De las setas no nos vamos, nosotros nos quedamos. Esto en Sevilla, en Málaga, por ejemplo, también hay una acampada, son conatos de acampada, no tiene nada que ver todavía en cuanto a dimensión con lo de Sol, pero hay decenas de tiendas de campaña, hay una carpa. Juanma Ponferrada, Málaga, buenos días.
18: Buenos días, Aymar. A esta hora de la mañana, una veintena de tiendas de campaña permanece en la Plaza de la Constitución, en pleno centro. Ha instalado una carpa con recursos para pasar anoche en este lugar, el mismo que fue el epicentro del 15M. Los manifestantes nos cuentan que los agentes han ido pasando cada 10 minutos para vigilar, incluso intentando despertarles haciendo sonar las sirenas. Ana Cortés es portavoz de Un Techo por Derecho.
19: Porque la vivienda se ha convertido en una cuestión de vida o muerte. Y hoy venimos a defender a las vecinas, a la vida y a tener una casa.
18: Anoche la policía puso vallas por todas las entradas para evitar que se sumasen más personas a esta manifestación, pero las han retirado sobre la 1:00 a.m.
1: Pero la concentración amplia de verdad, esa es la que sigue en el centro de Madrid, está cada vez más numerosa, tercera noche. Allí está Sara Aranda, buenos días, Sara.
28: Buenos días, Aymar.
1: Los manifestantes están a la espera de conocer qué pasa con el decreto de la vivienda para decidir si mantienen o no esa acampada ahí en Sol.
0: Eso es, sí, apelan directamente al gobierno y a los grupos parlamentarios. De ellos depende, dicen, que esta acampada y las protestas continúen. El sindicato de inquilinas calcula que más de 1.000 personas están aquí en la Puerta del Sol. Empiezan ya a ir despertándose. Algunos nos cuentan que han venido desde distintos puntos de España para decir basta a la situación de la vivienda. Es el caso de Florencio.
2: Ayer vine de Córdoba, sí. Aquí hay mucha energía, mucho empuje. Yo creo que los políticos deberían hacerse eco de toda esta fuerza.
0: Tienen todos la sensación de que la cuenta atrás ha empezado, miran al reloj de la Puerta del Sol, aunque nos dicen sin mucha expectativa, piden un decreto de máximos que dé paso a una legislación valiente que ponga la vivienda en el centro.
1: Estas protestas, estas acampadas están aflorando en distintos puntos de España, por ejemplo en Santiago, en la estación intermodal hay unas 30 tiendas a esta hora, tiendas de campaña. Allí en Santiago hoy vamos a ver una imagen que define estupendamente la política de las comunidades autónomas en materia de vivienda protegida. Alfonso Rueda, el presidente de la Xunta, va a ir hoy a grabarse entregando en persona 24 viviendas públicas en Santiago. 24. Son las primeras viviendas públicas en Santiago en 19 años. Y van a entregar 24. Y va a ir ahí Alfonso Rueda. Radio Galicia, Lara Salgado, buenos días.
23: Buenos días, sí, la cita esta tarde. Será entonces cuando Alfonso Rueda entregue personalmente las llaves de esos 24 pisos que la Xunta ha construido en régimen de alquiler asequible. Son, como dices, las primeras que hace el gobierno gallego en casi dos décadas. Las últimas datan de 2007, cuando gobernaban en coalición PSOE y BNG. Por tanto, entre 2007 y la entrega de hoy, Santiago no había estrenado ninguna promoción pública en un periodo de 19 años. El presidente de la Xunta ha hecho de la construcción de vivienda uno de sus mantras, pero la realidad es que de las 1.800 nuevas viviendas que dijo que habría en 2026, tan solo ha entregado 98, si sumamos las de hoy, lo que supone un 5% de lo comprometido. Una línea similar a la de su predecesor en la Xunta, un Alberto Núñez Feijóo, que en 16 años al frente del gobierno gallego impulsó la construcción de 581 viviendas en toda Galicia.
1: 581 viviendas en 16 años que estuvo Feijóo gobernando Galicia. Él dice ahora que va a solucionar el problema de la vivienda en toda España si llega al gobierno.
3: 8 años ahogando la oferta, 8 años castigando al propietario, 8 años protegiendo a los ocupas, 8 años extendiendo el problema por toda España. Han tenido 8 años y han fracasado. Han tenido su oportunidad y la han dilapidado. Ahora pido la mía para arreglarlo.
1: Pero al PP no le interesa demasiado que el debate público se dirija a la vivienda y se aleje de la crisis de Ceuta, que es un marco que les beneficia mucho más. Julia Molina, buenos días.
4: Buenos días. El PP quiere que el debate se mantenga en Ceuta, por eso Feijóo dirigió allí el único anuncio que hizo ayer.
3: Vamos a crear una comisión de investigación en el Senado para saber cómo ocurrió la invasión en Ceuta, cómo se respondió a ella y cómo se puede evitar que vuelva a repetirse.
4: A su lado y presidiendo la Junta Directiva, Feijóo situó a los presidentes de Ceuta y Melilla para anunciar que utilizará su mayoría en el Senado para activar la octava comisión de investigación contra el gobierno. El líder del PP mantiene la ofensiva por todos los frentes. Ahora también por la vivienda, un problema que Feijóo asegura que ha creado Sánchez.
3: 8 años convirtiendo a un promotor en una especie de delincuente. 8 años extendiendo el problema por toda España. El problema es que se ha pasado 8 años más pendiente de la casa de Jessica que de la casa de Mari Carmen.
4: Feijóo defendió ante sus filas que el problema se resolverá cuando el gobierno se vaya. Entre sus recetas no está que las 11 comunidades en las que gobierna el PP tomen medidas. Tampoco apoyar el decreto que salga del Consejo de Ministros, sino calca las propuestas de su propio plan de vivienda.
1: En Ceuta, varios migrantes denuncian haber sufrido una agresión por parte de unos militares que les rociaron supuestamente con gas pimienta mientras ellos dormían en un cuarto de contadores de un bloque. Entre esos migrantes hay 3 menores. Los vecinos de ese bloque fueron testigos de todo y confirman la denuncia de los migrantes. Allí, en el barrio de Loma Colmenar, en ese mismo bloque está el enviado especial de la SER, Adrián del Pozo. Adrián, buenos días.
20: Buenos días, Aymar. Ni 24 horas hace desde que aquí mismo, donde estoy, aparecieron a las 8 un grupo de militares. Según denuncian varios migrantes y también los vecinos que les acogen y que fueron testigos, los militares entraron hasta el cuarto de contadores, donde dentro y fuera dormían 5 migrantes, 3 menores, usando un mechero. Según nos cuenta uno de estos migrantes, los uniformados quemaron el plástico de la cerradura y metieron por la rendija gas pimienta. A los de fuera se lo echaron directamente a los ojos.
21: Con el gas pimienta le echaron a los chavales el gas pimienta en la cara. Estaban durmiendo, chavales, estaban durmiendo.
5: Mira, le bajamos agua, le hemos tenido que traer Coca-Cola para que se hagan en la cara. Todavía le
20: Como este vecino, fueron varios los que salieron a socorrer a los jóvenes, tres de ellos menores de edad, que estaban durmiendo cuando fueron supuestamente atacados. La SER ha podido acceder a ese cuartucho, más bien es aimar un agujero en la pared de apenas un metro cuadrado, con una puerta de poco más de un metro de alto, en el que a última hora de ayer aún seguía el olor a gas pimienta. Hemos podido ver también el agujero en la cerradura con restos de plástico quemado. El Ministerio de Defensa se limita a responder en genérico, que están investigando todos los supuestos casos de agresiones, aunque de momento no tienen constancia, dicen, de ninguna agresión ilegal de militares a migrantes.
1: Adrián del Pozo, gracias.
20: Gracias a ti, Aymar.
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1: Además del decreto de vivienda, el Consejo de Ministros va a ampliar las ayudas económicas para contener los precios, sobre todo de los carburantes, que están disparados. Alejandro Becerra, buenos días.
30: ¿Qué tal, Aymar? Buenos días.
1: Estás en una gasolinera del centro de Madrid, con la gente llenando los depósitos antes de ir a trabajar, y los precios por encima de los 2 euros litro.
30: Eso es, en esta gasolinera ahora mismo en el panel de precios todos los combustibles por encima de los 2 euros el litro. El diésel 2,02, la gasolina 95 2,04. Estoy además en uno de los puntos de acceso a la ciudad donde se va acumulando gente que pasa a repostar antes de ir a trabajar. Claro, ante estos precios nos cuentan esto.
31: Cuando antes llenabas un depósito por 80, 85, ahora se te va a 105, 110 euros. Pues yo estoy echando como cada 3 semanas porque tampoco muevo mucho el coche. Pero también llega un punto que a este precio estamos intentando ya planteándonos no cogerlo.
30: Nos explica además uno de los trabajadores de la gasolinera que mucha gente lo que hace es no llenar directamente el depósito entero y ha notado esa subida constante en torno al céntimo, medio céntimo en todas las gasolinas, sobre todo desde agosto, de manera diaria. La ciudad poco a poco, Aymar, se empieza a mover, empiezan también las primeras acumulaciones de tráfico.
1: Bueno, hoy el gobierno va a prorrogar el descuento al combustible. Jordi Fabrega, jefe de economía de la SER, buenos días.
32: Hola, buenos días, Aymar.
1: Porque los precios actuales incluyen ya el descuento, o sea, sin el descuento estaríamos flipando.
32: Sí, es una rebaja fiscal que se va a prorrogar hoy y que en realidad la idea era ir retirándola poco a poco durante el verano, pero que visto cómo se ha disparado el precio de origen de los combustibles, incluyendo ya ese descuento, el gobierno va a tener que prorrogar durante unos meses más. Ahora mismo, insisto, aplicando ese descuento en el impuesto de hidrocarburos, de media en la península el litro de diésel cuesta casi 1,94€ y el de gasolina justo 1,94€, pero hay unas 4.000 gasolineras donde, como escuchábamos ahora, estos precios del litro ya superan los 2 euros. Y si no se prorroga el descuento, subirán a partir del jueves 5 céntimos más en el caso de la gasolina y 20 céntimos en el caso del diésel. El gobierno no ha explicado 100% cómo va a prorrogar estas rebajas, pero sí ha dicho que va a mantener el apoyo a los consumidores y a los sectores más afectados, que además ya han avisado que con estos precios se avecinan semanas complicadas.
1: Y además de los combustibles, otro problema puede ser también, Jordi, el precio del gas, porque si el gobierno no lo remedia hoy, se nos va a disparar también a partir del jueves.
32: Sí, el gobierno probablemente aprobará hoy un límite a esta subida de la tarifa regulada del gas, porque si no lo hace, por el sistema de precios que tenemos, veríamos una subida de más del 50% a partir del jueves. Ojo aquí, es importante aclarar que estamos hablando del precio del gas para aquellos hogares que están en el mercado regulado, con la tarifa que fija el gobierno, que son alrededor del 40% del total. El resto cada uno tiene su tarifa. Pero para los del mercado regulado, como te digo, si se aplica la fórmula que se utiliza normalmente, el precio del gas se disparará más de un 50% a partir de octubre, porque es el mes en el que se incorpora en la revisión el precio del gas estacional, que se llama, y ahora tenemos el gas disparado, por lo que hoy el gobierno lo que va a hacer es aprobar un límite para que esta subida a partir del jueves no sea tan importante.
1: Jordi, gracias.
32: Hasta luego.
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1: Y con una noticia muy relevante para la investigación contra el cáncer, Canals.
0: Sí, un equipo de 70 investigadores liderado por el Centro Nacional de Investigaciones Oncológicas ha descubierto una ventana en la que atacar de forma efectiva las células cancerosas que provocan la metástasis, de modo que se puedan prevenir recaídas. Lo han probado además en muestras humanas y funciona.
1: ¿Cómo lo hacen? Nos explica Javier Ruiz Martínez.
18: A la propagación de células cancerosas desde el tumor primario hacia otros órganos se le llama metástasis. El científico del CNIO, Manuel Valiente, lidera una investigación que dice que esas células,
19: entre comillas, se dan cuenta de que seguir proliferando de manera salvaje, como viene haciendo hasta ahora, no es compatible con mantenerse vivas.
18: Hacen una pausa
19: para adaptarse a volver a crecer de manera agresiva.
18: Y justo en ese momento
19: hemos encontrado una ventana que es clínicamente relevante donde podemos empezar a usar estrategias terapéuticas con fines preventivos.
18: Bajan temporalmente la guardia.
19: Identificamos que efectivamente esos fármacos tienen una eficiencia para eliminar esas partes de la metástasis que sabemos que es donde se acumulan estas semillas de la recaída, entre comillas.
18: Un paso muy importante
19: hacia lo que esperamos que en los años que vienen sea realmente una estrategia para prevenir la metástasis.
18: Y en realidad, contra el cáncer.
1: Fabián entra en la carrera para hacerse con el Balón de Oro duro.
33: Y casi sin pedirlo, es uno de los grandes hombres de la selección, también del fútbol europeo. Es el gran protagonista del España-Croacia de esta noche en Sevilla, en la Liga de las Naciones, y no se pronuncia tanto como otros compañeros, pero ha ganado todo este año.
34: Que no se trata de hacer campaña, sino que se trata de reconocer tu trabajo, ¿no? Al final, todos nos gusta que seamos reconocidos.
33: Juega España,
34: por
33: estrena
34: trabajo.
33: Condición de campeona esta noche en el Pizjuán, en Sevilla.
1: Gracias, duro. Y el punzón de Xavi Vidal Folk.
35: Hoy será un día clave. O la política logra enderezar el injusto desorden existente en la vivienda, o este desorden desbaratará a muchos políticos. Porque esa es la primera inquietud de la ciudadanía. Si la negociación en marcha consigue un acuerdo mayoritario que consagre una base mínima guardando los necesarios equilibrios entre diferentes, será útil. Muy útil si sirve para bajar la presión sobre los precios del alquiler, como en Cataluña. Si prorroga contratos impidiendo subidas disparatadas, si evita desahucios manifiestamente injustos, si distingue bien entre propietarios todopoderosos inclinados al exceso y caseros familiares. Si por el contrario permanecen las líneas rojas cruzadas, las astracanadas altisonantes y se insiste en las propuestas que ahora mismo no pueden concitar consenso, entonces se multiplicarán los dramas y volverán los que ahora callan apostando a lo peor, los pescadores en río revuelto.
1: 7:20 de la mañana, 6:20 en Canarias.
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3: ¿Qué tal? Buenos días. El hartazgo por la situación de la vivienda llega también a Santiago. Llega también a Santiago como...

0: Medio millar de personas se han manifestado anoche por la ciudad para reclamar medidas más valientes a las administraciones para presionar al gobierno por el decreto Mari Carmen, y la movilización continúa hasta ahora. Una treintena de personas permanecen acampadas en la estación intermodal. Ahí está Daniela Acevedo. Hola Daniela, buenos días.
1: Buenos días. Aquí en la intermodal vemos ya menos gente concentrada. Lo que decía, sobre 30 personas durmiendo en tiendas de campaña y en colchones en el suelo. Una protesta pacífica que hasta ahora empieza a despertar y que está generando extrañeza e impacto entre la gente que entra a coger su tren. Esa incomodidad que los manifestantes están buscando para trasladar su mensaje.
0: Gracias, Daniela. Enseguida volvemos contigo a la estación intermodal. Movilización que coincide con un acto que dice mucho de cómo hemos llegado a esta situación. Esta tarde, Rueda va a entregar 24 llaves de viviendas de alquiler social en Santiago. 24 viviendas son las primeras de promoción pública en 2 décadas aquí en Santiago. Las últimas fueron hace 19 años en Belvís. Gobernaba entonces el bipartito. 20 años después, esta tarde presidirá Rueda la entrega de 24 viviendas en alquiler. 24 viviendas. Martes 29 de septiembre y repasamos otros titulares que nos deja esta jornada con Lara Salgado. La Lara, buenos días.
2: Buenos días.
0: Aprobado el expediente.
2: Para contratar la reparación y el acondicionamiento de muros tradicionales en los parques de Bonaval y Belvís, la Xunta de Gobierno destina 125.000 euros para un proyecto que permite dar continuidad a las actuaciones desarrolladas en 2024.
0: 4 noches de corte.
2: En el túnel de Orrio, que permanecerá cortado entre las 10:30 de la noche y las 6 de la mañana hasta este viernes para realizar labores de mantenimiento en esta infraestructura. Las actuaciones afectarán a los 2 tubos del túnel entre los puntos kilométricos 6 y 7 de la SC20.
0: Sigue reduciéndose el amonio.
2: En todo el caudal del Tambre, que ya ofrece valores por debajo de los 0,25 miligramos por litro, lo que permitirá que opere la etapa si se desprende de las últimas analíticas realizadas que evitarán cortar la captación.
0: Y hoy, la alcaldesa El Nasser.
2: Goretti San Martín estará a partir de las 12:30 en Hoy por Hoy Santiago en su cita quincenal con los oyentes de esta casa. Recuerden que pueden llamar para plantear sus dudas o inquietudes.
0: Martes en el que están activados los avisos por lluvia y viento en Santiago y comarca, llegará la primera borrasca explosiva del otoño,
2: que será la responsable de que llueva con intensidad, sobre todo a partir del mediodía. Es entonces cuando Meteo Galicia activará esas alertas amarillas por lluvias que podrían superar en 12 horas los 40 litros por metro cuadrado. Vendrán acompañadas de intensos vientos. Esto va a hacer que esta jornada de martes, sobre todo por la tarde, sea bastante desapacible. En lo que apenas hay cambios es en las máximas. Van a seguir en el entorno de los 22 grados.
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2: Entre lo más visto, cientos de personas toman la estación de Santiago en una noche de protestas por la vivienda. Galicia sale a la calle con manifestaciones en ciudades como Santiago, A Coruña y Vigo. Y entre lo más escuchado, la tertulia de básquet. En tiempo de ser deportivos, el Obradoiro regresa a la CB por la Puerta Grande.
0: Son las 7:23. Y hasta ahí media. Estamos aquí en Radio Galicia, la SER en Santiago, con toda la información local. Santiago se moviliza también por una vivienda digna. La movilización de anoche se ha reconvertido en una acampada que continúa a esta hora en la estación intermodal.
2: Sí, como dices, la concentración arrancaba en la Alameda y acabó derivando en una acampada en la intermodal, donde permanecen todavía algunas decenas de personas. Y allí sigue también nuestra compañera Daniela Acevedo. Cuéntanos, Daniela, ¿cuál es la foto hasta ahora?
1: Pues lo apuntábamos antes, poco a poco empieza a despertar la protesta. Acabamos de ver cómo colocan carteles en las paredes con mensajes como "acabemos con negocio da vivenda" o "nin alugueiros polas nubes, nin salarios polo chan". Decenas de personas que han mantenido viva la concentración durante la noche con un objetivo claro: conseguir ese acceso a la vivienda digno para todos, tanto a nivel gallego como estatal, y que, según nos han dicho, han escogido la estación para generar esa incomodidad que ya se va notando más según avanza la mañana y va llegando más gente.
2: Gracias, Daniela. En las últimas horas eran cientos las personas que clamaban por soluciones a un problema que cada día ahoga más las economías de las familias. Es el caso de esta pareja. Tienen miedo a que los echen de su casa.
4: Ahora mismo estoy compartiendo con miña moza. Pagamos, si no me equivoco,
5: 620,
4: que das mellores rentas que atopamos dende que empecé a carrera, fai 6 anos. Despois de buscar bastante tempo, ver moitos pisos que non valían casi nin para entrar, estamos bastante cómodos agora, pero
5: en calquer momento pode pasarnos como Mari Carmen ou toda esa xente, porque ao lado tamén están construindo un edificio turístico, pode pasarnos a nosotros tamén.
2: Además,
5: que de repente,
2: jóvenes, tamén hemos visto a personas maiores que quieren que las cosas cambien pensando en las nuevas generaciones. Una concentración a la que acudía tamén la alcaldesa Goretti San Martín.
6: Eu creo que todo mundo temos que estar por un dereito básico da poboación, que é poder ter dereito á vivenda. Nos desde o Concello de Santiago estamos traballando de maneira moi intensa a partir de toda a declaración situación da zona de mercado residencial tensionado, pero é evidente que necesitamos traballo de todas as administracións, todo o que se poida facer, primeiro a nivel da Xunta, que xa sabemos que moitas veces o que fai é poñerse de costas, como que o problema non vai con eles cando teñen as competencias, e logo tamén a nivel estatal, e entendemos que é absolutamente imprescindible
2: que le pone deberes a las dos administraciones, y hoy las citas están tanto en el Consejo de Ministros como en la Masdevade, porque el Consejo de Ministros aprobará ese decreto, Mari Carmen, con algunas medidas orientadas a calmar ese descontento social, y también la Xunta entregará, lo hará a las 6:30 de la tarde, 24 llaves de los 24 pisos de alquiler asequible que ha construido en esa zona de la ciudad, en la Masdevade. Son los primeros que construye el gobierno gallego en casi dos décadas. Los anteriores datan del año 2007, entonces se construyeron 67 viviendas en el barrio de Belvís. Y en clave municipal, el concello defiende la eliminación de la línea 12 del nuevo contrato de autobús urbano. Aseguran que esto no va a empeorar la conexión de Hostilos con los hospitales, sino que está diseñado para mejorarla. Explican que si bien se pierde el trayecto directo, se gana en frecuencia. Según Xanduro, se pasa de los 12 viajes totales de la línea 12 con frecuencia cada hora y media a una nueva red con frecuencia de 15 minutos en la línea 1 y de 20 en las C2 y C4.

0: aquí en la SER de que la eliminación de esta línea 12 iba a provocar muchos más problemas de movilidad en el entorno del hospital. También cambia la línea que conecta con el aeropuerto. Explicaba Sanduro que se suprime la 6, se sustituye por una lanzadera que saldrá desde el aeropuerto Rosalía de Castro con una única parada en el Palacio de Congresos. La frecuencia de este servicio será cada 22 minutos. Una comparecencia del edil de movilidad detrás la Xunta de Gobierno en la que el Concello ha concedido una licencia de obras al arzobispado para actuar sobre el claustro pequeño de San Martín y Pinario con el derribe de un aljibe y la mejora de las instalaciones y los baños, 113.000 euros de presupuesto y la licitación con 125.000 euros de la reparación y el acondicionamiento de los muros de los parques de Bonaval y Belvís.
1: Este documento propone una intervención orientada a recuperar a coherencia espacial e constructiva do claustro pequeno, que fora profundamente alterado pola incorporación de elementos impropios ao longo de todo o século XX.
0: Y todavía algo más. Aprobada la estrategia de un uso responsable de la inteligencia artificial en la USC, cuenta con dos partes, un reglamento para toda la comunidad educativa y un plan de formación. En la SER, la rectora para la estrategia digital explica que no se trata de marco punitivo, sino de conocer cuáles son sus límites.
2: Realmente a palabra responsable sí que queremos que teña un protagonismo especial. Non quixemos desenvolver regulamentos excesivamente punitivos, sino que serviran como guías ou como marco xeral no que todos nos podíamos mover de forma cómoda.
0: María José Carrera explica en Hoy por Hoy que el profesorado decidirá si se puede o no utilizar y hasta qué punto la inteligencia artificial en clase, una IA que además se podrá usar como herramienta que ayude a la corrección, pero en ningún caso sin supervisión humana. Siempre estará los deportes. Toño Bermúdez, buenos días.
3: Buenos días. Retoma los entrenamientos la plantilla de Monbus Obradoiro, que tras sumar la primera victoria en la pista del Moraván Andorra en su regreso a la ACB, se dispone a preparar el encuentro del domingo a las 12:30 en el Fonte Tosar, en el que jugará contra el Real Madrid. El equipo de Pedro Martínez tiene doble compromiso de Euroliga, hoy ante el Anadolu Efes y el jueves ante el Hapoel de Tel Aviv, y los de Diego Epifanio seguirán trabajando para avanzar en la conjunción de un equipo que a nivel de compromiso y actitud defensiva mostró un buen nivel en Andorra, lo que le llevó a ganar.
4: Cuando nos ponemos a defender, competimos mejor. Creo que todos vamos a tener que entender que el camino es ese, porque eso creo que nos va a dar muchas alegrías.
3: Para el partido del domingo contra el Madrid, ayer tarde quedaban disponibles tan solo 145 entradas para el encuentro que supondrá el estreno esta temporada ante la afición obradoirista. En fútbol, el Compostela descansó ayer tras la derrota del domingo en Eibar y los de Carlos de Lerma comenzarán esta mañana a preparar el duelo del próximo domingo a las 5 en el que se van a medir en el Vero Boquete al Vetusta Oviedo.
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5: Son las 7:30, las 6:30 en Canarias.
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5: Y a esta hora, tres preguntas, tres claves y tres sonidos de este martes. La primera pregunta es, a dos horas de que empiece el Consejo de Ministros, ¿estamos más cerca de un decreto de vivienda que consiga aprobarse en el Congreso porque no llega a ser lo ambicioso que piden los grupos de izquierdas y, por lo tanto, es aceptable para los grupos de derecha que tienen que entrar en esa ecuación? ¿O estamos más cerca de un decreto más amplio, más ambicioso, pero sin garantías de poder ser después convalidado en el Congreso? Esta es la madre del cordero. De que estamos más cerca a esta hora de la mañana. Segunda pregunta, ¿qué lleva a Ayuso a hacer coñas sobre la desgracia ajena a raíz del caso de Mari Carmen?
7: Yo lo pido solamente para que me avisen a partir de qué edad dejo de pagar a mis caseros para ya quedarme en ella y a lo mejor en la próxima manifestación de inquilinas me sumo.
5: En las últimas horas se ha abierto la veda del disparate con el presidente de los obispos españoles equiparando la crisis de la vivienda con el aborto, porque según él, el aborto es un desahucio con consecuencias irreversibles. El Papa León XIV sí que ha salido a poner el foco sobre el problema social de los desahucios.
8: ¿Cuál es el problema en el sistema que permite, en caso de una anciana sea echada por decir de su casa?
5: ¿Cuál es el problema del sistema que permite que a una anciana la echen de su casa? Esto lo dijo el Papa anoche. Y tercera pregunta, ¿tienen por su casa algún manual de instrucciones para fabricar un corazón que si sufre no se resienta tanto? De eso habla Instrucciones, de Arde Bogotá, que es una de las nuevas canciones de su nuevo disco Manufacturas de la Gente Sola. Tres días antes de estrenar el disco, Arde Bogotá viene esta mañana, vienen a presentarlo aquí en Hoy por Hoy a partir de las 11, las 10 en Canarias. Vamos con las tres claves de este martes, Canals.
9: De la primera hablamos el otro día. Las 400.000 mujeres en España que se han quedado sin su tratamiento hormonal para la menopausia por falta de suministro. El Instituto de las Mujeres ha exigido a Sanidad que aborde esto de forma prioritaria y urgente porque los síntomas sin estos medicamentos pueden llegar a ser incapacitantes.
5: Segunda clave sobre el desarrollo de la inteligencia artificial.
9: OpenAI retrasa el lanzamiento de su nuevo modelo de IA previsto para los próximos días por problemas de

0: seguridad en la fase de pruebas. Según el Wall Street Journal, ha mostrado, abro comillas, mayores niveles de engaño y avanzaba en tareas sin pedir permiso al usuario.
1: Y tercera clave, una defensa.
0: El presidente del Tribunal Constitucional defiende amnistiar la malversación de los líderes del procés en la ponencia que está redactando y que se debatirá la semana que viene. Conde Pumpido cree que el Supremo se apartó del espíritu de la ley al rechazar aplicar el perdón a este delito.
1: Tres preguntas, tres claves y tres sonidos ahora. El primero, una reivindicación, Villar.
2: De los bomberos que, según un informe del Centro Sira, piden que no les obliguen a ejecutar desahucios porque no está entre sus funciones. Hemos hablado a las 6:30 aquí en Hoy por Hoy con Iñaki Viejo, bombero de Madrid y miembro de la Asociación Bomberos contra los Desahucios.
3: Nosotros enfrentarnos a este tipo de cosas en las cuales de repente llegamos a tener que hacer un desahucio, ¿no? Y ves a una persona vulnerable y sientes que la vas a dejar en la calle, es algo que a nosotros, o a mí, por ejemplo, me afecta muchísimo, ¿no? Porque yo me hice bombero porque siento que voy a ayudar a las personas. Es una cosa que a mí me hace feliz ir a mi trabajo por las mañanas. De repente ir a una intervención y sentir que voy a dejar a una persona en peor estado en el que estaba, o sea, a mí me retuerce por dentro, a mí y a todos mis compañeros, vamos.
2: Nos ha contado que es que ni les avisan de que van a tener que desalojar, que sacar a alguien de sus casas. Ellos reciben un aviso genérico y luego, una vez allí, se encuentran con que es un desahucio.
3: Aparece un código en el cual significa que es apertura de puerta. Entonces, nosotros cuando vamos a una apertura de puerta, normalmente es porque vamos a hacer un salvamento o un rescate. Una vez que nos encontramos allí, es cuando nos damos cuenta de que eso no es ni un salvamento ni un rescate y nos damos cuenta de que es una apertura de puerta programada.
1: Ha sido muy duro lo que nos ha contado este bombero. A primera hora aquí en Hoy por Hoy tienen la entrevista completa en cadenaser.com. Segundo sonido del martes, una acusación velada.
2: Del secretario de Estado de Estados Unidos, Marco Rubio.
4: It's one that clearly involves the hands of a foreign actor.
2: Que asegura que un actor extranjero estuvo implicado en el complot terrorista contra la base británica de Fairford que usan fuerzas estadounidenses para la invasión de Irán. Medios como el británico The Guardian ya apuntaban a que la República Islámica está detrás. Ellos lo niegan.
1: Y tercer sonido, el de aquella patética performance.
5: Un spray de gas pimienta, señor Marlaska.
1: La diputada del gas pimienta, Ana Vázquez, sacando en el Congreso el botecito. Bien, hoy la mesa decide qué hace con ella.
2: Sí, él dijo que el bote estaba vacío, pero era mentira. Mandó a un trabajador del Congreso a vaciarlo en baño y terminó intoxicando a 12 personas. Además, hubo que tirar toda la comida que estaban cocinando en ese momento porque también se contaminó comida por valor de 1.000 euros.
1: 900 raciones a la basura porque estaban contaminadas con el gas pimienta. La mesa del Congreso se reúne hoy para decidir si sanciona a esta diputada. Adriana Jordán, buenos días.
6: Buenos días, eso es. En dos horas la mesa se reúne y analiza esas páginas elaboradas por los letrados y va a tomar la decisión sobre si abrir el proceso para suspender temporalmente del cargo a la diputada del PP, lo que conlleva una suspensión también del sueldo. Ana Vázquez puede presentar alegaciones y la última palabra la tendrá el Pleno en una votación secreta. Los letrados del Congreso se inclinan por sancionar a Vázquez. Concluyen que el aerosol es un arma y ven probada su responsabilidad por el contenido de las cámaras. También inciden en los 12 atendidos o en los 900 menús que se tiraron a la basura. No señalan así al trabajador del grupo parlamentario del PP que manipuló el bote de gas pimienta.
1: Y es muy duro esto que les vamos a contar. Durante el mes de agosto se entregaron al gobierno de Canarias 28 bebés recién nacidos. Mujeres o parejas, pero sobre todo mujeres solas que entregaron sus bebés nada más nacer. Una cifra más alta que nunca. Los niños están ya con familias de acogida, pero ¿qué hay detrás de esa cifra? 28 recién nacidos entregados al gobierno de Canarias en agosto. Radio Club Tenerife, Andrea Expósito, buenos días.
7: Buenos días. El Gobierno de Canarias ya trabaja en el análisis de las circunstancias que existen detrás de este dato para determinar qué actuaciones preventivas pueden reforzarse, porque se trata de un hecho sin precedentes. 28 bebés que fueron entregados en guarda después de que sus familias renunciaran a sus cuidados en el momento de dar a luz. La directora general de Infancia sí que ha matizado que algunas de las madres habían pasado anteriormente por el propio sistema de protección y que otras presentan patologías relacionadas con la salud mental.
8: Y lamentablemente estamos teniendo muchos menores, muchas familias que renuncian a la guarda de sus hijos porque no son capaces de dar respuesta a este tipo de situaciones.
7: Ninguno de estos recién nacidos, eso sí, tuvo que pasar por el acogimiento residencial porque todos encontraron rápidamente una familia de acogida.
1: Nos levantamos hoy pendientes de las tormentas porque hay aviso rojo en Tarragona y naranja en otras zonas de Cataluña y en la Comunidad Valenciana. Jordi Garbo, buenos días.
9: ¿Qué tal? Buenos días. una situación de nuevo en el Mediterráneo que puede generar problemas. De hecho, en Aragón, sobre todo ya a partir de ahora en los Pirineos y en Teruel. También en provincias como Castellón, Valencia o Albacete son las que durante la tarde irán recibiendo tormentas. Pero especial atención en Cataluña, están activas ahora mismo tormentas en varios puntos. En breve, un par de horas como mucho, alcanzarán el área metropolitana de Barcelona y son tormentas que dejan grandes cantidades de agua en poco tiempo. No son muy extensas, pero ahí donde se centran, pues eso, pueden acumular muchos litros y de manera torrencial. Además, irán acompañadas en muchos casos de granizo y fuertes rachas de viento, tormentas que con algunas pausas se mantendrían hasta bien entrada la próxima noche. También en Galicia, durante la tarde, algunas tormentas. En la mayor parte del país, si bien veremos muchas nubes, solo dejarán un poco de agua, también hará sol y durante la tarde, a pesar del fresco de ahora mismo, todavía hará un poco de calor.
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1: Con Ángeles Caballero, buenos días.
0: Buenos días.
1: Manuel Javois.
11: Buenos días.
1: Sara Canals.
0: Aquí sigo, buenos días.
12: José, hola, buenos días.
1: Sara, ¿tenías una pregunta?
0: Pues sí, si pudierais elegir, ¿cuál sería vuestra última comida?
11: Espagueti con almejas, con picatinto, que hace mi mamá.
1: ¿Por qué susurráis?
0: Exacto.
1: Estamos despertando a la gente.
11: Porque, bueno, los espagueti con almeja y picantito que hace mi mamá.
1: Vale, bien duro.
12: Yo siempre he dicho que los callos es mi comida preferida, así que vámonos.
13: Jamón y patatas fritas.
1: Bacalao, sí, sin duda.
0: ¿Y una carbonara?
1: ¿Pero y por qué preguntas esto?
0: Luego os lo cuento.
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1: ¿Con qué has soñado hoy, Javois?
11: Con Pompeya.
1: Con Pompeya.
11: Ahí tuvieron también un problema fino con la vivienda. Pero porque me dormí viendo un documental de National Geographic, que luego también ya por la mañana pensé si en Roma la primera reacción fue poner a parir a los muertos de Pompeya, ¿no? Por algo que habrían hecho mal. Yo no te voy a decir que me haya sorprendido los ataques personales a Mari Carmen. Hoy en un periódico, esta mañana en un periódico serio, la llamaban directamente Jeta, porque entiendo que a una señora de casi 90 años a la que echan de casa despierta automáticamente mucho odio. Sí es cierto que puede abrir debate y que haya gente que defienda esta medida en atención a la ley, una ley que para mí sirve para utilizar, se utiliza utiliza para servir intereses de fondos sino de ciudadanos, pero hay debate, puede haber debate. Lo que no entiendo y nunca terminaré de entender es el ataque personal, además cada vez con más prisa y con más rabia, que por qué no ha ahorrado, he leído, ¿no? Por ejemplo, pero usted qué sabe si podía haber ahorrado, si ahorró, pagó operaciones a familiares o si se lo gastó en la movida madrileña. ¿A ti qué te importa? Aquí nadie tiene madre, aquí nadie tiene abuela. Esta gente que tiene el talento de odiar lo más débil y vulnerable de la sociedad, que zapatea mendigos, que aplaude que se desahucien viejas, que escupe a inmigrantes sin zapatos y les llaman invasores. ¿A esta peña en qué momento la perdimos? Yo con este caso concreto tengo una teoría. Mari Carmen pagaba poco, es cierto. Pagaba poco tal y como está el mercado por su piso en alquiler en Madrid. Hay gente que simplemente no soporta que tú pagues tan poco. Tú tienes que fastidiarte como los demás. Tú tienes que sufrir como los demás. No se quejan nunca de sueldos o indemnizaciones millonarias de quienes mandan en el mercado de la vivienda. Se quejan de quienes están pagando poco.
1: Caballero en cápsulas. La primera, el café con leche.
2: Pues el café con leche va a ir para un abogado de Cuatrecasas al que no conozco, llamado Miguel Ángel Castaño, que ha publicado esto en una red social profesional. Atención, al mensaje. Soy consciente de que no se puede luchar contra quienes emplean LinkedIn para celebrar haber completado un curso online de menos de 5 horas en la Universidad de Arriba Hollywood, contra quienes logran extraer del más ínfimo incidente doméstico un consejo eye-opening y groundbreaking para las ventas B2B de grandes corporaciones, o contra quienes, en fin, publican a asombrados que Netflix lo ha vuelto a hacer porque de repente se cruzan con una lona banal por el centro de Madrid. Lo único que humildemente pido a estas alturas es que, por favor, hagamos todos un esfuerzo por abstenernos de adornar tales publicaciones con esos dibujos generados por IA que se me clavan como puñales cada vez que abro esta aplicación.
1: ¿El cortado, segunda cápsula?
2: El cortado va para un reportaje que he visto en el periódico de Cataluña titulado Los jóvenes reescriben los límites de la fidelidad amorosa, con esta frase: un like a un desconocido puede ser motivo de ruptura. A mí se me quiebran las carnes cuando leo este tipo de cosas, sobre todo cuando hay un dato que dice que 3 de cada 4 adolescentes de entre 15 y 20 años reconoce haber vivido relaciones afectivo-sexuales dañinas, y casi la mitad cree que la violencia o el daño es parte implícita de una relación, aunque algunos afirman que la han consentido por miedo a quedarse solos.
1: Tercera cápsula, el expreso.
2: Para ese profesor de instituto al que ha detenido la Policía Nacional por amenazar de muerte a la ministra Mónica García. Este señor, profesor de instituto que se le ha detenido en Murcia, hacía llamadas telefónicas a la sede de Más Madrid, con 50 años y sin antecedentes, la insultaba y a compañeros suyos de partido, incluyendo alusiones sexuales vejatorias. Y yo me pregunto, igual que Manuel, ¿en qué momento perdimos a este tipo de gente y en qué momento uno decide dedicar parte de su tiempo a este tipo de comportamientos absolutamente asquerosos?
1: Y la última, el ristretto.
2: Pues para Javier Ortega Smith, después de leer en prensa que el Tribunal Supremo ha rechazado la querella por trato vejatorio y degradante interpuesta por una empleada de Vox contra él, a la que cesó como directora de comunicación del grupo municipal el mismo día que se reincorporaba tras un permiso por maternidad. Recomiendo que se escuchen los audios porque son absolutamente estremecedores. Le reprocha, por cierto, su falta de interés durante su baja maternal. Y hay que escucharlo, digo, porque somos muchas las mujeres que no hemos tenido de jefe a Javier Ortega Smith, pero que hemos oído barbaridades en un entorno laboral por el hecho, fíjate qué transgresor, de ser madres.
1: ¿Por qué nos has preguntado cuál sería nuestra última comida, Canales?
0: Pues porque hoy vamos a hablar de la pena de muerte en Estados Unidos, sí, y un reportaje de la CNN que me ha dejado alucinada. Es un hombre que trabajó en el corredor de la muerte, fue alcaide de la prisión estatal de Florida hace 30 años y hasta jubilado, y llegó a ejecutar a 8 prisioneros en silla eléctrica y por inyección letal. Bueno, él detalla su rutina, ¿no? Cómo organizaba la última comida, cuando escuchaba las últimas palabras, cuando daba la señal para ejecutar la sentencia, o cómo le miraban incluso los prisioneros antes de morir. Este jubilado de 88 años, bueno, pues ahora se arrepiente, dice que le persiguen los fantasmas, que no entiende cómo pudo defender la pena de muerte, está convencido incluso de que uno de los reclusos era inocente, y ojo, porque una de sus ejecuciones salió mal y provocó que la cabeza de un preso se incendiara. Este caso fue muy loco y propició el fin de la silla eléctrica como método en Florida. Pero bueno, esto os lo cuento porque es muy importante que en Florida hoy se ejecutará su 16 prisionero en lo que llevamos de año. Trump ha restaurado la pena de muerte a nivel federal, y mientras en Estados Unidos la gente cada vez está más en contra de la pena de muerte, pues en estados como Florida las ejecuciones van al alza.
1: Y el córner.
11: Hoy todos se arrepienten cuando pasan de los 80 años, ¿eh? ¿No? Cuando están viéndole ya los ojitos a la muerte, eso de repente es. Empieza la culpa a remover.
0: Saldar cuentas.
12: Decía, y tenía que decirlo, no es el croissant, ahora voy con ello, pero se cumplen hoy 30 años del Rafa no me jodas, 1996, frase mítica del fútbol español, Mejuto y Rafa Guerrero. En
11: pronunciada
12: cualquier caso,
11: por Roger Federer.
12: quería que escuchaseis este sonido porque es un sonido precioso, es otro tema, ¿eh? De la waterpolista Maika García, que fue protagonista con Manu en El Larguero aquí en la SER, después de 35 años en el Club Natación Sabadell, su equipo no le renovó el contrato hace un año. ¿Por qué? Porque fue
3: sinceramente
12: mal.
3: La rabia y el rencor lo tengo aparcado en un lado, ¿sabes?
4: Estuvo ayer la Peque en la piscina, ¿no? Me han dicho.
3: Sí, sí. Sí, además yo creo que me ve y todo. Digo, yo creo que como me ve así que soy grande, ¿sabes? Digo, me reconoce, me estará claro, viendo, claro. Porque la veo como muy fija, ¿sabes?
12: Mike García, que lo ha ganado todo, el equipo de toda su vida no le renovó el contrato, algo a lo que estaba obligado cuando Maika fue mamá. Ahora juega en el San Andreu, ya ha empezado la liga y como ha vuelto a jugar y su niña puede verla en la piscina, me parecía un buen y alegre croissant de martes.
4: Hasta mañana, croissants.
3: Chao.
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4: Y antes de seguir adelante, Páramo, ¿cómo estás?
5: Pues estoy bien, os doy a todos los buenos días. Mira, os voy a contar algunas cosas sobre la ley de vivienda para que sepáis lo que realmente hace que el precio de tu alquiler se pueda congelar, para que cuando tu contrato acabe no te puedan subir el precio lo que quieran. 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Eso sí, para que todo esto se pueda hacer, tiene que tu comunidad aplicarla. La ley de vivienda busca acabar con la especulación, defiende que la vivienda es nada más y nada menos que para vivir. Ministerio de Vivienda y Agenda Urbana, Gobierno de España.
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4: 8 menos 10 de la mañana, 7 menos 10 en Canarias.
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36: Galicia también se moviliza por una vivienda digna. ¿Qué tal? Buenos días. Protestas que han recorrido las calles de ciudades como Santiago, A Coruña o Vigo para presionar al gobierno por el decreto Mari Carmen para exigir medidas más valientes en materia de vivienda. La concentración de Santiago se ha reconvertido en una acampada en la estación intermodal donde una treintena de personas han pasado la noche. Enseguida nos vamos hasta allí en un martes que nos dejará una imagen muy reveladora de cómo y por qué hemos llegado a esta situación. El presidente de la Xunta presidirá esta tarde la entrega de llaves de 24 viviendas en alquiler social en Santiago. Son las primeras viviendas públicas que se entregan en la capital gallega en 19 años. Hay que remontarse hasta 2008. Gobernaba entonces el bipartito. 2 décadas sin vivienda pública en Santiago. 20 años después se entregarán las llaves de 24 viviendas en alquiler social. Llaves que entregará en mano, acto oficial, Alfonso Rueda. Martes martes 29 de septiembre. Lara Salgado, buenos días.
0: Buenos días.
36: Martes de borrasca explosiva que dejará lluvias intensas, sobre todo durante la tarde, en las provincias atlánticas.
0: Ahí Meteo Galicia ha activado el aviso amarillo por precipitaciones que podrían superar los 40 litros por metro cuadrado en apenas 12 horas. Lo peor se espera en las provincias de A Coruña y Pontevedra a partir de mediodía. Y a esto se suma el viento con rachas de 80 km por hora en casi todo el territorio gallego y de hasta 100 en A Costa da Morte. Primera ciclogénesis del otoño, que lo que no cambia son las temperaturas. Las máximas van a oscilar hoy entre los 22 grados de Santiago y A Coruña y los 25 de Ourense.
36: Buscamos situación hasta ahora en la ronda de emisoras de la SER.
1: En A Coruña cubierto y 19 grados, 20 en Ferrol.
2: Cielo cubierto también en Lugo, 16 grados.
7: Nublado también en Ourense y 18 grados.
8: Nublado, temperaturas altas en Pontevedra, 21 grados, 22 en Vilagarcía.
9: Misma situación en Vigo, nublado y 21 grados.
0: En Santiago lo que predomina hasta ahora es el viento y 18 grados.
36: Todavía sobrecogidos con la tragedia en la 8 en Ribadeo, tres miembros de una misma familia han muerto en una salida de vía. Radio Lugo, Juan Carlos Rodríguez.
2: Un hombre de 54 años, su mujer de 47 y la hija de ambos de 13 años fallecieron en ese accidente ocurrido ayer en Ribadeo, en la autovía del Cantábrico, al colisionar frontalmente el vehículo en el que viajaban contra el pilar de hormigón de un viaducto. Un joven de 20 años que viajaba con ellos en el vehículo fue trasladado a Lula en estado crítico. El accidente ocurrió alrededor del mediodía, a la altura del kilómetro 511 de la autovía del Cantábrico en Vilaframil. El vehículo, por motivos que se desconocen, circuló por la mediana de la autovía y acabó impactando contra la columna del viaducto.
36: Gracias, Juan Carlos. 7:53. Ruth García, buenos días.
13: Hola, buenos días. 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
36: Movilizaciones en Galicia por una vivienda digna con protestas en Santiago. Protestan a Coruña. Multitudinaria manifestación también por las calles de Vigo. Miles de personas han salido a la calle para presionar al gobierno para reivindicar medidas valientes por una vivienda digna en Santiago. La concentración se ha reconvertido en una acampada que continúa hasta ahora en la estación intermodal. Una treintena de personas han pasado allí la noche. En la estación intermodal está nuestra compañera Daniela Acevedo. Hola Daniela, buenos días.
18: Buenos días. De hecho, aquí acaba de entrar la policía a la estación, han aparcado dos furgones en la entrada y se han acercado hacia la gente acampando. Ahora mismo les están pidiendo y registrando el DNI, de momento sin incidencias, de manera pacífica. Lo que decías, hay una treintena de personas en tiendas de campaña o en colchones repartidos por la estación. No sabemos todavía si van a tener que desalojar o no, porque no es la primera inspección que realizan. A las 5:30 también se pasaban a revisar. Una protesta, como decíamos, con un objetivo claro, conseguir ese acceso a la vivienda digno para todos, tanto a nivel gallego como estatal.
36: Gracias, Daniela. Protestas en las que hemos escuchado testimonios sobre lo difícil que es a día de hoy acceder a una vivienda en ciudades como Santiago.
19: Pues eu agora mesmo vivo en parella cunha outra persoa porque non nos podemos permitir un alugueiro exclusivo para nos dous. Pagamos 750 euros por un piso de tres habitacións.
20: Por unha vivenda digna, que é o menos que podemos aspirar, ¿vale? Independentemente non é o noso caso, que somos propietarios de vivenda, pero por os nosos fillos, por os nosos netos. O que antes valía 300 euros un aluguer, ahora vale 600. Temos que despertar, xa dunha vez, a ver si é certo que despertamos.
21: Pai nada, tamén vivín un tema pues, relacionado cos fondos buitres, estas cousinhas.
36: En la ventana de Galicia hemos hablado con Néstor Rego, diputado del Bloque Nacionalista en el Congreso, que ha explicado las exigencias que ponen sobre la mesa para apoyar ese decreto que hoy va a Consejo de Ministros.
22: Prohibir a compra por parte de fondos especulativos de vivenda y ao mesmo tempo pues, activar políticas de vivenda pública. Por exemplo, leva moito tempo reclamando que a Sareb poña a disposición pues, dos miles de vivendas que teñen na Galiza, de 3.000, parece que aproximadamente a metade pues, en situación de poder ser habitadas.
36: Y una imagen que dice mucho de cómo hemos llegado hasta aquí. Esta tarde, Rueda va a entregar 24 llaves de pisos en alquiler. Son las primeras viviendas públicas en Santiago desde hace 19 años, dos décadas sin una sola vivienda pública, dos décadas con Feijóo al frente de la Xunta y Rueda como vicepresidente, dos décadas de páramo para la vivienda pública. Hoy, Lara, se van a entregar las llaves de 24 pisos.
0: A las 6:30 de la tarde, en un barrio del sur de Santiago, 24 viviendas en régimen de alquiler asequible para 24 familias de la capital. Con estas, la Xunta ha entregado 98 en lo que va de legislatura, lejos de las 1.800 que comprometió el presidente para este año. Son además las primeras que se construye por parte de la Administración Autonómica desde el año 2007. De aquella, gobernaba el bipartito, se entregaron 67 viviendas en el céntrico barrio de Belvisa, en Santiago. Desde entonces han pasado 19 y estas son las primeras viviendas públicas que la Xunta entrega en la capital.
36: En las últimas horas, Rueda ponía el foco en el gobierno de Sánchez.
3: A que non se remova a conciencia con eso e que non a ten, pero tamén hai que ter en conta que si queremos solucionar o problema ten que ser unha solución global que tamén implique as persoas para estimularlas a que poñan as súas vivendas en alugueiro. Eu xa digo que o que lle corresponde facer a Xunta de Galicia estámolo facendo. Decía que sería un plan incompleto si non nos damos conta de que tamén hai que facer cousas, que é construir vivenda. Eu volvo a decir que me digan a primeira vivenda que nestes anos construiu o Goberno Central en Galicia.
36: Entre tanto, la oposición le ha afeado su fallida política de vivienda.
4: Evitando esas prolongacións innecesarias sempre que haxa marxe para facelo, e corrixindo as causas sobre as que sí podemos actuar e que non teñen que ver coa vontade da persoa traballadora, co seu dereito á saúde.
36: Ayudas a autónomos e coordinadores de reincorporación, la Xunta lanza su plan para controlar las bajas laborales pactado con la patronal y el sindicato UGT.
0: Con una inversión de 45 millones en tres años y que se divide en tres áreas: prevención, atención sanitaria y corresponsabilidad. Y como dices, entre las novedades, la creación de esa figura del coordinador de reincorporación, una persona que se encargará de acompañar al trabajador de baja en su regreso al trabajo y evitar el riesgo de recaídas.
36: Un plan que respalda UGT, Comisiones y CIGA se desmarcan de ese acuerdo. Echamos un vistazo, Lara, lo más destacado en las webs de la SER en Galicia.
0: En Radio Galicia, cientos de personas toman la estación de Santiago en una noche de protestas por la vivienda, y en Radio Lugo, dos lucenses cuentan cómo es vivir de alquiler en Madrid. Una habitación cutre cuesta como vivir en el centro de Lugo.
36: La vivienda protagonista hoy en las portadas. En Faro de Vigo, la falta de vivienda incendia la calle y la imagen es para cientos de personas recorriendo las calles de Vigo. Además, el gobierno plantea ayudas y limitar a los fondos para atraer a sus socios. En La Voz de Galicia, el gobierno negocia un decreto exprés para frenar las protestas por la vivienda que van a más. La foto es también para una de las movilizaciones, en este caso en Santiago. Mari Carmen remueve Santiago en el Correo Gallego. También foto para esa movilización. Y en el Progreso de Lugo, principal asunto, conmoción por la muerte de tres miembros de una familia en la 8, a la altura de Ribadeo. Enseguida las 8.
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6: Son las 8 de la mañana, las 7 en Canarias.
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6: A esta hora se está produciendo una negociación frenética entre el gobierno y los partidos para perfilar el decreto de vivienda que tiene que aprobar hoy el Consejo de Ministros, esta mañana. Al Consejo tiene que llegar ya pulido y aceptado por todos los socios que tendrán que votarlo después en el Congreso, porque lo que se apruebe hoy en el Consejo de Ministros, eso después ya no se puede tocar, no se puede cambiar. La Cámara tendrá un mes para convalidarlo o rechazarlo, pero exactamente en los términos en los que se apruebe hoy. Por lo tanto, los apoyos con los que no cuente hoy el Gobierno, muy probablemente no va a contar con ellos después. Por eso, estos próximos minutos son fundamentales. ¿Dónde están los puntos de fricción? Pues sobre todo en la duración del escudo. Los grupos de izquierda quieren hacerlo permanente, pero Junts y PNV dicen que no, que hasta 2028 y que ya. Los alquileres indefinidos que exige el sindicato de inquilinas también son un punto de no acuerdo ahora mismo, como la regulación del alquiler de habitaciones. Hay cosas que sí parecen estar ya pactadas y asumidas por todos, como meterles el IVA a los pisos turísticos y que salgan de esa posición de privilegio incomprensible en la que estaban ahora mismo pagando un 0%, o las ayudas a la compra de primera vivienda, o las bonificaciones fiscales para inquilinos y propietarios. Hay cuestiones que ya se asume que salen del decreto, como la reforma de la ley del suelo que había pedido el PNV y a la que Podemos se oponía. Eso queda fuera. Pero como digo, a esta hora todo es veremos, porque todo está cogido por pinzas. Hasta que no veamos el papel y hasta que no sepamos si finalmente hay acuerdo o vamos a otra de esas mañanas rocambolescas con un plante previo al Consejo de Ministros, con los ministros de Sumar negándose a entrar, como hicieron hace unos meses, hasta que no veamos exactamente qué pasa esta mañana, no sabremos si los movimientos y aspavientos de las últimas horas son dificultades verdaderamente insalvables o si estamos ante la coreografía de la negociación, porque por esto ya hemos pasado otras veces. Los socios diciendo, no, imposible, está todo fatal. Y a las horas, verlos firmando un acuerdo. Por eso, mucha, mucha prudencia a esta hora. Tenemos por delante una mañana muy intensa. Pase lo que pase, se lo vamos a contar en directo aquí, en Hoy por Hoy. Y es muy probable que hoy asistamos, más claramente que nunca, al eterno dilema de la izquierda, que es ir a por todo, a por máximos, sin garantía real de obtenerlo, o ensanchar con pragmatismo los límites de lo posible, asumiendo que las renuncias son el precio a pagar para aquello que sí se consigue. Estamos ante dos formas de entender el mundo y el progreso, básicamente, que es la mirada de máximos, que aspira a la transformación total y ahora, aunque eso implique bordear el todo o nada, y la mirada posibilista, que prioriza lograr aquellos avances concretos posibles aquí y ahora, en las condiciones políticas que existen aquí y ahora, aunque eso implique renuncias respecto a lo ideal, a lo que uno desea. Pocas veces como hoy se van a mostrar tan a las claras esas dos almas, esas dos miradas, y es apasionante que sea así, pero lo peor que puede pasar hoy es que la tensión virtuosa entre esas dos miradas termine en colisión, porque eso solo serviría para darle todavía más tracción a la ola de descontento, de hartazgo que está aflorando en España. Hay una frase del actual presidente del Banco Central Europeo, Christine Lagarde, en el documental Inside Job sobre la crisis financiera de 2008. Es una frase en la que la propia Lagarde reconoce cómo les pilló a los políticos y a las instituciones económicas el desmoronamiento de la economía. Dice, iba a venir el tsunami y nosotros estábamos probando bañadores. Bueno, pues la mayoría parlamentaria que hace 3 años puso en pie este gobierno progresista tiene hoy la posibilidad de demostrar que aún bombea, que todavía es útil, que mantiene su capacidad de transformación en aras del bien común. Porque lo contrario sería profundamente decepcionante.

0: Qué bonito está mi Cádiz, qué bonita mi ciudad cuando le quitamos un piso a la vivienda vacacional. Cádiz anoche, cantando por los pisos turísticos que se cierran. Canals. Dame un segundo. Ahora, ahí.
1: Ahora sí, Aymar. Bueno, como en Cádiz, también en Sevilla, en Granada o en Barcelona. Que la mecha que ha aprendido en España va más allá del desahucio de Mari Carmen quedó claro anoche con marchas multitudinarias en varias ciudades y todavía acampados en la Puerta del Sol.
2: El gobierno es súper inconfiable, es una vergüenza de gobierno. La etiqueta de progresista y de izquierdas te la tienes que ganar y cuando en 8 años de gobierno no haces nada por la vivienda, no eres ni de izquierdas ni progresista.
3: Mari Carmen no es la única persona que ha sufrido pues esta experiencia tan traumática, ¿no? Y que hay muchas Mari Carmenes.
4: Pues esperemos que se apruebe, la verdad. O sea, esperemos que salga adelante y esto obviamente pues no puede seguir así.
0: El Consejo de Ministros empieza en hora y media. Pablo Anzola, buenos días.
5: Hola, Aymar, buenos días.
0: ¿Qué está sobre la mesa ahora mismo en la negociación del gobierno con los partidos?
5: Bueno, entre los últimos borradores que se intercambian hay 3 grandes grupos de medidas. El primero, medidas directas para proteger a los inquilinos, a los vulnerables, con la prohibición de los desahucios hasta 2028 y a todos los demás, porque lo que se está planteando es la prórroga automática de los alquileres siempre que el inquilino esté al corriente de pago. Esa extensión anual de los contratos hasta un máximo de 2 años afectaría a esos alquileres que vencen antes del 31 de diciembre de 2028. El segundo grupo de medidas contempla una intervención en el mercado, se endurecen los controles para el alquiler de corta duración, que quedaría sujeto a los límites de precios y se queda fuera, al menos por ahora, la regulación del alquiler de habitaciones. Y por último, se contemplan medidas de carácter fiscal para tratar de enfriar el mercado de la vivienda, se recuperan las bonificaciones para los caseros que rebajen al menos un 5% el precio del alquiler y también se proponen deducciones para inquilinos jóvenes que residen en las zonas tensionadas. En esta línea, en la línea fiscal también se plantea subir el IVA a los pisos turísticos y también incrementar el impuesto de sociedades a las empresas que hacen negocio con la vivienda. Esos últimos borradores contemplan además una nueva línea de ayudas para que los jóvenes puedan comprar su primera casa. El texto plantea en concreto créditos directos de hasta 50.000 euros y al 0% de interés para que paguen la entrada de la hipoteca.
0: El presidente Pedro Sánchez anoche desde Barcelona.
6: Pido a todas las fuerzas parlamentarias que hagamos ese último esfuerzo para sacarlo adelante en el Congreso de los Diputados. Con altura de miras, con sentido de Estado y con responsabilidad. Porque detrás de cada medida hay algo mucho más importante que cualquier cálculo político. Hay personas, hay hogares y hay vidas. Y protegerlas es sencillamente no una cuestión ideológica, sino una cuestión de humanidad.
0: Desde el Ministerio de Vivienda nos decían esta madrugada, hay opciones, se puede sacar. ¿Qué nos dicen los partidos que están negociando con Vivienda? Josué Coello, buenos días.
7: ¿Qué tal, Aymar? Buenos días. A esta hora de la mañana esa negociación la está llevando a cabo Sumar en el seno del gobierno, pero no hay acuerdo. Fuentes de la formación nos dicen que están intentando arrancar al PSOE alguna medida más, como regular los alquileres de habitación o la renovación automática de los contratos. Pero como te digo, no hay avances y desde Sumar no descartan algún tipo de gesto. Si a pocos minutos de comenzar el Consejo de Ministros no hay cambios en un texto que tampoco gusta al resto de socios. No gusta en Podemos. Anoche en Hora 25 Irene Montero no garantizaba su apoyo para su convalidación.
8: Negocian primero con Junts y con el PNV para decir... Estos son lentejas y hacerle un trágala a la mayoría social que quiere que se acabe el negocio de la vivienda. Pues tienen que entender que no funcionan así las cosas, al menos no siempre. Y que esta vez se acabó el tema, que esta vez el trágala se lo tienen que hacer a Junts, al PNV, a los rentistas y a los especuladores.
7: Tampoco gusta en Esquerra, ya que fuentes de la formación nos dicen que es un decreto muy pobre y que se queda muy corto, ni convence en Junts, cuyo apoyo al texto ha perdido fuerza en las últimas horas.
0: Y entre tanta incertidumbre por lo que vaya a pasar esta mañana, que insisto, pase lo que pase, se lo vamos a contar. Aquí en directo, entre tanta incertidumbre, hay una certeza que es que Mari Carmen podrá volver a su casa.
9: ¡Compañeras! ¡Nos llega la noticia de que Mari Carmen podrá volver a su casa! ¡Se ha llegado el acuerdo!
0: Lo celebraban así anoche en la manifestación de Sevilla. El Fondo Urbagestión, haciendo bueno el refranero español de cómo la avaricia a veces sí que rompe el saco, el Fondo Urbagestión le va a permitir a Mari Carmen quedarse en el piso del que ellos mismos la echaron hace una semana. Se va a quedar con un alquiler que no superará el 30% de sus ingresos, así que haciendo un cálculo con la pensión que cobra, pues más o menos va a ser lo que venía pagando hasta ahora. Ha mediado el Ayuntamiento de Madrid, que presume de haber encontrado una solución para Mari Carmen y que solo evidencia que pudo hacer más antes de que esta señora saliera en camilla de su casa de toda la vida para acabar en el hospital. Radio Madrid, Roberto Torija, buenos días.
10: Buenos días, se trata de un nuevo contrato de 8 años de duración y pagará como alquiler una cantidad muy similar a la que estaba pagando antes del desahucio, unos 500 euros. Su abogada está satisfecha, aunque cree que la empresa que la echó de casa podría haberle ahorrado este sufrimiento a Mari Carmen.
11: Y llega, pues habiéndola abocado a una situación, obviamente, en la que ninguna persona se debería ver nunca, pero...
10: El Ayuntamiento de Madrid asegura que no ha podido mediar antes porque esta empresa se había negado a negociar hasta ese momento. El sindicato de inquilinas se felicita porque la presión social ha conseguido doblarle el brazo a este fondo buitre. El familiar que acompaña a Mari Carmen en el hospital le dará esta mañana la noticia para que decida si firma el acuerdo.
0: Esto realmente es curioso, es muy identificativo de los tiempos que vivimos. España entera sabe que Mari Carmen va a volver a su casa y ella ya no. A ella a esta hora de la mañana todavía nadie le ha comunicado porque están esperando a que llegue su primo, que es el que le va a comunicar hoy en la habitación del hospital, que puede volver a su casa. Que puede ser un momento, precioso o duro, no lo sé cómo será. Nos lo contarán hoy. Sobre la crisis de la vivienda, Pablo Simón, buenos días.
12: Buenos días, Aymar.
0: Nos traes los resultados de la encuesta ViviePol que coordinas para la Universidad Carlos III de Madrid. Habéis entrevistado a miles de personas y os habéis encontrado que una inmensa mayoría está a favor de regular los precios del alquiler, 2 de cada 3.
12: Efectivamente, una de las cosas más interesantes que vemos en la encuesta es que sobre las políticas concretas hay un acuerdo total entre los españoles. Hablamos de que el 78% está dispuesto a construir más vivienda pública, liberalizar suelo, 65% a favor de regular los pisos de alquiler, 65% a favor de limitar los pisos turísticos, e incluso el 58% de los españoles de acuerdo con gravar con impuestos las viviendas vacías. Tú sabes que circula mucho este rumor malicioso, por decirlo de alguna manera, de que uno de los cuellos de botella para que no se construya más vivienda es una cierta oposición del electorado mayor del Partido Socialista. Como ellos en teoría son propietarios, ellos querrían asegurar el valor de sus viviendas.
0: O sea, no quieren que se construya más en su zona para que sus precios no se devalúen, el precio de sus pisos.
12: Efectivamente, pues esta encuesta descarta esa idea. Es decir, entre el electorado de izquierdas el consenso es total y por lo tanto, si hay cuellos de botella tienen que ver con decisiones políticas y no con que los electorados no quieran que se intervenga en el mercado.
0: Y el segundo titular de esta encuesta, que me parece muy interesante, es que la crisis de la vivienda aumenta la desafección política hasta el punto de que quienes más sufren por la vivienda confían menos en la democracia.
12: Efectivamente, y esto es particularmente intenso entre los jóvenes. Tú sabes que también se dice mucho que uno de los elementos que está empujando a los jóvenes a la derecha tiene que ver justamente con la crisis habitacional. Esto estaría haciendo que se coordinen detrás de partidos más extremos. Bueno, lo que nos encontramos aquí es que esto no es verdad. Es que en realidad el sobreesfuerzo a la hora de acceder a la vivienda no solo erosiona la credibilidad del sistema democrático, el apoyo a la política, realmente lo que les empuja es a la desmotivación, a la abstención. Y ese es el gran riesgo que tiene que conjurar ahora mismo el bloque de la izquierda, el que una parte sustancial de los que ahora están protestando por este tema finalmente no opten por quedarse en casa.
0: Estos son algunos de los titulares de esta encuesta que hacemos pública a esta hora en Hoy por Hoy. En unos minutos vamos a bajar con Pablo a las minúsculas de esta encuesta en el pulso de Hoy por Hoy, a partir de 10:30. Lo que no conoce detalles, ni sutilezas, ni empatía, es Ayuso, que ayer decidió hacer chanzas sobre el caso de Mari Carmen.
13: También estamos viendo pues una serie de propuestas, cuando menos sectarias, profundamente ideológicas, como por ejemplo proponer expropiar viviendas o ya directamente que el inquilino se quede en ellas si tiene una edad determinada. Yo lo pido solamente para que me avisen a partir de qué edad dejo de pagar a mis caseros para ya quedarme en ella, y a lo mejor en la próxima manifestación de inquilinas me sumo y pido pues ya quedarme y subrogarme el derecho que no tengo a cambiarle las reglas del juego a las personas que me han abierto su casa y me han dejado temporalmente su propiedad.
0: Me han dejado, más allá de todo, es bestia el concepto del alquiler como un favor que el casero le hace al inquilino, no algo por lo que el inquilino paga un precio X y contrae determinados derechos y obligaciones. Y tampoco se crean que los obispos españoles le van a la zaga, Canals.
1: Pues no, y atención a esto, porque el presidente de la Conferencia Episcopal, Luis Argüello, ha dicho en redes sociales que hay 3 tipos de desahucios a los que se enfrenta la sociedad. 1, los de la vivienda. 2, los de la crisis de Ceuta, con los ceutíes, dice, desahuciados por su normalidad. Y 3, el desahucio del vientre materno provocado por el aborto. El presidente de los obispos españoles, Aymar, comparando el aborto con los desahucios.
0: Horas después, el Papa León XIV sí centraba el mensaje de la Iglesia en Mari Carmen.
14: ¿Cuál es el problema en el sistema que permite, en caso de una anciana sea echada por decir de su casa?
0: ¿Cuál es el problema en el sistema que permite que una anciana sea echada de su casa? Además de Pablo Simón, los analistas de este martes son Esther Palomera, buenos días.
1: Buenos días.
0: Y Fernando Barea, ¿cómo estás?
15: Buenos días.
0: Palomera, tu titular de este martes.
1: Bueno, yo creo que hoy saldrá un decreto del Consejo de Ministros que presumiblemente será ambicioso, que por lo menos llegará más lejos de lo que podíamos imaginar hace dos meses, que contará con el voto favorable de Sumar dentro del Consejo, pero que no tendrá amarrados los apoyos parlamentarios para ser convalidado en el tiempo en el que lo lleve el Consejo de Ministros.
0: ¿Garea?
16: Pues ojalá salga un buen decreto, ojalá sea convalidado, pero me gustaría subrayar que estamos ante la constatación de un fracaso, que es esta negociación precipitada, in extremis, frenética y espero que no chapucera después de tanto tiempo sobre un asunto que ha generado durante muchos años dolor social y unas protestas legítimas, y creo que se está haciendo como los malos estudiantes, y eso nos debería hacer pensar especialmente a las autoridades, que cada uno coja su parte.
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0: Además del decreto de vivienda, el Consejo de Ministros también va a ampliar hoy las ayudas a los combustibles que decaían mañana. Lo de las gasolineras es cada día más salvaje. Alejandro Becerra, desde un surtidor en el centro de Madrid. Buenos días.
30: Buenos días, Aymar. Veo ahora mismo el panel de precios y solo hay doses. El diésel por encima de los 2,02 euros el litro, la gasolina 98 a casi 2,2 euros y la gasolina 95 está a 2,08. Es hora punta, se acumula la gente que va a repostar antes de trabajar y ha notado la subida, claro.
31: Estamos trabajando a 50 céntimos más el litro. El consumo es el mismo, con lo cual el precio, pues disparatado, totalmente disparatado.
32: A ver, un tanque de coche que antes echabas 80 o 90 euros, pues ahora son 120.
30: Hasta 120 euros llenar un depósito. Hay mucha gente que opta por no llenarlo entero, directamente no utilizar el coche. La subida se ha notado especialmente en el diésel y ha sido prácticamente constante los últimos meses, en los meses de verano. Muchos comercios empiezan a abrir a esta hora. Veo también mucho transportista y los habituales atascos por esta calle que acumula mucho tráfico en Madrid.
0: ¿Y ante esto qué va a aprobar exactamente hoy el gobierno? Jordi Fàbrega, buenos días.
33: Buenos días, pues aprobará por segunda vez una extensión de las ayudas para compensar esta subida de precios de la energía, especialmente de los carburantes. Falta conocer su alcance y también va a aprobar una limitación a la subida del gas para evitar que la tarifa regulada que tienen contratada casi la mitad de los hogares se encarezca a partir del jueves más de un 50%.
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0: 8 y 20, 7 y 20 en Canarias.
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11: ¿Qué tal? Buenos días. Esta tarde Rueda entregará las llaves de 24 viviendas públicas en Lamas de Abade, 24 pisos para alquiler social, 24. Son las primeras viviendas públicas en la ciudad desde hace 19 años, desde 2008, que se entregaron viviendas en Belvís. Gobernaba entonces el bipartito. Desde entonces hasta hoy, con Feijó 16 años en el gobierno de la Xunta y después con Rueda en San Caetano, ni una sola vivienda pública en la ciudad, es sin duda una imagen muy clarificadora de cómo y por qué hemos llegado hasta la situación que hoy lleva a cientos de personas a salir a la calle por una vivienda digna. Es el sonido de la concentración de anoche por las calles de la ciudad que se ha reconvertido en una acampada que continúa hasta ahora en la estación intermodal. Enseguida nos vamos hasta allí, donde está prevista una asamblea a partir de las 9 de la mañana. Martes 29 de septiembre y el amonio sigue a la baja.
12: En todo el caudal del río Otambre, que ya ofrece valores por debajo de los 0,25 miligramos por litro, lo que permitirá que opere la ETAP incluso si llega el vertido a la depuradora, si se desprende de las últimas analíticas realizadas que evitarán cortar la captación.
11: Clara Salgado, buenos días.
12: Buenos días.
11: Mientras se dispara el precio de los combustibles.
12: Rozan ya los 2 euros, tanto para el diésel como la gasolina, cuando quedan tan solo 2 días para que decaigan si el gobierno no lo remedia, como todo apunta que hará hoy. Los descuentos en los carburantes en la capital llenan el depósito en la gasolinera más cara. Supone desembolsar 13 euros más que la más barata.
11: Contratada.
12: La reparación y el acondicionamiento de muros tradicionales en los parques de Bonaval y Belvís, la Xunta de Gobierno local ha destinado 125.000 euros para un proyecto que permite dar continuidad a las actuaciones desarrolladas en 2024.
11: Y estrena nueva temporada.
12: La Real Filarmonía, que activa este jueves Memoria, con más de 30 conciertos previstos de aquí hasta final de junio. La orquesta contará además con la mezzosoprano Katrin Gunsam.
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11: Martes de borrasca explosiva con lluvias que pueden ser intensas, sobre todo Lara por la tarde.
12: Sí, a partir de las 12 de hecho está activada por parte de Meteo Galicia la alerta amarilla por precipitaciones que en 12 horas pueden superar los 40 litros por metro cuadrado. También activa Meteo Galicia la alerta amarilla por lluvias, es lo que más nota, por vientos, lo que más notamos hasta ahora. Y en cuanto a las temperaturas, apenas hay cambios, de hecho 19 grados marca el termómetro hasta ahora, temperaturas bastante altas y la máxima será de 22.
11: Así que toca prepararse para la primera borrasca explosiva de este otoño.
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11: Completamos la información de servicio.
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11: Sala de pantallas de la Policía Local, ¿qué tal? Buen día.
1: Hola, buen día.
11: ¿Hay problemas para circular a esta hora?
1: A ver, ahora mismo a esta hora ya tenemos cierta intensidad de tráfico en la rotonda de Volta do Castro, en la incorporación de Milladoiro, también en el entorno de la Ponte Pedriña, en la Praza de Galicia, en las ruas que nos llevan cara a Porto do Camiño, en la Rúa de San Roque, sobre todo por el tema de colegios. Por lo demás, tráfico sin complicaciones.
11: ¿Y algún accidente?
1: Afortunadamente, ningún accidente que destacar.
11: Estupendo, Graciñas, buen día.
1: Bien, buen día.
11: Son las 8 y 24, vamos con todo.
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11: Santiago se moviliza por una vivienda digna. Medio millar de personas se ha manifestado anoche por la ciudad para reclamar medidas más valientes a las administraciones para presionar al gobierno por ese decreto Mari Carmen, y la movilización continúa a esta hora. Una treintena de personas permanecen acampadas en la estación intermodal. Allí continúa nuestra compañera Daniela Acevedo. Hola de nuevo, Daniela.
17: Buenos días.
11: La policía, Dani, le ha pedido a los acampados que desalojen la intermodal.
17: Sí, hace media hora llegó la policía, les ha pedido los DNI a los manifestantes para identificarlos y también que se vayan por las buenas. Son ahora mismo una treintena de personas que empiezan a retirar colchones y a desmontar las tiendas de campaña repartidas por la estación, pero algunas ya nos han dicho que no tienen pensado irse y que si los tienen que desalojar por las malas, pues que así sea. Mensaje sólido de apoyo a la vivienda digna y accesible en Santiago, una concentración de la que todavía pues nos queda por conocer el desenlace.
11: Bueno, pues estaremos pendientes, Daniela, porque además estaba prevista a partir de las 9, una asamblea en la estación intermodal. La había convocado el Sindicato de Inquilinas de Compostela, así que estaremos muy atentos a cómo pueda terminar esa acampada que desde anoche está en la estación intermodal con esa treintena de personas acampadas en el interior de la intermodal después de una movilización multitudinaria por las calles de la ciudad. Muchas personas se han sumado a esa concentración en la que ha participado también anoche la alcaldesa Goretti San Martín.
18: Yo creo que todo mundo tenemos que estar por un derecho básico da población, que é poder ter dereito á vivenda. Nos desde o Concello de Santiago estamos traballando de maneira moi intensa a partir de toda a declaración da zona de mercado residencial tensionado, pero é evidente que necesitamos traballo de todas as administracións, todo o que se poida facer, primeiro a nivel da Xunta, que xa sabemos que moitas veces o que fai é poñerse de costas, como que o problema non vai con eles cando teñen as competencias, e logo tamén a nivel estatal.
11: Con la alcaldesa lo haremos esta mañana aquí en la SER, en Hoy por Hoy Santiago, en Radio Galicia. Movilización por una vivienda digna que coincide con un acto que dice mucho de cómo hemos llegado a esta situación. Esta tarde, Rueda entregará 24 llaves de viviendas de alquiler social en Santiago. Son 24 viviendas. Son las primeras de promoción pública en dos décadas en Santiago. Las últimas que se entregaron, Lara,

0: Y el Consejo defiende la eliminación de la línea 12 del nuevo contrato de autobús. Aseguran que esto no empeorará la conexión de los Tilos con los hospitales, sino que está diseñado para mejorarla. Explican que, si bien se pierde el trayecto directo, se gana en frecuencias. Eso ha dicho el consejero de Movilidad, que se pasa de los 12 viajes totales de la línea 12 con frecuencia cada 90 minutos a una nueva red con frecuencia de 15 minutos en la línea 1 y de 20 en las C2 y C4. En todas ellas, eso sí, con transbordo.
1: A combinación línea 6, línea circular 2, 88 servicios, hostilos, chus, hospital provincial. Non sei, creo que as cifras falan por si soas. E insisto, e tentándonos na mobilidade do hospital, o noso objetivo sempre foi mellorar esa conectividade. Somos moi conscientes dos problemas que existen no chus, pero non sei, estamos poñendo todo
0: da nosa parte. Esta lluvia de críticas por parte de los vecinos de las zonas máis afectadas por as que pasaba esa línea 12, tamén el Concello de Teo se ha mostrado contrario a esta decisión del bipartito compostelano. Tamén cambia la línea que conecta con el aeropuerto, se suprime la 6A y se sustituye por una lanzadera que saldrá desde el aeropuerto con una única parada en el Palacio de Congresos hasta el Rosalía de Castro. Bueno, lo que vamos a ver ahora, Lara, es lo que nos trae la agenda para este martes.
2: Pues mira, la música la pone el cantante sillidense Rodrigo Ramos, que estará a las 9:30 en el Paf Momo con temas como este Polvo y Escarcha, que tiene más de 100.000 reproducciones en Spotify. Además, en el Consejo de Cultura Galega, homenaje al investigador Francisco Redondo, fallecido el pasado 28 de febrero, será esta tarde. El acto servirá para presentar también el último trabajo, Un demócrata frente a barbarie fascista. Y una cita más de la agenda, en Numax a las 7, finaliza el ciclo dedicado a los directores de fotografía más importantes del cine de autor, con la proyección de Días Doceo, será presentada por Alberto Branco.
0: El día amanece con bochorno, 19 grados marca hasta ahora el termómetro, vamos a llegar a una máxima de 21, esperando esa borrasca explosiva que dejará lluvias intensas por la tarde.
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4: Son las 8:30, las 7:30 en Canarias.
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4: Y es noticia ahora mismo, Sara Canals.
5: Que la administración de Donald Trump ha revocado esta noche las normas de la era Biden que ampliaban las protecciones contra la discriminación sexual en las escuelas para que ampararan también al colectivo LGTBI. Biden, durante su mandato, amplió la ley contra la discriminación del 72 para que protegiera también la orientación sexual y la identidad de género. Pues bien, amplió la definición del acoso, pero Trump, cuando volvió a la Casa Blanca, dejó de aplicar esta norma de facto. Ahora el Departamento de Educación recupera formalmente la definición original de la norma, sacando al colectivo LGTBI. Segundo titular, está hoy en España el presidente Emmanuel Macron, en un viaje de Estado de 2 días. Lo van a recibir en el Palacio Real los reyes Felipe y Leticia a partir de la 1:15, recepción oficial a la que tiene previsto acudir también el presidente Pedro Sánchez. Se trata del primer viaje de Estado de Macron a nuestro país y que llega con el Tratado de Amistad España-Francia paralizado sin aprobar porque el PP votó en contra en el Senado y lo llevaron al Constitucional.
4: Vamos a contarles en un minuto la última hora sobre la negociación del decreto de vivienda, pero antes, vámonos en directo a Ceuta porque está allí el periodista de la SER, Adrián Pozo. Adrián, buenos días.
6: Hola, Aymar, buenos días.
4: Estás contando esta mañana que 3 migrantes adolescentes denuncian que varios militares les rociaron con gas pimienta mientras dormían en un portal en Ceuta y que los vecinos fueron testigos y confirman lo que denuncian estos adolescentes migrantes.
6: Eso es, el relato de los hechos coincide en todos ellos, tanto en vecinos como migrantes. 8 de la mañana de ayer, un grupo de militares llega al número 2 de los llamados pisos de colores de Loma Colmenar. Saben que allí duermen varios migrantes, entre ellos 3 menores. Mientras los migrantes duermen, los militares supuestamente queman un plástico que tapaba la cerradura del cuarto de contadores en el que estaban y a través del agujero de esa cerradura empiezan a gasearles con gas pimienta. Los gritos de los migrantes despiertan a los vecinos que se asoman a sus balcones.
7: Si no llega a ser porque han gritado y nos hemos dado cuenta, pues no sé qué hubieran sido de ellos.
8: Tres menores, ¿tienen derecho de pegar a algún menor? Les dicen, no queremos ver aquí, os queremos que salgáis a Marruecos. No, que la salga la autoridad, que venga la policía.
6: De la zona del cuarto de contadores salen los militares, riéndose, según cuentan los vecinos. Detrás, los migrantes tambaleándose, llorando y frotándose los ojos para quitarse los restos. Los vecinos nos enseñaron a Aymar ayer ese cuarto.
9: Esa cerradura.
10: Ahí les han metido el gas pimienta.
9: El gas pimienta. Chavalito ahí durmiendo, le han echado el gas pimienta.
6: Un cuarto en el que a última hora de ayer aún seguía el olor a gas. La SER ha podido comprobar que el agujero en la cerradura existe y conserva restos de plástico quemado. Un cuarto en el que los migrantes no molestaban a nadie y en el que los vecinos les

0: permiten dormir. Preguntado por esta supuesta agresión, el Ministerio de Defensa se limita a responder en genérico que están investigando todos los supuestos casos de agresiones, aunque de momento dicen no tienen constancia de ninguna ilegal.
1: Tienen todos los datos en cadenaser.com. Adrián, gracias.
0: Gracias a ti, Mar.
1: Y lo que finalmente no aprobará hoy el gobierno es el decreto para agilizar expulsiones de migrantes a Ceuta. No lo aprobará hoy. Sí, tiene intención de aprobarlo más adelante. Necesitan más tiempo para terminar de perfilar este decreto. Pero ya hay un borrador sobre la mesa y, por lo que hemos podido leer, se prevé expulsar en una semana a aquellos migrantes que no pidan asilo e incluso a quienes sí lo pidan podrán ser expulsados antes de que se termine de resolver su expediente, su petición de asilo. Nicolás Castellano, buenos días.
2: ¿Qué tal, Aymar? Buenos días. Sí, ese borrador al que ha tenido acceso la cadena SER plantea a esta hora y sin que todavía haya sido estudiado por el Consejo de Ministros que se acelere esa resolución sobre las peticiones de asilo. Para que nos hagamos una idea, Aymar, hasta ahora, una vez que se llega a España, se tienen 30 días como recomendación para presentar la solicitud de asilo. Una vez que los solicitantes en Ceuta tengan la notificación de la devolución, solo tendrán 7 días desde que se les notifica esa orden de devolución, lo que va mucho más allá, dicen fuentes jurídicas de las líneas maduras del Pacto Europeo de Migraciones y Asilo. Pero además, al sacar del examen de la Comisión Interministerial de Asilo y Refugio cada una de las peticiones, como siempre ha sido en los 42 años de historia de la Ley de Asilo, se saca al ACNUR, al Alto Comisionado de Naciones Unidas para los Refugiados, del proceso de supervisión de cada una de estas peticiones. Por eso, la portavoz de esta agencia de la ONU para los Refugiados en España, Paula Barrachina, asegura que se pierden calidades en el derecho a asilo en España.
3: Nos preocupa especialmente la combinación de varias medidas, la supresión de la CIAR y, por tanto, de la participación de ACNUR, la falta de efecto suspensivo del recurso, el acortamiento de los plazos y una interpretación restrictiva e indeterminada de conceptos.
2: Operadores jurídicos como que están ahora mismo en Ceuta y Mar, que están atendiendo a los solicitantes de asilo, que están presentando recursos, como Patricia Fernández, de Coordinadora de Barrios, que también apoya a ELIN, aseguran que se trata de un grave perjuicio a este derecho.
4: No se puede ir a Nueva York, a la Asamblea General de Naciones Unidas, a defender el multilateralismo y luego desahuciar al ACNUR, que es una agencia de Naciones Unidas, de un procedimiento donde se protege a las personas refugiadas.
2: Y se dice, Aymar, también en ese borrador que cualquier conducta subjetiva que dé lugar a inseguridad o problemas de seguridad en los centros de acogida acelerará también esa orden de expulsión.
1: Nico, gracias.
2: Hasta luego.
1: Y la noticia ahora mismo es que la Policía Nacional está llevando a cabo un operativo para desalojar la playa de Benítez y proceder a su completo desmantelamiento. Los inmigrantes que estaban allí en esa playa van a ser trasladados a Loma Colmenar y de ahí se procederá a la recuperación y adecuación de la playa. Es lo que nos están diciendo ahora mismo. Como digo, operativo para desalojar definitivamente la playa Benítez.
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1: 8:37 de la mañana, 7:37 en Canarias. Páramo, ¿cómo estás?
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1: Esta mañana con Pablo Simón, con Esther Palomera, con Fernando Garea. Por la información que tenéis a esta hora, Garea, ¿el gobierno cuenta o no con los apoyos para, no para aprobar hoy, porque aprobar hoy lo podría hacer el gobierno por sí mismo, el decreto de la vivienda? La cosa está en que lo que apruebe hoy después lo tiene que convalidar en el Congreso. Y si hoy no cuenta con los apoyos, lo más probable es que esa convalidación sea imposible. Por la información que tienes a esta hora, Garea, ¿tiene o no tiene los apoyos el gobierno?
15: A esta hora no, ni siquiera está cerrado todavía el acuerdo entre PSOE y Sumar para aprobarlo en Consejo de Ministros. Doy por hecho que sí que se va a aprobar, creo que sería un gran fracaso que no se aprobara. Y lo que creo que igual tarda más en tenerse es el acuerdo para la convalidación, igual hasta el mismo día de la votación en el Congreso. Creo que entramos en un terreno de incertidumbre, insisto en lo que decía antes, sobre un tema que está sobre la mesa desde hace mucho tiempo y se tiene que hacer de esta forma tan precipitada.
1: Voy a vosotros, Palomera, Simón, pero antes, Josué Coello, buenos días.
16: Hola de nuevo, Aymar.
1: ¿Qué nos dicen nuestras fuentes en los distintos partidos? ¿Hay ecuación posible o no?
16: Bueno, a esta hora sigue sin haber acuerdo, incluso dentro del gobierno de coalición, porque el PSOE se resiste a incluir dos medidas que Sumar exige, como es la regulación de los alquileres de habitación y la renovación automática de los contratos. A última hora de la noche, los de Yolanda Díaz enviaron un borrador al socio mayoritario que también incluía mayor protección frente a los desahucios. Y después de negociarlo, a esta hora, como te digo, no hay acuerdo. Y todo ello mientras en el PSOE asumen que es imposible encajar todas las propuestas de los socios, ya que ayer por la tarde también hubo una reunión de los ministerios de Vivienda, Hacienda, Economía y Justicia para poner en común las peticiones de los grupos parlamentarios. Y en el PSOE dan por hecho que todos van a tener que ceder para poder aprobar un texto que sea de consenso y que tenga el aval de fuerzas de izquierdas, pero también de PNV y de Junts. Los independentistas, a última hora de la tarde además, que dijeron que el apoyo inicial no era tal. Así que, Aymar, a pocos minutos de que empiece este Consejo de Ministros, no hay acuerdo entre Sumar y PSOE, y veremos si, como ya habían advertido, Sumar hace algún tipo de gesto para exigir un decreto más ambicioso.
1: Veremos qué pasa. Hay una cuestión también con estas coreografías del desacuerdo previo al acuerdo, que es que ya las hemos visto muchas veces. Esto de Sumar diciendo el acuerdo está imposible y al rato hay acuerdo, esto ya lo hemos visto muchas veces. Y yo recuerdo bastantes veces a Yolanda Díaz la noche anterior diciendo está todo fatal. Venía ahora 25 conmigo, decía está todo fatal y al día siguiente por la mañana había acuerdo. Esta coreografía del desacuerdo ya la hemos visto antes. Lo que no quiere decir que en este caso estemos ante lo mismo. Palomera, por la información que tú tienes, ¿cuál
17: dispongo
1: es la situación?
17: De la misma información que Garea. Efectivamente, el acuerdo con Sumar no está cerrado. La posición de Sumar en este momento sigue siendo de máximos, pero en el ámbito del Consejo de Ministros, en la parte socialista, dan por seguro que ese decreto se va a aprobar hoy. Cuestión distinta es que no tengan los apoyos necesarios, como puede ser de Junts. Ahora, yo creo que cualquiera que diga no a este decreto, teniendo en cuenta hasta dónde ha llegado el clamor social, será responsable de que no se empiecen a poner las bases para empezar a solucionar el problema. Porque decía Garea, bueno, es una solución de urgencia, claro. Es que durante casi 50 años, el instrumento más poderoso que tenían las administraciones públicas para frenar la especulación y el precio de la vivienda no ha sido utilizado, que es el artículo 47 de la Constitución, que no solamente habla del derecho a la vivienda, sino de la potestad de los poderes públicos para intervenir el mercado en caso de especulación. Dicho esto, y respecto a la posición de Sumar que tú mencionabas, Aymar, efectivamente ellos mismos hubo un tiempo en que a esta sobreactuación permanente lo llamaban psicodrama mediático. Es decir, tensar la negociación a través de los medios de comunicación y luego atenerse o avenirse al acuerdo. Yo creo que Sumar no se puede permitir el lujo de no votar este decreto, ni Sumar ni ningún partido de la izquierda, porque el electorado lo está pidiendo a gritos. Su electorado también. Por lo tanto, tendrían que dar muchas explicaciones de negarse a dar pasos para la solución del problema, no para una solución definitiva, porque esto se arrastra desde hace décadas.
1: Simón.
18: Aquí, en cualquier caso, el baile es en círculos concéntricos, ¿no? Primero está la negociación dentro del Consejo de Ministros y después está la convalidación del decreto. Y aquí el problema que tiene el Gobierno es el de siempre. Esta es una legislatura con un Congreso de derechas. Por lo tanto, el desfiladero que tú puedes recorrer es enormemente estrecho y aquí te encuentras con la manta demasiado corta, que es que si te vas demasiado a la izquierda, izquierda, se te cae Junts por un lado. Si te vas demasiado a la derecha, más allá de la incomodidad de tus propios socios, tienes a Podemos que se te desliza. Y aquí hay otro actor que también está fuera, que está presionando en términos de opinión pública, que es el sindicato de inquilinas y las protestas en la calle. Esto también genera presión sobre los propios socios de izquierda, porque saben que justamente esto es un elemento de diferenciación de cara a lo que ya va a ser un año electoral. Así que la vivienda también es un activo por el cual se están peleando dentro del propio gobierno, más allá de que, como decimos, esto es una cuestión que es un decreto de urgencia y no soluciona el tema estructural.
15: Yo creo que aquí hay dos problemas fundamentales que estamos viendo y que nos hace llegar hasta aquí. Uno, la situación política y de expectativa de Sumar, que es delicada. Y por eso necesita sobreactuar, necesita intentar subirse a esa...
1: Pero dame un segundo, Fernando Garea, perdóname, ¿eh? 8:43 de la mañana, 7:43 en Canarias. Mónica García, buenos días.
19: Hola, buenos días, ¿cómo estáis?
1: Ministra de Sanidad. Y, ahora mismo, ¿cuál es la situación, ministra, en la negociación? ¿Hay acuerdo para el decreto? ¿No hay acuerdo?
19: Bueno, seguimos negociando a estas horas para tener el acuerdo que dé solución real a, no solamente al clamor social, ¿no?, sino al drama de la vivienda que estamos viviendo en nuestro país. Yo creo que ahora no podemos ir con medias tintas ni podemos ir con soluciones que sean parches ni soluciones a corto plazo, ¿no? Necesitamos regular el mercado de la vivienda para que deje de ser vorazmente especulativo y se ponga a disposición de las familias.
1: ¿Cuál es el principal punto de fricción en este momento entre el Partido Socialista y ustedes?
19: Bueno, hay varias cosas en las que nosotros estamos insistiendo. Una es la renovación automática de los contratos. Nosotros consideramos que es por donde se está colando la especulación, ¿no?, y por donde se está colando el desasosiego de las familias, ¿no? Yo he vivido 22 años de alquiler y la sensación de desarraigo, de si te van a subir 500 euros al mes, si al año, si te van a echar de tu barrio, si te van a echar de tu casa, bueno, pues creo que es una sensación que tenemos que atajar. En los últimos 5 años se ha incrementado la rentabilidad del alquiler entre un 20, 30 y un 70%, depende de las ciudades, 70% en Madrid en los últimos 5 años. Y yo creo que esta es la principal falla de la especulación, el principal hueco por el que se está colando la especulación.
1: Así que ustedes plantean los contratos indefinidos en la que la renovación sería automática, digamos, para siempre, a no ser que el casero pudiera demostrar que va a usar él el piso o que lo van a usar sus hijos. Esto es así, ¿verdad?
19: Bueno, ¿cuál es el motivo por el cual tú quieres echar a un inquilino que paga religiosamente, que te cuida la casa, que tiene estabilidad, que tiene ingresos suficientes para poder pagarte, si no es que quieres especular? Yo entiendo, hay muchos caseros que han mantenido los precios durante estos años porque consideran que tienen una buena relación, pero no podemos depender de la buena voluntad de los caseros. Necesitamos un mercado que regule unos precios que están desorbitados. Por cierto, yo el otro día estuve en Fuenlabrada y en Fuenlabrada, que es un municipio trabajador, de gente trabajadora, solo había 2 pisos por debajo de 1.000 euros. No nos lo podemos permitir, la gente no se puede independizar, la gente no se puede separar, la gente se tiene que ir de sus barrios, se echa a personas mayores como Mari Carmen. Yo creo que estamos en una situación que ya no es un problema, es un drama.
1: ¿Qué les dice el Partido Socialista ante esta exigencia de la renovación automática de los alquileres, o como lo llama el sindicato de inquilinas, el alquiler indefinido? ¿Qué les dice el Partido Socialista ante esto?
19: Bueno, por ahora están reticentes. Yo es que creo que no sé si son conscientes de, primero, del clamor social, de que la gente, una vez que la gota que colma el vaso ha sido Mari Carmen, pero creo que llevamos muchos meses y muchos años demandando que el problema del mercado de la vivienda se está convirtiendo en un problema social, por cierto, en un problema de salud pública también, y que lo que está convirtiendo es una sociedad que se está rompiendo en dos, ¿no? Yo creo que no son conscientes o no son capaces de ver en el punto en el que estamos, en el punto en el que llevamos muchos años, que hace pues eso, que ahora mismo el acceso a la vivienda sea casi imposible, que no podamos cumplir el artículo 47 de la Constitución, ¿no? O sea, que no es algo que nos hayamos inventado. Por cierto, la renovación automática es algo que está en casi toda Europa, ¿eh? O sea, que no es una invención ni es extraordinario, ¿no? Es algo que funciona y que rompería o limitaría.
1: Estamos teniendo problemas con la conexión de sonido porque ahora mismo la ministra está en el coche de camino a la Moncloa para acudir al Consejo de Ministros y está en la M30 ahí la batería, la cobertura que yo te cuente. Vamos a intentar recuperar esa comunicación con la ministra, por favor, equipo, porque es muy importante que conocer exactamente cuál es el argumento del Partido Socialista a la hora de negarse a aplicar. Ministra, creo que nos escucha, ¿verdad?
19: Vale.
1: Ministra, ¿nos oye?
19: Sí, perdón. Sí, es que como estaba aquí que no se oía. Sí.
1: Quería preguntarle cuál es el argumento del Partido Socialista para estar reticentes, según sus palabras, a esto del alquiler de forma indefinida. ¿Es porque ellos no lo quieren o es porque si esto se lleva al decreto, PNV y Junts tumban el decreto?
19: Bueno, ahora mismo hay varios argumentos, ¿no? Pero puede ser el propio Partido Socialista que no quiere, puede ser escudarse en que el PNV y Junts, da igual, es que también hay que convencer al PNV y a Junts del drama social que significa la vivienda en nuestro país, del clamor social de la gente, de los jóvenes, de las familias, que dicen basta ya, ya nos habéis sangrado lo suficiente, ¿no? Yo creo que ahora mismo, incluso conteniendo los precios y haciendo renovaciones automáticas, la gente tiene muchas dificultades para acceder a la vivienda. Y claro, creo que hay que poner también el dedo en aquellas derechas que han estado votando sistemáticamente en contra de cualquier medida que hemos ido llevando al Congreso de los Diputados, incluido el Partido Popular, ¿no? Que parece que se está como yendo de rositas, pero el Partido Popular tiene las competencias en las comunidades autónomas que podían haber puesto un pequeño parche, ¿no? Por lo menos para que esto no sucediera o que no se convirtiera en un mercado salvaje.
1: ¿Usted entiende a quienes desde el Partido Socialista dicen es que si vamos a máximos no hay decreto, no hay nada, no hay nada? O sea, Junts y PNV lo tumban.
19: Lo que no podemos ir es a soluciones intermedias, ¿no? Igual que a una infección no le das la mitad de un antibiótico, dices, bueno, vamos a tirar con la mitad de un antibiótico, a ver si va tirando. No, tú le das la dosis completa, ¿no? Y es que ahora mismo estamos en una situación, insisto, que es dramática, que la hemos visto materializada en una señora de 87 años que ha pagado religiosamente durante 70 años su alquiler y aún así ha sido desahuciada y sacada en una camilla, ¿no? Pero es que eso es la punta del iceberg de miles de familias que están en una situación parecida o igual, con desesperación. El 40% de las familias dicen que no es que sea su preocupación, es que es su principal motivo de angustia. O sea, ya estamos hablando de salud mental, estamos hablando de salud pública, estamos hablando de ruptura social, ¿no? Entonces no valen medias tintas, no valen parches, no vale, bueno, sí un poquito de fiscalidad para los propietarios y un poquito de prórroga para un par de añitos, ¿no? Si es que estamos en una situación que, insisto, en la Comunidad de Madrid, por ejemplo, te pones a buscar y por menos de 1.000 euros igual te encuentras 10, 12, 20 pisos por menos de 1.000 euros cuando el salario mínimo son 1.200, 1.300 casi, ¿no? Yo creo que es un drama y tenemos que atajarlo y no valen medias tintas, yo creo que ya no.
1: Ministra, ¿aceptarían que esto se llevara en varios decretos, uno con las medidas para las que sí hay consenso entre los apoyos, entre los partidos que tendrían que sacar adelante esto en el Congreso, y otro decreto con las medidas para las que todavía no hay consenso? ¿Aceptarían esa división en varios decretos?
19: Bueno, nosotros vamos a estudiar todas las posibilidades, por supuesto, porque claro que queremos también que salgan las medidas, ¿no? Pero vuelvo a insistir, es que hay medidas que son fundamentales. La renovación automática cortaría y limitaría de cuajo la especulación con el alquiler. Está en el resto de Europa, ¿eh? O sea que no es nada nuevo. Y ahora mismo un propietario podrá tener un inquilino al que le saque una rentabilidad razonable, pero no podrá especular a los 5 años y no podrá echar a ese inquilino si ha pagado religiosamente y, bueno, pues no podrá hacer que el mercado sea un mercado voraz con las familias y con la gente.
1: ¿Van a entrar al Consejo de Ministros si no tienen garantías de que el decreto que salga de ese Consejo incluye todas sus exigencias, incluido el contrato indefinido?
19: No son todas nuestras exigencias, que también son las exigencias de la gente que no puede vivir, que no llega a fin de mes. O sea, son las exigencias nuestras, por supuesto, materializadas en que hay gente que no tiene acceso a la vivienda, que hay solamente un 14% de los jóvenes que se pueden emancipar, que esto es una vergüenza. Estas son las exigencias. Nosotros no vamos a avalar un real decreto que se quede a medias. No vamos a dejar tirada a la gente otra vez más en una medida que creemos que, bueno, pues que tiene que ser ambiciosa. Si es que el mercado está tan salvaje, el acceso a la vivienda es tan contrario al artículo 47, que nosotros no vamos a avalar, pues eso, pequeños parches o medias dosis de antibiótico, ¿no? Necesitamos el antibiótico entero.
1: Entiendo que se van a negar a entrar al Consejo de Ministros.
19: No, bueno, nosotros estamos hablando ahora y estamos ahora en plenas negociaciones, estamos en Moncloa y estamos, bueno, pues intentando no solamente convencer del drama social que supone ahora mismo la vivienda, sino también de cuáles son las medidas que le ponen solución. Si es que esto es diagnóstico, tratamiento, ¿no? Y estas medidas que le ponen solución creo que tienen que ir, sí o sí. Ojalá hubieran ido en julio, cuando lo teníamos pactado con el Partido Socialista, por cierto. Ojalá hubiéramos aprobado en marzo, o hubieran aprobado las derechas, con Junts incluido en ese momento, la prórroga durante 2 años, la prórroga de los alquileres. Ojalá se hubiera también avalado en el Congreso de los Diputados la prohibición de la venta de las viviendas a fondos buitre, ahora mismo en septiembre, con la abstención del Partido Socialista. Ojalá hubiéramos aprobado en el Congreso todas esas cosas. Yo creo que ya hay un punto de inflexión en el que ya no hay medias tintas, ya no hay... Ya qué le dices a la gente, ¿no? No le puedes decir, sí, ya lo dejaremos para dentro de 2 años y lo regularemos bien dentro de 2 años. No, yo creo que es el ahora y no podemos, y tenemos que ser exigentes. Lo tenemos que ser con nuestros hijos, con nuestros padres, con nuestra sociedad y con nuestros vecinos, ¿no? Porque yo creo que ahora mismo no hay nadie que no tenga alguien a su alrededor que no se haya visto en una situación así.
1: ¿El presidente del gobierno está involucrado en estas negociaciones, él en persona, al más alto nivel?
19: Bueno, él está, por supuesto, está concernido, ¿no? Estamos hablando con el Ministerio de Vivienda, también con Economía, con Presidencia y con toda la parte del Partido Socialista del Gobierno, claro.
1: Ministra, quiero preguntarle, su ministerio ha anunciado que quiere impulsar que los centros de atención primaria puedan prescribir el aborto farmacológico, que es la interrupción voluntaria del embarazo con pastillas. Esto hasta ahora se dispensa en hospitales. Ustedes quieren hacer que se dispense también en los centros de atención primaria. Esto lo tienen que negociar todavía con las comunidades autónomas. La mayoría son del PP. ¿Ve factible sacar esto adelante?
19: Bueno, fíjate que hay muchas comunidades autónomas del Partido Popular, no será Madrid ni Andalucía, pero algunas otras sí, por ejemplo Cantabria, que ya tienen pues casi el 80-90% de las interrupciones voluntarias del embarazo dentro de la sanidad pública y en gran parte por el aborto farmacológico, ¿no? Bueno, cuando tú tienes confianza, tienes un profesional de referencia que normalmente suele ser tu médico de atención primaria y tienes que resolver una interrupción voluntaria del embarazo, pues puede ser tu médico de atención primaria el que lo resuelva, el que le haga el seguimiento y con el que tienes la máxima confianza para poder, hacer este servicio, ¿no? Yo creo que es perfectamente factible, solamente hay que cambiar una serie de órdenes ministeriales, alguna de las cuales tiene que ver con la cartera de servicios que involucra a las comunidades autónomas, pero bueno, yo creo que sí, que es perfectamente factible.
1: Ministra, le dejo ya que sé que está en Moncloa y que tiene que entrar al Consejo de Ministros, pero quiero preguntarle si el decreto hoy sale de tal manera que ustedes consideran que no cubre suficientemente el derecho a la vivienda de la ciudadanía, ¿ustedes se plantean salir del gobierno?
19: Nosotros empujamos desde el gobierno. Fíjate que yo creo que el Partido Socialista no se hubiera movido en ningún caso en materia de vivienda en la dirección en la que nosotros queremos que se mueva si no estuviéramos dentro del gobierno. Creo que tenemos que llevar la voz de Mari Carmen al Consejo de Ministros. Creo que es desde dentro del gobierno desde donde hemos empujado la mayoría de las políticas progresistas que han hecho avanzar a este país, desde el salario mínimo hasta todas aquellas que estamos ahora peleando en materia de vivienda, ¿no? Nosotros lo que nos planteamos es empujar a este gobierno para que el apellido progresista no solamente sea un apellido, sino sea una realidad en el principal problema que ahora mismo tiene nuestro país, que es el problema de la vivienda.
1: Mónica García, ministra de Sanidad, muchas gracias por atender la llamada de Hoy por Hoy. Buenos días.
19: Muchas gracias a vosotros, un placer.
1: Y a 4 minutos de las 9 de la mañana, 8 en Canarias, Íñigo Sastre, ¿cómo estás?
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1: 9 de la mañana, 8 en Canarias.
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1: Y la inflación se dispara hasta casi el 5%. Está en el 4,9% interanual, empujada sobre todo por los carburantes. Jordi Fàbrega, buenos días.
39: Buenos días. Del 4,3% de agosto al 4,9% en septiembre, rozando el 5%. Eso es lo que ha subido la inflación este mes, empujada una vez más, sobre todo por los carburantes, pero también por los precios turísticos. Ahora mismo tenemos la inflación en su nivel más alto en España desde febrero de 2023, algo que obliga al Gobierno a prorrogar hoy mismo en Consejo de Ministros las ayudas para amortiguar la subida de precios energéticos. También sube este mes la inflación subyacente, que vuelve a superar el 3%.
1: Consejo de Ministros que veremos cuándo y cómo empieza. Villar.
40: Sí, acabamos de hablar en Hoy por Hoy con la ministra Mónica García de Sumar, que nos ha contado que a esta hora, a falta de media hora para que en teoría empiece la reunión, no hay acuerdo entre los socios de gobierno, entre PSOE y Sumar, para aprobar el decreto de vivienda. Lo vamos a analizar ahora mismo en el pulso de Hoy por Hoy. Antes vamos a Ceuta. La policía está desalojando ahora mismo el campamento de migrantes en Playa Benítez, donde malvivían en tiendas entre 300 y 400 personas. Las van a trasladar al campamento de Loma Colmenar. En Ceuta está el periodista de la SER, Adrián del Pozo. Adelante.
0: Buenos días, Isabel. Dispositivo policial, sí, en marcha en Playa Benítez para desalojar a los últimos centenares de migrantes que quedan en esta playa. Es la misma playa en la que hace unos días se vieron imágenes de caos, seguro que lo recordáis, cuando se trasladó a casi 2.000 migrantes al campamento del puerto. Ahora, la Policía Nacional está desalojando a los 300 o 400 que quedan aquí y que, según fuentes policiales, van a ser reubicados, como decías, en el campamento de Loma Colmenar, uno de los primeros que se instalaron aquí en Ceuta. En la Playa Benítez hay, como decimos hasta ahora, una fuerte presencia policial, un cordón corta hasta ahora todo el paseo marítimo y hay varios autobuses esperando para, entendemos, proceder al traslado de estos migrantes. Migrantes que malviven en tiendas de campaña, más bien chabolas de plásticos, cartones, cañas y hierros. Un campamento que, como decimos, está siendo desalojado desde primera hora de la mañana y que, según fuentes policiales, después se procederá a desmontar y a limpiar la playa.
40: Y en Cataluña, Renfe ha suspendido la circulación de los trenes AVE y los de media distancia entre esta hora y hasta las 11 de la mañana por los avisos rojos de Meteocat en Tarragona y Barcelona, porque se prevén allí fuertes tormentas. AEMET también tiene avisos naranjas y amarillos en la Comunidad Valenciana, en Castellón.
2: Sevilla recibe hoy a los campeones del mundo duro.
3: Sí, las buenas sensaciones de España ante la Croacia de Luka Modric a las 9 menos cuarto en Carrusel es el primer partido de la selección en territorio español después de ser campeona del mundo.
4: Pues para nosotros es un orgullo vivir, ver a la gente a nuestro país volcado con la selección, donde vamos nos reciben de una manera increíble y que la gente ahora vive la selección de nuevo con una emoción excepcional.
3: Eso lo ha recuperado Luis de la Fuente, hoy con ese partido 9 menos cuarto desde y media en Carrusel y también con la lista esta mañana de la selección absoluta femenina.
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1: Con Esther Palomera, con Fernando Garea, con Pablo Simón. Simón, consecuencias políticas, sociales de estos precios disparados, 4,9% interanual. Estamos con los precios rozando el 5%, que es una salvajada, sobre todo por los carburantes.
9: Sí, los tiene porque tenemos cada vez más evidencia empírica de que hay mucho voto económico a nivel de todo Occidente y eso tiene que ver justamente con el malestar del incremento de precios. Algo que sabemos predice muy bien el malestar genérico que vivimos en nuestras sociedades, el voto contrario a la clase política o quien está en el gobierno, está muy vinculado con esto. De hecho, calculamos que esto fue el principal vector de explicar por qué Víctor Orbán sale de Hungría o, por ejemplo, por qué Donald Trump va a tener ahora un muy mal panorama en las elecciones de medio mandato. Y el problema que tienen aquí los gobiernos es que, como al final el incremento de precios genera un malestar difuso, los instrumentos que tú tienes son muy limitados. Es decir, tú puedes ahora aprobar un decreto para intentar modular el incremento de los carburantes, puedes hacer algo de política de rentas, ¿no?, incrementando los salarios mínimos o el ingreso mínimo vital, pero las clases medias, medias bajas que van al supermercado, lo que se encuentran cada día es que son más pobres, objetivamente. Y esto genera muchísimo enfado y yo creo que es parte de lo que está detrás de que estemos viendo tanto voto contrario al sistema en todo Occidente.
10: Bueno, si lo unimos al tema de la vivienda, que claro, creo que tiene mucho que ver, lo que hace es diferenciar bien la política oficial, la de que la economía va como un cohete y los grandes datos macroeconómicos, con estos datos que son los que realmente afectan a la gente, a la mayoría de la gente, que es la que vota. Y me quedo con algo que ha dicho Pablo Simón antes de la encuesta de la Universidad Carlos III en cuanto a que todo esto lo que provoca es desafección. Y la desafección sabemos hacia dónde va y a quién beneficia, porque muchas veces nos preguntamos cómo es posible que suban opciones de ultraderecha. Pues mira, En estos datos lo tenemos también, no toda la explicación, pero sí una parte.
11: Pero efectivamente lo que demuestra las experiencias comparadas es que las políticas valientes de la izquierda empiezan a ser consideradas en Europa. Es decir, es verdad que sigue creciendo la ola ultraderechista, pero que cuando hay opciones que presentan soluciones radicales, por ejemplo, a la crisis de la vivienda, la gente se inclina por ellas. Yo, si me permites, y volviendo al tema de la vivienda, Aymar, a mí me llama especialmente la atención este juego de la izquierda alternativa, es decir, de Sumar, Podemos, sobre todo Sumar, que ahora es quien está dentro del gobierno, de pretender hacer de gobierno y oposición a la vez. A mí me parece que esta pugna permanente de la izquierda contra la izquierda lo único que hace es aumentar las opciones de derecha y de ultraderecha. O sea, creo que Sumar no es todavía consciente de lo que está en juego con la posibilidad de dar soluciones, aunque sean parciales, porque no pueden ser soluciones estratégicas después de tanto tiempo sin tomar decisiones al respecto, que ellos consideren que esto puede ser motivo de pugna electoral y que solamente estén pensando en su competición permanente con Podemos más que en la búsqueda de soluciones. No me deja de sorprender, sinceramente, porque además la opción de Sumar, que es irse del gobierno, como le planteabas tú a la ministra de Sanidad, yo no veo a Sumar yéndose del gobierno, o a lo mejor a una parte de Sumar sí y a otra no. Quiero decir, es que entre ellos mismos hay división de opiniones en esto. Y luego la performance de ahora entro en el Consejo de Ministros, ahora no entro, bueno, habría que repasar los consejos de ministros a los que han asistido en los últimos tiempos algunos de los ministros de Sumar, que a lo mejor nos llevábamos una sorpresa, porque que vayan hoy es noticia.
10: El problema, siguiendo con esto que dice Esther... Que
1: perdona, perdona, un segundo, no me la dejes ahí. O sea, ¿los ministros de Sumar no suelen ir a los consejos?
11: Bueno, hay ministros, hay representantes de Sumar, como la vicepresidenta del gobierno, ministra de Trabajo, que tiene más ausencias que presencias en los últimos meses en los consejos de ministros. Supuestamente por viajes en la agenda institucional fuera de España, pero que su presencia es bastante episódica en los consejos de ministros. Y alguno más. Esto quiere decir, no hay nada más que pulsar entre sus propios compañeros y en la parte socialista del gobierno. No estoy descubriendo ningún secreto, Aymar.
10: Sí, no estaba diciendo que precisamente uno de los problemas a los que se enfrenta el Partido Socialista es la situación delicada políticamente de Sumar. Sumar tiene un problema, es que si se suma al decreto de mínimos que fácilmente fuera convalidable, se suma a esto que habitualmente se dice de que el PSOE soea, pues estaría Sumar haciendo lo mismo y Sumar estaría muerto. Pero si Sumar pone unas condiciones muy altas y hace esta movilización contra el gobierno como la que proponía la vicepresidenta, una situación bastante, bastante surrealista, también está muerto porque demuestra que no tiene capacidad para que se apruebe un decreto, con lo cual es su dicotomía es casi de que muere, con perdón por la comparación. Y luego además, en una situación en la que estamos, en la que creo que hay que analizar que el decreto ley es un instrumento legal que tiene sus complicaciones. Tiene la ventaja de que entra en vigor inmediatamente de que se apruebe, pero sobre todo si haces decretos como parece que va a ser este ómnibus con muchas medidas, se convierte en una medida muy complicada de sacar adelante, porque a veces tendemos a poner el foco y criticar a otras formaciones políticas de la oposición que se oponen y no apoyan determinados decretos. Y este debate lo hemos tenido alguna vez ya en esta mesa. ¿Cómo le puedes exigir al PP, que tiene una posición política con unas recetas distintas que a mí no me gustan respecto a la vivienda, pero que legítimamente las tiene, que de pronto compre un paquete sin haber negociado con nadie? O sea, ya va a tener dificultades para votarlo Sumar, pero lo tendrá que votar porque lo ha negociado, porque ha sometido a una presión al gobierno para llegar a unas posiciones, pero de pronto le ponen sobre la mesa a un partido como el Partido Popular, le dicen, tienes que apoyar todo este decreto. Ya, es que suspende los desahucios, ya, pero tiene otras cosas que a mí no me gusta, con las que no estamos de acuerdo, y legítimamente puedo estar de acuerdo. Es decir, yo creo que esto de los decretos ley, insisto, y ayer el PNV explicaba muy bien, por favor, no volváis a hacer un decreto ómnibus, claro, porque el decreto ómnibus, claro, que tiene muchas medidas, es un arma de doble filo. ¿Por qué demonios hay que apoyar algo que decide el gobierno con sus socios sin haberme preguntado a mí qué es lo que tengo que votar.
11: Bueno,
10: e insisto,
11: bueno,
10: para que no quede ninguna duda, estoy no solo a favor de que se tomen estas medidas, sino ir muchísimo más allá.
11: Sí,
10: yo grabaría muchísimo el tener más pisos, etcétera.
9: Aparte de lo elástico, que siempre el concepto de extrema y urgente necesidad, que esto ha sido siempre muy elástico, aquí el problema es que cuantas más cargas metas dentro del barco, más probabilidad que se hunda. Básicamente porque tienes una aritmética parlamentaria complicada. Mariano Rajoy podía en su época de mayoría absoluta tirar de Real Decreto Ley sin ningún problema porque tenía la capacidad de que se lo convalidara en el Congreso. Este gobierno no tiene ese instrumento y evidentemente ha abusado toda la legislatura. Pero para mí lo relevante es que más allá de todo el foco que estamos poniendo aquí por las implicaciones políticas que tiene para el gobierno, para los socios, para la posición de Sumar, que yo creo que ya tiene que elegir el menor de los dos males, porque realmente está en una posición complicada, aquí la cuestión es estructural. Es decir, el problema es que el gobierno se ha metido de hoz y coz, ¿vale?, a consagrar el esfuerzo de tratar de arreglar un problema que es con unas competencias compartidas que requería una política de medio plazo, que no está dando resultados. Es decir, fijaos, de las 183.000 viviendas que llevan prometidas desde el año 2023, se han entregado 15.000. ¿Vale? Es decir, tú no tienes capacidad como gobierno de generar esos resultados que tú estás prometiendo. Por lo tanto, necesariamente esto no te va a puntuar. Y lo que yo me temo mucho es que estamos aquí viendo una suerte de coreografía del juego de la culpa. Es decir, ¿quién va a ser el responsable o no del fracaso de una política sistémica que requeriría haber hecho unas inversiones mucho más ambiciosas y, sobre todo, haber mirado más al nivel autonómico y municipal? Porque al final, esto es una paradoja también. Al crear tu Ministerio de Vivienda, también te has puesto una diana, ¿eh?
1: Mira, a nivel autonómico, sobre viviendas protegidas. Hoy el presidente de la Xunta de Galicia, Alfonso Rueda, se va a Santiago a entregar él personalmente 24 viviendas públicas. Son las primeras viviendas públicas que la Xunta de Galicia ha entregado en Santiago en los últimos 19 años. Hoy entrega 24, después de 19 años sin ninguna. Es una de las zonas más tensionadas de toda la comunidad, Santiago, la capital. 24 viviendas públicas desde 2007. Hoy las entrega Alfonso Rueda. Radio Galicia, Ricardo Rodríguez, buenos días.
12: ¿Qué tal? Buenos días, Aymar. La de esta tarde será sin duda una imagen muy reveladora de cómo y por qué hemos llegado a esta situación. 19 años sin vivienda pública en Santiago, en la capital gallega. Santiago sufre una profunda crisis habitacional por varios factores. Aquí confluyen varias derivadas. Es una ciudad universitaria, pero desde hace años la presión turística ha ido retirando del mercado pisos en alquiler para familias y estudiantes. Un cóctel perfecto, mientras las administraciones miraban para otro lado. 19 años sin una sola vivienda pública en la ciudad, ni en alquiler ni en propiedad, y hoy Rueda entregará las llaves de esos 24 pisos en alquiler social. 24 pisos, Aymar, y hay 1.663 personas en el registro de demandantes de vivienda pública. Entre tanto, los precios de los alquileres están disparados. En 5 años, los precios se han disparado aquí en Santiago un 30%. Rueda ha hecho bandera en este mandato de la vivienda pública, pero de momento, de las 1.800 viviendas que ha prometido en Galicia para este 2026, la Xunta tan solo ha entregado 98, si sumamos las 24 de esta tarde. Consciente de que tiene muy difícil cumplir su palabra, empieza a señalar al Gobierno central.
13: Que le corresponde facer a Xunta de Galicia, estámoslo facendo. Decía que sería un plan incompleto si no nos damos conta de que también hay que facer cosas, que é construir vivienda. Yo vuelvo a decir que me digan a primera vivienda que en estos años construyó el Gobierno central en Galicia.
12: Rueda, que hoy será esa foto, Aymar, entregando 24 llaves para pisos en alquiler, los primeros en Santiago desde hace 2 décadas.
1: Feijó, ayer, en la Junta Directiva Nacional, dijo que él va a solucionar este problema cuando pise la Moncloa.
14: 8 años ahogando la oferta, 8 años castigando al propietario, 8 años protegiendo a los ocupas, 8 años convirtiendo a un promotor en una especie de delincuente, 8 años extendiendo el problema por toda España. Señores y señores del gobierno, dejen de dar vueltas. El problema es que se ha pasado 8 años más pendiente de la casa de Jessica que de la casa de Mari Carmen. Ese es el problema, queridos amigos. Han tenido 8 años y han fracasado. Han tenido su oportunidad y la han dilapidado. Ahora pido la mía para arreglarlo.
1: Bien, Feijó dice que él lo va a arreglar ahora. Es que Feijó no es un recién llegado a la política. Feijó tuvo competencias para construir vivienda pública durante mucho tiempo. ¿Cuántas viviendas públicas impulsó Feijó en su etapa, en sus 16 años como presidente de la Xunta, Richi?
12: Pues mira, las cifras lo dicen todo, Aymar. La vivienda pública nunca fue una prioridad para Feijó en su etapa como presidente de la Xunta. 581 viviendas en 16 años como presidente. A su llegada al gobierno gallego en 2009, todavía el tirón de la vivienda pública proyectada por el bipartito, por el gobierno anterior, le permitió entregar algo más de 1.900 viviendas. Estaban proyectadas y consignadas por el Ejecutivo anterior. De eso vivió durante su primer mandato. A partir de ahí, a partir de entonces, de 2013, la apuesta por la vivienda pública decae, no forma parte de la agenda de su gobierno y se entregan una media de entre 20 y 25 viviendas al año. Un páramo en la construcción de vivienda pública, con Feijóo como presidente y con Rueda como vicepresidente, tras la marcha de Feijóo a Madrid y tras conseguir el apoyo en las urnas en 2024, Rueda diseñó una nueva estructura en el Ejecutivo gallego, situando la vivienda como parte de una consellería y encargando a ese departamento la construcción de 8.000 viviendas públicas hasta 2028. De momento se han entregado 98 y es que Aymar, Feijóo tampoco se lo puso muy fácil a Rueda porque durante sus años como presidente apenas se ha construido vivienda pública aquí en Galicia.
1: Ricardo Rodríguez, gracias.
12: Buenos días, Aymar.
1: Palomera.
11: Bueno, en primer lugar, recordar que las 24 viviendas que entrega hoy el señor Rueda son 24 viviendas financiadas con dinero del Gobierno de España, que este es fundamentalmente uno de los problemas, que durante décadas se ha transferido dinero para vivienda a las comunidades autónomas lo han empleado en otros capítulos presupuestarios porque el gasto no era finalista y cuando lo han empleado en la construcción de viviendas entonces se han apuntado el tanto sin hacer partícipe de esa construcción al Gobierno, que es quien pone el dinero. Esto está ocurriendo en Galicia y en otras comunidades autónomas. Respecto a Feijóo, bueno, es probable que Feijóo algún día llegue a la Moncloa y solucione de un plumazo el problema de la vivienda, que haya viviendas para todo el mundo, que el alquiler no solo se frene, sino que retroceda en los precios y que cualquiera tenga posibilidad de acceder a una vivienda pública. Esto es lo que nos promete Feijóo, pero la realidad es que cuando ha gobernado el Partido Popular nos decían que el mercado se regulaba solo y que la liberalización del suelo lo que iba a hacer era aumentar la oferta y lo que ha disparado son los precios. Es decir, la experiencia no es tan remota. Son experiencias recientes donde hemos podido ver los resultados de la política de vivienda del Partido Popular. Y luego, a mí me parece ciertamente obsceno que se analice el resultado del decreto, si sale, no sale, quién pone más, quién se juega más, en términos electorales. Creo que efectivamente ningún partido es consciente de lo que está en juego, del malestar que hay en la calle y de la frustración que puede generar que este decreto no sea convalidado. Y no estoy de acuerdo en que el Partido Socialista esté apelando a la responsabilidad del Partido Popular para sacar adelante este decreto. En ningún momento se ha apelado al Partido Popular, sino a la mayoría parlamentaria que hizo posible la investidura, por una cuestión lógica. Nunca el Gobierno pensó que el Partido Popular podía respaldar la posición del Gobierno en este decreto, por mucho que esté en juego desde el punto de vista social. O sea, yo esto no lo he escuchado nunca.
10: Ya verás cuando decaiga. Porque lo hemos oído mucho.
11: Otra cosa es que quieran retratar al PP con el voto.
10: Claro,
11: pero no,
10: claro,
11: si hubieran querido que apoyara el PP el decreto, hubieran negociado con ellos.
10: Pero
11: y no ha habido la más mínima intención,
10: pero
11: Garea.
10: Esther, pero sí que
11: te
10: ha habido.
11: Estás haciendo trampas en el solitario.
10: Pero no, al contrario, sí que ha habido alguna apelación. Todavía están recordando anteriores decretos que el Partido Popular no ha votado, que a mí
11: bien,
10: me parece
11: claro,
10: que estaban
11: lógico.
10: Bien esos decretos, pero a mí me parece que cada partido tiene unas posiciones legítimas, que insisto, a mí no me gustan las propuestas de vivienda del Partido Popular. Iría mucho más allá que el PSOE yo, ¿eh? Yo pondría una fiscalidad altísima para el que tenga 2, 3, 4 o 5 pisos. O sea, yo sería mucho más bestia que lo que se está aprobando hoy en Consejo de Ministros, que quede clarísimo. Ahora, me parece que cada opción política, PP, Junts, BNG, Bildu y Esquerra o quien sea, tienen derecho a defender sus posiciones, y el problema de un decreto ley, sobre todo si lo cargas de cosas, como decía Pablo con el símil del barco, lo que estás haciendo es que creas problemas a los demás para que lo apoyen. Y tú no puedes contar con el voto, ni puedes luego responsabilizarle de que no haya salido cuando tú no has hablado con ellos, cuando solo has apostado, efectivamente, como tú dices muy bien, a una negociación en la que has aceptado presiones, en las que se ha negociado, luego no puedes responsabilizar a otro partido de la oposición de que no te vote tu decreto. No, me parece.
1: Quedan 9 minutos para que comience teóricamente la reunión del Consejo de Ministros, que tiene que aprobar ese decreto con las medidas de vivienda. Digo teóricamente porque a esta hora no tenemos nada claro de que vaya a empezar esa reunión del Consejo de Ministros a las 9:30, 8:30 en Canarias. Estamos intentando confirmar exactamente qué es lo que va a hacer Sumar, si en estos 9 minutos que quedan el Partido Socialista, el Ministerio de Vivienda, los representantes de la Moncloa les trasladan que se mantienen en su decisión de no incluir los alquileres indefinidos porque eso expulsaría, espantaría a dos partidos que tienen que apoyar el decreto para que salga adelante, que son Junts y el PNV. ¿Qué va a pasar si finalmente el decreto no incluye esa medida? Que por lo que nos ha dicho hace unos minutos aquí en Hoy por Hoy la ministra de Sanidad, Mónica García, para ellos es una medida sine qua non. ¿Qué va a pasar? Esto no lo sabemos a esta hora. Esta es la clave en este momento. Se la vamos a contar aquí en Hoy por Hoy. Lo que sí tenemos sobre la mesa son unos datos sobre vivienda que son muy, muy reveladores. Es una encuesta que se llama ViviePol, que sale de 4.000 entrevistas realizadas entre mayo y junio de este año, o sea, antes de ayer, y que nos deja un retrato bastante nítido del que es el principal problema para los españoles. La primera conclusión es que la propiedad en España se hereda y que el alquiler entre los jóvenes no es una fórmula elegida, es que no queda más remedio. Es una encuesta que lleva la firma de Pablo Simón. Pablo, hola.
9: Hola. Bueno, lo que estaba señalando es desde luego muy, muy revelador, porque fíjate, hay una cosa en la que nos fijamos mucho, que es las diferencias entre generaciones, ¿no? Hablamos un montón de que la situación de los jóvenes es enormemente complicada respecto a sus padres o sus abuelos, sobre todo en el acceso a la vivienda. Pero se pone muy poquito énfasis en las diferencias intrageneracionales. Es decir, el joven hoy que no está accediendo a la vivienda es de un perfil determinado y son sobre todo los que tienen orígenes sociales de clases medias y bajas. En realidad, y esto es lo importante, sí hay un colchón que permite que el acceso a la vivienda se dé entre los jóvenes siempre y cuando tengas un hogar detrás que te está respaldando para poder acceder y, sobre todo, lo más importante, para el pagar la entrada de la propiedad. Esto es enormemente importante porque esto lo que nos está indicando es una doble vertiente, que ya lo estamos viendo en Estados Unidos. No es solo que esta generación de jóvenes vaya a ser la más desigual respecto a sus padres y sus abuelos de la historia, es que va a ser la internamente más desigual de todas. Es decir, el problema que vamos a tener es que la gran estratificación que vamos a vivir en España, ya lo estamos viendo, tiene esencialmente que ver con la vivienda. Esto yo, es decir, a mí es lo que más me preocupa de todo.
1: A ver, la mitad de los jóvenes emancipados, la mitad, recibió ayuda de la familia para acceder a la vivienda. Esto nos suena a todos. Ayudas de los padres para pagar la entrada, que tal y como están las cosas en ciudades como Barcelona, Valencia, Sevilla, Bilbao, San Sebastián, Madrid, podemos estar hablando de 30.000, 40.000 euros, porque si no, imposible.
9: Claro, es un cálculo coste-beneficio. Y el otro día hablábamos también de un dilema que empezará a plantearse también a las familias. Si, y no es el caso de España, pero empieza a serlo. La educación cada vez comienza a ser más cara, ¿vale? Las familias van a tener que empezar a priorizar distintos capítulos para ayudar a sus hijos. Y entonces yo voy a plantearte un dilema de una manera muy cruda, ¿no? Imagínate que tú tienes que decidir ahora si a tu hijo le pagas un máster en el extranjero para que vaya a formarse o la entrada a una vivienda. ¿Qué sería más racional para la familia? ¿Qué sería lo que le permitiría tener a él un proyecto de vida autónomo con más seguridad? Claro, esto es muy dramático porque en realidad genera efectos sistémicos. Las familias empiezan a detraer recursos en otras direcciones y esto lastra el conjunto del crecimiento, la productividad y la igualdad de oportunidades también entre ellos. Yo creo que eso es una dimensión que no le estamos prestando nada de atención, pero que sabemos que es una bomba de relojería de desigualdad que ya está instalada.
1: Sobre la posibilidad de poner impuestos a las viviendas vacías o a las que se saque como piso turístico, ¿qué dice esto la encuesta?
9: Pues hay apoyo, es decir, la idea de Garea de freír a impuestos a partir de la tercera y cuarta, etcétera. Nosotros lo que hemos hecho aquí es discernir entre las personas que tienen una vivienda en propiedad, las que tienen dos o las que tienen más. Y yo creo que eso es muy relevante en términos de cómo se coloca el electorado. Porque sabemos que el apoyo a los impuestos en general está en torno al 55%, con diferencias ideológicas fuertes. Obviamente la derecha está más en contra, la izquierda está más a favor. Pero en general el consenso, incluso entre los propietarios, incluso entre la gente que tiene una hipoteca, es que efectivamente, a partir de la, no de la vivienda vacacional, no de la segunda, sino de la tercera, hay un consenso relativamente amplio de recurrir casi casi a impuestos confiscatorios. Es decir, empezar a hablar del IBI por tres, del IBI por cuatro. Es decir, de algo que permita
1: a las casas vacías.
9: Claro,
1: casas vacías.
9: Pero eso es lo importante, porque miramos solo la construcción. Enorme consenso. Esto es cierto y es muy importante recordarlo. A izquierda y a derecha, ¿vale? Es decir, que aquí también corre un mito recurrente. Izquierda y derecha están de acuerdo en construir. Eso no es problema. Aquí lo que hay que mirar también es a desincentivar el acaparamiento. Es decir, si es un bien escaso, póngalo usted en circulación. Por lo tanto, que no salga rentable el detraer recursos de otros capítulos por parte de las empresas y moverlo ahí, porque sí sabemos que esto es global, ¿eh? No está pasando solo en España. Pero los grandes fondos, lo que han visto tras la crisis financiera del año 2008, es que hay sitios en los que la inversión es más segura porque la demanda es más inelástica. ¿Dónde meten dinero? Sanidad y educación privada y vivienda. Esto está ocurriendo a nivel global y tiene una racionalidad detrás, porque tú sabes que la gente sí va a demandar de eso.
1: ¿A quién culpa la gente de la situación de la vivienda ahora mismo en España? ¿A quién culpa?
9: Evidentemente culpan a los salarios, al incremento del precio del alquiler, la falta de oferta, la gente tiene muy claro. Luego vemos diferencias ideológicas, y esto es lo interesante, porque la izquierda culpa más a los inversores internacionales y a los fondos buitre que la derecha. Pero igualmente estamos hablando de que hay un cierto consenso, en torno al 50%. Lo que sí vemos también en la encuesta es que está empezando a asomar la patita el polo nativista. Es decir,
1: a la inmigración,
9: Vox, ¿no? Exacto. Uh-huh. Vox está empezando a empujar la idea de la competencia por los recursos con los migrantes y está empezando a espolear la noción de que efectivamente hay una competencia por el acceso al alquiler entre los que son de aquí y los que vienen de fuera. Cuando en realidad el problema fundamental que tenemos no es solo la migración exterior, es la interna, ¿no? Es decir, de esto no se habla mucho, pero si la estructura de las familias han cambiado. Es decir, ahora tenemos hogares más pequeñitos. Los jóvenes que están más formados van a buscar trabajo a las ciudades grandes. Es que el problema es que no tenemos casas donde la gente quiere. Este es el asunto. Por eso ayer lo que discutíais sobre la densificación aquí, en las grandes capitales, grandes urbes, es fundamental. Si la cuestión clave es que necesitamos que las casas estén donde la gente quiere ir a trabajar.
1: Pablo, estos datos de esta encuesta, ¿dónde los podemos consultar?
9: Esto los podéis consultar.

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11: Pasan 2 minutos de las 9:30 de la mañana, 8:30 en Canarias. El Ayuntamiento de Madrid acaba de hacer públicos los detalles del acuerdo al que se ha llegado entre el fondo buitre que expulsó a Mari Carmen y el entorno de Mari Carmen. O sea, esto es increíble. Una semana después, este fondo, viendo la crisis obvia de reputación que le ha venido encima, ha decidido que ahora sí va a dejar que Mari Carmen, a la que ellos echaron, a la que ellos humillaron sacándola ahí, forzando que la sacaran de su casa, ahora sí le dejan entrar en la casa, volver a su casa. Roberto Torija, buenos días.
13: Buenos días. El Ayuntamiento de Madrid lo que trata, Aymar, es de anotarse el tanto de que Mari Carmen haya o pueda volver a su casa. A esta hora está en marcha el pleno del Ayuntamiento en el Palacio de Cibeles, pero Almeida ha querido salir unos minutos antes para hacer una declaración institucional que no estaba prevista ayer por la tarde y ponerse de esta manera una medalla.
14: Frente a todos aquellos que generan problemas, que prefieren las algaradas a las soluciones, el Ayuntamiento de Madrid siempre está en la solución. En una solución que da confort y seguridad jurídica a la propiedad. Y en una solución que permite que Mari Carmen pueda seguir viviendo en ese domicilio.
13: Bueno, es verdad que el Ayuntamiento ha mediado entre las partes. Antes nos cuentan que no podían hacerlo porque la empresa Urbagestión no quería negociar nada. Fue esta empresa la que cambió de opinión cuando vio la imagen pública que había dado y se puso en contacto con ellos, con el Ayuntamiento, para que de alguna forma mediara. Los detalles del acuerdo son más o menos los que ya conocíamos desde última hora de anoche. Mari Carmen pagará unos 500 €, que es lo que venía pagando por un contrato que...

0: ahora tendrá una duración de 8 años, y sobre la acampada, que Almeida, ahora lo escuchábamos, defiende como una algarada, pues insiste el alcalde en que debe levantarse, no descarta acciones legales contra el delegado del gobierno.
1: Beatriz Duro, abogada de Mari Carmen, buenos días.
2: Hola, buenos días.
1: ¿Qué lectura hacen ustedes de bueno, lo primero, Mari Carmen sabe ya que va a poder volver a su casa?
2: Pues no, o sea, no hemos podido todavía comunicárselo. Esto fue ayer por la tarde y noche, ya no fue posible comunicárselo, y es que ahora es bien pronto por la mañana, pero queremos hacerlo cuanto antes, claro.
1: ¿Y cómo interpretan ustedes que ahora el fondo sí se abra, que Mari Carmen vuelva al piso pagando prácticamente lo mismo que estaba pagando?
2: Bueno, yo creo que la lectura, ¿no?, que no puede ser otra, se ha demostrado que la movilización social, que la organización colectiva y que la representación sindical en los conflictos de vivienda es fundamental. Sin todos estos factores esto habría sido totalmente impensable. Esto es un hecho absolutamente histórico, que una persona casi una semana después de ser desahuciada, la misma empresa que la desahucia permita que vuelva a su casa prácticamente en las mismas condiciones, y esto es obviamente consecuencia de la movilización social que ha habido. Creo que el caso de Mari Carmen ha sido la gota que ha colmado el vaso de una situación en materia de vivienda que es totalmente insostenible en este país.
1: Dice el Ayuntamiento de Madrid que ha sido gracias a sus buenas artes, a su buen hacer.
2: Bueno, yo creo que todos en directo hemos sido perfectamente conscientes de cómo se han desarrollado los acontecimientos. Evidentemente, bueno, ayer el acuerdo pudo ser posible a través de un servicio de intermediación del ayuntamiento, no desde luego por la movilización o capacidad de gestionar esto del propio ayuntamiento, sino porque así lo solicitó expresamente la propiedad, que encontró esta como la vía de conseguir una tercera persona imparcial que pudiera estar también presente en esta reunión de negociación, de lo cual nos alegramos infinitamente, pero desde luego intentar apuntarse el tanto cuando lo que han demostrado todas las administraciones públicas, tanto autonómica como local, como el Estado, es que son totalmente incompetentes para dar solución a un problema de orden público casi, pues es absolutamente, vamos, no sé, es estar fuera de la realidad, absolutamente.
1: Entonces, abogada, ahora Mari Carmen, cuando salga del hospital, ¿va a poder volver directamente a su casa?
2: Pues sí, a ver, lo que alcanzamos ayer fue un preacuerdo, tiene que ser evidentemente formalizado por Mari Carmen, a la que tendrá que dar el visto bueno y con la que tendremos que hablar y explicarle evidentemente todos los términos del mismo. Y si esto se formaliza, que esperamos que así sea y que en principio pues todo indica que así será, pues podrá volver a su vivienda. Eso es, la idea es que directamente desde el hospital, cuando reciba el alta, pueda volver a su vivienda.
1: Porque ahora mismo ella sigue teniendo todas las cosas allí, ella no se las pudo llevar.
2: Todas las cosas, sí, mira, esa es la parte buena. La parte mala fue en ese momento, que era de una inhumanidad absoluta, no dar ni un tiempo ni unos días para poder sacar sus pertenencias. La parte buena ahora es que ya están ahí puestas, no hay que volver a hacer un traslado ni una mudanza.
1: Pero la puerta sí que quedó destrozada, ¿no?
2: Sí, eso fue uno de los puntos que también hablamos ayer con la propiedad. Claro, la puerta se rompió con una radial para poder acceder a la vivienda. Pues evidentemente, bueno, pues tendrán que repararlo y ya pues esto se arreglará y no habrá ningún problema.
1: ¿Usted cree que esto es un antes y un después? Este caso.
2: Sí, creo que esto es un antes y un después, clarísimamente. Creo que esto es un hito histórico que demuestra que hay que movilizarse, que no podemos vivir las injusticias como si no formaran parte, ¿no?, de nuestra diaria, y que hay que levantarse contra ellas, por mucho que estén amparadas en la ley, que hay que exigir cambios que vayan más allá de una solución individual, que es lo que se puede conseguir en este caso concreto con Mari Carmen. Hoy se debate el decreto Mari Carmen, y yo creo que es necesario que el gobierno lo apruebe con las peticiones mínimas que hace el sindicato de inquilinas y que son necesarias y fundamentales para que el derecho a la vivienda esté un poco más garantizado.
1: ¿Ella cómo está? Mari Carmen, ¿cómo está?
2: Pues hombre, sí, no tengo ninguna novedad al respecto.
1: Abogada, muchísimas gracias. Beatriz Duro, abogada.
2: Nada.
1: De Mari Carmen. Gracias.
2: Gracias, buenos días.
1: De hoy por hoy. Es muy llamativo este palomero.
3: Bueno, lo primero, no doy crédito a que no hayan trasladado a Mari Carmen
4: ya
3: ese principio,
4: ¿no?,
3: de acuerdo después de todo el sufrimiento que lleva arrastrado.
1: Bueno, por lo que nos han contado, va a ser el primo el que se lo comunique.
3: Bueno,
1: esta
3: en todo
1: mañana
3: caso, está... en todo caso es un motivo, o es un motivo de celebración que hay que transmitir de forma inmediata.
5: Bien. Vamos al fondo del asunto.
3: Bueno, bien, el fondo del asunto es que efectivamente yo creo que los propietarios, el fondo de inversión o como quieran que se les llame, no vaya a ser que nos caiga una demanda, ha sentido la presión social en el cogote. Toda España ha pintado la cara de la codicia y de las consecuencias que tiene esto y de la especulación, y por lo tanto han dado marcha atrás. Me parece más cuestionable incluso el papel del Ayuntamiento de Madrid, que ha corrido a apuntarse este tanto, cuando poco hablamos de la escasa política de vivienda que hacen los ayuntamientos en este país, teniendo las competencias que tienen en materia de suelo y de rehabilitación y de construcción de vivienda. El Ayuntamiento de Madrid podría haber evitado el desahucio de Mari Carmen, como evitó el alcalde de Barcelona, Joan Collboni, el desahucio del edificio Orsola en Barcelona, que consiguió que los inquilinos permanecieran allí y que acabara una lucha contra un fondo buitre que duraba demasiado tiempo, pagando 9 millones de euros, comprando el edificio y garantizando el alquiler a las personas que vivían allí. Por lo tanto, esto no ha supuesto coste cero para el Ayuntamiento de Madrid, pero sí que ha querido apuntarse o aparecer en la última foto como para dar a entender a la ciudadanía que algo ha tenido que ver en esta mediación, y no ha tenido absolutamente nada que ver.
4: Sí, yo quería destacar en todo este drama que estamos viviendo desde la semana pasada, creo que hay una enseñanza magnífica que hay que resaltar, que es el triunfo de los y las que se manifestaron y estuvieron allí en la puerta de la casa de Mari Carmen el día del desahucio. Yo creo que esa protesta ha surtido efecto. Los que están también en la Puerta del Sol, acampados, me parece que es una magnífica noticia. Estos jóvenes que se movilizan por algo, que están funcionando, que ha conseguido no solo que Mari Carmen vaya a ir a su casa, que el Ayuntamiento de Madrid reacio intervenga para buscar una solución, que Junts se siente a negociar por primera vez en mucho tiempo, que es un efecto colateral, y creo que hay que felicitar a todos estos chicos y chicas que están protestando de una forma, en mi opinión, ejemplar.
1: A esta hora, a las 10 menos 20 de la mañana, 9 menos 20 en Canarias, la plataforma Stop Desahucios está intentando parar otro desahucio distinto de una mujer que vive sola con su hija, que está a punto de ser desahuciada. Es verdad que las casuísticas son inmensas, son todas distintas entre sí. En este caso, es verdad que hay una deuda de cuotas de alquiler que no se han podido pagar durante este tiempo. Estoy en Zaragoza, en el barrio de Torrero. Ahí está Fabián Barca. Fabián, buenos días.
5: Hola, buenos días. ¿Qué tal?
1: Cuéntanos, Fabián.
5: Pues bueno, ahora calma tensa en esta calle Orense del barrio de Zaragoza. Unos 40 vecinos ya están aquí listos para intentar frenar el desahucio de Esmeralda y su hija de 11 años, que llevan 8 años viviendo aquí en su casa. Hemos podido hablar con ella y nos ha dicho que no puede hacer frente al alquiler.
6: Tuve que, bueno, pues dejar de pagar porque tenía pues personas a mi cargo también para darles pues de comer, obviamente. Entonces, pues con unos 600 euros yo no puedo permitirme el lujo de pagar una vivienda, o sea, son 320 y lo demás me queda pues para agua, luz y teléfono.
5: Se quedó en el paro y nos ha contado que una situación sobrevenida en la que tuvo que acoger a familiares la dejó fuera de las ayudas de los servicios sociales. En estos momentos nos ha dicho antes que no tiene ninguna alternativa.
6: Entonces no me han dado ninguna alternativa de nada. Me dicen que me vaya a la calle. Se propuso volver a hacer una valoración de vulnerabilidad, la cual se me rechazó. Y poco más.
5: Esmeralda vive con su hija, como decíamos, que hace una hora se iba al colegio como un día normal, se despedía de su madre, pero para nada lo es. Cada vez hay más aquí, llegan más vecinos y bueno, se están comenzando a organizar para cuando venga la comitiva judicial programada, pues eso, para 15 minutos aquí en esta calle.
1: Nos cuentas, Fabián, hasta ahora.
5: Hasta ahora.
1: Muchas veces para que esa comitiva judicial pueda entrar al piso hay que abrir la puerta. A veces lo hace la Policía Municipal, otras veces lo hace la Policía Nacional, otras veces lo hacen los bomberos. Esta mañana hemos hablado aquí en Hoy por Hoy con uno de los muchos bomberos que están hartos de que se les utilice para llevar a cabo desahucios, porque dicen, no, es que nosotros trabajamos en emergencias y esto no es una emergencia. Y nos ha dicho, es que no queremos seguir participando en desahucios. Canals.
7: Pues sí, hemos hablado con Iñaki Viejo, él es bombero de Madrid y miembro de la asociación Bomberos contra los Desahucios. Él está orgulloso de su profesión, ¿no? Dice que se hizo bombero pues para ayudar a la gente, y nos ha explicado que cada vez que le mandan a hacer un desahucio se retuerce por dentro.
8: Llegamos a tener que hacer un desahucio, ¿no? Y ves a una persona vulnerable y sientes que la vas a dejar en la calle. Es algo que a nosotros, o a mí, por ejemplo, me afecta muchísimo, ¿no? Porque yo me hice bombero porque siento que voy a ayudar a las personas. Es una cosa que a mí me hace feliz ir a mi trabajo por las mañanas. De repente ir a una intervención y sentir que voy a dejar a una persona en peor estado en el que estaba, o sea, a mí me retuerce por dentro, a mí y a todos mis compañeros, vamos.
7: Claro, el tema es que a los bomberos no se les avisa de que se les está activando para un desalojo. Entonces, ¿qué pasa si una vez allí quieren negarse a hacerlo?
8: nosotros podríamos negarnos argumentando que está fuera del ámbito de nuestras competencias. Luego ya sería cuando se abriría un expediente y se abriría una investigación para ver si esa negación ha sido válida o no ha sido válida.
7: Claro, implica todo un proceso, no es tan fácil, y por eso se creó esta plataforma. A Iñaki, como a tantos otros bomberos, les preocupa sobre todo que el tiempo que dedican a estos desahucios son minutos perdidos para salvamentos y para rescates.
8: Nosotros somos un servicio de emergencias y todo lo que tenemos es para una emergencia o una urgencia que esté requiriendo un ciudadano, ¿no? O sea, nosotros somos un cuerpo que nos dedicamos a hacer salvamentos y rescates. Todo nuestro material, si se está utilizando para un desahucio, que es una intervención programada, se deja de utilizar para otro tipo de intervenciones que sí serían nuestro trabajo.
7: Y claro, una de las consecuencias de todo esto pues es la imagen del cuerpo de bomberos en general, ¿no? Que se deteriora. Y en la estación de Iñaki ya lo están notando.
8: Tuvimos un desahucio muy significativo que fue en Vallecas y una vez después de ese desahucio aparecieron pintadas en los parques de bomberos, ¿no? Como echándonoslo un poco en cara. O sea, esa imagen buena que tenemos nosotros los bomberos de cara a la ciudadanía, aquí en Madrid somos el servicio público mejor valorado, por encima de los servicios sanitarios y de la policía.
7: Uno de tantos testimonios, Aymar, afectados también por todo esto.
1: Son las 10 menos cuarto de la mañana, las 9 menos cuarto en Canarias. Tenemos noticia a esta hora. Se retrasa el inicio de la reunión del Consejo de Ministros por las divergencias entre PSOE y Sumar acerca de qué tiene que ir y qué no tiene que ir en el decreto de vivienda. Josué Coello, última hora.
9: Sí, Aymar, se retrasa este comienzo del Consejo de Ministros porque Sumar y PSOE a esta hora, a las 10 menos cuarto, están negociando el contenido del decreto de vivienda. La hora prevista de la reunión era a las 9 y media de la mañana y va a comenzar más tarde porque Sumar y PSOE, como te digo, están negociando incluir más medidas que Sumar exige en el texto, como la regulación de los alquileres de habitación o la renovación automática de los contratos. Así que, Aymar, a esta hora la noticia en el Palacio de la Moncloa es que la reunión del Consejo de Ministros se retrasa mientras PSOE y Sumar siguen negociando.
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1: Ana Más, Íñigo Sastre, buenos días.
17: Buenos días, Aymar. 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
1: Hasta luego.
7: Hoy por
1: Indiana.
7: Adiós.
1: Adiós.
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1: Y con Fernando Garea, con Pablo Simón, con Esther Palomera. Garea, ¿cómo interpretas este primer retraso en la reunión del Consejo de Ministros?
4: Pues era previsible. Estamos ahí al borde negociando, volvemos al inicio del todo. Fíjate, un problema tan grave y ahí estamos poniendo las últimas comas que en un decreto ley que son inamovibles, es decir, entran en vigor tal cual. Antes había una fórmula que legalmente existe esto de que se tramita como proyecto de ley y se cambia, pero eso es un unicornio, efectivamente. Debe haber unos 50 paralizados en el Congreso y que no se tocan y, por lo tanto, es muy importante una coma o una palabra técnica en un texto que se va haciendo de esta manera tan precipitada después de mucho tiempo en el que es un problema real social. Es verdad que había ya inicios de trabajos, no se hace sobre cero, pero digamos que con el freno de mano puesto y sin mucha esperanza siquiera de sacarlo adelante, y si se está haciendo y si se va a aprobar, es, vuelvo de nuevo, gracias a las personas que se están manifestando y que están acampadas en la Puerta del Sol. Y respecto a lo del bombero que hemos escuchado, que me ha encantado las cosas que ha explicado, no deberíamos dejar pasar y no olvidar la actuación tan desproporcionada de la Policía Nacional la semana pasada en el desalojo de Mari Carmen, que creo que fue desproporcionada y creo que debería haber responsabilidades y alguien debería dar explicaciones porque están al mando de un gobierno progresista que no puede consentir ese tipo de actuaciones, que no es la única en los últimos años.
1: Hoy se reúne la mesa del Congreso, entre otras muchas cosas, para decidir si le abre expediente sancionador a la diputada del gas pimienta, la diputada del PP, Ana Vázquez.
19: ¡Gas pimienta, señor Marlaska! ¿Es esta la nueva normalidad a la que se tienen que acostumbrar los ceutis?
1: Ana Vázquez hizo esta performance, a sacar el botecito, ya dijo, cuando le echaron, dijo, no, si está vacío, era mentira que estaba vacío. Obviamente se lo dio a un trabajador del Partido Popular al que le cayó el marrón de tener que deshacerse del gas pimienta de su jefa. Fue a un baño, terminó intoxicando a 12 personas. El informe de los letrados cifra en casi 1.000 euros los gastos derivados de toda la comida que se tuvo que echar a la basura porque estaba intoxicada de gas pimienta. Bueno, en fin, te lo cuentan y no te lo crees. Hoy se decide qué hacen con esta mujer, si la expedientan o la expedientan. Adriana Jordán, buenos días.
20: Hola, Aymar, buenos días. Pues mira, justo ahora está reunida la mesa del Congreso, como apuntabas, y hemos podido hablar con fuentes cercanas a la presidencia de la Cámara Baja que señalan que la mayoría progresista de la mesa lo tiene claro, que hay actitudes como la de la diputada Ana Vázquez con ese gas pimienta en el hemiciclo que no se pueden consentir. Así que ahora Aymar, la mesa con esa mayoría progresista estaría por autorizar abrir ese expediente. Estas fuentes apuntan a que se apercibiría a la diputada por haber enseñado un arma. Es una actitud que los letrados del Congreso en ese informe ven probada. Además, después la diputada Vázquez tendría un tiempo de alegaciones, después iría a la Junta con otro informe de los letrados y este proceso terminaría en un pleno, en una votación secreta para suspender temporalmente a la diputada Ana Vázquez de empleo y de sueldo. Y también, claro, esos votos, si se la suspende temporalmente, pues también saldría adelante que esos días pues no podría votar. De momento estas fuentes de presidencia están en que no hay que especular, pero sí trasladan que hay cierta voluntad en la mesa de mostrar la gravedad del hecho, que fue como una diputada pues mostró un arma en el hemiciclo y no quieren con esta acción que actos así vuelvan a repetirse.
1: Palomera.
3: Pues yo espero que le caiga la sanción máxima que pueda imponer la mesa del Congreso, sin ninguna duda. He escuchado a muchos compañeros y muchas reflexiones sobre que esto era una anécdota, que era una performance. No, es algo gravísimo. El gas pimienta está considerado un arma. La diputada Vázquez sabía perfectamente lo que portaba, sabía perfectamente que el bote de gas pimienta estaba lleno, mintió reiteradamente, se negó en primera instancia a entregarlo a los servicios de seguridad de la Cámara y luego enmarronó a un subordinado del Grupo Popular. Por lo tanto, creo que estas cosas no se deben de dejar pasar. Creo que la mesa debe de sancionarla, ya que el Partido Popular y la dirección del Partido Popular, por mucho que se cuente, no están ahora escandalizados, no, se pusieron en pie y aplaudieron la actitud de su diputada. Por lo tanto, ahora no vale que es que están indignados y que no entienden muy bien qué hizo. Lo sabían perfectamente. La dirección del grupo parlamentario compartía la iniciativa de la diputada, lo puso en conocimiento de la dirección del grupo, lo consintieron y lo aplaudieron. Por lo tanto, para que no vuelvan a suceder episodios como este, lo que tiene que hacer el máximo órgano de gobierno de la Cámara es imponer la sanción máxima, que es la suspensión suspensión temporal de la condición de diputada.
0: Simón. Yo reconozco que me ha retrotraído un poco a mi época en el instituto, cuando tenías un gamberro que cogía el extintor y lo vaciaba en medio del pasillo y generaba un revuelo tremendo con la discusión de los profesores y al final le ponían un parte y lo mandaban a casa, ¿no? En realidad estamos viendo lo mismo y para mí, más allá de la responsabilidad que ella tiene, esto yo creo que es evidente, esto es síntoma de hasta qué punto hemos vivido un proceso de espectacularización de la vida parlamentaria. A mí me gustó mucho la frase de Rufián de antes iba ahí, llevaba una impresora, pero luego maduré. Pues aquí pasa algo parecido, ¿no? Como por desgracia los debates parlamentarios apenas se cuelan en la actualidad, los diputados tienen cada vez más incentivos a hacer astracanadas y gestos que sean grandilocuentes para justamente marcar agenda, y esto es exactamente lo que estamos viendo aquí, que hay como una escalada hacia arriba y al final el debate se vacía y hay tales puertas giratorias entre las tertulias y los propios plenos del Congreso que uno ya no sabe exactamente dónde está cada uno de los interlocutores.
4: Sí, yo coincido, como siempre, bueno, como a veces con Palomera, y creo que en este caso no solo debe tener muchas la sanción veces, máxima, sino que una de las cosas peores que hizo fue mentirnos luego en el patio del Congreso y a los periodistas cuando salió, y escudarse detrás de un trabajador del grupo parlamentario en lugar de ser ella quien diera la cara y no ser tan miserable como fue su actuación. Y creo que eso no es sancionable por la mesa, pero sí debe ser sancionable por los medios a partir de ahora, porque ya sabemos que es una persona que no es fiable cuando nos diga algo ni cuando nos cuente algo.
1: Se retrasa el inicio de la reunión del Consejo de Ministros por la negociación del Partido Socialista y Sumar sobre el contenido del decreto de vivienda. Mónica García, ministra de Sanidad, ha estado aquí hace unos minutos en Hoy por Hoy, nos ha dicho que para ellos es indispensable que el decreto lleve la prórroga automática de los contratos de alquiler, los contratos indefinidos. El Partido Socialista a esta hora no está en eso. Por lo tanto, el Consejo de Ministros, que tenía que haber empezado hace 25 minutos, de momento se retrasa sin hora prevista para su inicio. Seguimos aquí en Hoy por Hoy.
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1: Son las 10 de la mañana, las 9 en Canarias. Lo estamos contando en directo en la SER. Por el momento no ha empezado el Consejo de Ministros, que tenía que haber comenzado hace media hora. La reunión se retrasa mientras PSOE y Sumar siguen negociando el decreto de vivienda. Javier Líbana, buenos días.
31: ¿Qué tal, Aymar? Buenos días. Y este Consejo de Ministros tendría que haber empezado a las 9:30 de la mañana, pero de momento no lo ha hecho porque los dos partidos que conforman el gobierno siguen sin cerrar ese real decreto de vivienda. José Coello, cuéntanos.
32: ¿Qué tal? Buenos días. Sí, a esta hora PSOE y Sumar siguen negociando el contenido del decreto de vivienda y esto ha provocado que se retrase el inicio del Consejo de Ministros previsto para las 9:30 de la mañana. Sumar quiere incluir en el texto más medidas como la regulación de los alquileres de habitación y la renovación automática de los contratos. Está siendo una mañana de mucha actividad en el Palacio de la Moncloa. A las 9 se ha celebrado la reunión del Consejo de Seguridad Nacional en la que ha participado Yolanda Díaz y a esta hora, 30 minutos después de que tuviese que iniciarse el Consejo de Ministros, PSOE y Sumar siguen negociando el contenido del decreto.
31: En El Pulso hemos hablado con la ministra Mónica García, que ha dicho que no van a avalar un real decreto que se quede a medias. Como nos acaba de contar Josu, la gran reivindicación ahora mismo de Sumar es que se incluya la renovación automática de los contratos del alquiler. Pero García ha descartado que vayan a salir del gobierno si no alcanzan un acuerdo, al menos por ahora.
33: Nosotros no vamos a avalar un real decreto que se quede a medias. No vamos a dejar tirada a la gente otra vez más en una medida que creemos que, bueno, pues que tiene que ser ambiciosa. Si es que el mercado está tan salvaje, el acceso a la vivienda es tan contrario al artículo 47 que nosotros no vamos a avalar, pues eso, pequeños parches o medias dosis de antibiótico, ¿no? Necesitamos el antibiótico entero.
31: Mientras, la EMET ha vuelto a activar el aviso rojo por lluvias en el litoral de Barcelona hasta las 12 de la mañana. Se espera que caigan, asegura la Agencia Estatal de Meteorología, más de 90 litros por metro cuadrado en una hora. Radio Barcelona, Martí Oliver, buen día.
34: La EMET avisa de peligro extraordinario y de posibles inundaciones, pide que se sigan las recomendaciones de Protección Civil, que ha advertido de la crecida de los ríos del prelitoral de Barcelona y advierte que no se intenten cruzar. Renfe ha suspendido los trenes de alta velocidad y regionales en Cataluña hasta al menos las 11 de la mañana. En cambio, Ouigo e Iryo sí que circulan y por ahora no hay carreteras cortadas, aunque cerca de Barcelona ya se aprecian algunos carriles con agua.
31: De hecho, Protección Civil acaba de enviar un mensaje de esa alerta a los teléfonos móviles por riesgo de inundaciones allí por lluvias torrenciales las próximas 3 horas para el Alpenedés, la Anoia y el Baix Llobregat. En en el resto de la península. También se esperan lluvias que pueden ser fuertes en el norte, en zonas de Galicia y Cantabria, y que pueden ir acompañadas también de granizo y fuertes rachas de viento. Por cierto, que la inflación acelera su escalada y ya roza el 5% en septiembre, su nivel más alto desde febrero del 2023. Por tercer mes consecutivo, los precios se disparan por culpa de los carburantes. Y nos quedan los deportes, José Antonio Duro.
0: Hola, con uno de los protagonistas de esta jornada de martes, España juega esta noche en Sevilla y Fabián, el futbolista de los Palacios, que saben que es clave en la selección, se habla de su posible candidatura al Balón de Oro.
3: Que no se trata de hacer campaña, sino que se trata de reconocer tu trabajo, ¿no? Al final, todos nos gusta que seamos reconocidos por nuestro trabajo.
0: El partido ante Croacia desde las 8:30 con Garrido en Carrusel Deportivo es una jornada de importancia para las selecciones absolutas. Hoy, Sonia Bermúdez esta mañana ofrece la lista del combinado femenino para jugar dos amistosos ante Estados Unidos el próximo mes de octubre.
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4: Pendientes también aquí de lo que dé de sí el Consejo de Ministros, que se retrasa. La concentración que en Santiago se convertía en una acampada en la estación intermodal está mermada a esta hora. Una treintena de jóvenes permanece allí atentos a la comparecencia tras el Consejo de Ministros prevista para el mediodía. Las protestas en demanda de soluciones en materia de vivienda se han sucedido en las últimas horas. 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

0: Néstor Rego, diputado del BNG en el Congreso, explicaba en La Ventana de Galicia las exigencias que ponen sobre la mesa para apoyar el decreto que hoy va al Consejo de Ministros.
1: Prohibir la compra por parte de fondos especulativos de vivienda y al mismo tiempo pues activar políticas de vivienda pública. Por ejemplo, llevamos mucho tiempo reclamando que a Sareb poña a disposición pues dos miles de viviendas que teñen na Galiza, hace 3.000, parece que aproximadamente a metade pues en situación de poder ser habitadas.
0: Además, la Guardia Civil del puesto de Ortigueira investiga a una persona como presunta autora de un delito continuado de sabotaje en las instalaciones ferroviarias en la línea del FEBE en esa localidad coruñesa. Las pesquisas se iniciaron a partir de la denuncia de Adif por la presencia reiterada de obstáculos sobre la vía, como árboles cortados, bloques de hormigón y otros objetos pesados que suponían un gran riesgo. Los agentes dieron con el supuesto responsable, ahora investigado, cuando cortaba un pino de grandes dimensiones para que cayera sobre la vía. Noticias de un día con aviso naranja por viento en la Costa da Morte y también en Rías Baixas, amarillo en el resto de Galicia, a excepción del interior de Pontevedra y Ourense.
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4: Trayecto de metro en Madrid.
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16: 19 minutos de la mañana, 9 y 9 en Canarias. Entramos en el meollo de hoy por hoy.
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16: Esta mañana con Estefanía Salvatierra, ¿cómo estás?
18: ¿Qué tal? Buenos días.
16: Javier Ruiz Martínez, buenos días.
19: Hola.
16: Miriam Bauterín, muy buenos días.
18: Buenos días.
16: Y sigue a mi lado Sara Canal.
18: Buenos días.
16: Miriam, empiezas tú. ¿Qué tema traes al meollo?
20: Pues mira, Aymar, vengo a hablaros de un importantísimo avance en la investigación, en la lucha contra el cáncer. Un equipo internacional de científicos liderado por el Centro Nacional de Investigaciones Oncológicas, el CENIO, ha descubierto una vía para combatir la metástasis cerebral antes de que aparezcan incluso los síntomas. Entonces, bueno, para que nos entendamos un poco, significa que se abre la posibilidad de atacar la metástasis antes incluso de que aparezcan los síntomas y evitar recaídas después de una cirugía, después de superar un cáncer. Entonces, para entender un poco mejor quién ha descubierto todo esto, qué posibilidades reales hay, te he traído a Manuel de Vicente, que es el jefe del grupo de metástasis cerebral del CENIO, que ha liderado esta investigación.
16: Manuel Valiente, buenos días.
21: Hola, buenos días, ¿qué tal?
16: Jefe del grupo de metástasis cerebral del Centro Nacional de Investigaciones Oncológicas. Exactamente ustedes, ¿qué es lo que han descubierto?
21: Pues nosotros nos hemos dado cuenta a lo largo de ya de muchos años de estar estudiando la metástasis, de la dificultad de tratarla, como bien saben todos los pacientes que se ven afectados, y hemos estado pensando, igual que muchos otros laboratorios por todo el mundo, que tenemos que empezar a enfocar nuestros esfuerzos en también intentar prevenirlo, ¿no? Entonces, para prevenir algo hay que conocer primero la biología. Y eso es lo que hemos hecho en este artículo. En este artículo lo que hemos hecho es investigar los momentos más iniciales en el que se empieza a formar un tipo de metástasis muy concreta, que además es una de las más letales, que es la metástasis cerebral, y hemos encontrado algo que era inesperado, porque nosotros estudiamos metástasis muy agresivas y lo que uno espera es que la metástasis crezca de una manera imparable. Pero nos hemos dado cuenta de que estas metástasis, en el momento que entran en el cerebro, necesitan parar esa alta capacidad proliferativa para entrar en una especie de momento de hibernación en el que tienen que parar, dejar de proliferar para enfocar todos sus esfuerzos moleculares, metabólicos, etcétera, en sobrevivir. Y esto es así porque hay una multitud de aspectos que no conocen cuando colonizan nuevos órganos, pues vienen de tumores primarios que están fuera del cerebro y tienen que encontrar las maneras para empezar a aprovecharse de ese nuevo órgano que están colonizando.
16: Y en ese,
21: y
16: momento,
21: ese proceso... Sí. Perdón.
16: No, le preguntaba si en ese momento en el que hacen como esa paradiña antes de seguir proliferándose por todo el cerebro, podemos atacarlos.
21: Sí, efectivamente, nuestro objetivo, además de conocer la biología, es conocerla para atacarla. Y en este sentido, lo que hemos encontrado ha sido una serie de mecanismos moleculares que tienen asociados unos fármacos que ya existían y que hemos tratado, que hemos usado y hemos conseguido resultados todavía preliminares, pero desde luego que nos permiten seguir en esta vía de investigación, o sea, con el objetivo de matar las células en el momento más inicial para hacer que no se desarrolle la metástasis que es clínicamente relevante.
16: ¿Consiguen evitar que se establezcan o incluso aunque ya se hayan establecido consiguen matarlas?
21: Hemos conseguido disminuir la cantidad de metástasis que crecen en los cerebros y esto lo que nos ha conseguido ver es que hay un aumento en la supervivencia. Ahora lo que queremos hacer es, hemos usado los fármacos de manera aislada. Ahora lo que estamos tratando de hacer es ver si estos fármacos de manera combinada cubren, digamos, más espectro del paisaje molecular de estas células y somos más eficientes para efectivamente erradicar totalmente el proceso de metástasis. Esto está por ver, claro.
18: La metástasis es básicamente un cambio de lugar. Eso es lo que significa la palabra, ¿no? Metástasis, cambio de lugar. Vamos a imaginarnos el cáncer como una especie de batallón de soldados. Un batallón que además se puede reproducir, puede hacerse más. ¿Cuándo los atacamos? En el momento en el que están tomando la playa de Omaha en el desembarco de Normandía y se colocan justo escondidos para que no les sigan disparando. Ahí es el momento, doctor, en el que tenemos que tirarles la bomba, ¿verdad?
21: Claro, localizar a esos soldados que están solos, perdidos por esa playa, es más complicado, sobre todo el hecho de verlos, que luego enfocarse en una batalla. Pero también es cierto que si ese soldado inicial se elimina, pues se acabó, no hay batalla. Y eso es lo que ahora es, digamos, la siguiente meta, ¿no? Ahora hemos encontrado fármacos, lo que queremos encontrar ahora es una visión privilegiada para que nos permita localizar esos soldados individuales que están perdidos y de manera macroscópica no podemos ver. Y ahora esto es lo que estamos haciendo ahora, que es buscar biomarcadores de esos estadios tan iniciales de la metástasis para poder, cuando los encontremos, saber que ese paciente está en el proceso de desarrollar metástasis aunque no lo podamos ver, y en ese momento dar esos fármacos que hemos identificado que son muy, muy eficientes para matar estas células iniciales.
20: Y por ahora, Manuel, lo habéis demostrado en ratones y en algunas muestras humanas, ¿no? Para aplicarlo, para llegar a ver esto aplicado en terapias contra el cáncer, ¿cuánto tiempo queda? ¿Cuáles son los siguientes procesos?
21: Eso es lo que me pregunto yo también. Es muy difícil. Es muy difícil saber la siguiente fase. Ahora mismo, además de lo que cuesta llevar las cosas del laboratorio a la clínica, en este caso también estamos en un contexto que es más complicado, porque estamos tratando de desarrollar terapias preventivas. Y para desarrollar terapias preventivas tenemos que saber a ciencia cierta que un paciente, cuando se diagnostica un tumor primario, tiene un riesgo X de tener metástasis en tantos años. Y tenemos que saber cuándo tengo que dar el fármaco y cuándo tengo que valorar el beneficio. Entonces, todo esto son interrogantes. Y por eso yo creo que el artículo también hemos tratado de ir un paso más para identificar una ventana de oportunidad muy concreta que es clínicamente relevante y donde creemos que sí, que pronto podremos hacer ensayos clínicos, que es lo que mencionabas antes de después de la cirugía eliminamos toda la metástasis, pero sabemos que casi la mitad de los pacientes al año van a recurrir. Yeah. Entonces eso quiere decir que en esa cirugía no se ha podido eliminar todo el tumor porque hay células que se han quedado quizás fuera de esos márgenes de resección. Y lo que hemos visto es que los mecanismos moleculares de la iniciación de la metástasis que describí antes también, por lo menos parcialmente, son activados en esta reconstrucción del tumor después de la cirugía. Y es ahí donde creemos que sí, que estos fármacos que hemos testado van a poder tener una vía más fácil, entre comillas, para ser testados en ensayos clínicos, porque sabemos a qué paciente hay que darlo, pacientes que tengan cirugía, y cuándo tenemos que dar y cuándo tenemos que mirar, porque al año la mitad ya están recayendo. Entonces, si tenemos beneficios ahí, lo vamos a encontrar.
16: Es que estamos ante un avance de la leche.
21: Bueno, yo creo que es un paso. Entiendo que a lo mejor suena...
16: Desde el punto de vista lego...
21: Es muy inspirador. Y nosotros estamos muy, muy emocionados, llevamos trabajando mucho tiempo en esto. Esto es un proyecto que se inició hace 6 años, nos ha costado muchísimo esfuerzo, pero somos totalmente conscientes de que esto es un paso. Y ahora, pero cuando encuentras el primer paso en la carrera investigadora, en esta estrategia de investigación, es una vía donde se gana muchísimo tiempo porque ya sabemos hacia dónde tenemos que ir. Tenemos claramente la vía muy, muy bien definida y vamos a ir a por ello. Claro.
16: Pues adelante, adelante sin parar. Manuel Valiente, jefe del grupo de metástasis cerebral del CNIO. Mil gracias y mucha suerte.
21: Nada. Gracias a vosotros.
16: Un abrazo. Javier Ruiz Martínez, ¿qué nos traes hoy al meollo?
18: Bueno, yo os quería hablar de cohetes espaciales. Ayer ya visteis que lanzó Elon Musk, lanzó a SpaceX su Starship. Es la nave espacial más grande que se ha construido nunca. La vimos salir ayer. Es la primera vez que la consiguen poner en órbita alrededor de la Tierra. Y este jueves, en un cohete Falcon también de SpaceX, va a lanzar Google 3 chips que se llaman Trillium, que son, bueno, os podéis imaginar, tienen una potencia de computación impresionante y son específicos, no son para ponerlos en este ordenador que tienes tú aquí ni para el que tengo yo en mi casa, son para ponerlos en centros de datos de inteligencia artificial, para entrenamiento y desarrollo de inteligencia artificial.
16: ¿Pero y por qué en el espacio?
18: Claro, los llevan al espacio porque lo que se está probando ahora, que es, digamos, el siguiente salto, habéis oído hablar todos de los centros de datos ultracontaminantes, el agua que gastan, la energía que gastan aquí en la Tierra, el impacto que generan donde se colocan. Lo que quieren hacer las grandes tecnológicas es colocar esos centros de datos en el espacio.
16: Le echamos la mierda al espacio.
18: Sí, lo que pasa es que, claro, en el espacio contaminarían mucho menos porque no necesitarían, por ejemplo, ¿con qué electricidad funciona la Estación Espacial Internacional? Con energía solar.
16: Claro.
18: Lo que hace la Estación Espacial Internacional es dar vueltas alrededor de la Tierra en una órbita que le permite estar siempre iluminada por el Sol, de forma que los paneles solares que tiene se colocan para que siempre le esté dando el Sol y siempre estén generando energía.
16: ¿Y podríamos alimentar centros de datos como para que suministraran inteligencia artificial para toda la humanidad con la energía solar que podrían captar estando en el espacio?
18: Ahí hay muchas preguntas que responder, pero la primera es... Las tecnológicas dicen que sí, y ya hay una empresa que es la primera que lo hizo el año pasado, que es Nvidia, que ya tiene una GPU, o sea, es decir, ya tiene una especie de mini centro de datos, una especie de prueba en el espacio. Ya está funcionando. Es Suncatcher, va a ser la siguiente, es la de Google, la que, digámoslo así, empieza este jueves, porque es cuando van a subir los satélites. Y Elon Musk también lo quiere hacer el año que viene con SpaceX, y Bezos es el que se ha quedado un poquitín más retrasado. La segunda parte de esta pregunta es, ¿lo podemos hacer? Sí. ¿Lo debemos hacer? Bueno, vamos a ver, porque claro, el espacio alrededor de la Tierra está sobresaturado. Hay 16.000 satélites y miles ya incalculables de detritos de basura espacial flotando alrededor de la Tierra en lo que se llama órbita geoestacionaria. Y os puede hablar de esto muy bien y de los problemas que causa una persona que creo que tenemos ya al teléfono.
16: Emilio José García, buenos días.
1: Hola, buenos días. ¿Qué tal?
16: Astrofísico del Instituto de Astrofísica de Andalucía. ¿Cuánta basura hay ahora mismo en el espacio? ¿Hay cálculos reales de cuánta basura hemos puesto nosotros en órbita en el espacio?
1: El número técnico es mucha. reales no, porque claro, es muy difícil de, sobre todo los pedacitos pequeños, ¿no? Esos son muy difíciles de monitorizar. Yeah. Mira, por encima de unos 10 centímetros, básicamente tendremos en torno a 60.000 trozos bien catalogados, bien monitorizados. Entre 1 y 10 centímetros se estima ya en 1,5 millones. Y por debajo, en torno a un milímetro, un centímetro, y estos son modelos, porque no podemos ni mucho menos tenerlos catalogados, son en torno a 230 millones de pedacitos por ahí dando vueltas alrededor de la Tierra.
19: Y esta basura, quizás es una pregunta un poco egoísta, ¿no? ¿Pero puede volver a la Tierra? ¿Nos puede volver a caer?
1: Bueno, la basura espacial pasa muchísimo tiempo orbitando en torno a la Tierra, porque en el espacio en realidad no hay nada así que te haga caer, ¿no? De hecho, ese es el gran problema, que es que permanece muchísimo tiempo. La que está en órbita baja poco a poco va friccionando, digamos, con la atmósfera y termina cayendo. Pero afortunadamente la atmósfera nos hace de escudo, es decir, normalmente se desintegra totalmente, sobre todo los pedacitos pequeños, ¿vale? Ya sería más problemático un pedazo grande que pudiera sobrevivir esa caída en la atmósfera. Pero de hecho el gran problema de la basura espacial es que se queda ahí permanentemente y que vamos añadiendo cada vez más y más y más, y hay que pensar que esos pedacitos de basura espacial son como proyectiles, van a una gran velocidad y un pequeño trocito puede golpear en un satélite operativo y puede generarle daño, incluso lo que se llama el síndrome de Kessler, lo vimos en la película de Gravity, de Cuarón.
18: Justo iba a decirlo ahora. Hay una película que lo explica perfectamente, que es Gravity.
1: Lo explica muy bien.
18: Y además hay que decir que aunque es una película, aunque es cine, Cuarón lo clavó, tuvo buenísimos asesores para la peli. Y ese peligro está ahí. El peligro de que estos pequeños fragmentos impacten, por ejemplo, contra la Estación Espacial Internacional o contra satélites geoestacionarios que ya están en la Tierra es real y ocurre frecuentemente, ¿verdad?
1: Sí, de hecho ocurre. La Estación Espacial Internacional ha tenido ya más que algún percance, el telescopio espacial Hubble también, incluso ha habido colisión en el año 2009 de dos satélites de comunicación, uno americano y uno ruso, y claro, cada una de estas colisiones, que es lo que hace introducir mucha más basura espacial de manera exponencial, ¿no? Entonces es un problema serio, claro, es un problema que tenemos que mitigar de alguna manera, ¿no?
20: Bueno, y también la sensación de saber que estamos rodeados de basura. O sea, me refiero, a mí no me gusta saber que las calles están llenas de basura y me preocupo por tirarla bien en su sitio y demás. El hecho de pensar que está el espacio lleno de basura, a mí no me tranquiliza.
16: No te hace sentir cómoda.
20: La verdad.
1: Yo creo que es un poco innato en el ser humano a veces el terminar expandiéndose y llenando de basura todo. El problema es que el espacio no es de nadie. El problema es que no hay un control realmente a nivel global que gestione un poco lo que ponemos en el espacio. Nadie está hablando y que nadie piense de que estamos en contra del progreso, ¿no? Es decir, de evitar el poner satélites en el espacio. Pero sí que cada vez clama más la necesidad de gestionar esto a un nivel internacional, a un nivel global, ¿no? Que podamos controlar de alguna manera el número de satélites que ponemos arriba, por lo que luego provocan, ¿no? Por ejemplo, la Agencia Espacial Europea sí tiene una iniciativa que se llama la Iniciativa Cero de Debris, que lo que pretende es que, digamos, los satélites que están ahí fuera tengan un ciclo de vida controlado y que una vez acabado el ciclo de vida intentar retirarlos, llevarlos a algunas órbitas que no afecten o hacer una reentrada controlada. Es decir, que de alguna manera podamos tener un espacio sostenible, que es lo único que se pretende, ¿no?
0: Eso quería saber yo, si hay algún tope para seguir enviando todos estos elementos y toda esta basura al espacio y si se plantea alguna regulación en torno a ello.
1: No, hay muchas iniciativas, pero ahora mismo, pues fíjate, desde iniciativas privadas como la de Elon Musk, con su proyecto de Starlink, o el programa espacial chino que pretende también poblar las órbitas bajas, que son las más demandadas por el tema de comunicación de satélites. El problema es que la legislación casi la pone cada propio país, ¿no? No hay una supra institución que pueda decir, no, estas órbitas solo pueden estar ocupadas por estos satélites, ¿no? Y ese es el gran problema.
18: Emilio, si ahora mismo una persona cualquiera, por ejemplo yo, se pone en la terraza de su casa a intentar ver las estrellas con un telescopio, digamos, de aficionado o en un centro de investigación, es decir, ponnos esos dos ejemplos, os ponéis a mirar ahora mismo al espacio, la posibilidad de que se te cruce por en medio basura espacial o que pase por en medio una nave de Elon Musk o un satélite Meteosat, ¿de cuánto es? Es altísima, ¿no?
1: Altísima, altísima. De hecho, claro, el gran problema lo tenemos en astrofísica profesional, es uno de los grandes problemas que tenemos, porque nosotros necesitamos tomar imágenes de mucho tiempo de exposición. Estamos tomando imágenes de objetos que son muy lejanos, que nos llega muy poquita luz de ellos, y entonces estamos hablando de imágenes que pueden tener horas. Claro, cuando se te cruza un satélite, pues te deja una traza. Afortunadamente la astrofísica tiene mecanismos, algoritmos para eliminar esa traza, pero claro, sí, como son las perspectivas, en la próxima década en vez de 10.000 satélites vamos a tener 100.000 y podemos llegar a 1.000.000 en 20 años, es que al final el cielo va a ser una autopista llena de trazas luminosas que probablemente incluso puedan impedir realmente hacer astrofísica profesional. Y esto es solamente la parte de óptico, digamos, pero esos satélites también generan calor, por lo tal generan radiación infrarroja y nosotros también estudiamos el universo en infrarrojo que nos da muchísima información y podemos tener de repente una fuente de calor enorme en el cielo y también radiofrecuencias, porque esos satélites se comunican con la Tierra en bandas de radiofrecuencias que están estandarizadas, pero claro, cuanto más satélites pones, más espectro de radiofrecuencias coges. Y hay una parte de la astronomía que se llama la radioastronomía, que estudiamos las ondas de radio que nos viene del espacio y que también puede estar completamente ocupada. De hecho, el gran problema que tenemos ahora en astronomía es la propia contaminación lumínica que generamos de las ciudades, desaforada, y todo este plantel de satélites que se nos espera en el futuro, ¿no?
19: Y volviendo un poco al centro de datos, ¿no? Claro, es el debate entre contaminar la Tierra o contaminar el espacio. ¿En qué punto estáis?
16: Si tenemos es que elegir.
19: ¿En qué punto estáis en la comunidad científica?
1: Bueno, pues yo creo que estamos en el mismo punto que estaría cualquier persona sensata, es decir, nadie va en contra. Es el típico debate de siempre, es decir, progreso versus sostenibilidad. Probablemente podemos pensar a lo mejor en utilizar centros de datos que estén en el espacio, pero de una manera controlada, de una manera gestionada y de una manera en la que todos podamos disfrutar de ese paisaje único que tenemos, que es el cielo. Un paisaje que siempre nos ha pertenecido, que ya no podemos disfrutar, ya es que los niños no ven ni la Vía Láctea, y que pueda acabar con una ciencia tan importante para el ser humano como es la astrofísica, ¿no? Entonces, al final, como siempre, es gestionar bien los recursos que tenemos y el espacio que tenemos.
16: Emilio José García, astrofísico del Instituto de Astrofísica de Andalucía. Muchísimas gracias. Como siempre, un abrazo.
1: A vosotros, un abrazo grande.
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19: ¿Qué tal? ¿Cómo andamos? Muy buenos días. El viento sopla a ratos con bastante fuerza este martes 29 de septiembre. Hoy sí que se nota que estamos en otoño, que andan

0: 915920088 o WhatsApp 670-066761 para plantearle cualquier cuestión a la regidora. Además, hablaremos con Carlos Juiz, el responsable de Cáritas Interparroquial, para que nos cuente él también cómo atraviesan esta crisis de la vivienda las personas más vulnerables en nuestra ciudad. Con estos y otros temas, volvemos a las 12:25.
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15: 10:32 de la mañana, 9:32 en Canarias. Les hemos contado esta mañana en Hoy por Hoy que estábamos muy pendientes de un desahucio de una madre con su hija, una familia monomarental, una madre con una cría de 12 años que se ha ido al cole esta mañana la chavala sin saber que a su madre la iban a desahuciar, una madre que ha acumulado una deuda de 7.500 euros pero dice que es que no puede pagarla y que tiene una niña y que no sabía qué iba a hacer. Stop Desahucios ha estado intentando paralizar este desahucio en Zaragoza y la noticia a esta hora es que lo han conseguido. No se ha llevado a cabo el desahucio, o no, al menos por ahora. Fabián Marca.
16: Hola, buenos días, Aymar. Sí, mucha alegría en este barrio zaragozano tras el anuncio por parte de la policía de la paralización del desahucio de, como decías, de Esmeralda y su hija de 11 años. Hace unos minutos Esmeralda bajaba de su casa muy nerviosa y emocionada y ha querido agradecer a todas las personas que han estado aquí esta mañana ayudándola y ha vuelto a pedir ayuda a las administraciones porque asegura vive en una situación de mucha vulnerabilidad. Esto ha dicho que le da un balón de oxígeno para poder seguir recuperando su vida y su hija de 11 años, como decías, podrá volver del colegio y volver a su casa.
15: Fabián, gracias.
16: Gracias a ti.
15: En el meollo esta mañana, como siempre, con Sara Canals, pero también con Miriam Bauterín, con Javier Ruiz Martínez y con Estefanía Salvatierra. Salvatierra, ¿qué nos traes hoy al meollo?
17: Mira, vamos a hablar de salud y bienestar en el trabajo.
10: Y lo vamos a hacer a partir de dos datos. El primero, el 67% de los españoles dice que su empleo ha afectado de manera negativa a su salud en los últimos 4 meses. Y 8 de cada 10 reconoce...

0: síntomas claros de estrés laboral. Esto más o menos lo hemos podido vivir todos en algún momento, ¿verdad? Y es algo que todos los informes dicen que se intensifica sobre todo entre los más jóvenes. Entonces, vamos a preguntarle a una psicóloga especializada en trabajo por qué pasa esto.
1: Isabel Aranda, buenos días.
2: Buenos días.
1: Psicóloga del trabajo. Y ahora mismo, ante dos trabajos muy parecidos, ¿la gente cuál va a elegir? ¿El que paga más o el que permite más flexibilidad y mejor ambiente?
2: Una pregunta complicada porque, claro, va a depender de tus circunstancias. Pero ciertamente lo que se está valorando muchísimo son las circunstancias en las cuales o las condiciones en las cuales trabajas. Esto cada vez se valora más. Y no solo por las jóvenes generaciones.
0: Isabel, se valora más, por ejemplo, la flexibilidad, el teletrabajo, pero también todo lo relacionado con la salud, como por ejemplo la atención psicológica e incluso los seguros médicos.
2: Exacto. Estos son los cuatro puntos claves, las líneas rojas que actualmente la gente está poniendo en la mesa de un proceso de selección, ¿no? Es decir, ¿qué flexibilidad voy a tener? ¿Qué horario voy a tener? ¿Tengo seguro médico? ¿Tengo atención psicológica? Esto es lo que la gente está demandando, más allá, efectivamente, de, por supuesto, un sueldo adecuado a su aportación.
3: ¿Las empresas están a la altura de este estrés laboral? ¿Y cuáles son o qué sectores están poniendo más las pilas?
2: Bueno, lo primero que tendríamos que decir es que estos datos que se hablan son autorreportes, es decir, la gente dice tener más estrés. Es verdad que a ver, que es una medida importante y los psicólogos valoramos mucho el autorreporte, pero no es una medida clínica. Esto es importante diferenciarlo. No hay una valoración clínica que nos diga la gente tiene más estrés. Es un autorreporte. Entonces, el estrés es normal tenerlo porque tú cuando trabajas, cuando haces alguna actividad, incluso el deporte, te exige una activación. Lo que nos estamos encontrando es que la gente tiene dificultades para desconectar del estrés. Se queda enganchado al estrés. Esto sí que es el problema. Entonces, ahí es donde hay que actuar, no solo a nivel personal, aprendiendo a desconectar del trabajo, sino que las empresas tienen que también ofrecer medidas para que esto pueda ocurrir.
1: Señora Aranda, déjeme un segundo porque tenemos noticia de última hora. Acaba de comenzar la reunión del Consejo de Ministros después de una hora y pico de negociación, de retraso entre el Partido Socialista y Sumar, la negociación del decreto. Comienza el Consejo de Ministros clave del que tiene que nacer ese decreto, Guillermo Lerma.
4: Sí, empieza esa reunión, Aymar, con más de una hora de retraso. No sabemos si se inicia con acuerdo o sin él, claro, porque por ahora ninguna de las dos partes confirma este extremo. Estábamos pendientes de que diese comienzo la reunión. Se había retrasado, lo venimos contando durante toda la mañana, porque los dos partidos que forman parte de la coalición seguían negociando. Se habían dado algo más de tiempo para buscar ese acuerdo. Sumar venía trasladando que si no se lograba ese acuerdo, ellos no iban a entrar a la reunión del Consejo de Ministros, así que estamos esperando para comprobar si el inicio de la reunión del Consejo de Ministros se produce porque hay acuerdo o no, pero la información a esta hora es esa: el Consejo de Ministros empieza con una hora de retraso por ese choque en el seno del gobierno
1: deduzco,
4: de coalición para el decreto de vivienda.
1: Guillermo, que con los ministros de Sumar, o sea, empieza con los ministros de Sumar dentro.
4: Eso es, eso es lo que nos dicen fuentes de la Moncloa, que la reunión empieza con normalidad. Esperamos confirmar, Aymar, en los próximos minutos cuál es el grado de consenso en torno a ese texto que se va a aprobar en principio a lo largo de la mañana.
1: Nos vas contando hasta ahora. Lerma, gracias.
4: Hasta ahora.
1: Estábamos en conversación con Isabel Aranda, que es psicóloga del trabajo aquí en El Meollo de Hoy por Hoy. Estábamos abordando con ella cómo cada vez los trabajadores dan más relevancia, además del sueldo, que esta sigue siendo una parte fundamental porque obviamente hay que vivir, hay que comer, hay que todo, además del sueldo, a las cuestiones que tienen que ver con el bienestar emocional en el trabajo, con la atención psicológica que suministra el trabajo. Yo quiero preguntarle, señora Aranda, si hay brecha generacional en esto que estamos hablando, si los jóvenes se autoperciben más estresados que lo que se autopercibían sus mayores.
2: Sí, hay diferentes informes que hablan de esto, ¿no? De que los jóvenes refieren más estrés. A ver, hay diversas razones para ello, ¿no? Lo primero es que cuanto más jóvenes, lógicamente, se enfrentan a la situación laboral. Esto supone un esfuerzo de adaptación. Ellos pueden estar acostumbrados más o menos a estudiar, pero no a la coordinación, a las responsabilidades, a los compromisos que requiere el trabajo. Luego ya tenemos un factor aquí estresante especial, ¿no? Por otro lado, es verdad que sobre todo la generación Z, aunque en parte también los millennials, los Z son los más jóvenes, claro, tienen una mayor disposición a reconocer y expresar cómo se encuentran. Tienen una mayor alfabetización en salud mental, en parte porque bueno, la sociedad está evolucionando y de estos temas se habla actualmente continuamente, ¿no? Este es un ejemplo. Pero también porque el COVID nos marcó muchísimo, ¿eh? Y entonces a partir de ese momento todo el mundo, digamos que ha habido licencia para poder decir que te encuentras mal, ¿no? Por otro lado, también, a ver, es un momento en que todavía tienen mucha incertidumbre, no tienen consolidado nada profesionalmente, ni un proyecto de vida. A ver, y no podemos olvidar una cosa, que es la exposición a la conexión digital constante. El hecho de estarte comparando continuamente con otros, la influencia de los influencers, que realmente es hay que tenerlo muy en cuenta. Estas son condiciones que tienen esta generación Z que no tenían en el mismo grado otras generaciones. Así que sí, estos factores les afecta especialmente, claro.
3: Isabel, está mencionando muchos elementos, el COVID, la salud mental, que ya no es un tabú, las redes sociales. ¿Qué le diría ahora mismo a un joven que acaba de empezar a trabajar, es su primer trabajo y, bueno, que lo lleva mal, viene a casa agobiado, estresado y, bueno, ¿qué le diría? ¿Qué claves le podrían ayudar?
2: Pues si me vas a permitir que haga una salvedad. Con mucho gusto, damos una clave para la persona, para esa persona trabajadora que diga cómo me tomo el trabajo. Pero tenemos que tener en cuenta que el entorno laboral corresponde a la organización y la organización tiene que poner los medios, las condiciones, la situación óptima para las personas y más ahora que se consideran riesgos psicosociales y esto hay que poner las medidas. Entonces, teniendo en cuenta que la organización tiene que poner las medidas para que tú estés bien, un joven trabajador lo que podría hacer es tomar distancia del trabajo. Es decir, darse cuenta de que el trabajo es una actividad, pero que está ahí, pero que no es él. Porque muchas veces confundimos lo que soy con lo que hago. Y aquí hay un gran problema. Si lo hago bien, soy bueno. Si no lo hago bien, no soy bueno. Y aquí es donde empiezan los problemas ya, que nos complica muchísimo la vida. Entonces, un poquito de distancia.
5: Muchos de estos consejos no son aplicables a periodistas, me da la sensación, ¿eh? Porque, bueno, hay profesiones, yo pienso que hay profesiones que lo que eres es lo que haces. Yo creo que en gran parte los periodistas un poco estamos ahí metidos.
1: Yo no puedo estar más en desacuerdo con esto.
2: Por eso tenéis que ir tanto a atención psicológica.
1: Creo que los periodistas nos consideramos especialísimos. Sí, nos queremos bien. Muchísimo. Creemos que somos la última Coca-Cola del desierto y que la vida no va a funcionar sin nosotros.
5: Eso también. Yo iba a preguntarle, por ejemplo, en el caso de estas empresas que dan asistencia psicológica a sus trabajadores, si por ejemplo el trabajador está sufriendo un caso de acoso laboral dentro de la empresa, ¿hasta qué punto es lícito que la empresa sea la que paga el psicólogo que va a hablar con el empleado sobre el caso de acoso laboral que está produciendo la propia empresa? ¿Hasta qué punto un psicólogo se presta a esto?
2: Bueno, a ver, aquí se dan dos cosas. Lo primero, si hay una situación de acoso, es una cuestión que la empresa debe conocer, o sea, hay que poner en conocimiento de la empresa y debe actuar, tiene que poner los medios para eliminar esa situación. Porque mucho hablamos de los colegios, del bullying, pero es que en las empresas se da este bullying también, ¿no? Entonces, lo que suele hacer, igual que en los colegios, es apartar a la víctima. Y no, esto hay que modificarlo, ¿no? Entonces, por un lado la empresa tiene que actuar sobre el hecho mismo del acoso, pero por otro lado está obligada por la prevención de riesgos psicosociales a dar esa atención que necesite la persona. Entonces, ¿un psicólogo puede atender esto? Es que está dando atención psicológica. Que la persona venga de modo privado y a consulta y el psicólogo no puede denunciar esto. Es la persona la que tiene que denunciarlo.
1: Isabel Aranda, psicóloga del trabajo. Muchísimas gracias. Buenos días.
2: Muchas gracias a vosotros.
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1: Sara Canals, ¿qué tema nos pones hoy en el meollo?
3: Bueno, es un tema que levanta pasiones, que está encendiendo a mucha gente del equipo ya desde ayer cuando preparábamos esta sección, que es el agua en los restaurantes.
1: Bueno. El agua del grifo en los restaurantes.
3: Eso, el agua del grifo, ¿no? ¿Os habrá pasado alguna vez también a los oyentes? Llegáis a un bar, sois un grupo de amigos, uno pide una copa, otro pide unas bravas y, bueno, pues hay la típica persona que solo quiere un vaso de agua del grifo y cuando el camarero llega con las cosas, pues no hay agua del grifo, se la ha olvidado. Entonces, ¿qué está pasando con el agua en los restaurantes? Muchos países de Europa tienen la costumbre de servir la jarra, ¿no? Con ese agua. Y yo reconozco que en mis corresponsalías Washington y París esto pasaba siempre, pero la ley...
1: Te sacaban la jarra de agua.
3: Sí,
1: gratis.
3: Siempre, gratis. Uh-huh. Aquí no es
1: así. Ya has llegado a España y te has encontrado con...
3: un problemón. Pero claro, la ley de residuos de 2022, regula en su artículo que los establecimientos tienen, estoy leyendo literal, tienen que ofrecer siempre a los clientes la posibilidad de consumo de agua no envasada, de manera gratuita y complementaria. ¿Qué pasa? Que no todos los locales pues, lo cumplen. Dicen que la subida del coste de las materias primas les hace imposible ofrecer el agua gratis. Y luego también hay un tema que es que muy pocas veces se ofrece, ¿no? Se tiene que, lo tienes que pedir. El bar, el local, espera que el cliente reclame esa agua de grifo. Entonces, bueno, hemos venido a abordar ese tema.
1: Melón. Rubén Sánchez, buenos días.
16: ¿Qué tal? Muy buenas.
1: Secretario general y portavoz de Facua. Rubén, nos lleva muchas quejas de clientes que dicen es que no me ponen el agua gratis a la que tengo derecho.
16: Pues sí, nos llega alguna que otra y en algunos casos hemos denunciado y bueno, son cosas ante las que se puede actuar desde las administraciones. A ver, este tema reconozco que es divertido por la picaresca, digamos, que pueda haber en las mil formas que tiene algún responsable de un establecimiento de hostelería de saltarse esa obligación de servir agua gratis. Es divertido, hay picaresca, aunque yo no tengo claro si llamarlo picaresca porque es una forma de, no sé, dulcificar un fraude, ¿no? Dulcificar una ilegalidad. Pero fíjate, el punto de partida. Imaginémonos a un señor de 80 años muerto de calor en una Sevilla veraniega que necesita hidratarse, que entra en un bar y que dice, oiga, ¿me podría dar un vasito de agua? Pues se pueden negar, porque lo ha comentado la compañera, la ley habla de al cliente. Si ese señor no es cliente en ese momento, podrían ser tan salvajes de decirle, no, muérase usted deshidratado que no le vamos a dar agua si no compra algo. Eso como punto número uno de la norma, es decir... Lo digo por tanto hostelero que dice, hombre, me van a convertir ahora en una fuente pública. No, mire usted, no tiene que suministrar agua a nadie que no sea cliente si es usted pues tan lamentable en su forma de actuar. pero luego vamos al cliente, al que sí es cliente de verdad, al que está sentado almorzando en el bar y dice, oye, ponme agua. Mira, primera forma de eludirlo es lo que habéis comentado. Ay, el camarero se olvida, le pone la bebida a todo el mundo, pero al que ha pedido el vasito de agua se ha olvidado. Eso ocurre muchas veces. Pero la segunda es ponerte el agua caliente.
1: ¿En serio?
16: Es ponerte el agua a temperatura ambiente o templadita. El no esperar los típicos segundos a que el chorro salga bien fresquito, eso lo hacen muchos establecimientos. Ya sería el punto número uno, te digo, de esa, podríamos llamarla picaresca, para que el cliente diga, ¡buah! Voy a pedir agua mineral que seguro que está fresquita.
1: A ver, tenemos aquí a Miriam Bauterín, que es periodista de Hoy por Hoy y que ha sido camarera durante muchos años. Y me dice, es que yo esto lo he vivido desde el otro lado, desde el lado de los camareros.
17: Claro. A ver, yo, por ejemplo, tengo que contar, encima soy sevillana, he sido camarera en Sevilla, jamás me he negado a darle un vaso de agua a alguien que viniera de la calle. De hecho, yo como camarera, el dilema que vives es que el que te pide de, que subas el valor del ticket es tu jefe. Entonces, particularmente yo, a quien le he puesto agua mineral, es al cliente que se sienta, porque tú tienes que aumentar un ticket. Y tienes una presión de un empresario que está detrás, que al final, me refiero, que ahí hay un dilema que se abre. Evidentemente, a la persona que te viene muerta de sed a pedirte un vaso de agua, le das dos si hace falta, vamos, la típica imagen de los niños pequeños en verano que vienen jugando, dame un vasito de agua, tal. Pero claro, como camarero, tú aumentas a lo mejor de 10 euros un ticket de una mesa que se ha sentado a comer.
0: Como trabajador te estás viendo obligado a hacer algo que...
17: Que tú en el fondo tampoco estás de acuerdo, claro.
1: Claro, aquí hay un dilema, Rubén. Partiendo de que la ley es la que es y punto, o sea, y si la ley es la que es, hay que cumplirla y no hay más que hablar. También es verdad,
16: y ojo, Aymar, que no estamos hablando de lo que hacen la mayoría de los camareros ni la mayoría de los hosteleros. Aquí estamos planteando la anécdota, lo que hace un porcentaje de hosteleros que son unos impresentables y que dan órdenes al camarero de no deje el agua gratis, no búscate la vida de que al final todo el mundo pague por la bebida, sírvele el agua templada. Si incluso no, el grifo no nos la suelta fresquita, le podías poner hielo, que es lo que hacen muchos establecimientos. Yo, los sitios donde suelo pedir agua, pues en verano me ponen una jarra de agua con mucho hielo. Por eso hablo de que esto no es la generalidad de la hostelería en España la que estamos retratando en negativo, ni mucho menos. Estamos hablando de casos que existen. Y yo he presenciado cómo a una persona, y a dos, y a tres, y a diez, le negaban agua del grifo porque no era cliente de un establecimiento.
1: Hay hosteleros que dicen, claro, es que lo que tú bebes también forma parte de mi modelo de negocio. Si bebes agua gratis, no estás bebiendo el agua que yo vendo, que es el agua que viene embotellada, y ahí hay una pérdida porque tú la bebas gratis. Pero vamos, si se mantiene que es ley, punto. O sea,
16: pero fíjate, Aymar, otro truco, volviendo a cómo hago que al final el cliente pague por agua. La vía del agua que esté templadita para que no te guste, o no ponerla con hielo si puedes, es una, la del olvido es otra, pero luego está un truco muy reciente que es cada vez más habitual de, sí, le vamos a servir agua del grifo, pero nosotros servimos agua del grifo tratada en una botella con el logotipo del establecimiento.
3: Wow, el filtro,
16: ¿no? Eso, sí, el filtro, efectivamente, como el que yo tengo en casa, básicamente, o sea, que no tiene más historia, no tiene propiedades mágicas el agua tratada. La cuestión es, si yo puedo recibir agua del grifo tratada en una botellita muy bonita que usted me ponga y a lo mejor pues me prestaría a pagar el precio extra porque en mi ciudad el agua sabe muy mal, no precisamente en Sevilla ni en Madrid, donde tenemos aguas excelentes, pero imaginemos que sí. Pero la cuestión es, bien, pero es que yo quiero el otro agua. Yo quiero el agua del grifo sin que usted la trate. O trátela como le dé la gana. Maltrátela si quiere, pero póngamela en un vaso o en una jarra.
1: Rubén, si yo estoy en un restaurante y no me quieres poner agua gratis, ¿qué puedo hacer en ese momento?
16: Pues punto número uno, no vuelvas más a ese restaurante porque son unos impresentables, y restaurantes tenemos de sobra en España, en todas las ciudades, y restaurantes buenos, pues muchísimos. Por tanto, son, como yo digo siempre, bares para no volver, donde no te incluyen, por ejemplo, en la lista de precios el precio del pan y luego te cuelan una cantidad brutal, donde te cobran por el cubierto, porque fíjate, hablamos de no quererte dar agua gratis, o antiguamente que hasta la cobraban, agua del grifo a algunos sitios, pero es quien te cobra por el cubierto, o sea, como si darte un cuchillo y un tenedor se pudiera pagar aparte. Eso es ilegal. Entonces, esos abusos
1: son ilegal.
16: Para no ir más a ese establecimiento. Claro que es ilegal. O sea, te pueden cobrar el pan, te pueden cobrar el aperitivo, siempre que venga en carta. Vale. Fíjate, nosotros hemos ganado dos sentencias judiciales a restaurantes que cobraban por el pan sin incluirlo en carta. Les dijimos, oiga, esto no se puede, no puede cobrarlo, y si lo quiere cobrar es tan simple como incluirlo a pie de carta, que esto se resuelve fácil con una impresora. No quisieron corregirlo. Los llevamos a juicio y les ganamos. Porque, bueno, otra cosa no, pero abogados en Facua tenemos para hacer estas cosas y para hacer que el sector mejore. Porque hay muchos restaurantes en distintos puntos de España que cuando han recibido reclamaciones de socios nuestros diciendo, oiga, me cobra por el pan, muy bien, pero, hombre, ponga el precio en carta, que me ha colado 3 € por una pieza de pan. Yeah. Al final han cambiado, las cartas han rectificado.
3: ¿Y hay inspecciones de agua? ¿Inspectores que van ahí a controlar?
16: Sí. Sí, las hacen todas las semanas con 2 jueves.
3: Anda.
1: O sea que nunca. No me esperaba estar Vale.
16: A mí no me suena.
1: Rubén Sánchez, secretario general y portavoz de Facua. Un abrazo enorme, Rubén.
16: Un abrazo fuerte.
1: Adiós.

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7: Tenías a la prima Monse en el tibio acuario de tus socios domingueros, estrecho recipiente de agua sucia y estancada al que de vez en cuando te asomabas para mirarla con curiosidad, con cierto estupor y hasta a veces con lástima, pero sin tratar de comprenderla jamás, sin asociarla al destino de los mortales. Realmente, como si tu prima fuese un ejemplar raro cuya vida y costumbres ofreciera cierto interés biológico, pero no humano. Y es ahora cuando sientes el paso de aquel tiempo corriendo en la sangre, golpeando el pulso y las venas con urgencia, y tratas de recordar aquella muchacha ambigua e inquietante de finales del verano, cuando ya su confianza en ti la empujaba a buscarte para hablar de sus conflictos con la familia y con la parroquia y consigo misma.
8: La oscura historia de la prima Monse. Juan Marsé, 1970.
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0: Son las 11 de la mañana, las 10 en Canarias. El gobierno confirma que la tarifa regulada del gas subirá un 15% a partir de octubre. Javier Líbano.
1: Esto pese a que el Ejecutivo va a modificar en el Consejo de Ministros de hoy la fórmula de cálculo para amortiguar el golpe a los consumidores. Esta tarifa regulada afecta a casi 3 millones de hogares en España. Xira Valdés.
2: A partir del jueves, los hogares que tengan contratada la TUR pagarán un 15% más en su factura de gas, una subida sustancial, pero que sin embargo sería muy superior si el Consejo de Ministros no fuera a aprobar la limitación que ha anunciado la vicepresidenta Sara Hagesen.
3: Lo que vamos a hacer es limitar el crecimiento de esa tarifa de último recurso. Si no pusiéramos estos límites, la tarifa en los consumidores, en los hogares, subiría por encima del 45% a partir del mes que viene y, por lo tanto, lo que vamos a hacer es limitar ese crecimiento, lo que supondrá que se quede en un 15%.
2: El gobierno topará también la bombona de butano, que no podrá costar más de 19,95 €.
1: Esa reunión del Consejo de Ministros ha empezado hace unos minutos con una hora de retraso. Todavía no sabemos si con acuerdo o no sobre el decreto de vivienda. Sabemos que dentro están reunidos, sí, los ministros del PSOE y también los de Sumar. Mientras a Podemos, de momento, lo negociado que puede ir en ese decreto no le vale. Lo acaba de decir Ione Belarra, que tampoco da más detalles sobre si votarán a favor o en contra en el Congreso si no hay cambios.
4: Yo creo que es, honestamente, estar completamente fuera de la realidad. Una auténtica tomadura de pelo a la gente que se está organizando y movilizándose ahí fuera. Y honestamente, este Real Decreto, tal y como está, no hay por dónde cogerlo. No hay por dónde cogerlo.
1: También acaba de hablar el líder del Partido Popular, Alberto Núñez Feijóo, que ha criticado que el gobierno dice ni siquiera les ha llamado para hablar sobre este asunto.
5: ¿En qué consiste ese decreto? Desde luego, con el primer partido de nuestro país no han hablado ni un minuto. No le han dedicado ni un minuto a este asunto. Me dice usted si va a tener apoyos o no va a tener apoyos. Lo que le puedo asegurar es que no va a tener resultado.
1: Además, la mesa del Congreso ha avalado iniciar el proceso de sanción contra la diputada del PP, Ana Vázquez, después del incidente con el gas pimienta en la Cámara Baja. Adriana Jordán, buenos días.
6: Buenos días. Fuentes cercanas a la presidencia trasladan su voluntad de dejar claro que fue un acto grave y que, como relata el informe de los letrados, hubo personas afectadas y un coste económico. Ahora la diputada del PP tiene 10 días para formalizar sus alegaciones. Entonces la mesa, otra vez con el apoyo de los letrados, formalizará una propuesta de sanción firme. El artículo 101, el aplicado en este caso, contempla la suspensión de empleo y sueldo de unos días. Este proceso terminará en un debate y votación secretas en el Pleno.
1: Y como último apunte, ha muerto a los 81 años Julián García Vargas, el que fue ministro de Defensa con Felipe González. También lo fue de Sanidad y Consumo. Entre los años 82 y 85 fue también presidente del Instituto de Crédito Oficial, el ICO. Y nos quedan los deportes, José Antonio Duro.
7: Con la selección protagonista este martes, España juega su segundo partido en este parón, la Liga de las Naciones, que lleva el conjunto de Luis de la Fuente a Sevilla para enfrentarse en el Pizjuán al combinado croata. Hay noticia con respecto al listado de la convocatoria, ya que se caen de la lista Lenormand, Jeremy Pino y Roberto Fernández, los tres futbolistas que se quedan fuera del partido esta noche, que contamos desde las 8:30 con Garrido en Carrusel Deportivo. Además, vamos a conocer en unos minutos la lista de Sonia Bermúdez en la absoluta femenina. Es para dos partidos amistosos ante Estados Unidos y además la jornada de Euroliga, que es la segunda, con un Valencia Basket Basconia y partidos esta tarde del Real Madrid en Turquía y del Barça en Dubái.
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9: Pendientes del Consejo de Ministros de esta mañana y del decreto de vivienda que el Gobierno quiere sacar adelante en medio de la ola de protestas también en toda Galicia por el acceso a una vivienda digna. En declaraciones a la SER, la portavoz nacional del bloque Ana Pontón, que participó en la movilización de Santiago de Compostela, exigía sensibilidad y responsabilidad al Gobierno central.
10: Creo que o Gobierno ten que ser consciente de que hai moita xente mirando para ese decreto, que de ese decreto tamén depende a vida de moitas persoas e, como decía, en que teñen que pensar nos intereses desa maioría social que ten dereito a ter unha vivenda en ondos dunha minoría que quere facer negocio con un dereito fundamental.
9: Más cosas sobre el plan de control de bajas de la Xunta. Desde UGT, el único sindicato firmante de ese acuerdo, consideran que va a ser positivo en los términos en los que está planteado. Rafael Vázquez es el responsable de administración de este sindicato, estuvo en la Ventana de Galicia, donde decía que el acuerdo recoge refuerzos en sanidad y confía en la corresponsabilidad de las empresas y también de los trabajadores.
11: E intentamos impoñer unha idea de que os trabajadores non somos culpables. No se puede ir a los extremos, ni en todos los trabajadores cogen baixas para ir de vacaciones, ni en todos los empresarios son explotadores. Hay que buscar un punto medio, dialogar, creo que se llegó a una cosa bastante aceitada. Se generan figuras novas, que é importante, pues, para a incorporación das baixas, independiente, que dependa do ISGA, pues son cosas, hay pasos muy importantes dentro de este plan.
9: Y ya lo han escuchado, la mesa del Congreso ha decidido abrir un expediente sancionador a la diputada del PP, a la diputada del PP gallego Ana Vázquez, por llevar spray tóxico con gas pimienta, un expediente que podría derivar en su suspensión como diputada. Noticias de una mañana en la que tenemos cielos cubiertos con fuertes rachas de viento que han superado los 120 km por hora en Agándara, en Vimianzo, con alerta amarilla en buena parte del territorio precisamente por estas rachas de viento. Llueve en la franja atlántica de forma intermitente, lo hará con más intensidad con el paso de las horas.
0: Son las 11 y 5, las 10 y 5 en Canarias y tenemos noticia de última hora. Hay acuerdo entre los partidos miembros del gobierno para sacar adelante el decreto de vivienda. Hay acuerdo entre PSOE y Sumar. Guillermo Lerma, última hora, buenos días.
12: Hay acuerdo, Aymar, eso es lo que confirman fuentes del gobierno, acuerdo entre PSOE y Sumar, entre las dos partes de la coalición para aprobar las medidas de vivienda en el Consejo de Ministros que sigue reunido a esta hora. Lo que dicen esas fuentes es que el acuerdo sirve para dar respuesta a las demandas de la ciudadanía y avanzar en derechos. No tenemos todavía, Aymar, el contenido concreto, lo que significan exactamente esas palabras, el alcance del pacto que han sellado PSOE y Sumar esta misma mañana tras una negociación que ha forzado el retraso del inicio de la reunión del Consejo de Ministros. La noticia hasta ahora es esa: hay acuerdo entre PSOE y Sumar para aprobar las medidas de vivienda. Veremos en los próximos minutos cuál es el alcance de las mismas y, sobre todo, Aymar, si sirven o no para lograr el apoyo del resto de grupos parlamentarios de partidos que tienen que dar su aval cuando el decreto llegue a la Cámara Baja.
0: En cuanto tengamos la letra pequeña de este acuerdo entre PSOE y Sumar, importantísimo políticamente este acuerdo entre PSOE y Sumar, se lo vamos a contar aquí en Hoy por Hoy.
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0: Javier Ajenjo, Ana Usle, buenos días.
1: ¿Qué tal?
2: Buenos días, qué ritmazo se me mueve la silla.
0: Dos con el mío, tres corazones hambrientos de música. ¿Cómo estás, Ajenjo?
2: Muy bien, maravillosamente bien. Ahí con acuerdo, no sabemos cuál, pero con acuerdo, así que bien.
0: No sabemos qué hemos acordado, pero
2: está
0: hemos
2: bien,
0: acordado.
2: Está bien. Está bien.
1: Estamos enérgicos, contentos.
0: Ana Usle, imagino por qué hemos elegido este tema para comenzar nuestro festival.
1: Bueno, primero porque Bruce Springsteen acaba de publicar este directo, la segunda parte de su proyecto, Philadelphia Freedom Cat, con esta canción que desde hace 46 años siempre pasa lo mismo, siempre la empieza a cantar el público, ¿no? Y segundo, porque nos lleva a abrir el festival pensando en la frecuencia cardíaca exacta para no dejar de sentir ni pasarnos de la raya y tener un corazón hambriento que pueda llevarnos a destruir aquello que realmente necesitamos.
0: Lo que yo no sabía es que esta canción había sido tan clave para el éxito de la carrera de Springsteen.
1: Es curioso porque Springsteen se fue a ver a un concierto a The Ramones, que era un concierto en el que estaban con Patti Smith. Entonces Joey Ramone le pide a Springsteen que les componga un tema. Va a casa, compone Hungry Heart. Y por el camino, cuando se la va a enseñar, John Landau, su manager, le dice, ¿qué haces? ¿Qué haces? ¿Dónde vas? ¿No regales esto? Se publica Hungry Heart en The River y alcanza su primer top 10 en Estados Unidos.
0: Pues yo creo que esta es la introducción perfecta, la introducción rockera adecuada, exacta, para que Ajenjo se suba al escenario a presentar a los que hoy son nuestro cabeza de cartel, los protagonistas del festival de Hoy por Hoy, en este martes 29 de septiembre. Ajenjo, está el escenario, mira, escucha.
2: Ahí, ¿cómo está la cabina? Si no cabe gente, no cabe más gente. Esos brazos arriba, a ver toda la people dentro, que os vea yo. Eso es, que no salen, ¿eh? Claro. Bueno, pues cuando todo el mundo pensaba que ya no había más festivales, salta la sorpresa y van a hacer el festival más molón. ¿Eh? En la plaza de Hoy por Hoy, los tipos que han vuelto a poner de moda los viajes en submarino, los segundos paisanos más orgullosos de su tierra después de los arandinos. Los segundos, ¿eh? Los chavales que nos recuerdan que la música es nuestra única salvación y que seguro que existe un exoplaneta donde no hay desahucios, ni cosas chungas, ni hay que salir a la calle para pedir cosas que son absolutamente normales. Así que esta mañana en la plaza de Hoy por Hoy, con todos ustedes, que ruja la people, arde Bogotá.
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0: Un lujo, el club de la gente sola de Arde Bogotá, sonando en directo aquí en Hoy por Hoy. Por primera vez abriendo su disco del que vamos a hablar con ellos. Arde Bogotá, sentados cuando podáis. Un disco que sale este viernes, Usle.
1: Este viernes, manufacturas del Club de la Gente Sola, que es la fábrica en la que trabajan desde hace unos meses, pero están todo menos solos, porque muchos, lo sabéis, muchísimos esperan su nuevo trabajo con interés para saber si son ellos realmente los que quieren fabricar un corazón artificial que no sienta dolor o si son ellos los que provocaron el fallo.
0: Para sabotearlo. Para
1: claro, sabotearlo. Para que eso nunca tenga lugar. Quedan 60 horas y 43 minutos.
0: Pepe Esteban, Dani Sánchez, José Ángel Mercader J y Antonio García. Muy buenos días, Arde Bogotá. ¿Cómo estáis? Bienvenidos a Hoy por Hoy. Oye, nos vimos en mayo y me dijisteis que todavía no teníais título para el disco. Dijisteis que teníais 400 nombres posibles. ¿Por qué ganó este, Manufacturas del Club de la Gente Sola?
2: Primero porque es el que más tiempo lleva alrededor del proyecto, ¿no? La primera vez que vinimos a Madrid a enseñar al equipo las maquetas que estábamos haciendo y tal, hicimos como unos papelillos donde iban las letras y esos papelillos iban firmados por Manufacturas del Club de la Gente Sola, Sociedad Limitada, Unipersonal, o sea, como un rollo así, ¿no? Y buscando el título y dándole vueltas, pensamos, esto lleva desde el principio el proyecto aquí y además es algo que nadie más le va a poner a un disco nunca más.
0: No, eso seguro.
2: Aunque dentro de 150 años se sigan haciendo discos, nadie le va a poner a su disco este nombre. Así que dijimos, este es.
3: Cuesta elegir y cuesta poner un nombre a un disco, además en un disco tan, tan difícil, tan arriesgado en este salto. Y hemos pensado en hacer otra entrevista, otro baño de rosas, pero yo le dije a Usle, digo, vamos a ser un poco
0: cabrón.
2: Esperábamos eso en el Hoy por Hoy.
3: Entonces, yo me preguntaba, todas estas señoras que están haciendo abajo cola, que monta mientras venía la Gran Vía, habéis provocado como un bot vintage.
2: Sí.
3: ¿No? Luchabais contra el bot. Luego le iba a escribir a Aymar, pregúntame por la industria musical, luego me preguntas.
0: Sí, luego te pregunto.
3: Vale.
0: Me encanta que Ajenjo deja libertad de creación, ¿sabes? Me dice, pregúntame sobre tal.
3: Pero se me va a olvidar, claro, es lo que tiene ahí, me salto el guión. Entonces, ese bot vintage que tenéis ahí, no van a ir las señoras haciendo ganchillo, van a ir sus hijos. Entonces, ¿qué habéis hecho? ¿Estáis luchando contra unas normas preestablecidas? Hay que cambiar muchas cosas. Este disco cambia muchas cosas. ¿Os estáis poniendo esa coraza?
2: Yo ahí creo que todo el proyecto desde el principio ha estado lleno de el anhelo de hacer algo nuevo, de arriesgarnos, de pegar un salto. Y de ahí que nos vamos a Los Ángeles, de ahí que investigamos sonidos nuevos, músicas nuevas, tratamos de profundizar en lo que contamos. Y también cuando dijimos vamos a hacer conciertos, vamos a presentar este disco, queríamos hacerlo en salas relativamente con aforos limitados, como la Riviera de Madrid.
0: Salas medianas, digamos.
2: Salas medianas. Y entonces, bueno, no queríamos que una cola virtual desvirtuase la forma de llegar a las entradas. Entonces dijimos, bueno, pues en físico y en las taquillas.
1: Lo que tengo la sensación es que este es un disco muy humano, o sea, desde que lo creáis, ¿no? Muy honesto, muy humano, y que por eso mismo también tenía sentido cómo habéis arrancado la primera fase de la gira, con Hervideros, con esos conciertos, con esas entradas físicas, pero entonces tengo claro que vosotros no queríais fabricar un corazón que no siente nada, sino todo lo contrario, ¿no? O sea, es una idea contra la que queréis luchar.
0: ¿Boicoteáis ese plan?
2: No lo sé, yo creo que el disco juega a plantear eso, ¿no? Como, ¿qué pasaría si te hicieras un corazón que no siente, ¿no? ¿Qué pasa con esas emociones que de repente te aparecen y crees que no deberían estar y que te gustaría apagarlas? Pero una de las conclusiones, o algunas de las conclusiones, es que a veces simplemente hay que aguantar con ello.
3: O Dani, o cualquiera, chicos, yo creo que habéis hecho algo, hemos vuelto al renacimiento musical porque os habéis hecho como una armadura, ¿no? Una armadura de latón y, uh-huh, y de trastos que pesa,
0: tiene que pesar la armadura, ¿no? ¿Qué está diciendo Ajenjo?
4: ¿Qué has desayunado, cabrón?
3: Pues no he desayunado todavía, pero vamos, ya sabes que desayuno lechazo y vino de Rivera, pero hoy todavía no.
4: Te veo delirando.
3: Es lo que tiene, no me ha dado tiempo todavía. ¿Pesa la armadura encima o no?
5: A pesar de las armaduras que intentamos ponernos, a veces, creo que de eso se habla bien en el disco, uh-huh, a veces aparece la naturaleza, ¿no? Aparece sobre lo artificial, aparece lo natural, y se antepone, y sobre la armadura aparece de repente un corazón que florece y empuja todos esos tractos. Y eso jugamos en el disco, entre lo industrial y lo natural, entre la fábrica vieja y olvidada en el tiempo, pero que crecen las matas, ¿no? Sobre todo eso olvidado. Ahí está, ¿no?, un poco la historia.
0: Quedan 3 días para que todo el mundo pueda escuchar el disco. Yo os agradezco enormemente que hayáis venido 3 días antes aquí a presentarlo a Hoy por Hoy. Pero me gustaría que hablarais directamente con ese oyente de Hoy por Hoy que se está muriendo de ganas de escuchar el disco y que le dijerais lo que se va a encontrar.
2: Wow, creo que se va a encontrar una banda en búsqueda. Creo que se va a encontrar una banda que se ha atrevido a salir de lo que conocía y buscar la emoción y contar las historias de una forma diferente. Y creo que se va a encontrar muchísima honestidad y muchísima verdad. O sea, al final es un disco que tiene mucho de nosotros, que tiene mucho de las cosas que hemos sentido y que nos han pasado, y están ahí puestas en nuestras canciones.
0: ¿Cómo diríais que es el disco? ¿Es un puzzle, es un collar, es un puñado de fotos, es una historia compuesta por 11 temas? ¿Qué es el disco?
2: Es un manual de instrucciones.
0: Sí, es un manual de instrucciones. Dicho, sí, ya está todo dicho.
2: Es un recorrido por los distintos pasos para intentar armarte el corazón, pero esos pasos en realidad son recuerdos, ¿no? Son las cosas que nos pasaron y convertimos en canciones.
0: Lo primero que supimos de este tercer álbum de Arde Bogotá fueron esas instrucciones.

0: sido distinto preparar este disco sabiendo la expectación brutal que había sobre él, Jota?
1: Sí y no. Desde luego había como cierto halo de presión, sin querer.
0: Llámalo cierto halo de presión, sí, me parece.
1: O sea, muy distinto de lo que pasó como cuando salió Cowboys. No había ningún tipo de presión ahí, excepto el mito ya más quemado que de el segundo disco te define. Bueno, déjame definirme a mí mismo y ya luego hablamos. Pero con este, esa presión estuvo por encima, pero no permeó en las canciones. O sea, la manera de hacer las canciones fue, pues eso, honesta, genuina, de nosotros experimentando, sin esperar que pudiera decir la gente, porque al final es cosa nuestra.
2: Noto, percibo en el disco, oyéndolo, ¿no? A veces una huida del hit.
1: Eso es interesante.
2: Pues es importante. Creo que igual todo el mundo, ¿no? Sí. Lo que tiene que hacer este disco es volver a educar a la gente que es Art de Bogotá, ¿eh? Es increíble una cosa, ¿no? En ese tercer disco, y tener que educar, tener que volver a contar cuando igual lo más fácil hubiera sido pim, pam, pum, venga, hitazo, ¿eh? ¿No? Y ahora volvemos otra vez al principio.
1: Lo venimos hablando bastante. O sea, sería fácil crear un hit, pero una banda no puede entrar en el local diciendo vamos a crear el hit. Claro. O sea, tú intentas crear las canciones y tal, y siempre tienes como una intuición de esta, pero no buscas siempre que sea esta, porque si no, no estaremos soltando todo lo que tenemos en los bolsillos, y no puedes tampoco intentar basar tu carrera en vamos a escoger lo más fácil.
3: Claro, pero además sí. Es un poco también vuestra filosofía, ¿no? Al final vuestro disco también es una colectividad de canciones, o sea, todas nacen igualadas y luego cada uno va y en determinados momentos eligiendo una u otra, ¿no? Ahora voy a hacer la pregunta complicada, que es ¿cuál es vuestra canción favorita del disco? Voy a daros unos segundos para pensar mientras,
0: yo lo tengo
3: si
0: claro.
3: Os parece, escuchamos un pequeño fragmento de Antifiesta.

0: Porque vamos descubriendo poquito a poquito, las 11 canciones que forman parte del nuevo disco. Yo tengo mis favoritas, tengo muchísimas ganas de compartirlas, porque no sé si vosotros soléis compartir, enviar música a amigos, ¿no? Y decir, ¡buah, mira este tema!, ¿no? Tengo muchísimas ganas de mandar Sacude.
1: Sí.
0: Muchísimas, me encanta. Me encanta Antifiesta, me encanta Olivos, me gustan todas, la verdad. Y aquí os lanzo la pregunta difícil. ¿Cuál es vuestra canción favorita hoy? No tiene por qué ser la que sea favorita mañana.
2: ¿Dani?
3: Es que es muy difícil, es como hacer elegir a una madre con los hijos.
0: Lo sé.
4: 3 segundos que te eliminamos, dale.
3: Pero elijo que elijo es Olivos.
0: Olivos.
1: Olivos. Olivos también, ¿eh? ¿Jota?
5: Estoy entre dos. No. Estoy entre Sacude e Instrucciones. ¿Qué Instrucciones?
2: ¿Antonio?
6: El Club de la Gente Sola.
4: Yo necesito un asidero.
7: Bueno, yo también apuesto por asidero. Somos unos moñas. Asidero, sí, Sacude.
0: Bueno, moñas no. Bonito, es que hay
7: estamos
0: intensidad.
7: Generando ahora mismo un FOMO en la audiencia de hoy por hoy. Sí, porque está todo el mundo diciendo, estaban hablando de títulos de canciones que necesito escuchar. Quedan 3 días para conocer el nuevo disco de Arde Bogotá, que ha venido esta mañana aquí a estrenarlo en Hoy por Hoy.

0: Hay, como decíamos, mucha intensidad, pero también hay confesión, ¿no? Yo creo que no podríais ser una moneda de una sola cara, ¿no? Necesitáis esas dos, no sé cómo decir, esas dos puertas, esas dos vías de desahogo, ¿no? La energética y luego la interior.
1: Yo creo que somos una banda como de cuatro personas muy diferentes que se ponen de acuerdo y que tienen un espacio común de creación. Entonces eso hace que convivan muchas cosas muy dispares dentro de, o al menos así me lo parece, hasta que pasan por el filtro de que, oye, que esto es una canción de cuatro, y entonces ahí vamos todos metiendo mano hasta que al final es una cosa que nos representa. Pero eso genera como esas mezclas, ¿no?
2: Es terapia, como nuestro festival, es terapéutico.
3: Déjame aguantar.

0: ¿Qué supone para vosotros, Antonio, ser darle al play de los sentimientos de tanta gente, ser casa musical para tantísima gente, para una generación entera?
1: A ver, lo cierto es que, o sea, desde nuestra perspectiva, es más como seguimos acudiendo al local de ensayo y al espacio de creación como un sitio de comunicación o terapia, que decía Javi, ¿no? De hablar de cosas que no hablamos normalmente. Luego ocurre que cuando compartimos canciones como Bigger Splash y el otro día en Tenerife una chica llevaba como un cartel sobre la canción y la vi emocionarse y fue como wow, o sea, como un reflejo o una vuelta de la emoción, ¿no?

0: Es un disco increíble con el que hacen arder nuestros corazones, Puzzle.
1: Y bueno, primero enhorabuena también a todo vuestro equipo por el lanzamiento, por ese Bigger Splash, por esa narrativa, ¿no?, con la que habéis tenido que ir enseñándonos el disco. Este Bigger Splash es un cuadro de David Hockney, del pintor británico. Hay muchísimas referencias en el disco, hay Buscando, The National. También están Los Olivos, como decíamos, Las Mariposas de Albacete, Beyoncé y Las Bodas, y dos Pokémon, que hacen dos Pokémon en el disco, por favor.
2: Es el momento de explicarlo, ¿no?
3: Porque hay una teoría un poco creepy de que el Pokémon Gengar, que es un fantasma, ¿sí?, y el Pokémon Clefable, que es un hada, son lo mismo, pero Gengar es la sombra de Clefable, ¿no? Y hablamos mucho de eso, de dos cosas que no deberían coexistir.
4: Os voy a contar una anécdota muy chula con un DJ que no puedo nombrar, que nos pidió unas cartas de Pokémon. Sí. Que deben valer una pasta, yo no tengo idea.
1: Sí, sí, sí.
4: Se las compramos en los chinos.
0: ¿En serio?
4: Te lo juro. No vamos a decir nombre, pero es un movidón. Pero se las compramos en los chinos y el tío subió ahí abriendo. ¿Esto qué es?
0: Arde Bogotá esta mañana aquí en Hoy por Hoy.
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19: 12 menos 20 de la mañana, 11 menos 20 en Canarias. Esto es Arde Bogotá. Esa salvación en el Mad Cool de este año, Usle.
20: Wow. Sí, increíble. Además, se les pasa ya un poco como Springsteen. Esta canción ya arranca al público a cantarla con vosotros, ¿no?

0: ¿Qué se siente ahí arriba cuando estáis... Antonio, cuando estás cantando, pero podrías no cantar porque hay algo tan grande en el público que hace suya la canción y que vosotros en el fondo sois quienes estáis escuchando la canción hecha ya por el público?
1: Yo me siento poderoso. O sea, la sensación de que no estás solo en el mundo, ¿no? Es una sensación increíble y absolutamente adictiva.

0: Cuando os escucháis grabados, como en este caso, os buscáis a vosotros.
1: Como o sea, nuestro instrumento.
0: Ahora mismo Jota que está escuchando en esta grabación del Mad Cool.
2: No, no, yo estoy rayado, estoy pensando, se escucha demasiado la batería. Ya verás la cagada histórica.
3: Dani siempre toca mal, o sea, estas son cosas actuales.
4: Gracias. No, claro.

0: ¿Os reconocéis, Pepe, os reconocéis en aquellos chavales que salieron de Cartagena aquella tarde para ir a tocar en una cueva, en un pueblecito ahí abajo, o no? ¿Seguís? ¿Te reconoces? ¿Has cambiado mucho? ¿Habéis cambiado mucho?
1: Me siento muy distinto a ese momento. Me sigue gustando tocar, me sigue emocionando, pero me siento una persona muy distinta.
0: ¿Qué has comido en Los Ángeles?
1: ¿Qué comí? Sin mucho GABA.
0: Sin tu food manager, ¿qué has comido en Los Ángeles? ¿Vas a volver a Los Ángeles o no?
1: Pues sí, si me invitan, yo voy para allá.
0: ¿Moló grabar o no? ¿Estuvo bien grabar en los Ángeles? ¿O no? Fue duro,
2: mucho,
0: ¿no?
2: Fue
0: complicado.
2: Sí, es otra forma de hacer la música, otra forma de
3: entender. ¿En qué sentido?
2: Primero, otros horarios. No hay sobremesa, se trabaja todos los días, todas las horas. La exigencia es otra.
3: Me encanta porque solo un español puede decir, joder, no hay sobremesa una jornada de grabación.
2: Hemos tenido la experiencia maravillosa de traer a un productor de Estados Unidos a Cartagena a trabajar y le metíamos 2 horas de café.
4: Y el payo ansiado.
2: Y el tipo allí como diciendo, se me acaba el día, me tengo que volver.
4: Estamos perdiendo dinero. Como, no, señor.
2: Y luego nos volvimos allí y nos la devolvió y nos dijo, comeremos a lo mejor. ¿Sabes?
5: Madre mía. Claro, es que al final allí la gente va a hacerse una carrera, labras una carrera, debes una ciudad dificilísima, entonces ahí no te dejan ni respirar. Yo quería haceros una pregunta rápida antes de, supongo, ya pasar a que programemos nuestro festival, que aquí hay mucha tela que cortar.
0: Claro.
5: ¿Qué entrada física de otro concierto guardáis? Porque vosotros ahora habéis vendido entradas físicas para vuestros conciertos.
3: ¿Guardáis alguna?
6: Creo que sí. Yo guardo todavía una en mi habitación de chaval. Fui a ver un concierto que vino en Cartagena Love for Lesbian en la gira de La Noche Eterna. Y además me gusta mucho porque tengo el ticket cortado, que es lo que pasaba, ¿no? Cuando entrabas te lo cortaban para que no se repitiera. Y es muy bonito tener incluso ese corte ahí, ¿no?
3: ¿Qué se siente al compartir cartel, incluso al ser cabezas de cartel de un cartel en el que está alguien a quien has admirado tantísimo hasta el punto de guardar una entrada suya? ¿Qué se siente?
6: Es muy raro. O sea, hemos coincidido con ellos y sigue habiendo mucho respeto y mucha admiración por toda esa gente que estaba antes que tú y que sigue y que admiras la larga trayectoria que sigue teniendo.
3: Vamos a hacer una cosa. Hablando de cabezas de cartel, os vamos a pedir que programéis vosotros el cartel, que seáis los programadores del festival en el que vais a tocar y tenéis que elegir cada uno un grupo, ¿no?
0: Esto es la carpa de Usle y Ajenjo. Bueno, la peña que está en la carpa de Sola.
5: Sí, hoy hay super festival.
0: Sí, es súper.
5: Porque
0: super,
5: cada uno, creo, ha programado festival. Su propio festival.
0: Sí.
5: ¿No?
6: Sí. Sí,
5: empezamos por
0: luego
5: Pepe.
0: Decidimos si les contratamos y si vamos.
4: Sí, yo creo que falta caché.
0: Falta, eso está claro.
5: Bueno,
3: tenemos mucho billete.
0: Hemos subido 2 veces al piso de arriba de administración, pero no hay manera de que nos...
5: Empiezo por mis representados. Pepe, ¿a quién programaría en su propio festival?
1: Bueno, yo contrataría al señor que creó a Frankenstein para que me reviva a Queen. También llamaría al señor Javier Ibarra, que hice yo, a contarse algo. Y bueno, si James Hetfield me coge el teléfono, que me coja a Kirk Hammett, Robert Trujillo y Lars Ulrich para que toquen Metallica.
5: No te compliques, yo no soy tu ex, eres libre, como un recién nacido en Fontibre. Haz que tu haz vibre, en paz vive, en paz sigue, que tal vive.
3: Venga, vamos a completar el festival.
5: Venga, Dani, ¿a quién programarías? 3 artistas. O 3 grupos, lo que quieras.
6: Claro, pueden no estar ya.
5: Claro, que hay libertad total.
6: Sí. Pues yo cogería primero a Beethoven.
3: A Beethoven para un festival con arte de Bogotá.
6: Luego, pues obviamente cogería algo como los Beatles. Y sin duda, Michael Kiwanuka. Es algo que estoy obsesionado últimamente.
3: Yo también. Me flipo. Vale.
5: Mira, Matt, ya habéis comprado entrada.
0: No está mal Usle, pero
5: pero lo de Beethoven es un golazo, pues sí, de mi representante.
3: Vamos con los representados de Ajenjo.
0: En la zona fiambre acaba de entrar Beethoven con fuerza.
6: es algo que te programaría...
3: Oh, escenario fiambre, seguro.
0: Vamos con mis representados, que hay cañita aquí, venga, dale.
2: Yo contrataría a los Die Antwoord de Sudáfrica para que se ponga la cosa tensa después de Beethoven. Traería a Miley Cyrus, cabeza de cartel absoluta e incontestable, y reviviría a los Triana.
0: Semana
2: de homenaje.
5: Sí, eso es. Por eso había que poner a los Triana, porque esta semana, hace unos días, eso es.
0: Un beso.
3: Venga, y J completa el cartel del festival de Hoy por Hoy.
7: Sí, yo la verdad es que en ningún orden establecido, ¿eh? Esto es la votación popular, pero a los Beatles, porque me parecen, o sea, la base de la pirámide. A The Clash, que vale. Si los Beatles son la base de la pirámide, The Clash son la bola de demolición de la pirámide. Es una era una banda muy necesaria a día de hoy también, pero como no están The Clash, también a Amy Landy Sniffers, de Australia, con un talento, esa chica es increíble.

0: Esto y Beethoven, ¿dónde ves el fallo?
1: En ningún lado, o sea, un hombre arriesgado, Jota, con los y los Beatles.
2: Festival transversal, la verdad.
3: Cuando se crucen los violinistas de Beethoven con el tango.
2: ¿Cuál ha sido el momento más surrealista que habéis vivido en la trastienda de un festival? ¿Cruzaros con alguien loco o encontraros con algo que no esperabais?
4: En el BBK pasó una cosa chula con Idols.
3: Ah, sí, estuvimos un rato charlando con ellos.
4: Estuvimos un rato charlando con Joe Talbot, que salía de comer y vino a saludarnos.
3: Pero
4: y a hablar.
3: Yo creo que lo más loco es sobre todo cuando en ese festival nos pegamos una ducha porque tocábamos muy temprano,
4: sí,
3: y volvíamos en toalla recorriendo los camerinos.
2: Entonces, ¿en serio?
3: Solo con una toallita y nosotros, nuestro equipo, todo de... porque era todo así.
4: Los Idols así con los ojos como platos, lo Interpol, en plan que estos señores son lo contrario de nosotros.
1: Tiene una cosa buena a los Arts de Bogotá, y es que les sigue gustando la música y les siguen gustando las bandas y siguen, yo creo que admirando, que es lo que nos pasa, ¿no?, a toda la gente que amamos la música, que te encuentras con alguien a quien escuchas y a quien admiras y te pasan cosas mágicas, y eso, que no se os quite, ¿eh?, que es una cosa...
3: No creo que podamos quitarlo.
2: Llega un momento en el que uno empieza a ver la música desde la prisma de su propia música, desde el prisma de su propia música. ¿O el hecho de que vosotros os dedicáis a la música con esta intensidad hace que queráis captar más cosas nuevas en la música de los demás?
3: Es verdad que hay un punto en el que, sobre todo cuando vas a conciertos, no puedes dejar de pensar en la trastienda de lo que está ocurriendo porque lo has conocido. Pero cuando vas a un concierto y de repente hay una banda, un artista que te atraviesa con una canción, te atraviesa. Y además te atraviesa superando la barrera de que conoces un poco lo que está ocurriendo y sabes que a lo mejor se está escuchando regular o que tiene un problema la guitarra. Y aún así te toca un tema increíble y dices, pues este tema es incontestable.
2: Bueno, chicos, este festival se cierra con un bis, así que os vamos a pedir que Arts de Bogotá se preparen para tocar un tema que aún no han publicado, que para mí es el más bonito del disco. Es, bueno, no lo sé, es el más bonito del... Una cosa que me ha hecho sentir mucho, me ha parecido muy emocionante como canción. Se titula Asidero, es una de esas canciones de rock interior, es una de esas canciones que tan bien esculpen los chicos de Arts de Bogotá. España entera está esperando escuchar este disco, está esperando emocionarse con este disco, está esperando hacer kilómetros en carretera con este disco, está esperando estar debajo del escenario cuando los chicos de Arts de Bogotá presenten este disco en directo, un disco para el que le quedan 3 días y han venido a presentarlo esta mañana aquí en Hoy por Hoy. Con todos ustedes, en directo, en la SER, Arts de Bogotá, Asidero.

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1: Increíble, Arde Bogotá, mira, está el control entero lleno de gente, viene gente aplaudiendo.
2: No, no cabe más, gente emocionada. No cabe más.
1: Ajenjo, ¿por qué ha conectado Arde Bogotá tan bien con España, con un público que trasciende a España? ¿Por qué ha conectado tan bien?
2: Primero, porque creo que el público de España lo necesitaba. Segundo, porque el rock and roll no ha muerto. Tercero, porque una buena canción es una buena canción. Y cuarto, porque la gente quiere escuchar lo que necesita escuchar. Y creo que Arde Bogotá es una banda de esperanza. Que además presentan esta tarde el disco en el mercado de motores, pero yo, Usle, ¿sabes dónde me voy? ¿A que sí?
3: ¿Dónde te vas?
2: A comer lentejas.
1: A casa de su tía Encarna,
2: que no saben si es verdad.
3: Yo he pedido ir el viernes cuando estemos en Aranda, he pedido ir a saludar a la tía Encarna.
1: Bueno, es que el viernes estamos en Aranda, señores, sí. Este viernes estamos en casa de Ajenjo.
2: Sí, amigos.
1: En casa de nuestros compañeros de Radio Aranda, en casa de todos esos arandinos que siempre nos tratan tan, tan bien, Ajenjo.
2: Ay, estoy deseando recibiros con los brazos abiertos, estamos preparando ya las gavillitas, las chuletitas, todo ahí a tope.
1: Y un buen Rivera.
2: Y un buen Rivera, escucha, pero eso es el mejor calmante reconstituyente que conocemos. Tú has visto nuestra tez, has visto este torso.
1: Decía yo, ¿por qué no envejece Ajenjo? ¿Por qué no? Es el Rivera.
3: Por eso me porque escuchar de Bogotá.
2: Efectivamente.
1: Chicos, Arde Bogotá, muchísimas gracias por habernos acompañado. Gracias. Muchísima suerte con este disco.

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0: Es mediodía, son las 11 en Canarias. Partido Socialista y Sumar han alcanzado un acuerdo para aprobar dos decretos sobre vivienda, dos decretos distintos. Veremos qué incluye cada uno, veremos por qué son dos y no solo uno. Ahí puede estar la clave. El Consejo de Ministros está reunido ahora mismo y a esta hora seguimos sin saber los detalles de ese acuerdo alcanzado, más allá de que hay un acuerdo alcanzado. Javier Liebana.
1: A la espera de conocer el detalle de los textos que han acordado en el Congreso de los Diputados, Sumar acaba de suspender las dos ruedas de prensa que tenía previstas. En la Cámara Baja sigue Joan Gimeno. Joan, buenos días.
2: ¿Qué tal? Buenos días. De momento, prudencia aquí entre los portavoces y diputados que están expectantes por conocer y poder bajar al detalle de esas medidas que vayan a salir del Consejo de Ministros. Lo que está claro es que después ese acuerdo tendrá que venir al Congreso para su convalidación y ahí los grupos tendrán que posicionarse de forma definitiva. El diputado de Compromís, Sumar, Alberto Ibáñez, hacía referencia precisamente a esto hace unos minutos.
3: Vendrá la segunda parte, que son 30 días para negociar con todos los grupos para ver que esto pueda ser convalidado. Y creo que en ese ejercicio de esos 30 días, cada diputado y cada diputada y cada grupo parlamentario va a tener que asumir el por qué está a favor o en contra de un real decreto.
2: En una hora está previsto que comparezca en Moncloa la portavoz Elma Saiz, el vicepresidente económico Carlos Cuerpo, junto a la ministra de Vivienda Isabel Rodríguez y Ángel Víctor Torres. Acaba de escribir ahora mismo el ministro Félix Bolaños en redes sociales: magnífico acuerdo, hoy es un gran día para inquilinos y pequeños propietarios y malo para especuladores. Seguimos trabajando para garantizar el derecho a una vivienda a precio asequible en alquiler o en propiedad.
1: En Ceuta ha sido desalojada ya la playa Benítez, donde malvivían unos 400 migrantes todavía sin identificar. Estos ya han sido trasladados al centro de acogida, donde ahora se va a decidir su futuro. Ceuta, Adrián del Pozo, cuéntanos.
4: Buenos días. Los que piden asilo irán al campamento de Loma Colmenar hasta que se resuelva su situación. Los que no, de vuelta a Marruecos. De hecho, ya hemos visto al menos un autobús dirigirse desde este centro de acogida hasta la frontera con el país vecino. Los migrantes proceden, como dices, de Playa Benítez. Junto al trampolín ha sido el reflejo de la crisis migratoria, con miles de personas malviviendo en chabolas improvisadas con plásticos y palos. Hoy, Benítez ha quedado completamente vacía de migrantes. En el trampolín aún continúan miles.
1: Del exterior se están produciendo varias maniobras de defensa en distintos países del norte de Europa contra Rusia. Antonio Martín, buenos días.
5: Buenos días. Maniobras con más de 4.000 militares en Lituania que entrenan la defensa de la frontera. Dinamarca y Alemania están probando esta mañana un dron de grandes dimensiones que va a vigilar a los barcos rusos en el Báltico y en Groenlandia. Finlandia realiza también esta mañana un simulacro de evacuación de miles de personas y Estonia ha ofrecido las primeras imágenes del país báltico de la red de búnkeres y de trincheras que está construyendo en la frontera con Rusia. Este es uno de los militares estonios a cargo. Explica que este complejo es una barrera para ralentizar el posible avance de tanques rusos. Precisamente en Estonia, el gobierno ha confirmado hace unos minutos que el incendio de una empresa especializada en tecnología de defensa, que tuvo lugar en agosto, fue provocado por agentes vinculados a los servicios de seguridad de Rusia.
1: Y en Pamplona, un hombre está trincherado en su casa después de haber sido denunciado por violencia machista. Pamplona, Javier Lorente.
6: Son los negociadores de policía foral los que tratan ahora de que este hombre deponga su actitud. De momento, sabemos, eso sí, que la víctima está afortunadamente a salvo. Es un suceso que se ha producido en torno a las 11 de la mañana, pero que es una situación que mantiene cortadas varias calles del casco viejo de Pamplona. De hecho, la zona más visitada, porque la calle en la que se ha producido este suceso, la calle Curia, es la que da acceso a la catedral. Víctima a salvo, policía foral de momento trabajando para tratar que este hombre deje su atrincheramiento.
1: Nos quedan los deportes. Óscar Ejido, muy buenas.
7: Hola, Javi, muy buenas. Las 7 del día es en Sevilla, en el Estadio Sánchez Pizjuán, que es el escenario en el que la selección española juega por primera vez en la península tras ser campeones del mundo. El partido es a las 9 menos cuarto, desde las 8 y media en Corso Deportivo, y se esperan algunos cambios respecto a ese 11 que remontaba en Wembley, Inglaterra, el pasado sábado, en una selección que, como dice Luis de la Fuente, tiene varias caras.
8: No conozco el debate, que si se ha suscitado algún debate. Lo más importante es que creo que eso pone en valor las diferentes registros que tiene este equipo, que es muy versátil. Podemos jugar con bandas, sin bandas, pero siempre mantener una idea reconocible, que es nuestra identidad, el control del juego, la circulación de balón, pero podemos llegar más o menos rápido.
7: Los descartes para el partido de hoy son Roberto Fernández, Jeremy Pino y el recién incorporado Robin Lenormand. Además, hace media hora que hemos conocido la lista de la selección española femenina para los dos partidos amistosos contra Estados Unidos. ¿Con qué novedades, Ana Luz? Muy buenas.
9: ¿Qué tal? Buenos días. Pues la gran novedad es la primera llamada de la delantera de la Real Sociedad, Ainhoa Marín. También vuelven Ornella, delantera del Everton, y Clara Pinedo, centrocampista del Athletic Club. No están Esther González, no está Olga Carmona, y veremos qué pasa con Vicky López, que sí está en la convocatoria, pero que está ahora mismo lesionada. Es la lista para los dos primeros partidos de preparación para el Mundial, los dos contra Estados Unidos, en Estados Unidos el día 10 en Washington, el día 13 en Filadelfia.
7: Esta tarde tenemos Euroliga de baloncesto con cuatro equipos españoles en tres partidos. El Barça juega en Dubái, el Real Madrid en Estambul para jugar contra el Efes, mientras que los dos conjuntos españoles que faltan, Valencia y Baskonia, se enfrentan en el Roche Arena.
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0: Y a esta hora podemos confirmarles detalles concretos del contenido de los decretos de vivienda que ha aprobado el Consejo de Ministros, con acuerdo entre PSOE y Sumar. Pablo Anzola, buenos días.
11: ¿Qué tal? Buenos días, Aymar. Sí, son dos decretos diferentes, según confirman a esta hora fuentes del Ministerio de Vivienda, que incluyen la protección frente a los desahucios ampliada hasta el año 2030, la regulación del alquiler de temporada y habitación, la prohibición de la compra de fondos buitre hasta 2028 y también esa prórroga de 2 años de los contratos de alquiler. Sabemos además, dice el Ejecutivo, que debido a la importancia de estas medidas, eso dice literalmente, el Gobierno ha solicitado al Congreso la celebración de un pleno extraordinario este mismo viernes para la convalidación inmediata de ambos decretos.
0: ¿Habrá pleno este viernes para convalidar los dos decretos?
11: Eso es lo que dice hasta ahora el Ministerio de Vivienda, que está siguiendo de cerca ese...
0: Pero por lo que conocemos a esta hora, Pablo Anzola, ¿hay apoyos parlamentarios suficientes para aprobar los dos decretos?
11: Eso es lo que estaría por ver. De momento, el Ministerio apela a la importancia de las medidas, a la urgencia para aprobarlas, y sí que ha solicitado ese pleno extraordinario para este mismo viernes.
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0: ¿Qué tenemos en la ventana esta tarde, Francino?
7: Casal ha huido.
0: Casal ha huido.
7: Sí, bueno.
0: A ver, es que está la actualidad solo para aguantar aquí en el estudio.
7: Sí. Bueno, ¿sabes? Vamos a ver, con tan poquitos días para recabar los apoyos parlamentarios que permitan convalidar los decretos, si sí o si no. Pero bueno, ya estaremos atentos a eso.
0: Yo creo que básicamente para que nadie se arrepienta.
7: Exacto.
0: O sea,
7: bueno,
0: lo,
7: claro.
0: Lo ponen pronto
7: y
0: para
7: ahora
0: que
7: de repente un mes, ¿no? Bueno,
0: para
7: al menos
0: que no se joda
7: tres
0: nada.
7: Días, ya está.
0: Claro.
7: ¿Tú te acuerdas de lo que te dije ayer al hablar de las incubadoras líquidas? Que, sí. Por cierto, hablamos con la... una de las, sí, de las jefas del proyecto, es una cosa alucinante. ¿Te acuerdas que te dije que los milagros no existen y la ciencia sí, y por lo tanto hay que... Vale. Arthur C. Clarke, que es el autor de 2001, una odisea en el espacio, fue un genio de la ciencia ficción y un gran divulgador científico, planteó una ley que decía: cualquier tecnología suficientemente avanzada es indistinguible de la magia. Vale, pues hoy en Serendipias con Ignacio Crespo, segunda parte de Magia y Ciencia, vamos a poner a prueba esa ley de Arthur Clarke con cuatro casos concretos que, según los resultados, a veces parecen realmente magia,
0: si es real,
7: que
0: no
7: son
0: real.
7: La fusión nuclear, no la fisión, que es lo que tenemos, sino la fusión nuclear, la ingeniería genética, los viajes a otros mundos y la inteligencia artificial. En esos cuatro casos vamos a ver qué respuestas obtenemos. Por lo demás, tú viste la lista de Schindler, ¿no? La,
0: hombre,
7: la,
0: claro,
7: peli.
0: No.
7: Hoy contaremos la historia de un médico y un cura, gallegos ambos, de Alhama, que consiguieron sacar a centenares, si no miles,
0: ¿en serio?,
7: de prisioneros que estaban o judíos que huían de los nazis o miembros de la resistencia francesa encarcelados en los primeros años del franquismo en un campo de concentración en Miranda de Ebro. El médico decía: este está enfermo, hay que sacarlo, tal, pim, pam, pum, pam, pam. Este médico era agente de los servicios secretos británicos, médico gallego. Los llevaban a Galicia, pasaban a Portugal y de Lisboa o se iban a América o se iban a Londres. Una historia acongojante.
0: Bueno.
7: Y luego, yo no quiero fin tal,
18: Pero hoy Luz Sánchez Mellado, en esa nueva sección de Luz y Compañía, viene con José Perea. José Perea es un modisto autodidacta que tiene 28 años. Nació en un pueblecito de Córdoba, se vino a Madrid con 18 años. Ahora viste a Pastora Solera, Iña Martínez, a Talia. No tiene tienda física como tal.
19: Pero se está comiendo
18: las cosas. Es un raravis que en el mundo de la moda se lo miran un poquito todavía por encima del hombro. Pero bueno, este próximo mes de noviembre va a representar a España en Washington en su Semana de la Moda. Y no sé si escuchaste el otro día, ahora que he estado siguiendo la entrevista con Ar de Bogotá, sí. Que bueno, son joder. Pero es verdad lo que ha dicho de España necesitaba... Por eso han conectado.
19: Total.
18: Por eso han conectado. Eso es una cosa, es un intangible. El otro día con Amaral les puse el fragmento de conversación y se quedaron los dos, de verdad. O sea, dice... Porque les han dicho muchas veces a la gente que hace música esas cosas. Y les sigue emocionando y les sigue conmoviendo. Bueno, pues Ar de Bogotá esta mañana y por hoy. Y esta tarde, no la ventana. En el Wizzing Center, esta noche toca Leiva.
20: A veces para despejar las dudas.
19: ¿Vas a ir?
18: No puedo.
19: No puedo
18: porque tengo otro compromiso. Pero Leiva es un grande, enorme.
19: Adiós, Francino.
18: Venga, hasta luego, chao.

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15: Y con Pepe Rubio. Hola, Pepe.
16: Hola, ¿qué tal?
15: Seis razones por las que este programa de seis horas y pico, y 20 minutos, ha merecido la pena.
16: Bueno, pues la primera razón es el valor de la amistad que nos demostró un oyente en su despertar a las 6 de la mañana.
17: Hoy me he despertado pensando en mi amigo del alma, que el martes pasado comenzó las sesiones de radio y quimio y que todas las tardes nos manda un audio a los amigos para explicarnos cómo ha ido las sesiones. Tiene una cosilla en la garganta que se llama cariñosamente cáncer. Deseo y quiero que esa cosilla se vaya y que mi amigo se cure muy pronto. Muchos besos y buen día.
16: Y si la cosa fue a primera hora de valores, la segunda razón nos dio un poco de humanidad, mucha humanidad, en la voz de Iñaki Viejo, miembro de la Asociación de Bomberos contra los Desahucios.
18: Llegamos a tener que hacer un desahucio, ¿no? Y ves a una persona vulnerable y sientes que la vas a dejar en la calle, es algo que a nosotros, o a mí, por ejemplo, me afecta muchísimo, ¿no? Porque yo me hice bombero porque siento que voy a ayudar a las personas. Es una cosa que a mí me hace feliz ir a mi trabajo por las mañanas. De repente ir a una intervención y sentir que voy a dejar a una persona en peor estado en el que estaba, o sea, a mí me retuerce por dentro, a mí y a todos mis compañeros, vamos.
16: Pero no todas las personas tienen tan altas dosis de humanidad como los que critican, por ejemplo, a Mari Carmen. La tercera razón que mereció la pena fue escuchar a Manuel Jabó y señalarlos.
19: ¿Que por qué no ha ahorrado? He leído, ¿no? Por ejemplo. ¿Pero usted qué sabe si podía haber ahorrado? ¿Si ahorró, pagó operaciones a familiares o si se lo gastó en la movida madrileña? ¿A ti qué te importa? Esta gente que tiene el talento de odiar lo más débil y vulnerable de la sociedad, que zapatea mendigos, que aplaude que se desahucien viejas, que escupe a inmigrantes sin zapatos y les llaman invasores, ¿a esta peña en qué momento la perdimos? Hay gente que simplemente no soporta que tú pagues tan poco. Tú tienes que fastidiarte como los demás. No se quejan nunca de sueldos o indemnizaciones millonarias de quienes mandan en el mercado de la vivienda. Se quejan de quienes están pagando poco.
15: Es que tal cual.
16: Esta cosa, es que la definición es perfecta. Y conocemos a tanta gente así. Pero por encima de todas las razones es que Mari Carmen podrá volver a casa. Esta mañana hablamos con su abogada Beatriz Duro.
12: Esto es un hito histórico que demuestra que hay que movilizarse, que no podemos vivir las injusticias como si no formaran parte, ¿no?, de nuestra diaria, y que hay que levantarse contra ellas por mucho que estén amparadas en la ley, que hay que exigir cambios que vayan más allá de una solución individual, que es lo que se puede conseguir en este caso concreto con Mari Carmen. Hoy se debate el decreto Mari Carmen y yo creo que es
16: hablando de ese decreto que ha marcado la mañana informativa, y es la quinta razón, la informativa en Hoy por Hoy desde primera hora.
15: ¿Qué es lo último que sabemos de estas negociaciones in extremis ahora mismo?
20: Pues que sigue sin haber acuerdo, Aymar, ni siquiera entre los dos socios de la coalición.
15: Pero como digo, a esta hora todo es veremos, porque todo está cogido por pinzas.
21: Bueno, yo creo que hoy saldrá un decreto del Consejo de Ministros.
22: Pues ojalá salga un buen decreto, ojalá sea convalidado, pero me gustaría subrayar que estamos ante la constatación de un fracaso.
15: ¿Van a entrar al Consejo de Ministros si no tienen garantías de que el decreto que salga de ese Consejo incluye todas sus exigencias, incluido el contrato indefinido?
23: No son todas nuestras exigencias, que también... Son las exigencias de la gente.
15: Josué Coello, última hora.
24: Aymar, a esta hora la noticia en el Palacio de la Moncloa es que la reunión del Consejo de Ministros se retrasa mientras PSOE y Sumar siguen negociando.
15: Escuchan Hoy por Hoy, escuchan Láser.
20: La información a esta hora es esa. El Consejo de Ministros empieza con una hora de retraso.
15: Guillermo Lerma, última hora. Buenos días.
20: Hay acuerdo, Aymar. Eso es lo que confirman fuentes del Gobierno. Acuerdo entre PSOE y Sumar, entre las dos partes de la coalición.
15: En cuanto tengamos la letra pequeña de este acuerdo entre
25: bueno,
15: PSOE
25: pues la tendremos y hoy a eso de la una y pico de la tarde. Va a comparecer la portavoz del Gobierno, Isabel Rodríguez, y lo van a poder escuchar aquí, en la SER, en un especial con Javier Casal.
16: Y la sexta razón, si la actualidad estaba candente, el incendio de verdad, la sexta razón fue el directo de Ara de Bogotá en Hoy por Hoy, que nos presentaba así Javier Ajenjo.
26: Esta mañana en la plaza de Hoy por Hoy, con todos ustedes, que ruja la people, Ara Bogotá.
15: Ara de Bogotá en directo en Hoy por Hoy.

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1: Ha sido una conversación preciosa y su música lo es aún más. 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Pepe, mañana más.
2: Mañana más, siempre hay más.
1: Siempre hay más, siempre sí. Hay más y mejor. Hasta mañana, descansen. Adiós.
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1: Hola, ¿qué tal? Saludos en esta mañana de martes de tiempo revuelto y hasta aquí la primera borrasca explosiva del otoño que deja vientos intensos y esta tarde chubascos fuertes. Radio Coruña, Consuelo Bautista.
2: Sí, y concretamente esa alerta naranja en la Costa de Morte, en toda la zona sur de Galicia, alerta amarilla en toda la zona norte y las lluvias a partir de las 6 de la tarde. Y en A Coruña se deja sentir y mucho ya ese fuerte viento. Este es el ambiente en el paseo marítimo de Riazor.
3: Pues sí, este tiempo hoy está un poco revuelto, con mucho viento, pero también se agradece, pero sigue haciendo mucha calor. Entonces, claro, lo peor pues es para los sitios donde no les hace falta.
4: Bueno, el viento no me gusta, pero tiene que haber viento también. Más que nada por los miedos, los tejados, que cuando vuelan o eso, pero vamos.
2: Se deja sentir más el viento casi que las declaraciones, aunque teníamos el micrófono justo delante precisamente de las caras de estas personas. 100 kilómetros por hora de rachas en la Costa de Morte y en el sur, hasta 80 en la zona norte de A Coruña.
1: Gracias, Consuelo. Sí que se nota el viento esta mañana, no solo en A Coruña, también en otros puntos de Galicia, en esta primera borrasca explosiva del otoño, que ya se está dejando sentir. Gracias, Consuelo. Galicia, que también se moviliza por una vivienda digna. Protestas que han recorrido las calles de ciudades como Santiago, A Coruña o Vigo para presionar al gobierno por el decreto Mari Carmen para exigir medidas más valientes en materia de vivienda. La concentración de Santiago se ha reconvertido en una acampada en la estación intermodal, donde una treintena de personas ha pasado la noche y allí continúan hasta conocer, Lara Salgado, el detalle de los decretos aprobados por el Consejo de Ministros.
5: De hecho, esta veintena de manifestantes pretenden continuar acampados en la estación intermodal, por lo menos hasta seguir de cerca la rueda de prensa de la ministra de Vivienda y conocer el contenido de esos decretos. A esa zona de la ciudad se trasladó de manera espontánea la concentración que arrancaba por la tarde en la Alameda de la capital. Con sus llaves en la mano quisieron poner el foco en las dificultades que atraviesan muchos gallegos para acceder a una vivienda, sobre todo los más jóvenes.
6: Que las personas que no tienen piso en propiedades están muy, muy, muy complicadas a su vida en estos momentos. Ni se atopaba alugueiros o eso, alugueiros que hay carísimos. Son 2.000 euros, no pagas un alugueir.
7: Después de pasar muchos años por o tráfico de una vivienda a otra en Santiago, ver la situación.
5: Bajo lemas como rentismo y terrorismo, quieren presionar a las administraciones para que adopten medidas realmente valientes que pongan freno a la subida desbocada de los precios de los alquileres.
1: En la Ventana de Galicia hemos hablado con Néstor Rego, diputado del Bloque Nacionalista en el Congreso, que ha explicado las exigencias que ponen sobre la mesa para apoyar el decreto que hoy va a Consejo de Ministros.
8: Prohibir la compra por parte de fondos especulativos de vivienda y al mismo tiempo pues activar políticas de vivienda pública.
1: Esto en un martes que nos va a dejar una imagen muy reveladora esta tarde de cómo y por qué hemos llegado a esta situación. El presidente de la Xunta va a presidir esta tarde la entrega de llaves de 24 viviendas en alquiler social en Santiago. Son las primeras viviendas públicas que se entregan en la capital gallega en 19 años. Y todavía algo más, porque el Congreso ha abierto expediente a la diputada gallega del PP, Ana Vázquez, por su bochornoso espectáculo del gas pimienta, Lara.
5: Un expediente que podría derivar en la suspensión temporal de su condición de diputado. Una vez abierto este trámite, ahora tendrá un plazo para que presente alegaciones. Serán estudiadas por la mesa antes de decidir si se propone o no esa sanción. Recordamos que este episodio ha provocado que el Congreso tirase raciones de comida por valor de unos 800 euros.
1: Actualizamos a partir de las 2 y 5 en tiempo de hora 14. Ahora nos falta el saludo de Ruth García.
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1: ¿Qué tal? Muy buenos días. Dice Alfonso Rueda que la Xunta está haciendo todo lo que puede en materia de vivienda.
2: Si le corresponde hacer a la Xunta de Galicia, estamos lo haciendo. Decía que sería un plan incompleto si no nos damos cuenta de que también hay que hacer cosas, que es construir vivienda. Yo vuelvo a decir que me digan la primera vivienda que en estos años construyó el Gobierno Central en Galicia.
1: Que está facendo todo o que pode, decía ayer Alfonso Rueda, pero o falta la verdad o tiene un bajo concepto de sí mismo, o sea, de lo que puede hacer su gobierno para solucionar este problema. La Xunta, que tantas garantías reclama para los propietarios y que cree que la ley de vivienda no ha funcionado precisamente por eso, porque protege de más al inquilino y deja desprotegido al arrendador, podría haber hecho lo que otras comunidades autónomas, poner en marcha una entidad pública que capte viviendas y gestione alquileres directamente, dando garantías de cobro y conservación a los propietarios. No es nada estratosférico. Modelos así se han puesto en marcha hace años en Asturias, Navarra, País Vasco o Baleares. Este modelo vence resistencias y sirve para activar el mercado de la vivienda vacía. Por esas casas no hay que esperar años, si tal unas semanas para ponerlas a punto y sacarlas al mercado, pero ahí no se ha querido meter la Xunta de Feijóo y tampoco la de Rueda, que siempre ha apostado por medidas más tibias y no por esa entidad pública que gestione directamente. ¿Os imagináis que parte de ese nuevo edificio en San Caetano se dedicara a ello? ¿Que un grupo de trabajadores públicos se dedicaran exclusivamente a activar una medida así? Que tuviéramos ese servicio premium que la crisis actual merece, pero no. Lo que tenemos hoy en Santiago es la entrega de 24 llaves a otros tantos demandantes de viviendas de alquiler protegido. Las de Lamas de Abade son las primeras que el gobierno gallego entrega en 19 años y lo hace con la presencia no solo de la conselleira María Martínez Allegue, también del propio Alfonso Rueda, en un acto público, llavero en mano, con reminiscencias a otros tiempos. Exhibicionismo del ejercicio de sus competencias 19 años después.

0: Tony España arranca esta edición de martes, es 29 de septiembre del Hoy por Hoy Santiago, que va a ser algo más cortita porque son las 12 y 29 minutos. Bueno, pues en una hora tendremos que estar despidiendo programa y engancharemos la emisión en cadena de la cadena SER con la retransmisión de la rueda de prensa en directo del Consejo de Ministros. Veremos a qué hora arranca, pero en principio este Hoy por Hoy Santiago va a llegar esta mañana hasta esa hora, hasta la una y media. Ricardo Rodríguez, muy buenas.
1: ¿Qué tal? Muy buenas, Ainhoa.
0: Porque la verdad es que estamos muy pendientes en las últimas horas de lo que ocurre.

0: Indignada por la situación de la vivienda, pidiendo medidas valientes a las administraciones, porque llevamos tiempo hablando de lo difícil que es acceder a una vivienda en ciudades como la nuestra, y esa indignación se ha plasmado ayer, se veía no solo en las calles de Santiago, también en A Coruña había mucha gente, en Vigo, la gente que ha salido a expresar su malestar, su cabreo, su preocupación, porque es una dificultad que llega a diferentes estratos sociales, muy preocupados por los más jóvenes, porque está costando muchísimo que se puedan independizar y que puedan acceder a un alquiler, ya no estamos hablando de la compra de una vivienda, pero es que esto está afectando también a edades comprendidas entre los 40 y los 50 años. Es decir, vemos como hay varias generaciones que están atravesadas por esta crisis y eso se ve en esas movilizaciones que han recorrido todo el país, también Galicia, y como decías, esta de Santiago, que anoche acabó en una acampada en la estación intermodal y que todavía continúa porque hay un grupo de personas que van a seguir allí hasta conocer el detalle de esas medidas que aprueba el Consejo de Ministros esta mañana. Estamos hablando, Ainhoa, de medidas como... espera, que me ha saltado aquí para arriba. Acordaron PSOE y Sumar la protección frente a los desahucios hasta 2030 y la prórroga de los alquileres hasta 2028. Son dos decretos diferentes. El Gobierno ha solicitado un pleno extraordinario en el Congreso para este mismo viernes para someter a votación esas medidas y veremos si consiguen salir adelante, porque una cosa es que PSOE y Sumar se hayan conseguido poner de acuerdo en el Consejo de Ministros y otra es que consigan los apoyos necesarios para sacar adelante esas medidas en el Congreso de los Diputados.
1: Bueno, y mira tú que el Gobierno de la Xunta no entrega llaves de viviendas en régimen de alquiler protegido desde hace un montón de años, prácticamente dos décadas, y ha ido a coincidir el día previsto para entrega de esas llaves precisamente con este debate social unos días después del desahucio de Mari Carmen, que por cierto va a poder volver a su casa, y ya es casualidad, ¿sí? Ya es casualidad. En un acto que va a tener lugar esta tarde a las 6:30 y en la Rúa Virse Branca, acaba de manifestarse el consejero de Presidencia Diego Calvo sobre el tema, porque no ha sido invitada la alcaldesa de Santiago, Leticia Martín. Ha explicado que ellos han invitado a los portavoces parlamentarios y que en actos de otras administraciones, pues bueno, los representantes autonómicos, dice Diego Calvo, tampoco les invitan.
0: En Pontevedra han invitado a Miguel Anxo Fernández Lores, al alcalde de Pontevedra, que no pudo ir porque estaba de vacaciones en la entrega de llaves y fue la teniente de alcaldesa. En este caso no han invitado a Goretti San Martín, pero han invitado a Ana Pontón, lo cual no tiene ningún sentido.
1: Le invitó en la sesión de control, ¿no? El otro día el
0: y formalmente, le llegó esa invitación formalmente. En el Concello de Santiago estuvieron rebuscando, oye, a ver si es que a lo mejor llegó la invitación y nosotros no la habíamos visto. No, no han invitado a Goretti San Martín. Dice Diego Calvo que es que el Concello de Pontevedra colabora mucho más en materia de vivienda que el de Santiago. Yo creo que son invitaciones discrecionales. Invito cuando me apetece. A Lores sí, que me cae bien. A Goretti, ay, no me cae tan bien, no la invito.
1: Bueno, Diego Calvo ha dicho sobre el decreto Mari Carmen que no se pueden hacer las cosas tan deprisa y corriendo por un caso mediático, que es un tema muy serio y que hay que trabajar bien. No se pueden hacer las cosas ni dejarlas de
0: claro,
1: hacer tampoco.
0: No las hay que hacer tan rápido, pero tampoco tan despacio como esas viviendas de promoción pública en Santiago que han tardado 19 años. 24 viviendas, casi les ha llevado un año construir cada una de esas viviendas. Y es que son las primeras viviendas públicas que se entregan en Santiago en más de dos décadas, y esto en parte también es por la herencia que le ha dejado Feijóo a Rueda, porque Feijóo, que ha dicho estos días que va a construir miles y miles de viviendas cuando llegue a Moncloa, si es que llega, claro, sus precedentes tampoco le avalan mucho, porque cuando era presidente de la Xunta, él ha impulsado 581. Ha entregado más, ha entregado unas 2.400, porque vivió de la herencia del bipartito, él sí que se aprovechó de esa herencia, es decir, 1.900 viviendas que se habían proyectado en la etapa en la que gobernaron PSOE y BNG, pero resulta que es que Feijóo, desde 2013 hasta que se marchó, impulsó 581 viviendas. Sale a entre 20 y 25 viviendas al año, es lo que ha hecho Feijóo en materia de vivienda, pero ahora dice que va a construir muchas viviendas si llega a la Moncloa.
1: Bueno, pues esta tarde tendrá la foto en ese acto en el que también veremos, nos imaginamos a los adjudicatarios, a ver si los podemos escuchar también.
0: Que eso también yo creo que nos debería llevar a una reflexión. ¿Es necesario que el presidente de la Xunta, que políticos, sea el que sea, participen en la entrega de unas llaves de viviendas públicas construidas con fondos públicos? ¿Es necesario que entregue las llaves el presidente de la Xunta?
1: Bueno, hoy son 24 llaveros, 24 conjuntos de llaves. Es que ha habido actos para entregar una. una vivienda. Incluso

0: Incluso para entregar una vivienda, no a una vivienda nueva, sino a una vivienda que cambiara de manos. También ha habido acto y foto para eso. O sea, que cambiara de manos pues porque el beneficiario anterior pues ya salía del programa de ayudas o ha fallecido, en fin. Pues se va a hacer, esto se hace también con los títulos de concentración parcelaria, que también se hace, siendo además terrenos que simplemente se han reorganizado, que ya son de los propietarios, ¿no? En fin, que sí, que se podía dar también una vuelta a este sistema que bueno, pues nos presenta a una administración que reúne a unos administrados que parece que no cumplen requisitos o que les están regalando algo de una manera un poco paternalista, condescendiente, en fin, va a haber acto, por supuesto, no le iba a dejar correr en un día como hoy la administración autonómica. Otras cositas, y avisamos ya por si pretendéis cruzar la Alameda, es que no hemos comentado todavía que tenemos un día muy ventoso, que están las hojas volando por todo Santiago porque, bueno, ya estamos en otoño, pero hasta ahora casi no se ha notado. Ahora ha empezado a soplar el viento, está la Alameda cerrada, solamente está abierto el paso para, bueno, usuarios de la guardería y residentes en esa zona, para el resto cerrado. Vamos a ser guiadiños porque además la semana pasada se caía un árbol ahí en Santa Clara. Ha sido un verano muy seco, las raíces también se han visto afectadas pues por esa falta de agua, entonces vamos a atender las recomendaciones para evitar accidentes que nadie desea. Dicho esto, seguimos con el repaso de la actualidad.
1: No, sí, la borrasca explosiva, que vamos a estar pendientes de ella, porque en Coruña también soplaba mucho el viento, no tiene nombre, que sepamos, esta borrasca, pero sí es la primera de este otoño y por eso le vamos a prestar una especial atención. Supongo que a medida que vayan pasando ahí, ¿no?, y nos acostumbremos a las borrascas, las lluvias, los vientos, pues ya perderán un poquito más de interés, así que nada, estaremos pendientes de ese asunto. Y otra noticia que ampliaremos en tiempo de hora 14, la CIGA anuncia movilizaciones contra ese plan que aprobó la Xunta, que criminaliza las bajas laborales por motivos médicos, sostiene el sindicato nacionalista, que convoca el 8 de octubre a concentraciones ante los edificios administrativos de la Xunta en las principales ciudades gallegas. Sabes que este plan para controlar las bajas laborales lo ha pactado la Xunta con la patronal y con UGT, CIGA y Comisiones se han descolgado de ese acuerdo y la CIGA ha anunciado hoy que el 8 de octubre inicia las movilizaciones contra este plan anunciado por el consejero José González.
0: Bueno, pues apunte que añadimos y otro más, nos queríamos hacer eco también de una denuncia de la Asociación de Pacientes del Clínico de las últimas horas, denuncia la situación de una paciente de la unidad de columna vertebral del CHUS que soporta un retraso de 138 días para una consulta externa preferente que se debió realizar en el plazo máximo de 15 días naturales. Es una queja que han hecho pública en las últimas horas. La respuesta que le ha dado el Sergas por el momento pues parece una respuesta tipo que no satisface pues lo que está sufriendo esta mujer, que está viendo cómo además su situación personal va empeorando. ¿Alguna cosa más?
1: Aquí lo dejamos.
0: Escuchamos a las 2:05 y yo aviso que nada, en unos minutos tendremos a la alcaldesa aquí, a Goretti San Martín, en su cita quincenal con el programa, y si queréis plantearle cualquier cuestión, 981 59 20 88. Chao.
1: Chao, Ainhoa.

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0: Capaces de aprobar un primer decreto y seguir trabajando, decían Nogueras. Los de Puigdemont quieren estudiar el texto antes de pronunciarse. Recuerdan que lo más importante es proteger a los pequeños propietarios.
1: Esto es Hora 14, es la 1 de la tarde y 5 minutos. Ahora mismo en la Puerta del Sol, en este día clave para la vivienda, está compareciendo la portavoz del Sindicato de Inquilinas de Madrid.
2: A paso. Entonces, más allá de ese texto que veamos mañana, que como decimos, tiene que ser el Real Decreto sin una sola coma cambiada, ya les hemos hecho el trabajo durante demasiado tiempo, llevan todos esos textos en un cajón desde que se los hicimos hace años, no tienen que cambiar nada, solo aceptar lo que el pueblo le está pidiendo, le está exigiendo y no tienen otra, pero más allá de eso, esto continúa. Esto solo
1: prudencia ahora mismo entre los organizadores, las impulsoras de esta acampada en la Puerta del Sol, en el kilómetro cero. Este grupo, el Sindicato de Inquilinas, asegura que primero quiere leer el texto y que luego actuarán en consecuencia. Pero de momento hemos escuchado a su portavoz en Madrid, a Valeria Racu, decir que ni un paso atrás, que no van a renunciar a ninguna de las medidas que habían planteado. Estamos en Sol. En principio, estas son las primeras reacciones, los primeros titulares que estamos contando a partir de los datos que tenemos ya de este doble decreto. Allí está María Rivas. ¿Qué tal? Muy buenas tardes.
3: Buenas tardes, Casal, que hay mucho ruido aquí en la Puerta del Sol. Pues ahora mismo lo que sabemos en esas, escuchábamos a la portavoz del Sindicato de Inquilinas, hemos podido hablar con algunos de los manifestantes, de los que llevan aquí pasando varias noches, y bueno, ante esos primeros titulares hay un poco de incertidumbre, de duda, quieren esperar a conocer más detalles para valorar este acuerdo.
1: Es la primera lectura que se está haciendo allí en la Puerta del Sol, como digo, de momento mucha cautela, mucha prudencia a la espera de conocer los textos. Textos definitivos, está por ver qué pasa ahora con esa acampada de Madrid.
4: Hora 14. Las noticias de la una.
1: Lo digo porque la Comunidad de Madrid avisa, emite ya una comunicación a la delegación del Gobierno y le pide a la delegación que actúe o, de lo contrario, si no se levanta la acampada en un plazo de 48 horas, emprenderán acciones legales. Ana Iriarte, ¿qué tal? Muy buenas tardes.
5: Pues así es, 48 horas dan a la delegación de Gobierno para el desalojo de la acampada de Sol. En caso de no hacerlo, amenaza. Acudirán al contencioso administrativo y estudiarán emprender acciones judiciales, incluidas las penales, contra el delegado del Gobierno. Dice además Miguel Ángel García estar preocupados por la protección de la Casa de Correos.
6: También para que proteja el edificio de la Real Casa de Correos, donde nos encontramos, un edificio con más de 250 años de historia, declarado bien de interés cultural, de actos vandálicos como los que ha sufrido en los últimos días, donde hemos visto desde pintadas en sus paramentos, donde se ha arrojado basura contra su fachada y contra sus ventanas.
5: Y Casal, entre los motivos también esgrimen el perjuicio económico para los comerciantes de la zona.
1: Y más días, más cosas de este día, cargadísimo de cosas, decretos de la vivienda, decretos sobre energía y las rebajas que se van a mantener en los carburantes y en el gas, y como digo, con muchos más asuntos. Javier Libana, ¿qué tal? Muy buenas tardes.
7: ¿Qué tal, Casal? Buenas tardes. Tenemos también novedades sobre el caso Plus Ultra. El juez rechaza el recurso del expresidente Zapatero en el que pedía que se apartara a la joyería a la que el juez Calama encargó una nueva tasación de las joyas que aparecieron en la caja fuerte del despacho de Zapatero. Miguel Ángel Campos.
8: El juez Calama concluye que el hecho de que el director general de la joyería Llanes haya ofrecido en los medios de comunicación una valoración personal de unos 2 millones de euros para las joyas de Zapatero no contamina la pericia que vayan a practicar sus empleados por orden del magistrado. Dice el juez que esas manifestaciones no permiten inferir un interés personal del experto designado por atribuir un valor concreto a las piezas, y en cualquier caso el magistrado recuerda que en un posible juicio oral Zapatero podrá contradecir esa tasación con una pericial de parte, por lo que rechaza su intento de apartar a la joyería Llanes.
1: Nos quedan los deportes. Porque además hoy Juan Antonio San Pedro juega la selección española en Sevilla. ¿Qué tal? Muy buenas tardes.
9: Muy buenas. Estrena la segunda estrella. Recibe en el Pizjuán desde las 9 menos cuarto de la noche a la Croacia de Modric en la segunda jornada de la Liga de Naciones. Los descartes de hoy son Jeremy Pino, Lenormand y Roberto Fernández. De este grupo también se juega el República Checa-Inglaterra. Hemos conocido además la lista de Sonia Bermúdez para los dos próximos amistosos de la absoluta femenina. Primera llamada para Ainhoa Marín de la Real Sociedad. Regresan Ornella y Clara Pinedo. No están Esther González ni Olga Carmona. Está Vicky López actualmente lesionada. Y tenemos segunda jornada de la Euroliga. Juegan todos los españoles. El Barça visita Dubai Basket, el Real Madrid a Efes en Estambul. Duelo español también Valencia Basket Basconia. Todo en Carrusel Deportivo desde las 8:30 de la tarde.
1: Y nosotros a partir de la 1:30 ofrecemos la rueda de prensa en directo con las explicaciones del Gobierno sobre los dos decretos sobre vivienda. Medidas urgentes para frenar los desahucios de vulnerables, aliviar la situación de los alquileres, ayudar en la compra de vivienda y evitar que un caso como el de Mari Carmen se vuelva a repetir. Volvemos a partir de 1:30.
4: Hora 14. El láser.
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0: 1:13, pues ya hemos dicho que el programa de hoy va a tener que terminar antes, que a la 1:30 devolveremos la emisión a nuestros compañeros de Madrid para retransmitir esa rueda de prensa del Consejo de Ministros, que va a tratar sobre todo de vivienda, y de ese es el tema del que también vamos a seguir hablando nosotros. Nos vamos a ir ahora mismo con Íñigo Cainzos hasta la estación intermodal, donde quedaban de madrugada durmiendo varias decenas de personas que terminaban así la concentración que arrancaba en la Alameda ayer por la tarde en demanda de una solución para esta crisis habitacional. No sé, Íñigo, ¿qué tal? Muy buenas. ¿Cómo está ahora mismo el ambiente?
1: ¿Qué tal? Muy buenas, Ainhoa. Pues mucho más tranquilo. De hecho, ya están recogiéndose los últimos que quedaban aquí. Acaban de atender a los medios de comunicación portavoces del Sindicato de Vivienda, recordando que esta tarde tienen una asamblea a las 7 de la tarde en el Obradoiro, en la que instan a participar a toda la ciudadanía que quiera para decidir cuáles serán los próximos pasos. Después de haber conocido esos primeros detalles del decreto del Consejo de Ministros, que no les termina de convencer, dicen que el único decreto viable es el Mari Carmen, con esos 5 puntos coma por coma, y que decidirán cuáles serán los siguientes pasos, si siguen o no las acampadas, sobre todo de cara al fin de semana, que es cuando se han convocado nuevas movilizaciones. Ahora quedan las últimas 6, 7, 10 personas, tres de ellas sentadas, los últimos recogiendo mochilas, aperos, la mesa y la comida que han traído para recoger la movilización. Dicen que han sido 17 horas muy intensas, que ahora les toca descansar y preparar bien la asamblea de esta tarde y seguir decidiendo cuáles son los pasos. Muy orgullosas, dicen, con la respuesta que ha dado Santiago de Compostela en las últimas horas, protestando y clamando por el derecho a una vivienda digna.
0: Bueno, pues normalidad y tranquilidad que vuelve a la estación intermodal. Muchas gracias a nuestro compañero Íñigo Cainzos. Y si está siendo complicada la vida para muchos inquilinos, estudiantes, vecinos, en definitiva, ¿qué no estarán pasando las personas más vulnerables que atiende Cáritas en Santiago? Este lunes la Junta de Gobierno local daba el visto bueno al convenio anual que firma con esta organización de acción social de la Iglesia que en Santiago comanda Carlos Juiz, a quien ya saludamos. ¿Qué tal, Carlos? Muy buenos días.
2: Hola, buenos días, Ainhoa.
0: Según los últimos datos que tenéis disponibles, ¿a cuántas personas estáis atendiendo para ayudarles en materia de vivienda, con viviendas de vuestra propia red?
2: Pues mira, en total, tanto en viviendas como en atención primaria, estamos hablando de más de 2.300 personas. Uh-huh. Y en el caso de vivienda en concreto, y siendo muy directos, los 11 pisos de los que disponemos están con ocupación completa, con 54 personas. Y después te puedo decir que más de 150.000 euros se han ido en atenciones primarias para atender a todas estas demandas.
0: Claro. ¿Echáis, por ejemplo, Carlos, una mano a personas afectadas por desahucios? Que yo no sé si han ido a más o se han ido recortando en Compostela.
2: Para Cáritas no existe ningún tipo de limitación. O sea, ayudamos a cualquier persona que lo necesite. Es nuestra primera misión y así lo llevamos a gala. Sí que te puedo decir que normalmente el perfil más usuario de Cáritas es pues el inmigrante con hijos menores y con problema para la obtención de papeles. Ese sería, digamos, nuestros usuarios más tal, pero se atiende a todo usuario.
0: Uh-huh. Para ese perfil de persona a la que echáis una mano o a cualquiera que entre por la puerta, ¿cómo valoras, Carlos, el mercado de la vivienda en Santiago? Salían en las últimas horas, lo acabamos de escuchar, jóvenes a protestar en Compostela. ¿Tú cómo ves ese choque entre propietarios e inquilinos, esa tensión?
2: Yo la verdad es que el problema que tenemos es enorme. El problema de vivienda, pero yo creo que se debe, pues bueno, a una demanda enorme que se está incrementando y a una falta de oferta de creación de vivienda. Entonces, los pisos, los pocos pisos que se están consiguiendo, se están convirtiendo en auténticos pisos patera, donde vive un montón de gente, donde las habitaciones están súper ocupadas y a lo mejor estás hablando de una ocupación, pues bueno, barbarísima, por una vivienda que eso no tiene ningún tipo de lógica. Están faltando viviendas, los alquileres son inalcanzables, pero es que se está acumulando a toda esta gente que es el típico usuario nuestro, se están uniendo personas de toda la vida, de ahí, que están teniendo salarios muy, muy bajos y que les es imposible acceder a una vivienda. O sea, en nuestros barrios donde se podían conseguir algunas viviendas a precios más bajos, pues bueno, esto ya ha pasado a mejor vida, o sea, no. Claro. No la ha conseguido, o sea que es un problema realmente importante.
0: Claro, hablas de pisos patera en los que también viven niños y niñas.
2: Por supuesto. Y además es el problema principal. Nosotros cuando detectamos algún tema de estos es cuando tratamos de utilizar los pisos nuestros para precisamente a estos niños coger y salvaguardarlos de toda esta problemática. De hecho, nosotros hemos creado ahora un programa muy potente de que va a tratar precisamente infancia, familia y juventud. Entonces, bueno, precisamente es por esto, porque estamos detectando que hay niños que están en una situación súper precaria y bueno, no debemos de, o por lo menos tenemos que tratar de aliviarlos en lo que podamos.
0: Pues ya vemos, a veces nos preguntamos cómo es posible que algunas familias sigan adelante, tal y como están los precios del alquiler, los precios del combustible, los precios de la cesta de la compra. Pues un gráfico muy certero nos acaba de decir Carlos Juiz, el director de Caritas Interparroquial de Santiago. Gracias, Carlos.
2: A ti, Ainhoa, gracias. Que tengáis buen día. Adiós.
0: Bueno, con las ganas de más hoy por hoy, Santiago, también nos vamos a quedar, así que vamos rápidamente con la agenda de este martes. Rodrigo Ramos, lo estamos escuchando de fondo, va a estar a las 9:30 en el PAF Momo, a las 6:30 en el Consejo de Cultura Galega. Este organismo y también la Fundación Luis Tilbe homenajean al historiador e investigador Francisco Xavier Redondo Abal, fallecido en el mes de febrero. El acto servirá también para presentar su último trabajo, que se titula Un demócrata frente a barbarie fascista, Enrique Peinador Porrúa, republicano galeguista. Más citas a las 6:30 en la Fundación Eugenio Granel, presentación del libro Choniña, non vía e ninguén o sabía, un recurso educativo para la sensibilización sobre la baja visión. Esta tarde a las 7 en la librería Numax, Diego Ameixeiras presenta nuevo libro, se titula O derradeiro Gimlet, edita Xerais. En la presentación estará con el editor, con Fran Alonso. Esto aquí en Santiago. ¿Y qué tenemos en Ames, Dani?
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12: Una y 27 minutos, pues hasta aquí esta edición así más breve del Hoy por Hoy Santiago. Vamos a conocer la última hora de esas medidas acordadas entre PSOE y Sumar, última hora informativa de esas medidas tras el caso Mari Carmen. Conectaremos ahí 30 minutos antes. Vamos a hacer nuestra parada habitual a esta hora. Os espero mañana. Arrancaremos puntualmente, a las 12:25. No nos falléis. Feliz tarde.
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1: Una y media de la tarde, 12:30 en Canarias.
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1: ¿Qué tal? Buenas tardes a todos. En los próximos minutos debe comenzar la rueda de prensa del Consejo de Ministros en Moncloa, el gobierno que ha aprobado, como les venimos contando esta mañana, los dos decretos sobre vivienda con las medidas de urgencia con las que el Ejecutivo quiere evitar que se

0: Que la rueda de prensa empieza como la reunión del Consejo de Ministros, con retraso en concreto de media hora. Tanto PSOE como Sumar, Casal, ponen en valor que los dos textos que va a aprobar y ha aprobado ya el Consejo de Ministros recogen buena parte de las medidas solicitadas por los colectivos sociales que están protestando en Madrid y en otras ciudades de España a raíz del desahucio de Mari Carmen. Destacan que la coalición ha hecho su parte de la tarea y que ahora toca que el Parlamento se pronuncie. Han sido horas de negociación intensa, sobre todo entre las dos formaciones que forman parte del gobierno. Las discrepancias han obligado a retrasar el inicio de la reunión del Consejo de Ministros, que finalmente aprueba esos dos decretos ley con medidas que se daban por hecho y otras que hasta última hora se han estado negociando, como esa regulación del alquiler de habitaciones. En el segundo texto se deja una de las medidas que venían solicitando el sindicato de inquilinas, como es esa renovación automática de los alquileres, algo que hasta anoche mismo nos decía el Partido Socialista que no se podía incluir en el decreto principal porque expulsaría al resto de grupos que necesita el gobierno para sacar adelante la convalidación. Como decimos, estamos esperando a que empiece la rueda de prensa del Consejo de Ministros, en la que será la ministra de Vivienda, Isabel Rodríguez, la que dé los detalles, la letra pequeña de las medidas aprobadas este martes.
1: Enseguida vamos a Moncloa en cuanto se inicie esa comparecencia de un Consejo de Ministros cargado, porque además también el gobierno va a explicar otro decreto importante, el que afecta a la rebaja de los carburantes, a la rebaja de la energía, también la rebaja del gas. Estaremos allí, como digo, con Guillermo Lerma, también con Jordi Fàbrega, nuestro jefe de economía, pero todavía de la política pendientes de otra comparecencia, lo acabamos de conocer hace unos minutos, una rueda de prensa que contraprograma en principio la comparecencia o la rueda de prensa en Moncloa, porque los cinco ministros de Sumar se van a esta hora para el Ministerio de Trabajo. Recordemos que no hay ningún ministro de Sumar en la rueda de prensa de Moncloa programada hoy, y estos cinco ministros, como digo, van a comparecer en el Ministerio de Trabajo. Josué Coello, ¿qué sabemos? Buenas tardes.
2: ¿Qué tal, Casal? Buenas tardes. Sí, los cinco ministros van a celebrar una rueda de prensa paralela a la del Consejo de Ministros, y a partir de las 2:45, que es a la hora a la que nos han convocado a los medios hace tan solo unos minutos, veremos la foto de los cinco representantes de Sumar en el gobierno valorando este acuerdo con el PSOE. A la espera de escuchar su valoración, fuentes de la formación nos dicen que están muy satisfechos con haber conseguido aprobar dos decretos y confían que incluso el segundo texto, con la renovación automática de los contratos, que ha sido una exigencia de Sumar en las últimas horas, pueda ser convalidado el próximo viernes. Así que, como te digo, los cinco ministros de Sumar, a partir de las 2:45, comparecen en el Ministerio de Trabajo para valorar este acuerdo con el PSOE.
1: Llamativo. Muy llamativo. Jordi Fàbrega, jefe de economía de la SER, ¿qué tal? Muy buenas tardes.
3: Hola, Javier.
1: Bueno, vamos a analizar contigo los próximos minutos mientras escuchamos también a la ministra de Vivienda el contenido de los dos decretos, al menos de lo que sabemos, ¿no? De estos dos decretos en los que hay una evidencia, es que claramente se vuelven a trocear los textos, ¿no?
3: Sí, lo que tenemos es dos decretos, uno en el que se incluyen las medidas de las que más se ha hablado durante no solo los últimos días, sino algunas de ellas se llevan negociando y hablando desde hace meses, y otra con esa renovación automática de los alquileres que se incluye en un segundo decreto. Si te parece, podemos dar algún detalle más de algunas de estas medidas. Se habla en el primero de los decretos de la protección frente a los desahucios. Hay que recordar que aquí lo que se ha acordado al final es que esta protección se mantenga hasta el año 2030, que son más años de lo que se había estado poniendo en los borradores iniciales. Durante este periodo no se van a poder desahuciar a personas básicamente vulnerables si no hay alternativa habitacional. Hay también una regulación del alquiler de temporada y de habitaciones que se incluye en este decreto. El alquiler de temporada y de habitaciones ha sido la vía que se ha encontrado en muchos casos para esquivar los límites que establece la ley de vivienda para poder subir los alquileres, y con esta regulación se quiere tapar esta vía de agua. Una de las cosas de las que más se ha hablado, se incluye finalmente en el decreto aprobado en Consejo de Ministros la prohibición de la compra de vivienda por parte de fondos buitre hasta el año 2028. Esto va dirigido a evitar que haya empresas y fondos que se aprovechen de determinadas situaciones para comprar viviendas, ya sean viviendas individuales o a veces edificios enteros, a un precio por debajo del de mercado, para luego hacer negocio con ellas, especulando o vendiéndolas de nuevo o alquilándolas a precios mucho más altos. Y se recupera esa medida de la que tanto hablamos hace unos meses, que es la prórroga extraordinaria durante 2 años de los contratos de alquiler en vigor. Esa medida que ya fue aprobada en un decreto en el mes de

0: marzo y que luego fue tumbada en el Parlamento. Estas son las medidas del primer decreto. Hay ese segundo que incluye la renovación automática de los alquileres, una especie de alquiler indefinido, que lo que pretende es evitar que haya un plazo, ahora es de 5 años, en el que vence un alquiler. Ahora lo que ocurre es que cuando termina este periodo de 5 años, el propietario puede volver a renovar un alquiler, subiendo precios, subiendo lo que nos cobra. Con esta renovación automática se quiere poner freno a eso, a que el alquiler no nos lo puedan renovar al alza cuando venza, y por tanto, digamos, dar más estabilidad tanto en la duración del contrato como sobre todo en el precio para el inquilino. Estas, digamos, son las medidas fundamentales de un decreto que incluye muchas otras cosas, desde bonificaciones fiscales, desde ayudas para facilitar la compra de vivienda y la hipoteca de los jóvenes. Así que veremos al final si estas medidas tienen el consenso suficiente para poder ser refrendadas en el Congreso en los próximos días.
1: Esa es la clave, ¿no? El acuerdo, si se ha podido ensanchar ese acuerdo, esa manta, si puede cubrir los pies, pero también las manos. Lerma, vuelvo contigo a Moncloa, porque sería bueno también hacer la cronología de lo que ha dado de sí la mañana. Porque el Consejo de Ministros, lo hemos comentado antes, ya ha arrancado con varios minutos de retraso sobre el horario previsto, 9:30 a.m. Ya había ocurrido algo parecido hace meses. En este caso, pues se seguía negociando, se estaba trabajando entre Sumar y el PSOE para cerrar ese acuerdo que nos ha llegado poco después de las 11:00 a.m. Y Lerma, lo que nos ha llamado mucho la atención, lo comentaba Josué Coello hace unos minutos en la conexión que hemos hecho con el Congreso de los Diputados a la 1:00 p.m, es que buena parte de los grupos, o al menos eso es lo que dicen, aseguran no conocer o no tener los detalles todavía de los decretos allí en el Parlamento.
2: Claro, lo que dice el gobierno, Casal, es que se ha hecho una primera fase, que es elaborar esos decretos, contando con las aportaciones que los grupos parlamentarios que han querido negociar, con esas aportaciones que han hecho. O sea, la elaboración de los decretos cuenta con las medidas o con las reivindicaciones que querían que los grupos parlamentarios que se tuviesen en cuenta, pero digamos que todavía la redacción se está llevando a cabo. Se ha entrado al Consejo de Ministros sin tener siquiera el texto cerrado. Va a seguir perfilándose el decreto durante la tarde hasta que se mande para la publicación en el Boletín Oficial del Estado. Así que lo que dicen en el gobierno es que es el procedimiento habitual. Primero el texto se pacta en el Consejo de Ministros entre las formaciones que forman parte del gobierno, teniendo en cuenta evidentemente las medidas que quieren aportar los grupos con los que después hay que negociar, pero ahora empieza la segunda fase, que en este caso va a ser muy breve, no va a haber mucho tiempo para negociar mucho más, por eso se ha contado con los grupos parlamentarios en los días previos, porque el pleno para la convalidación del decreto va a ser esta misma semana, el viernes, que es cuando se ha convocado ese pleno en el Congreso, con la intención de que la presión social que hay ahora mismo sobre los grupos no decaiga, aprovechar también esa presión que hay en las calles para que el texto que se aprueba hoy en el Consejo de Ministros reciba el aval de los grupos parlamentarios que están dispuestos a llevar a cabo esa negociación. Y
1: evidentemente, a la espera de conocer los detalles de esos dos decretos, las posibilidades ahora mismo no son infinitas, pero son muchas. Es decir, que salga adelante un decreto, que decaiga el segundo, que salgan adelante los dos o que decaigan los dos. Vamos a Cataluña, porque aquí ya digo que el papel de Junts es clave y es clave en esta negociación. El punto de inflexión, sin duda, en todo este melón se abrió el día que Junts se sentó de nuevo a negociar. Laura Pons, hace una hora nos contabas que en Junts prácticamente no sabían nada, que lo que conocían era lo que conocíamos a través de los medios de comunicación el resto, así que yo no sé si se ha producido alguna novedad en los últimos minutos.
3: No, de momento no, Casal. Prudencia. Es esta lo que dicen desde Junts. Esperan primero a tener el texto del decreto para después valorarlo. Quieren primero estudiar la letra pequeña antes de pronunciarse. Eso sí, esta mañana en Cataluña Radio, Míriam Nogueras, la portavoz de Junts en el Congreso, ya recordaba la importancia de proteger a los pequeños propietarios.
4: Nosaltres només demanem que es protegeixi el petit propietari, per tant, que es modifiqui aquest article 22.4 de la LEC.
3: Queremos que sea la administración quien asuma la carga de la vulnerabilidad, decía Nogueras. Esta es la clave. Eso sí, sobre el movimiento del gobierno, consideran que el hecho de dividir un decreto en dos ya es un gesto que, como mínimo, dicen, sorprende, que demuestra que no han podido, que el gobierno no ha podido juntar todas las propuestas, todas las demandas en un mismo decreto. Por ello, desde Junts hablan de invento. Así Así que la conclusión, Casal, es prudencia. Los de Puigdemont quieren primero ver el texto y después lo valorarán.
1: Bueno, está a primera hora de la mañana, no vamos a escucharlo ahora, pero luego lo recuperaremos a partir de las 2:30. Escuchábamos a Alberto Núñez Feijóo, al líder del Partido Popular, decir que tenía muy claro que él iba a votar en contra, que el Partido Popular iba a votar en contra del decreto, ahora ya dos decretos, todavía sin conocer los detalles que contenían esos textos. Julia Molina, ¿qué tal? Muy buenas tardes.
5: ¿Qué tal? Buenas tardes.
1: Ha habido rueda de prensa hasta hace unos minutos de la portavoz parlamentaria Esther Muñoz ahí en el Congreso de los Diputados. Tampoco entiendo, conocen el texto, pero entiendo que reafirma esa posición de su líder, ¿no? Ese no a la votación del próximo viernes.
5: Sí, sí, eso es. Es curioso, fíjate, Casal, el PP decía ayer que no quería entrar a valorar un decreto que no habían leído, pero como dices hoy, incluso antes de que lo conociésemos, pues Feijóo ya ha dejado claro que no tiene ninguna intención de apoyarlo. Se quejaba de que ni siquiera han contactado con ellos para negociar.
6: ¿En qué consiste ese decreto? Desde luego, con el primer partido de nuestro país no han hablado ni un minuto, no le han dedicado ni un minuto a este asunto. Me dice usted si va a tener apoyos o no va a tener apoyos. Lo que le puedo asegurar es que no va a tener resultados.
5: No va a tener resultados, decía Alberto Núñez Feijóo. Acaba de comparecer, como dices, su portavoz en el Congreso, Esther Muñoz, que ha acusado al gobierno de crear un vodevil de decretos. Dice que el Ejecutivo no tiene una mayoría para legislar, pero que ellos sí. Ha sacado una propuesta del PP de vivienda que obtuvo el apoyo de Vox y de Junts y ha defendido que ellos podrían arreglar el problema, pero que la presidenta del Congreso no los deja.
7: Cuando dicen es que el PP no tiene propuestas, no ofrece nada para vivienda, ¿cómo que no? No solo tenemos la mayoría para llevarlo a cabo, sino que además tenemos las tres leyes registradas. Y dirán ustedes, ¿y por qué no se han votado y se han puesto en vigor? Ah, porque la presidenta de esta Cámara no nos permite votarlas a pesar de que están tomadas en consideración.
5: El PP todavía no conoce el detalle de los decretos, pero adelantan que las medidas no les convencen. Dicen que el intervencionismo del gobierno es lo que ha creado el problema de vivienda en España, así que adelantan que se opondrán, piden al PSOE que no los busquen ahora, que no van a salvar a Sánchez en esta votación. Dicen fuentes populares que si el Ejecutivo quiere sacar adelante medidas de vivienda que cojan su plan, le quiten su logo, y entonces sí, aceptarán votar a favor.
1: Gracias, Julia. 1:43, programación especial de la serie. Estamos a la espera de que se inicie la rueda de prensa posterior al Consejo de Ministros. Y de todo lo que se hable y se diga en esa rueda de prensa tras el Consejo de Ministros, van a estar muy pendientes las personas que continúan acampadas en Madrid, en la Puerta del Sol, pero también en otras capitales españolas como Sevilla. En la Puerta del Sol, esta mañana es una mañana de tensa espera para ver esos detalles. Y sus responsables, los responsables del sindicato de inquilinas, ya han lanzado un primer aviso hace cuestión de unos minutos. Van a estar muy atentos, quieren leer bien el texto de los decretos, pero si hay que ceder, no están dispuestas.
8: Estamos hablando de que a lo mejor se rompa en dos decretos. Eso sería una verdadera vergüenza. Es la táctica del divide y conquistarás. Es la táctica del romper en cachitos para que solo dar que queden unas migajas, ¿no? Para que nos tengamos que pelear por los pocos restos que queden y tener que celebrar cosas que sabemos que en realidad no van a tener impacto en la vida de la gente.
1: Y esa es la foto ahora mismo en la Puerta del Sol, la de la espera, la cautela, la prudencia, María Rivas y la acampada que no se levanta.
9: Buenas tardes, Casal. Sí, la acampada de momento no se levanta. Cautela, prudencia. Las dos portavoces del sindicato de inquilinas, tanto Alicia del Río como Valeria Racu, han señalado ese poder popular que continúa, dicen, presionando al gobierno. Hablan de una victoria histórica en relación al regreso de Mari Carmen a su casa, pero sí que insisten en que quieren que el decreto sea único y que recoja en su totalidad lo que ellos han propuesto.
1: Pues allí continúa la acampada en la Puerta del Sol, kilómetro cero, y un aviso, otro aviso del gobierno de Isabel Díaz Ayuso, que no quiere allí ninguna acampada. Ya le pasó en su día con el 15M a Esperanza Aguirre. Ahora Isabel Díaz Ayuso le pide a la delegación de gobierno, en realidad le da un plazo de 48 horas, para que ordene el levantamiento de ese campamento.
10: También para que proteja el edificio de la Real Casa de Correos, donde nos encontramos, un edificio con más de 250 años de historia, declarado bien de interés cultural, de actos vandálicos como los que ha sufrido en los últimos días, donde hemos visto desde pintadas en sus paramentos, donde se ha arrojado basura contra su fachada y contra sus ventanas.
1: Eso dice el portavoz de Ayuso, que es Miguel Ángel García, que es también el portavoz de Ayuso en el caso del ático. Es 1:45. pendientes de la Puerta del Sol y pendientes sobre todo de Moncloa, Guillermo Lerma, el arranque de la rueda de prensa ya es inminente, ¿no?
2: Sí, ya tenemos una pista, Casal, que nos hace pensar que empezará en breve, que es que el gobierno ya ha puesto la cartela con el logo del Palacio de la Moncloa y el lema Acción de Gobierno, que es lo que siempre, todos los martes, nos da la pista de que el inicio de la rueda de prensa es inminente. Vamos a tener una rueda de prensa, además, focalizada en la vivienda, pero con muchos otros asuntos. Va a comparecer, además de la ministra portavoz Elma Saiz, el vicepresidente primero, Carlos Cuerpo, para anunciar también medidas económicas que venimos contando durante todo el día de hoy también en Láser, y también Ángel Víctor Torres, el mando único de la crisis en Ceuta, para actualizar los datos como viene haciendo cada semana desde el inicio de la crisis en julio. Junto a ellos, la ministra de Vivienda, Isabel Rodríguez, para explicar el detalle de esos dos decretos que ha aprobado el Consejo de Ministros, para saber exactamente cuál es la letra pequeña del texto y así poder tener una idea de cuáles son exactamente los planes del Ejecutivo a partir de ahora, porque, como decimos, empieza una segunda fase que es la negociación, las últimas conversaciones antes de que el viernes se someta a votación en el Congreso, y saber si, más allá de lo que ha aprobado el Consejo de Ministros, el Gobierno logra los apoyos de los grupos parlamentarios para su convalidación.
1: Jordi Fàbrega, citaba ahora Guillermo Lerma precisamente, ¿no?, esos decretos sobre la rebaja, las ayudas a la energía, los carburantes, porque claro, estamos hablando de vivienda, pero hay otro problema serio. Hoy además colisiona otro, que es el dato del IPC, el dato de los precios disparados, ¿no?, en nuestro país. Pero vamos a arrancar, si te parece, por los decretos que afectan a los carburantes y también a la tarifa del gas.
0: Sí, hay que recordar que hay unas medidas que aprobó el gobierno a principios de año, en marzo, para amortiguar el impacto que estaba teniendo sobre los precios de la energía la guerra en Oriente Medio. Uh-huh. Esas medidas decaen en septiembre, es decir, a partir del jueves, día 1 de octubre, si el gobierno hoy no aprobara nada, no tendríamos ninguna de esas ayudas. Lo que va a hacer hoy el Consejo...
1: Hay ayudas, aunque parezca mentira, ¿no? Cuando uno va al surtidor y de repente ve los precios, dice, bueno, pues en ese precio también hay una ayuda.
0: Exacto. Por ejemplo, en el caso del diésel, hay una rebaja del impuesto de hidrocarburos de 20 céntimos por litro. Aún así, tenemos el litro de diésel en los 1,94 euros de media en la península y en muchas gasolineras por encima de los 2 euros. En el caso de la gasolina, la ayuda que hay ahora es algo menor. La idea del gobierno, a la espera de la confirmación que nos van a dar en unos minutos, es extender estas ayudas y volverlas a llevar en todos los casos a los 20 céntimos, es decir, una rebaja de 20 céntimos en el precio del litro de gasolina y de diésel hasta el 31 de diciembre. Con una reducción paulatina en función de la evolución de los precios. Es decir, en octubre tendríamos esos 20 céntimos de rebaja, en noviembre y diciembre, si los precios no siguen subiendo, a lo mejor la rebaja es menor. Eso en el caso de los combustibles. Luego, en el gas, hay una noticia que ha confirmado hoy la vicepresidenta Sara Hagesen, que es que la tarifa regulada del gas, la TUR, a partir del 1 de octubre va a subir un 15%. Esto nos puede parecer mucho, pero es que si no la hubiera limitado el gobierno, la subida 50, ¿no?, hubiera sido de más del 50%. Lo que se ha hecho es limitarla para que a partir de octubre esta subida sea algo menor, decía Hagesen.
11: Lo que vamos a hacer es limitar el crecimiento de esa tarifa de último recurso. Si no pusiéramos estos límites, la tarifa en los consumidores, en los hogares, subiría por encima del 45% a partir del mes que viene. Y por lo tanto, lo que vamos a hacer es limitar ese crecimiento, lo que supondrá que se quede en un 15%.
0: También se limita, por cierto, la subida que nos iba a tocar pagar en enero, que va a haber subida, pero tampoco va a ser tan fuerte. Y hoy también se tiene que aprobar el nuevo precio máximo de venta de la bombona de butano. Ese precio también se ha limitado. Todo esto, hay que decir que hay unas fórmulas matemáticas que son las que se utilizan normalmente para decidir estos precios, y lo que hace el gobierno es, viendo que aplicando estas fórmulas los precios se dispararían muchísimos, limita un poco esos precios. Con la decisión que se toma hoy, el precio máximo de la bombona de butano no podrá superar los 19,95 euros. Así que, digamos, tenemos estas medidas que lo que hacen es intentar amortiguar ese impacto que está teniendo la guerra sobre los precios energéticos, que, como decías, están haciendo que la inflación siga disparándose. En septiembre, hoy tenemos el dato adelantado por el INE, en septiembre la inflación está rozando ya el 5%, está en el 4,9%.
1: Es un dato muy malo.
0: Es el peor dato desde febrero de 2023. No es de extrañar, todo el mundo esperaba que la inflación subiera alrededor del 5% este mes, pero es que si sumamos julio, agosto y septiembre, hemos visto cómo la inflación ha pasado del 3 al 5% en tres meses. Básicamente, como te digo, por los precios energéticos, combustibles sobre todo, pero también hay algún otro factor. Y uno de los que menciona el INE en la comunicación que ha enviado esta mañana tiene que ver con los precios turísticos. Habla especialmente de los paquetes turísticos que están costando este mes de septiembre más que hace un año, y esto también contribuye a que tengamos estos datos de inflación tan altos. De hecho, te recuerdo que hace una semana contábamos aquí cómo en España los precios estaban subiendo con más fuerza que en el resto de países europeos. Uh-huh. Y uno de los factores que nos diferenciaba de ellos era precisamente el precio de los servicios turísticos. Aquí tenemos, por un lado, una economía que va mejor que el resto de Europa. Esto hace que haya más demanda, y además hemos tenido un buen verano en cuanto a turismo, con muchos turistas, tanto nacionales como extranjeros. Todo esto lo que hace es que haya más demanda, que los hoteleros, que los restauradores puedan subir precios, y explica gran parte de este diferencial que tenemos, que hace que en España la inflación esté subiendo más de lo que también está subiendo en otros países europeos.
1: Pues escucharemos con atención a Carlos Cuerpo, porque esto nos toca a todos al bolsillo. Vamos a regresar al tema de la vivienda, a los dos decretos que han sellado, que ha acordado el Consejo de Ministros este mediodía, a la espera del inicio, como digo, de esa rueda de prensa desde el Palacio de la Moncloa, que vamos a ofrecer en directo en la antena de la cadena SER. Ya digo que aquí es clave el texto, conocer los detalles, pero es más importante lo que pueda pasar el viernes, cuando esos dos textos lleguen ya al Congreso de los Diputados. Ahí queda por ver qué va a hacer Junts, de momento pocas pistas. Ya sabemos que el Partido Popular, nos lo ha contado Julia Molina, va a decir que no, que va a votar no a esos dos textos, pero también es clave, Josué Coello, la posición del resto de socios del arco que respalda, ¿no?, al gobierno de Pedro Sánchez, del PNV, Bildu, en este campo, en este terreno. ¿Alguna pista a esta hora?
12: Pues Casal, han sido muy críticos, sobre todo por el desconocimiento de los dos textos, de los dos decretos que han salido hoy del Consejo de Ministros, porque cuando llegaban las noticias desde Moncloa que PSOE y Sumar alcanzaban un acuerdo para llevar a cabo dos decretos, preguntábamos aquí los pasillos del Congreso de los Diputados sobre qué le parecía. Hemos preguntado, por ejemplo, a diputados de Esquerra, diputados del PNV, diputados de Bildu, y nos decían que no tenían ni idea de lo que estaba ocurriendo en Moncloa, que toda la información que tenían procedía de los medios de comunicación y que ellos tampoco habían recibido ninguno de los dos textos, tal y como luego te confirmaba Guillermo Lerma, por prudencia por parte del gobierno. En principio, lo que nos trasladaban en las últimas horas es que tanto PNV como Junts querían un decreto de mínimos, un decreto en el que se le pudiesen, decían literalmente, meter mano a los fondos buitre, pero un decreto en ese sentido de mínimos. Más ambiciosos eran los socios de izquierdas, tanto Esquerra como Bildu como Podemos, que de hecho han sido muy críticos los morados en las últimas horas con el gobierno de coalición. Sí que quieren sobre todo que se incluyesen expropiaciones. Veremos, porque la izquierda sí que estaría a favor de sacar adelante esos dos decretos. También te decía Laura Pons, más complicado va a ser el caso de las prórrogas automáticas, porque tanto Junts como PNV no terminan de ver claro este decreto, y veremos si finalmente el próximo viernes, que se vota a partir de las 11 de la mañana, se debate a partir de las 11 de la mañana, se votará algo más tarde, sale adelante. Pero aquí en el Congreso de los Diputados las sensaciones que hay es que el primer decreto, ese decreto, digamos, de mínimo, sí que tendrá el apoyo de la Cámara para ser convalidado. Más difícil será sacar adelante ese segundo decreto que ha conseguido Sumar a última hora del día.
1: Aunque llama la atención mucho, Josu, los tiempos, porque digamos que el gobierno podía estirar este plazo hasta un mes y ha decidido convocar este pleno extraordinario el próximo viernes, lo que hacía intuir que podía haber ya un preacuerdo cerrado.
12: Sí, porque el gobierno tiene 30 días para convalidar los decretos una vez que los aprueba en el Consejo de Ministros. El gobierno tiene prisa por traerlo aquí al Congreso de los Diputados. Prácticamente ni 48 horas va a tardar, 72 horas va a tardar en traerlo aquí al Congreso para su votación y para su intento de convalidación. El gobierno quiere amarrar los apoyos una vez que parece, como te digo, que el primer decreto tiene los apoyos más o menos cerrados. Veremos qué pasa con el segundo, pero sí, algo de prisa para votarlo y convalidarlo.
1: Una de la tarde y 55 minutos, 5 para las 2, y en este momento Guillermo Lerma se inicia la rueda de prensa en Moncloa.
2: Empieza la rueda de prensa, se han sentado ya en esa sala tanto la ministra portavoz como el vicepresidente Carlos Cuerpo, también el ministro Ángel Víctor Torres y la titular de vivienda Isabel Rodríguez. Empieza la comparecencia con la portavoz condenando el asesinato de dos mujeres más, el asesinato machista de dos mujeres en Sevilla y en Benidorm. Después tomará la palabra el vicepresidente primero y luego la ministra de Vivienda para explicar el detalle de esos decretos.
1: Es decir, habla ya Elma Saiz, la portavoz y ministra de Inclusión. En primer lugar, en efecto, vamos a conocer los detalles de los decretos sobre energía que nos ha contado Jordi Fàbrega, y después será Isabel Rodríguez la que ofrezca todos los detalles que no conocemos, algunos sí, la mayoría no, de esos dos decretos sobre vivienda. Escuchamos ya señal en directo del Consejo de Ministros desde Moncloa.
13: Coalición progresista presidido por el presidente Sánchez, pero hoy, si cabe, esa satisfacción y ese orgullo es mayor. Hoy el Consejo de Ministros y Ministras ha adoptado una de las medidas importantísimas que tienen que ver con uno de los asuntos que más preocupan al conjunto de los españoles, la vivienda. Me acompaña, como ven, en la mesa la ministra Isabel Rodríguez, que les dará todos los detalles de las medidas que hemos aprobado hoy. Pero en otro orden de cosas, y también está conmigo en la mesa el ministro de Política Territorial y Memoria Democrática, Ángel Víctor Torres, que, como saben, ostenta la condición de mando único de la gestión de la crisis de Ceuta. Y también hoy, este martes, les va a dar la información actualizada de la situación en la ciudad autónoma en este momento y de las últimas decisiones tomadas al respecto. Como les venimos reiterando, el Gobierno de España no va a parar hasta devolver la normalidad a la ciudad autónoma, y en ese camino estamos. El ministro Torres también les va a detallar otro de los acuerdos que ha adoptado hoy el Consejo de Ministros. Es el Real Decreto Ley por el que se establecen medidas relacionadas con el Plan de Respuesta Inmediata, Reconstrucción y Relanzamiento frente a los daños causados por la Dana. Como saben, somos un gobierno que responde a las necesidades de la ciudadanía, y para hacer frente a esta situación hemos aprobado un tercer paquete de medidas para continuar protegiendo a hogares y a sectores afectados por los efectos de la guerra en Irán. De todo ello les va a dar cuenta el vicepresidente primero del Gobierno, que también está hoy junto a nosotros, el vicepresidente Carlos Cuerpo. Y hoy el apunte cultural lleva nombre de Real Decreto, un Real Decreto que regula las subvenciones diversas a las entidades para la capitalidad cultural de Barcelona. El fin de esto es apoyar económicamente a proyectos e iniciativas culturales relevantes para favorecer el ecosistema cultural de la ciudad, favorecer su impacto social y económico y extender también todas sus redes de colaboración al conjunto del país. Serán 49 líneas de ayudas destinadas a reforzar grandes instituciones y equipamientos, proyectos de creación y exhibición, festivales, patrimonio, libro y lectura, ciencia y programas culturales de proximidad, y que llevan en total un presupuesto de 20 millones de euros. Y ahora ya, sin más, le cedo la palabra al ministro Ángel Víctor Torres.
14: Muchísimas gracias, ministra portavoz, y tal y como ha expuesto el Masáis, hoy llevamos un Real Decreto Ley que tiene que ver con la Dana. En este caso, como saben ustedes, y por vez primera, de manera inédita y ante una necesidad social, desde el Ministerio del Interior se arbitró el mecanismo de que se pudieran acoger a anticipos las familias afectadas en enseres y en vivienda desde el Gobierno de España. En ese sentido, hubo anticipos importantes que llegaron a más de 2.700 personas, y lo que hoy hemos aprobado a través de este Real Decreto Ley, porque también entendemos que es de necesidad social, es la posibilidad de la condonación, el marco jurídico lo permite, de la devolución de esos anticipos a quienes cumplan dos condiciones fundamentales: tener una renta en el año 2025 IRPF por debajo de 42.000 euros, o tener un patrimonio por debajo de 300.000 euros, excluyendo la vivienda como patrimonio. Es decir, quienes cumplan con estas condiciones no tendrán que devolver el anticipo solicitado. Respondemos así, repito, a una situación de emergencia y de necesidad social ante una situación de fenómeno natural adverso que tuvo estas graves consecuencias. ¿Qué significa esto en cuanto a la cantidad económica que el Gobierno de España no recuperaría por un anticipo que con este Real Decreto Ley sin necesidad de ser devuelto? Pues unos 44,3 millones de euros. Por tanto, una medida más. Se sumarán otras, si fueran precisos, a lo largo del año con respecto a la Dana, a través de un Real Decreto Ley para el que, lógicamente, pediremos su apoyo a los grupos parlamentarios cuando se convalide en el Congreso de los Diputados. En segundo lugar, y como es
1: son ya
14: norma,
1: las 2 de la tarde, Ángel Víctor Torres compareciendo ahora mismo en Moncloa a la espera de los detalles que ofrezca la ministra de Vivienda de los dos decretos que ha aprobado el Gobierno, dos decretos para paliar el caso de Mari Carmen.
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1: Estamos ofreciendo esta programación especial desde la SER, la rueda de prensa en directo ya desde la Moncloa, donde el gobierno va a explicar en los próximos minutos el acuerdo sobre vivienda alcanzado entre el PSOE y Sumar en el Consejo de Ministros de esta mañana. Finalmente, como decimos y venimos contando, van a ser dos decretos que se van a votar el viernes, este viernes en el Congreso, y entre los que destacan dos titulares. Se prohíben los desahucios a las personas vulnerables hasta el año 2030 y se prorrogan los alquileres que venzan ahora hasta el año 2028. Pablo Anzola, ¿qué tal? Muy buenas tardes.
16: ¿Qué tal? Buenas tardes, Casal. Sí, un primer decreto que, además de la prohibición de los desahucios para vulnerables, ampliada hasta el año 2030, recoge la prórroga de los contratos del alquiler, contratos que vencen antes del 31 de diciembre de 2028 y que podrán extenderse anualmente hasta un máximo de 2 años. A falta de conocer la letra pequeña, también sabemos que ese primer texto que ha aprobado el Consejo de Ministros prohíbe la compra de vivienda por parte de los fondos buitre hasta el año 2028 y recoge además la regulación del alquiler de temporada y de habitaciones. Luego está el segundo decreto, que incluye la renovación automática de los contratos del alquiler. Estamos atentos a los detalles. De momento se apunta a la creación de nuevos contratos indefinidos para estabilizar el mercado y evitar las subidas abusivas.
1: Pues todos los detalles que tenemos de momento de estos dos decretos los tenéis ya en la portada de cadenaser.com. Pero como digo, en Moncloa esta marcha, esa rueda de prensa posterior al Consejo de Ministros, la imagen es muy relevante porque solo han salido ministros del Partido Socialista, ninguno de Sumar, después de que se haya retrasado el inicio de la reunión por las discrepancias entre ambos. Estamos en Moncloa, Guillermo Lerma, ¿qué tal? Muy buenas tardes.
2: ¿Qué tal? Buenas tardes. Tanto PSOE como Sumar ponen en valor que los dos textos recogen buena parte de las medidas solicitadas por los colectivos sociales que están protestando en Madrid y en otras ciudades de España a raíz del desahucio de Mari Carmen. Destacan en la Moncloa que la coalición ha hecho su parte de la tarea y ahora toca que el Parlamento se pronuncie. Piden altura de miras a los grupos parlamentarios, que son quienes tienen que decidir si los decretos se convalidan o no. Han sido horas de una negociación intensa, sobre todo entre las dos formaciones que parten del gobierno. Las discrepancias han obligado a retrasar una hora el inicio del Consejo de Ministros, que finalmente aprueba dos decretos con medidas que se daban por hecho, que estaban desde el inicio en la negociación, como el escudo antidesahucios, pero otras que no, como esa regulación de los alquileres de temporada. El gobierno espera que el viernes sea el Congreso el que le dé el aval, la luz verde a estos dos textos aprobados por el Consejo de Ministros.
1: Pues ya veremos qué ocurre el viernes. De momento tenemos que conocer los textos y tenemos que saber qué grado de aceptación tiene por parte de todas las formaciones políticas, porque luego están, recordemos, los papeles que pueden jugar en esto Junts, Sumar y el resto de socios. La otra pata del Ejecutivo, Sumar, ha contraprogramado esta rueda de prensa que estamos ofreciendo de Moncloa, una rueda de prensa de su propio gobierno, convocando a los medios a las 2:45, esto al mismo tiempo que el resto de formaciones políticas aseguran que no saben nada todavía del contenido de los dos decretos. Ampliamos, Josué Coello.
12: ¿Qué tal, Casal? Sí, los 5 ministros de Sumar van a celebrar una rueda de prensa en paralelo a la del Consejo de Ministros y ya va con retraso porque nos han convocado a las 2:45 en el Ministerio de Trabajo y esta rueda de prensa no ha comenzado todavía. Veremos la foto de los 5 representantes de Sumar en el gobierno valorando el acuerdo con el PSOE a la espera de escuchar qué dicen. Fuentes de la formación nos dicen que están muy satisfechos con haber conseguido aprobar dos decretos y confían en que incluso el segundo texto, con la renovación automática de los contratos, que ha sido una exigencia de Sumar, pueda ser convalidado el próximo viernes. No será fácil porque socios como el PNV o Junts no le gusta esta medida y precisamente la portavoz Jeltzale, Maribel Vaquero, decía que a esta hora no tienen los decretos para valorarlos.
17: Tenemos todavía el contenido de los decretos, como sabéis, parece ser que acaba de finalizar ahora el Consejo de Ministros. Lo que sí, hemos estado hasta el final hablando con el gobierno, intentando negociar, porque para nosotros es, bueno, es muy importante parar a los fondos buitre, parar los desahucios.
12: A otro socio que no le gustan los textos que han salido hoy del Consejo de Ministros es a Podemos, que reconoce que tampoco conocían el acuerdo entre PSOE y Sumar.
1: Gracias, Josu. Esto en relación a los socios, pero en el Partido Popular, ya sin conocer el texto todavía, rechazan estas medidas acordadas en vivienda, insisto, sin haber recibido todavía esos decretos. Lo decía a primera hora de la mañana Feijóo, lo ha remarcado después Esther Muñoz. Julia Molina, ¿qué tal? Muy buenas tardes.
18: Buenas tardes. Hablando de un vodevil de decretos, se quejan de que no los han llamado ni siquiera para avisarlos de qué propuestas tienen sobre la mesa y adelantan que no votarán a favor de un texto que va en sentido contrario a lo que ellos proponen. Defienden que el gobierno ha aplicado medidas intervencionistas hasta ahora y que es eso lo que ha creado un problema de vivienda. Esther Muñoz es la portavoz parlamentaria.
19: En este lío se metieron ellos por permanecer en el poder a pesar de haber perdido las elecciones. Y lo que no puede pretender es que de este lío le saque el PP, además con medidas que son totalmente contrarias a lo que esta mayoría del Parlamento ha aprobado.
18: del PP que se demuestra de nuevo que el Ejecutivo no tiene una mayoría para legislar, defienden que ellos sí y que sus medidas de vivienda recibieron el respaldo de Vox y de Junts, pero que la presidencia del Congreso bloquea que salgan adelante.
1: 2:05 p.m. Son las imágenes en la Moncloa y en el Congreso de los Diputados, pero a estas hay que añadir, por supuesto, una que es quizá la más importante, la de la Puerta del Sol. Desde allí, el Sindicato de Inquilinas de Madrid ha calificado de vergüenza que se hayan troceado las medidas. Vamos a escuchar a su portavoz en Madrid, es Valeria Racu.
8: Estamos hablando de que a lo mejor se rompa en 2 decretos. Eso sería una verdadera vergüenza. Es la táctica del divide y conquistarás. Es la táctica del romper en cachitos para que solo dar que queden unas migajas, ¿no? Para que nos tengamos que pelear por los pocos restos que queden y tener que celebrar cosas que sabemos que en realidad no van a tener impacto en la vida de la gente.
1: Y mientras tanto, centenares de personas no se mueven del kilómetro cero de la capital, siguen allí acampadas. ¿Cómo ha calado la noticia de este acuerdo, María Rivas? Buenas tardes.
9: Buenas tardes, Casal. Sí, aquí siguen y de momento no piensan marcharse. Lo que sabemos ha sido lo que ya nos han contado las dos portavoces del Sindicato de Inquilinas. Muy pendientes están de esos dos reales decretos, de ver esa letra pequeña. Eso sí, sí que han señalado que ha sido la presión popular la que ha llevado hasta aquí y la que ha hecho que el gobierno en tiempo récord haya sacado este texto.
1: Comienza la rueda de prensa a esta hora de Sumar.
20: El blindaje del control de los precios de alquiler en las zonas tensionadas, el fortalecimiento del derecho de tanteo y retracto para personas inquilinas, así como la supresión de ventajas fiscales de los fondos buitre.
1: Comparece Pablo Bustinduy, en nombre de todos los ministros de Sumar en el Gobierno de España. Recordemos que la imagen es de lo más curioso y la tenemos ahora mismo delante de nosotros. Dos pantallas a la derecha, el Consejo de Ministros, la rueda de prensa en Moncloa con los ministros del PSOE. Ahora mismo está iniciando la comparecencia de Isabel Rodríguez y a la izquierda la comparecencia de los ministros de Sumar con Pablo Bustinduy actuando de portavoz.
20: De nuestro país y también en la economía política del mercado de la vivienda.
1: Y vamos a fundir esta señal con la otra señal en paralelo, que es la del Palacio de la Moncloa,
21: que es un trabajo en el que ya llevábamos mucho tiempo
1: donde transitando. Interviene ya la ministra de Vivienda, Isabel Rodríguez. Es una imagen absolutamente insólita, la ministra de Vivienda a la derecha en el Palacio de la Moncloa, en la rueda de prensa posterior al Consejo de Ministros, y a la izquierda los ministros de Sumar compareciendo en el Ministerio de Trabajo a la misma hora.
21: Construye también una mayoría en el Parlamento que quiere servir a la mayoría social de nuestro país. Esta es una legislatura compleja, tampoco se lo tengo que describir, ustedes lo cuentan cada día en sus crónicas, se lo encuentran a sus oyentes y a sus telespectadores, y la materia que me encomendó el presidente del Gobierno lo es también. Es una materia compleja, pero sin duda, cuando hay vocación política no hay nada más importante que cambiar y mejorar la vida de la gente. Y la vida de la gente está bajo cuatro poderes y un techo, es la política de vivienda, la política pública de vivienda que está liderando este Gobierno y atender el principal problema de los españoles. Les decía que para llegar aquí, para haber elevado este acuerdo a Consejo de Ministros, pues hemos tenido que trabajar mucho. Y es el momento de reconocer a todas las personas que nos han acompañado en ese trabajo. Este es un texto que ha sido impulsado por el Ministerio de Vivienda, pero no exclusivamente por el Ministerio de Vivienda. Es un texto participado, desde luego, por grupos políticos con los que ya habíamos avanzado textos, con organizaciones sociales, y que también lleva la colaboración de expertos que se han interesado a lo largo de estos años, porque este es un texto que lleva años de trabajo, en estos 3 años de vida del Ministerio, a todas las personas que han trabajado para que este texto hoy haya podido ser elevado por fin al Consejo de Ministros. Un esfuerzo que hemos tenido que acompañar también de inteligencia política. En ocasiones hay que abordar la situación con esa inteligencia y abstrayéndonos de otras circunstancias con mucha templanza para lograr el objetivo final, que es lo fundamental para llegar a mejorar la vida de la gente, y con mucha generosidad. Además de la inteligencia política de todos los que han participado en la contribución a este texto, me gustaría subrayar la generosidad. La generosidad de los grupos políticos, que saben que hasta el último momento hemos estado construyendo un texto muy difícil debido a esa complejidad a la que antes he hecho mención y que tampoco creo que merece la pena que hoy nos pongamos a ahondar en ella porque ustedes la conocen bien. Se ha dado la circunstancia de que la aprobación en Consejo de Ministros de este Real Decreto, además, está marcada por un contexto social que tampoco podemos obviar. lo que hemos vivido en los últimos días en nuestro país como consecuencia de la indignidad de que una persona
1: mayor. Esta parte introductoria
21: de
1: la ministra de Vivienda, Isabel Rodríguez. Ya digo que previamente, apenas unos minutos y en paralelo, hemos escuchado a Pablo Bustinduy, ministro de Sumar, compareciendo en el Ministerio de Trabajo y explicando ya parte de las medidas que se supone ahora Isabel Rodríguez va a detallar en su comparecencia.
21: Cuando sí hubo iniciativa política para hacerlo, pero lo que sí tengo claro es que la sociedad española no se puede permitir, no debe permitirse episodios como este. No podemos mirar hacia otro lado cuando esto ocurre y hoy tenemos una oportunidad política para evitar que vuelva a suceder un caso como el de Mari Carmen. Por eso en estos momentos y antes de ahondar en el contenido del texto voy a empezar con lo que ustedes me han escuchado en tantas ocasiones. Hay un gran consenso social en nuestro país acerca de la determinación de las medidas que hemos de poner en marcha para paliar esta crisis de vivienda. Y estaba faltando un consenso y un acuerdo político. Y eso es lo que yo sigo pidiendo hoy, después de este esfuerzo que hemos hecho, para que en este texto puedan sentirse representados una mayoría de grupos del Congreso de los Diputados. Altura de miras y generosidad. Y además, vamos a tratar de que este texto vea la luz lo antes posible, llevando su convalidación también de manera inminente al Congreso de los Diputados, con la previsión de que se celebre un pleno extraordinario el próximo viernes. Entrando en el contenido del Real Decreto para la protección, la protección de la función social de la vivienda y la ampliación de la oferta asequible, entre los 10 aspectos más destacables de este texto, yo creo que merece la pena hacer 4 bloques que quizás definan la orientación de la norma que queremos elevar al Congreso de los Diputados y la ambición de la misma. Quiero subrayar que es una norma ambiciosa, que no se dedica a ir solo y exclusivamente a algún problema o a alguno de los problemas más graves, como puedan ser los desahucios, que por supuesto, sino que es una norma que tiene una ambición y una proyección también de abordar grandes problemas que sufren millones de españoles. En ese sentido, hay 4 grandes bloques. El primero de ellos tiene que ver con parar los desahucios, que no vuelva a haber otro caso como el de Mari Carmen en nuestro país, que la sociedad española no puede permitírselo y que esto es un clamor que hemos de asumir todos los grupos políticos con representación en el Congreso de los Diputados y que pongamos pie en pared a la especulación, que es un mandato constitucional. Para ello, vamos a ampliar la vigencia del escudo social hasta el año 2030, hasta 31 de diciembre de 2030, y mejorar todos los mecanismos de protección de las administraciones públicas para evitar esta circunstancia y proteger a todas las personas. En segundo lugar, abordamos la cuestión de paralizar compras especulativas. No solamente ponemos nombres y apellidos a los especuladores, como ha ocurrido en el caso de Urbagestión, sino que además vamos a identificar a esas empresas para prohibirles que sigan mercadeando con un bien esencial, con un bien social como es la vivienda en nuestro país. De manera que vamos a paralizar esta compra por parte de los fondos buitres, para parar la compra especulativa. Reordenamos también, que saben ustedes que ha estado en la agenda toda la legislatura, la situación de la fiscalidad de las SOCIMIs para que orienten su inversión, que siempre es bienvenida, a la vivienda asequible, no al uso de la inversión en el ámbito de la especulación. El otro gran bloque tiene que ver con el fraude que en estos momentos está acompañando a la crisis del mercado del alquiler, de la vivienda en alquiler, que tiene que ver con el fraude que se está produciendo en temporada, cuando vamos poniendo protección a los contratos de alquiler residencial, se escapan hacia otras vías y hay que tapar también esas vías. Temporada y habitaciones están recogidos en este Real Decreto para evitar, como digo, el fraude que hoy están sufriendo también miles de personas en nuestro país. Una parte de ese fraude, ya la hemos constatado, está en la existencia de pisos turísticos ilegales que deben estar siendo clausurados en este momento por las comunidades autónomas, que además levantaron la mano para decir que las competentes eran ellas y que tienen la razón de los tribunales. Y además hemos de evitar que esta sea una vía de convertir las viviendas que han de ser para vivir en un negocio. Y, por tanto, incrementamos también y ponemos un nuevo impuesto a los pisos turísticos, que es un IVA al 10%. El tercer bloque sería reducir el esfuerzo económico de las familias. Hoy la crisis de la vivienda está muy acotada en el ámbito del alquiler y hemos de reducir para acompañar ese concepto de asequibilidad que marca los tratados internacionales y nuestro compromiso con el derecho a la vivienda, ese esfuerzo que hoy están haciendo las familias, que en ocasiones se lleva el 50 o el 60% de sus salarios. En este sentido, tenemos una medida de mucho impacto por la cantidad de personas que se van a ver afectadas de ella, que son bonificaciones fiscales a los propietarios para rentas de hasta 30.000, 33.000 euros y que serán también graduadas, de manera que después les puedo acompañar de algún ejemplo, me disculpan la precipitación, de manera que hay en este rango de personas con menos de 33.000 euros, ingresos de menos de 33.000 euros y la graduación que hemos puesto de la bonificación, habrá familias que se van a ahorrar una mensualidad de las rentas de alquiler gracias a esta medida. Con esta medida estamos llegando, según las estimaciones de la Agencia Tributaria, al entorno de 1.600.000 hogares. Por tanto, esta es una respuesta a la mayoría social que hoy vive en alquiler en nuestro país y a la que vamos a dar un respiro en el esfuerzo económico que están destinando para su vivienda. Vamos a acompañar también de incentivos fiscales a aquellos que quieren que también sus vecinos vivan mejor y que no se suman al carro de la especulación, sino que son personas particulares dispuestas a pagar el precio del alquiler y a las que el Gobierno va a acompañar con bonificaciones fiscales del mismo modo que tenemos implementado ya en aquellos territorios donde se está aplicando la ley de vivienda. Y también queremos acompañar a esas familias que tienen un buen salario, que tienen un buen trabajo, que tienen un lugar de residencia determinado porque así lo han elegido, porque tienen claro que ese será su lugar de residencia y que quieren salir de ese mercado del alquiler que les tiene atrapados, pero que como consecuencia de la especulación no han podido ahorrar en este tiempo. Y ni siquiera el esfuerzo que hemos hecho hasta ahora acompañándoles en los avales, siendo el Estado sus avalistas, han podido conseguir ese esfuerzo para llegar a obtener una hipoteca. De manera que el Gobierno activa un nuevo mecanismo que hemos llamado Tu Casa, que será un mecanismo de financiación, de préstamo para acceso a la vivienda, a la primera vivienda con un interés tipo cero. Es decir, el Gobierno va a adelantar el préstamo a las familias para asumir esa primera vivienda a través del crédito hipotecario. En cuarto lugar, el último bloque se refiere al objetivo prioritario, que es la herramienta más útil que tenemos para acabar con esta crisis de la vivienda, que pasa por más vivienda y más vivienda pública. Pero este instrumento, que es el más importante que tenemos que activar, saben ustedes que nos lleva más tiempo que estas otras medidas a las que antes les he relatado, pero que sin duda es una prioridad absoluta para nosotros. De manera que en este decreto volvemos a proteger el parque público de vivienda, consolidando el modelo de Casa 47 y activando algunas palancas que quedaron pendientes de la Administración General del Estado para nutrir esas viviendas del parque público a través de Casa 47. Y también hemos incorporado una importante medida fiscal con mucha incidencia para el objetivo de incrementar la construcción en nuestro país, y es que se produce una importante rebaja del IVA, al IVA súper reducido al 4% para las viviendas de promoción pública y la vivienda protegida. Es un paquete, como les decía al principio, amplio y transversal, que en las próximas horas vamos a ir desgranando con ustedes en el contenido. Yo sé que va a ser muy denso y lo que les puedo garantizar es que mi equipo va a quedar a su disposición para poder ir desgranando todo este paquete de medidas. Algunas las conocen ustedes. Hay un texto de referencia que también han trabajado mucho, tanto ustedes como los grupos políticos, que fue el Real Decreto Ley, el borrador de Real Decreto Ley que enviamos a los grupos en el mes de julio pasado, y por tanto hay una parte del trabajo que ya han explorado, pero este texto contiene otras mejoras en aras a ese consenso de todos los grupos políticos y también en aras a otras cuestiones que hemos podido incorporar en las últimas horas. Les decía que estas medidas que hoy les presento pues llevan tiempo escritas, hasta hoy no habíamos podido sacarlas adelante, que vuelvo a insistir en lamentar que hayamos tenido que presenciar un fracaso colectivo, porque yo creo que el caso Mari Carmen ha sido un fracaso colectivo, como el desahucio de Mari Carmen, para que el mundo se moviera, para que el país se moviera, para que las posiciones políticas se movieran. Pero que este viernes el Congreso tiene una oportunidad El Congreso tiene la oportunidad de decirle a Mari Carmen que su sufrimiento ha merecido la pena, que no ha caído en vano y que con su lucha hoy van a ganar otras muchas personas que no se van a ver en la situación lamentable en la que ella se ha encontrado.
1: Isabel Rodríguez, compareciendo ahora mismo, ha explicado los principales ítems titulares de estos dos decretos con un objetivo: parar los desahucios, detener la especulación, con ese bloque dedicado al alquiler turístico, al alquiler de habitaciones y con un elemento que seguramente va a provocar y ha provocado la tensión entre la parte socialista del gobierno y Sumar, que son las rebajas fiscales para inquilinos, sí, pero también, ojo, y esto lo subrayo, para propietarios. Ya digo que es una imagen insólita. Isabel Rodríguez compareciendo en Moncloa y a la par Pablo Bustinduy, acompañado de Mónica García y de Yolanda Díaz, en la sede del Ministerio de Trabajo. Así que, Josué Coello, además de lo insólito, lo que hemos escuchado también es un discurso mucho más duro por parte de Sumar, que de hecho pone precisamente el acento en esas rebajas fiscales para propietarios que no le gustan nada, y hemos escuchado al ministro Bustinduy llamando incluso a la movilización en la calle.
12: Sí, Pablo Bustinduy, Javier, ha dicho que ha reconocido que no le gustan las bonificaciones fiscales que recoge un decreto, sobre todo para contentar a los nacionalistas vascos y catalanes, a PNV y Junts. También ha reconocido Bustinduy que ellos hubiesen preferido un decreto, un decreto en el que estuviesen todas las medidas conjuntas, pero que se conforman con que haya dos decretos, sobre todo porque en el segundo decreto, con la prórroga automática, es una medida que está pidiendo Sumar. Y lo que tú decías, un tercer mensaje, Pablo Bustinduy, a la pregunta de cómo creen que van a poder convalidar este decreto con las mayorías parlamentarias que hay, ha dicho que cree que es de sentido común, que se va a convalidar, y en cualquier caso el ministro de Derechos Sociales, y lo vamos a escuchar ahora mismo, ha pedido la movilización de la calle para intentar presionar a los grupos que tengan dudas sobre convalidar ese segundo decreto. Lo escuchamos.
20: Vamos a ir a una convalidación rápida de estos dos decretos leyes. Es absolutamente esencial que la ciudadanía haga valer sus derechos, su movilización, su voz, su fuerza, para que en el Congreso de los Diputados, cuando estos dos decretos se sometan a convalidación, el interés general de las mayorías trabajadoras en España se abra paso.
12: Y esto, Casal, lo dice Pablo Bustinduy porque sabe que no está nada claro que ni PNV ni Junts vayan a votar a favor de ese segundo decreto con la prórroga automática de los contratos, que, como te decía, era una exigencia de Sumar en las últimas horas.
1: Y mientras tanto, Jordi Fàbrega, continúa la comparecencia de la ministra Isabel Rodríguez, que está explicando ya el segundo decreto, porque recordemos, el famoso decreto Mari Carmen finalmente se ha troceado en dos decretos.
0: Sí, se ha troceado las medidas de vivienda en dos decretos. El primero es el que acaba de explicar ampliamente la ministra de Vivienda, con estas medidas para parar los desahucios, para frenar la especulación, prohibiendo que los fondos buitre puedan comprar vivienda, y también incluyendo el alquiler de temporada y el de habitaciones en la legislación del alquiler residencial. Hay un segundo decreto que está explicando ahora la ministra de Vivienda para, digamos, introducir una mayor estabilidad en los contratos de alquiler.
1: Vamos a escucharla.
21: Cambiar ese modelo, en ocasiones nos inspiramos en otros países que tienen este tipo de contratos, pero que, a diferencia de nosotros, tienen un parque público de alquiler y, por tanto, pueden manejar mejor estos cambios normativos. Pero nosotros hemos empezado a cambiar el modelo con la orientación de Casa 47 para dotarnos de ese parque público. Y en Casa 47 saben que una de las novedades que pude trasladarles es que los contratos de Casa 47 los son para toda la vida. Hasta 75 años de vigencia tienen los contratos públicos que está liderando el Gobierno de España. Y queremos que también consigamos dar esa estabilidad al mercado del alquiler, para que vivir de alquiler no sea vivir de segunda, para que vivir de alquiler no sea vivir en vilo, para que vivir de alquiler también sea vivir tranquilo. Y en ese sentido hemos incorporado un texto que surge de esa reflexión, que espero también tenga el acompañamiento del Congreso de los Diputados, pero que ciertamente no hemos podido trabajar con los grupos políticos, con la dedicación, el tiempo, los debates, con los que ya habíamos trabajado las medidas de ese otro primer Real Decreto Ley. Se trata de un texto que vamos a pedir la renovación automática de los contratos de alquiler en nuestro país, con salvaguardas por distintas circunstancias, inspirados en otras normativas europeas, y como digo, con la ambición, como tiene Casa 47, de que los contratos de alquiler pues puedan dar tranquilidad a la vida de las personas que los tienen. Y fundamentalmente, creo que no me he dejado nada, quizás mucha concreción, que ahora igual en preguntas les puedo avanzar más. Les pido disculpas porque es verdad que esto les encanta contarlo a ustedes, que hasta el último momento pues el texto ha estado muy abierto y por eso también quizás mi presentación ha podido estar más desordenada que en algún otro momento, pero no les oculto que estoy muy satisfecha de haber llegado hasta aquí, que espero y confío en que salga adelante, que no me olvido de Mari Carmen y de tantas Mari Carmenes que sufren, por eso el llamamiento a los grupos parlamentarios y también mi reconocimiento a los movimientos sociales que les acompañan.
1: La ministra dice estar satisfecha, pero insisto que la imagen de división que se ha visto en los últimos minutos es tremenda. Los ministros de Sumar en una rueda de prensa, el Ministerio de Trabajo y el resto de ministros socialistas compareciendo con la ministra de Vivienda al frente en esa rueda de prensa que continúa en Moncloa. Ahora interviene Carlos Cuerpo, el ministro de Economía, que va a ofrecer todos los detalles sobre los famosos decretos también para las rebajas de los carburantes, que hoy pasan a un segundo plano, que tienen vital importancia, especialmente en un día en el que hemos conocido otro nuevo repunte de los precios en España. Ha finalizado ya la comparecencia de Bustinduy, acompañado de Mónica García y de Yolanda Díaz en el Ministerio de Trabajo. Ya hemos escuchado a Josu resumirnos los ítems fundamentales, los titulares, esa crítica a la rebaja fiscal para propietarios que plantea el decreto. Y la otra pata clave aquí es qué va a hacer la derecha catalana, qué va a hacer Junts. Laura Pons, nos decías que siguen digiriendo, que siguen analizando el texto. De momento ya tienen los detalles que ha ofrecido ahora la ministra. ¿Alguna novedad?
3: Bueno, pues la novedad es que en Junts están sorprendidos, es lo que nos dicen, no solo por el movimiento del gobierno que ha dividido en dos el decreto, sino también por el hecho de presentar en rueda de prensa este acuerdo sin tener el texto redactado. Madre mía, decían fuentes de Junts cuando se han enterado que el Ejecutivo aún no lo tenía redactado, no tenía el texto como explicaba antes Guillermo Lerma. Así que una cosa es lo que se verbaliza y otra es lo que pone la letra pequeña del decreto, de los dos decretos, nos dicen fuentes de los de Puigdemont, que quieren esperar a verlo todo por escrito, todo redactado, para saber cómo queda. Así que prudencia, Casal, no quieren hacer valoraciones. Recordemos que su prioridad son los pequeños propietarios.
1: Y recordemos que no queda mucho tiempo, porque el Consejo de Ministros valida ahora o aprueba, da luz verde a estos dos decretos, pero es el Congreso quien debe convalidarlos. Es decir, si no tendrían una validez, pues limitada a esa votación que, como digo, se va a producir el próximo viernes, porque el gobierno tenía prisa y se presuponía que el gobierno tenía los acuerdos atados y bien atados, pero Guillermo Lerma, en principio, parece que la negociación va a ser dura, va a continuar de aquí al viernes cuando se produzca la votación, y de momento la mañana lo que nos deja ya es una imagen curiosísima, que es ver esas dos comparecencias por separado, que yo no sé hasta dónde te alcance a ti la memoria, pero yo no recuerdo nada igual.
2: Bueno, ha ocurrido en algunas ocasiones, Casal, que después de negociaciones intensas ha habido algún vídeo grabado, por ejemplo, de la vicepresidenta Yolanda Díaz para sacar pecho de alguna medida negociada desde su departamento, desde los departamentos que pertenecen a Sumar, pero es cierto que no se había producido nunca algo tan extraño como esto. Las dos ruedas de prensa, las dos en sedes de gobierno, una en el Ministerio y otra en el Palacio de la Moncloa, explicando por un lado la ministra de Vivienda y por otro el ministro de Derechos Sociales, Pablo Bustinduy, su visión sobre un decreto que ha aprobado el mismo gobierno. En la Moncloa lo que dicen es que todo esto se debe también al intento de Sumar por intentar marcar perfil propio en un contexto en el que hay competición con otros grupos de izquierda como Podemos, y estamos en la recta final de la legislatura y muy cerca de la convocatoria electoral. Así que el llamamiento que ha hecho la ministra de Vivienda, y en eso se ha esforzado y lo ha repetido en varias ocasiones, un llamamiento a la responsabilidad de los grupos parlamentarios, a la generosidad por casos como el de Mari Carmen para conseguir que el texto salga adelante el viernes en el Congreso. No ha querido dejar mucho tiempo el gobierno para la convalidación de ese texto, aprovechando la presión social de las manifestaciones en las calles, con la intención de que sea eso, de que sea la presión también de los colectivos sociales lo que haga que los grupos parlamentarios apoyen el texto que se va a votar el viernes en el Parlamento.
1: Recordemos que esas acampadas, en concreto la acampada del kilómetro cero de la Puerta del Sol de Madrid, en principio se va a mantener, decían, nos contaban las portavoces del sindicato de inquilinas, todavía sin conocer los detalles de esta comparecencia de la ministra de Vivienda, Isabel Rodríguez, que no les gustaba en principio el sonido del texto, que no iban a renunciar a nada y que en principio se iba a mantener esa acampada, para la que, recordemos, Isabel Díaz Ayuso ha dado 48 horas de plazo para que Delegación de Gobierno actúe, para que ordene el levantamiento de ese campamento que, recordemos, se instaló el pasado sábado tras la manifestación que tuvo lugar en el centro de la capital, precisamente contra el caso, el desahucio de Mari Carmen.
4: Del 2026. Por lo tanto, situación deteriorada con respecto a junio y un aumento también de la incertidumbre. Además, a estas restricciones marítimas se le suman también, en este caso, tensiones en el suministro de productos refinados, en especial el gasóleo, como saben, y la reducción en parte también de las existencias disponibles para amortiguar nuevas perturbaciones a nivel internacional. Ello encarece los fletes y supone además una presión adicional para costes, no solo en materia energética, sino para los precios de manera generalizada. Este contexto.
1: Son ya las 2:30, 1:30 en Canarias. Sigue en marcha la rueda de prensa posterior al Consejo de Ministros, en la que el Partido Socialista y Sumar han acordado, recordemos, dos reales decretos para hacer frente a la crisis de la vivienda. Así lo ha anunciado la portavoz del Ejecutivo, es Elma Saiz.
6: Siempre es un orgullo pertenecer a este gobierno de coalición progresista. Siempre es un orgullo ser la portavoz de este gobierno de coalición progresista presidido por el presidente Sánchez. Pero hoy, si cabe, esa satisfacción y ese orgullo es mayor. Hoy el Consejo de Ministros y Ministras ha adoptado una de las medidas importantísimas que tienen que ver con uno de los asuntos que más preocupan al conjunto de los españoles, la vivienda.
1: Después de las idas y venidas, tras el desahucio de Mari Carmen, de los aspavientos políticos de los últimos días y de que la reunión del Consejo de Ministros se haya tambaleado, empezando una hora tarde, los partidos que conforman el gobierno han acordado, entre otras cosas, prohibir los desahucios a las personas vulnerables hasta el año 2030 y prorrogar los alquileres que venzan ahora hasta el año 2030.

0: esta mañana con Sumar, no solo el retraso en el inicio del Consejo de Ministros, sino lo que ha pasado después con esa rueda de prensa por separado con Sumar, nos decía Guillermo Lerma, ¿no? Con Moncloa, que cree que Sumar lo que quiere hacer en este caso es marcar acento propio en este asunto. Pero si te parece, Pablo Anzola, ¿qué tal? Muy buenas tardes.
1: ¿Qué tal, Casa?
0: Vamos a desgranar, Pablo, primero el contenido de los dos decretos, más allá de los líos políticos, ¿no? Porque lo que tenemos ahora mismo son dos realidades, dos decretos. Se ha vuelto a trocear uno que parece que contiene las medidas de mayor calado y un segundo al que han quedado, digamos, relegadas algunas de las peticiones que había hecho el sindicato de inquilinas.
1: Sí, Casal, en ese primer decreto, real decreto que comenta, se recoge, por ejemplo, la prohibición de los desahucios para vulnerables hasta el año 2030, además de la prórroga de los contratos del alquiler. Estas son dos de las medidas principales. Esa prórroga es una extensión anual de un máximo de 2 años de esos contratos que vencen antes del 31 de diciembre de 2028. También sabemos que ese texto que ha aprobado el Consejo de Ministros prohíbe la compra de vivienda por parte de los fondos buitre hasta el año 2028, pendientes también aquí de la letra pequeña, y la regulación del alquiler de temporada y de habitaciones decía la ministra Isabel Rodríguez, medidas ambiciosas.
2: Quiero subrayar que es una norma ambiciosa, que no se dedica a ir solo y exclusivamente a algún problema o alguno de los problemas más graves, como puedan ser los desahucios, que por supuesto, sino que es una norma que tiene una ambición y una proyección también de abordar grandes problemas que sufren millones de españoles.
1: Bueno, abordarlos también, decía Isabel Rodríguez, con medidas fiscales. Casale, el decreto, ese primer decreto, recoge el aumento de los impuestos a las empresas que hacen negocio con la vivienda, también un castigo fiscal a los pisos turísticos, a los que se les aplicará el IVA al 10%, y contempla, entre otras muchas medidas, deducciones para inquilinos. Concretaba hace unos minutos Isabel Rodríguez que estima que esas bonificaciones podrían llegar hasta 1.600.000 personas. También, por cierto, se incluye aquí una nueva línea de créditos a los jóvenes para financiar al 0% la entrada de una casa. Y luego está el segundo decreto, ese que incluye lo que el gobierno llama renovación automática de los contratos del alquiler. Estamos aquí atentos también a los detalles. De momento, el Ejecutivo ha apuntado en esa rueda de prensa a la creación de unos nuevos contratos de alquiler indefinidos para estabilizar el mercado. Acaba de decir también la ministra Isabel Rodríguez que ese nuevo esquema que se podría aplicar en España está inspirado en normativas europeas y que busca dar tranquilidad a las personas que viven de alquiler.
0: 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Y a esta hora, en el Consejo de Ministros, turno para Carlos Cuerpo.
3: Todos los precios que tienen las en torno a 15.000 gasolineras de nuestro país.
0: El titular de Economía, Jordi Fàbrega, está ofreciendo los detalles de esos decretos que van a mantener las rebajas a los carburantes, por un lado, pero también al precio de la energía, por ejemplo, al gas, a lo que afecta al mercado regulado, la famosa TUR, ¿no?
4: Sí, lo que está haciendo el ministro de Economía ahora mismo es hacer un repaso de cómo han evolucionado los precios desde que empezó la guerra en Oriente Medio y explicando el gran impacto que ha tenido el encarecimiento de la energía en la evolución, sobre todo de la inflación, como hemos visto esta mañana. El vicepresidente va a explicar ahora enseguida cómo queda esa prórroga, esa ampliación de las ayudas fiscales que ya ha anunciado que se van a mantener hasta final de este año para aliviar tanto en los carburantes, pero como dices, también en la factura del gas. ¿Cómo? Y esto es novedad también en la factura de la luz, medidas para que estas facturas, para que el impacto que está teniendo esta crisis energética sobre el bolsillo de los consumidores y de las empresas sea menor. Esto es lo que está diciendo ahora mismo Carlos Cuerpo,
0: que comparece en directo en la rueda de prensa, en la sala de prensa del Consejo de Ministros. Nos decía Jordi, la subida de los precios, la subida de los carburantes, claro, es que este dato no es menor. Hoy hemos conocido que la subida de los carburantes ha disparado la inflación al 4,9% en septiembre y desgraciadamente no se termina de ver el final, ¿no? La luz al final del túnel, ¿no?
4: De hecho, calculaban hoy desde el INE que solo en el mes de septiembre han subido un 21% el precio de los productos energéticos. Esto no son los carburantes, sino si pusiéramos en una cesta todo lo que tiene que ver con energía, ha subido solo en el mes un 21%. Ahora, por ejemplo, diésel cuesta un 31% más que cuando empezó la guerra en Oriente Medio, y esto es lo que lleva al gobierno a prorrogar, como dice en este preciso momento Carlos Cuerpo, ese escudo fiscal, ese alivio para los consumidores y también para las empresas.
0: Ha dicho el ministro, la fórmula ha funcionado y por eso la hemos renovado.
3: como saben, un diálogo intenso con agentes.

0: sociales y con los sectores, hoy hemos decidido aprobar este tercer Real Decreto Ley del plan, donde prorrogamos y adaptamos las medidas de apoyo para este cuarto trimestre hasta finales de año. La lógica es exactamente la misma. Protección durante estos momentos de mayor tensión y conforme se normalicen los mercados, si es que esa es la situación a futuro, pues una retirada gradual para minimizar también, por supuesto, el impacto presupuestario, el coste de estas medidas. En términos prácticos, si nos centramos en primer lugar en materia de carburantes, se mantiene la medida de rebaja del impuesto sobre hidrocarburos en gasóleo y gasolina. Además, lo mantenemos igual que hicimos en junio, con una senda decreciente inicial. 20 céntimos por litro de rebaja tanto en gasolina como en gasóleo en el mes de octubre, como consecuencia de la subida de precios que tuvimos en el mes de agosto, gasóleo por encima del 30%, gasolina del 17%, es decir, queda justificada esa rebaja de 20 céntimos en el mes de octubre en gasóleo y gasolina. Como he dicho, posteriormente esta rebaja se retiraría de manera progresiva, 13 céntimos en noviembre, 6 céntimos en diciembre, pero con una cláusula automática de reactivación, como ya teníamos, con una cláusula, como digo, que hará que si los precios de nuevo suben por encima del 15%, volvamos a los 20 céntimos de rebaja en el mes de noviembre o en el mes de diciembre. En el caso de la factura energética, aquí es uno de los puntos donde hay una novedad con respecto al Real Decreto Ley anterior y tiene que ver con la TUR, con la tarifa de último recurso del gas. Lo que hacemos en este caso es atender a medidas específicas para el invierno, limitando la subida de la TUR, que como saben protege a más de 3 millones de consumidores, y aquí se ha establecido un límite señalando que no puede subir más de un 35% en la revisión de octubre ni más de un 15% en las siguientes revisiones, teniendo en cuenta que sin este límite se estima que hubiera crecido en torno a un 50%. Por lo tanto, suavizamos el impacto también para los consumidores, más de 3 millones de consumidores en este ámbito. Además, se mantiene también la salvaguarda del IVA y del impuesto sobre la electricidad, que se reactivarían, como ya sucedía en los anteriores reales decretos, si el precio de la electricidad o del gas subiera por encima del
1: 15%. Estos son los detalles sobre la electricidad, sobre el gas. Jordi, esto es un pequeño atraco, pero te voy a pedir que hagamos un cálculo rápido. Si uno va a echar gasolina o diésel estos días, está viendo cómo el litro supera en muchas estaciones de servicio los 2 euros, ¿no? Claro, se está aplicando una rebaja, en el caso de la gasolina creo recordar que de 5 céntimos.
2: Eso es.
1: Esto va a ampliar un poquito esa rebaja, es decir, cuando entre en vigor este decreto sí lo vamos a notar.
2: Claro, aquí hay que diferenciar gasolina y gasóleo. En el caso del gasóleo y del diésel, lo que hace el gobierno es mantener el descuento como se estaba aplicando en el mes de septiembre. Es decir, que a partir del 1 de octubre no deberíamos notar nada, al menos por la parte fiscal. Ahora hay una rebaja de 20 céntimos y a partir de octubre seguirá habiendo una rebaja de 20 céntimos, por lo que si en nuestra gasolinera...
1: O sea, el diésel se queda igual.
2: Se queda igual. Decías, hay muchas gasolineras, de hecho son más de 3.500, donde ya cuesta más de 2 euros, el precio ahí no debería tocarse. Sí veremos una rebaja en el caso de la gasolina. La gasolina de 95 hoy estaba de media en 1,95 euros el litro. Ahí se aplica ahora mismo una rebaja de 5 céntimos en el impuesto de hidrocarburos. A partir del 1 de octubre esa rebaja va a ser de 20 céntimos, es decir, en aplicación directa de esta rebaja, el precio del litro de gasolina tiene que reducirse 15 céntimos sobre el precio de hoy. Es decir, que nos debería costar de media en la península de Baleares 1,80, de 1,95 a 1,80. Esto sería la rebaja que se aplicaría durante el mes de octubre. La idea es que si el precio del combustible no sube más, a partir de noviembre la rebaja sea inferior, es decir, que tengamos que pagar más, y en diciembre otra vez subiría un poco más el precio del litro, porque la rebaja fiscal se iría eliminando progresivamente.
1: No quiero dar ideas, pero vamos, entiendo que alguien que tenga que repostar, que aguante un poco, que estire hasta el jueves, ¿no?
2: En el caso de la gasolina es un buen consejo.
1: Gracias, Jordi. Mantenemos la conexión con Moncloa, con el Consejo de Ministros, pero estamos muy pendientes tanto del turno de preguntas, de lo que pueda explicar Isabel Rodríguez en los próximos minutos. Enseguida va a comenzar esa comparecencia después de Ángel Víctor Torres, que tiene ahora el turno de palabra allí en la Moncloa. Así que nosotros en este punto, 2:41, nos vamos a acercar hasta la Puerta del Sol. sido desde el pasado sábado el epicentro de la movilización. Después de aquella manifestación del fin de semana, del sábado, se inició esa acampada que ha cumplido ya su tercera noche y que en principio va a continuar porque los responsables del sindicato de inquilinas que impulsan la movilización pues no se sienten para nada satisfechos con el texto, o al menos con la parte del texto que han conocido estos dos decretos. Vamos a Sol de nuevo, María Rivas.
3: Buenas tardes, Casal. Pues sí, se mantiene intacta por el momento la acampada aquí en Sol, donde siguen cientos de personas. Desde el sindicato de inquilinas señalan que quieren conocer los dos reales decretos, ver esa letra pequeña. Sí que es verdad que han señalado que la presión popular es la que ha permitido por lo menos llegar hasta aquí. Escuchamos a Valeria Racu, portavoz del sindicato de inquilinas.
4: Le estamos diciendo a los políticos, aquí manda el pueblo y el pueblo va a mandar hasta el final. Y el pueblo va a mandar más allá de este Real Decreto. Primer paso, pero jamás último, jamás el final, porque aquí hay mucho que derrocar. Hay todo un sistema rentista que lleva demasiado tiempo dominando aquí y lo vamos a acabar, vamos a romper con él paso a paso. Entonces, más allá de ese texto que veamos mañana, que como decimos, tiene que ser el Real Decreto sin una sola coma cambiada.
3: Lo tienen muy claro. Quieren que ese Real Decreto recoja en su totalidad el texto que ellos han presentado.
1: 2:43, turno de preguntas en Moncloa. Responde ya Isabel Rodríguez.
5: Celebrando el final de este desenlace, innecesario, porque nunca tendría que haber pasado por allí. La redacción completa la van a tener tan pronto tengamos el texto definitivo, porque aquí ha participado también mucho.
2: Le han preguntado por el detalle del segundo decreto que ha anunciado con esas cláusulas que permiten la renovación automática de alquileres y también por la definición de qué es un fondo buitre.
5: Que las empresas, desde luego, no tengan prácticas especulativas, que claramente las mandata esa prohibición y ese velar de los poderes públicos contra la especulación, la Constitución española, sino orientar, como muchas de las medidas que están incorporadas a este Real Decreto, que la inversión vaya dirigida...
1: Decía Isabel Rodríguez en la rueda de prensa que llevaban muchas semanas, muchos días preparando todas estas medidas, aunque lo cierto, y nadie duda de ello, es que el punto de inflexión ha sido el caso Mari Carmen. Mari Carmen, que sigue ingresada en un hospital madrileño, en el Gregorio Marañón, allí se va recuperando y al menos lo hace ya con una buena noticia, y es que va a poder volver a su casa tras el acuerdo alcanzado con la empresa, con el fondo buitre, con Urbagestión. ¿Qué más sabemos de Mari Carmen hoy? Javier Liebana, buenas tardes.
6: ¿Qué tal, Casal? Buenas tardes. Pues mira, no hay novedades sobre el estado de salud de Mari Carmen. Uh-huh. Sabemos que sigue allí ingresada en este hospital madrileño Gregorio Marañón. Pero claro, todo esto, como dices, después de que ayer los representantes de la mujer de 87 años y el fondo Urbagestión, que es la empresa propietaria de la casa de la que fue desahuciada, llegasen a un acuerdo para que Mari Carmen pueda volver a vivir allí si quiere. Esto es importante. Uh-huh. El precio del alquiler no va a superar el 30% de los ingresos de Mari Carmen, que va a seguir pagando una cantidad similar a la que ya pagaba, unos 500 euros. Además, el contrato se va a alargar 8 años.
1: Un detalle importante, aquí ha tenido un papel clave el Ayuntamiento de Madrid también de mediación en este asunto. A pesar de todas las críticas que reciben las administraciones, es cierto que finalmente, tarde, cierto, porque era el cuarto intento de desahucio a Mari Carmen, pero al final, y tras el escándalo mediático, tras toda la presión social en la calle, el Ayuntamiento de Madrid accedió a mediar y se llegó a este acuerdo que hoy celebraban anoche en las movilizaciones, pues también los miembros del sindicato de inquilinas. Continúa la comparecencia de Isabel Rodríguez.
5: Se me ocurre, ahora que estamos en el momento de las demandas en políticas que son buenas para favorecer el acceso a la vivienda, se me ocurre que hay comunidades que están tardando en disponer de ordenanzas, de tasa turística y que después esos recursos se destinen a políticas públicas de vivienda. Por ejemplo, me parece una buena idea, además de este IVA turístico que pretende disuadir de estas inversiones y que estas viviendas se dediquen para lo que son para vivir. Forma parte, como saben ustedes, de otras medidas que hemos tomado, como la modificación de la ley de propiedad horizontal o la de perseguir el fraude de los pisos turísticos ilegales. Respecto a las organizaciones sociales y singularmente el sindicato de inquilinas, no es la primera vez que hemos trabajado con ellos. Yo les quiero reconocer que hemos trabajado, por ejemplo, en la ponencia de temporada, que han estado presentes en grupos de trabajos del Ministerio, como aquellos primeros trabajos para resolver la cuestión de temporada, o en estos mismos momentos forman parte del Consejo Asesor del Ministerio. Ministerio de Vivienda. Por tanto, creo que todas aquellas entidades y, por supuesto, también esta, que trabajan para garantizar el derecho a una vivienda o a asistir a aquellos que están sufriendo los problemas de vivienda, desde luego tienen mi reconocimiento por su trabajo diario y por la labor que desempeñan. Este texto tiene mucho también de esas solicitudes que ellos hacían y que, por otro lado, forman parte de un consenso social amplio, que no distingue de votantes del PP o votantes del PSOE. En este Real Decreto me olvidé mencionar que vamos a congelar el precio del alquiler, como hicimos en las crisis anteriores, a un 2%, para garantizar que ningún movimiento económico impida o siga encareciendo esos cambios en los precios de los contratos. Que forma parte, digo, la congelación de alquileres, por poner un ejemplo, de las peticiones que se nos venían haciendo. Respecto a por qué dos reales decretos ley, yo pido el voto a estos dos reales decretos leyes y su convalidación al Congreso de los Diputados. El por qué se han distinguido no es de dónde venía la reivindicación, estoy diciendo que reivindicaciones también del movimiento sociales, no solo del Sindicato de Inquilinas, de la PAP, de asociaciones vecinales, están incorporadas en este Real Decreto, porque lo hemos trabajado también con ellos. Y ciertamente esta cuestión es la que menos se ha trabajado hasta ahora con los grupos parlamentarios y por tanto creo que es muy importante que se pongan a ello y que seamos
1: las explicaciones de la ministra Isabel Rodríguez. Vamos a hacer una pausa mínima, nada, y en dos minutos estamos de vuelta y os vamos a contar más reacciones a este texto de decreto porque acaban de hablar los sindicatos.
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1: 9 minutos para las 3 en punto de la tarde. Especial informativo en Hora 14. Estamos siguiendo en directo la comparecencia y la rueda de prensa posterior al Consejo de Ministros con Isabel Rodríguez ofreciendo todos los detalles de los dos decretos aprobados hoy por el Ejecutivo en materia de vivienda, con esa imagen singular, la división en el Gobierno entre Sumar y el PSOE, compareciendo por separado y con un mensaje que aportan los sindicatos a esta hora. Llaman abiertamente a la movilización. Este es Pepe Álvarez, el líder de UGT.
19: No, pero si hay que continuar movilizándose. Si tenemos el viernes un pleno en el Congreso de los Diputados, El Pleno del Congreso de los Diputados tiene que recibir el calor de la mayoría de los ciudadanos y de las ciudadanas. Creo sinceramente que nadie debe desmovilizarse.
1: Presión en la calle. La voluntad de las responsables del sindicato de inquilinas es mantener la acampada en la Puerta del Sol. Y al contrario de esta postura está el Partido Popular, que sin leer el texto todavía ya dice que votará no a los dos decretos. Julia Molina.
20: Sí, la tesis del PP es que el problema de la vivienda lo ha creado el gobierno y que por tanto no puede ser el gobierno quien lo solucione. Se quejan, eso sí, de que no los hayan llamado para consultarles, de que no conocen el contenido, aunque adelantan el rechazo.
21: Lo que le puedo asegurar es que no va a tener resultados. Nadie resuelve un problema que ha creado durante 8 años con un real decreto cuyo único objetivo es seguir ampliando una legislatura estéril.
20: En esta idea ha ahondado la portavoz parlamentaria Esther Muñoz en que haber aprobado 2 decretos evidencia que el gobierno no cuenta con una mayoría parlamentaria. Defienden, de hecho, que sí hay una mayoría en el Congreso capaz de sacar adelante medidas de vivienda, que es la que conformaron PP, Vox y Junts con una moción que presentaron ellos hace 2 semanas.
22: Que no intenten responsabilizar al Partido Popular de su falta de mayoría. El lío montado lo tienen ellos por iniciar una legislatura sin tener una mayoría parlamentaria. Ellos se buscaron este lío en que han metido mintiendo a los españoles. Y ahora se marcan este vodevil de 2 decretos en el que unos socios niegan el decreto y los otros están en contra del otro.
20: En el PP no tienen los textos de los decretos, pero aseguran que el Ejecutivo solo propone medidas intervencionistas y que eso va en contra de su modelo.
1: Jordi Fàbrega, que está siguiendo a Isabel Rodríguez aquí en segundo plano con el pinganillo, le han preguntado ya por Sumar. Por Junts sí, por Sumar creo que no, ¿no?
2: Le han preguntado por Junts, de formación de la que ha destacado su trabajo y su generosidad, no solo en la negociación de este decreto, sino en toda la legislatura. Y está contestando ahora mismo la vicepresidenta a algunos detalles de ese segundo decreto que incluye las renovaciones automáticas, explicando que algunas de las condiciones que se tienen que dar para impedir estas renovaciones es, por ejemplo, que el propietario necesite la vivienda para sí mismo o para un familiar. De la respuesta o de esa imagen de los ministros de Sumar compareciendo en el Ministerio de Trabajo a la vez que veíamos la rueda de prensa en Moncloa tras el Consejo de Ministros, de momento no hay más detalles. Sí que estamos escuchándola insistir una y otra vez en esa petición a los grupos parlamentarios para que el viernes puedan convalidar, puedan aprobar estos decretos que salen hoy del Consejo de Ministros.
1: Estamos a martes y el tiempo apremia. El viernes la votación en el Congreso.
23: El texto que envié a los grupos el mes de julio. Y sobre eso seguiremos trabajando. Pero hoy hay una urgencia, y es que en este país no se vuelva a producir una imagen como la de Mari Carmen, que no haya otra mujer que tenga que sufrir con ella y que no haya otra sociedad que tenga que avergonzarse de ello. Y esa oportunidad la tenemos el viernes en el Congreso de los Diputados. Y después del viernes está el
24: sábado. Acabamos Diario en 24 horas. Gracias por acompañarnos.
1: Bueno, pues en directo que estábamos ofreciendo a través de la señal de RTVE. Son prácticamente las 3 en punto de la tarde. Faltan 5 minutos para esa hora. Y la señal en directo que recibimos desde el Consejo de Ministros se ha interrumpido justo en el momento en el que Isabel Rodríguez estaba dando esos detalles sobre esos 2 decretos, como digo, que han aprobado hoy tanto Sumar como el PSOE. Aunque, como digo, esa comparecencia final se ha realizado por separado con 2 puntos de vista, de acuerdo en lo que han redactado, pero están separados en las formas y sobre todo en la respuesta ahora mismo con los sindicatos, que están apretando para que continúe la movilización, con Sumar pidiendo que, pues evidentemente, esa presión social continúe, porque lo que no está claro para nada además es el resultado que puede tener la votación del próximo viernes en el Congreso de los Diputados. Una votación que debe producirse, pero insisto, sin que sepamos todavía qué va a decidir o cuál va a ser la posición de Junts, y también sin que sepamos cuál va a ser la posición del resto de socios de ese arco de respaldo al gobierno de Pedro Sánchez. Solo tenemos una cosa clara, es que el Partido Popular, como nos ha contado Julia Molina hace unos minutos, va a votar que no. Javier Liébana, al margen de todas estas cuestiones, de esta rueda de prensa desde Moncloa, del Consejo de Ministros, ¿tenemos algún asunto más de la actualidad de este día? Ojo, porque nos llegan noticias muy preocupantes desde Cataluña ahora mismo. Allí ya decíamos a primera hora de la mañana que la previsión del tiempo anunciaba un fuerte temporal, fuertes lluvias, y se están produciendo, ¿no?
6: Sí, el gobierno ha pedido además a más de 1 millón de catalanes que se queden en casa. Hay calles y carreteras de Barcelona y alrededores inundadas, además de retrasos en el aeropuerto y en la red de trenes. Nos vamos hasta Barcelona, Martí Oliver.
0: El temporal a esta hora deja imágenes de calles y carreteras de Barcelona inundadas, también de ciudades de alrededor y con problemas de movilidad importantes. Por ejemplo, está cortada la Ronda de Adal, uno de los principales puntos de entrada y salida de Barcelona, en algunos tramos de los dos sentidos por estas inundaciones. Por ahora no constan daños personales, sí algunos rescates de los bomberos a coches arrastrados, uno con personas dentro, y además la Generalitat ha tenido que pedir con una alerta a más de 1 millón de catalanes de la provincia de Barcelona que no saliesen de casa hasta la 1 del mediodía. Hay retrasos y algunas cancelaciones en el aeropuerto del Prat. Sí que se ha podido restablecer el alta velocidad en Cataluña, que estaba interrumpida esta mañana, y los problemas ahora se concentran en Rodalías, con retrasos en la mayoría de líneas porque los trenes circulan más despacio de lo habitual. Esta tarde el episodio continúa hacia el norte de Barcelona y también hacia Girona.
6: En Ceuta ha sido completamente desalojada ya la playa Benítez, donde casi 2 meses después malvivían más de 300 migrantes sin identificar. Todos ellos han sido trasladados a un centro de acogida donde ahora se va a decidir su futuro. En Ceuta está Adrián del Pozo. Adri, buenas tardes.
3: Buenas tardes, Lievan. Aquí en Benítez ya no queda ni un migrante, solo una veintena de operarios del ayuntamiento que en una mañana han desmontado los cientos de chabolas que aún quedaban en pie. Esta playa era hasta ahora, junto al trampolín, el mayor reflejo de la crisis migratoria, con miles de personas acampando con plásticos, palos y mantas. Hemos hablado con algunos de los vecinos de este barrio, testigos del desalojo de la playa.
4: Veo bien que la hayan desalojado siempre y cuando la hayan ubicado y estén facilitando lo que o el retorno, lo que tenga que ser.
5: En nuestra cama, con nuestro colchón, y a veces pasamos mala noche, imagínate tú aquí en esos condiciones.
3: Esta mañana los últimos 300, 400 migrantes que quedaban aquí han sido desalojados en un enorme operativo de la Policía Nacional. Han sido trasladados a un centro de acogida donde se les está filiando. Los que quieren volver a Marruecos volverán, los que pidan asilo serán trasladados al campamento de Loma Colmenar.
1: Gracias, Adrián. 2 minutos para las 3. Ahora mismo una foto. Macron visita España. Claro, con esto del decreto de la vivienda todo ha quedado en un segundo o tercer plano. Macron ha sido recibido en el Palacio Real de Madrid. Ahí hemos visto a Pedro Sánchez y estaba también la presidenta del Congreso, Francina Armengol, María Manjabacas, y ahí has visto una foto que nos puede dar alguna pista de lo que puede ser el pleno, la sesión del próximo viernes.
7: Buenas tardes, sí, la verdad que ha sido una foto, claro, estamos mucho tiempo mirando uh-huh. y ellos nos miran a nosotros, pero estaban ausentes de las cámaras porque en todo momento en la delegación de presentación, aquí en la ceremonia de bienvenida a los Macron, estaba la delegación española, el presidente del gobierno, al lado por el protocolo, la presidenta del Congreso. Bueno, pues en ningún momento han parado de hablar, incluso con mucha naturalidad, se giraba la presidenta del Congreso, compartían alguna imagen de foto como si estuvieran viendo alguna noticia. Para nosotros ha sido nuestra comidilla, no conocemos el contenido, pero bueno, inmediatamente al lado, por ejemplo, estaba la presidenta Díaz Ayuso, al lado del ministro Álvarez, y ahí sí que podemos decir que no se ha topado ninguna conversación, pero sí que en esta escena nos ha llamado la intensa conversación durante todo el rato en una ceremonia en la que estás mucho tiempo, como se suele decir, en tiempo muerto, uh-huh. estás un poco sin decir nada, sin hacer nada, y aquí, bueno, pues nos ha llamado poderosísimamente la atención la intensa conversación que ha mantenido el presidente del gobierno con la presidenta del Congreso, Francina Armengol.
1: Es la foto. En las próximas horas conoceremos los detalles, el textual de los 2 decretos que ha aprobado hoy el gobierno sobre vivienda. Y nosotros ampliamos, como siempre, a partir de las 4, las 3 en Canarias. A las 4, la ventana con Francino. Y a las 8, como siempre, todo el análisis con Sastre en Hora 25. Adiós.
25: Buenas tardes, comienza la hora para el deporte aquí en vuestra emisora de la SER, aquí en Radio Galicia, y tras la actualidad nacional e internacional, desde las 3 y 20 iremos con el contenido del deporte más cercano, en una jornada en la que han vuelto a los entrenamientos los integrantes del Mombús Obradoiro en esta semana tan chula, tan especial, la semana del regreso del ACB al Fontes do Sar, con ese partidazo señalado para el domingo a las 12 y media entre Mombús Obradoiro y Real Madrid, nada más y nada menos. Las entradas a punto de agotarse y hoy vais a escuchar en el tiempo de Ser Deportivos a uno de los protagonistas en el triunfo en la jornada inaugural contra Morabanc Andorra, al base del Mombús Obradoiro, a Brandon Childress. También hoy día de vuelta al trabajo para la plantilla del Compostela, que el domingo recibirán el Vero Boquete al Vetusta Oviedo. Tendremos tiempo de esplendor en la hierba en nuestros Ser Deportivos de hoy. Con esto y alguna cosa más, 3 y 20 os esperamos.

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1: Y con todo el equipo de deportes de la cadena SER, ya estamos aquí. 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Con Juan Antonio San Pedro y Cristina Soto en la producción y con Elena Sánchez y Carlos Ródenas en la parte técnica. Desde ahora hasta las 4 os vamos a contar cómo ha sido la mañana y cómo viene la tarde de este martes, día 29 de septiembre, el día después de que se cerrara la votación por el Balón de Oro, el día en que España se enfrenta a Croacia en el segundo partido de la Liga de Naciones y el día en el que hemos conocido que Fernando Alonso.
2: Now I have things very clear on my mind. I will retire from Formula One.
1: No se retira. Ahora, no se retira todavía, sigue un año más y Jesús Balseiro te ha dicho además en el AS que quizás no sea el último. Muy buenas.
3: Muy buenas, Oscar. Sí, Alonso nos asegura en una entrevista con AS que este nuevo contrato no lo ve como su último contrato en la Fórmula 1 porque se siente bien, disfruta y sobre todo porque todavía siente que tiene un extra sobre los demás pilotos cuando sale a la pista. Confía en el proyecto y en el motor Honda a pesar de la temporada tan complicada que han tenido. La decisión se ha hecho esperar finales de septiembre cuando la mayoría de contratos en Fórmula 1 se negocian antes del verano. Dice Fernando que le pesó mucho el un año más que escuchó en las gradas de Barcelona y que tiene que acabar el trabajo que se ha empezado en Aston Martin porque, aunque el 2020 si haya empezado con el pie izquierdo, todo puede cambiar rápidamente, así que Fernando, con 45 años, asegura su 24ª temporada en el Mundial de Fórmula 1 y puede que no sea la última.
1: La entrevista completa la podéis leer en el diario AS. Ahora ampliamos todo, pero primero vamos con los titulares de este martes. Como cada día a estas horas, situamos la noticia, la imagen, el protagonista y el sonido de la jornada. Y la imagen es de última hora y ha hecho saltar las alarmas en Barcelona porque Rafinha ha sido sustituido en el descanso del Brasil-Australia. ¿Por qué, Nil Solá? Cuéntanos, muy buenas.
4: ¿Qué tal, Ejido? Buenas tardes. Pues sí, sustituido por unos problemas en el muslo de la pierna derecha, donde Rafinha se ha hecho ya las dos últimas lesiones con Brasil. Dicen que ha sentido unas pequeñas molestias la Federación de Fútbol Brasileña. Ni siquiera le han preguntado a Ancelotti después del partido. Apunta a unas pequeñas molestias. Vamos a ver después de las pruebas si realmente hay lesión o no. Preventemente, las alarmas encendidas en Barcelona.
1: La historia se repite y otra vez Rafinha es noticia por lesionarse con la selección. Aunque la noticia es que el Balón de Oro ya tiene dueño, aunque todavía no sepamos quién lo va a ganar. La votación de 100 periodistas de los 100 países con mejor ranking FIFA se cerró anoche y la suerte ya está echada, tanto para el ganador como mejor futbolista de la temporada, como para el mejor entrenador. Y en esta categoría está nominado el seleccionador Luis de la Fuente, que ayer en la previa del partido ante Croacia confesó que le gustaría llevarse a la casa.
5: Yo lo único que puedo decir es que yo estoy orgulloso y feliz de estar ahí, pero que también, digo, pues también hemos hecho méritos, que incluye a todo mi grupo de trabajo. Esto no es mérito mío estar donde estamos, ni mucho menos. Y que tenemos los mismos méritos que los demás para ser candidatos a ganarlo. Lo de postular no va conmigo tampoco eso. Pero qué duda cabe que te diría que me haría muchísima ilusión, que me encantaría. Que tomen nota, que me gustaría.
1: La risa es su naturalidad, delata las ganas que tiene. De la Fuente lo merece y debería ser el favorito para ganarlo, como lo merece el protagonista del sonido de las últimas horas. Es el único de los principales candidatos que no ha pedido el Balón de Oro para él. Pero por títulos colectivos ganados esta temporada, Liga, Champions y Mundial, Fabián Ruiz es el mejor candidato.
6: Lo he dicho ya varias veces, ¿no? Que no se trata de hacer campaña, sino que se trata de reconocer tu trabajo, ¿no? Al final, a todos nos gusta que seamos reconocidos por nuestro trabajo. La verdad que he tenido un grandísimo año, he tenido la suerte de ganar las competiciones más importantes. Y bueno, es como a otro trabajador, ¿no? Cuando ustedes lo hacéis bien o vendéis muchos periódicos, gusta que os reconozcan, a nosotros lo mismo, y bueno, eso es bonito para mí.
1: Si es por humildad y por méritos, Fabián y Rodri cumplen los requisitos sin necesidad de tener que suplicar el trofeo. Las protagonistas del martes también juegan en una selección, porque Sonia Bermúdez ha dado la lista de la selección española femenina para disputar los dos encuentros amistosos ante Estados Unidos en octubre, partidos que son parte de la preparación para el Mundial de Brasil del 27. Y también le han preguntado a Sonia Bermúdez por el Balón de Oro, pero por el femenino.
7: Balón de Oro muy sencillo, que gane una española, por favor, nos encantaría.
1: Obvio, ojalá otra vez hagamos doblete en la gala de Londres. Y la imagen es la de Maika García, la jugadora de waterpolo que ayer se pasó por el larguero para contarnos que tras ser madre, el Club Natación Sabadell no quiso renovar el contrato en contra de lo que dice la ley.
8: No me lo esperaba para nada, ¿no? Tener que acabar así y acabar pues en tribunales, claro. Pues ya me duele, ¿sabes? Más me duele a mí tener que luchar por esto, pero sí. Creo que debo hacerlo y siento que eso, me he sentido muy dolida y he tenido, bueno, pues meses difíciles y días difíciles y nada, pero tengo que salir y tengo que dejarlo atrás y poco a poco.
1: Según la ley, los clubes están obligados a mantener el contrato de la deportista durante el siguiente año tras ser madre. Ahora juega en el San Andreu y ha denunciado al Sabadell, el equipo de Maika García de toda la vida. Con todo esto y mucho más, son las 3 y 6, tenemos poco tiempo, mucho que contar, así que vamos al lío.
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1: La cita del día es a las 9 menos cuarto en el Pizjuán. En ese escenario, la selección española juega contra Croacia. Es el segundo partido de la Liga de Naciones. Y Javier Herrera, se esperan cambios en el once, aunque no muchos. Muy buenas.
16: Hola, ¿qué tal? Muy buenas. En un día espectacular. Un poquito de calor, de bochorno, de humedad aquí en Sevilla. Ayer llovió, hoy no. Se espera lleno en el Sánchez Pizjuán, donde España nunca ha perdido. 43.000 espectadores. De esos 2.500 van a ser, evidentemente, de Croacia, ese intercambio entre croatas y españoles de federaciones. El once inicial tiene que ser formado por Unai Simón en la portería. Esperamos a Pubí, lateral derecho, Grimaldo, lateral zurdo, descanso para Cucurella, con Cubarsí y Laporte, pareja de centrales, con Rodri, con Fabián y con Pedri, acompañándolos Baena, Lamine Yamal y Oyarzabal. Ese debe ser el once que juegue hoy aquí en Sevilla. Se quedan tres fuera de la convocatoria: Lenormand, Jeremy Pino y Roberto Fernández, que podrían jugar el siguiente partido. Ya será evidentemente en Oviedo, frente a la República Checa.
1: En principio, cuatro cambios en ese once. Echamos un vistazo al rival con la persona que más sabe. Croacia viene de ganar 1-2 a Chequia con gol del incombustible Luka Modric, y hoy se juega el liderato del grupo en Sevilla contra España. ¿Qué debe preocuparnos de los croatas? El director de Play Football, Bruno Alemany, muy buenas.
17: ¿Qué tal, Oscar? Muy buenas. Pues es un equipo con ese ADN competitivo balcánico que siempre va a pelear los partidos hasta el final, con varios jugadores más allá de Modric de la vieja guardia, pero en el que van sacando la cabeza jóvenes futbolistas. Ya conocemos a Guardiol, el central del City. Se está imponiendo como pareja en ese eje de la zaga Luka Vucevic, joven central del Brighton, muy peligroso en el balón parado, y es un equipo con mucha amenaza desde la frontal, en los tiros desde fuera del área, más allá de la capacidad que tiene ahí ya conocida de Luka Modric. También los Sucic, Luka, el de la Real, y Petar, el futbolista del Inter, los primos, tienen esa capacidad para desde la frontal amenazar, también mucho peligro a balón parado y en los centros al área. Tanto Matanovic como Budimir, entre el delantero que entre, prácticamente va a ser una amenaza en el juego aéreo.
1: El partido se juega en Sevilla, pero no en la Cartuja, se juega en el Sánchez Pizjuán, porque el propio Luis de la Fuente dijo que no quería jugar solamente en el estadio del Betis. Y es que además la selección nunca ha perdido en el campo del Sevilla. ¿Cómo es el ambiente allí? ¿Se ha vendido todo? Tú dirás, Fran Ronquillo, muy buenas.
18: Muchos alicientes, Oscar, muy buenas. Y efectivamente todo el papel vendido. Ambientazo en Sevilla, donde hay incluso aficionados croatas para ver a su selección esta noche en el Sánchez Pizjuán, donde, como bien dices, nunca en las 27 ocasiones que ha jugado aquí ha perdido la selección española. Hay un azulejo incluso homenajeando al jugador número 12, en clara alusión a la afición. Estará Davor Šuker junto a Rakitic, ídolos del sevillismo y también muy querido por esta afición, Luis de la Fuente, que jugó en el Sevilla. Para broche, el himno nacional será interpretado por la banda Centuria Romana Macarena. Cornetas y tambores, casi nada.
1: Lo escucharemos en el carrusel deportivo. Todo está en cuanto a nuestro partido, pero hoy también se juega el otro encuentro de nuestro grupo, entre dos selecciones que perdieron la primera jornada. Inglaterra visita a Chequia con la necesidad de ganar. Si quiere Pablo Montaño, están en los cuartos de final. Muy buenas.
3: Buenas tardes, Óscar. Preguntado por la Euro 2028, Tuchel dijo que su primer objetivo era ganar a España, cosa que no consiguió, quedar líderes de grupo, llegar a cuartos, jugar la final y conquistar la Nations League. Tras el batacazo de Wembley, todo eso pasa ahora por ganar esta noche a la Chequia de Santi Denia. Los Three Lions se aferran a Bellingham tras su sobresaliente actuación ante la selección española, asistencia y penalti provocado incluidos, para sumar sus tres primeros puntos en Praga, en un partido en el que podríamos ver los primeros minutos de Alexander-Arnold con Inglaterra un año y medio después.
1: Inglaterra y Chequia buscan su primera victoria en esta Liga de Naciones, mientras que la Francia de Zidane ya lleva dos. La segunda llegaba anoche en Bélgica sin Mbappé, pero con un golazo de Olís, al que decían un gol al que Zidane no pudo resistirse en la celebración. Y es que el técnico galo Anderson Rubia lo celebró de una manera bastante efusiva. Muy buenas.
19: ¿Qué tal? Buenas tardes. Un golazo de Michael Olise contra Bélgica en el minuto 87 le dio a Zinedine Zidane ayer su segunda victoria en dos partidos al frente de la selección francesa. El marsellés se convirtió en el primer entrenador francés que logra ganar sus dos primeros partidos con Francia en el presente siglo. Justo tras el golazo, Zidane ocultó su alegría y se volvió loco en la celebración, pateando una pelota que estaba depositada encima de un cono, y después en rueda de prensa reconoció que no sabía ni lo que había hecho y que al ver la pelota no pudo evitar patearla. El viernes Zidane se enfrentará a Italia en su primer encuentro como seleccionador en Francia, concretamente en París, ante precisamente la selección contra la que disputó su último partido como jugador en aquella final del Mundial 2006 en la que fue expulsado por propinarle un codazo a Materazzi.
1: Francia jugó ayer, pero ¿qué más resultados tuvo el lunes y qué destacamos del resto de partidos del martes? Cristina Soto, muy buenas.
20: Hola, Óscar, ¿qué tal? Además del Bélgica-Francia, ayer tuvo protagonismo Italia, que goleó 1-4 a Turquía, con una actuación muy contundente, un resultado que deja a Francia al frente del grupo A con 6 puntos. Hoy martes, además del España-Croacia, también tenemos el República Checa-Inglaterra y más fútbol en esta segunda jornada de la Nations League: Escocia-Suiza, Eslovaquia-Kazajistán y Eslovenia-Macedonia, entre otros encuentros.
1: Ampliamos la información de la selección española con varias noticias. Una, la lista de convocadas que ha dado hoy la seleccionadora Sonia Bermúdez de las Rozas para los partidos amistosos contra la selección de Estados Unidos. Una lista, Sonia Luz, que tiene 4 novedades y 2 ausencias. Muy buenas.
21: ¿Qué tal, Óscar? Buenas tardes. Sí, lista con nombres propios. Llama por primera vez a Ainhoa Marín, delantera de la Real Sociedad. Vuelve 2 años después la lateral del Orlando Pride, Ollán Hernández. Vuelven también Codina, Ornella, Pinelo y Andrea Medina, y se quedan fuera Aitana y Olga Carmona, recién salidas de lesión, y Yana y Esther González por decisión técnica. Escuchamos a Sonia Bermúdez.
22: Buscamos eso, ver jugadoras diferentes, jugadoras que están rindiendo muy bien en su club, que están a un gran nivel. Y bueno, tenemos no solamente estos dos partidos, que son dos partidos que nos van a medir, que lo que queremos es seguir en la senda de la victoria. Entonces queremos probarnos, queremos ver a qué nivel estamos. Evidentemente el futuro es Brasil, pero sí que creo que son dos partidos fundamentales.
21: Los partidos amistosos contra Estados Unidos los días 10 y 13 en Washington y Filadelfia respectivamente.
1: Y vamos con otra selección, con la sub-21, que después de perder en Finlandia el pasado viernes, juega este jueves en San Marino, con un cambio a la lista de David Gordo, un seleccionado José Palacio que ha hablado esta mañana. Muy buenas.
23: Sí, ¿qué tal? Muy buenas, Óscar. No se pudo conseguir la clasificación directa para el europeo del próximo verano el pasado viernes ante Finlandia, con esa primera derrota en esta fase de clasificación, así que quedan dos opciones. La primera puede ser el jueves, 8:15 de la tarde, San Marino, España. Antes, mañana necesitaríamos que Finlandia no ganara a Rumanía, porque así una victoria nuestra el jueves nos clasificaría directamente. Si no, el martes 6 de octubre en Ibiza ante Rumanía tendríamos la opción de, si ganamos los dos partidos, ya clasificarnos para el europeo. Las miradas puestas en un jugador, Xavi Espar, jugó de lateral diestro ante Finlandia, no hizo buen partido, juega de lateral zurdo con el Barcelona y él se considera medio centro. A David Gordo le hemos preguntado qué opina y qué posición ve a Xavi Espar.
24: Puede jugar en muchas posiciones, pero es cierto que quizás el otro día llevaba mucho tiempo sin jugar de lateral derecho y lo pudo acusar, pero él tiene alma de centrocampista y lo que necesita es vivir más experiencias para adaptarse a la competición, y es un chico que tiene un futuro tremendo por delante y nosotros tenemos muchas esperanzas de que en el futuro sea jugador de la selección absoluta.
23: Todo apunta a que dejará ese lateral derecho, que entrará Ángel Ortiz, el jugador del Betis, y la duda arriba si jugará Gonzalo García o Carlos Espí.
1: 3:15, hasta aquí las selecciones, pero no el fútbol.
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1: La semana pasada ya tuvimos ronda de entrenadores y de directivos deportivos por diferentes emisoras de la cadena SER y anoche Elena de Diego fue el turno de Monchi en el Larguero. Muy buenas.
26: ¿Qué tal, Óscar? Sí, el director general deportivo del Español dijo horas antes que le daría el Balón de Oro a Lamine Yamal y en el Larguero pidió perdón a los pericos a los que no les gustó su respuesta.
27: Evidentemente, como perico tenía que haber dicho cualquier otro. Sé lo que significa el sentimiento perico, me he identificado desde el primer día, lo he notado en las calles. Si alguien le ha molestado, le pido disculpas porque no ha sido... Ha sido un poco poniéndome la bandera española.
26: Yeah. Un Monchi que reconoció estar más preocupado por los resultados que por las sensaciones del Español, pero que ve argumentos para revertir el mal momento del equipo.
1: Ayer se cerró la jornada 7 en segunda, con victoria del Castellón en Butarque, ganaron 0-2, el líder está intratable y sigue sin perder. El Castellón ganó al Lega, un Leganés que sufrió su primera derrota en casa, en un estadio José Palacio en el que se escucharon algunos pitos a Morata cuando se fue sustituido.
23: Sí, porque tuvo dos ocasiones muy claras de gol, una en el minuto 4 después de una buena jugada de Patrick Soco, no llegó ni a rematar esa ocasión que pudo ser el primer tanto del partido y en el 64 sin portero tiró lejos de la portería. En el 77 llegó el cambio, hubo unos primeros pitidos que fueron tapados por muchos aplausos de la afición de Butarque y Rubén Alves quiso también defender a su delantero.
28: La adaptación de Álvaro buenísima, y si una cosa tiene Álvaro es el culo pelado de situaciones vividas, me refiero, y Álvaro va a ser un jugador importante en el Leganés, va a hacer goles en el Leganés y no tengo ningún tipo de duda.
1: Pues seguro que empiezan a llegar los goles de Álvaro Morata en el Club Deportivo Leganés. El Castellón, 19 puntos de 21, líder de la segunda división. 3 y 18, hasta aquí el fútbol. Hoy empieza la segunda jornada de la Euroliga de baloncesto y el Barça busca su segunda victoria ante el Dubai, que ayer Chávez ganó al Madrid el pasado jueves. Muy buenas.
29: ¿Qué tal, Ejido? Muy buenas. Primer examen lejos del Palau para el Barça de Sekulić. En el banquillo contrario estará Xavi Pascual, entrenador azulgrana hasta este verano. Y en la pista, Toko Şengelya, que siguió los pasos de Xavi Pascual este verano. La preocupación está en la pintura, porque siguen lesionados Josh Nivo, Joan Makundu y Tosan Ebuomuan. Y Balcerovski será así el único pívot disponible puro. A partir de las 6 de la tarde, primera gran prueba del Barça de Sekulić. De Dubái viajará a Estambul para enfrentarse a Besiktas el viernes y de ahí a Murcia para jugar contra Lucam el domingo.
1: El jueves, el Barça ganaba a un Anadolu Efes contra el Real Madrid. Busca hoy Marta Casas su primer triunfo en la Euroliga. Muy buenas.
30: En el que va a ser un nuevo reencuentro con Pablo Laso. ¿Qué tal, Óscar? Muy buenas. Un Real Madrid que busca estrenarse en Europa contra un Efes liderado por jugadores como Dario Saric o Mike James. Es el primero de los 3 partidos fuera de casa de los blancos esta semana, sin Sergio Llull ni Próchida, con Jantunen algo renqueante por unas molestias en la cadera. Nick Smith ya ha sido inscrito y podría debutar. Se juega a las 7 en Estambul.
1: Y además tenemos duelo español en el Roche Arena. Se enfrentan Valencia Basket y Baskonia. Carlos Martínez, buenas tardes.
31: Buenas tardes. Dos equipos que han empezado la temporada con muchas dudas. Han ganado solo uno de sus 3 partidos y esas victorias han llegado in extremis, la de Valencia en Euroliga en la pista del Besiktas, la de Baskonia en ACB en la pista del Burgos, los dos equipos con muchos problemas en el juego interior.
1: En tenis, Carla Suárez renueva como seleccionadora española hasta el 2029 y hoy empieza el Abierto de Tokio de tenis con el debut de Alcaraz. Llegamos así a las 3 y 20 de la tarde, hasta las 4 seguimos en láser.
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34: ¿Qué tal? Muy buenas tardes. Bienvenidos al Ser Deportivos de hoy, martes 29 de septiembre, en el que de nuevo tenemos que comenzar pues un poquito con el gesto torcido. Por más que se vaya repitiendo, y las cosas que se repiten muchas veces crean hábito sobre ellas, no se debe normalizar bajo ningún pretexto que un equipo tenga que renunciar a competir donde le corresponde por lo logrado conseguido con el sudor de sus deportistas y el ingente esfuerzo de sus dirigentes por culpa de terceros negligentes en el desempeño de sus funciones. Y esto le vuelve a ocurrir a un club ejemplar de esta ciudad como es el Arteal de tenis de mesa. Es vergonzoso, debería resultar sonrojante que el Arteal no pueda salir a competir a Europa porque sus instalaciones son, desde hace mucho tiempo, indignas para un equipo de élite. Allí siguen, metidos en uno de los bajos del Vero Boquete, teniendo que pagar de su bolsillo el adecentamiento de ese bajo, pues para que no se lo coma la humedad, y así al menos poder entrenar, jugar en la Superdivisión, en la que tanta guerra vienen dando desde hace muchas temporadas. Bueno, en la Superdivisión y en División de Honor y en las demás categorías en las que compiten los integrantes de un club que también cuida y mima su cantera. Por más que, al igual que a otras entidades de la ciudad, pues poco o nada cuidan desde las instituciones públicas que deberían velar por potenciar la práctica deportiva. ¿Os acordáis de aquel proyecto de la ciudad de la raqueta, de la que incluso llegamos a ver una maqueta de la misma en su día? Hace muchos, pero que muchos días de eso. Bueno, pues por algún cajón debe estar enterrado debajo de otras mil cosas, con el membrete de asuntos pendientes. Con Pablo Gómez en el control de sonido, vamos hasta las 4 con todo esto.

0: Baloncesto, Mambus Obradoiro, ya pensando en el partido del domingo contra el Real Madrid en el Fonte de Sar, para el que quedan pocas entradas ya a la venta en Tribuna 2 y se avecina todo a pinta que va a haber el primer lleno del curso, eso parece. El equipo ha retomado los entrenamientos esta mañana y antes de saltar a la pista hemos hablado con Brandon Childress, el base americano del equipo de Diego Epifanio, que ha hablado de su debut en la ACB, de sus sensaciones tras el estreno y del encuentro del domingo contra el Real Madrid. Brandon Childress aquí en el Ser Deportivos en unos instantes. En fútbol, hoy vuelta al trabajo para el Compostela tras descansar ayer. Esta tarde retoma los entrenamientos el equipo de Carlos de Lerma, que el domingo recibe al Vetusta Oviedo. Tendremos sesión de esplendor en la hierba. Por cierto, ya hay día y hora para el primer derbi de la temporada. El Coruso Compost se jugará el domingo 10 de octubre a las 5 de la tarde en el campo de Obao. Y ciclismo, Alejandra Neira, la campeonísima del mundo junior en Canadá el pasado fin de semana, sin tiempo para el descanso, ha pasado por casa para hacer de nuevo la maleta y marcharse con la selección a Eslovenia. Allí, en Ljubljana, luciendo su maillot arcoiris, correrá este domingo la carrera del Campeonato de Europa, la prueba en línea, sobre un recorrido de poco más de 66 kilómetros, al que tendrán que dar tres vueltas y posteriormente, el miércoles día 7, disputará la contrarreloj individual sobre una distancia de 22 kilómetros. Dicho esto, en la portada, pausa y vamos con el básquet. Lo primero, escucháis a Brandon Childress, el base de Mombus Obradoiro.
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0: Pues nos hemos venido así tempranito al Fonte Tosar, retoma los entrenos el Mombús Aradoiro, porque después de comenzar la liga ganando en Andorra, pues oye, a todos se nos ha pintado una sonrisa y ya se mira al partido del próximo domingo contra el Real Madrid. Los que no hayáis comprado entrada, daros prisa, porque esta mañana ya me decían aquí en las oficinas que quedan poquitas, y vamos a vivir seguro el primer gran lleno aquí en A Caldeira, que estará, eso se espera, a rebosar. Y hemos venido para charlar con uno de los grandes protagonistas de ese primer partido, con Brandon Childress, el base del Mombús Aradoiro. Hola, Brandon. Hello, good morning.
1: Hola, ¿cómo está?
0: Yo muy bien, muy bien. Después de ver jugar al equipo, Brandon, no sé si tú esperabas que el equipo jugara tan bien, que fuera sabiendo leer lo que había que hacer para poder ganar el partido y finalmente conseguir el triunfo en Andorra.
1: We started off slow. A lot of it had to do with nerves. A lot of guys were nervous. I was nervous. First game playing in the ACB. And of course, in a great league like this, you want to start off well. And I think we just wanted to be resilient throughout the course of the game. Just continue to fight. That's one thing we pride ourselves on, playing hard every possession for 40 minutes. So we did that, and we were able to make a comeback in the third and fourth quarter. And then after that, you know, we won the game, and we were able to celebrate for maybe a day. And then now we got to focus on Real Madrid on Sunday.
2: Creo que empezamos con un poquito de nervios, es normal, ¿no? Empezar en una liga tan competitiva como esta, tan importante, incluso yo estaba nervioso. Pero luego conseguimos ser resilientes, recuperar un poquito nuestra identidad, jugar duro cada una de las posesiones, y de ahí viene la remontada y la victoria. Ahora, pues bueno, ya hemos podido celebrar, pero el foco ya está en el siguiente partido, que es Real Madrid.
0: En su primer partido, bueno, 22 minutos, 18 puntos, 3 de 5 en tiros de 2, 2 de 4 en triples, 6 de 7 en tiros libres, y además, pues 4 asistencias para ser el más valorado del equipo, ¿no? Con 20 de valoración. No sé si también él esperaba, pese a esos nervios de los que hablaba Brandon antes, se esperaba comenzar también, bueno, pues con una actuación tan, tan destacada, ¿no? Que ha sido de los más destacados de la jornada en la Liga CB.
1: Honestly, I just wanted to go out there and compete and win. I mean, whoever got MVP that game, it didn't really matter to me. It could have been Alex, Sergi, Caleb, Joel. It could have been anybody. So for me, I just wanted to play my game and go out there and win. You know, it just so happened that, you know, the first game, you know, I was MVP. First game, you know, it was, you know, my time to pick and choose moments when to be aggressive and score and distribute the basketball. But for me, it's just, I just like to compete. So what you're seeing out there is just me just trying to compete and win at the highest level.
2: Yo solo intento competir. El otro día me tocó a mí, pero podía haberle tocado a cualquiera de los compañeros. Estoy contento porque supe encontrar el papel que me tocaba jugar y lo hice bien, y eso supone la victoria. Pero más allá de las estadísticas, mi objetivo es competir y ganar con el equipo.
0: Él, al igual que el equipo, ¿no? Fue de menos a más y consiguió, pues cuando creo que quedaba un minuto o menos de un minuto, un triple que ya prácticamente sentenciaba el partido, ¿no? También él fue notando esa confianza de que cada vez le iban saliendo las cosas, hasta asumir responsabilidad de tiros importantes también para ayudar a que el equipo ganara el partido.
1: Yeah, absolutely. You know, I feel like I've always had extreme confidence in myself. I feel like I'm capable to do anything on the basketball court as long as I'm out there, as long as my coach and my teammates believe in me. I have the utmost confidence that I can accomplish anything on the basketball court.
2: Sí, yo tengo mucha confianza en mí mismo, y más aún cuando siento la confianza de mis compañeros y de mi entrenador. Entonces, en esos momentos, pues bueno, la confianza aumenta y siempre ayuda.
0: ¿Qué diferencias, aunque esto acaba de empezar, ¿no? Pero un poquito por todo, ¿qué diferencias ha observado ya ahí existen entre el nivel de la Liga Turca y el nivel de la ACB?
1: Yeah. Playing in Spain, the league is way faster. In the Turkish league, is way faster. One of the biggest difference from the Spanish and Turkish league is in Turkey, you can have 7 imports. You can have almost 7 Americans on the team. And in Spain, you can only have 2. And that just goes to show you the level of the great development that Spain does with their youth program and to the domestic players that are currently, you know, on the team now. On every team, right? And it goes to show you that they take pride and how good the players are. So I think that's the difference between, you know, Spain and Turkey.
2: Sí, sobre todo la velocidad, ¿no? El juego en esta liga es mucho más rápido que en Turquía, pero también noto la diferencia con el tema de las plazas para jugadores americanos, ¿no? En Turquía hay hasta 7, creo que dice, y aquí se nota que hay 2, y que eso supone una inversión en el talento joven, también programas como la Liga U, Y eso pues se nota en todos los equipos que el nivel aumenta, ¿no?
0: Y el nivel del día a día, más allá del baloncesto, ¿no? ¿Qué diferencias nota él? Pues, por ejemplo, Bursa, que mira, esta mañana tenía o tiene más de 3 millones de habitantes, Santiago, pues 100 y pico mil. Eso también, cuando uno aterriza en una ciudad mucho más pequeñita que por ejemplo, como era Bursa ya en Turquía, ¿qué supone para él? ¿Comodidad o al final también echas de menos algo que sí tienen las ciudades más grandes?
1: Es más so like home for me. You know, where I live in the United States, in North Carolina, I live in a small city. So I'm used to seeing the same people every day around the same time, no matter where I go. One thing about Santiago that I love the most, the food is amazing here, the people are nice, and I choose to cherish, you know, every moment when I step outside and decide to go, you know, somewhere to represent not just the organization, but myself and my family.
2: Bueno, en realidad yo soy de un sitio pequeño, ¿no? En Carolina del Norte estoy acostumbrado a encontrarme más o menos siempre con la misma gente. Entonces me encuentro a gusto, la ciudad me está gustando, la comida es espectacular. Entonces no puedo decir nada en ese aspecto, estoy muy, muy cómodo.
0: Bueno, pues entonces ya la que tenía que apuntar de la comida y la gente me la salto y vamos a la siguiente cuestión, ¿no? Quería preguntarle también a Brandon, ¿qué te costó más al principio, ¿no? ¿En qué aspecto de la adaptación a un nuevo lugar, a un nuevo equipo, a un nuevo entrenador, te costó más a lo mejor asimilar o acostumbrarte a cómo se hacían aquí un poquito las cosas?
1: Me learning to speak Spanish fluently. That's it.
2: Aprender español.
0: Ahora todo está bien, ya está cómodo en el día a día, ya empieza, bueno, pues a hablar algunas palabras

0: So it wouldn't be fair to put unexpected expectations on the team. But for me, I do believe, I have the confidence, and within the locker room and the coaches, we all believe that we can, you know, make a push for the playoffs and, you know, make a, like, cause some adversity in the league. As far as just us, you know, surprising teams, like, we're coming from second division, you know, we got great players on the team. So collectively as a group, we genuinely believe that we can make a push for the playoffs if we continue to play our style of basketball.
1: Bueno, la verdad es que es pronto para mí para hablar de expectativas, ¿no? No conozco la liga lo suficiente, sé detalles muy simples sobre cómo funciona la liga y quiénes son los clubes grandes, pero creo que sería injusto hablar de grandes expectativas muy concretas en este momento. Pero sí es cierto que me siento con confianza y por cómo trabajamos el equipo, por cómo siento que trabaja el staff, pues que podemos hablar de un buen año. Habla incluso de los playoffs como un sueño, ¿no? Pero bueno, que hay que ser conscientes de que la liga es muy competitiva y habrá que ir viéndolo, pero que está con confianza de que podemos hacer cosas buenas.
2: El domingo viene el Real Madrid, ¿no? Que además esta semana juega dos partidos de Euroliga. Hoy juega contra el Efes y el jueves contra el Hapoel en Tel Aviv. Además los dos fuera de casa, fuera de Madrid. ¿Cree que eso le puede ayudar al Obradoiro a encontrar un poquito más de opciones de ganarle a un gran equipo como el Real Madrid? El pabellón va a estar lleno, va a haber una gran atmósfera. ¿Tiene ganas de que llegue un partido como este y también por eso habrá venido a la Liga ACB, seguro?
0: I mean, that's anybody, right? Like, anybody playing two EuroLeague games in the week and two good teams, especially in EuroLeague early. And then coming in, you know, playing on the Sunday afternoon is going to be challenging for most teams. But we can't hang our hat on Real Madrid being tired. We still have to play our style of basketball. For them, you know, they're an experienced team. They've won the ACB before. They won the EuroLeague before. They have great players, Tavares, Pazzo, Nick Smith, who they recently just signed, Olivier Saar, many, many guys on that team with a lot of experience. So for us, we just got to be prepared because they're going to, you know, make some big plays and we just got to be willing to adapt.
1: Sobre la primera pregunta, no podemos pensar que el Real Madrid llegará cansado y que ahí tenemos una ventaja. Son un equipo con mucha experiencia, que han ganado muchas veces esta liga, que ha ganado la Euroliga y están acostumbrados a este tipo de retos y a este tipo de rutinas en las semanas, ¿no? Entonces no podemos pensar en eso.
0: Absolutely, it's definitely exciting. It's an honor to play against a EuroLeague team, a historic EuroLeague team like Real Madrid. Not just a basketball club, but they have an amazing football club, soccer as well as known as Europe. But just the history behind, you know, Real Madrid and what they stand for. I mean, it's a pleasure to, you know, share the same court as those guys and play against them. I'm looking forward to going out there and compete.
1: Jugar contra grandes equipos de Europa, incluso grandes clubes en términos generales, es siempre un honor para un deportista, ¿no? Y en este caso pues es el Real Madrid. Pero bueno, en un momento que pisamos la pista tenemos que dejar de pensar en temas de historia, de palmarés y seguir dando o intentando dar nuestra mejor versión para competir.
2: ¿Motiva, por ejemplo, en su caso y por supuesto en el campo, en el equipo, medirse a un jugador pues como el Facu Campazo?
0: Absolutamente, absolutamente.
2: Y la última, vi que hablaba un poquito ahí ahora del Madrid y también de fútbol. No sé si sigue el fútbol o otros deportes también, más allá del básquet, que le gusta ver cuando tiene tiempo libre.
0: Right now that EuroLeague's back, I've been watching a lot of EuroLeague basketball. I haven't really watched much soccer, so.
1: Ahora que la Euroliga está de vuelta, yo solo me centro en la Euroliga.
2: Ok, Brandon, thank you and good luck for the Sunday. Thank you.
0: Gracias, señor.
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0: Vamos con la sesión semanal de análisis de la actualidad de la Sociedad Deportiva Compostela. Ya queda atrás la cuarta jornada de Liga y de momento 4 puntos a punto por jornada, que evidentemente habrá que optimizar, ¿no?, un poquito ese rendimiento numérico para lo que muchos esperamos de la SD y también, bueno, pues distintos aspectos que vamos observando, que nada es definitivo, que van 4 jornadas, pero ya se empiezan a ver cositas que vamos a ver hasta qué punto también con el paso de las jornadas, de la conjunción, de los entrenamientos, se puedan ir mejorando en el rendimiento del equipo de Carlos de Lerma, que recordamos, por si alguno ahora mismo no lo tiene muy claro o se le ha ido ya un poquito al fondo del capítulo de los recuerdos, perdía en su visita a Eibar el pasado domingo por la mínima. Tuvo ocasiones el rival para marcar algún gol más, sobre todo en la primera parte, y tuvo quizás también alguna el Compost para a lo mejor pues regresar con algún punto, pero bueno, no fue así. Y a pensar también, que luego también analizaremos ese partido, el duelo del próximo domingo aquí en el Vero Boquete contra el Vetusta Oviedo. Alberto Mariano, mister, buenas tardes.
1: Hola, buenas tardes.
0: Pablo Martínez, compañero en tareas informativas en las páginas del Correo Gallego. ¿Qué tal, Pablo?
2: Buenas, ¿qué tal?
0: Bueno, mister, ¿qué te dejó a ti el partido en Eibar? Un calor impropio de estas fechas en tierras vascas. Se tuvo que hacer incluso pausa de hidratación en Eibar. El campo sintético, esto y lo otro. ¿Qué te dejó el partido?
1: A ver, es un partido con muchas intrahistorias, ¿no? Yo creo que primero el míster mueve el árbol, ¿vale? Sigue haciendo cambios para intentar, pues eso, dar con la tecla. Y lo que más resaltaría es que cuando el Compost estuvo mejor, pues no aprovechó su momento. Y justamente en ese momento es cuando le marca el Eibar, ¿no? Cuando salen al campo, yo creo que el Eibar sale un poquito mejor. Vale, los primeros 15-20 minutos está mejor. Yo creo que el Compost se recompone un poquito hasta el minuto 35-40. Luego el Eibar tiene uno al final. Nosotros también tenemos una derrota de Vicente, pero bueno, en la primera parte yo creo que ellos son mejores. Tienen 3 ocasiones muy claras. Vale, pues que es entre Edu, el palo, y yo no sé si es Unai el que la saca debajo de los palos. Luego en la segunda parte mueve el árbol el míster otra vez, como ya dijimos la semana pasada. No le asusta hacer cambios, ¿vale? Si entiende que tiene que cambiar cosas, las cambia. Mete a Cescotos, mete a Turbin, cambia a Rafa de Vicente, que había salido de inicio por primera vez. Y sale bien el Compost la segunda mitad. La verdad es que tiene ocasión, tiene palo, está mejor, tiene más balón. Es más vertical también cuando encuentra los espacios. Y justo en ese momento es cuando marca el Eibar. Y es cierto que le hace eso daño al Compost, ahí deja de estar tan cómodo. Sí es cierto que tiene ocasiones, sobre todo a balón parado, ¿vale? Tiene el palo de Roque y después el último de Mario Prado, pero bueno, lo que te decía, cuando el Compost estuvo mejor, pues no aprovechó su momento. Yo creo que con el total del partido el Compost seguramente mereció gol. También creo sinceramente que el Eibar posiblemente mereciera otro golito. Pero bueno, al final el fútbol son momentos. De momento la cosa está de no. Y ya te digo, cuando mejor estabas, pues el Eibar te mete, te baja un poquito el suflé y no te da para puntuar, ¿no? Es una pena, porque sí es cierto que el equipo no salió o no le salió el plan de partido en la primera parte, pero sí es cierto que cuando el míster hace los cambios, el equipo da la vuelta a la situación. Y es una pena porque, bueno, no voy a hablar del factor suerte, que también existe en el fútbol y en la vida, pero sí es cierto que a lo mejor en la primera mitad el Eibar se mereció ir con ventaja en el marcador, pero cuando llega el 0-1 seguramente es cuando menos lo merece. Bueno, hay que seguir, hay que intentar ser un poquito más contundente en área rival. Al final perder por 1-0 es un marcador corto que dice que tampoco han tenido tantas ocasiones. Yo claras conté 4 en todo el partido. Es algo que te lo puede hacer casi cualquier equipo. El Compost también tuvo esas 4. Bueno, en ese pim pam pum el Eibar acertó una y el Compost no. Y hay que seguir, ¿no? Yo veo bastante claro desde fuera que el míster está buscando, está cambiando cosas. Cuando mueve el banquillo, pues pasan cosas. Eso es bueno, pero bueno, al final pues hay que sacar resultados y hay que intentarlo ya cuanto antes, pues porque al final pues este baremo de puntos ahora mismo pues es un poco bajo.
0: Pablo, ¿qué te dejó a ti el partido?
2: Sí, como bien dice Alberto, creo que hace cambios el míster, sobre todo en la medular, ¿no?, donde entra Rafa por primera vez. Vemos a Uzal, que venía jugando más en la línea de 3 centrales. Y creo que sobre el papel es una idea que puede llegar a ser acertada, más coherente con el campo, con la idea también del rival. de mucho duelo, de mucha intensidad en esa medular, pero la realidad es que el equipo no llega a sentirse cómodo en ningún momento en la primera parte, y a mí me da un poco de rabia en ese sentido que el Compos pues resiste a ese mal momento, al momento de partido donde no se siente del todo cómodo, donde el Eibar es superior e incluso tiene oportunidades para marcar uno o dos goles antes del descanso, que como bien dijo Alberto, que salvo una ahí bajo la línea, también tiene una buena parada Edu, un palo ellos, y lo que me da rabia es eso, que tras el descanso Carlos consigue dar con la tecla, ¿no? Introduce a Cés y a Turbi, que le da mucho aire al equipo, mucha energía, a raíz del balón parado crece mucho el equipo también, y tiene la ocasión clarísima de Buba tras el rechazo del portero que se va al palo, y en ese momento pues te da un poco de rabia que el equipo no aproveche esa inercia y el haber resistido al momento duro para poder darle un golpe al partido, que si se lo da el Eibar en un centro lateral donde seguramente se podría haber defendido de mejor manera, no es el primer gol ya que vemos esta temporada en un centro de ese estilo. Y luego también cuando sufre ese golpe el equipo vuelve a recomponerse de cierta manera, es cierto que no es un asedio del Compos, pero sí que genera bastante peligro, además con, en mi opinión, con poca cosa, creo que también, como bien decía Alberto, pues esos centros, esos corners a balón parado genera mucho peligro, pero tampoco es que sea un juego súper vistoso del Compostela, y tiene opciones también para poder empatar el partido y llevarse algo de Eibar. La realidad es esa, que a los puntos seguramente el equipo local pudo hacer más, sobre todo en esa primera parte, y yo me voy con esa sensación de frustración de haber superado ese mal momento y no aprovechar una segunda parte donde quizás fue superior.
0: Alberto, vale que como hemos dicho antes, y aunque ya el Compos ha medido a rivales de distinto perfil, contra la mayoría o contra todos, ha adolecido de gol, eso es una realidad. Ahora mismo sí, junto con el colista Rayo Cantabria, y repito, es pronto todavía, van solo 4 jornadas, pero oye, 2 goles en 4 partidos y junto con el colista el menos realizador del grupo, bueno, pues algo hay que tocar ahí.
1: Sí, a ver, es poco, ¿no? Y después que las ocasiones que ha tenido el equipo en este partido, pues muchas vienen del balón parado, ¿no? Que si nos ponemos a ver cosas positivas, pues hay que reconocer que estamos rematando mucho y con peligro, ¿no? Y al final que vaya al palo y vaya para adentro, que vaya al palo y vaya para afuera, también ya te digo, es un poco de factor fuera. Yo creo que tampoco genera tan poco bagaje ofensivo como para llevar los goles que lleva. Tampoco es que sea la alegría de la huerta, generando muchísimas ocasiones por partido, pero sí es cierto que la efectividad no está siendo buena. En parte, pues lógicamente, porque depende del acierto de la gente que tira, que evidentemente tiene que estar más acertada. A veces, pues los porteros rivales también están acertados. Y ya te digo, esa pizquita de suerte de esos balones del palo para adentro, palo para afuera, pues que tampoco dependen mucho de uno, ¿no? Pero a mí me preocupa más, sobre todo, que no se está llegando con mucha fluidez. Sí es cierto que el equipo tiene arreones muy buenos. A mí hay cosas que hace que me gustan mucho a nivel de construcción, a nivel de base, pero seguramente no es capaz de transmitir todo ese pues eso, bueno, buenas salidas y entre comillas, pues en profundidad después, ¿no? Para llegar con cierto peligro a la hora de hacer efectos laterales, cargar un poquito más el área, llegar a segunda línea, etcétera. Entonces yo creo que le está faltando un poquito eso para generar más ocasiones de gol. En porcentaje, pues no tengo los datos de análisis para valorar de cuánto XG tiene, de cuántas ocasiones de goles esperados puede tener y cuánto realiza, ¿vale? Pero sí es cierto que tiene que mejorar a nivel ofensivo, porque evidentemente 2 goles en 4 partidos son números de descenso, ¿vale? Por contra tampoco es que esté encajando mucho, y yo creo que hay que tener pues un poquito de paciencia, pero al final el gol a veces es un poco de rachas de los que lo meten, a veces no sabes cómo y te llega un rechazo y te viene y lo puedes meter, en este caso no está entrando ninguna. Y a veces en ocasiones claras que tienes, pues el portero acierta o te va el palo. Bueno, hay que preocuparse de llegar muchas veces a área rival y de generar situaciones en zona de seguridad del rival, y hay que acertar un poquito más, pero evidentemente hay que mejorar este bagaje porque ya te digo que no llega.
0: No llega, y bueno, por ejemplo, en contra, como bien decía Alberto, tampoco ha encajado mucho porque tiene los mismos goles encajados que el líder, ¿no? Aunque claro, esto pueda ser todavía anecdótico, pero bueno, ya que hablamos de números, vamos a también poner todo un poquito en contexto, y que ahora mismo seguramente, ¿no? Pues el problema es el acertar con la portería contrario, y que tampoco estamos viendo que aunque sea poco a poco haya una irrupción, por ejemplo, interesante o que se palpe de Teo, de Teofilovich, ¿no? Que el otro día tampoco fue de la partida, que luego tampoco juega. Parece que por ahí algo le está costando quizás un poquito de más en cuanto a su adaptación al delantero cedido por el Lugo, Pablo.
2: Sí, parece que no voy a decir no entra en los planes, pero que no casa mucho con lo que quiere Lerma por lo menos en este inicio de temporada. Vimos mucho a Edu ahí, que el otro día no estuvo en la convocatoria. y seguramente mucha gente podría pensar que era su momento, que iba a partir como punta, como referencia, incluso con Bubba jugando un poco más atrás, pero no fue Bubba el que jugó como 9. No sé, yo creo que es un proceso de adaptación. Es cierto que tanto Edu como Bubba pues jugaron toda la pretemporada, estuvieron con Carlos pues casi un mes trabajando antes del inicio de la competición. Teo también hay que recordar que es un jugador muy joven, que estuvo un año solo en Lugo, pero antes venía de un fútbol tan distinto como es el serbio, pues eso, que venía del fútbol juvenil además. Entonces creo que hay que darle tiempo al chaval, tiempo a que se acople, pero a mí la sensación es que es la esperanza a nivel cifras, que es lo que estamos hablando. Yo creo que es la esperanza dentro del club y dentro del equipo. También yo creo que son conscientes de que es el hombre que, si se entona, puede tener esa capacidad para marcar, pues lo que hablamos hace un par de semanas, 10, 14 goles, que es lo que te puede llegar a colocar ahí arriba, ¿no? Yo creo que, ya lo dije también en tertulias anteriores, Edu es un jugador con mucha movilidad, con mucha calidad entre líneas, pero no creo que tenga esa capacidad de dobles dígitos en el gol. Bubba tampoco, es un futbolista que te aporta mucho desde lo físico, que es muy desequilibrante por pues, esa capacidad que tiene de moverse a pesar de medir 1,90 o incluso más. Pero bueno, es difícil ahora mismo acoplar ahí a Teo. Necesita trabajo, necesita también mucha paciencia. Espero que la tenga porque lo que comentaba, es un jugador joven, tiene que madurar, tiene que saber en qué momento le llegará su momento y espero que tenga esa paciencia. Lo que comentaba el míster, pues sí, yo creo que al Compostela le falta ahora mismo constancia en los ataques, ¿no? Yo creo que es un poco un equipo que tira de ramalazos, ¿no? Y lo vimos contra el Sestao, donde en ningún momento se llegó a tener un dominio o tener el control del balón, y sobre todo a partir de la entrada de Antón Guisande fue cuando el equipo creció. Contra Portugalete no se llegó a tener en ningún momento ese ramalazo. Contra el Marino, bueno, seguramente los minutos finales a base de pues un poco empuje y también teniendo en cuenta el resultado, el Compost también empujó más. Contra el Derio, pues un partido que no tiene nada que ver. Y el otro día, pues tras la reanudación, tras el descanso, tiene ese ramalazo, esa energía, es incluso superior a Leibar, pero no le dio, no se tiró la puerta abajo del gol, que estamos viendo que es un problema en este inicio de temporada.
0: Alberto, más o menos, como antes apuntabas, y viene siendo así desde que comenzó la Liga, ya sea en cuanto a confeccionar convocatorias, alineaciones, luego los cambios, esto y lo otro, Carlos del Hermel Puma sigue haciendo probaturas, sigue agitando el árbol, como tú decías, ¿no? Normalmente, sí. ¿Qué plazo os dais los entrenadores? ¿10 jornadas para probar todo lo probable y ya ver lo que más o menos te encaja y luego ya ir haciendo matizaciones según el rival, el campo, el contexto que toque cada jornada, pero más o menos cuando ya te cuadra todo para bien o para mal?
1: Pues esa pregunta es de doctorado, ¿eh? O sea, a ver, no es que existe.
0: Tú vas a sacar buena nota en la respuesta, seguro.
1: Establecido. Bueno, a ver, mira. Yo tengo varias cosas, ¿no? Opiniones sobre el míster. Mira, la primera, es valiente. Es valiente, o sea, él y es un entrenador que es proactivo. O sea, él cuando algo no le gusta, lo cambia. Y a mí eso me gusta. Y si esta vez he hecho otros dos cambios en el descanso y le ha salido bien. Lo que no mueve es la estructura. Le gusta la línea de tres, le gustan los carrileros con 3-4-3, 5-4-1. Bueno, llámale como quieras, pero al final los muñecos se mueven. ¿Cuánto tiempo tardas en dar con la tecla? Yo creo que él está buscando, la sensación es que está buscando los futbolistas que mejor interpreten lo que él entiende que tiene que ser el equipo dentro de esta misma estructura. Entonces eso a veces no es fácil, porque primero los chicos tienen que entender la estructura, tienen que entender dónde están los espacios, cómo es la movilidad, dónde tienen que aparecer, qué intervalos tienen que atacar, qué escalones tienen que ocupar. Entonces eso tiene un proceso. El tiempo pues depende un poquito también de los futbolistas, ¿no? De los futbolistas en el sentido de que, bueno, hay futbolistas que se adaptan mucho mejor a unos sistemas que otros, hay otros futbolistas que tardan más en entender, otros lo cogen a la primera, y después una vez de cogerlo tienes que buscar cómo mezclar, ¿no? Yo siempre digo que el vinagre, a pelo no te lo tomas, pero si lo echas en la ensalada, pues le da un toquecito, ¿no? Bueno, pues esto es un poquito a ver, pues cómo mezclan todos los futbolistas. El plazo, pues esa es la pregunta del millón. Todo el mundo habla de 10, 12, 14 jornadas siempre. Yo creo que es un poco más para no cargarse los mistras a la jornada 5 que otra cosa. Pero sí es cierto que esto necesita tiempo. Es que hay que darse cuenta de que es un mister que acaba de llegar, que seguramente no conocía mucho el grupo, seguramente no conocía mucho pues los futbolistas propios del entorno. Pues seguramente yo creo que hay que darle, no sé si más tiempo que los demás, pero seguramente necesite más tiempo, pues porque esto es todo más nuevo para él y hay que respetar la apuesta del club. Y la sensación que tengo es que le falta ajustar la fase ofensiva. En la fase defensiva es cierto que le están llegando, pero da la sensación de que llegan más de lo que llegan porque el equipo no está metiendo muchos. Al final es que lleva 4 goles en contra. Es una muy buena cifra. El problema son los 2 goles a favor. Y esa mezcla de defender y atacar y buscar el equilibrio y taparse los pies y la cabeza, pues tampoco es fácil. Yo creo que con un poquito, solo un poquito más de acierto en la fase ofensiva, seguramente estaríamos hablando de muchos más puntos y de otras sensaciones, ¿no? Porque hay otra cosa que no se suele decir, que es que independientemente de lo que tú propongas, necesitas algún resultado contundente, de decir un partido, no sé si redondo, pero en el que seas netamente superior, para que los propios futbolistas compren la idea, para que el entorno del club compre la idea y que se vea que funciona. Yo creo que es una idea que puede funcionar, pero bueno, le falta ese partido en el que quizá pues no conceda tanto como la primera mitad de esta semana y que cuando esté bien, pues esas ocasiones que tiene, pues las materialice para que la gente diga, hostia, pues esto puede funcionar. Y yo creo que le falta un pelín eso. Y el tiempo, yo te digo, ojalá sea esta semana, porque en ese sentido el Vetusta es un rival propicio porque encaja mucho. Encaja mucho porque no te iba a decir que van arriba como los indios, pero se desprotege mucho. Entonces, en ese sentido, yo creo que el Compos esta semana sí es una jornada propicia, por lo menos para dar un salto en la fase ofensiva.
0: Sí, un Vetusta que ya ha metido 6 goles, pero ya ha encajado 9. Es el equipo que más ha encajado hasta ahora de la categoría. Le falta, junto con el Llanera, le falta, Pablo, seguramente al Compos, lo que sé, un partido que, pues parecido al de Lourense, el último de pretemporada, ¿no? Que el equipo juegue bien, se sienta alegre en su propuesta, que le caigan los goles, que le entren los goles, que le salga así un partido un poquito en liga, y que eso también pues libere algún atadulo que puedan tener a nivel de cabeza los futbolistas.
2: Sí, de hecho, ahora que comentas pretemporada, yo el primer Compos que vi en verano decía, bueno, este va a ser un equipo alegre, que los partidos se vayan a 4 o 5 goles, que sean marcadores amplios tanto para él como para el rival, pero que a los golpes que quería ganarlo, ¿no? Que quería, pues eso, si tenía que ganar 3-2 antes que ganar 1-0. Pero la realidad es otra, es que le está costando mucho más generar peligro, y eso también te lleva pues a protegerte más, ¿no? Pues intentar no encajar tanto, y el equipo lo está consiguiendo. Además, de los 4 goles, 3 fueron en la primera jornada. Entonces, a partir de ese primer partido solo ha encajado 1, que fue el del otro día. Y bueno, respecto al Oviedo, es un equipo totalmente diferente al Eibar B, a pesar de que es un filial. Es un equipo mucho más alegre, con jugadores muy, muy ofensivos. También pues apuestan por eso porque saben dónde son fuertes. Poco tiene que ver, yo creo, aunque ha mantenido un jugador respecto al año pasado, que quedó segundo, estuvo mucho tiempo primero, pero ha perdido bastantes jugadores, sobre todo en el medio, donde tenían jugadores de mucha calidad, que han dado salto a categorías superiores. Pero bueno, al final es una cantera de un equipo profesional que van a sacar mucho talento cada año. Marcó el otro día el 3-2 Enzo Cazorla, hijo de Santi.
0: Hijo de Santi Cazorla.
2: Así que
0: el gran Santi Cazorla.
2: Si hereda un cuarto de la calidad de su padre, ya va a ser muy peligroso.
0: Va a hacer carrera, sí, pero, entonces, el chaval.
1: Pero creo que es juvenil.
2: Sí,
1: aún.
2: Sí, sí,
0: sí,
2: es juvenil.
0: Sí,
2: no me equivoco, tiene 17 años. A mí
1: muy bien ese chico, muy bien. Lo tuve que ver el otro día en, bueno, un análisis juvenil. Muy bien, ¿eh? Joder, un nivelazo, ¿eh?
2: A mí también me han hablado maravillas de él, de que es... Es así pequeñito también como Santi, con un giro increíble.
1: Y también es ambidiestro.
2: Que eso es un puntazo ahora mismo a día de hoy en el fútbol, entonces hay que...
0: Se te abre ya una puerta más, sí, que sí, a los otros.
2: Hay que tener cuidado con él, seguro que algún minuto goza en San Lázaro. Y en líneas generales el Oviedo tirará por ahí, es un equipo muy alegre que buscará pues hacer daño desde el balón.
0: Y más en un escenario como el Beroboquete.
2: Sí, sí, yo creo que va a ser un partido bonito, esperemos que el Compos sea el que lleve la batuta, que domine el partido. Yo creo que es una buena oportunidad para hacerlo ante un equipo que seguramente no te exija tanto eso en los duelos, en esa intensidad donde el Eibar sí que era muy fuerte y se llegó a imponer en bastantes ocasiones el pasado domingo. Entonces, una buena oportunidad para ver qué propone el Compos, qué piensa del Lerma de partida, ¿no? Porque a ver si mantiene esa apuesta en el doble pivote, a ver si vuelve a usar atrás a la línea de centrales, que podemos ver a Teo arriba, Buba con Edu, no sé. Es una buena oportunidad para ver qué hace el míster y para ver un Compos pues redondo ante un rival que seguramente se lo pueda permitir.
0: Pues sí, ojalá esa propuesta facilite el ver un partido vistoso. Vaya domingo nos puede quedar por la mañana con un partidazo en Sar entre el Obra y el Real Madrid en básquet, el primero de Liga ACB de nuevo aquí en Santiago, y por la tarde con este partido que, si se da, también puede ser bien chulo para tener un domingo de deporte fantástico aquí en la capital de Galicia con ese Compos Vetusta Oviedo. Así que vamos a ver lo que da y que comentamos dentro de 7 días. Alberto, Pablo, como siempre, muchas gracias.
1: Venga, un abrazo.
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0: Son las 4 de la tarde, las 3 en Canarias. Llamamiento del Gobierno para que salgan adelante los dos decretos sobre vivienda el próximo viernes en el Congreso de los Diputados, una vez que el Consejo de Ministros ha dado luz verde a las medidas que han explicado por separado en la rueda de prensa en Moncloa y en una comparecencia al tiempo en el Ministerio de Trabajo los cinco ministros de Sumar. Mientras, acabamos de conocer que Mari Carmen ha aceptado la oferta y volverá a su casa cuando le den el alta del hospital. Con los detalles que conocemos a esta hora y a la falta del documento de los decretos, empiezan las reacciones en el Congreso. Allí está Joan Gimeno. Buenas tardes.
1: ¿Qué tal? Buenas tardes. Sí, porque el siguiente paso, más allá de conocer el detalle de los textos, será su votación aquí en el Congreso de los Diputados este mismo viernes. El balón se mueve al tejado de los grupos parlamentarios y a ellos, especialmente a Junts y PNV, se ha dirigido el ministro Pablo Agustín-Duy de Sumar.
2: Creo que va a ser muy difícil explicar una posición de bloqueo o de desinterés o de desgana. Respetando a todos los grupos parlamentarios, por supuesto, confío en que estos dos decretos leyes van a salir adelante.
1: Uno de los grupos fundamentales en esa votación será Podemos. En la formación morada no ha gustado nada separar ese decreto en dos. Hablan de tomadura de pelo. Yone Belarra.
3: Esta vez el divide y vencerás no va a colar. Creo que es evidente que dividir el decreto entre uno que tiene más posibilidades de salir y uno que sí o sí va a caer, es evidente que es una trampa.
1: Hay un profundo malestar en Podemos, aunque de momento no aclaran qué van a votar este viernes.
0: Y hay otro decreto aprobado en el Consejo de Ministros por el que se prorrogan las ayudas por el impacto de la guerra de Irán. Los agricultores rechazan ya la medida relacionada con la ayuda a los carburantes y además mantienen las movilizaciones. Ira Valdés.
4: Les dicen que las medidas aprobadas son insuficientes, que el descuento de 20 céntimos por litro de gasóleo agrario no cubre ni una pequeña parte del encarecimiento y advierten de que esto tendrá impacto en la cesta de la compra en los próximos meses. Andrés Góngora, secretario general de COAG.
5: Estamos pidiendo un paquete de medidas mucho más amplio. Esta propuesta va a afectar a la cesta de la compra porque va a haber agricultores que no puedan sembrar. Por eso el sector agrario no se va a quedar de brazos cruzados y vamos a emprender un proceso de movilizaciones.
4: Movilizaciones a las que pondrán fecha, aseguran, en los próximos días.
0: Y estamos pendientes de la evolución meteorológica en Cataluña después de una mañana de lluvias intensas. Hay aviso por precipitaciones y tormentas, aviso naranja de la EMET, hasta las 6 de la tarde en Barcelona, hasta las 9 de la noche en Girona. Y en Ceuta la policía ha desmantelado un nuevo piso patera y una persona detenida, Adrián del Pozo.
6: 7 migrantes, 2 de ellos menores de edad, a los que cobraba presuntamente por tener hacinados en un piso en el que además vivía un familiar del detenido. Se trata de un español de 21 años al que se le imputa un delito contra los derechos de los ciudadanos extranjeros. Según las primeras investigaciones, el detenido ha ganado al menos 3.000 euros. Desde la entrada masiva del pasado 30 de julio, la policía ha desmantelado varios de estos pisos patera por toda la ciudad de Ceuta. Está previsto que el detenido pase a lo largo del día a disposición
0: judicial. Y hay más noticias que repasamos ahora en la SER.
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8: La Xunta carga contra los decretos de vivienda del Gobierno, asegura que no se puede legislar a golpe de movilización social. María Martínez Allegue, conselleira de Vivienda.
9: O que tenga que hacer o Gobierno central é deixarse de medidas improvisadas e tentar que neste remate de legislatura queiran ou poidan solucionar o que se teñe demostrado totalmente ineficaz. Levan 8 anos un Ministerio de Vivienda e un Gobierno central que foi un rotundo fracaso.
8: Y mientras el BNG acusa a la Xunta de propaganda y los socialistas reclaman al Ejecutivo de Rueda que deje de boicotear la ley estatal y que ejerza las numerosas competencias que tiene en materia de vivienda, Lara Méndez ve dejadez en las políticas de Rueda.
10: Queremos que el Partido Popular se retrate y que diga co seu voto si están a favor o en contra de tomar medidas e exixirlle ao Gobierno que lle entregue a ciudadanía os recursos comprometidos para garantir o acceso a vivienda.
8: Y se siguen dando pasos para la reforma del modelo retributivo de los profesionales de atención primaria en Galicia, que además de basarse en el número de tarjetas sanitarias, tendrán en cuenta ahora también la edad de los pacientes. La Mesa Sectorial de Sanidad ha abordado hoy esa propuesta del Gobierno gallego, una nueva modalidad retributiva para facultativos, enfermería y pediatría. Se asignará más valor a aquellos cupos con menores de 2 años y mayores de 81 o más. El consejero de Sanidad, de Antonio Gómez Camaño, defendía la propuesta.
11: Integración de nuevas categorías profesionales, ¿no? También cuál es el número adecuado para tener dentro do Servicio Galego de Saúde, ¿no? También se está trabajando que son las retribuciones nuevas, teniendo en cuenta un planteamiento más moderno de la sanidad, ¿no? Que no solo también un número, ¿no? Sino también la complejidad, la dispersión y otros factores que son importantes, ¿no? A la hora de tener la distribución de trabajo, ¿no? Mañana vuelve a haber otra mesa sectorial y bueno, esperemos que sea esto que ya sea definitivamente cerrada.
0: Empieza la ventana. Si hay cualquier novedad, la contamos ya con Francino.
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0: Hola, buenas tardes. Qué bien sienta un poquito de música tranquila a esta hora del día, ¿verdad? Bueno, solo espero que el título de la canción, de esta que suena, no sea profético, porque dice es solo una ilusión. De momento hay que decir que la bola de nieve generada por el vergonzoso desahucio de Mari Carmen Abascal, sigue ganando tamaño y velocidad. El panorama ya ha cambiado, eso está claro, la conversación pública, el debate político, tal. Tiene tela, por cierto, que la fragilidad de una mujer de 87 años haya tenido fuerzas para poner el país patas arriba. Bueno, el país, y sobre todo a quienes lo dirigen, desde la política, desde todas las administraciones, incluso desde la oposición, porque les ha colocado frente al espejo con una imagen que, bueno, seguramente les habrá resultado insoportable. Yo creo que la sensación de bochorno está pesando bastante o mucho en algunos de los movimientos que observamos. Ahora habrá que vigilar para que el combustible de indignación social que ha propulsado todo este movimiento no se agote de un día para otro. De momento, este próximo viernes, recordamos, el Congreso tiene que convalidar, o no, los dos decretos aprobados hoy por el Consejo de Ministros, que incluyen cambios, sí, lo que no sé es si de suficiente calado como para revertir una situación que afecta a muchísimas personas y que lleva muchísimo tiempo atascada. Por eso resulta tan oportuna la pregunta que hoy se plantea el escritor y periodista Paco Cerdá en un artículo en El País, que dice: vivienda, dos puntos. ¿Por qué no en 8 años y sí en 8 días? Y dice: si hasta ahora no se había actuado por dejadez, es alarmante. Una democracia que no atiende a la principal demanda de su ciudadanía es una democracia aislada, desconectada, insensible. Si ahora se actúa por el símbolo de una mujer de 87 años, entonces entenderemos que se legisla a golpe de presión. No por convicción, ni por responsabilidad, ni por afán de servicio público, sino porque otros me lo exigen y ya resulta imposible seguir ignorándolos. Si a partir de ahora, con estas nuevas medidas, nada cambia y el gato pardo vuelve a protagonizar la política española de vivienda con sus medidas trampantojo de titulares llamativos pero estériles en el tiempo, la ciudadanía española nunca jamás volverá a creer a quien le diga que se está ocupando de la cuestión de la vivienda. Si ahora se ha actuado, escribe más adelante, porque Mari Carmen vivía en el puro centro de Madrid y porque es Madrid la que ha reaccionado con una impresionante acampada en el kilómetro cero de la influencia política, mediática y simbólica de este país, que es Sol, entonces reafirmaremos una vez más que no todas las vidas valen lo mismo en España. Que si una democracia no se inmuta por el desahucio ejecutado hoy mismo en Mataró a un vecino que tiene una discapacidad del 87% de su hermana y de sus 3 hijos, uno de ellos menor de edad, y que por tanto ellos valen menos que Mari Carmen porque están alejados de aquel kilómetro cero omnipotente, entonces la conclusión será que existe una discriminación territorial insoportable, que este país está roto de verdad. En Radio Valencia, Paco Cerdá, buenas tardes, buena vesprada.
1: Hola, Carles, buena vesprada.
0: Déjame que incorpore a la conversación a Isaías Lafuente, a Marta Delvado.
2: Hola,
3: buenas tardes.
0: A Pablo Anzola, buenas tardes, porque todos querrán participar, pero vamos a empezar por ti. Dices que te estás planteando esta pregunta desde hace muchas horas y no encuentras una respuesta que te satisfaga, ¿no?
1: Sí, porque es un día hoy ambivalente. Como tú decías, estamos contentos, por un lado, porque Mari Carmen pueda regresar a su casa, como es de sentido común. Estamos contentos porque haya una reacción política más o menos ambiciosa, ya veremos, ¿no? Pero al mismo tiempo es un día, para mí, al menos, de perplejidad, de no entender, de hacerme preguntas, de dudar, que a veces es muy sano, ¿no? Porque es ese el motor del artículo, esa pregunta que desde anoche me martillea. ¿Por qué no en 8 años y sí en 8 días? Y ninguna, como tú dices, de las respuestas es agradable. Lo que no quiero es que, como me decía un amigo cuando venía hacia la radio, me decía: hostia, es que hay una o dos generaciones de españoles a las que ya les han destrozado la vida. Es que hay un 70% de menores de 34 años que viven todavía con su familia. Es que otro me decía: es que hace poco se suicidó en Cataluña, en el Hospitalet de Llobregat, una mujer que fue desahuciada y al cabo de unos meses se suicidó. Es muy grave, es muy fuerte. Entonces,
0: bueno, hoy hemos conocido un dato, que nos llega precisamente de la unidad antidesahucio de Barcelona, que activó el año pasado 124 veces el protocolo de riesgo de suicidio. En alguno de los casos, ahora no me viene ninguno a la memoria, pero sé que alguno hubo, se consumó. Pero fíjate, esto es prácticamente día sí, día no, o uno cada dos días, encontrarse con esta emergencia. Pero sigue, Paco, que te he cortado, perdona. Sí,
1: no, y es muy oportuno lo que acabas de añadir, porque por un lado está, digamos, los casos más extremos, uh-huh. una anciana de 87 años, una persona con una discapacidad del 87%, sí. estas personas que se suicidan o intentan suicidarse después del drama social, personal, íntimo, que implica un desahucio, pero después está esa gran, inmensa mayoría de ciudadanos españoles de entre, digamos, 20 y 45 años o incluso más, para quienes la vivienda es una cortapisa, un obstáculo uh-huh. real en su día a día, muy grande, que les coarta todo, desde poder, no sé, contratar a una persona que les cuide en sus hijos porque la hipoteca sí. les asfixia, hasta tener que ir desplazándose hacia extrarradios o incluso otros municipios de su lugar de trabajo para simplemente poder vivir. Entonces, creo que es muy importante que se aborden los casos más extremos, porque de eso va una democracia también, de preservar la dignidad de sus más vulnerables, pero sin que perdamos de vista que quizá en estas medidas, o con estas medidas que el gobierno está planteando, no se va a atender al grueso de la población. Y recordaba una metáfora. ¿Sabéis el libro de Svetlana Alexievich, El fin del Homo Soviético, la premio Nobel? Uh-huh. Entrevistaba en sus casas a personas que vivían en la antigua Unión Soviética y que ahora, desde el capitalismo de la Rusia contemporánea, recordaban, una de esas mujeres decía, antes solo teníamos una salchicha para comer, un tipo de salchicha. Ahora tenemos 50 modelos de salchichas, pero no tenemos dinero para comprarla. Para comprar ninguna. Uh-huh. Entonces, recordaba...
0: Qué es peor.
1: Claro, yo sí, pasar hambre, desde duda, luego, por muy duda. Mala que estuviera aquella claro. salchicha, ¿no? Pero claro, pensaba en el paralelismo de... Fíjate, qué horrible tener que mostrar cualquier tipo de añoranza por una dictadura. Pero pensaba en aquellas viviendas sociales que el franquismo construyó, que eran cuchitriles, que por debajo de ella había corrupción, de algunos bolsillos que se llevaban dinero por el camino, como siempre ha sido en la historia de la humanidad, pero era su cuchitril, podían acceder a un cuchitril. Hoy tenemos áticos en venta, apartamentos de primera playa, pero la gente ya no tiene ni derecho, ya no a una vivienda en propiedad. En algunos casos no tienen ni derecho a una vivienda en alquiler o incluso a una habitación digna de alquiler. Entonces, qué pena que estemos añorando... tiempos tan funestos como fue la dictadura.
0: Bueno, una de las novedades o de las aportaciones casi de última hora que se ha incorporado a este paquete de medidas aprobado hoy en el Consejo de Ministros es que se va a regular el alquiler de las habitaciones, que esto hasta anoche no quedaba claro. Pero empecemos por el principio, Pablo. A ver, por resumir un poquito, y venimos tal cual vamos conociendo detalles, los vamos actualizando, pero ahora mismo, por explicarlo a los oyentes, ¿qué ha aprobado el Consejo de Ministros hoy? A ver.
2: Bueno, Carles, ha aprobado dos decretos. Un primer decreto que por entenderlo, lo mejor incluye prácticamente todo lo que sí se ha acordado entre los grupos, y si te parece, por organizarlo podemos hablar de tres bloques de medidas. Venga. En ese primer Real Decreto, un primer bloque de protección al inquilino.
3: Por tanto, esta es una respuesta a la mayoría social que hoy vive en alquiler en nuestro país y a la que vamos a dar un respiro en el esfuerzo económico que están destinando para su vivienda.
2: Bueno, así lo explicaba Isabel Rodríguez. Voy a ir salpicando con cortes esta intervención, Carlas, porque de momento estamos trabajando en la redacción con la información que tenemos en esta rueda de prensa. Todavía no hay un dossier, pero te decía, un primer bloque que recoge esa prohibición de los desahucios para vulnerables, se amplía en este caso hasta el año 2030, y también una protección para el resto, porque contempla la prórroga de los contratos del alquiler. Será una extensión anual de un máximo de 2 años de los contratos que vencen antes del 31 de diciembre de 2028. Hay también un segundo bloque de medidas que apuesta por intervenir el mercado.
3: Que vamos a paralizar esta compra por parte de las de los fondos buitres para parar la compra especulativa.
2: Una de las principales que se ha aprobado en ese primer Real Decreto, se prohíbe la compra de fondos buitre hasta 2028. Se acota en el tiempo, insisto, no sabemos cuál es la letra pequeña de esta medida, pero además en este ámbito se regula, y lo decías, el alquiler de temporada y de habitaciones. Este último se introducía a última hora, como decías, y esto es relevante porque esos contratos están ahora mismo en pleno boom en los portales inmobiliarios, porque son precisamente los que se están usando de manera fraudulenta, de manera ilegal, para esquivar los controles de la ley estatal de vivienda, los controles de precio. Y luego tenemos también un tercer bloque de ayudas fiscales.
3: La situación de la fiscalidad, de las SOCIMIs, para que orienten su inversión, que siempre es bienvenida, a la vivienda, asequible.
2: Bueno, el decreto recoge el aumento de los impuestos a las empresas que hacen negocio con la vivienda, esas socimis, que tendrán mayor carga fiscal, salvo que ofrezcan, eso sí, vivienda asequible. También contemplan un castigo fiscal, un impuesto a los pisos turísticos, se les va a aplicar a ellos el IVA del 10%, y también deducciones, por ejemplo, para los inquilinos. Concretaba la ministra que estima que podrán llegar hasta 1.600.000 personas. Esta es la información que tenemos hasta ahora, Carlos.
0: En lo que sabéis, ¿hay alguna referencia explícita o directa a los pequeños propietarios? Es decir, a millones de personas que tienen a lo mejor dos viviendas o tres y que no pueden compararse ni mucho menos con un gran tenedor o con un fondo de inversión o con lo que sea. ¿Hay alguna referencia? Que ahí es uno de los puntos de negociación donde Junts y el PNV, Junts sobre todo, insisten mucho.
2: Bueno, hay que ser prudentes con eso, Carles, porque te digo, la letra pequeña, y también en función de lo que se publique mañana en el boletín oficial del Estado, estará por ver, ¿no?, dónde se pone el límite, qué se define como pequeño propietario. Lo que sí sabemos también que se ha aprobado son esas bonificaciones fiscales precisamente para los propietarios, que rebajen el precio del alquiler. Lo que se movía en los borradores que leíamos durante ayer por la tarde, bueno, eran bonificaciones de hasta el 100% para esos propietarios que rebajen el precio del alquiler, al menos un 5%.
0: ¿Esto alquiler y de compra? ¿De compra vivienda hay alguna medida?
2: Bueno, de compra hay una nueva línea de ayudas. Esto es llamativo porque hasta ahora el gobierno lo que había desplegado eran, bueno, ayudas en las que avalaban a los jóvenes que iban al banco a pedir su primera hipoteca, pero ahora el Ejecutivo va un paso más allá y lo que plantea este nuevo decreto es prestar directamente el dinero para la entrada, es decir, para que sean ellos quienes con ese dinero que les da directamente el Estado, accedan al banco a pedir la hipoteca de su primera casa. Según los borradores también que circulaban ayer y a la espera de lo que nos vayan concretando desde el Ministerio de Vivienda, lo que sí sabemos es que este nuevo mecanismo plantea un préstamo del 0% al 0%, perdón, a devolver en 30 años y de hasta un máximo de 50.000 euros. Los que el joven podrá ir al banco para pedir esa hipoteca y tener el dinero de la entrada, que a día de hoy es el principal obstáculo, la principal barrera.
0: Jaime Palomera, buenas tardes.
4: Hola, buenas tardes.
0: Jaime Palomera es antropólogo, investigador del Instituto de Investigación Urbana de Barcelona y autor del Secuestro de la Vivienda. No es la primera tarde que se asoma aquí a la ventana. Gracias, Jaime, por estar aquí. Que conocemos hasta ahora, lo que ha ido desgranando Pablo, por lo que sabemos, de 0 a 10, ¿qué nota le pondrías a los decretos presentados? ¿Van a servir mucho o poco como herramienta para proteger el derecho a la vivienda? A ver, pon nota, va.
4: Bueno, sabes que ahora los profesores explican cada vez más que esto de las notas no sirve para entender.
0: Ya.
4: De hecho, esto se lo dicen a mis hijas en la escuela y nos lo dicen a los padres, que a los niños no hay que ponerles un número, sino explicar cualitativamente su proceso, ¿no?
0: Yo creo que por no crear frustración, seguramente.
4: Exacto. Sí, sí. Y creo que aquí hay que explicar muy bien que evidentemente se trata de una serie de medidas que actúan sobre la emergencia, pero tenemos un problema de fondo enorme, enorme. Yo creo que no somos del todo conscientes de la profundidad del problema, que va a ir a peor, que va a ir a peor. Y esto requiere de políticas estructurales, de una visión de qué modelo de vivienda quieres promover. ¿Qué es lo que está sobre la mesa realmente ahora? ¿Qué es lo que la ciudadanía está proponiendo? Son medidas que ya están, que son vigentes en países europeos como nuestros vecinos franceses. En Francia hay una medida que consiste en que los contratos de alquiler se van renovando automáticamente por sistema, a no ser que el propietario sea un particular que necesita recuperar la vivienda para mudarse o para un hijo, o que el inquilino incumpla con sus obligaciones. Esta es una medida que está en vigor desde hace mucho tiempo. En un país, el francés, donde el 95% de los alquileres están en manos de particulares, tienen menos fondos de inversión que nosotros. Es decir, no impide hacer este tipo de medidas, que no sé si lo habéis podido comentar, creo que no. Esto es lo que ha ido al segundo decreto. Es decir, esta norma, que sería una protección permanente, más allá del 28, más allá de 2028, esto es lo que no ha llegado a poner de acuerdo a las diferentes partes, a los diferentes grupos parlamentarios. Pero sería una medida que haría, que evitaría que no tengamos en España a 9 millones de maricármenes en potencia. En España hay 9 millones de personas, familias, que viven de alquiler y que cuando se termina el contrato no saben lo que va a pasar con su vida.
0: Y eso con la, renovación automática se arreglaría, digamos.
4: Claro, y vale. Yo creo que no se está explicando del todo bien, porque a veces hay quien piensa, no, esto es un problema para el propietario, porque ¿cómo recupera su vivienda si lo necesita? Pero es que en toda Europa este tipo de contrato de renovación automática siempre incluye que esto es salvo necesidad por parte del propietario, como decía, de tener que vivir en ella para una hija o un hijo que se emancipa, o, por ejemplo, que el inquilino incumpla con sus obligaciones de manera flagrante. Esto ya existe, no es nada del otro mundo. Esto ha costado un mundo, y de hecho ha costado tanto que fuera en el decreto, que por eso se ha parcelado y ha ido a un segundo decreto. Pero fijaos que esto sería una medida de mínimos que, una vez la tuviéramos, seguiríamos estando mal, en el sentido de que los países en Europa que tienen esta medida, esta norma, siguen teniendo enormes problemas, porque el gran problema es que no se está generando vivienda protegida a la escala que necesitamos, vivienda asequible. Y necesitamos un plan de una ambición al nivel de la que tuvieron los países tras la Segunda Guerra Mundial. Entonces, ¿por qué os digo esto? Porque pueden sonar bien algunas de las medidas, pero son una serie de parches que actúan sobre la emergencia, además a corto plazo, y no un planteamiento de qué modelo de vivienda debemos construir.
5: Jaime, mencionas la palabra ambición, que creo que está en el corazón de todo este asunto, no en la ambición que tengamos por resolver el problema, sino en la ambición de los grandes propietarios de las viviendas. Claro, cuando se desata la crisis anterior de la vivienda, la que vino por la subprime, se nos decía, pero hombre, es que ¿cómo se os ocurre comprar un piso si lo que hay que hacer es alquilar? Porque claro, es que estáis comprando un piso, no podéis permitíroslo y lo que hay que hacer es alquilar. Y ahora es, pero hombre, ¿cómo se os ocurre alquilar? Yeah. Es que no sé cómo no tenéis un piso. Pero de lo que estoy segura es que tanto las constructoras entonces como los grandes fondos de inversión siempre terminan ganando. Es decir, que si no cambiamos este sistema, también estoy segura de que van a encontrar otro atajo para seguir ganando por esto, muchos decretos que hagamos.
0: Esto de la, que al hilo de lo que comenta Marta, esto de la prohibición de la compra de vivienda por fondos de inversión o por fondos buitre hasta el 2028, esto no se podía hacer más largo de forma definitiva. No sé, pregunto, Jaime, ¿no? ¿A ti qué te parece?
4: Sin ninguna duda, siempre habrá quien argumente que los juristas, o que hay argumentos jurídicos para hacer que estas medidas sean temporales y muy acotadas en el tiempo, pero por supuesto, a ver, Países Bajos, nuestros colegas holandeses, desde enero de 2022 tienen una ley que básicamente lo que hace es priorizar la compra para vivir. Y lo que hace es que si usted es un gran tenedor, un gran propietario que quiere comprar para acumular más patrimonio, usted lo va a destinar a alquiler protegido. Esta figura existe en estos países. Es decir, ahora mismo nuestros hijos, las personas que buscan casa, están compitiendo cada vez más con individuos con mucho dinero. Yo creo que es muy importante que entendamos que un fondo de inversión es un vehículo. Los principales depositarios, inversores de los fondos de inversión son individuos ultra ricos. Y no hablo de un abogado al que le he ido muy bien, no hablo de un médico, hablo de personas con un patrimonio de a partir de 30 millones de euros. Estos son los principales quienes ponen su dinero en estos fondos, básicamente porque están acumulando tantas rentas por el patrimonio que tienen, que es que no les queda otra que reinvertirlo. No es un problema moral, es un problema matemático. Jaime, esto le pasa cada vez más a este grupo, que es un grupo pequeño de la sociedad, con una concentración de riqueza cada vez más grande, y lo que está pasando es que nuestros hijos, no solo los hijos, gente no tan joven, gente de más de 40, 50, cuando busca casa, está compitiendo por casas que se las arrebatan este tipo de actores. Y es una batalla que no pueden ganar.
6: Total. Jaime, pero por ejemplo, entre las medidas que has indicado, la de Francia, esta renovación automática, claro, esto también exigiría controlar e intervenir en el mercado inmobiliario, porque si una persona tiene su casa en alquiler a una persona que tiene este contrato renovable, supongo que conforme a lo que suba sencillamente el IPC, pero el mercado inmobiliario sube 2, 3, 4 o 5 veces lo que sube el IPC, resulta que a esa persona que alquila se le quedará cara de pánfilo cuando vea que otro llega a alquilar 4 o 5 años después.

0: Claro, o sea, si entiendo bien, la pregunta es sobre qué haces con el precio, ¿no?
1: Sí, o
0: Por
1: sea,
0: mucho que...
1: lo que quiero decir es
0: Claro,
1: que un
0: ahí
1: contrato a largo
0: sí.
1: plazo que es renovable sencillamente
0: Claro.
1: por el IPC, es decir, se mantiene lo que va a ganar aquel que arrienda su casa, pero claro, si paralelamente el mercado inmobiliario crece de una manera desbocada como está creciendo, ahí se produce una distorsión también, ¿no?
0: Claro, ahí el problema fundamental es que si tú vives de tu trabajo, no puedes competir con el precio de las viviendas, en el sentido de que tu sueldo, aunque aumente, va a aumentar y está aumentando a un ritmo mucho más lento que las rentas
1: Claro,
0: inmobiliarias.
1: sin duda.
0: Entonces, o cierras ese grifo de las rentas con regulaciones, y sí, aquí hay que hablar sin miedo de congelaciones, como ha hecho Nueva York,
1: Sí.
0: como está intentando hacer Berlín. Si no haces eso, lo que va a pasar es que el dinero que viene del esfuerzo de la gente, que además es en la mayoría, son el futuro de nuestra sociedad, ese dinero es absorbido por aquellos que poseen activos y
1: Claro.
0: pueden extraer esas rentas
1: Así es.
0: inmobiliarias.
2: Claro.
3: Ha
2: Decía
3: mencionado,
2: Carlas.
3: sí, perdona un segundito, Paco, es que
0: Sí.
3: ha mencionado Jaime el caso de Berlín y recordemos que la propuesta estrella del partido que acaba de ganar las elecciones en Berlín, que es Die Linke, la izquierda en alemán, consiste en expropiar directamente más de 200.000 viviendas que pertenecen a grupos inmobiliarios que posean más de 30.000 casas cada uno. O sea, es que la dimensión es una cosa. Corresponsal Carmen Viña, buenas tardes.
4: Hola, buenas tardes, ¿qué tal?
3: Lo primero, y además enlazando con lo que comentaba Jaime, lo de las pegas jurídicas, tal, no sé qué. A ver, ¿esto se puede hacer? Lo de expropiar esta cantidad de viviendas, que decir, ¿hay precedentes? ¿Hay dinero, por cierto, para hacer eso?
4: Bueno, ni hay precedentes ni hay dinero. Digamos que estamos en un terreno inexplorado totalmente, claro. Lo que está pidiendo Die Linke es que, bueno, que se apele el artículo 15 de la Constitución alemana, que permite transferir tierras y medios de producción a propiedad colectiva por el bien común, pero nunca se ha utilizado para viviendas. Entonces los tribunales tendrán que decidir si prevalece el derecho a la propiedad privada sobre el derecho a la vivienda colectiva. Respecto al dinero que me comentabas, el Tribunal de Cuentas cree que esto costaría 36.000 millones de euros. El Estado de Berlín no cuenta con estos fondos.
3: Claro.
4: Die Linke, ¿cómo piensa, cómo plantea que podría hacerse? Bueno, pues en lugar de endeudarse a largo plazo el Estado, ¿no? El Estado de Berlín, lo que propone es que se pague con los alquileres a 100 años.
3: A 100 años.
4: A
3: Bueno,
4: 100
3: también.
4: años
3: Paco,
4: estamos
3: ¿qué ibas a
4: hablando.
3: decir?
2: No, me ha gustado mucho la reflexión de Jaime sobre que no es un problema moral para los inversores de los fondos de
3: Sí,
2: inversión,
3: claro.
2: estas barbaridades que hacen. Pero claro, para nosotros, para el conjunto de la sociedad, sí que debe ser un problema moral. Sí que, no sé, no se puede vender sangre, no se pueden vender riñones, no se puede vender cocaína ni armas. Hay ciertas cosas que las tenemos muy claras como sociedad. No se puede hacer todo eso. ¿Por qué si hemos asumido que la vivienda es un bien de especulación como si fuera un Bitcoin? Claro que hay que buscar alternativas. No vale el. Decía ahora la corresponsal, hay terrenos inexplorados. Creo que debemos asumir la necesidad de explorar esos nuevos terrenos, de expropiaciones, de regulaciones, de congelaciones, de lo que sea, pero la situación actual es
5: Claro,
2: insostenible.
5: es
2: Eso
5: que
2: sí que es un problema inmoral.
5: mi miedo, escuchando a Jaime, es que en los decretos que se han presentado hoy, pues eso, que actúan para esta emergencia, pero no proponen en realidad ningún cambio estructural, que creo que es lo que la gente está pidiendo en las calles y creo que es lo que se necesita dada la magnitud de esta crisis. Y claro, si hace falta, ya por enlazar con tu artículo, Paco, si hace falta, ¿por qué no se ha hecho antes? Pues no lo sé, pero si hace falta que estemos ahora en este punto con una señora ingresada en un hospital y con un montón de personas acampando en las plazas para que haya un cambio y no se da ese cambio, el futuro próximo que estamos dando a la gente... pinta muy feo,
3: Bueno,
5: porque
3: no, no
5: claro,
3: es,
5: luego no nos extrañemos que si la
3: claro.
5: desafección en la política, que si
3: Totalmente,
5: no creemos
3: claro,
5: en el sistema,
3: totalmente.
5: que si no vamos a votar.
2: Claro, ¿para qué sirve la democracia? Se preguntarán tantos millones de españoles. ¿Para qué sirve un sistema que no soluciona mis
3: Bueno,
2: problemas?
3: no solo el futuro, es que ya el presente. Lo hemos comentado, lo comentas tú de pasada en el artículo, pero hoy a Jordi, un vecino de Mataró, que tiene una discapacidad del 87%, a él, a su hermana Alicia y a sus tres hijos, uno menor, les han echado. Les han desahuciado esta mañana de un piso de alquiler en el que vivían desde hacía 11 años. Oriol Soler, Radio Barcelona. Buenas tardes. Cuéntanos, va.
6: ¿Qué tal, Carlas? Buena tarde. Pues sí, ha sido hoy a primera hora de la mañana cuando un gran dispositivo policial ha ido hasta el barrio de Sardegna.

0: con raíces aquí en España, con el que hemos intentado contactar sin éxito para saber su versión. Al final, el desenlace ha sido la expulsión a la fuerza de Jordi y su familia de su casa. Unas 60 personas convocadas por el Sindicato de Vivienda de Mataró han intentado evitar el desahucio sin éxito. Alicia, la hermana de Jordi, que después del desalojo se quejaba de que los servicios sociales solo les han ofrecido una habitación para todos como alternativa.
1: Que tampoco es alternativa porque es una habitación en el piso para siete. ¿Qué alternativa es esa? Ninguna. No podemos estar en una habitación siete personas.
0: Y para sumar aún un elemento más en toda esta amalgama, Jordi se había intentado suicidar hace tan solo un año.
2: Ostras.
0: Y desde el Sindicato de Vivienda de Mataró, les hemos llamado aquí en Ser Cataluña, su portavoz, Pilar Sánchez, lanzaba este mensaje.
3: Es poden dir suïcidis, però també es poden dir assassinats, no? Assassinats perquè al final són entesos a aquesta situació per culpa de rendistes, especuladors i bancs.
0: Pili, que hacía esta reflexión a raíz de lo ocurrido.
2: Bueno, lo que comentaba, el dato que nos lo has pasado tú, además, lo de la unidad antidesahucio, que el año pasado en Barcelona activó 124 veces el protocolo ante el riesgo de suicidio de gente que estaba amenazada de desahucio. En fin,
0: sí.
2: Oriol, di.
0: No, que ya sabéis que no hay un registro oficial de personas que se suicidan o que intentan quitarse la vida poco antes, poco después de un desahucio.
2: Pero
0: entonces, lo que tenemos son algunos indicadores y, como decías, pues Barcelona tiene esta unidad antidesahucios que se dedica básicamente a mediación de situaciones delicadas y este grupo de profesionales tiene también un protocolo de prevención del suicidio que se activó el año pasado 124 veces, que eso es una vez cada tres días.
2: Vale, Oriol, muchísimas gracias, compañero.
0: Un abrazo.
2: Oye, Carmen, ¿en Berlín o en Alemania en general hay Mari... ¿Cómo es Mari Carmen en alemán? ¿Hay Mari Carmenans de casos de estos? ¿Sí?
4: Creo que lo que me intentas preguntar es si hay casos parecidos,
2: claro.
4: ¿Verdad?
2: Sí.
4: Casos parecidos sí, pero no idénticos. A ver, es una cosa que me han preguntado mucho estos días. En Alemania hay desahucios, entre 30.000 y 35.000 anuales,
2: bueno.
4: Pero la inmensa mayoría son por impagos del alquiler. No se podría dar un caso como el de Mari Carmen porque la ley alemana tiene salvaguardas, tiene una ley de dureza social, se llama, que protege a los inquilinos vulnerables. Entonces, criterios como una edad avanzada, como era su caso, problemas de salud graves, una discapacidad o el arraigo de décadas, ¿no?, en una vivienda, son motivos de peso para paralizar judicialmente un desahucio. Y en el caso de que se llegase a ese desalojo forzoso, por ejemplo, por impagos reiterados, los servicios sociales o las autoridades municipales tienen la obligación de intervenir y de reubicar al inquilino. Entonces se evita que personas dependientes terminen en la calle.
5: Claro, pero es que yo creo que en España cada vez más inquilinos son inquilinos vulnerables sin estar reconocido. Porque Uriel contaba, Jordi cobraba 1.000 euros al mes y pagaba 700 de alquiler. Es que hay muchos españoles que tienen un sueldo que ronda los 1.500, 1.800 euros y que tienen que pagar entre 700, 800 y 900 euros de alquiler.
2: Y más.
5: Es que yo tengo muchos amigos como yo, solteros, periodistas, con trabajos precarios, que se las ven y se las desean para conseguir llegar a final de mes porque están pagando esos alquileres absolutamente exorbitantes. Es decir, que más allá de la etiqueta de inquilino vulnerable, es que este es un país en el que cada vez más ciudadanos que trabajan todos los días se están convirtiendo en vulnerables sin ser reconocidos.
6: Claro, por eso lo normal es que se dedique a la compra de la vivienda o se dedique al alquiler de la vivienda, pues un 30,
5: claro,
6: un 35% como mucho de tu salario. En cuanto llegas al 70%, como el caso que nos acaban de contar, es que estás ahí en una línea muy fina en la que te vienen mal dadas en algún momento, no tanto porque te quedes en paro, sino a lo mejor te reducen el salario, etcétera.
5: Tienes un gasto extra.
6: O tienes un gasto extra, con lo cual no puedes afrontar este problema. Pero antes Paco Cerdá, bueno, en el artículo se preguntaba por qué en 8 días se ha hecho lo que no se ha hecho en 8 años, que me parece que es una pregunta muy pertinente. Pero es que además el problema de la vivienda ha ido subiendo como preocupación ciudadana en los últimos 3 años.
2: Claro.
6: Y a lo largo de todo el año 26, las encuestas del CIS situaban como primer problema de los ciudadanos en España el problema de la vivienda, pero con un 42, un 43%. Es decir, no necesitábamos una Mari Carmen.
2: No.
6: Había un 43% de los ciudadanos españoles que estaban diciendo a quien corresponda, al gobierno, por supuesto, y también a todas las fuerzas políticas, aquí tenemos un problema. Y no se ha afrontado hasta ahora, bueno, de una manera, como señalábamos, ¿no?, por la vía de urgencia.
5: Yo, por volver a los decretos y a algo concreto, porque

0: No para de darme vueltas en la cabeza. Esto de paralizar la compra de fondos buitre hasta 2028, Jaime, que es pasado mañana.
1: Sí.
0: O sea, ¿cómo es posible? Es más, estamos hablando en Alemania, que la propuesta de Die Linke es expropiar a los grupos inmobiliarios que poseen más de 3.000 casas en Berlín. Es que hay fondos, hay grupos inmobiliarios que poseen 3.000 casas en Madrid, en España, en cualquier ciudad donde hay una crisis de acceso a la vivienda, y no se puede regular esto de otra manera. O sea, ¿por qué hasta 2028?
2: Porque en el Consejo de Ministros y en quienes ahora mismo, en los últimos años, están debatiendo las leyes, hay una mirada sobre el problema de la vivienda como si fuera una emergencia que vas abordando con políticas de tipo temporal. Esta es la concepción que hay. Cuando digo que creo que no están a la altura de la gravedad del momento, es porque tiene que ver con el problema económico que os decía antes. Tenemos ahora mismo una situación en la que acceder a la vivienda depende de si tus padres tienen dinero para darte o de si heredas. Porque si no, o te quedas en casa de los padres o te vas a un mercado de alquiler que te empobrece. Pero esto nos impide ver que el conflicto, y esto es muy importante, el conflicto no está entre el pequeño propietario que tiene quizá una vivienda heredada, dos, tres, y el que no tiene nada. La gran desigualdad por donde se está rompiendo la cosa es entre una minoría muy pequeña que cada vez acumula más patrimonio. Y cuando les digo que es un problema matemático y no moral, es que cuando tú tienes un patrimonio de 100 millones de euros, al final del año tienes tanto dinero que no te queda otra que, claro que compras acciones de bolsa, etcétera, etcétera, pero también vas a buscar aquello que todos necesitamos, bienes esenciales como la vivienda. Y esto nos lleva a esto no había pasado jamás. Desde los años, es una realidad desde el año 2008, que la gente normal, trabajadora, cuando va a buscar un piso en una ciudad grande, esté compitiendo con inversores que mueven dinero de ricos de todo el mundo, esto no es normal. Es una realidad, un cambio de paradigma que vimos a partir del 2008 y no hemos salido de ahí. Entonces, cuando digo que no están a la altura, es porque creo que no son conscientes de que eso es lo que está laminando la clase media. Esto sí, no va
0: pero
2: solamente...
0: Que no sean conscientes. ¿Qué día es hoy? El 29 de septiembre de 2026, de que esto es lo que nos está haciendo polvo, es para que apaga y vámonos. O sea, toda esta gente que nos gobierna o que están ahí en puestos de mando en los tres niveles,
3: poniendo palos en las ruedas.
0: Claro, es que no me extraña que al final la gente diga, pues es que yo, ¿a quién voy a votar? Pues es que si nos han dado cuenta a estas alturas.
1: No, yo lo he hablado mucho con Jaime estos días y también siguiendo un poco las medidas del decreto. Es verdad que la gran apuesta a medio a largo plazo es reconstruir ese gran parque de vivienda pública que España tuvo en un día, pero que luego se descalificó. Y ahora mismo, y no está de más recordar, España tiene en torno a un 3%, si no me equivoco, Jaime, de vivienda pública, de vivienda protegida, frente al 9% o al 20%, al 30% que vemos en algunas capitales europeas. Yo creo que hasta el momento que no se despliegue en España un sistema público, como pasa con la educación, ¿no?, o con la sanidad, que realmente garantice ese acceso accesible a una vivienda, a un alquiler.
3: Pero hay ejemplos, fíjate, tenemos en línea a Carmen Viñas desde Berlín, pero tú conoces muy bien el modelo austríaco, que alguna vez también Santiago Nuño Becerra ha puesto como ejemplo. Sí. Coméntalo, sí. Carmen, que hoy es oportuno hacerlo, por favor.
4: Sí, es uno de los ejemplos europeos de buena praxis, ¿no? Porque lo que han conseguido es desmercantilizar con éxito parte de las viviendas urbanas, ¿no? Lo que han hecho ha sido construir masivamente vivienda social y municipal, y esto es clave porque el Estado ha actuado como promotor inmobiliario. De este modo, el acceso social a estas viviendas es muy alto. El 60% de los vieneses vive en pisos públicos o subvencionados. ¿Qué ha pasado en el mercado? Pues que al tener un volumen tan gigantesco de pisos fuera de este mercado, el propio sector público es el que fija el estándar de precios. Claro. Entonces, si el sector privado intenta subir los precios de una forma desorbitada, no encuentra inquilinos, porque la alternativa pública es muy grande y muy accesible. Y luego, además, los contratos de alquiler suelen ser indefinidos, prácticamente vitalicios, y además se pueden transmitir a familiares directos. Pero claro, este sistema no ha salido de la noche a la mañana.
3: No.
4: Llevan desde los años 30.
5: Claro, es que ese es el asunto, hombre.
4: Y ha seguido con gobiernos de muy distintos signos. Claro. Es decir, esto se considera política de Estado,
3: es que
4: independientemente
3: lo es.
4: De ideologías es que lo partidistas.
5: Si aquí desde los años 30 hubiéramos mantenido en manos públicas toda la vivienda pública que se ha construido, seguramente no hubiéramos tenido este problema. El problema es que se construyó mucha vivienda pública que después pasó al mercado privado.
3: En un momento dado.
4: Claro.
3: Que hay que recordar cuál fue. ¿Alguien quería hablar?
6: No sé.
2: Que cuando se habla de Viena, a menudo también se termina en un lamento pesimista. La idea es, bueno, es que llevan 120 años haciéndolo y por lo tanto es que no podemos hacer esto. Pero esto es no conocer la historia interesantísima de Viena, que yo recomiendo leer sobre ella porque es apasionante, de verdad. Viena tiene una crisis terrible a principios del siglo XX. Ya es una ciudad de 2 millones de habitantes, no crecerá mucho más. Y la principal decisión que toman es, una, intervenir el mercado limitando la especulación, lo que dice nuestra Constitución, vaya. Entonces, limitan claramente los beneficios, ya hacen que meterte en ese negocio no sea tan interesante. Y la otra que hacen, junto con la regulación de precios, es una fiscalidad que desincentiva justamente la acumulación de bienes, como viviendas. ¿Y qué pasa entonces? Que una parte muy importante de los solares y de las viviendas ya construidas pasan a manos de la administración, porque a los grandes tenedores, a los grandes propietarios, a lo que serían los actuales fondos, con esa fiscalidad no les interesa ser propietarios de esos activos porque ya no les dan rentabilidad. Entonces se ven obligados a vendérselo a la administración a un precio muy interesante. Es así como Viena empieza a construir su patrimonio público. Lo digo porque a menudo se dice, hay que hacer como Viena, que es que el Estado construya y construya. Y yo estoy absolutamente de acuerdo porque la evidencia nos muestra que el sector público debe liderar la creación de vivienda asequible. Pero es que también hay que cambiar las reglas del mercado. Y termino con esto. Tenemos que pasar de la idea de que... O sea, ahora mismo estamos situados en la idea de que el Estado lo que hace es arreglar los fallos de mercado. Es la idea del market fixer. Lo arreglo, intento arreglarlo con medidas como las que nos han presentado hoy. Con esto por aquí, esto por ahí. Lo que tiene que hacer el Estado no es arreglar el mercado, sino moldear qué mercado, qué sistema de vivienda quiere, con unas reglas de juego diferentes para los privados y también musculando su capacidad de invertir. Y digo esto porque el otro día tuve una discusión con el ministro Puente, donde él decía, lo dijo públicamente en Twitter, decía que no puede el Estado nacionalizar la vivienda de los fondos de inversión, que no puede adquirir esas viviendas porque no es viable. Y la cifra, lo que le costaría al Estado adquirir las 650.000 viviendas en manos de fondos, es parecida, y estoy siendo aquí conservador, es parecida a lo que costó el rescate bancario, con una gran diferencia, con una gran diferencia, ojo. Aquello fue gasto, no hemos recuperado ni un céntimo. Si tú utilizas tu capacidad como Estado para invertir en la compra de esas viviendas, los cálculos que hemos hecho es que en 30 años, a través de los alquileres, tú recuperas una parte enorme de esa inversión y además te estás patrimonializando porque tienes patrimonio público, te estás capitalizando. Es que no puede ser que esa idea de que hay que construir empresas fuertes esté solo para determinadas empresas del sector privado. Lo que está pasando es que quien se capitaliza y se muscula son los grandes fondos de inversión. La administración puede jugar ese papel, pero, como digo, eso requiere de una visión ambiciosa. Y yo creo que si no llega hoy, tendrá que llegar tarde o temprano, porque la situación de cada vez más gente va a ir empeorando.
3: Paco, que querías decir algo.
6: Sí, no, claro, es que...
3: Joder, escuchando a Jaime, diría, bueno, ¿y por qué no se hace?
6: Claro,
3: o sea, es que, en fin,
6: es que parece
3: está la
6: que
3: duda?
6: Parece que las medidas entendidas como comunistas antiguamente son las medidas sensatas, ¿no? Es decir, que cada persona pueda tener una vivienda. En España hacen falta, ahora mismo, casi un millón de viviendas. Un millón de viviendas. Claro, lo fácil, como ocurrió en mi pueblo cuando hubo un cambio de gobierno recientemente, es fijarse en las placas franquistas de vivienda de protección pública, esas placas que dicen, esta vivienda fue construida por el ministerio franquista, tal. Claro, lo fácil es retirar esas placas, que hay que hacerlo, me parece muy bien, lógico y sensato, pero lo difícil es construir una detrás de otra hasta un millón de viviendas. Y Si pudimos hacerlo en la educación y dar una educación universal, si pudimos hacerlo en algo tan complejo como es la sanidad pública y que cualquier persona que tenga un problema grave de salud sea atendida, ¿por qué todavía seguimos hablando esa neolengua orwelliana de alquiler de temporada, alquiler de habitaciones, fondos de especulación? Es que eso no es normal. Debemos salirnos de ese marco porque es justo, es normal, es ético, es democrático.
5: ¿Te imaginas que en este país llegue un momento en que la gente no puede ir a un hospital porque no pueda pagarlo?
6: Claro.
5: O que no vaya sus hijos al colegio porque no puedan pagarlo. Bueno, pues es que yo creo que la vivienda tiene un fin público que es tan digno como el de la educación y como el de la salud. Por supuesto, lo primero es estar vivo. Lo segundo, para tener igualdad de oportunidades, estar bien educado. Y lo tercero, tener una casa, un techo sobre el que te puedas cobijar cada noche. Con tu familia, no con 8 más que no pueden pagar cada uno de ellos su casa, ¿no?
6: Es un ejemplo perfecto.
3: Oye, pues, joder, vaya panorama, Dios mío. Jaime Palomera, oye, muchísimas gracias por iluminarnos una vez más aquí en La Ventana, con tu conocimiento, de verdad.
2: Al contrario, el placer es mío, un abrazo.
3: Paco Cerdá, cuídate mucho, amigo.
6: Gracias, Carles.
3: Carmen Viñas, ¿alguna cosa más desde...?
4: Quería comentaros que también aquí lo que se está haciendo es intentar ponerle palos en las ruedas a los fondos de inversión. Es decir, bueno, que el mercado sea tan fuertemente regulado que el negocio ya no le resulte tan atractivo.
3: Lo que decía Jaime, claro, claro.
4: Claro.
3: Y además,
4: eso sí se hace aquí.
3: Sí, sí, y además dice, bueno, construir es que es mucho tiempo, pero si expropias... Y tiene
4: claro,
3: dinero,
4: ejemplo,
3: para hacerlo. Bueno,
4: hay otra actuación que está también muy bien, que cuando un fondo buitre intenta comprar un bloque de pisos, el ayuntamiento tiene derecho legal de entrometerse en la venta, lo que se llama el tanteo municipal,
3: sí,
4: y puede
3: sí.
4: quedarse con el edificio. Es otra opción.
3: Bueno. Carmen, un abrazo muy grande.
4: Un abrazo fuerte.
3: Y cuídate. Chao. Oye, pues ¿alguna cosa más en este rato que hemos estado hablando, Pablo? ¿Alguna novedad? ¿Alguna letra pequeña del decreto?
1: ¿Seguimos a la espera de esa
3: seguimos
1: letra pequeña,
3: a la espera.
1: Carlos.
3: Pues nada, ya nos vas contando. yo creo que la palabra del día, no del día, del día de la
5: de
3: semana, del momento, una de las palabras, porque vería más en el diccionario de la vivienda, pero hoy la palabra del día es alquiler.
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5: Pues sí, alquiler es la palabra más pronunciada en la conversación pública en los últimos días. Un término que nos llegó del árabe alquirá, que pasó a alquiré en el árabe andalusí, que llegó al castellano en la Edad Media como alquilé, así se escribe en las partidas del rey Alfonso X, por ejemplo, y acabó finalmente en alquiler. En el diccionario actual aún encontramos ese vestigio antiguo, alquilé, como en desuso, aunque ya hace 3 siglos los académicos aclaraban en el diccionario que lo más usado y propio era la palabra alquiler, terminado en R. El verbo alquilar y el sustantivo alquilador son polisémicos, o sea, sirven tanto para quien pone en alquiler como para quien alquila. Esa diferencia se matizó con el tiempo con otros términos, arrendador y arrendatario, palabras en las que se intuye la raíz renta, lo que se cobra o lo que se paga por el alquiler. Y para nombrar al arrendatario de una casa, el castellano tomó un término latino, inquilinus, que acabó en inquilino. Normalmente se alquilan cosas materiales, casas, coches, aunque el término ha servido también para nombrar coloquialmente la gestación subrogada, por ejemplo, los vientres de alquiler. Pero hubo además un tiempo en que términos de esa familia sirvieron también para nombrar a personas, no a cosas. Así, por ejemplo, alquilón o alquiladizo nombraron en otro tiempo a quien trabajaba por cuenta de otro o a quien servía en una guerra a cambio de una paga. De alquiler.

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0: ¿Os gusta la ópera? ¿Habéis estado en la ópera? Sí, a ti te gusta mucho.
1: Yo lo sé. Soy grupi operística.
0: Esto, sabes, esto que suena, sabes a qué pertenece, ¿no? Ahora te hará quedar mal.
1: Sí, es mi ópera favorita, Puccini, La Bohème. Ah, pues, qué gélida manina.
0: Bueno, pues mira, ahora hemos estado hablando todo el rato de viviendas y ha salido en Nueva York así un poquito de citada por lo de los alquileres que ha puesto el alcalde y tal. Bueno, Zoran Mandani, que no para de inventar cosas, ha anunciado que van a sortear cada mes 70.000 entradas, no cada mes, o durante toda la temporada, para la ópera, para gente que no haya podido ir nunca. Pero no en el Gallinero ni tal, no. En cualquier lugar. Sí, sortear entradas para la ópera, que me parece una cosa, en fin. Dice que es una de las, lo explica él en Instagram, como está en Instagram contándolo todo el día, que es una de las formas artísticas más grandes que existen, y por eso toda persona que viva en Nueva York debería poder acudir a verla, da igual el dinero que tenga en el bolsillo. O sea, este hombre va en la misma línea con todo, ¿eh?
2: Está muy bien. Aquí tenemos también ideas brillantes,
0: sí, ¿no?
2: O sea, los viajes del Inserso, por ejemplo, permitieron a mucha gente que no había tenido un puñetero día de vacación la concebimos casi todos los mortales en su vida, o que no había visto el mar, y gracias a esos viajes tal. Y además ahí, bueno, se solucionó también un problema económico de estos establecimientos hoteleros en baja temporada. Es decir, es que hay ideas brillantes. Sencillamente hay que llamar a los Jaimes de que saben, Jaime Palomera, para ver, qué ideas se pueden poner en marcha, y algunas.
0: Y seguir siempre el rastro del dinero.
3: Y es
0: hay que hacerlo en cualquier aspecto. Hay que seguir siempre el rastro del dinero.
3: Una apuesta por el modelo de ciudad que tú quieres. Porque para ir al Met, a lo mejor una entrada te cuesta $500, que no todo el mundo en Nueva York, puede pagar.
0: No,
3: y este hombre dice, sorteamos 10.000 entradas al mes durante la temporada que va a ser todos los años. 70.000 cada temporada.
1: Y además el Met es una institución de Nueva York y uno de los teatros más bonitos.
0: Oye, dejadme para terminar anunciar que mañana a esta hora ya sabremos qué audiobiografía ha sido elegida la mejor del mes de septiembre, pero nos falta escuchar la última. Nos ha llegado hoy. Y es una audiobiografía que confirma que en la vida tomar decisiones en un momento dado te lo puede cambiar todo.
4: Cuba, 1995. Llegó el momento de decidir qué profesión quería estudiar y no sabía cuál elegir. Entonces, algo cambió en mi interior. Vi a mi prima tan pequeña, inocente y especial. En ese instante, decidí estudiar defectología para ayudar a las personas con discapacidad a desarrollar sus capacidades, integrarse en la sociedad y aprender a valerse por sí mismas. Aquella decisión cambió mi vida para siempre.
0: La historia de Jenny, una de las que compite, concursa, que mañana estará en la deliberación del ilustre jurado de las audiobiografías de La Ventana. O sea que mañana estaremos aquí, ¿de acuerdo? Marta Fernández, hasta la próxima semana.
3: Hasta la próxima.
0: Marta Delgado, hasta mañana.
3: Un beso.
0: Isaías, hasta luego.
2: Hasta luego.
0: Vamos. Son las 5 de la tarde, las 4 en Canarias. Sesión de control al Gobierno en el Senado, donde se ha colado, como era de esperar, la aprobación en Consejo de Ministros de los dos decretos sobre viviendas. Esther Bazán.
5: No tenía que ver con la pregunta planteada por el PP directamente, pero el ministro de Justicia ha dicho estar muy orgulloso de lo aprobado, y el de Hacienda ha pedido al PP que apoye las medidas. Julia Molina.
6: El Gobierno está aprovechando para presionar al PP para que vote a favor del decreto con la moratoria antidesahucios. Félix Bolaños cree que los populares se retratarán si no lo hacen. Arcadi España defiende que contempla medidas que pidió el propio PP.
7: Injusticia es que el Partido Popular vote contra la moratoria de desahucios y dejar en la calle a Mari Carmen.
8: El Real Decreto Ley tiene medidas fiscales como reducciones a propietarios. Por cierto, las han pedido ustedes. ¿Van a votar en contra suya? Reflexionen. Apoyen el Real Decreto Ley este viernes.
6: El presidente del Senado ha reprendido al ministro de Justicia por salirse del objeto de la cuestión que le ha hecho la portavoz popular. Bolaños ha justificado que le preguntaban por justicia y que las medidas tomadas hoy son de justicia para los inquilinos y propietarios.
5: Y hay más reacciones a esta hora. Las buscamos en el Congreso. Acaba de hablar el portavoz de Esquerra. En la Cámara Baja está Joan Gimeno, que ha dicho...
9: ¿Qué tal? Buenas tardes. Dice Gabriel Rufián que uno de los decretos es para aprobar y el otro, el de la prórroga automática de los alquileres, para frustrar a la gente. Da por hecho Rufián que Junts lo va a tumbar, ese segundo decreto, porque esto, dice, va más allá de sus siglas. Habla de intereses particulares de los diputados de Junts.
10: A Junts le va mucho más allá de sus siglas en esto. Hay intereses particulares en todo esto. Y Junts está mintiendo flagrantemente. La pregunta es por qué Junts vota de forma autolesiva. ¿Qué hay ahí? Y repito, es una investigación en 30 segundos, ¿eh? Declaración de bienes.
9: Señala Rufián que lo que ha aprobado el gobierno es útil, pero que no es suficiente. Le sobran, dice, ventajas fiscales y temporalidad. Acaba de señalar el portavoz de Esquerra, Gabriel Rufián.
5: El presidente francés se encuentra de viaje de Estado en España. Ha sido recibido junto a su esposa por los reyes en el Palacio Real a mediodía. Ha mantenido un almuerzo privado en el Palacio de la Zarzuela y posteriormente el rey y Macron van a mantener una reunión en ese palacio. Es un viaje de Estado de 2 días, el primero que realizan a España. En la segunda jornada del viaje de Estado, el rey y Macron volverán a encontrarse en un foro de comercio e inversión de empresarios españoles y franceses que tendrá lugar mañana en el Ministerio de Economía. Vamos con el deporte gallego. ¿Qué tal? Buenas tardes.
11: ¿Qué tal? Buenas tardes. Recordemos hoy partido de la selección española, segunda jornada de la Nation League. Jugamos en Sevilla ante Croacia después de haber vencido a Inglaterra en la primera jornada. Se esperan rotaciones en el equipo de Luis de la Fuente. A esa misma hora, 9:45, se disputa en nuestro grupo el partido entre la República Checa e Inglaterra. Y también es noticia el amistoso que ha jugado Brasil, Australia 2, Brasil 4, en el que Rafinha, el jugador del FC Barcelona, se ha retirado al descanso con molestias musculares en un muslo, según ha comunicado la Federación Brasileña. El Barça está preocupado, no se sabe más del alcance de la lesión.
5: Hay más noticias que repasamos ahora en la SER.
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0: El Bloque va a votar a favor de los decretos de vivienda aprobados por el Consejo de Ministros, aunque lamentan que el Gobierno haya decidido trocearlos. Néstor Rego, el diputado de los nacionalistas en el Congreso, considera que lo que se ha aprobado hoy es un parche y suspende la gestión del Ejecutivo. Considera que están trampeando con esta decisión salomónica que avanza va a causar un gran enfado en la calle.
13: Creemos que ahí el Gobierno se está equivocando, ¿no? Creemos que es necesario garantizar la protección de las personas más vulnerables y, por lo tanto, no se debería optar por parches. En todo caso, el BNG lo tiene claro. Si tenemos que optar entre un parche y dejar a las personas desprotegidas, votaremos a favor. Por tanto, aprobaremos los decretos, pero suspendemos al gobierno en políticas de vivienda, ¿no?
0: Esta tarde habrá nuevas asambleas de plataformas como el Sindicato de Vivienda de Compostela para decidir cuáles van a ser sus próximos pasos y si siguen el llamamiento a nivel nacional de nuevas acampadas en las plazas el fin de semana. Dicen que los decretos son un primer paso, pero insuficiente. Quieren que se respete punto por punto el decreto Mari Carmen. Daniel González es portavoz.
14: O que nos defendemos a nivel estatal como primeiro paso é o decreto Mari Carmen, o verdadeiro decreto Mari Carmen, os 5 puntos presentados polo Sindicato de Inquilinas de Madrid. Nada menos, ni una sola coma cambiada. Serían medidas relacionadas cos contratos indefinidos, medidas relacionadas co contrato de aluguer de habitaciones e, sobre todo, pois, restringir
0: el hombre detenido por su presunta implicación en el apuñalamiento de otro cliente en un bar del barrio lucense de Amilagrosa ingresó este martes en prisión provisional comunicada y sin fianza por orden judicial.
5: Sigue la ventana. Si hay cualquier novedad, la contamos con Francino.
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0: Y hasta ahora, como cada tarde, también con Tony Martínez, al frente del gran equipo de Todo por la Radio. Buenas tardes.
38: Hola, aquí estamos. Hola. Buenas tardes. Hoy con Armán Jaumá, Íñigo Espinosa, Albanta San Román, Prados, Juanma López Iturriaga, Mario Panadero, con Lidia Ramón, con Cristina del Casar, con Manu Zoco, Alicia Gaitón, Elena Sánchez, Borja Troya, Tony Suárez y Nancy.
39: Anda.
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38: Bueno, hombre, Nancy, no hace falta que te enfades. También están con nosotros Leticia, Zuleima, Iván, tres oyentes de Gran Canaria. En realidad no son oyentes nuestros. No. Son oyentes de Nadie Sabe Nada. Venían a la grabación de Nadie Sabe Nada por culpa de la lluvia. Se les ha retrasado el avión, no han podido llegar y están con nosotros dispuestos a hacer mec-mec.
41: ¡Uy, qué gracioso!
42: No creas lo que estás viendo.
43: A los pies de usted, muy señora mía.
44: ¿Sabe qué da miedo?
45: Es que no me da ni tiempo.
46: Las cucarachas le ganan en resiliencia.
47: ¡Qué bonito o no bonito!
48: Un gobierno al que se quiere derribar.
49: ¡Qué collazo!
50: ¡Ay! ¡Mec-mec! ¡Ay! ¡Mec-mec!
51: ¡Vamos!
52: ¡Una más, una más!
53: Si hay personas que no tienen casa, no es culpa de quien la tiene. Si hay personas que les va peor en la vida, no es culpa de quien le está yendo en un momento determinado mejor.
54: ¡Buena gente! ¡Con el corazón muy grande!
0: ¡Ay! Oye, ¿los infiltrados cantarían greguerías o es mucho pedir?
38: No, es mucho pedir.
0: Es mucho pedir, ¿no?
1: Están secuestrados.
38: No, no juguemos a ser dioses, Martino.
0: Bueno, pues entonces Iturriaga, hoy que le tengo cerca, pues greguerías, venga.
1: Es un
46: escalafón menos.
1: ¡Greguerías! Venga, empezamos las greguerías con las pequeñas contradicciones del heteropatriarcado que señala Pavela.
46: Joder, qué pereza, otra peli de gays.
2: ¡Calla, que empieza Fast and Furious 36!
1: Atención, porque esta reflexión que hace Walter la hemos hecho algunos, ¿eh?
46: Me cuesta mucho la existencia de las Filipinas. Son chinos con nombre en español que hablan en inglés y viven en una dimensión paralela de América Latina en el medio de Asia.
1: Ahora una revisión de un refrán que hace Vístina y que creo que le va a gustar a Levanta. Atención.
46: Aunque la mona se vista de filtros, mona se queda.
3: ¡Hey! ¡Me gusta!
1: ¿Te ha gustado esta verdad, banda? Vamos ahora con una definición de lo que está pasando a cargo de Landeratola.
46: ¡Opa! Llega ese momento del año en el que en los supermercados se juntan las cremas de sol, las calabazas de Halloween y los turrones.
1: Y acabamos las greguerías con esta conversación que ha captado Santi Liébana.
46: ¿Estás divorciado? No, si te parece llevo esta camisa hawaiana por gusto.

0: Categoría canciones con nombre de lugar, como Alaska. Mira. O Viva... Grupos con nombre de lugar, mejor dicho, como Alaska o Viva Suecia, por ejemplo. Pero esto que escuchamos es Tatuaje de Nepal Nepal, un grupo madrileño que decidieron llamarse así cuando el batería descubrió en un test de ADN que tenía vínculos con el país asiático. Yo sería Cáceres Cáceres, por ejemplo. Este es el último single de adelanto de su disco debut, que se publica este viernes y se llamará Razones para ser mejor. Ellos dicen que quieren hacer música que podría sonar en el FIFA 12. Pues oye, un objetivo muy loable, claro que sí.
1: Postulan bien, está bien. Muy bien.
2: Nepal, Nepal y Lidia Ramón, ¿a quién le damos hoy 15 segundos?
3: Pues se los voy a dar al actor Robert Pattinson, que ha sorprendido a todos al aparecer en la promoción de su última película de Primetime con una camiseta de la banda madrileña Las Petunias. Oh. Ahora bien, la banda se ha quedado en shock porque no era una pieza de merchandising oficial del grupo, sino que había sido un diseñador chino que la había cogido, la estaba vendiendo en su web por 80 euros y decía que el diseño era suyo. Pues ¿sabéis qué han hecho Las Petunias? Han sacado una edición limitada con ese diseño a precios bajos, creo que vale como 15 euros la camiseta, bien, y van a destinarle todos los beneficios al Sindicato de Inquilinas de Madrid.
2: Toma,
4: ¡guay!
2: Vale,
1: vamos, vamos.
4: Bravo. Las mejores.
2: Bueno, sobre buenas causas, el próximo viernes en el Congreso de los Diputados se votarán dos decretos sobre vivienda.
5: ¡A un eurito nada más, bellezas!
2: Pero las noticias van tan deprisa que se nos podría pasar por alto un pequeño episodio que recordaréis seguro de la semana pasada.
5: No conoce ni el reglamento de armas. Esto no es un arma. Esto solo tiene 30 mililitros. Además, estaba vacío, pero bueno, que ya no es un arma.
2: Que ya no es un arma. La diputada Ana Vázquez, los letrados del Congreso de los Diputados han concluido que sí es un arma, lo cual no era muy difícil de saber porque los aerosoles de autodefensa están regulados en el reglamento de armas. Y ahora van a sancionar a la diputada, que no podrá ir al Congreso, ni votar, ni cobrar. Sería curioso que los decretos de las medidas de vivienda del viernes se aprobaran por un voto, por la ausencia de la diputada del Gas Pimienta, que ahora va por los pasillos gritando
5: ¡ni que fuera yo Bin Laden!
2: O, en su versión actualizada,
6: la vida me trata como si yo hubiera parido al Netampayo ese.
2: Al Netampayo ese. Es un lema para una camiseta. Yo parí al Netampayo ese. Esto que vamos a escuchar es Cádiz anoche.

0: Qué bonita está mi ciudad con un piso menos para vivienda vacacional. ¿Cuántos pisos de alquiler hay en Cádiz, Mario Panadero?
1: 370.
0: ¿Y cuántos son de alquiler vacacional?
1: 286.
0: 370 pisos en total, 286 son para alquiler vacacional.
2: ¿Cómo lo vamos a hacer así?
3: ¡Marichocho!
0: El caso de Mari Carmen, ayer contamos aquí a esta hora. El alcalde de Madrid le ha dado un repente.
4: ¡Corre, plátano!
0: El Ayuntamiento de Madrid convocó a la empresa Urbagestión y a la abogada de Mari Carmen y milagrosamente se logró un acuerdo que la semana pasada era imposible.
5: ¿Qué me estás contando?
0: Y hoy el alcalde ¡Almeida! Almeida presume de acuerdo.
6: Frente a todos aquellos que generan problemas, que prefieren las algaradas a las soluciones, el Ayuntamiento de Madrid siempre está en la solución.
0: Soluciones frente a algaradas. Sin eso que el alcalde llama algaradas, ¿hubiera habido acuerdo?
2: ¡Uy, qué gracioso! ¡Madre mía!
0: En cuanto a Urbagestión escuchó que le podían expropiar el piso y el alcalde ha visto una acampada en sol, el acuerdo ha sido posible.
7: Con la ayuda de Dios ha sido capaz de realizar tal milagro.
0: De Dios puede ser, pero no de los obispos españoles. En estos días, en el debate político hay partidos que quieren centrar la conversación en la vivienda y partidos políticos que intentan desviar la conversación hacia otros temas. El presidente de la Conferencia Episcopal, Luis Argüello, que suele mostrar una convergencia estratégica con Partido Popular y Vox.
8: ¡Qué extraña coincidencia!
0: Ha tenido una manera original de restar importancia al episodio del desahucio de Mari Carmen. Comunicado de Luis Argüello. Hay muchos tipos de desahucio.
9: El presidente de la Conferencia Episcopal, Luis Argüello, ha dicho en redes sociales que hay tres tipos de desahucios a los que se enfrenta la sociedad. Uno, los de la vivienda. Dos, los de la crisis de Ceuta.
2: ¡Cebolla!
9: Con los ceutíes, dice, desahuciados por su normalidad. Y tres,
2: ya verás, te va a gustar.
9: El desahucio del vientre materno provocado por el aborto.
0: Ante la imagen de una anciana que sale en camilla de su casa con una orden judicial, el presidente de los obispos dice eso, un poco como Jesucristo, que cuando le venía un leproso le decía, bueno, hay muchos tipos de lepra, no me vengas ahora con tus chorradas. ¡Es que se me cae la carne! Pues haber ahorrado para ir al dermatólogo. Dicho de otra manera,
10: si hay personas que les va peor en la vida, no es culpa de quien le está yendo en un momento determinado mejor.
0: Esto también lo decía mucho Jesucristo. Y si alguien le decía, oye, Jesucristo, ten un poco de piedad, él respondía, pues llévatelo a tu casa. Así lo cuentan los evangelios. El Papa lo ve distinto, un poco distinto a los obispos españoles. El Papa León XIV habla sobre el caso de Mari Carmen.
11: ¿Cuál es el problema en el sistema que permite caso de una anciana sea echada por decir de su casa?
0: ¿Cuál es el sistema que permite que una anciana sea echada de su casa? El Papa se hace preguntas en voz alta, como Albanta San Román. Irene Montero, de Podemos, dice hasta dónde está la gente.
12: Es que ya, de verdad, la gente está hasta el tope.
0: Hasta el tope. No sé si el final previsto de la frase era ese. Hasta el tope y más allá. El gobierno aprueba dos decretos.
2: ¡Ay, que me quedo muerta!
0: Uno lo ha presentado la ministra de Vivienda, Isabel Rodríguez, a la que acabamos de escuchar, junto al vicepresidente Carlos Cuerpo.
13: ¡Qué torso!
0: Y los ministros de Sumar, con Yolanda Díaz.
14: ¿Dónde estás? ¿Dónde estás, Yolanda?
0: Se han ido al Ministerio de Trabajo a presentar el suyo.
15: Partido Socialista y Sumar han alcanzado un acuerdo para aprobar dos decretos sobre vivienda, dos decretos distintos. Veremos qué incluye cada uno, veremos por qué son dos y no solo uno.
0: ¿Por qué dos? Lo podemos intuir. El resumen sería porque uno de los decretos dice cosas que a lo mejor se pueden aprobar con PNV y Junts y otro dice cosas que seguro que no se aprueban porque son súper rojas de la muerte. De aquí al viernes se verá si por lo menos uno de los decretos tiene el apoyo de PNV y de Junts, el partido de Puigdemont. Porque sin esos votos no hay mayoría.
16: Pues os vais a tener que apañar.
0: Esta mañana la ministra de Sanidad, Mónica García, de Sumar, explicaba su defensa de medidas más ambiciosas. Lo explicaba con una metáfora médica.
17: Lo que no podemos ir es a soluciones intermedias, ¿no? Igual que a una infección no le das la mitad de un antibiótico, dices, bueno, vamos a tirar con la mitad de un antibiótico, a ver si va tirando. No, tú le das la dosis completa, ¿no?
0: En sentido contrario, cabe preguntarse, ¿cómo le das a un enfermo un antibiótico que no tienes? porque si no tienes mayoría parlamentaria no hay antibiótico y solo le puedes dar al enfermo una medicación imaginaria. El antibiótico necesita el voto de PNV y de Junts, que piden separar el trato a los grandes propietarios de pisos y a pequeños propietarios, entendiendo que no se trata de caseros bajitos o pequeñitos, sino de que tengan como mucho tres pisos. Y lo piden para conjurar el miedo, ese miedo que sale en los anuncios.
4: Cuando quieres alquilar tu casa, te asaltan, y nunca mejor dicho, dos dudas. ¿Y si me entran ocupas? ¿Y si no me pagan?
0: Es curioso que nunca escuchemos anuncios de la otra parte. ¿Y si el casero no me devuelve la fianza? ¿Y si me cobran un riñón por un chamizo?
5: A que te meto una hostia y te quedas con ella.
0: Lo que propone Junts es que cuando se paralice un desahucio por impago de inquilino vulnerable y sea un pequeño propietario, el coste lo asuma el Estado. Miriam Nogueras.
13: Cuando hay un impago o una ocupación y el caso sea de vulnerabilidad y el propietario sea un pequeño propietario, si no se puede pagar esta deuda, que sea la administración que lo haga.
0: Esta es una medida que también defiende el Partido Popular y eso pasa a veces con la derecha liberal. De repente les gusta el Estado.
16: ¡Ay, coño! Dijo la Rosa.
0: La discusión está en por qué un pequeño propietario tiene que pagar la política social.
18: Aparte, ¿por qué tengo que ponerme yo las plagas, Bisón, porque tú lo digas?
0: El PSOE ofrece a Junts y PNV otra cosa. Bonificaciones fiscales para el pequeño propietario. Si la rebaja del alquiler de Hacienda, si rebaja el alquiler, Hacienda le compensa en el IRPF. Esto es lo que nos gusta a Sumar. Pablo Bustinduy.
19: Ustedes saben que nosotros no compartimos, y lo hemos dicho muchas veces, alguno de los modelos de bonificaciones fiscales.
0: La ministra de Vivienda dice confiar en la generosidad.
20: Quiero confiar en la generosidad y en la responsabilidad que han demostrado los grupos políticos con los que hemos hablado en los últimos días.
0: Y Esther Muñoz, del Partido Popular, confía en que no salga nada.
21: Hay una mayoría en este Parlamento, pero no para llevar a cabo las medidas del Partido Socialista.
0: Todas estas son discusiones sobre políticas de vivienda. Hemos tenido que asistir al desahucio de una anciana de 87 años para que en España se hable de vivienda, ¡cuidado!, durante una semana seguida. Y ahora, especialistas secundarios.
22: Venga, al ruedo.
23: Pues ahora deportes.
22: Sí, muy bien.
23: Sí, sí, el deporte español es que es increíble. Sí. El domingo fuimos campeonas del mundo, sub-20 de fútbol. En verano lo fuimos en chicos, está el tenis, los motoristas, el ciclismo.
22: Baloncesto.
23: Bueno, es un nivel increíble. El baloncesto, por ejemplo, tenemos una medalla de plata aquí y que viviendo de eso hace 40 años. Y también en siesta, porque se celebra el quinto campeonato mundial de siesta en Melbourne y el gran favorito es un español. Lo he invitado, él es Eloy Merlín. ¿Qué tal, Eloy? Buenas tardes.
24: Buenas tardes. Hola. A todos, ¿qué tal?
23: Sí. Bueno, el gran campeón, expectativas altísimas, porque hemos de decir que ganaste los dos mundiales anteriores, ¿verdad?
24: Sí, sí, al final pues tenemos muchas esperanzas en revalidar el título y a tope.
23: A tope, a tope total. Oye, ¿qué se mide en el campeonato? ¿Cómo es un campeonato de siesta? Quiero decir, ¿la velocidad, la resistencia, qué es? ¿Cómo es?
24: Sí, todo lo que tiene la siesta, ¿no? Rapidez para quedarse dormido, profundidad del sueño, claro. La duración, la facilidad para despertarse, isofato,
23: sí, señor. O sea, tengo entendido que los ronquidos penalizan en la siesta competitiva, deportiva, digo, sí.
24: Es como los saltos de trampolín, que se valora si salpicas cuando entras en el agua, ¿no? Pues al final los ronquidos son la salpicadora del sueño, ¿no? Claro. Y controlar el ronquido pues puede ser la diferencia entre la medalla de oro y un bofetón.
23: ¿Un bofetón has dicho?
24: Sí.
23: ¿Pero cómo que un bofetón?
24: Sí. No, si alguien ronca durante 30 segundos seguidos se le descalifica con un bofetón. Así somos aquí en el campeonato. Es duro. Al final somos profesionales.
23: Despierta y descalifica con un solo gesto al mismo tiempo. Es brillante. ¿Y cómo es la competición? ¿Estáis, dormís en el suelo? ¿Cómo se...?
24: No, coño. No. Se celebra en un pabellón con camas para los participantes.
23: Vale.
24: Y todo el suelo es moqueta para que no se hagan las pisadas de los jueces.
23: Claro.
24: Y cada participante, pues al final disponemos de un módulo individualizado.
23: Como un co-living de esos que dice el país, digamos, ¿no?
24: Sí. Lo personalizamos, llevamos nuestra propia iluminación, claro. Ventilación, una tele si hace falta o la radio. Yo, por ejemplo, me duermo siempre con el larguero.
23: Tú te pones el larguero siempre para echarte la siesta, ¿no?
24: Sí, un orinal también. Un orinal también importante. Si quien quiere llevar orinal.
23: Hemos de decir, estoy leyendo que el último mundial lo ganaste con una siesta de 12 minutos prácticamente perfecta, un 9,98 de valoración, sí, que es brutal. Sí. Y leo que en solo 2 segundos perdiste completamente el control de tu cuerpo, totalmente traspuesto. Te dormiste en 2 segundos.
24: Sí, sí. Al final dicen que los que saben, ¿no? Que les recordé al rey Juan Carlos. Cuando se queda... No, cuando se queda sobado así en la regata y le mueven los brazos como en la peli esta de Muerto está muy vivo.
23: Sí, que saludas.
24: Y este año, pues bueno, al final espero igualar, ¿no? Eso, y prometo a la afición pues, que lo daré todo y dejarme la baba en la almohada por España. ¿Eh?
23: Oye, hablando de afición, en un campeonato de siesta, ¿cómo se anima? Quiero decir, un Manolo sí, del Bombo anima. Supongo que está descartado, ¿verdad?
24: No, o sea, nada más flojito.
23: Flojito claro, se anima.
24: No. Como en el tenis, no, o sea, flojito todo el rato.
23: Suave, se va a animar.
24: ¿Qué pregunta? ¿No vas a dar alarido?
23: No, claro, si tenéis que dormir. Bueno, aquí Eloy Merlín va a hacernos una pequeña demostración de siesta, Francino, para todos nosotros. Uh-huh. ¿Quieres hacer qué es lo que necesitas para hacerlo?
24: Nada, poca cosa, ¿no? Al final, pues tengo aquí mi colchón visco, mi almohada de competi.
23: Muy bien.
24: Y eso sí, necesito que bajáis un poquito la luz.
23: Bajamos un poquito toda la luz, sí.
24: No del todo, porque es siesta.
23: Es siesta, claro. ¿Qué, algo
24: y
23: más?
24: Si me ponéis el larguero, pues...
23: ¿Te ponemos el larguero así bajito? Ahí está el larguero bajito, ¿vale? ¿Y tú qué tienes que hacer ahora? ¿Vas a dormirte?
24: Bueno, sí.
23: ¿Cómo te despertamos? Si te duermes.
24: Dos palmadas en la nalga.
23: Sí. Bueno, con dos palmadas normales te vale, ¿no? No hace falta en la nalga, ¿no? Bueno, pues...
24: Y si queréis animar, flojito, ¿vale? Suave.
23: Vale.
24: Y empiezo ahora, ya entre 2-1 yo ya me estoy concentrando.
23: Ahí estás. Vamos a ver. España, vamos. Vamos allá. ¿Habéis visto?
1: Bueno, ya está,
23: se ha dormido en 3,5 segundos, es increíble.
22: ¿Y no se despierta si hablamos?
23: Nada, ni un ronquido.
22: Oh, vale.
23: ¿Qué ritmo? Míralo. Madre mía. Wow, lo voy a despertar, ¿no?
22: Esa es la gran competencia de la ventana, la siesta.
23: Es increíble, ¿eh?
22: Sí.
23: Es que es normal.
22: Dile algo, ¿no?
23: Le voy a despertar un poquito, ¿vale?
22: Cosa.
23: ¿Hola?
24: ¿Qué? ¿Qué tal?
23: Joder, tío.
22: Impresionante.
23: Impresionante.
24: No, ahora así que en la radio un poco de nervios, pero sí, bien.
23: Pero, tío, lo has hecho increíble y te has despertado como si nada, tío. Es una exhibición. Es increíble, tío.
24: Bueno, al final estoy entrenado, ¿no? Somos profesionales.
23: Ya. Vale. Oye, Eloy, la última que tengo que... Tengo que tocar el tema porque se habla mucho de las acusaciones de doping. Quiero decir que sustancias que ayudan a la siesta.
24: Qué orfidal con vodka ni qué niño muerto. Siempre estáis con la misma historia, siempre estás igual. La droga de un deportista de alto nivel es un tema privado y personal, copón ya.
23: Ya, tienes toda la razón, Eloy. Lo dicho, muchísima suerte. Te vamos a despedir con la canción que usas siempre cuando entras en el pabellón, ¿vale? Vamos con ella.
24: ¡Hombre!
23: ¡Qué fantástica! Está. Bueno, amigos, eso sí. ¡Bravo, Eloy!
22: Muy bien,
23: ¡suerte,
22: bien.
23: Melbourne!
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0: Antes del cine español, también de la literatura, había recibido el pasado mes de febrero el Goya de Honor. Dani de la Fuente, buenas tardes.
1: ¿Qué tal, Carlas? Buenas tardes. Gonzalo nació en Oviedo en el 34, desarrolló una carrera única entre la literatura, el periodismo deportivo, el cine, con títulos como Remando al viento, por el que ganó el Goya Mejor Dirección, La Concha de Plata en el Festival de San Sebastián, también Epílogo o La Regenta. Fue un creador inclasificable, siempre empeñado en construir universos propios, alejado de lo convencional, lo que le hizo también ganar el Premio Nacional de Cinematografía. Y como decías, hace unos meses recibía el último Goya de Honor 2026, un reconocimiento a toda una trayectoria, y así defendía al cine en su discurso.
2: El cine es el último reducto en el que, con el que podemos soñar despiertos. Y a mí se me ocurre que, en cierta manera, no sé por qué me remite a ese primer bisonte que nuestros ancestros pintaron en las cavernas.
1: En una entrevista reciente en la cadena SER, Gonzalo Suárez recordaba que siempre había intentado crear mundos paralelos a la realidad y confesaba que le habría gustado escribir rodando o rodar escribiendo. Con su muerte desaparece uno de los grandes autores de la cultura española.
0: Gracias, Dani. Noticia de última hora que hemos contado aquí en La Ventana, en la SER.
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0: El Papa se hace preguntas en voz alta como Albanta San Román. Lo que nunca sabemos aquí es cuál será su punto de partida. Finita la comedia.
1: A ver, Albanta, ¿cómo estás? ¿Qué traes hoy? Venga, va.
2: Fenomenal.
1: Te risueña.
2: Vengo pisando fuerte, Francino.
1: ¿Pisando qué zapatos
0: llevas? ¡Pisando fuerte!
2: Lo que traigo es un refrán de calzado.
1: ¿Un refrán de calzado?
3: A ver.
2: A la fuerza ni los zapatos entran.
1: Bueno, es un clásico. ¿De dónde viene esto?
2: Pues mira, hoy yo me he quedado sin un monje. Otras veces tú sabes que yo traigo a Quevedo, a Cervantes. Hoy nada de nada. No he encontrado ni autor, ni siglo, ni santo al que atribuírselo. Es un dicho popular, anónimo, arraigado en la sabiduría tradicional.
1: ¿Y qué se supone que significa esto?
2: Pues que nada se puede obligar o imponer en la vida, ¿no? Ya. Que las cosas que se intentan conseguir a la fuerza pues suelen salir regulín. Por cabezones que nos pongamos hay que saber que, y aquí viene otra de mis frases favoritas, si es pa' ti ni aunque te quites, si no es pa' ti ni aunque te pongas.
1: A ver, ¿puedo repetir?
0: ¿Cómo?
2: Si es pa' ti ni aunque te quites,
1: vale.
2: Si es pa' ti ni aunque te pongas. Si no es para ti, ni aunque te pongas.
1: Me gusta. Esto es el destino, es un tributo al destino, esto, ¿no?
2: Eso es. Pero la razón por la que he traído no os va a gustar
1: a
2: tanto.
1: Y
2: es que, Francino, yo me siento identificada, pero no por esto de meter cosas a la fuerza, sino literalmente en esta ocasión. Y es que últimamente ya no es que no me entren los zapatos, es que me voy de compras y no me entra nada.
0: Ah, o bueno,
2: todo me baila. Porque una talla 38 en una tienda pues me queda grande y en otra, pues yo lo sabemos, la talla 38 me aprieta el abdomen, claro. Y yo estaba muy desconcertada con todo esto hasta que vi la siguiente noticia. La OCU advierte diferencias de hasta un 26% en las medidas de prendas de la misma talla.
1: O sea, las mismas.
2: La misma.
1: Pero un 26% en centímetros, ¿cuánto puede ser?
2: Pues mira, en un vaquero de mujer recto, hasta 11 centímetros en la cintura de una tienda de
1: ropa. Es una barbaridad, es muchísimo.
0: Son tres michelines.
1: Muchísimo.
2: Y perdonadme, pero aquí
1: pero
2: el tamaño... El tamaño importa aquí, ¿eh?
1: ¿Y esto no está regulado de alguna manera?
2: Bueno, pues en 2008 se hizo un estudio y el 41% de las mujeres españolas decía tener problemas con las tallas. El resultado, pues un texto de

0: obligación del Ministerio de Sanidad que no es de obligado cumplimiento. Uh-huh. La OCU sigue pidiendo pues un sistema común, obligatorio y equivalencia, sobre todo en los sistemas.
1: O sea, lo lógico.
0: Exacto.
1: Vamos, lo que además, debería ser lógico.
0: Es que hay mucho detrás de todo esto, porque yo no voy a descubrir hoy la pólvora hablando de la presión estética que sufrimos las mujeres. Pero cuando ves los datos realmente asustan, porque, y aquí os traigo un estudio de la Federación de Mujeres Jóvenes que dice que 6 de cada 10 chicas creen que serían más felices si estuvieran más delgadas.
1: Joder, son datos, son una mierda de datos.
0: Exacto.
1: Perdón, ¿eh?
0: O sea, sí que lo son. Y además, ahora imagínate a esa chica en un probador que coge su talla de siempre y de repente no le entra. Y no es necesariamente que haya cambiado su cuerpo, sino que esa marca ha decidido que su 38 ahora es una 34. Yeah. Y esto a la vez hace que cada vez pues las tiendas convencionales, la talla grande se reduzca, ¿no? Ya no pasan nunca de una XL, que en realidad es la M de hace unos años.
1: Y esto hace o contribuye a que muchas chicas, bueno, se obsesionen con sus cuerpos. Claro.
0: Exactamente, sí, que pueda acabar en TCAs. Y además esto se junta con todo lo que estamos viviendo ahora de la moda de los Ozempic, la vuelta de la extrema delgadez, el presentar los cuerpos sanos únicamente como los cuerpos delgados.
1: Yo tenía la sensación de que esto había cambiado o estaba cambiando un poco, pero pues, sensación equivocada, por lo que veo, ¿no?
0: Sí, parece que no.
2: Totalmente, Francino.
1: Sí, sí, bueno.
0: Incluso he descubierto una estrategia de marketing que me ha dejado alucinada y que utilizan las firmas, que se llama el vanity sizing.
1: A ver, ¿esto
0: etiquetar
1: qué es?
0: Una prenda con talla inferior a la que tocaría para que la gente se sienta más delgada al ponérsela y así coja cariño a la marca.
1: Estamos tontos, ¿eh?
0: Es una barbaridad. Yo no sé dónde vamos a llegar. Vale. Lo que es seguro es que, volviendo al refrán, que os lo repito, a la fuerza ni los zapatos entran, pues ni los zapatos, ni los vaqueros, ni las faldas, a la fuerza nada. Porque los cuerpos no tienen que adaptarse para entrar en las tallas, deberían de ser las tallas las que tienen que estar hechas para los
1: cuerpos.
0: Como
1: Momo y la montaña, lo mismo.
0: Exacto.
1: Bueno, creo que ha llegado el momento de las preguntas al banda. Va, venga.
0: ¿Se puede ser una talla 36 en una tienda y una 40 en la otra? ¿O es que soy la talla de Schrödinger? Si vuelve la moda de los 90, ¿podemos quedarnos con los vaqueros de tiro alto y dejarlo de la extrema delgadez, por favor? Si la talla 38 me aprieta el chocho, ¿es un error de patronaje o un delito de acoso textil? ¿Es la XL el yeti de las tiendas, que todos hablan de ella y nadie la ha visto?
3: Bueno, todas las semanas llega el momento de la contribución al refranero contemporáneo de especialistas secundarios.
1: Miedo me da.
2: Bueno, no, a ver, sobre la contumacia, esto de persistir en el error, tengo este que, por mucho que quieras, ningún supositorio de canto entra.
0: Wow.
4: Bueno, pues mira, no en esta línea, pero bueno, un poquito así de rasqui. Mira, vísteme despacio que tengo prisa y jodido el lumbago.
0: Pues sí.
2: Sobre el tema de la opresión estética de la mujer, ¿vale? la presión que hay, pues Cenicienta o Madrastra, la mujer siempre a subasta.
5: Pues buena.
0: Y tanto.
6: Bien. Y tal, Íñigo, ¿alguna más?
4: Yo no sé si tiene mucho que ver, pero a rey muerto, especial del rojo vivo.
5: Para mí hay ganador,
6: dale, dale.
2: Me queda una. Cara pocha y tipín, por aquí ha pasado los Ozempic.
6: Ah, vale, Albanta, ¿con cuál nos quedamos?
0: La del rojo vivo me ha encantado, pero creo que Cenicienta o Madrastra, las mujeres parece que siempre a subasta.
1: Toma, sí, muy bien.
2: Bravo.
1: ¿Hay que opinar sobre esto?
5: Bueno, si os ponéis así.
7: Opinión de verdad. Mi humilde opinión con la Prados.
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1: Dale, Prados.
5: ¿Qué tal? ¿Cómo estáis?
1: Muy bien, muy bien.
5: Me alegro. Bueno, entiendo
1: ¿Qué te pasa? Te veo como de bajón.
5: Bueno, estoy un poco enfadada con todo lo que está pasando, normal.
1: Entonces,
5: hoy traigo opinión, pero también traigo rabia, pero también traigo un tremendo orgullo por toda la gente que está poniendo el cuerpo y dando un ejemplo de dignidad estos días en la Plaza del Sol y en todas las ciudades de España que se están sumando a esto, porque Mari Carmen se ha convertido en un símbolo de lucha, pero también en la punta del iceberg de lo que está pasando. En España hay al día 45 desahucios. 45 desahucios, o sea, estamos hablando de que al día va a haber más desahucios que sesiones de la bola negra, ¿vale? En los cines. Y es difícil.
1: Es muy difícil.
5: Es muy difícil.
1: Infinitamente difícil, sí, sí.
5: Y ante toda esta barbaridad que está pasando, ¿qué nos volvemos a encontrar por parte de la gente que hace una semana se rasgaba las vestiduras por España?
1: Dínoslo tú.
5: Pues el más absoluto silencio, ¿no? Una vez más, un silencio ensordecedor. Y yo con esta gente, con los influencers, los colegas y conocidos que no se están dignando a poner un mísero story, aplico pues la de los pavos que me hacen ghosting. Que es pensar que lo han secuestrado. Pero, desgraciadamente, nunca es un secuestro. Es simplemente que le suda completamente la polla.
1: Yeah. Oye,
5: y yo me pregunto, pero, ¿dónde está la camorra cuando se la necesita?
1: Por favor. O sea, sí, señor. La polla, la camorra, pero ya, bien.
5: Es verdad.
1: No, si sí, ya lo sé que es verdad.
5: Si es que es verdad, Francino, ¿yo qué le hago? ¿Yo qué le hago?
2: ¿Qué le va a hacer?
5: Pues enfadarme, lo único que puedo hacer. Si es que es verdad. Y es que ya, mira, no te aludo ni a la conciencia política, ni de clase, ni al pensamiento crítico. Ya te aludo al FOMO, tío.
1: ¿Por qué el FOMO?
5: En plan, hacedlo por FOMO, hacedlo porque todo el mundo lo está haciendo, hacedlo porque es un plan. Coge y plántate ahí, tío, que no es tu estilo. Los pantalones Capri tampoco lo son y estás en perren, que sí. O sea, súbete a la loca tendencia de que todo el mundo tenga una casa en la que vivir, coño.
1: Sí, pero lo que está de moda es lo contrario, me temo.
5: Ese es el problema. Y de hecho, la OCU ha dicho que solo hay 9 pisos en la Comunidad de Madrid por menos de 900 euros.
1: Muchos me parecen.
5: Claro, claro. Sí, sí. Y yo lo vi y dije, ¿seguro? Y dije, bueno, venga, voy a hacer la de Detective Pikachu. Vamos a verlo. Y entonces, efectivamente, me metí en Idealista. ¿Y sabéis cuántos hay?
1: ¿Cuántos?
5: Dos.
2: Dos.
5: Dos. Vamos a leer la descripción de uno
1: venga,
5: de ellos.
1: Adelante,
5: ¿vale?
1: Nos interesa esto.
5: Preferiblemente estudiantes. ¿Por qué será? No parejas, no familias. Básicamente no caben. Gracias. El gracias me lo dicen ellos, ¿vale? No yo. Dice, es para una sola persona. Repito, no caben más. Preferiblemente para estudiantes. Lo vuelven a repetir. De minería, como los enanitos, porque si no, repito, no caben. Y entonces ahora empezamos con la descripción del piso, ¿vale? Amplio estudio, amueblado, en una calle muy ancha, muy bien comunicado, con un gran ventanal. Y entonces vamos con lo que tiene el piso. Tiene sofá, mesa baja, estantería, armario, mesa de estudio, sillas, cama unipersonal. Y entonces vamos con lo que no puedes meter en el piso. No mascotas.
1: Bueno.
5: No bicicleta. No patinetes.
1: No patinetes.
2: No patinetes.
1: No patinetes tampoco.
5: Es como, perdón. No mascotas, no bicis, no, no patinetes, patinetes. ¿Vale? Para esta persona, un hámster es equiparable a una bicicleta. Pero bueno, también entiendo lo de los animales y lo de las mascotas, porque literalmente meter a un animal ahí sería maltrato animal, ¿vale? No. Como cuando mandaron las cucarachas a la sede de Urbagesa, ¿no? Porque pobres cucarachas. Y no hablo de los dueños, o sea.
1: O sea, se ha hecho una paradiña ahí, ¿eh?
5: Sí,
1: ha hecho un momento de pausa, de reflexión.
4: Se ha gustado.
5: No, pero claro, porque es como, tío, ¿qué pretendes? ¿Que si tengo una bici y tengo ese zulo, me la meta por el culo?
1: No,
5: es que
1: no, por favor. ¿Qué será lo siguiente?
5: No lo sé, porque es que ya no basta con que sea imposible tener una casa, sino que también me vas a decir a mí que no puedo meter en ella. En plan, no sábanas de franela. Prohibido sábanas de franela. No vasos de nocilla. Prohibido pijamas de la Hello Kitty. O sea, yo si fuera mi casero iría un poco más lejos y directamente prohibido poner luz fría.
1: Mira, en eso estaría de acuerdo. En eso estaría de acuerdo.
5: Pero no patinetes. Sí, bueno. No patinetes. Pero si lo único que puedes hacer en ese bajo es volverte loco y dar vueltas sobre ti mismo como las orcas, ¿sabes? Cuando están en un acuario. Que menos que hacerlo sobre ruedas.
1: Es una imagen peculiar, ¿eh? La orca sobre ruedas, la estoy imaginando y es
5: claro,
1: una imagen
5: curiosa. Claro,
1: en plan,
5: una estereotipia te da ahí dentro de ese piso. En fin, y por eso es importante hacer lo que esté en nuestra mano estos días, que muchas veces, o sea, parece muy complicado, pero chicas, es tan fácil como estar. O sea, desde aquí todo mi apoyo a las compañeras del sindicato y a todas las personas que llevan días acampadas en sol. Aunque a cierta presidenta le gustaría que estuviesen acampadas cara al sol. Yo personalmente a esta persona la invito a pasarse porque la fruta al sol termina madurando.
1: ¡Bravo! Muy bien, Prado. ¡Ole con ole!
2: ¡Bravo!
1: Buen refrán. Has superado el desafío, pero no hay más. Vamos.
9: Bueno, pues nada, seguimos aquí en La Ventana, uno de los mejores espacios de denuncia que hay ahora mismo en la radio española.
5: Perdón.
9: Vale, venga, vamos a seguir denunciando, pero ahora vamos a denunciar a nuestras dos nuestros dos concursantes por delante, por si acaso. Mauri, María, ¿no?
10: Mari José,
9: venga, es verdad.
2: Y,
9: sí.
2: y Mauricio.
9: La ilusión de estar aquí otra vez, estoy presentado yo cuando presentas tú.
10: Bueno,
9: siempre.
10: Yo te dejo fluir,
9: vale,
10: ya está.
9: Vale.
10: La sección es tuya,
9: no,
10: pero
9: no,
10: preséntalo.
9: No, pero dale, presenta.
10: Venga, vale. Pues sí, vamos a ello. Sí, verdad, maravillosa. Desde Valencia vamos a saludar ahora sí a Mauri Andújar, que es conductor de tráiler, tiene 56 años.
2: ¿Cómo mola?
10: Y desde Madrid tenemos a María José Álvarez, Marijose, que tiene 62 años y es periodista, aunque me comentaba que ahora está en paro. Ahí va a tener también su momento de, oye, llamar a la puerta. Y recuerdo, antes de empezar el correo para concursar, apunten, es eltodoporlaradio@cadenaser.com.
9: Muy bien, pues nada, damos la bienvenida. ¿Qué tal, Mauri? ¿Qué tal, María José?
11: Hola,
12: muy
11: buenas
12: bien.
11: Tardes.
9: Hola, bien,
13: hola,
9: bien.
13: Hola, bienvenidos.
9: Oye, joder, Mauri, me ha encantado. ¿Cuál es, qué tamaño, el tráiler más grande que has conducido, cuántos metros tenía de eslora?
4: ejes. ¿Cuántos
2: 700.
4: ejes?
9: ¿Cuántos, Mauri?
11: Son medida estándar, miden todos igual.
9: ¿Ah, sí?
13: Claro, claro, no. Claro.
6: Y qué decepción.
4: Claro. Qué poco tráiler has
2: no
4: llevado.
2: No puedes, 70 metros de tráiler.
6: No, no puedes ir a una tienda y decir, póngame el tráiler más
2: grande. Acabas toda la rueda, la quiero.
9: Mauri.
11: Porque puedes tener un dúo, claro. Ah, ya depende de la medida.
9: Vale, claro. Claro, el dúo más.
2: Y bueno, eso, y luego ya, claro. ya a partir de ahí es tren. O sea, vale. No...
9: bueno, María José, que también tu trabajo, periódico, temas sociales, tribunales y sucesos, también...
2: Jolín.
9: A ver.
12: También tienen tela, sí, pero está muy bien.
2: Toda alegría,
12: no te aburres, no te aburres.
9: No te aburres, eso es lo importante y es lo que vamos a intentar. Primero, antes de empezar con los tarareos habituales semanales, vamos a pediros que nos digáis con qué sonido vais a jugar. María José, tú primero.
12: Pues yo voy a hacer de gallina.
9: ¿Ah?
12: y, a ver, ¿cómo? ¿Hago el tarareo? Sí, ¿no?
9: No,
1: sí,
9: no,
1: sí,
9: no, no, no, no,
1: la gallina, la gallina.
9: Haz la gallina.
1: A ver.
9: Bueno,
4: esto es una apuesta que digas.
2: Claro.
0: Gallina de rabia.
9: Tienes que ser rápida, ¿sí? Porque si no, sí. Venga, vale, perfecto. Mauri.
2: A ver, Mauri.
11: Yo, che.
1: ¿Cómo?
11: Te.
9: Te.
1: Pero dilo con un poco de energía. Te. Porque si no, palmarás, ¿eh?
2: Va a ser difícil.
9: Esperábamos que un conductor de trailers fuese un poco más lejos. Pero bueno, vale, venga, va, jugamos con té.
1: Té
9: vale.
1: Y gallina.
9: Té y gallina. Venga, pues nada, empezamos.
11: No, té no, che, che.
9: Ah,
11: che,
9: vale,
11: che,
9: vale,
11: che,
9: vale, che, vale, che, vale. Vale. Esto sí, claro. Che,
1: sí,
9: che,
1: sí.
9: Claro, che, vale.
1: Sí, coñón.
9: Venga, pues empezamos la semana pasada. Se quedó Cari Acontecido, ha pasado una semana fatal porque él pensaba que iba a participar. Y por cuestiones de tiempo no lo hizo. Estamos hablando del gran Mario, el reivindicativo Mario, el héroe de muchos de nosotros, que va a empezar. La verdad, Mario, no te has arriesgado mucho, pero bueno. Atención, Mauri, atención, María José.
4: No hay polémica.
2: Estamos criticando ya.
9: Dale.
4: Na, na, na, na, na, na, na, na. Na na na na na na na na na na na na
10: Mauri,
1: che,
10: Mauri,
1: che,
4: gallina pato.
11: Vela chao, ¿no?
1: Mi
14: solo es santo. Vela chao.
9: Vale. Muy bien, Mario, sí, señor. A ver, ahora qué pensará esa oyente que dijo que tarareabas mal.
2: Marijose tiene que aclarar si es gallina o pato.
9: Sí.
2: Porque
9: sí. Yo, a ver, una.
12: Es cierto,
9: te sugiero que te vayas al pato. Cuac, cuac, y es rápido, ¿eh?
12: Mejor, vale, te lo venga, compro, sí.
9: Venga, vale.
12: Sí.
4: El pato es más asertivo.
9: Claro, sí.
12: Sí,
9: bueno,
12: claro.
9: Francino, como siempre, ha elegido una canción muy actual.
1: Bueno, ¿y qué? ¿Qué pasa, coño? Es música de todos los tiempos.
9: Es lo que
1: ¿no?
9: me dice Tony cada vez que cojo una canción vieja.
1: Venga.
9: Venga, dale.
6: Que me cuenta.
1: Na, na, na, na, na, na, na, na, na, na, na, na.
12: Cuá, cuá, cuá.
10: Marijose.
2: A ver.
12: Es Bob Dylan, ¿no?
2: Sí.
1: Blowing in the Wind.
12: Polvo en el viento.
1: No, polvo en el viento, no.
12: No, no, perdona, no.
1: Polvo en el viento, no.
2: ¿En qué estás pensando,
12: María José? La respuesta está
1: eso.
9: A ver, la respuesta es el otro es Kansas. Es el grupo Kansas, sí. Dust in the Wind, vale.
12: Lo he mezclado.
9: No pasa nada.
10: Lo contamos igual, Marijose.
9: Qué cansino.
1: Hijo, ¿qué quieres?
9: Bien, bien. Bien. Venga, seguimos.
1: Mira, dos dedos
9: dejamos
1: ya
9: a Dylan
1: ya.
9: Y vamos con la Prados, que por ahora está siendo la MVP del Todo por la Radio hoy.
2: Muy buena.
9: Con sus alegatos. Por favor, amiga
12: allá
9: mía,
12: voy.
9: Dale.
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13: ¡Qué exigencia!
10: Hemos cambiado de árbitro.
13: No, se la acaba... Prados no está pachorrada.
1: A ver, tararea un poco más. Tararea un poco más, Prados.
12: Na na na na na na na na na na na na na.
13: Hasta huele, ¿eh? Hasta huele.
11: La esperanza dijo que te quise así.
13: Sí, vale. Venga, te la damos.

0: Leire, ¿no?
1: No.
2: Eres malo, ¿eh?
3: Vale, malo, malo. Vamos. Albanta, que es tu debut en el tarareo. ¿Ha elegido? ¿Qué has elegido?
4: Uy, no lo
1: digas.
5: Bueno.
1: No, no.
5: Se trata de eso, no, se trata de eso.
1: Tenemos fe.
3: No será la primera vez que diga la contestación.
1: Tenemos fe, venga.

0: Sí, va él. No te vengas abajo, no te vengas abajo.
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5: 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Vale, dejamos al Banta. No, la semana nunca. Que viene otra oportunidad.
1: Me, ¿no?, la voy a preparar, voy a hacer el cumpleaños feliz. Ya os habéis dicho todo.
2: Esa es la actitud.
5: Habla con Mario.
2: Se acaban de la chao.
5: Habla
2: claro.
5: Con Mario a ver qué se toma entre semana
2: era
5: y semana.
2: Como tú antes.
1: Vale, vale, aprenderé.
5: Venga, uy, Cristina. Cristina viene con algo miedo, de rabiosa actualidad.
7: Sí. A ver, vamos a ver.
5: Venga.
7: Nana.

0: ver, un momento. Mauri y María José, ¿estáis ahí?
1: Sí, están, están.
2: Sí.
0: Digo, no sé, porque igual sí, sí, se ha cortado la comunicación. Porque... nada, nada.
3: Si más de 50.
2: No tengo ni idea.
0: Si está aquí, está aquí cantando, aquí, aquí en Madrid, está cantando.
1: Aquí, aquí.
2: Ah. Leiva.
1: No, sí, Leiva. No. Leiva hoy, sí, sí.
0: Sí, no, no, pero...
4: ¡Estoy cantando!
0: Bueno, ahí, venga, ahí, ahí. Resolvemos. Ciega, ciega, sordomuda de Shakira.
4: Pero es antigua.
1: Yo tampoco hubiera pillado, la verdad.
0: Sí,
5: se venga, se ve la old school, ¿qué hago?
0: Vamos a acabar, vamos
1: no,
0: a acabar.
1: Yo creo, no, que, no, ya, acabamos, yo creo que ya.
0: La semana que viene. Más. ¿Cómo vamos?
5: Pues vamos 2-1 para Mauri.
0: 2-1 para Mauri. Con lo cual va a empezar María José. María José, o María José. Vale, un minutito, María José, de preguntas así a toda pastilla. No las pienses mucho, ¿eh?
2: Vale.
0: Y bueno, tenemos una preciosa campana que debería sonar cuando me calle yo. Venga, ¿quién dijo un amigo de todos es un amigo de nadie? ¿Platón o Aristóteles?
2: Platón.
0: No, Aristóteles. ¿En qué película se dice esta frase? Vamos a necesitar un barco más grande. ¿En Titanic o en Tiburón?
2: Tiburón.
0: Correcto. ¿Qué animal es más listo, un pulpo o un cerdo?
2: Un cerdo.
0: Correcto. ¿Qué mítico jugador de la NBA apellidado Pájaro llevó el 33 toda su vida? Pájaro, en inglés, pájaro.
2: Bir.
0: Bir, correcto, Larry Bir. ¿Cuál es el gentilicio de Lilliput?
2: Lilliputiense.
0: Correcto, ¿en qué ciudad italiana nació Marco Polo? ¿Génova o Venecia?
2: Génova.
0: ¿Dónde se corrió la primera carrera de Fórmula 1 de la historia? ¿En Silverstone o en Bilbao?
2: Silverstone.
0: Correcto, interjección que invita a mover a un caballo.
2: Arre.
0: Arre, correcto. Si cambias una letra a Wally, te encuentras.
1: Sigue, sigue.
0: Te encuentras con el mejor amigo de la abeja maya.
2: Willy.
0: Correcto.
1: Muy bien.
5: 8 aciertos. En total, 9 para María José.
0: ¿Cuántas?
1: 9.
5: 8, total 9.
0: En total 9. Sí. O sea que necesitas 7, ¿no?
1: Para empatar.
0: 7 sí, para empatar y 8 para ganar. Amigo Mauri, es el momento, bueno, que lo des todo, ¿eh?
6: Sí.
0: Bien, así me gusta. Venga. ¿Cómo suenan las maracas de Machín?
6: Chin, chin, chin.
0: Chin, chin, chin, correcto. Dime una palabra que, como Machín, acabe en chin.
6: Tachín.
1: Tachín.
0: Cuando la luna, cuando la luna aparece una C, ¿en qué época está? ¿Creciente o menguante?
6: Menguante.
0: Correcto. ¿De qué color es la bola cinematográfica de los Javis?
6: Negra.
0: Correcto. ¿Quién cantaba una camisa negra, Juanes o Manolos?
6: Juanes.
0: Correcto. ¿Qué Juanes son los más frecuentes, los Juan Josés o los Juan Carlos?
6: Juan Josés.
0: No, Juan Carlos. Ah, completa la rima. Dios. El otro día me encontré con Carlos. ¿Qué Carlos?
6: Hostia, ni idea.
0: El de los cabellos largos. Empieza por U. Interjección que denota cansancio o fastidio.
6: Buah.
0: Guau, guau, no empieza por U, joder.
6: Sí, guau.
0: Ah, bueno, venga, vale.
4: Buen regate, buen regate. Sí, sí.
0: Es que la había entendido guau y digo, sí, sí, no, no. Ah, vale.
5: Bueno,
0: sí,
5: igualmente sí, se qué queda 8 a 9, así que ganamos.
1: Ah, claro, vale.
0: Bueno, María José, muy bien. Bravo, Mauri, cuidado con el tráiler. Adiós. Sí.

0: Son las 6 de la tarde, las 5 en Canarias. En pleno debate sobre la vivienda, el presidente Salvador Illa ha anunciado que el Gobierno de la Generalitat impulsará la compra conjunta de vivienda entre administración y particulares. Esther Bazán.
1: Un proyecto destinado a personas de más de 40 años con dificultades para comprar. La propiedad será compartida y las personas tendrán su parte de propiedad durante hasta 50 años. Ampliamos con Laura Pons.
2: Es una medida inédita que impulsa el Gobierno, pensada para personas de más de 40 años con ingresos estables pero que tienen dificultades para acceder a una hipoteca. De este modo, la Generalitat asumirá la mitad de la propiedad de la vivienda y una persona podrà vivir allí durante 50 anys.
3: I podran viure durant un període llarg, de 40 o 50 anys com a propietaris, amb seguretat sense dependre del lloguer. La compra conjunta en el Codi Civil Català no ha de ser conjunta.
2: Son palabras de Salvador Illa, el presidente de la Generalitat. Al acabar estos 50 años, la persona que ha vivido allí durante todos estos años, estos 50 años, podría decidir si vender su parte a la Generalitat o si de lo contrario prefiere comprarle la otra mitad.
1: Y lo hemos contado hace unos minutos aquí en La Ventana. Ha muerto el director de cine Gonzalo Suárez. Dani de la Fuente, buenas tardes.
4: Buenas tardes. Fue escritor, periodista deportivo, actor y director de cine de títulos como Remando al viento, Epílogo, La regenta, El portero, Don Juan en los infiernos o El detective y la muerte. Un creador inclasificable, siempre empeñado en construir universos propios, alejado de las convenciones.
5: Y ese es uno de mis objetivos, ¿no? El crear mundos propios que son paralelos a ese mundo real, porque para tener el mundo real ya lo tenemos.
4: Hace apenas unos meses recibía el último Goya de Honor 2026, en reconocimiento a toda una trayectoria, defendiendo el cine precisamente como ese último reducto con el que podemos soñar despiertos. Suárez ha fallecido a los 92 años.
1: Baja el petróleo y bajan también las bolsas. Sira Valdés.
6: El IBEX vuelve a terminar la sesión en negativo, se deja un 0,4% y se queda en los 19.517 puntos, con la gran mayoría de sus valores en rojo, aunque el mayor golpe es para Repsol, que retrocede casi un 5%, coincidiendo con la caída del precio del crudo. El Brent baja ahora en torno a un 1% hasta el entorno de los 104 dólares por barril, después de que se hiciera pública la recuperación parcial de las exportaciones de petróleo de Arabia Saudí. La situación es similar en el resto del continente. Los principales índices registran ligeras caídas a las que solo escapa el Eurostox.
1: Y el rey Mohamed VI ha encargado hoy a Fátima Zahrat El Mansouri, del partido Autenticidad y Modernidad, ganador de las elecciones legislativas, la formación de un nuevo gobierno en Marruecos. Por primera vez en la historia del país desde su independencia, estará encabezado por una mujer. Deportes Gallego, buenas tardes.
7: Fernando Alonso ha anunciado así que seguirá una temporada más en la Fórmula 1.
8: Now I have things very clear on my mind. I will retire from Formula One, but not yet.
7: Dice que se retirará algún día de la Fórmula 1, pero todavía no. Un año más con Aston Martin, porque dice que debe terminar el trabajo que ha iniciado con su escudería.
1: Gracias, Gallego. Y más noticias que repasamos ahora en la SER.
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10: En media hora, el presidente de la Xunta participa en un acto en el que va a entregar 24 llaves de vivienda pública en Santiago. Son las primeras en los 17 años que lleva el Partido Popular gobernando de forma interrumpida e ininterrumpida en Galicia. Un acto en el que no va a estar, porque no ha sido invitada, la alcaldesa de la ciudad, Goretti San Martín, que denunciaba aquí en la SER que la Xunta no está a la altura en materia de vivienda.
11: Yo creo que eso es lo que ya tenemos que pedir, que fagan medidas, que no se ponían de perfil, de costas, y como que digan que con ellos no van, porque lo que vimos a teo de agora fue que no Concello de Santiago, lo que tivemos es un Partido Popular na Xunta de Galicia poñendo paus nas rodas. 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
10: Por lo demás, recogemos la preocupación de la conselleira do Mar por los posibles recortes en las cuotas pesqueras de la caballa y la bacaladilla el año que viene. Marta Villaverde recuerda que el año pasado ya hubo recortes importantes que perjudicaron a la flota gallega, así que espera que se tengan en cuenta los dictámenes científicos pero también los datos socioeconómicos.
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10: Son noticias de una tarde de martes pasada por agua en prácticamente toda la comunidad, sobre todo en la franja atlántica, donde esas precipitaciones están siendo más intensas, con fuertes rachas de viento que han superado los 140 km por hora en Vimianzo. Mañana, según Meteo Galicia, jornada de transición, con un poco de todo, lluvia y alternancia, nubes y claros, con temperaturas un poco más suaves, máximas de 23 grados.
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14: La miocardiopatía hipertrófica es una enfermedad del corazón que afecta aproximadamente a una de cada 500 personas. Hoy hablamos con la doctora Silvia Vilches, cardióloga del Hospital Universitario 12 de Octubre, para saber en qué consiste esta enfermedad. Bienvenida.
15: Muchas gracias. Bueno, pues esta enfermedad es una enfermedad hereditaria del corazón en la que se produce un aumento del grosor, una contracción del corazón más vigorosa, más fuerte y una dificultad para relajarse. Y a veces, además, ocurre que esta misma enfermedad, por ese aumento de grosor, produce una obstrucción en la salida de la sangre que puede ocurrir pues en la mitad de los pacientes, incluso hasta el 70% de ellos.
14: Los síntomas aparecen sobre todo con el esfuerzo. ¿Cómo los evaluáis?
15: Inicialmente se realiza una ecografía en reposo. Además, se puede pedir al paciente que apriete la tripa fuerte o que haga sentadillas en la consulta, incluso que venga después de una comida copiosa para hacer estas pruebas o hacer una ecografía de esfuerzo en la que pues, puede caminar en una cinta o hacer bicicleta. Estas estrategias nos sirven para poder seleccionar el tratamiento adecuado para el paciente, incluso para programar una intervención.
14: Conocer la miocardiopatía hipertrófica y sus síntomas puede ayudar a detectarla antes y a mejorar su tratamiento. Un espacio de salud en colaboración con Bristol Myers Squibb.
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0: Qué buena costumbre hemos cogido esta temporada en La Ventana de abrir los martes a esta hora, 6 y casi 10 minutos de la tarde, 5 y 10 en Canarias. Abre una luz muy especial, la de Luz Sánchez Mellado. ¿Qué tal, compañera? Buenas tardes.
1: Muy bien.
0: Porque traes gente y personas muy, muy, muy interesantes.
1: Gente,
0: hemos empezado muy alto.
1: Personas.
0: ¿Eh? Sí, exacto. Me gusta mucho la distinción. ¿Quién te acompaña hoy? Venga, va.
1: Pues mira, verás, hoy te traigo a un niño prodigio.
0: Hombre, niño, ¿no?
1: Por eso. Bueno, a un ex niño prodigio.
0: Vale.
1: Porque aunque parezca aún más joven de lo que es, nuestro invitado es hoy un hombre de 28 años que corta y cose modelazos de alta costura él solito, en tiempo récord, sin más patrón que su intuición, ni más jefe que su determinación. Es un costurero sin patrón. Empezó vistiendo a su madre y a sus hermanas, siendo adolescente en Hinojosa, un pueblo cordobés, en el que su pasión por la moda y el arte no terminaba de cuajar. Pero le echó agallas, cogió su maleta a los 18 años, se plantó en Madrid con una máquina de coser, se tiró literalmente a la calle a ofrecer sus vestidos en fiestas y saraos, y hoy divas como Thalía, Pastora Soler o India Martínez llevan sus trajes en el escenario. Viene de desfilar en la calle Larios de Málaga este fin de semana y en noviembre representará a España en la Semana de la Moda de Washington. Se llama José Perea y si le dejamos, Francino, nos corta un traje ahora mismo en
0: bueno,
1: lo que dura este espacio.
0: Pues tú dirás, José, buenas tardes.
2: Muy buenas
0: Bienvenido
2: tardes.
0: A La Ventana, ¿cómo estás?
2: Estoy encantado de estar aquí, qué guay, qué bonito. Muchas gracias, Lu, qué bonito lo que has leído.
0: Oye, ha salido el nombre de Pastora Soler y digo, ostras, ¿y qué pensará Pastora Soler de su diseñador? Pues no lo sé.
3: Mi querido José Perea, aquí Pastora Soler, para mandarte todo mi cariño, todo mi agradecimiento, que la gente sepa la persona tan comprometida con tu profesión, alguien tan vocacional como eres tú, alguien tan soñador, con tantas ganas, con esa chispa que tienes, con ese arte, con ese talento, pero sobre todo yo siempre digo que el talento hay que alimentarlo, hay que regarlo, y el talento tiene que ir acompañado de mucho esfuerzo, de mucho trabajo, y tú tienes todos esos ingredientes, así que vas a llegar donde quieras, ya lo estás demostrando, ya lo estás haciendo, y yo puedo sentirme muy orgullosa de estar cerquita tuya, de que me hayas vestido en una de las giras más importantes de mi vida, y sobre todo también de ver la persona tan bonita que hay ahí detrás de ese artista. Así que muchísimas gracias, querido, te quiero mucho y te admiro más.
0: A ver, empecemos por esto ya.
2: ¡Wow! Hemos empezado poniéndome los pelos de punta.
0: ¿Tú cómo llegas a Pastora? Por curiosidad, ¿eh? O sea,
2: escribiéndole muchísimo por el Instagram y siendo muy pesado. La verdad que esa es hasta una de las filosofías de mi marca, que es insistir, porque con el no, ya cuento. Así llegó a Pastora, le envié algunos vestidos. Creo que la primera vez que la vestí fue en un concierto en Mérida, un vestido de fleco rojo espectacular. Y de ahí ahora han pasado, yo creo que más de cientos de vestidos de mis manos hacia su cuerpo.
1: Claro, porque José, tú dices que eres pesado, eres insistente. Dejémoslo en que eres insistente porque crees en ti mismo desde que eras muy pequeño, porque poca gente creía en ti o nadie. ¿Qué te decía tu madre? Que salieras. ¿Y tú qué decías?
2: Que quería quedarme dibujando en casa, pintando, hasta el punto que lo cuento muchas veces, que mi madre de chico me llevaba al psicólogo porque era un niño atípico.
0: ¿Sí?
2: Que solo
0: fútbol,
2: quería dibujar.
0: No, por ejemplo, ¿no?
2: No. Este niño solo quería dibujar, cortar, cosas que a ella le sorprendían porque era muy pequeño, 6, 7, 8 años. Mis regalos de reyes preferidos eran folios, colores, todo lo que tenía que ver con la parte creativa, y mis mayores castigos eran el prohibirme vestirme de carnaval o hacer yo soy de un pueblo de Andalucía, hacer pasos de Semana Santa en miniatura. Esos eran los castigos que más me dolían.
0: Para quien no sepa de tu existencia profesional, ¿cómo son tus vestidos? ¿Qué palabras usarías para definir tu marca, tu sello, tu identidad? ¿Qué quieres? ¿Qué pretendes con tus vestidos que parezca una mujer, por ejemplo?
2: Pues
0: ¿cómo tiene que ser esa mujer?
2: Me lo dice mucho, quiero que mis diseños no pasen desapercibidos, pero sobre todo quiero que cuando tú veas un diseño de José Perea, veas algo increíble, espectacular, que tenga mucha esencia andaluza, Córdoba, me encanta lo dramático, pero a la vez lo folclórico, el colorido. Es que soy un poco un revuelo de muchas cosas que yo siempre destaco que son de mi infancia, y esos son lo que son mis diseños, que son vestidos que no te dejan indiferente, que llaman mucho la atención.
0: ¿A qué hora te marchaste? ¿A qué hora? ¿Cuándo te marchaste del pueblo? ¿A qué edad?
2: Pues no tenía ni los 18 años.
0: No tenías 18 años.
2: Terminé el bachillerato de arte, pero me veía que yo quería ser diseñador de moda. Yo ya hacía desfiles en el pueblo, en la Cala Benéfica, lo recuerdo perfectamente, pero quería venirme a Madrid. Quería alquilarme una habitación con el dinero que ahorrase y empezar a coser, a coser, a coser, como muy bien ha dicho Lu, y empezar a regalar mi vestido a quien pudiese. Me iba de público a los programas de televisión y empezaba a dar tarjetas, a regalar vestidos, y así empezaron a llegar mis primeras clienta.
1: Sí, porque es verdad que los vestidos de José, y digo vestidos porque también tienes pantalones y también tienes ropa de hombre, sí. pero digamos que los más espectaculares, los más emblemáticos son de mujer. A todo esto podemos describir cómo viene, porque claro, se ha venido vestido para la ocasión y lleva un top de plumas y un pantalón de...
0: Un top de plumas.
1: Un top de plumas, sí. Palabra de honor, te lo juro. ¿No?
2: Es como decir un mono entero, ¿no? Pero la parte de arriba es de plumas, como si fuera un top, y el pantalón es ceñido de lentejuelas, que es muy parecido al que presenté el sábado en Málaga.
0: ¿Y llevas tatuajes solo en un brazo?
2: Llevo tatuajes solo en un brazo.
1: ¿Por algo en particular?
2: Pues porque si algún día me canso, pues me pongo esta manga y la otra no, y así parece que no tengo tatuajes.
0: Ahí veo Argentina.
2: Hice en 2020, tras una frustración que tuve aquí en España, porque hice el casting de Maestro de la Costura, sí. Pero cuando llegué a una
0: no,
2: de las...
0: ¿No te pillaron?
2: Cuando llegué a una de las pruebas finales me dijeron que ya había hecho cosas en televisión y que se me conocía un poco y que se me daba demasiado bien el coser en directo rápido.
0: Ya.
2: Eso para mí fue un palo porque yo veía que ese programa estaba hecho para mí y moví mis contactos como pude y hice Maestro de la Costura en Argentina.
0: ¿En Argentina? Sí. Anda.
2: En 2020.
0: ¿Y qué tal la experiencia? ¿Qué sacaste de eso?
2: Ese es el máster de mi vida. Yo no he estudiado moda, pero allí estaba cosiendo todos los días, llegó la pandemia, estuve 8 meses en el reality, de lunes a viernes en directo, y fue una experiencia increíble, y es que creo que fue la oportunidad de mi vida, y volví a España con muchísimas tablas, sobre todo en el mundo de la costura.
1: Pero hablábamos antes de los vestidos, dices que haces vestidos para llamar la atención, haces vestidos no. para eventos, para estrenos, para bodas... Bautizos, comuniones, madrina, porque empezaste vistiendo a tu madre y a tus hermanas y haciendo tocados para las mujeres de tu pueblo. Y yo creo que, fíjate, yo creo que una mujer que quiere ir bien vestida y quiere ir guapa a un evento, le da igual quién se lo haga, pero lo que quiere es estar guapa. ¿Tú tuviste tu público en tu pueblo antes de tenerlo en Madrid?
2: Sobre todo, y además una frase de nadie es profeta en su tierra. Yo en Hinojosa del Duque, desde el minuto uno que yo empecé a poner tocado y tal, todo el pueblo quería ponerse los tocados, me sentí súper apoyado y súper arropado, y también ellos son un poco los culpables de que yo quisiera venirme a Madrid con un empujón, no con la cabeza baja sino alta, como diciendo, si lo he conseguido en mi pueblo y me han arropado todos mis paisanos, yo tengo que ir a Madrid y conseguir mi sueño.
0: Este verano he conocido una historia que es calcada a lo que nos estás contando, y además voy a dar el nombre del chaval porque igual nos está escuchando, un pueblo de Navarra que se llama Gallipienzo, donde hay un hotelito pequeño con encanto que regentan Pachi y Ramón y que le están apoyando mucho. Se llama Asier Ferrer, tiene 22 años, ha hecho 2 desfiles ya en Gallipienzo. Yo he visto fotografías de los diseños que hace y tal, y tiene una ilusión por hacer ese mismo camino que hiciste tú, que si te está escuchando, por favor, ¿tú qué le dirías a alguien, a un chaval que está pasando el mismo proceso muy parecido al que pasaste tú?
2: Pues yo le diría que se que puede conseguir, que es un mundo muy complicado, pero hay que echarle mucho trabajo, como en todas las profesiones. Ajá. Pero que con ganas, trabajo y constancia se consigue, porque esa fue la receta para yo conseguirlo.
0: Él está especializado en corsés.
2: Encima,
0: que es una cosa así como muy, muy de nicho, ¿no?
2: Es un patronaje muy, muy, muy complicado, sí. O sea, que tire para adelante.
0: ¿Y tú eres autodidacta del todo?
2: Yo soy autodidacta 100%, no uso patrones, directamente las tijeras y la tela. Yo por la mañana me levanto, voy a la tienda de telas, compro telas, me pongo a coser y estoy súper orgulloso de hacer tantos desfiles. Y es que yo no hago ni fitting, yo no pruebo a las
0: ¿Qué
2: modelos.
0: ¿Qué es fitting? Perdón.
2: Fitting es cuando llegamos a los desfiles, muchas horas antes, probar a las modelos, qué se va a poner sí. cada una, las tallas, tal. Yo no hago fitting. Yo directamente quiero a las niñas con los zapatos y yo ya sé cuál se va a poner cada una recién llegado al desfile.
1: Pero cada cuerpo es un mundo. ¿Cómo haces luego para ajustar ese vestido al cuerpo de la modelo o al cuerpo de tu madre o de tu hermana, que son radicalmente probablemente distintos y que queden bien?
2: El patronaje es dibujo técnico, yo lo tengo en la cabeza y me gusta jugar con esa forma de que sé que esos diseños le van a quedar muy bien a muchos cuerpos. Entonces, a la hora de crear, no creo un diseño para un cuerpo específico.
0: Vale.
2: Creo un diseño para que le quede bien a muchos cuerpos.
1: Bueno, la verdad es que hay que tener, yo creo que también ese aplomo del que tú haces gala, hay que tener aplomo para llevar tus vestidos. Por eso quizá, bueno, pues artistas como Thalía, hemos dicho, como India Martínez, como Pastora Soler, como Blanca Suárez, que creo que también te ha, ¿ah, sí?, te ha contactado. ¿Qué crees que hace falta para llevar con garbo un vestido? ¿El cuerpo o la actitud?
2: Ambas, pero sobre todo es la actitud. A mí me encanta que la persona que quiere lucir mi diseño se sienta libre y ese día se sienta súper especial. Es que a mí me encanta diseñar por y para el cuerpo, y el cuerpo es diverso, y a mí me encanta hacer un poco, como quien dice, llevarme la ilusión y la mente con esa persona que quiere lucir mi diseño y hacerla sentir y que se vea preciosa.
0: Oye, José, ¿y dónde se compra un vestido tuyo? Porque tienda física no tienes.
2: No tengo tienda física. Yo de lunes a viernes me pongo a coser como un loco, y lo que hago es hacer muchísimos desfiles para que luego todos esos diseños, después del desfile o por redes sociales, tú me contactas y ahí va mi diseño. Ahora acabo de hacer un envío de tres trajes de flamenca a Japón.
1: Madre mía.
2: A una clienta que me ha quitado de allí, y esos diseños se van para Jamón. El año pasado hice un vestido en Lario que superé los 50 millones de reproducciones en redes sociales, y todos esos diseños me los compró un estilista para hacer portada en la revista Hola con la actriz tan conocida de Pasión de Gavilanes. O sea que me pasan cosas, que todo es a través de las redes sociales. Yo quiero estar en mi casa sin parar de coser y que luego esos diseños se muevan por todo el mundo.
0: ¿Estás tú solo? ¿Trabajas tú solo?
2: Trabajo yo solo, me llevo las redes sociales
0: todo, todo
2: yo solo.
0: Todo tú.
2: Voy a la tienda de telas yo
0: sí,
2: solo.
0: Yo me lo
2: guiso,
0: se lo como. Sí, joder.
1: Me imagino que, bueno, vamos a ver. Dices que estás solo, literalmente a veces, en una industria en la que, bueno, a veces hace falta hacer, no sé si lobby, pero sí hace falta hacer comandita, pues para desfilar en determinados pasarelas. ¿Cómo es el mundo de la moda por dentro? Tú que lo conoces.
2: Es súper complicado, es difícil. Pero yo es que tengo muy buena actitud. Como bien digo, yo vengo de un pueblo donde era el mariquita de la clase, el mariquita del pueblo. A mí que me va ahora a llamar la atención que en el mundo de la moda no me dejen desfilar en un desfile o me digan que no, me cierren una puerta, se me abre otra. Es que yo tengo esa mentalidad muy positiva y me enorgullece decirlo, porque me enfrento constantemente a que se me cierren las puertas o a decirme, tú no estás capacitado para una pasarela en Madrid o una pasarela en Barcelona.
0: Pero te vas a Washington.
2: Pero soy el que representa este año a la moda española en Washington.
0: Noviembre.
2: El año pasado fue Agatha Ruiz de la Prada y este año soy yo. No pasa nada.
1: El año pasado a Agatha se le dio mucha bola. A ti probablemente no se te dé tanta.
0: Ya veremos.
2: El año pasado a Agatha salió en todos los medios de comunicación, y cuando yo me enteré de la noticia de Washington, bueno, está siendo el primer medio de comunicación que está haciéndose eco de esta noticia, que la sé hace una semana, pero yo voy a darle todo, voy a inspirarme en una colección en Córdoba. Quiero llevar mi tierra por bandera, Julio Romero de Torres, la Amapola de mi Valle de los Pedroches, los patios de Córdoba, y quiero que cuando esté allí en Washington, además el desfile es muy cerquita del Capitol, en un sitio espectacular que me lo brindan, que van a ver invitados super top. Quiero que cuando vean esa colección de este joven diseñador español, vean lo que es el arte andaluz, el arte cordobés.
0: O sea, vas con colección entera, ¿eh?
2: Voy a presentar una colección en exclusiva de 12 diseños, zapatos, pendientes, artesanía cordobesa, y quiero apostar y darlo todo, y ojalá se me haga tan viral como los últimos desfiles.
1: Y esa la vas a vender también, porque tú, una de tus máximas es vestido cortado, vestido cosido, vestido vendido. ¿La colección de Washington también va a estar a la venta?
2: La colección de Washington nos ofrece la oportunidad a los diseñadores de luego tener un showroom detrás del desfile. Supongo que allí perderé muchas piezas, pero será una maravilla, porque querrá decir que diseños de José Perea se quedan allí en Washington, y eso es una alegría.
1: ¿Te imaginas que fuera Melania Trump? ¿Te parece una mujer inspiradora para vestirla?
0: Yo creo que le estás poniendo un aprieto, pero bueno, tú responde lo que quieras. Sí, sí. Hombre.
2: Sinceramente, yo no me niego a vestir a nadie, porque no, lo que no hicieron nunca conmigo, que es que me juzgaran, yo no lo quiero hacer con nadie, y además vuelvo a lo mismo, a mí me encanta vestir a todo el mundo y que se sientan increíbles, ya sea de donde venga o de donde sea, que yo, aquí está José Perea para vestir a quien se ponga en sus manos.
0: Oye, ¿cuánto cuesta un diseño tuyo?
2: Pues te soy honesto y no son muy caros. Al final yo estoy todo el día cosiendo, mi mi vida son los desfiles y un vestido mío te cuesta a lo mejor unos 300 euros. Me gustaría que la gente que nos está escuchando se metiera en las redes sociales. Hay muchos precios, son 300, 400 euros, pero es que yo lo que quiero es que mis diseños estén al alcance de cualquiera y en cualquier momento especial alguien pueda lucir uno de mis trajes.
1: Estamos hablando de modelos especiales, estamos hablando de volantes por un tubo, estamos hablando de una cola volantes de 300 metros, estamos hablando de Lunar Azor, de Flecor, de lentejuelas, que ahora la llaman paillettes y son lentejuelas de toda la vida del señor, y son vestidos impactantes. Como decíamos antes, hay que tener actitud para llevarlos, pero ¿y los hombres? ¿También tienes colección masculina o te inspira un cuerpo masculino para crear?
2: Tengo colección masculina y me lo piden mucho, pero es verdad que a la hora de crear, y hay que ser sensato, el hombre es muchísimo menos atrevido y es muchísimo más clásico. Entonces yo me siento mucho más cómodo o más libre, creativamente hablando, diseñando para cuerpos de mujeres, pero no me cierro, siempre saco a algún hombre en la colección para que vean que también formo parte y creo hombre, y he vestido a muchos hombres también conocidos, y he hecho pantalón y he hecho cosas muy, muy maravillosas, pero sí que es verdad que tengo mucho más filtro que pasar, claro, a la hora de vestir a un hombre, y ninguno a la hora de vestir a una mujer. Imaginaros cuando a mí me escribe Thalía y me dice: José, te vienes a Nueva York, quiero que vengas, quiero que me hagas toda la colección para mi Navidad, quiero que me vistas para los Latin Grammy. Thalía, o sea, vamos a ver, Thalía, que viste de los mejores, yo no quiero decir marcas de alta costura, pero todas las tenemos en mente, ella va de quien quiera cuando quiera, que llame a un chico de un pueblo de Córdoba para que le haga los trajes para presentar los Latin Grammy.
0: Pero es una historia tremendamente inspiradora la
2: tuya. Es una maravilla, me recogieron en historia... un coche allí en Nueva York.
0: ¿Sí, no? Cuenta.
2: Yo llegué allí con mi maleta, era mi primera vez en Estados Unidos, y me recogió un coche gigante, pero es que eso es muy normal allí. Y cuando yo llegué a su casa, lo simpática que fue, es que es una maravilla y me considero un afortunado. Yo estoy todos los días cosiendo y son muchas horas delante de una máquina de coser, pero me pasan todas estas cosas porque soy un currante y porque algo habrá en mí que ellas quieran vestirse.
1: Bueno, y ahora que estamos hablando tanto de vivienda y estamos hablando de que te viniste de Córdoba con una mano delante y otra detrás.
0: ¿Cuánto pagabas por la habitación que alquilaste?
2: 300 euros pagaba en aquel momento en Embajadores, hace 10 años. 300 euros.
0: ¿Y en Embajadores?
2: En Embajadores.
1: Pero es que se ha podido comprar un piso.
2: Claro, o sea, han sido tantos años de trabajar, ha sido increíble. Es verdad que a mí la televisión me ha dado para crear y tal. Yo soy una hormiguita ahorrando. Y hace 2 años y medio me pude comprar un pisito de 40 metros en Malasaña, del cual estoy encantado, que es donde vivo, donde creo, donde están todos mis diseños. Es como mi taller, vivienda, es todo para mí.
0: ¿Te lo compraste hace cuánto?
2: 2 años.
0: Dos años y medio. Pues hoy si lo vendes ya sabes que ganarías bastante más de lo que pagaste por él, ¿no?
2: Constantemente me piden y me ofrecen. ¿Te ofrecen? Recibo mensajes de si estoy interesado en venderlo, pero es que yo no quiero, es mi casa, evidentemente me lo compré con hipoteca, es mi felicidad, es mi primera vivienda, es mi vivienda, y ahí es donde creo, es que es mi vida.
0: Oye, y con este modelo de autogestión que tienes en marcha, ¿no puedes morir de éxito? Quiero decir, que un día no puedas hacer frente a los pedidos, que ya te sobrepase el trabajo.
2: Es que yo digo, sé filtrar, antes decía que sí a todo, ahora ya solo sé hasta dónde puedo llegar. Por ejemplo, esta oportunidad que me ha salido ahora en Washington, si yo hubiera cogido todas las clientas que tenía, novia, etc., cuando me hubiera llegado esta oportunidad hubiera tenido que decir que no por el trabajo pendiente.
0: Claro.
2: Yo voy cogiendo un desfile semanal, 2 o 3 clientas semanales, y así me da tiempo de hacer todo y no voy a morir de éxito porque me encanta lo que hago. Me ha costado muchísimo conseguir en el momento que estoy ahora, entonces quiero disfrutarlo y sobre todo que todas las propuestas que me vienen, José, ¿vienes a la tele mañana? José, ¿te apetece hacer el vestuario de una película? Pueda decir que sí porque no esté atado de pies y manos.
1: Hemos hablado de lo bonito, también has contado algún episodio duro, pero me imagino aquel niño al que le decían mariquita, me imagino que has tenido que tirar mucho de amor propio, no sé si de autoestima, pero de amor propio. ¿De qué tirabas?
2: Es que es un tema complicado, porque yo desde muy pequeño a mí me ha gustado mucho llamar la atención, he tenido una personalidad como muy fuerte, entonces cuando a mí me decían mariquita, me sentía como que, bueno... destacaba del resto, no me lo tomaba como a mal. Si hubiera tenido otro tipo de personalidad, yo creo que hubiera sido terrorífico. Pero de hecho es que yo he llegado a destacar que cuando a lo mejor a mí en el colegio no me llamaban mariquita, me llamaba la atención.
0: ¿Sí?
2: Era como, ostras, ¿hoy qué pasa? No te están diciendo nada. Y ahora, esa personalidad que yo he construido para lo profesional o personal, viene de ahí, del haberme hecho fuerte, del haber... sobrevivió a incluso a lo que se llama bullying, totalmente de acuerdo, sí. Pero nunca me lo tomé a mal, pero es por la personalidad que yo tengo.
0: ¿Alguno de los que te hizo bullying te ha pedido una foto?
2: Constantemente.
0: ¿Sí o no?
2: Claro, tú imagínate, yo ahora cuando voy al pueblo, que yo al pueblo, imaginaros, cada vez que voy al pueblo me gusta llevarle un personaje famoso, hacer un desfile. El año pasado llevé a Rocío Carrasco, este año he llevado a Llurena. A mí me encantan mis desfiles que sean show, porque eso es mi marca, y me gusta llamar la atención. Yo hago muchísimos desfiles por mi tierra, y claro, cuando acaba el desfile, yo veo a esas personas con las que yo iba al colegio, que vienen con sus novias, y me piden fotos, y la verdad que a mí... Yo me hago la foto encantado,
0: sí.
2: Pero por dentro me retuerce, pero digo, no pasa nada, si es que es una realidad. También me da un poquito de coraje que si a lo mejor yo hubiera elegido otra profesión y hubiera estado en el pueblo y tal, la cosa no hubiera cambiado, hubiera seguido siendo el mariquita del pueblo. Pero por eso yo lucho constantemente con este feedback, ¿no?
1: ¿Y tus vestidos? Porque claro, se puede decir que, o no sé, te pueden achacar, voy a hacer un poco de abogada del diablo, de que están mal acabados, de que los corchetes se desprenden, de que no, las costuras no están rectas. ¿Un vestido tuyo dura?
2: Un vestido mío dura muchísimo. Mira, y de hecho este sábado me he enfrentado a un reto increíble.
0: A ver.
2: Ni sabía la modelo, ni las medidas, ni las tallas. Y yo siempre juego con licra, porque claro, es mejor. Pues este año he dicho, venga, vamos a ir al retazo. Haz un vestido que no tenga ni licra, que tenga muchísima costura, que tenga sisa, que tenga largo de manga, cuello y tal. Y bueno, invito a los espectadores a que vean en Instagram, José Perea, el vestido que presenta el Lario. Le quedaba a la modelo como un pincel y no sabía ni quién se lo iba a poner. No es real. Es verdad que coso en 10-15 minutos vestido en directo de mi desfile y no están acabados como deberían de estar, pero yo me enfrento a un vestido para que dé, como dice, el pego, ¿no? Que dé tal, pero yo estoy cosiendo hora y hora en mi casa. Las batas de Pastora Soler, yo le hago casi una bata semanal. Ahora le estoy haciendo la que se va a poner este viernes en Roquetas de Mar. Pero es que la semana pasada estrenó una en Granada. Y así constantemente. Yo a Pastora Soler ni le pruebo, ni a India Martínez, ni a Thalía, ni a Blanca Suárez. Jamás este tipo de famosas han venido a mi casa a probarse la ropa. Pero es que ni he ido yo al hotel a probárselo. Directamente se lo envío. O sea que esa mala fama que hay sobre mí no es real.
1: O sea que las japonesas van a llevar su vestido de flamenca. ¿Le va a durar 3 o 4 ferias?
2: Sí, le va a durar muchísimo. Además, lo tienen que cuidar, que flipa. Y esas batas rosas mías de flamenca que presenté en Benalmádena en el Castillo del Bilbil la semana pasada van rumbo ahora mismo a Japón.
0: Oye, recordando que eres autodidacta, en estos años ya, 10 años ya que te dedicas, ¿ha habido algún nombre importante de la moda que te haya ayudado, que te haya echado una mano, que te haya lanzado una frase de ánimo o algo? ¿O te miran por encima del hombro? Sinceramente.
2: Es que te podría decir los que me lo han dicho y los que no son muchos más. O sea, he recibido siempre mucho rechazo por parte de la profesión y es real porque no les gusta que esté en los carteles con ellos, no les hace gracia que cosa en directo en mi pasarela, no les hace mucha ilusión que cuando yo llego a un desfile, y lo entiendo y lo respeto, que a lo mejor mis vídeos se puedan hacer virales y tengan millones de visitas y ellos que este mundo es súper sacrificado y vale muchísimo dinero mantenerse en el mundo de la moda, lleguen y pasen así. Pero es que yo no tengo la culpa. Yo no tengo la culpa de existir. Pero que me da igual cuando me vetan, ¿eh? Porque yo sé que al final me van a acabar llamando al año siguiente.
0: ¿Pero te han llegado a vetar?
2: Muchísimo.
0: ¿Te han llegado a vetar?
2: Muchísimo. He estado invitado a pasarelas de primera y luego al último momento decirme, mira, José, que al final no vas a poder venir, te dejamos para el año que viene. Y luego yo ver el cartel y decir, ahora lo entiendo todo.
1: Y dejarte modelos que, digamos, que no son las preferidas.
2: Bueno, eso me pasó en Sevilla, pero es que a mí, como me encanta tanto disfrutar con el cuerpo, mira, me voy a sacar este tema. En Sevilla yo llegué, todos tenían ya sus modelos y tal, y todas las modelos que no quería nadie, me las dejaron a mí. Y eran 6 niñas divinas. Y yo les dije, aquí no pasa nada. Había traje que yo no sabía cómo los iba a poner, pero como yo voy siempre con mi máquina de coser, modifiqué un poco y una de las madres se me acercó y me dijo, nos hemos hecho 900 kilómetros para venir a Sevilla, José, para traer a mi hija. Todos los diseñadores le han dicho que no, después de haberle dicho que sí, y ha sido el único diseñador con el que ha salido. Con eso me quedo yo, si es que eso es una maravilla, si es que eso es la moda. Para mí la moda está en la calle y en la gente. Yo quiero disfrutar y que ellas lo pasen muchísimo mejor que yo.
0: Oye, José, la última, en el ranking de los 10 días más hermosos de tu vida, ¿haber sido pregonero en tu pueblo estaría entre los 10?
2: Estaría entre los 10. Ver una plaza abarrotada, que dicen que había más de 15.000 personas, que nunca, en un pueblo de 5.000 habitantes,
0: sí.
2: Nunca se había visto algo así, y fue increíble y fue uno de los días más felices de mi vida.
0: Qué bien. José Perea, diseñador. Oye, gracias por asomarte a la ventana y compartir una parte de tu vida con todos nosotros.
2: Ha sido un lujo estar aquí, así que atentos a mi desfile de Washington, que no va a dejar indiferente a nadie.
0: No, estaremos atentos.
1: Un beso. Chao.

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6: Faltan 22 minutos para que sean las 7 de la tarde, las 6 en Canarias. ¿Y ahora?
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6: Hola Ignacio, buenas tardes.
8: Buenas tardes, ¿qué tal?
6: Seguimos una semana más buscando vínculos o conexiones entre la ciencia y la magia. Lo dejamos a media la semana anterior. ¿Por dónde quieres retomar?
8: Pues mira, la semana pasada hablamos de la magia que nunca fue, para explicar cómo había que reinterpretar todo lo que durante mucho tiempo pensábamos que era magia. Pero hay otra conexión, y es la conexión de mirar hacia adelante y enfrentarse a tecnologías que no sabemos ni siquiera cómo interpretar o cómo imaginar si son posibles o no. Y eso, en cierto modo, también es una suerte de magia. Así que hablemos de esa simetría, la magia, ¿qué será?
6: Yo recuerdo una de las tres leyes que planteó Arthur C. Clarke y que tú citaste.

0: la semana pasada. La voy a recordar, la tercera, porque es la que vamos a utilizar y es además la más citada. Cualquier tecnología suficientemente avanzada es indistinguible de la magia. ¿Tendríamos ejemplos para poder hablar de esto?
1: Tenemos muy buenos ejemplos. Venga. Vamos a intentar defenderlos. Además, a ver, el primero ya lo avancé un poco la semana pasada porque comenté que si hablábamos de la alquimia, había ahí resonancias con cosas que se hacen actualmente. Se intenta también transformar elementos. Lo que pasa es que hablamos de cosas distintas. En su momento, ¿qué es lo que buscaban los alquimistas? Ellos tenían la meta de obtener el oro, por ejemplo, de convertir los metales en oro, la transmutación. La piedra filosofal sería la clave para conseguir esto. Y lo hacían porque el oro era algo que se mantenía a lo largo del tiempo, no se degradaba, no se oxidaba, y esto era lo que buscaban a través de una metáfora, porque lo que buscaban era no oxidarse ellos, no deteriorarse ellos, la eterna juventud. Entonces esos eran los dos grandes pilares. Está claro que conseguir oro, pues como que no, es verdad que con grandes aceleradores podemos convertir unos elementos en otros, pero la meta que estamos persiguiendo nosotros ahora, similar a esta, es la de la fusión nuclear.
0: Que no fisión. Fisión es lo que tenemos en las centrales nucleares.
1: Eso es.
0: Y fusión es lo que buscamos.
1: Justo. Y que podemos explicarlo muy, muy por encima, que nadie se enfade si trabaja en una central nuclear, porque vamos a quedarnos en la superficie. Pero pensemos que ya hace tiempo que sabemos que lo que tocamos está compuesto de elementos. El oxígeno, el hidrógeno, el carbono, el litio, son elementos, átomos, que podemos aislar. Tienen sus protones, sus neutrones, sus partículas subatómicas. Pero bueno, la cuestión es que son elementos y como tienen partes más pequeñitas dentro que hemos nombrado, pueden romperse o podemos combinarlos para formar otros como si fueran piezas de un Lego. Cuando se rompen, la energía que los mantenía unidos se libera, dando grandes cantidades de energía que podemos aprovechar. Esto es lo que ocurre en las centrales nucleares, donde material radioactivo se rompe, la energía se libera, calienta agua, forma vapor, y aquí esto es lo que se hace desde la revolución industrial. El vapor mueve unas turbinas, generamos electricidad. Pero hay un problema, y es que este material, ya hemos dicho, es radioactivo. Y hay toda una cadena de desintegración. No es que se convierta un elemento en otro y se acabó la historia, es que va poco a poco transformándose en otros y en otros, rompiéndose más, y sigue liberando energía. Energía que es dañina para los seres vivos, para nuestras células.
0: Y que dura años y años y años.
1: Ese es el tema. Y ese es el problema de los residuos nucleares. Ya no podemos aprovecharlos para la misma reacción nuclear que nos da tanta eficiencia energética, pero algo hay que hacer con ellos. Hay cementerios nucleares, hay formas que están correctas de gestionarlos. No hay que echarnos las manos a la cabeza porque se puede hacer bien. Pero es un engorro. Y lo que buscaríamos sería que no hubiera esos residuos y además que el material que necesitáramos fuera más asequible, que estuviera mejor distribuido por el mundo, que no requiriera de una mina de uranio que tiene control determinado país. Pues eso es lo que plantea la fusión nuclear. Dice,
0: que se está investigando en el ITER, en Cadarache, en Francia.
1: Efectivamente, y hay otros lugares en el mundo que también están haciendo investigaciones muy interesantes en esa línea y podrían adelantar. Además, recordemos que China está haciendo su apuesta por crear esos pequeños soles artificiales, que se llaman. Porque es lo que ocurre en el Sol. Hemos hablado de que la fisión es romper átomos para liberar energía. La fusión, como ocurre en el núcleo de las estrellas, es juntar átomos simples para hacer otros más complejos. Hidrógeno, hidrógeno, que forman helio. Nosotros queremos hacer algo parecido, porque en este proceso también se libera energía. Lo vemos en las estrellas. Esa presión de radiación es lo que evita que colapsen por su enorme gravedad sobre sí mismas.
0: La fusión y la fisión nuclear serían ejemplos concretos de esta ley de Arthur C. Clarke, también lo sería la ingeniería genética, los viajes a otros mundos o, desde luego, la inteligencia artificial.
1: Por ejemplo.
0: Son otros casos concretísimos para
1: Podemos ir con el que quieras. ¿Hay alguno que te llame...?
0: Ingeniería genética.
1: Venga, pues vamos con la ingeniería
0: genética. Porque es verdad que la alquimia perseguía también la vida eterna.
1: Claro.
0: ¿No? En fin, la ingeniería genética y la vida artificial, no sé si la inmortalidad, pero sí persiguen alargar nuestra vida, seguro.
1: Como mínimo alargarla, totalmente de acuerdo. Es lo que busca la ciencia, es lo que busca la medicina, que es alargarla y hacerla mejor. Hay que tener en cuenta esto, no es vivir más años a costa de cualquier estado. Pero, efectivamente, la ingeniería genética se presenta como una forma de alcanzarlo. Lo que los alquimistas intentaban, en distintos puntos del mundo, pues consumiendo tal vez metales pesados, lo cual era tremendamente tóxico, no era una buena alternativa, pero era su apuesta, nosotros lo estamos intentando yendo a la raíz, diciendo, ¿por qué de repente un sistema como nuestro cuerpo, que durante toda la vida se repara y es capaz de sobreponerse a los infortunios de la vida, empieza a colapsar, empieza a fallar y a degradarse? Vamos a buscar una analogía. Imaginemos un edificio donde tenemos un sistema que se puede reparar, que si de repente una tubería se rompe, la corrige, que si una mesa se estropea, la vuelve a montar. ¿Por qué podría estar fallando todo a la vez? Pues tal vez haya un despacho, una habitación, en la que se encuentren las instrucciones para que el equipo de mantenimiento sepa cómo reparar las cosas.
0: Claro.
1: Y esas instrucciones, a base de fotocopia y fotocopia y fotocopia, se han vuelto ilegibles. Es algo similar a lo que ocurre en nuestro cuerpo. Con las copias que ocurren en las células, el material genético que hay dentro va acumulando pequeños errores, va empezando a fallar. Si vamos a la fuente del problema, puede que resolvamos esta cuestión. O, por ejemplo, para enfermedades que sabemos que tienen un origen en un gen concreto, como puede ser el Huntington o la fibrosis quística, tal vez la ingeniería genética, que ahora mismo se aplica en contextos muy, muy concretos, puede ir a esa raíz incluso en embriones antes del nacimiento.
0: Entonces, la ingeniería genética podría, a ver, abrir la puerta, o la ventana en este caso, a crear formas de vida inmortales o a desarrollar habilidades que antes solo estaban en manos de los magos o de los dioses. Y tú que eres cinéfilo, me estoy acordando de Gattaca, me estoy acordando de Los hijos de Brasil, Gattaca, la ficción de Los hijos a la carta, Los hijos de Brasil, una distopía, es decir, los nazis tratando de recrear a Hitler, en fin, mejor que no. O sea, va por ahí la cosa.
1: Y abre todas estas cuestiones. Sí. Para empezar, si realmente alcanzamos la inmortalidad, que ya digo que podemos teorizar sobre ella, pero no es lo que persiguen directamente los investigadores que estudian longevidad, buscan mejorar las condiciones de vida, está claro.
0: Sí,
1: si podemos repararnos, no es que vivamos más años, es que los vivimos mejor. Abre la puerta a decir, si la muerte desaparece, nos ponemos aquí especulativos.
0: Hay incluso, perdona, una tendencia que está abarcando cada vez más territorio de la conversación y de la vida pública, que es esto de la longevidad y un envejecimiento en mejores condiciones. El último anuncio de la campaña de Mango, no sé si lo has visto, es Vincent Cassel, un artista francés de 60 años o más, y lo han buscado como icono de la marca. Es decir, hay una corriente de opinión y de, bueno, y de tratar de convencer cada vez a más gente de que eso es posible. Claro que detrás está el dinero. Siempre hay que seguir el rastro del dinero. Pero conecta con esto que dices, ya lo creo.
1: Y es algo que tenemos que tener en cuenta, porque si vivimos más años, pero vivimos más años en una situación que no podemos aprovecharlos, supone una carga para nosotros, para empezar, porque estamos viviéndolos, luego para el sistema, que habría que ver cómo gestionar lo que nos interesa a nosotros individualmente y al sistema. Aquí se alinean los dos intereses y es cuando las cosas funcionan, es vivir más años en buenas condiciones para poder consumir y para poder disfrutar nosotros. Eso está claro. Pues está todavía abierta esa duda y luego genera estos problemas éticos que decía. Imagínate que pudiéramos vivir 200 años. ¿A qué personalidades mediáticas hemos visto interesadas en esto? ¿A líderes totalitarios, por ejemplo? ¿Qué significa eso?
0: A Putin y a Xi Jinping, que les pillaron con un micrófono abierto.
1: Por ejemplo. ¿Y qué significa esto para el relevo, ya no de estos casos, que son muy particulares, sino en empresas? En empresas familiares, incluso. El relevo es bueno, la mortalidad es buena. Esto es algo que, vamos, hemos planteado toda la vida. Tolkien, hablando ya no de pelis, sino de libros, plantea que la mortalidad es un don dado a los humanos. Que mirarnos en los elfos, que son capaces de vivir toda la vida y se van a Valinor, no es algo que deba generarnos pelusilla, ¿no? Envidia. Es que nosotros nos dan la posibilidad de dar valor a nuestra vida porque es limitada. Eso tiene sus resonancias.
0: ¿Y lo de crear vida desde cero? Es decir, el mito de Frankenstein, ¿qué lecciones nos deja?
1: No, pues mira, ahora mismo estamos lejos todavía de crear vida de cero, pero se está intentando. Y además, hay muchos investigadores españoles que de vez en cuando sacan sus artículos, sus investigaciones independientes entre sí y están muy bien posicionadas internacionalmente. Lo que buscan es crear, no un monstruo, no una criatura a gran escala, sino una célula. Empezamos por lo pequeñito.
0: Sí.
1: Pero imagínate hacer una célula desde cero, montando tú cada parte. Lo que hemos conseguido hasta ahora es coger, pues, el genoma de una bacteria, quitarle genes que creemos que no son necesarios estrictamente, que podría apañarse con menos, hacer como un Marie Kondo, ¿no? De ordenar en la casa, pero con el ADN, e insertarlo dentro de otra célula. Y eso funciona y parece que va bien. De hecho, lo consiguió Bennett, que comentamos hace tiempo como uno de los padres del proyecto Genoma Humano, que falleció hace no tanto.
0: Sí, es verdad.
1: Pero si en lugar de crear vida nueva, restando cosas, la creamos sumando, montándola desde cero, ahí es donde nos estamos peleando.
0: Esto es la edición genética, o sea, esto tiene límites.
1: La edición genética sería algo incluso más amplio.
0: CRISPR famoso, ¿no?
1: Exacto, CRISPR nos ayudaría a poder diseñar de forma más fina cuáles son las informaciones que incluimos en nuestro ADN, en el ADN de esa célula que estamos creando o en lo que editamos en un ser humano. Y efectivamente CRISPR, que suena mucho, es una de las herramientas más actuales al respecto. Una herramienta que como ciencia básica nace además en España con Francis Mójica, luego se vuelve aplicada fuera de España por Jennifer Doudna y Émilie Charpentier y Zhang. Y es muy importante porque estamos viendo su aplicación, para empezar, a cultivos, a animales y poco a poco a algunas enfermedades en células somáticas. ¿Qué significa esto? Que no vamos a editar un embrión o un espermatozoide o un óvulo, queremos controlarlo, aplicarlo a casos muy, muy precisos de células que ya no se van a diferenciar mucho, las de tu piel, las de tu intestino, las de un órgano, que queremos corregir una enfermedad que tal vez le está afectando.
0: Estamos hablando de ingeniería genética, hemos hablado de fusión y de fisión nuclear, casi que dejemos la inteligencia artificial, que sería otro territorio en el que andar sobre esto que estamos comentando de ciencia que parece magia.
1: La que más,
0: pero
1: yo creo.
0: Tenemos muy reciente, de ayer mismo, el lanzamiento del último supercohete, el Starlink de Elon Musk.
1: Exacto.
0: Que no sé qué te sugiere, porque es la otra categoría, viajes a otros mundos, claro.
1: Pues mira, Starship es para mí
0: Starship, Starlink son los satélites, ¿no?
1: Es que están combinados, porque sí, lo que hizo el Starship ayer, que fue histórico.
0: ¿Cuántos
1: es
0: satélites llevaba?
1: 26 satélites. Joder, Starlink V3, que son tan grandes, pesan varias toneladas cada uno. No hay cohete que pueda ponerlos en órbita, y eso significa que pasa el Starship de hasta ahora haber sido solamente unos vuelos de prueba a ser comercial, a dar beneficios para la empresa. Un salto a lo que pretenden, que es llegar a lanzar 30 de estos cada día dentro de unos años. Es una salvajada y nos recuerda
0: un poco...
1: Pero
0: si no cabrán.
1: Claro, es que están montando, está arriba, dices. Claro. Bueno, subir y bajar, supongo. Pero están planteando esto como una meta de llevarnos a otros mundos, llevar a toda la civilización.
0: Sí, sí.
1: He hecho un cálculo, por cierto.
0: A ver.
1: 30 al día, ¿vale? 30 de estos. Cada uno puede llevar a 100 personas. Eso es poniéndonos en el mejor de los casos. ¿Cuánto tardarían en llevar a toda la humanidad lanzando eso? 30 al día, 100 personas en cada uno. 8.000, 9.000 años. O sea, está muy lejos de poder cumplir incluso en la mejor de las condiciones su promesa. ¿Pero a qué me recuerda a mí? ¿Por qué lo traigo con esto, la magia?
0: No creo que tenga en su cabeza llevar a todo el
1: ¿verdad
0: mundo.
1: ¿Verdad que no?
0: No.
1: Ese es el tema.
0: Diría que no.
1: No, pero lo prometo. Lo deja así, como sin particularizar mucho. Hay algo que a mí me parece muy interesante, ese remedio que genera con la magia, porque es llevarnos a otros mundos. Es algo que antes de conocer los planetas, ¿dónde estaba presente? En las ficciones, en las ilusiones de chamanes de, por ejemplo, Sudamérica, ya hablamos de ellos en el programa anterior, que creían que aparte de nuestro mundo había otros más cerca del cielo, otros más cerca del infierno, y lo que hacían ellos, ya fuera con sustancias, con sonidos rítmicos, era viajar, servir como transporte. Ahora sabemos que esos mundos no existen, pero tenemos mundos reales, planetas, y estamos intentando llevarnos a ellos.
0: Me acaba de enviar un mensaje Jorge Blas, el gran mago, diciendo, joder, qué maravilla que habléis de la magia en estos términos y que citéis a Arthur C. Clarke.
1: Qué bueno.
0: Que le citaste tú el otro día, yo he recordado yo también.

0: Estaba pensando, Ignacio, que dejamos para otro día la inteligencia artificial.
1: Podemos hacer una serie con eso.
0: Bueno, pero es que yo creo que incluso personas que están trabajando con ella tienen más de una vez la sensación de que es algo mágico.
1: Para mí es el mejor ejemplo de la frase de Arthur C. Clarke, que está tan avanzado, y además es que es opaco, casi por definición sí, vemos cómo procesa, que nos cuesta menos atribuirle propiedades mágicas, que no las tiene, pero nos invita, la situación nos invita a ello.
0: ¿Sabes lo que es mágico?
1: ¿Qué es?
0: Abrir cada tarde la luz del faro en la ventana. Mara Torres, buenas tardes.
2: Hola a los dos.
0: ¿Qué tal? Bien ayer, ¿no? Faro de
2: sí,
0: Moncloa.
2: Sí, mira, venías corriendo por el pasillo porque estaba montándote una cosa para enseñarte. Y es que hicimos el bombo con el tema de hoy con los oyentes.
0: Ah, eso me...
2: De un oyente le dimos el bombo.
0: Sí.
2: Sacó el número, ¿sí? Otro oyente sacó el tema y luego hicimos lluvia ideas. Entonces esto es cuando el oyente saca el tema.
3: ¿El ha número? Salido el 89. casi se mueve.
2: Nos pedimos una rima.
4: Vale, pues el 89 es la palabra mentira.
2: Oh, wow. Mentira.
0: Buah.
2: Vale, entonces...
0: No puede ser más actual.
2: No puede ser más actual. Y entonces luego dije, venga, lluvia de ideas. Y entonces esta es la lluvia de ideas.
0: A ver.
5: Hay una canción de Sabina para cada palabra del faro. Mentiras piadosas.
6: El dicho que se dice las mentiras tienen las patas muy cortas.
7: Uh-huh. ¿Hasta qué punto llevas una mentira?
8: ¿Cómo se apañó el pequeño Nicolás con una mentira a colarse en todos los sitios que se coló?
9: Ría, escuché lo de la verdad ambigua.
2: ¿Qué es esto de la verdad ambigua?
9: No lo tengo muy claro, por eso lo pido.
10: No sé si recordáis un programa de televisión, lo que no estoy seguro del nombre, no sé si era El Juego de tu Vida, que hacían preguntas tremendas, ¿no? Siempre respondían, eso es mentira. Mentira.
2: A ver, esta oyente por aquí, para despedirnos
11: sí,
2: ya.
11: Sí, ya me he acordado de Mientes más que hablas.
2: Mientes más que hablas. ¿Qué te parece?
0: Había un refrán un poco políticamente incorrecto de que se pillan de eso mentiroso que a un cojo.
2: Sí, o que la mentira tiene las patas muy cortas.
0: Son
2: es parecido, es lo mismo.
0: Son cosas conectadas.
2: Sí. Es lo mismo.
0: Pues muy
2: esta palabra, ¿qué te parece?
0: Anda, pues
2: con todos los oyentes,
0: bueno,
2: el bombo sobre la marcha.
0: Es que eso es fantástico.
2: Así que ahora llegar, sacar los temas, pensar en las entrevistas, comentarle eso a Alejandro, que a las 4 de la mañana es cuando se enteró de que hoy hacíamos la palabra mentira. Pero bueno, lo pasamos muy bien, la verdad.
0: La verdad que sí.
2: Lo pasamos en grande con los oyentes.
0: Bueno, nosotros te regalamos una canción.
2: Y ¿de Sabina?
0: No.
2: A ver.
0: De Fleetwood Mac. Pequeñas mentiras.
2: Clásico, sí. Mira, también las pequeñas mentiras, las mentiras piadosas.
0: Sí, sí.
2: Que tienen
0: eso
2: su
0: tiene
2: labor,
0: un
2: la mentira piadosa.
0: Sí, tiene un debate por eso, ¿eh?
2: Sí, sí, sí.
0: Por saber lo que es mentira piadosa y lo que no.
2: Y lo que no. Sí, pero a veces es verdad que se necesitan las mentiras piadosas,
0: yo,
2: ¿no? Yo igual.
0: Yo.
2: Creo, no sé, pero tiene un debate, no, sí, es abrir un melón, está claro.

0: ¿Cuántas veces mentimos al día? Seguro que hay un dato que lo... Seguro que alguien
1: pues
0: tiene
1: seguro
0: ese dato.
1: Que muchísimo.
0: Sí.
1: Seguro que mucho. Sí. Pues por ejemplo eso,
0: bueno,
1: ¿no?
0: Si no nos mintiéramos...
1: Oye, ¿qué tal en el ascensor? ¿Qué tal estás?
0: Bien.
1: Bien. ¿Qué vas a decir? ¿No vas a contar tu vida? Pues mira, fatal, vengo del médico, me ha dicho que tengo tal.
0: Pero seguro que hay un cálculo por ahí, ¿eh? ¿Cuánto
1: seguro
0: tú sabes, Ignacio?
2: No tengo el dato ahora mismo.
0: Pero mentimos,
2: constantemente.
0: Quiero decir.
2: Además hay estudios que buscan cómo cambia la actividad de nuestro cerebro cuando decimos una verdad y una mentira. Y eso no se activa solo con lo que literalmente entendemos por mentiras. Se activa también con estas que son pequeñas mentiras y se activa con la ficción. Porque estamos mintiendo realmente. Cada vez que creamos una historia, estamos contando algo que no es verdad.
0: Hay que hacer categorías de mentiras.
1: Sí, sí, esto que acaba de contar Ignacio igual. Sacó el fragmentito para meterlo en el faro esta noche. Aunque hablaremos con un experto también, ¿eh? Que le puedo preguntar esto.
0: Un mentirólogo.
1: Un experto en verdades y mentiras.
0: Un beso, Mara. Hasta
1: adiós,
0: la noche. Ignacio, hasta la próxima semana.

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0: Son las 7 de la tarde, las 6 en Canarias. Estamos ya en la cuenta atrás para hora 25. José Luis Sastre, buenas tardes.
1: Hola, Carlas, buenas tardes. Tenemos ya la noticia del día. El gobierno tiene ya los dos decretos, aunque han explicado por separado los ministros del PSOE, del PSOE y los ministros de Sumar. Bueno, los dos decretos que, entre otras cosas, amplían el escudo antidesahucios. Bueno, a partir de ahora el gobierno se lanza a buscar los apoyos, que es lo que no tiene garantizado. Ya. ¿Qué va a pasar el viernes? Que es cuando, aprovechando esta ola, esta preocupación social que hay, cuando el gobierno le ha puesto fecha para la convalidación en
0: hay
1: el Congreso.
0: Hay un chiste hoy en La Vanguardia, en la viñeta de Cap de Garabal. ¿Sí? Donde se ve una imagen de la acampada en la Puerta del Sol y dos acampados que se dicen: qué lástima que en estos años no haya gobernado un partido de izquierdas para regular lo de la vivienda.
1: Pues mira, el presidente del gobierno, que en esa búsqueda de apoyos acaba de colgar en redes sociales este mensaje.
2: El gobierno, por tanto, ha hecho su parte. Hemos escuchado, hemos actuado y ahora le corresponde a los grupos parlamentarios, al Congreso de los Diputados y Diputadas, hacer su parte. Les pido que tenemos una oportunidad única para volver a hacer de cada casa un hogar, la base para construir un proyecto de vida y un derecho al alcance de todos y de todas. Hagámoslo juntos.
1: Mensaje del presidente del gobierno, los partidos en el Congreso, así que vamos al Congreso, claro, porque es que, ya hay las primeras reacciones allí. Hay pleno.
0: De aquí al viernes,
1: y están,
0: a pocos días.
1: Están hablando en el Congreso, en los pasillos, Joan Gimeno.
3: Sí, de momento hasta ahora Junts y PNV siguen guardando silencio a la espera de conocer la letra pequeña de los decretos. Tampoco aclaran en Podemos cuál será su posición en el pleno del viernes. En la formación morada ha molestado mucho que el gobierno haya dividido las medidas en dos decretos. Jone Belarra, su portavoz.
4: Esta vez el divide y vencerás no va a colar. Creo que es evidente que dividir el decreto entre uno que tiene más posibilidades de salir y uno que sí o sí va a caer, es evidente que es una trampa. Traerlo así es que simplemente es una tomadura de pelo.
3: En Podemos dan por hecho que Junts tumbará ese segundo decreto con la renovación automática de los alquileres. Lo mismo piensan en Esquerra, aunque ahora mismo, Sastre, no hay ninguna certeza de cara al viernes.
1: La siguiente incógnita, tampoco hay certeza, ¿qué va a pasar con la acampada en la Puerta del Sol?
0: Claro.
1: Hay una asamblea esta tarde para ver qué opina el sindicato de inquilinas y también la gente que está allí concentrada. Y en la asamblea, Víctor Redondo, se tenía que tomar una decisión, o eso es por lo menos lo que se espera. Buenas tardes.
5: Sí, por el momento, Sastre, su portavoz Valeria Racco ha calificado de muy buena la noticia de la vuelta de Mari Carmen a su casa tras la presión ejercida, pero ha confirmado que por el momento continuarán aquí exigiendo más medidas hasta que se ponga fin a todos los desahucios invisibles. A esta hora es prácticamente imposible caminar por la Plaza del Sol, ya que está totalmente ocupada por cientos de tiendas de campaña, toldos y mesas. Y por los alrededores la gente apenas puede pasar para llegar a la asamblea, ya que cada vez las tiendas de campaña están más cerca de las calles colindantes. Ahora mismo está esta asamblea discurre con total normalidad frente a la estatua del Oso y el Madroño.
1: Bueno, veremos, porque sabes que Isabel Díaz Ayuso ha pedido que en unas horas, en 48 horas...
0: Y el Ayuntamiento de Madrid se ha sumado a la petición.
1: También lo ha pedido el delegado del Gobierno, insiste en que es una concentración pacífica. Tengo tiempo todavía para una cosa más.
0: Venga.
1: Sabes que hoy la inflación se ha disparado al 4,9%, hay también un decreto que ha aprobado el Gobierno para contener los precios o tratar de contenerlos. Bueno, pues ha habido una reunión informal de ministros de Energía en Bruselas con el compromiso del comisario de que Bruselas mire la manera de bajar el precio de los combustibles, Enrique García Pozo.
6: Los precios seguirán subiendo a lo largo del invierno, pero no hay en ningún caso un riesgo inminente para el suministro energético. Asegura el comisario de Energía, Dan Jorgensen, tras la reunión de ministros del ramo que se ha celebrado en Irlanda, un encuentro en el que se han discutido medidas para abaratar el precio de los carburantes. Son discusiones todavía muy incipientes, aunque se ha reconocido que se ha tratado la posibilidad de liberar reservas de petróleo en coordinación con la Agencia Internacional de la Energía. Jorgensen ha enviado esta semana una carta a los 27 pidiendo reducir el consumo de electricidad o gas de forma excepcional.
1: Hoy, hora 25 a las 8, hay fútbol. Desde las 9 menos cuarto desdoblamos edición especial monográfica sobre los decretos de vivienda.
0: Ahí estaremos. No sé dónde, pero estaremos.
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0: Buenas tardes, Nieves.
8: Hola, Carlas, ¿qué tal? Buenas
0: tardes. ¿Vamos allá?
8: Vamos,
0: venga.
8: Vamos.
0: Hoy, en esta mirada al pasado que llamamos Acontece que no es poco, hoy vamos a abrir una de las páginas más repugnantes en la historia de la humanidad, que es la esclavitud. O sea, eso de poner a otro ser humano a tu servicio por la cara. Porque sí, porque yo lo valgo, ¿no? Utilizando la fuerza, sin más. Bueno, o buscando argumentos peregrinos para justificarlo. Incluso argumentos religiosos. Hablando de la voluntad de Dios y majaderías parecidas. Vale, pues hoy recordamos una fecha importante en la crónica de esta ignominia. Un 29 de septiembre, como hoy, de 1871, los monjes benedictinos de Brasil liberaron a sus esclavos.
8: Sí.
0: Ese es el titular. Al sí. cual le sucede una pregunta. ¿Cómo que los curas también tuvieron esclavos? Pues ya lo creo que tuvieron, a puñados además, ¿no?
8: Sí, sí.
0: Pero a puñados.
8: Sí. Mira, nos vamos hoy a otro continente y a otra época para hacer muy y mucho presentismo. A mí me gusta el presentismo, me encanta hacer presentismo. Empiezo leyendo lo que dice ese manual bíblico de instrucciones para mentes sencillas en su epístola a los Efesios, a capítulo 6, versículos 5 a 7. Esclavos, obedezcan a sus patrones con temor y respeto, sin ninguna clase de doblez, como si sirvieran a Cristo, no con una obediencia fingida que trata de agradar a los hombres, sino más bien como servidores de Cristo.
0: Tócate el pie.
8: Sí, sí, sí. Estas palabras, estas palabras son muy bonitas. Si es que yo me he leído la Biblia, cosa que no han hecho los de la secta.
0: No, yo
8: pero
0: no,
8: bueno.
0: Yo tampoco.
8: Sí,
0: pero,
8: pues es muy
0: bueno,
8: difícil.
0: Bueno, ya lo sé.
8: Es que yo siempre que lo digo, si te lees la Biblia te haces ateo a la segunda página. Estas palabras tan bonitas a favor de la esclavitud en la novela son las que sirvieron a todas las filiales de la secta católica, benedictinos, carmelitas, franciscanos, jesuitas, para interpretar que la Biblia bendecía la posesión de esclavos. Pero no la bendecía en el siglo III, que es cuando los guionistas escribieron el manual, sino para siempre. El 29 de septiembre de 1871, los benedictinos de Brasil pasaron a la historia por ser la primera orden religiosa que liberó a sus esclavos. Esta noticia se podía trasladar a los textos históricos de dos maneras. Una, diciendo qué buenos son los benedictinos, que a finales del siglo XIX liberaron a sus esclavos. O de la manera correcta, que creo que es diciendo qué leches hacía la empresa benedictina esclavizando prójimos y por qué tardó tanto en liberarlos, ¿no? Todo depende de cómo te vendan los titulares, pero sobre todo depende de que el comprador sepa leer más allá del titular.

0: Oye, si dices que esta fue la primera orden religiosa que liberó a sus esclavos, lo que comentábamos hace un momento es que hubo más, ¿no? Bastantes sí. Más.
1: Todos los frailes tenían esclavos en todas partes. Pero como estamos hablando de Brasil, voy a limitarme a Brasil. Los jesuitas, los carmelitas, los benedictinos necesitaban esclavos para que les trabajaran las tierras. Los llamaban el dulces amos a estos canallas con faldas. Y la esclavitud se disfrazaba de paternalismo y de un falso buen trato que se les presuponía por ser curas. La congregación benedictina de Brasil fue la orden más rica e influyente en el siglo XIX. Las filiales de los distintos frailes se fueron instalando en Brasil con tierras que les entregó Portugal en el siglo XVI, XVII, en el XVIII, pero los curas no iban a América a evangelizar, que también, porque necesitaban clientes, evidentemente, iban a captarlos. Iban sobre todo a ganar dinero con la explotación de las tierras que les entregaban. Llegó el momento en que, al igual que los terratenientes, los frailes necesitaron mano de obra para sacar adelante sus plantaciones, su comercio. Cuando llegaron los jesuitas a Brasil, dijeron tener muchos escrúpulos morales a la hora de tener esclavos. Bueno, hasta que se dejaron de tonterías y ya pasaron a protestar porque no les llegaban los suficientes esclavos africanos. Los jesuitas llegaron a tener 1.200 esclavos. Los monasterios están repletos de almas cristianas esclavizadas, como dijo el abolicionista Joaquín Nabuco.
0: O sea, que serían esclavos, que lo eran, pero todos cristianizados, eso sí.
1: Por supuesto.
0: ¿Y eso cómo lo hacían?
1: Antes de embarcar en África los bautizaban. Supongo que harían bautismos masivos con manguera a esos hombres y mujeres y niños cargados de grilletes y sin que las personas secuestradas supieran qué clase de hechicería les estaban haciendo, que no entendían nada. El bautismo es hechicería porque es para limpiar el alma del pecado de que todo feto trae puesto desde la concepción. Echan agüita y dicen sortilegios, ¿no? Es como cuando un chamán del Amazonas te echa humo a la cara para purificarte, pues lo mismo hace el chamán católico, agüita. Como en los barcos negreros que les traían esclavos a Brasil, morían muchos prójimos por las infecciones, las enfermedades, la sed, el hambre, porque la comida y el agua las racionaban al máximo, la Santa Madre Iglesia, y concretamente los benedictinos y los jesuitas de Brasil, los que más, exigían que bautizaran a los esclavos antes de embarcarlos. Si morían en la travesía, que al menos salvaran su alma. Y los que llegaban vivos, encima tenían que escuchar la chapa que les daban los misioneros, como Antonio Vieira. Te tiene nombre de molusco,
0: sí,
1: bivalvo, encima.
0: Vieira. Sí,
1: sí. Bueno, pues misioneros como Antonio Vieira les decía: debéis dar infinitas gracias a Dios por haberos traído a esta tierra, donde, instruidos en la fe, viviréis como cristianos y os salvaréis.
0: Y curraréis.
1: ¡Hala! ¡A
0: por
1: currar!
0: La cara.
1: ¡Venga! O había que escuchar también las cristianas declaraciones del obispo brasileño Acevedo Coutinho, que a finales del 18 defendía la esclavitud diciendo: ¿acaso sería mejor y más propio que el cristiano permitiera a los africanos morir en el paganismo y en la idolatría en lugar de en nuestra santa religión? ¿Eh? A ver. Los que están pensando en el socorrido presentismo, que se pongan en fila y se vayan a pastar. 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
0: Si no me falla la memoria y no me equivoco, los benedictinos, estos no eran los que seguían la regla de San Benito, los del ora et labora, el reza y trabaja, ¿sí, no?
1: Sí, sí.
0: Ah, vale.
1: Ora et labora, reza y trabaja. ¿Sí? Pero mira, los benedictinos de Brasil, desde luego, se dedicaban a orar y luego ponían a laborar a los esclavos, sí. Sí, los benedictinos seguían la regla que se inventó un tal Benito de Nursia en el siglo VI, con 73 normas, muy divertidas algunas, también hay que leerlas, recomiendo leerlas. Que ahí este tío, es que en esas 73 normas este tío Benito lo reguló todo, desde las horas del rezo, que este fue el que se inventó lo de maitines, laudes, primas, sí. Que yo no sé si tenía insomnio o muy mala leche, pero organizó los rezos para que aquí nadie durmiera más de 2 horas seguidas. No. Bueno, reguló el rezo, el vino que podía tomar cada monje al día, esto está en el capítulo 40 de la regla, uh-huh. una emina diaria.
0: ¿Qué es una emina?
1: Una emina es un tercio de litro. Ah. Eso es lo que podía tomar uh-huh. un monje al cabo del día. Y, por cierto, en la abadía de Santo Domingo de Silos, en Burgos, como se guarda mucha documentación de las cuentas anuales, sobre todo en el siglo XIV-XV, se sabe que cada monje se pimplaba al día litro y medio de vino.
0: ¿Onda?
1: Se saltaban las reglas.
0: No está mal, ¿eh?
1: Sí. ¿Cómo no van a cantar gregoriano todo el rato? Hasta reggaetón, si se ponían. En fin. El capítulo que me hace más gracia de la regla... ¿Qué pasa?
0: Nada, sigue.
1: Bebían mucho, bebían demasiado. Venga. El capítulo que me hace más gracia de la... ¿Te imaginas un este de reggaetón? Bueno, pues ya. Pero a mí el capítulo que me hace más gracia de la regla de San Benito es el 22, donde se regulaba la colocación de los monjes en el dormitorio común a la hora de dormir. Todos vestidos y siempre con un fraile anciano intercalado entre dos jóvenes para mantener el orden. Porque San Benito se conocía al percal. Pero bueno, sospecho yo que fue al final peor el remedio que la enfermedad.

0: nos magreaban.
1: A ver, volvamos a los benedictinos de Brasil. ¿Por qué decidieron liberar a sus esclavos? ¿Qué pasó? ¿Qué ocurrió?
2: Porque los argumentos en los que se apoyaron durante 4 siglos ya no se sostenían. Lo que hicieron los frailes que llegaron a Brasil a partir del siglo XV, XVI, fue buscar una justificación religiosa que les permitiera traficar con esclavos, porque el negocio negrero era muy lucrativo. Los frailes no solo necesitaban esclavos para que les trabajaran las plantaciones, también los usaban para la compraventa, para comerciar con ellos. En Brasil estuvo el mayor negocio esclavista de toda América. La justificación para tener esclavos la encontraron en la Biblia, que ya hemos leído. En otro pasaje se dice que los esclavos eran herederos del Señor, pero la mejor excusa que encontraron fue que era necesario esclavizar para salvar almas perdidas. Se trataba de rescatar del paganismo a esos hombres negros que secuestraban en sus aldeas africanas. Esclavizarlos era la única manera de salvar sus almas. El negocio negrero era tan necesario para los curas que en 1455 el Papa Nicolás V emitió una bula respaldando el comercio de esclavos.
1: ¡Ostras!
2: Y, sí, sí, una bula, ahí existe. Y lo hizo solo 14 años después de que llegara a Portugal el primer cargamento de personas. Porque antes de llevarlos a América, los portugueses y los castellanos y los aragoneses se los traían a la península. A partir de la conquista empiezan a llevarlos al nuevo continente. Y ya hemos contado que el primero, ya lo contamos hace tiempo, que el primero que tuvo la idea de sacar esclavos de África hacia América fue Fernando de Aragón.
1: Sí, sí, Fernando el Católico.
2: Fernando el Católico. Sí, sí. Él inauguró el comercio negrero, que no ha parado hasta finales del 19. Este asunto de cómo esclavizaban las distintas empresas católicas, las órdenes religiosas, lo han estudiado muchísimo en Brasil, pero siempre queda en el ámbito más académico. Es lógico, ¿no? Porque no son temas demasiado atractivos. Pero bueno, yo he creído interesante conocerlo.
1: Muy interesante. Y fíjate, siempre que comentamos la importancia de conocer la historia, conocer el pasado para entender el presente, proyectar el futuro y esas cosas, todo lo que ha ocurrido antes tiene su repercusión en, en el momento presente, en la actualidad.
2: Sí.
1: Y la historia pesa. Por el caso de Brasil, por ejemplo, joder, sigue siendo un país, no en general, no todo el mundo, pero sigue siendo un país muy racista, Brasil.
2: Sí, sí, sí, no, o sea, todo el mundo, sí, evidentemente, pero sí, sí, es muy racista. Mira, la historia de cada nación pesa en lo que ahora ocurre si no se tiene en cuenta lo ocurrido y si mantienes a una ciudadanía sumida en la ignorancia. Por eso la derecha lucha tanto contra la memoria, es su principal batalla, luchar contra la memoria. Como vamos tan rápido, puede que a muchos se les haya olvidado que hasta hace nada estuvo ahí un tal Jair Bolsonaro.
1: Sí.
2: Claro,
1: sí, sí,
2: como
1: sí,
2: presidente de Brasil. Este delincuente, defendido a muerte por el franquista Santiago Abascal y sus secuaces, está cumpliendo una condena de 27 años por corrupción, por obstrucción a la justicia, por alentar un golpe de Estado extranjero en su patria y por yo que sé cuántas cosas más. O sea, por ser ultraderechista. Pues Bolsonaro, el líder de Abascal, ganó las elecciones después de decir que el comercio de esclavos en Brasil fue un comercio legítimo. Ganó las elecciones porque de todas las razas en las que se divide el electorado, esto lo tienen marcado ellos así, blancos, amarillos, mestizos, indígenas y negros, el malvado Bolsonaro contaba con la mayoría del voto de todos, menos con el de los negros, lo cual no le hace solo mala gente a él, sino también a sus votantes, eso sí, muy cristianos, de las distintas sectas evangelistas todos. Bolsonaro solo era el malo que comandaba al rebaño de malos. Pero si tú votas a un tipo que después de visitar un quilombo en el pueblo donde creció, el Dorado se llamaba el pueblo, los quilombos son pequeñas aldeas, son poblachos de mala muerte a las afueras de los pueblos que fundaron los esclavos cuando fueron liberados y todavía hoy reciben una pequeña subvención del Estado para sobrevivir. Bueno, pues cuando Bolsonaro visitó uno de esos quilombos antes de las elecciones que ganó, dijo que el negro más delgado que vio pesaba 105 kilos. Ni para procrear sirven ya, dijo a la prensa que lo acompañaba. Y lo votaron. Dejen de mirar solo al líder. El peligro lo tiene el rebaño. El malo es el cuñado del WhatsApp.

0: Pues vaya, vaya viaje de la historia de Brasil nos hemos pegado.
1: Pues sí. De vez en cuando hay que saltar a otro continente.
0: Y elecciones dentro de bien poquito. A ver qué pasa. Ya vamos, lo contaremos. Bueno, hasta mañana, bueno, Nieves.
1: Gracias, Carlos.
0: Un beso. Adiós.
1: Chao.

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11: Estamos a punto de cerrar la ventana, pero antes queda repasar.
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11: A ver, Isaías, ¿por dónde podemos empezar hoy? Desde luego ha sido una jornada intensa, ¿eh?
13: Bueno, esta mañana ha comenzado con una mañana
11: frenética, ya lo creo.
13: Que hemos vivido así en la radio.
14: ¿Qué es lo último que sabemos de estas negociaciones in extremis ahora mismo?
15: Pues que sigue sin haber acuerdo de mar, ni siquiera entre los dos socios de la coalición.
14: Veremos. Josué Coello, última hora.
16: A esta hora, la noticia en el Palacio de la Moncloa es que la reunión del Consejo de Ministros se retrasa mientras PSOE y Sumar siguen negociando.
14: Escuchan Hoy por Hoy, escuchan Láser.
15: La información a esta hora es esa. El Consejo de Ministros empieza con una hora de retraso.
14: Guillermo Lerma, última hora. Buenos días.
15: Hay acuerdo, Aymar. Acuerdo entre PSOE y Sumar, entre las
13: pues
15: dos
13: así
15: partes.
13: Hemos ido viviendo la mañana. Mientras tanto, Aymar hablaba con Beatriz Duro, con la abogada de Mari Carmen, que ya sabe que podrá volver a su casa en cuanto salga del hospital. Y decía esto.
17: Esto es un hito histórico que demuestra que hay que movilizarse, que no podemos vivir las injusticias como si no formaran parte de nuestra diaria y que hay que levantarse contra ellas, por mucho que estén amparadas en la ley, que hay que exigir cambios que vayan más allá de una solución individual, que es lo que se puede conseguir en este caso concreto con Mari Carmen. Hoy se debate el decreto Mari Carmen y yo creo que es necesario que el Gobierno lo apruebe para que el derecho a la vivienda esté un poco más garantizado.
13: Pues al final no ha sido un decreto, han sido dos.
18: El Gobierno aprueba dos decretos.
19: ¡Ay, que me quedo muerta!
18: Uno lo ha presentado la ministra de Vivienda, Isabel Rodríguez, junto al vicepresidente Carlos Cuerpo.
20: ¡Qué torso!
18: Y los ministros de Sumar, con Yolanda Díaz.
21: ¿Dónde estás, Yolanda?
18: Se han ido al Ministerio de Trabajo a presentar el suyo. ¿Por qué dos? El resumen sería porque uno de los decretos dice cosas que a lo mejor se pueden aprobar con PNV y Junts, y otro dice cosas que seguro que no se aprueban porque son súper rojas de la muerte. Esta mañana la ministra de Sanidad, Mónica García, de Sumar, lo explicaba con una metáfora médica.
22: Lo que no podemos ir es a soluciones intermedias, ¿no? Igual que a una infección no le das la mitad de un antibiótico, dices, bueno, vamos a tirar con la mitad de un antibiótico, a ver si va tirando. No, tú le das la dosis completa.
18: En sentido contrario, cabe preguntarse, ¿cómo le das a un enfermo un antibiótico que no tienes? Porque si no tienes mayoría parlamentaria, no hay antibiótico y solo le puedes dar al enfermo una medicación imaginaria. El antibiótico necesita el voto de PNV y de Junts, que piden separar el trato a los grandes propietarios de pisos y a pequeños propietarios. Y lo piden para conjurar el miedo, ese miedo que sale en los anuncios.
9: Cuando quieres alquilar tu casa, te asaltan, y nunca mejor dicho, dos dudas. ¿Y si me entran ocupas? ¿Y si no me pagan?
18: Es curioso que nunca escuchemos anuncios de la otra parte. ¿Y si el casero no me devuelve la fianza? ¿Y si me cobran un riñón por un chamizo?
19: A que te meto una hostia y te quedas con ella.
13: Pues sí que es verdad que es muy curioso. Bueno, veremos qué pasa el viernes cuando llegue este decreto al Congreso para ser convalidado, pero ya la propia aprobación de estos dos decretos es importante y detrás está la fuerza de la protesta, fruto de la indignación por el desahucio retransmitido en directo de Mari Carmen.
11: Tiene tela, por cierto, que la fragilidad de una mujer de 87 años haya tenido fuerzas para poner el país patas arriba. Bueno, el país y sobre todo a quienes lo dirigen, desde la política, desde todas las administraciones, incluso desde la oposición, porque les ha colocado frente al espejo con una imagen que, bueno, seguramente les habrá resultado insoportable. Yo creo que la sensación de bochorno está pesando bastante o mucho en algunos de los movimientos que observamos. Ahora habrá que vigilar para que el combustible de indignación social que ha propulsado todo este movimiento no se agote de un día para otro.
13: Hoy Paco Cerdá, escritor, periodista, escribía un artículo en el que se preguntaba por qué ha sido posible en 8 días lo que no ha sido posible en 8 años. Y nos decía en La Ventana que hoy estamos ante un día agridulce, con sensaciones ambivalentes.
20: Es un día hoy ambivalente. Estamos contentos, por un lado, porque Mari Carmen pueda regresar a su casa, como es de sentido común. Estamos contentos porque haya una reacción política más o menos ambiciosa, ya veremos, ¿no? Pero al mismo tiempo es un día, para mí, al menos, de perplejidad, de no entender, de hacerme preguntas, de dudar, que a veces es muy sano, ¿no? Esa pregunta que desde anoche me martillea. ¿Por qué no en 8 años y sí en 8 días? Y ninguna, como tú dices, de las respuestas es agradable.
13: El desahucio de Mari Carmen fue muy duro, pero es que, nos decía Paco Cerdá, hay miles de personas en su misma situación.
20: Como me decía un amigo cuando venía hacia la radio, hostia, es que hay una o dos generaciones de españoles a las que ya les han destrozado la vida. Es que hay un 70% de menores de 34 años que viven todavía con su familia. Es que hace poco se suicidó en Cataluña, en el Hospitalet de Llobregat, una mujer que fue desahuciada. Es muy grave, es muy fuerte.
13: Es muy fuerte. Oriol Soler, nuestro compañero, nos ha contado el caso de Jordi, un ciudadano de Mataró, desahuciado esta misma mañana con su hermana y los 3 hijos de esta, uno de ellos menor.
21: Su situación es de extrema vulnerabilidad, con una alta discapacidad reconocida. Convivía con su hermana, 3 sobrinos, y hace 1 año y medio empezó a tener problemas de dinero. Primero pagó mensualidades por debajo de lo que tocaría y en última instancia hace 6 meses dejó de pagar. Cobraba 1.000 euros, destinaba 700 al alquiler, según nos ha contado, y el propietario en este caso es Invesmar, que es un gran propietario, pero local. Al final, el desenlace ha sido la expulsión a la fuerza de Jordi y su familia de su casa. Y para sumar aún un elemento más en toda esta amalgama, Jordi se había intentado suicidar hace tan solo 1 año.

0: Situaciones como estas son las que pretenden combatir estos dos decretos, decretos de urgencia, para una situación de urgencia. Pero esta tarde Jaime Palomera, que es antropólogo, que es autor de un libro titulado El secuestro de la vivienda, cree que necesitamos algo más, necesitamos un plan.
1: Necesitamos un plan de una ambición al nivel de la que tuvieron los países tras la Segunda Guerra Mundial. Porque pueden sonar bien algunas de las medidas, pero son una serie de parches que actúan sobre la emergencia, además a corto plazo, y no un planteamiento de qué modelo de vivienda debemos construir.
0: Y como este mal es general, pues Jaime nos decía que hay ideas en los Países Bajos, por ejemplo.
1: Países Bajos, desde enero de 2022, tienen una ley que básicamente lo que hace es priorizar la compra para vivir. Y lo que hace es que si usted es un gran tenedor, un gran propietario que quiere comprar para acumular más patrimonio, usted lo va a destinar a alquiler protegido. Esta figura existe en estos países.
0: ¿Y más ideas en Francia?
1: En Francia hay una medida que consiste en que los contratos de alquiler se van renovando automáticamente, a no ser que el propietario sea un particular que necesita recuperar la vivienda para mudarse o para un hijo, o que el inquilino incumpla con sus obligaciones. Esto es lo que ha ido al segundo decreto. Esta norma, que sería una protección permanente, más allá del 28, más allá de 2028, esto es lo que no ha llegado a poner de acuerdo a las diferentes partes, a los diferentes grupos parlamentarios. Pero sería una medida que haría que no tengamos en España a 9 millones de maricármenes en potencia.
2: Claro.
1: En España hay 9 millones de personas, familias, que viven de alquiler y que cuando se termina el contrato no saben lo que va a pasar con su vida.
0: Y sobre Mari Carmen, hablaba esta mañana Manuel Javois. Es una mujer que ha recibido una verdadera ola de solidaridad en toda España, pero también ha tenido que recibir mensajes de odiadores, y a ellos se refería Javois.
3: ¿Que por qué no ha ahorrado? He leído, ¿no? Por ejemplo, ¿pero usted qué sabe si podía haber ahorrado? ¿Si ahorró, pagó operaciones a familiares o si se lo gastó en la movida madrileña? ¿A ti qué te importa? Esta gente que tiene el talento de odiar lo más débil y vulnerable de la sociedad, que zapatea mendigos, que aplaude que se desahucien viejas, que escupe a inmigrantes sin zapatos y les llaman invasores, ¿a esta peña en qué momento la perdimos? Hay gente que simplemente no soporta que tú pagues tan poco. Tú tienes que fastidiarte como los demás. No se quejan nunca de sueldos o indemnizaciones millonarias de quienes mandan en el mercado de la vivienda. Se quejan de quienes están pagando poco.

0: Pues hoy en el Acontece nos hemos puesto la sotana porque hemos viajado hasta el 29 de septiembre de 1871, cuando los benedictinos de Brasil pasaron a ser la primera orden religiosa en el mundo que liberó a sus esclavos. Esa es la buena noticia. La mala es que los mantuvieron durante siglos a su servicio.
1: La Congregación Benedictina de Brasil fue la orden más rica e influyente en el siglo XIX. Se fueron instalando en Brasil con tierras que les entregó Portugal en el siglo XVI, XVII, el XVIII, pero los curas no iban a América a evangelizar, que también. Iban sobre todo a ganar dinero con la explotación de las tierras que les entregaban. Llegó el momento en que, al igual que los terratenientes, los frailes necesitaron mano de obra para sacar adelante sus plantaciones, su comercio, porque el negocio negrero era muy lucrativo. Los frailes no solo necesitaban esclavos para que les trabajaran las plantaciones, también los usaban para la compraventa, para comerciar con ellos. El negocio negrero era tan necesario para los curas que en 1455 el Papa Nicolás V emitió una bula respaldando el comercio de esclavos.
2: ¡Ostras!
1: Sí, sí. Y lo hizo solo 14 años después de que llegara a Portugal el primer cargamento de personas. Porque antes de llevarlos a América, los portugueses y los castellanos y los aragoneses se los traían a la península.
0: Otros momentos que hemos vivido este martes aquí en la SER. Por ejemplo, Arde Bogotá ha estado en este estudio para presentarnos el Club de la Gente Sola, que pertenece a un disco que hoy han presentado aquí en la cadena SER y que presentarán a todo el mundo, a sus seguidores, el próximo viernes.

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1: Ha sido un verdadero lujo recibirlos y escuchar en primicia esta canción que forma parte de este disco. Y en Hoy por Hoy hemos escuchado también un testimonio muy interesante, el de Iñaki Viejo. Es miembro de la Asociación de Bomberos contra los Desahucios y nos hablaba de cómo viven esta experiencia él y sus compañeros.
2: Llegamos a tener que hacer un desahucio y ves a una persona vulnerable y sientes que la vas a dejar en la calle, es algo que a nosotros, o a mí, por ejemplo, me afecta muchísimo, ¿no? Porque yo me hice bombero porque siento que voy a ayudar a las personas. Es una cosa que a mí me hace feliz ir a mi trabajo por las mañanas. De repente ir a una intervención y sentir que voy a dejar a una persona en peor estado en el que estaba, a mí me retuerce por dentro, a mí y a todos mis compañeros, vamos.
1: Y es lógico. Y esta tarde, Luz Sánchez Mellado ha venido acompañada de José Perea. Él tiene 28 años, triunfa en la alta costura, fue un niño prodigio. Bueno, empezó vistiendo a su madre y a sus hermanas siendo adolescente en su pueblo, pueblo cordobés, Hinojosa del Duque. Es autodidacta. Bueno, su madre estaba preocupada porque ese crío no salía a la calle.
3: Quería quedarme dibujando en casa, pintando, hasta el punto que lo cuento muchas veces, que mi madre de chico me llevaba al psicólogo porque era un niño atípico. Este niño solo quería dibujar, cortar, cosas que a ella le sorprendían porque era muy pequeño, 6, 7, 8 años. Mis regalos de Reyes preferidos eran folios, colores, todo lo que tenía que ver con la parte creativa, y mis mayores castigos eran el prohibirme vestirme de carnaval. Esos eran los castigos que más me dolían.
1: En el cole sufrió bullying, pero recibió el apoyo de su pueblo y con ese apoyo a los 18 años se plantó en Madrid con una máquina de coser y se tiró literalmente a la calle a ofrecer sus vestidos.
3: Terminé el bachillerato de artes, pero me veía que yo quería ser diseñador de moda. Yo ya hacía desfiles en el pueblo, en la gala benéfica, lo recuerdo perfectamente, pero quería venirme a Madrid, quería alquilarme una habitación con el dinero que ahorrase y empezar a coser, a coser, a coser y empezar a regalar mis vestidos a quien pudiese. Me iba de público a los programas de televisión y empezaba a dar tarjetas, a regalar vestidos, y así empezaron a llegar mis primeras clientas. Siendo muy pesado, la verdad que esa es hasta una de las filosofías de mi marca, que es insistir, insistir, insistir, porque con el no, ya cuento.
1: Bueno, pues le dijeron que no en Maestros de la Costura aquí en España, pero se plantó en Maestros de la Costura en Argentina y regresó. Y ahora viste a Thalía, a Pastora Soler, a India Martínez. Bueno, en noviembre va a representar a España en la Semana de la Moda de Washington, aunque nos ha dicho la industria no le quiere mucho.
3: He recibido siempre mucho rechazo por parte de la profesión, y es real, porque no les gusta que esté en los carteles con ellos, no les hace gracia que cosa en directo en mi pasarela. No les hace mucha ilusión que cuando yo llego a un desfile, que a lo mejor mis vídeos se puedan hacer virales y tengan millones de visitas, y ellos que lleguen y pasen así. Pero es que yo no tengo la culpa. Yo no tengo la culpa de existir.
1: Bueno, él no tiene la culpa de existir. Y acabamos hoy recordando a Gonzalo Suárez, escritor, guionista, periodista, actor ocasional y director de obras como Epílogo, La Regenta o Remando al Viento. Ha muerto hoy en Madrid. A los 92 años vivió el cine con pasión, y con pasión hablaba así del cine.
4: El cine es el último reducto en el que podemos soñar despiertos. Y, en cierta manera, no sé por qué me remite a ese primer bisonte que nuestros ancestros pintaron en las cavernas. Ahora estoy absolutamente orgulloso de comprobar que el cine ha sobrevivido a las redes y a las cavernas. Ahora, también me veo obligado a reconocer que en este momento el bisonte soy yo.
5: Vaya frase, ¿eh?
1: Vaya frase.
5: Vaya frase.
1: Como pues epitafio, desde luego.
5: Uf, el bisonte soy yo. Bueno, pues del cine a la música, porque de bisontes no sé, ni de cavernas creo que tampoco, pero de cuevas habla Jorge Drexler en esta canción, de cuevas y de baile. Hasta mañana. Un beso muy grande y, como siempre, mucho ánimo. Adiós.
1: Adiós.
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0: Al final serán dos decretos que se votarán el viernes. Entre otras cosas, el gobierno amplía el escudo antidesahucios hasta 2030 y prorroga dos años los contratos que venzan antes de 2028. Dos decretos hechos a todo correr para tratar de aliviar la situación de la vivienda y también tratar de responder a la indignación que provocó el desahucio de Mari Carmen.
1: Yo creo que el caso Mari Carmen ha sido un fracaso colectivo, como el desahucio de Mari Carmen, para que el mundo se moviera, para que el país se moviera, para que las posiciones políticas se movieran. Pero que este viernes el Congreso tiene una oportunidad. El Congreso tiene la oportunidad de decirle a Mari Carmen que su sufrimiento ha merecido la pena, que no ha caído en vano y que con su lucha hoy van a ganar otras muchas personas.
0: El Congreso puede decirle a Mari Carmen que su sufrimiento ha merecido la pena. Es lo que ha dicho la ministra Isabel Rodríguez, la ministra de Vivienda, que comparecía en la Moncloa para explicar los decretos, mientras a la vez los ministros de Sumar comparecían en el Ministerio para explicar los decretos.
2: Es absolutamente esencial que la ciudadanía haga valer sus derechos, su movilización, su voz, su fuerza, para que en el Congreso de los Diputados, cuando estos dos decretos se sometan a convalidación, el interés general de las mayorías trabajadoras en España se abra paso.
0: No se sabe qué pasará el viernes. Se sabe cómo estamos hoy. El PP, que se niega a topar los precios y que ya votó contra anteriores decretos, junto a Vox y a Junts, critica las medidas. No se sabe qué votarán los partidos que podrían aprobar los decretos y que por el momento no han podido ver todavía el texto de aquello que tendrán que votar dentro de unas horas. Ahora solo hay esas horas de margen para negociar como si la crisis de la vivienda no se hubiera gestado durante años ante los ojos de todo el mundo. Y en cambio es hoy cuando oímos decir a la ministra de Vivienda que estamos ante un fracaso colectivo, mientras el gobierno explica por separado un decreto apresurado cuyo futuro desconoce. Así es como estamos hoy. Son las 8 de la tarde, las 7 en Canarias.
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0: Hola, buenas tardes. Así que donde iba a haber un decreto de vivienda, habrá finalmente dos, presentados en dos ruedas de prensa separadas, simultáneas, de los dos partidos del gobierno. Ahora mismo parece que eso se va a traducir en que unas medidas podrán seguir vigentes después de pasar por el Congreso este viernes y otras pueden decaer por falta de apoyos. Eso es lo primero que conviene aclarar. ¿Qué hay, Pablo Anzola, en cada decreto?
4: ¿Qué tal? Buenas tardes. Bueno, en el primer Real Decreto Ley contempla la suspensión de los desahucios de las personas vulnerables hasta 2030 y también la prórroga anual de los contratos de alquiler que caducan antes de 2028. Se podrán extender durante dos años para evitar actualizaciones ilimitadas de precio. El segundo decreto va un paso más allá. Plantea la creación de los alquileres indefinidos, es decir, contratos que no caducan, que el propietario no podrá romper, salvo causa justificada y con los que el gobierno pretende dar estabilidad al mercado del alquiler.
0: Este es el resultado que ahora ampliaremos por ahora de una negociación política que se activó a toda velocidad cuando se produjo el desahucio de Mari Carmen y que desde entonces ha vivido bajo la presión de las protestas en la calle y la acampada en Sol. Hoy hay acampadas ya en otros lugares. Esta tarde quienes están en el centro de Madrid, en Sol, han organizado una asamblea para decidir si van a seguir allí o se dan por satisfechos y se retiran. La Comunidad de Madrid y el Ayuntamiento han pedido a la delegación del gobierno que desaloje la plaza en 48 horas. Y allí en Sol está Chelsea González. Adelante.
5: Sí, Sastre, a esta hora continúa la Puerta del Sol abarrotada, prácticamente intransitable. Hay más de un millar de personas, gente de todas las edades y muchos que se preparan ya para pasar aquí la que será su cuarta noche de acampada. Durante todo el día, además, no ha dejado de acercarse gente para ayudar. Han traído comida, agua, pero también linternas e incluso tiendas de campaña. Los sindicatos de vivienda dicen que quieren leer con calma la letra pequeña de los decretos y critican que se haya dividido el llamado decreto de Mari Carmen. De momento aquí continúa la protesta y esta noche muchos volverán a dormir aquí en esta Puerta del Sol.
0: Al final, toda esta carrera va a depender de los apoyos que cada decreto logre obtener en el Congreso. Junts y Podemos, clave para aprobarlos, decíamos que no desvelan de momento el sentido de su voto. Esther Bazán, buenas tardes.
6: ¿Qué tal, Sastre? Buenas tardes. Esta tarde el presidente del Gobierno ha pedido a los grupos actuar con empatía. Antes, el PP ha dejado claro que se opondrá, aunque no conoce el texto. Pedro Sánchez y Alberto Núñez Feijóo.
7: Pido a los grupos parlamentarios, aquellos que han mostrado su voluntad de llegar a un acuerdo, que también seamos empáticos con la ciudadanía cuando vayan a votar y que pongan por delante los intereses de la gente a los intereses de los especuladores. Del PP y de Vox no podemos esperar nada.
8: Desde luego, con el primer partido de nuestro país no han hablado ni un minuto. Me dice usted si va a tener apoyos o no va a tener apoyos. Lo que le puedo asegurar es que no va a tener resultados.
6: El PNV dice que quiere esperar a ver el texto del decreto. Podemos no aclarar el voto, pero se muestra muy crítico. Y Junts pide generosidad. Escuchamos a sus tres portavoces, Maribel Vaquero, Ione Belarra y Miriam Nogueras.
9: Lo que sí hemos estado hasta el final hablando con el Gobierno, intentando negociar, porque para nosotros es muy importante parar a los fondos buitre, parar los desahucios.
10: Esta vez el divide y vencerás no va a colar. Es evidente que es una trampa y que tiene un único objetivo, que es lavarle la cara al Gobierno.
11: Sumar prefiere dejar a la intemperie al pequeño propietario. Yo creo que aquí hace falta generosidad por todas partes.
0: Escucharemos en este informativo la despedida del mundo de la cultura Gonzalo Suárez, referencia a historia del cine español que ha muerto hoy a los 92 años. Y a las 8:30, carrusel con el partido de España frente a Croacia. Gallego, buenas tardes.
12: Buenas tardes, que comienza a las 9:45 en el Pizjuán, segundo partido de la Nation, y Luis de la Fuente que mete 5 cambios respecto al partido ante Inglaterra. Unai Simón va a estar en la portería con Pubil, Cubarsí, Hausen y Cucurella en defensa. Zubimendi va a sustituir a Rodri en el medio centro. Le acompañarán ahí Fabián y Fermín. Arriba hoy Lamine Yamal, Baena y Oyarzabal.
0: Hay fútbol, juega hoy la selección, pero va a haber también hora 25. Nosotros desde las 9:45, es decir, la hora en la que empiece ese partido, vamos a estar en Sermás y en la aplicación de la SER para hablar de vivienda, de los dos decretos de hoy, programación especial y monográfica en un hora 25 que ya empieza, Esther.
6: Mientras está en el taxi o se refugia en casa de la lluvia, ordenamos, resumimos y actualizamos todas las noticias del día. Es el día de la alegría de Mari Carmen, que va a poder volver a su casa cuando le den el alta del hospital. Ha aceptado el acuerdo esta misma tarde. Ella fue la imagen de un desahucio que ha provocado una enorme movilización y que nos deja otras imágenes. La acampada de sol, donde hemos estado ya desde el sábado, y la doble imagen en el Gobierno, una vez que el Consejo de Ministros ha dado luz verde a los dos decretos sobre vivienda. Explicaciones en Moncloa de la ministra Isabel Rodríguez y en el Ministerio de Trabajo de los ministros de Sumar. Antes de lo político, lo que sabemos de los decretos que se van a publicar mañana en el BOE y que inician el camino hacia el Congreso. Pablo Anzola, ¿qué tal? Buenas tardes.
13: ¿Qué tal, Esther? Buenas tardes.
6: Primer decreto que incluye, entre otras cosas, paralizar los desahucios para vulnerables hasta 2030, prohibir las compras especulativas, la regulación del alquiler de temporada y de habitaciones, medidas fiscales y potenciar la vivienda pública.
13: Eso es, recogió una batería de medidas, pero hay dos principales que comentabas. Una, esa suspensión de los desahucios para familias vulnerables y sin alternativa habitacional. Es un escudo que se va a extender hasta 2030, 2 años más de lo que se planteaba inicialmente. Y otra es la prórroga anual de los contratos de alquiler que vencen antes de finales de 2028. Se van a poder extender en las mismas condiciones durante un máximo de 2 años para evitar las subidas ilimitadas que pueden aplicarse ahora mismo cuando caducan. Es una medida que estiman desde el Ejecutivo podría proteger hasta 5 millones de españoles. Además, se limita la compra de vivienda por parte de fondos buitre.
1: Que vamos a paralizar esta compra por parte de los fondos buitres para parar la compra especulativa.
13: Una medida de la que todavía no conocemos detalles, pero sí que se aplicará únicamente hasta 2028, y el Ejecutivo en este texto despliega además una batería de ayudas fiscales, tanto para los caseros que rebajen el precio del alquiler como para los inquilinos que viven en las zonas de mayor tensión. Se aplicará además un 10% de IVA a los pisos turísticos y se subirán los impuestos que pagan las empresas que hacen negocio con la vivienda.
6: Segundo decreto, con el objetivo de intentar conseguir una mayor estabilidad en el ámbito del alquiler, ha dicho la ministra de Vivienda, y aquí estarían incluidas eso que se han llamado renovaciones automáticas.
13: Eso, lo que es lo mismo, la creación de los contratos de alquiler indefinidos que no podrán romperse salvo que el propietario presente alegue motivos justificados. Daba detalles también la ministra.
1: Pero sabiendo que existen circunstancias, como ya reconoce la ley, para otras casuísticas, de necesidad para uno mismo, para un familiar, o cualquier otra circunstancia que sobrevenida que se pueda precisar para estas personas.
13: Bueno, a falta de leer la letra pequeña del boletín oficial del Estado, eso será mañana, lo que se plantea es una nueva modalidad de contratos que dé estabilidad y que ya se aplica, por cierto, en otros países europeos.
6: Gracias, Esther. Pablo, hasta luego. Mientras la ministra de Vivienda, junto a la portavoz y los ministros de Economía y Política Territorial, estaban explicando los detalles de los decretos, lo hacían al tiempo 5 ministros de Sumar en el Ministerio de Trabajo. Esa es otra de las imágenes del día. Josué Coello, buenas tardes.
14: Hola, Esther. Buenas tardes. Sí, en una puesta en escena sin precedentes, con los dos partidos de gobierno presentando el acuerdo por separado, con dos ministros lanzando mensajes diferentes, PSOE y Sumar han puesto en valor las medidas, aunque con lecturas distintas. ¿Por qué dos decretos en lugar de uno? Isabel Rodríguez se escudaba en el pragmatismo, mientras que Pablo Bustinduy reconocía que hubieran preferido solo uno.
1: Y es la distinción que ha habido entre un texto y otro, aquello que se había podido avanzar en el debate con los grupos políticos, y aquello que estamos a tiempo de alcanzarlo también en estos momentos.
2: La renovación automática de los contratos, esta última demanda puesta sobre la mesa en esta semana por el Movimiento Popular, queríamos que fuera en el primer decreto junto con todo lo demás.
14: Hablar de dos decretos es también hablar de la postura de Junts. Si Isabel Rodríguez elogiaba el comportamiento de los independentistas...
1: No tengo más que poner en valor la conversación, el trabajo y la generosidad que hemos mantenido con ellos en este tiempo y que ojalá podamos seguir manteniendo.
14: Prácticamente al mismo tiempo, Pablo Bustinduy reconocía que las bonificaciones fiscales pensadas para Junts no les han gustado.
2: ¿Quiere esto decir que hemos conseguido todo lo que nos proponíamos y todo lo que queríamos? No. Ustedes saben que nosotros no compartimos, y lo hemos dicho muchas veces, algunos de los modelos de bonificaciones fiscales que han quedado recogidos en este decreto.
14: Lo que se han coincidido, Esther, aún en la distancia, es en poner en valor las movilizaciones de la calle para convalidar los decretos el próximo viernes.
6: Bueno, y ahora se trata de que el Congreso apruebe el viernes ambos decretos, así que las negociaciones no han terminado. La ministra de Vivienda ha hecho varios llamamientos en la rueda de prensa a los partidos para que convaliden las medidas. Todas. Joan Gimeno, buenas tardes.
15: Buenas tardes, sí, porque ahora el balón está en el tejado de los socios en el Congreso. Desde el Gobierno presionan apelando a Mari Carmen.
1: El Congreso tiene la oportunidad de decirle a Mari Carmen que su sufrimiento ha merecido la pena, que no ha caído en vano.
15: Esto decía la ministra Isabel Rodríguez. De momento no hay pistas de lo que pueda pasar el viernes. En Junts y en el PNV guardan silencio. Tampoco aclara su voto Podemos, que sí ha verbalizado su malestar con el hecho de que las medidas vayan en dos decretos distintos, y le pide al Gobierno que lo rehaga todo en uno. Yone Belarra.
16: Realmente, si se quiere aprobar, lo mínimo es que el decreto Mari Carmen se apruebe completo, de manera única, y si no, lo único que se está poniendo encima de la mesa es una trampa con el objetivo de lavarse la cara y con el objetivo de frenar la movilización social, y yo creo que esta vez no va a colar.
15: En Podemos creen que el segundo decreto, ese con la renovación automática de los alquileres, va a decaer. También lo piensa Gabriel Rufián, de Esquerra, que apunta a intereses privados de los diputados de Junts para votar en contra.
17: No es suficiente, es útil, sí, es útil, y ya está. Unos para aprobar y otros para frustrar, para que lo tumbe Junts. A Junts le va mucho más allá de sus siglas en esto. Hay intereses particulares en todo esto.
15: De momento, hasta ahora, los grupos parlamentarios siguen sin tener el texto con la letra pequeña de los decretos.
6: Pues seguimos pendientes de lo que ocurre en las próximas horas, sobre todo de esa publicación del decreto en el BOE. En el PP, sin conocer el texto antes de las explicaciones, ya hablaban de vodevil de decretos. Feijóo aventuraba que no iba a tener resultados, lo hemos escuchado en portada. Ya por la tarde y tras las ruedas de prensa en la sesión de control en el Senado, el Gobierno presionaba al PP. Julia Molina.
18: El Ejecutivo se queja de hecho de que la respuesta del PP ha llegado antes de tener el texto. En Génova reprochan que ni siquiera se han puesto en contacto con ellos para negociar.
19: Al partido que ganó las elecciones y que tiene más diputados en esta Cámara ni siquiera le llamó. Y ahora de repente, en 24 horas, el Gobierno quiere arreglar lo que no ha arreglado en 8 años. Y las medidas que propone van orientadas precisamente a destruir todavía más el mercado de la vivienda.
18: La portavoz en el Congreso, Esther Muñoz, insistía hoy en que el Gobierno no tiene votos para legislar sobre vivienda. Defiende que ellos sí, por una moción que le avalaron Junts y Vox.
19: Y dirán ustedes, ¿y por qué no se han votado y se han puesto en vigor? Ah, porque la presidenta de esta Cámara no nos permite votarlas a pesar de que están tomadas en consideración.
18: El PP se cierra en banda, aseguran que el Ejecutivo plantea recetas intervencionistas y eso es para ellos el origen del problema.
6: En medio del debate sobre la vivienda, el presidente Salvador Illa ha anunciado que el Gobierno va a impulsar la compra conjunta de vivienda entre Administración y particulares. Un proyecto destinado a personas de más de 40 años con dificultades para comprar. La propiedad será compartida y las personas tendrán su parte de propiedad durante hasta 50 años. Y en Valladolid, el Gobierno de coalición de PP y Vox va a tener que dar marcha atrás en el protocolo municipal de vivienda del que eliminaron violencia de género por violencia doméstica. Informa Álvaro Hernández.
20: Tras las críticas, el alcalde alcalde, el popular Jesús Julio Carnero, solicitó un informe jurídico al consistorio que ahora dice que el cambio realizado textualmente no se ajusta a lo que resulta de aplicar la legislación sobre violencia de género. Ignacio Zarandona es el concejal de urbanismo de Valladolid.
21: El objeto de dar cumplimiento a temas legales, a temas que han detectado que deben de ser así, pero sin que esto sea un cambio, repito, en la actitud que tanto el Consejo de Viva como este ayuntamiento mantienen con el compromiso de la protección a la violencia de género.
20: El cambio se va a realizar en una reunión el próximo viernes.
6: Son las 8:15, 7:15 en Canarias. Ponemos publicidad y seguimos porque el Consejo de Ministros nos deja todavía otra decisión más. La contamos en un minuto.
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6: Más medidas de protección, tercer Real Decreto, Ley de Protección ante la Guerra en Irán, con medidas sobre los carburantes para una rebaja que se irá retirando de manera progresiva, pero que si la situación no va bien, pues se podrá reactivar. Otra de las medidas está relacionada con la factura de la energía y con una limitación en la subida para aquellos que tienen la llamada tarifa de último recurso. Aún así, es una subida del 15%, Sira Valdés.
30: El Real Decreto aprobado por el Consejo de Ministros busca frenar el incremento de la factura de gas que iban a sufrir más de 3 millones de hogares, que son los que tienen contratada la tarifa de último recurso, y subirá un 15% a partir de octubre en lugar de hacerlo más de un 45%. Además, prorroga hasta final de año los descuentos en los carburantes. En octubre ese descuento será de 20 céntimos, es decir, se mantiene la rebaja actual sobre el diésel y se incrementa la de la gasolina. Después irán reduciéndose, como ha explicado Carlos Cuerpo.
31: Esta rebaja se retiraría de manera progresiva, 13 céntimos en noviembre, 6 céntimos en diciembre, pero con una cláusula automática de reactivación, como ya teníamos.
30: Una cláusula similar a la que la norma recoge también para la factura de la luz. Y finalmente, el Gobierno ha aprobado también topar el precio de la bombona de butano. No podrá superar los 19,55 euros.
6: El dato de inflación que hemos conocido hoy se dispara hasta casi el 5% en septiembre. Es la tasa más alta desde febrero del año 2023 y 6 décimas más que en agosto, principalmente por el encarecimiento de los carburantes.
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6: Por primera vez una mujer estará al frente del gobierno de Marruecos. Es la líder del Partido de la Autenticidad y la Modernidad que ganó las elecciones legislativas el pasado 23 de septiembre. Información desde Rabat de Marc Ferrat.
0: No ha habido sorpresas, aunque la decisión se ha hecho esperar 6 días. Esta tarde, Fatim Zahra el-Mansouri ha sido recibida por Mohamed VI para nombrarla presidenta. Aquí en Marruecos, el rey elige dentro de las filas de la formación ganadora quién va a liderar el Ejecutivo. Nacida en Marrakech, ciudad de la que es alcaldesa, Mansouri también ha sido ministra esta última legislatura. Ahora tiene el encargo de buscar alianzas para formar gobierno y lograr la mayoría absoluta. El suyo no era el único nombre que circulaba estos últimos días en las quinielas y análisis. También estaba el del presidente de la Federación de Fútbol y ministro, Fouzi Lerja.
6: Y esta tarde hemos conocido que ha fallecido el director de cine Gonzalo Suárez.
1: Yo debuté en el cine porque Gonzalo me propuso trabajar con él y ya he trabajado a lo largo de mi vida con mucha frecuencia con él. Hemos sido muy amigos, yo le he querido muchísimo y sobre todo le he admirado. Creo que era un director importantísimo y un periodista también extraordinario.
6: De él hablaba así esta tarde para la SER Charo López, lo hacía en conversación con nuestro compañero Sergio Castro, la que puede considerarse su musa, con quien rodó una decena de películas. A la figura de Gonzalo Suárez y a su importancia nos va a acercar Dani de la Fuente.
2: Decía Gonzalo Suárez que se sentía pasmado de haber cumplido los 90, que tenía más preguntas que respuestas en la vida y que la muerte es solo un instante.
3: Un instante, al instante siguiente ya es otro. Somos otro.
2: Escritor, periodista deportivo, actor y director de películas como Epílogo, La Regenta, El Portero, Don Juan en los Infiernos, El Detective y la Muerte o Remando al Viento, por la que ganó un Goya a Mejor Dirección y la Concha de Plata en San Sebastián.
4: La ficción es la mejor vacuna contra la realidad.
5: Buena idea, Polidori. Y propongo, en honor a Shelley, que en lugar de vacunarnos contra la realidad, la reinventemos.
2: Suárez fue un creador inclasificable, siempre empeñado en reinventar la realidad, construyendo universos propios, alejado de lo convencional.
3: Y ese es uno de mis objetivos, ¿no? Porque para tener el mundo real ya lo tenemos.
2: Este año recibía el último Goya de Honor, reconocimiento a toda una trayectoria, y defendía el cine como...
3: Es el último reducto con el que podemos soñar despiertos.
2: Nacido en Oviedo en 1934, ha fallecido en Madrid a los 92 años.
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6: Repasamos ahora otras noticias con Isabel Pedrote. Hay novedades en el caso Plus Ultra. El juez José Luis Calama ha rechazado el intento del expresidente Zapatero de apartar a la joyería Llanes de la nueva tasación de las joyas halladas en la caja fuerte de su despacho.
22: La defensa cuestionaba su imparcialidad después de que el director general de la firma estimara públicamente su valor en unos 2 millones de euros. El magistrado considera que esas declaraciones personales no permiten concluir que exista un interés del perito en atribuir un valor concreto a las piezas y recuerda que Zapatero podrá a presentar una pericial propia para contradecir la tasación en caso de haber un juicio oral.
6: Emmanuel Macron y su esposa han iniciado hoy su visita de Estado a España.
22: Los reyes lo han recibido con honores en el Palacio Real antes de trasladarse a la Zarzuela, donde han compartido un almuerzo y Felipe VI ha mantenido un encuentro con el presidente francés. Esta noche Macron y su esposa regresarán al Palacio Real para la cena de gala ofrecida por los reyes con discursos de Felipe VI y del jefe del Estado francés.
6: 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Nos pueden seguir escuchando en la app y en Ser Más, con la explicación y el análisis de los decretos de vivienda a partir de las 9 menos cuarto. Nos queda el pronóstico del tiempo, Jordi Carbó.
12: Desaparecen las tormentas del Mediterráneo a la par que gana protagonismo la lluvia en el oeste de la península. Llueve y lo hará también las próximas horas, a ratos con intensidad, en Galicia, de madrugada en Castilla y León y mañana en el Cantábrico, sobre todo en la parte más oriental. En el conjunto del país se presenta un miércoles con sol, ratos de nubes, algunos chubascos débiles durante la tarde, ambiente fresco mañana primeras horas, durante la tarde donde haga sol, calor moderado.
6: Son las 8:25, 7:25 en Canarias. Hay más noticias que repasamos ahora en la SER.
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2: Primer partido de España desde que fuimos campeones del mundo. Aquí la radio, esto es Carrusel. Ramón Sánchez Pizjuán, España, Croacia en 15 minutos. Después de la espectacular victoria en Wembley, jornada 2 de la Liga de Naciones. En uno de los estadios talismán de nuestra selección, donde jamás hemos perdido, donde nos clasificamos para el Mundial del 94.
3: ¡Gol de España!
2: Con el inolvidable partido contra Dinamarca, nuestro José Ángel de la Casa y el gol de Fernando Hierro. Entonces celebrábamos con euforia total que éramos mundialistas. Hoy, por fortuna, los ganamos. Ha llovido, volvemos a Sevilla, una de las casas de Luis de la Fuente. Hoy con la segunda estrella, todo preparado. Romero, Herráez, Ronquillo, Kiko Narváez, Rafa Alcorta, Axel Torres, Bruno Escorial y Iturralde. Hola, Romero, Sevilla, qué envidia. Muy buenas.
4: Hola, Garrido, ¿qué pasa, Ochoa? Saludos a todos los oyentes del Carrusel Deportivo de la cadena SER. Pasen y vean, comienza el espectáculo. Se presenta efectivamente en sociedad con la segunda estrella en el pecho por primera vez en territorio nacional. La campeona del mundo, el escenario escogido, venimos de Wembley, que es majestuoso, no se queda atrás este estadio. Entiendo tu envidia, Garrido, porque el día aquí en la capital hispalense ha sido espectacular, por encima de los 30 grados, ahora ya noche cerrada, corre fresquito. Aquí en la grada de este estadio repleto que vuelve a recibir con los brazos abiertos 11 años después a la selección nacional de España. Aquí nunca hemos perdido, aquí más de 60 goles a favor, aquí apenas 6 goles en contra. En definitiva, uno de los escenarios fetiche para darle la bienvenida a España, el campeón del mundo, en el instante en el que están cuidando, en el instante en el que están mimando el tapete del Sánchez Pizjuán. Ya están presentes las banderas de la selección nacional de Croacia, la bandera de la selección nacional de España en el césped, prácticamente lleno a reventar. Han terminado los ejercicios de calentamiento, los hombres croatas, los hombres de Luis de la Fuente aparecerán por la bocana. Empezará el protocolo habitual en la previa de cada partido de la selección nacional, con esa sorpresa especial en la, a la hora de entonar el himno español que nos contaba ayer en el larguero Fran Ronquillo. Pero lo primero es conocer, saber, ya lo saben desde hace un rato todos los oyentes de la cadena SER, el once titular. No es revolución, pero sí hay rotación de Luis de la Fuente. Red, muy buenas.
5: Hola, hola, Javi. Romero, ¿qué tal, Dani? Familia de Carrusel, sí, para mí una más de lo que esperaba. Y no juega Pedri, no sé si será un tema de debate o no, aunque Luis de la Fuente se ríe con los debates y tiene razón, porque cuando ganas el Mundial, la Eurocopa y la Nations League, pues es para reírse, pero evidentemente Pedri no juega y no lo hace desde la tercera eliminatoria del Mundial. Ahí se lo cogió Fabián el puesto y Pedri ha sido siempre suplente. Hoy también Unai Simón en la portería, Pubil lateral derecho, Cucurella lateral zurdo, me sorprende que no juegue Grimaldo, juega Cucurella con Hausen y Cubarsí, pareja de centrales. Vuelve Hausen, no estuvo en el Mundial. El centro del campo es para Zubimendi, descansa Rodri, a su lado va a estar Fabián, va a enganchar Fermín, que se perdió el Mundial por lesión. Por la derecha la estrella Lamine Yamal, por la izquierda enganchando Baena, y el delantero es Mikel Oyarzabal.
4: Bastantes novedades, no juega Rodri, juega Zubimendi, confirmada también la alineación nacional croata, se queda Luka Modric, Peter Pan, quién sabe si su última aparición en el territorio nacional español con la camiseta croata. Se queda en el banquillo Livakovic, el del Barça, va a ser el portero con Smolcic y Perisic, el eterno en los laterales para Guardiol. Y Podrasic en la pareja de centrales con Misic, Sútalo y Kovacic, otro eterno. La línea de tres en el centro del campo, tirado a la izquierda Susic, tirado a la derecha Pasalic y Belgio con el dorsal número 20 en la punta de ataque. Cuando se empiezan a preparar ya todo lo que va a pasar en la previa del partido, poco a poco llega la gente al Sánchez Pizjuán. Fran Ronquillo, aquí 11 años después, había ganas de ver a la selección española y en las últimas 48 horas Sevilla se ha vestido de rojo igualda. Muy buenas.
6: Hola, Ronqui. Hola, ¿qué tal?
7: Buenas. Hola a todos en Carrusel. Ambientazo de gala para una noche de fútbol, para una noche de selección española en el corazón de Nervión,

0: poco van a aparecer los protagonistas en la bocana. La previa, evidentemente, que nos atropella, pero no nos vamos a perder nada porque el momento Himno Garrido va a ser espectacular. Con Paco Barrera, los mandos técnicos, para no perdernos nada y contarnos como debe este partido que arranca en un ratito a las 9 menos cuarto, hora de la Liga de las Naciones. Este España-Croacia en el carrusel deportivo de la cadena SER.
1: Gran partido en España-Croacia, siempre en la SER, en 9 minutos que van a comentar Kiko Narváez, Rafa Alcorta. Hola, Rafa, ¿qué tal? Muy buenas.
2: Hola, Rafa. Hola.
1: Axel Torres preparado. Axel, ¿qué tal?
3: Buenas tardes.
1: Tommy Rocero. Hola, Tommy. Bruno,
4: hola,
1: que está en banda. Hola, Brunito. Juan, que está por aquí. Rico. Escorial.
5: ¿Qué pasa?
1: Y tú, que también estará por ahí. Hola, ¿y tú qué tal? Muy buenas. Y además del fútbol, hoy tenemos baloncesto, Euroliga. Desde las 7 de la tarde, el Madrid juega en Turquía, en Estambul, ante Anadolu Efes. Marta Casas, buenas tardes.
6: Hola, ¿qué tal, Dani? Carrusel, muy buenas. Con el Real Madrid, que está perdiendo frente a su viejo conocido, frente a Pablo Laso, frente al Efes, que está buscando la victoria para impedirle la que sería la primera del Real Madrid en esta Euroliga. Un partido en el que los blancos han ido por detrás prácticamente a lo largo de 30 minutos. Acaba de terminar el tercero de los cuartos con el Real Madrid abajo en el marcador. Efes 67, Real Madrid 56, 17 pérdidas ya del equipo de Pedro Martínez, así que 72-65, acabado ya el tercero de los cuartos.
1: Además, derrota del Barça en Dubái, 94-87, desde las 8:30 acaba de comenzar el partido en el Rocha Arena, entre derbi español, entre Valencia Basket y Cosner Baskonia. Chimo Masmano, ¿qué tal?
7: Hola, Chimo.
8: Hola, Dani, ¿qué tal? Muy buenas. El otrora derbi azulejero, Pamesa y Taugrés. Aquí están Valencia Basket y Baskonia enfrentándose, el equipo renovado, renovadísimo de Xavi Albert, que se estrenó con tropiezo en la Liga CB el pasado domingo ante el Lleida y que hoy quiere ganar la segunda en Europa. Está jugando ya desde hace 4 minutos, quedan 6:15 para que concluya el primer cuarto. 9 Valencia Basket, 6 Baskonia.
1: Y hoy, Escorial, es día de votaciones en Carrusel Deportivo.
5: Sí,
1: atención a esto, ¿eh?
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1: Sastre,
5: de este
1: no
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1: No de elecciones, Sastre.
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1: A votar siempre por los valores del fútbol. Enseguida el himno de la selección española, también del croata. José Luis Astre, ¿qué tal? Muy buenas.
9: Hola,
1: hoy
9: Dani.
1: Buenas. Es un día muy potente de información,
9: sí.
1: Es obvio, y va a haber un monográfico en la aplicación de la cadena SER. En SER Más, doble oferta en la cadena SER a partir de menos cuarto, ¿no?
9: Efectivamente, en cuanto empiece el partido de la selección española, vamos a desdoblar la antena para que todos aquellos que quieran, pues, ir combinando, saber un poco con Carrusel cómo va el partido de España, pero también cuáles son las novedades con esos dos decretos de la vivienda. Es el gran asunto que atraviesa la conversación pública en este momento en nuestro país, a partir del desahucio de Mari Carmen, con las dos medidas que ha aprobado hoy el Gobierno, que han salido del Consejo de Ministros. No sabemos qué va a pasar. Esto se tiene que votar el viernes. Los partidos que tienen que votarlo se quejan de que no tienen todavía el texto que ha salido hoy de la Moncloa. Por tanto, no saben cuáles. Dicen que no saben su posición porque no han podido leer
1: y
9: la letra pequeña.
1: Ha sido presentado, ¿no? Por Isabel Rodríguez y también
9: ha sido
1: por,
9: presentado en una rueda de prensa. Bueno, en dos ruedas de prensa.
1: Sí.
9: Algo también inédito.
1: A la misma hora, ¿no?
9: El Gobierno.
1: Doble oferta también. Con
9: efectivamente, simultaneando por SER y por SER Más. Bueno, pues las dos ruedas de prensa también. Por una parte en la Moncloa y por otra los ministros de Sumar, las ministras de Sumar en el Ministerio de Trabajo. Así que en cuanto empecéis el partido, en cuanto diga Romero que empieza el partido, desdoblamos la antena para todos aquellos que quieran saber las novedades del gran asunto social, político, económico ahora mismo en nuestro país. Las tendrán en SER Más y en la aplicación de la SER.
1: Gracias, Sastre.
9: Adiós.
1: En 20 segundos el himno.
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1: Se suma el señor Narváez. Hola, Kiko, ¿qué tal? Muy buenas.
14: Sumado estamos.

0: Los Reyes del Mundo 2026 lucen uno de las tribunas del Ramón Sánchez Pizjuán. Va a comenzar el momento himno, Romero.
1: Va a comenzar el momento himno, pero antes hay un homenaje a un jugador español, Herráez, en el tapete del Sánchez Pizjuán.
2: ¡Qué maravilla! Levanta la Copa del Mundo, la levanta Rodri Hernández. A lo alto del Sánchez Pizjuán, Rodri.
0: Al abrazo
2: Rodri
0: con Navas.
2: Ofrece con Navas, Jesús Navas, con su traje, ese que se le ha dado Jesúsito Navas, íntimo amigo de Luis de la Fuente. Ahí está la Copa del Mundo, que hoy ha sido exhibida en el Parlamento andaluz. La deposita en ese atril, la Copa que España ganó en New Jersey hace 65 días.
1: ¡Qué bonito, qué natural, qué emotivo! El abrazo entre dos cracks, uno del pasado, otro del presente y del futuro. Ese homenaje, evidentemente, ha roto a aplaudir el público del Sánchez Pizjuán. Nos ponemos de pie, suenan los acordes del himno nacional de Croacia. Croacia.

0: fantástico, respetuoso el aplauso de la afición. Hay un montón de seguidores croatas que han disfrutado del sol. Y por qué no decirlo, se han tomado unas pintitas también en la previa del partido. Estaban colorados como un tomate de conil. Se abrazan los jugadores.
1: Buenos tomates, buenos tomates.
0: Sí, señor, conil, buenos tomates y buenos, y buenos cocidos, eso ambos. Es. Bueno, que se abrazan los jugadores de la Selección Nacional de España, que van a sonar los acordes a capela del himno nacional.

0: gimnasio muy sentido, comienza.
1: Muy sentido.
0: Sí, señor. Comienzan pasamanos los seguidores, o los jugadores, mejor dicho, croatas. No está Luka Modric, que ya hemos dicho que es suplente muchos minutos probablemente para el croata en el arranque de esta temporada. Ahí está el capitán de España, que es el cancerbero Unai Simón, ante la suplencia de Rodri. Ha quedado espectacular y la gente se lo ha pasado muy bien, Ronquillo.
2: Sí, señor. Qué manera más sevillana de recibir a la campeona del mundo con la centuria romana Macarena, como si fuera una madruga cualquiera de una noche de primavera en la que el señor de la sentencia pasea su azar y su poderío por las calles de Sevilla. Fervor, cómo no, y también emoción en un público que lo ha vivido, que lo ha sentido y que lo ha disfrutado.
1: Que por cierto, Romero, también vas a coincidir conmigo, quiero rendir un rapidísimo homenaje a un amigo como es Ronquillo, porque es uno de los periodistas de la cadena SER, considerando no solo deportes, que es más descriptivo y que mejor te mete en el ambiente. Y si algún día la ciudad de Sevilla necesita un portavoz para la Semana Santa oficial, no hay nadie mejor que Ronquillo, porque vende con un amor, una pasión y un conocimiento su ciudad, que es chapó. Así que, querido Ronqui,
3: un gran
1: felicidades.
4: Posturemos,
1: es que eres el mejor.
2: Gracias,
1: es que es tal cual, lo tengo que decir.
4: Es que
1: es así. Es así. Ahí está el sorteo de capitanes de dos grandes como son Iván Perisic y Unai Simón. Y bueno, luego Rafa, es verdad que la selección tiene una potencia tremenda. Hoy mete a Fermín, entra Zubimendi, vuelve al plan de Baena. Hoy no juega Nico y sí que de alguna forma a los periodistas le vamos a dar un poquito más de vuelta al hecho de que no juegue Pedri. ¿Tú cómo lo ves, Rafa?
5: Bueno, evidentemente tiene un arsenal tremendo y tiene que gestionar estas dos semanas con cuatro partidos. A mí también me sorprende, ¿no? Que no esté Pedri, pero es verdad que las cosas le están saliendo bien y además yo siempre digo que los jugadores que aportan cosas en la segunda parte muchas veces te hace ganar partidos, ¿no? El otro día, por ejemplo, cuando salió Pedri y salió, entre otros, Alex Baena, cambió el partido, con lo cual igual no tenemos que estar siempre tan pendientes de los titulares, porque los suplentes tienen la misma calidad que los titulares.
1: Que quizá aquí con lo que no puedes extrañar, ¿no? Porque yo creo que este panorama ya ha quedado un poquito manifiesto. Es verdad que es el segundo partido que no juega y bueno, es que Fabián se ha hecho con la posición y hoy va Fermín en el enganche, ¿no?
6: No hay que olvidar que con ese jugador Fabián no se quedó campeón del mundo jugando realmente bien el fútbol. Claro. Yo creo que es una demostración del potencial que tiene esta selección. Lo tenemos que mirar en el banquillo y a pesar de lo que hay en el banquillo, ves una selección en el día de hoy de mucha garantía. Pedri, es que te entra por el ojo la manera y la forma de jugar. Pero quizá a lo mejor no es tan vistoso, pero es mucho más práctico y fiable el tema de Fabián en estos momentos.
1: ¡En marcha, Romero!
0: Arranca el partido, pone la pelota en movimiento la selección nacional de España, que se sitúa a la derecha del pupitre de transmisiones de la cadena SER, a la izquierda, por tanto, lo hace la selección nacional de Croacia. No le hemos preguntado a Iturralde por el árbitro Guzubuyuk. Es un árbitro chungo, ¿eh?
1: Neerlandés.
0: Dice que es holandés, ¿no?
3: Sí. Es holandés, descendencia turca. Es un árbitro que ya ha pasado sus mejores partidos.
1: Vaya.
0: Ah, bueno.
1: Como palo no está mal.
7: Un partido así discreto, ¿eh?
0: Joder, viene la pelota para la Miñamal. Juega la Miñamal, es corta de la banda. Y ha habido también una cosa con Fervor, Herráez, una fotografía preciosa. Un abrazo largo, intenso, con conversación incluida entre los dos seleccionadores.
2: Eso es, ha ido Luis de la Fuente a ver a Bilic, le ha dado un abrazo, Bilic le ha felicitado por el Mundial, ha sido muy bonito y entrañable aquí en el Sánchez Pizjuán.
0: Bueno, toca la pelota España, juega el esférico Fabián que juega para Cucurellas Corado, en la banda izquierda, tácticamente ninguna novedad, ninguna noticia en la selección española, 4-3-3 de la selección nacional Croacia. Ahora le pregunto a los eruditos del fútbol internacional, primero la de Cucurella que juega con Baena de punterita, puede llegar el primero la Minga, de España para reventar el Sánchez Pizjuán 11 años después en este campo fetiche, para hacer honor a la selección campeona del mundo que el otro día prácticamente en el primer minuto de juego reventó las redes de Wembley. Creo que todavía un poquito antes aquí en el Sánchez Pizjuán. Ahora le íbamos a preguntar a los eruditos del fútbol internacional, pero España no para. No nos han dado tiempo los campeones del mundo con una jugada coral en ataque por banda izquierda. Cucurella, Baena. Baena que alcanza de punterita para dejársela a Fermín. ¡Qué listo Fermín! Que ve por la nuca que tiene por detrás, corriendo, galopando la Miña Mal. Le deja la pelota. no le da tiempo a llegar al lateral y con un toque sutil pico del área grande en la primera que aparece el 19 de España, otra vez poniendo la candidatura del Balón de Oro encima de la mesa, el otro día en Wembley, hoy aquí en el Sánchez Pizjuán, con un remate de interior, imparable para su compañero, para Livakovic, que festeja por todo lo alto, el público en el Sánchez Pizjuán, ya mandamos en el marcador, la primera para adentro, Cucurella, Baena, Baena, Fermín, Fermín, Lamín, Lamín de zurda, zurda y gol, marcó España, anotó Lamín. ¿Cómo juega la campeona del mundo? España 1, Croacia 0.
1: Seguimos en la nube, seguimos en el sueño. En el primer minuto de juego, Ponce ha marcado Lamine Yamal para España.
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1: Para no despertar nunca, Raíz inalámbrico, Lamine Yamal.
0: Ojo, segundo Baena. ¿Para dónde le va con mi Cucurella? ¡Que no me despierte
1: ¿Pero
0: nadie!
1: ¿Esto qué es? ¿Pero esto qué es?
0: ¡Remate! ¡Baena remató! ¿Qué pasa, ¿para dónde le va Kovic? Los croatas que están a punto de meterse en los lebreros, que está enfrente, firman este 1-0 para volverse a casa. El remate espectacular de Baena. El paradón de Livakovic. Lo intentó Cucurella. Erraez, un futbolista de Croacia, tendido en el terreno de juego.
9: Smolsic se ha llevado ese pelotazo. La verdad es que es una pasada ver a España.
1: Es, es increíble.
9: Es un huracán, un huracán. El gol de Lamine Yamal. El gol de Lamine Yamal, que lleva ya nada más y nada menos que 9 con la selección española. El futbolista que ahora está a brazos en jarra esperando sacar el córner con Alex Baena. Están estirando al futbolista croata. España se pone por delante en el primer minuto aquí en el Sánchez Pizjuán.
1: Primero de esquina y luego hablamos si nos deja España. Dale ahí, Romero.
0: Viene la pelota, el balón es para Baena. La gente flipa, ¿eh? Te lo digo en serio, ¿eh? No hay que acostumbrarse, pero la gente flipa.
3: Normal, normal.
7: Carpe diem, disfrutarlo.
1: Tal cual.
3: Hacía mucho tiempo y aquí no falla, esta gente no falla.
0: Viene la bola para Baena, Baena que la pone, Baena. Ahí está el balón al segundo palo. Ciérrame el micro, Ronquillo, que ya eso lo bordas. Pelota que juega. Y el balón es para Lamine Yamal que la pone de exterior. Pelota colgada al segundo palo. La quiere sacar como puede Croacia. Otra vez la pelota para Cucurella, que es el hombre que cierra. No vamos a parar. Pelota para Baena. Baena en apertura en banda derecha. La tiene Hausen. Hausen atrás. El balón es para Unai Simón.
1: Sí, desde luego.
3: Sí,
1: que mencas al perro, porque si no te lo pierdes absolutamente todo. Luego, Axel, la elaboración del gol es fantástico. Cómo Baena tiene la bola. Cómo Fermín, yo creo que llega a orientar la bola hacia Lamine. Y luego el golpeo medio en Lamine es un golazo tremendo, Axel.
10: Bueno, los tres minutos son una locura, ¿no? Son tres minutos para pasárselos en bucle y porque no solo la jugada del gol, la siguiente casi que es mejor. Bueno, las dos son perfectas en la velocidad en la que se mueve la pelota, el intercambio de posiciones, la zona en la que recibe Baena en el 1-0 primero y después, porque todo se origina con una recepción suya un poquito entre líneas y luego la combinación con Cucurella. Y sí, este equipo ahora mismo se ha soltado. Es decir, la confianza que le ha dado ser campeón del mundo pues le hace todavía elevar más el nivel de juego.
1: España devorando, España que sigue jugando, Romero.
0: Bueno, lo intenta. ¡Oh, va! Se han ido a por Lamine. Se ha ido a Guardiola, lo que se llama Red. No, no era Guardia, era Pongracic, yo creo.
9: A marcar el territorio.
0: A marcar un poquito el territorio porque ve que se la va a liar.
9: Sí, pero el territorio está marcado ya.
0: Viene la bola para Fabián. Y eso te digo, Ronquillo, por ponerle un pero a la noche, que es imposible ponérselo, el césped no está súper, ¿eh? Ni mucho menos.
3: Está todavía, la temperatura es altísima. Parece verano y estamos ya en otoño. Es difícil, ¿eh? Mantenerlo siempre bien.
0: Mejor. Viene, que luego ha pasado mucho frío durante el año. Viene la bola para Hausen, a por ellos. A través del micrófono de ambiente del carrusel deportivo de Paco Barrera. Que canta la afición, que llena a rebosar el estadio, toca Lamine Yamal. No sé si a nuestros especialistas del fútbol internacional les da tiempo a decir algo de lo que han visto de Croacia.
10: Sí,
0: o lo dejamos para luego.
10: Hay un cambio importante con respecto a lo que se ha grafiado, y es que Guardiol juega de lateral izquierdo. Los dos centrales son Pongracic y Sútalo. Kovacic juega en el doble pivote con Misic y Perisic juega de extremo izquierdo.
1: ¡Ay, qué pasa!
0: Pues piden falta sobre Lamine Yamal, ¿eh?
9: Correcto. Ahí está Lamine Yamal, todavía en el suelo. Ese golpe se ha llevado en el pie izquierdo.
0: Dice el árbitro que nada. Toca Smolcic la pelota. La recupera Baena, ahora sí. Tenemos falta. La falta que va a coger España para respirar. La falta que va a coger Croacia para tomar aire. ¿Cómo celebró el tanto de España? Luis de la Fuente mirando de reojo si se recupera o no. Erraez, Lamine Yamal.
9: Sí, ahí está Lamine Yamal, que ya se recupera. Ese golpe en el tobillo izquierdo. Lo cerró los puños Luis de la Fuente con ese gol de Lamine Yamal. La verdad, sí, sí, la han pegado bien a Lamine. La han pegado bien a Lamine, pero ya está recuperado.
1: Le mete un viaje de guardios.
3: Y le pega arriba cuando le dribla. ¡Pumba! Le golpea.
1: Una peroné, una falta de viento a marcar territorio. Es obvio que Perisic va a tener que intentar echar una mano. Luego, el otro día, Rafa decía Lamine Yamal con Valdano que el jugador con el que mejor se entiende es con Fermín. Él lo vendía más como para ponerle la pelota al espacio, ¿no? Su entendimiento es grande. En la acción del gol también se ve, ¿no?
5: Bueno, es que en la acción del gol, tanto Misic como Kovacic no estaban en el sitio. Tú no puedes dejar a un jugador como Fermín en esa situación, permitirle estar solo, ¿no? Y darle ese toque sutil a Lamin.
1: Otra vez
9: esa pelota de Fermín era para Lamin. Se metió por dentro Fabián, digamos que chafó la jugada, pero otra vez habíamos recuperado arriba. Viene la bola Cubarsí, ojo que sale Cubarsí de la cueva, recupera Cubarsí que la puede filtrar, viene Cubarsí, se hace un lío Cubarsí al final, aguanta la posición, pelota para Lamine Yamal en el piquito, viene la bola para Lamine Yamal que retrasa, toca la pelota para que sea el que la juegue España, viene Fabián de Zubimendi, toque de primera Fermín para Hausen, juegan los Globetrotters, viene Cucurella para Fabián de nuevo para Fermín que gira, la pone para Cucurella dentro del área, al segundo palo. ¡Guardiol!
7: ¡Madre mía!
9: ¿Cómo llega España?
7: ¡Qué exhibición!
6: Tiene que estar contento el Livakovic.
1: Sí.
6: Están un poquitín, no. Hay que salir. A ver, que lo de la selección española es flipante con la precisión que está jugando, con los movimientos. El primer gol es casi de entrenamiento, arrastra por dentro Baena, por fuera Cucurella, llegada perfecta de Fermín. Perisic, yo creo que se queda dormido y no tiene la espalda de Guardiol. Pero es que al final, Dani, aquí o sales al 100% echando la medita en cualquier entrada, en cualquier duelo, o es que te están pintando la cara de una manera que parece que estás jugando con cadete.
1: Bueno, más para una selección cuajada como es Croacia, por eso le damos valor, Domi, a lo que estamos haciendo, ¿no? Pero es verdad que están asustadísimos.
7: Sí, vamos a ver, Croacia no es cualquiera, ¿eh? O sea, es un equipo que casi echa a Portugal en el Mundial, que es verdad que ha dejado su cerebro, que para mí es un lujo, porque Modric cambia un equipo a pesar de su edad. Y ya es jugar con menos calidad, pero es verdad que es un equipo que tiene tablas. Y es que los primeros minutos de España es para que de pronto pidiera tiempo muerto Croacia y dije, oye, macho, dejarnos que lo veamos y nos sentemos todos y disfrutemos. Porque como estamos compitiendo, estamos sufriendo, no disfrutamos. O sea, España juega de una manera, quiere decir, ¿cómo se divierten estos chicos en el campo? Y creo que eso es labor de Luis de la Fuente, que tiene mecanizado unos movimientos que da igual, aunque ha habido cuatro cambios hoy. Juegan igual, es que no depende de la individualidad, eso es lo que hace que sea este equipo para mí impresionante, o sea, es una maravilla como juega España, así, claro.
1: Corial, Lamine que marcó en Wembley muy prontito, ¿hoy lo ha superado o no lo ha superado?
11: En Wembley fueron 105 segundos, es decir, minuto 45, y ha sido en 70 segundos, al minuto 10 de partido Lamine Yamal ha marcado el primero y el segundo gol más rápido de esta Nation League, y lo 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
9: Ojo que vuelve a robar, presión alta de España, viene la pelota para Baena. ¿Cómo está físicamente Baena, eh? Viene la bola Baena que la va a poner al corazón del área. Ahí está Baena, toca la bola en el lateral derecho de Croacia que quiere pelear. Es Pasalic el que estaba currando en defensa. La bola que se escapa por línea lateral será, por tanto, saque de banda a favor de la selección nacional española.
12: Ha dejado hasta tupé Baena. Hasta le da tiempo a colocarse el pelo. Es impresionante lo de Baena.
1: En un momento de forma increíble.
9: Cucurella. Y ya es titular en el Atlético de Madrid. Viene la bola para Cucurella, que la pone de pecho.
1: Te mete una cornada que corro, que te mete una cornada que te saca por encima del campo.
6: No, está diciendo novedad, coño. Sí.
1: No, pero te busca aquí corro, te busca ahí.
9: No, Kiko yo no tengo...
1: A Tala sí, a Kiko no, con Kiko no se atreve.
9: Sí, hombre, porque con Tala, digamos que...
1: Es de tú a tú.
9: Bueno,
1: Kiko te amocha.
6: Tengo 54 años y no voy a entrar, Benjamín.
9: Viene la bola.
6: Estoy para escucharte, no para debatir.
9: Viene la bola. Uy, le pegaron abajo a Guardiola, le han podido hacer daño. Le pegaron a destiempo ahí la bola para Croacia, falta. Sí, Cubarsí salió y le pegó abajo y yo creo que ha torcido Iturral del tobillo. Es falta y nada más, pero falta dura, sí.
1: Tocado abajo ahí. Lo va a ver ahora el Itu. Vamos o Cubarsí sobre el tobillo
9: de...
1: Josco Guardiola. Sí. Le ha reventado la bota.
3: Un rato. Yo creo que le pisa, ¿no?
1: Sí, le ha roto la bota.
7: La pisa.
6: Que con la carita que tiene Cubarsí, tú te crees que nunca puede hacer ese tipo de falta.
1: Nunca ha roto el plato y al final el plato... Los platos los pone Cubarsí y las copas las pone Ponce. 12 de la primera parte, 1-0, Ponce.
8: Vamos ahí con ese pata negra. Ya sabes, ¿no? Única marca con 8 denominaciones de origen. Humilla, Rioja, Ribera del Duero, Rueda, Toro, La Mancha, Valdepeñas y Cava. Y por cierto, hay que buscar ese momento pata negra, ¿no? A ver, Herráez, échame una mano. ¿Cuál es el momento pata negra del día?
9: Bueno, pues vamos a dárselo a España. Y va a ser a Lamine Yamal, porque marca los goles rapidísimo, pero la selección española, ¿cómo combina? Juegue quien juegue, con Luis de la Fuente al frente. Momento pata negra, este año, el anterior, el que viene, y así hasta el 2030... La selección española, pata negra.
7: Pata negra.
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1: Romero.
13: Bueno, pues le ha pegado pata negra, en este caso Blanca, Hausen a, creo que era Susic, sí, y le ha metido cuarto y mitad.
1: Sí, sí.
3: ¿Pero le ha amonestado?
13: No.
3: Joder, pues que le dé las gracias.
1: Sí, sí.
13: No le ha
3: porque llega,
13: ¿no?
3: Llega muy tarde, bueno, innecesaria.
1: Sí, le mete todo el peso del cuerpo, ¿no?
13: Bueno, no pasa nada, que también no pasa nada porque también nos habían pegado tres o cuatro y hay que decir, sí, oye, que aquí
7: empate
13: estamos nosotros, ¿eh?
7: Empate, es
1: que eso, Rafa, lo de Hausen, que tú por central y por analista lo ves bien. El año pasado se le acusaba un poco de ser demasiado templado, algo blandito, y este año a veces se pasa, como por ejemplo en esta, pero está en el 1-1 súper potente, ¿eh? Está muy duro, Rafa, ¿eh?
5: Ha empezado mucho mejor, aunque yo siempre digo que la naturaleza de cada uno es difícil de cambiar, pero que está haciendo un esfuerzo tremendo y se le ven los partidos del Madrid, que es mucho más agresivo que el año pasado.
1: Hoy titular con la selección, sí. 9 de la noche, 8 en Canarias, Juan La Ronda, en Carrusel.
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1: La Nations en Sevilla, Romero.
13: 14 minutos cumplidos de espectáculo en el Sánchez Pizjuán. Un gol prácticamente nada más salir de la bocana de vestuarios de Lamine Yamal. Ha podido llegar el segundo. Buena parada de Livakovic. A tiro de Baena. Se está divirtiendo la campeona del mundo. Se está divirtiendo el público en el Sánchez Pizjuán. Nos divertimos todos en el carrusel. 14 de la primera. España 1, Croacia 0.
1: Ahora también, Bruno, partido de grupo de la selección y mucho más.
11: Sí, está jugando la selección inglesa sin Bellingham, que descansa en el día de hoy. Sí que son titulares Trent, Alexander-Arnold y también Gordon. De momento, minuto 14, República Checa, o Chequia, mejor dicho, 0. Inglaterra 0. Se está jugando también un Escocia. Suiza acaba de marcar el ex del Betis, Ricardo Rodríguez. Gol de falta directa, Escocia 0, Suiza 1.
1: Ha reaccionado el Madrid en Turquía, pero sinceramente no sé si le va a dar tiempo, Marta.
15: Ha recortado diferencias, pero le quedan 38 segundos para ponerse por delante en el marcador. Ahora la falta personal de Kavidek ante la penetración de Strassel. Sigue abajo en el marcador el Real Madrid. Anadolu Efes 86, Real Madrid 82.
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16: Bueno, se está recordando los mejores tiempos, mejores momentos del equipo de Pedro Martínez. Este Showtime Valencia Basket de Xavi Albert. Quedan 7 para que lleguemos al descanso. Ojo, máxima ventaja para Valencia Basket, más 22, 37-15 sobre Baskonia.
11: En Fórmula 1, Fernando Alonso renueva hasta 2027. Hemos conocido la convocatoria de Sonia Bermúdez para los amistosos ante Estados Unidos, con las novedades de Ainhoa Martín y de Ollán Fernández. Se queda fuera Aitana Yoga Carmona. Y en Inglaterra, atención, la comisión independiente ha declarado culpable al Manchester City de los 115 cargos. Todavía no hay castigo. Tiene el City hasta el 2 de octubre para apelar.
1: Es una noticia muy gorda, muy importante. Al descanso ampliamos con Montañas. Aquí la ronda, Juan.
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1: En una muy rápida, digo que es muy gorda la noticia, porque la comisión independiente dice que el City organizó contratos ficticios, presentó cuentas mal declaradas e incumplió significativamente tanto los límites de gasto de la Premier como los de la UEFA. Es decir, no pinta, no somos juristas, no pinta a 20 puntos de sanción precisamente. Lo que ocurre es que, como decía Escorial, Premier no ha anunciado la sanción. Sí que tiene hasta el día 2 de octubre para apelar el City. Pero conforme a lo establecido, 115 de 115, y no parece que vaya a ser una sanción de 8 puntos precisamente, de una multita de 40 pavos, precisamente. Romero.
13: Y además ese delito no prescribe, ¿no? Da igual el año que haya sido, van para adelante, ¿no?
1: Hombre, no, ese es un país, son 8 años serio de investigación.
7: Este es un
13: por
7: país
13: eso,
7: serio.
13: Por eso, pero que nadie ha dicho que prescrito ni nada. Bueno, la pelota,
7: ahí
13: la
7: sí
13: pelota
7: justicia.
13: Para La pelota para Unai Simón. Unai Simón que juega para Fermín.
3: Son diferentes.
1: Sí, son cuestiones muy diferentes.
13: Recupera la pelota Fermín. Una, juega Fermín, Fermín
3: no,
13: para
3: no,
13: Baena.
3: A ver, no, no, espera, y tú. Es que, y tú, es que aquí no me toca a mí la. No, no,
1: ya, pero no tires tampoco la piedra y luego tal.
3: No son similares los casos. No prescriben porque estamos. No, tú lo dices porque lo dices. Y Roncero no, te anima porque tú lo dices.
13: Que era por tocarte las narices.
3: No, que no, pues eso.
1: Pues lo has conseguido.
3: Pues
16: te aguanta, Romero, te aguanta ahora. Si te quieres tocar la nariz, te aguanta,
13: Romero. Viene la bola para Javi. No, quería preguntaros que la jugamos muy bien, somos muy buenos, la bailamos, pero ¿habéis visto cuando Croacia ha tocado la pelota, dónde ha ido a España como un acordeón a presionar?
1: Sí. Es que en eso es un uno para uno, mordiendo arriba.
16: Hasta Lamín Romero, que ha sido el que robó porque la perdió.
1: Sí.
13: Pero Kiko, en el campo se ve perfectamente, porque evidentemente Lamine en la primera línea de presión ha bajado hasta ahí, Fermín, pero los dos centrales y los dos laterales estaban más allá de la línea divisoria, haciendo un acordeón, el equipo muy estrecho y no te dejan...
3: Sí, sí. Tarde.
5: Vaya con gracias. Se ha metido...
1: Con Grasic amarilla.
3: Sí, buen tarde. La entrada a Cubarsí.
5: Sí, pero fíjate hasta dónde ha salido por Grasic, ¿eh?
13: Sí, me mola que le haya llamado... Me mola que le haya llamado Axel Pongra. Y mira, un chic Pongra. Que me ahorro, porque son muchos.
10: No, yo no he hecho eso, ¿eh? En ningún momento.
13: ¿No le has dicho Pongra?
10: No.
1: Igual se ha cortado ahí el RD o algo.
13: Bruno,
1: ha
13: sido tú, Bruno.
1: Brunito, ha sido tú, Pongra. Igual es el colega Pongra.
16: Ha sido yo, Romero.
1: Ha sido el Kikorro.
13: Pues nada, entonces yo. Le vuelvo a añadir el chic.
1: En Dubrovnik y controla bien a Pongra.
3: Ha sido Kikosic.
13: Me vuelvo a nombrar.
1: Franciscovic.
13: Le vuelvo a juntar, quito el guión y le vuelvo a juntar el chic. Viene la bola para Cubarsí. Cubarsí, Jesús, toca para Hausen. Ahí está Hausen incrustado en el centro del campo con buena apertura con pierna izquierda para Lamine. Yo creo que le ha puesto a Guardiola ahí para intentar frenar a Lamine. No lo está consiguiendo el caramelo de Lamine. Se le escapó el control y es noticia Oyarzábal. El caramelo acariciado de Lamine Yamal. Entraban libres de marca tanto Oyarzábal como Fabián en segunda instancia. Se le escapó Herráez el control a Oyarzábal.
12: Sí, y miraba a Lamine, le daba las gracias porque se le fue raro. Mira cómo se asocia, juega España.
13: ¡Qué pelota recuperada por Pudil, que es el que viene a rematar! Primer taco, segundo taco, Baena. Era apertura en banda izquierda de Zubimendi para Baena. Dio Pubil un taco en la frontal. Repito, Pubil un taco en la frontal. Pelota para Zubimendi, juega Zubimendi para Fabián. Fabián que toca para Baena. Baena que retrasa, toca para Fabián. Dirán los croatas, ¿y por qué no al ajedrez hoy? No la ven. Balón de Baena. Juega Baena, Baena para Fermín. Fermín con Pubil. Se sigue gustando España. Viene Lamine, Lamine para las toca. Ahí está Lamine. La quería poner Lamine.
3: Oye, Romero, es que tendrá sus razones Mikel Arteta, pero Zubimendi está para,
1: sí, hombre,
3: para ser titular,
1: hombre, hombre,
3: en
1: sí.
3: un candidato a la Champions.
1: De primera, fácil.
13: Yo he visto varios partidos del Arsenal esta temporada y madre mía. ¡Ojo, el remate! ¡Fuera! El remate de Cubarsí, el otro central. Esta jugada, que termina con un remate cruzado de Cubarsí, comienza con un robo en banda derecha de Pubil encimando. La roba Pubil, termina con un taco de Pubil, un remate, otro robo y el otro central rematando pierna derecha.
11: Así, esos son unos amigos así que llegó el 2-1 contra Bélgica.
1: Tal cual.
12: Son unos amigos que se juntan, dice la camiseta de España, y que se lo pasan de miedo. O sea, venga quien venga, se lo pasan bien. O sea, esto es como un balneario para
5: sí,
12: ellos.
5: Pero se lo pasan bien, de jugar Javi, bien. Corriendo. Porque son
12: claro,
5: generosos.
12: Claro, trabajando,
5: son
12: claro,
5: muy
12: correcto.
5: Generosos.
1: No, y enganchar, o sea, lo que decía Tomás, que los jugadores pueden decir, ya hemos ganado un Wembley, nos viene luego la Liga, mucha acumulación, este partido me lo tomo relax, ganamos 1-0 y punto. Pero que ese sí es mérito de Luis de la Fuente. En hacer entender que después de la segunda estrella y de ganar en Wembley, hay que demostrar hambre en el campo. Y lo ha conseguido
13: es que
1: otra vez.
13: Cuando tú eres, aquí tenemos a dos peloteros
5: es que
13: internacionales
5: una
13: de los.
5: Dani.
13: Claro, sí, no, Rafa. Y cuando tú eres, espera que viene Croacia. Espera que viene Misic. En apertura para Paz salir la primera de Croacia. Aquí viene Croacia. La pone bien Hausen. Y que aquí tenemos dos jugadores que han sido internacionales y de los buenos. Y que cuando tú perteneces a un equipo de historia como es este, nadie se quiere bajar del barco. Claro, y si bajas el pistón, sabes
1: que te queda fuera.
13: El intermitente
7: bueno,
13: y otro.
7: Le pasó a Hausen en el Mundial. Y ahora mira, bueno, se lo ha currado, ha vuelto a la familia.
1: Es que hay siete tíos que vienen mordiendo por detrás, siete, ocho tíos. Claro.
10: Yo, si fuera un jugador de esta selección, querría ser más que los del 8, 10 y 12. Es decir, querría superarles, querría intentar ganar más que ellos.
1: No, claro,
10: que es cierto, humano,
1: siempre hay retos, siempre hay retos.
13: La que me han dado con el debatito, hay poco sentido del humor, pero tuviste buen ojo, Dani. Porque primero funcionó muy bien y luego he visto mucho chupa rueda durante la semana, ¿eh?
1: Hombre, sí. Y luego aparte que es sano, que es muy bonito poder discutirlo y poder hablar y poder...
13: Sí, hombre, pero
9: pero que yo no soy gilipollas, que yo sé que Puyol es muy bueno y hombre, es claro. El mejor.
8: Bueno,
9: pero
8: bueno,
9: hay que poner,
8: bueno.
9: Hay que poner a dos o tres también de esta selección, hombre. Por porque, eso claro, que la es que gente si no, claro, lo entienda sí. Como un juego, hombre, como un juego. Viene la, gracias a nuestros compañeros queridos de redes sociales del
1: Marcano,
9: Carlos
1: Deportivo. Marcano, que esta mejores. Se la va a comer para, Romero.
3: Juez Romero, viene para que la bola para las redes sociales.
1: Ya te digo, sí, mucho está pide. Entregado a la red.
11: Marcano, que…
9: Viene la bola… No, Marcano es el mejor. Desde que es colega de P y Bardén. Pelota sí, sí. Para Pasalic. Juega Pasalic. Por cierto, me dio el otro día recuerdo el Guti para ti. Me dijo, ¿dónde está el pesado del traje? Que no, ya no le pues veo
1: se lo
9: más.
1: Lo encontrará pronto.
9: Sí. Viene la bola en banda derecha. Ahí está Sútalo. Pelota en banda derecha para Smolcik. El lateral se lo lleva por delante Baena. Baena a veces… Mira que juega bien al fútbol Baena. Pero Baena a veces en esto le falta medir. Porque era una falta de espaldas a la portería. La iba a retrasar el jugador croata. Se lo lleva por delante. Falta peligrosa para Croacia.
1: De estas hace titular. Javi. Todos los partidos sí. Una. Es buenísimo. Correcto. Pero en el Atlético y en la selección, todos los partidos una de estas hace.
9: Sí, bueno,
3: sí,
9: que
3: y además
9: en el derbi, como le digo, le atizó ahí. Sí. O sea que sí, sabe,
7: se
9: siempre
7: no falta
9: rasca
7: ahí.
9: Un poquito.
7: Sí, estaba abriendo hacia atrás, claro. Pero bueno,
9: si no recuerdo mal,
7: es su fútbol.
9: Si no recuerdo mal, el otro día terminó el partido de Wembley con una falta colgada lateral que fue parecida a esta.
1: Minuto
9: en el
1: final,
9: otro lado.
1: Minuto
7: sí,
1: final.
7: Sí. Sí, en el mismo sitio, además.
9: Bueno, pues ahí está la falta que la va a poner el capitán Perisic. ¿Pero cuántos años tiene Perisic?
7: 38, ¿no? Por ahí.
9: Madre mía.
1: Jugadorazo tremendo.
9: Sí, señor. De una, viene la bola para Perisic, la va a poner. Cierra con todo España el que está en la barrera. Es el único jugador español, Lamine Yamal, el que anotó el primero que campea en el marcador para este España 1, Croacia 0. La va a poner Perisic.
6: Son grandes los prendas, ¿eh?
9: Sí. De pierna derecha, bajo palos Unai Simón. Defiende en zona prácticamente toda la selección española, queriendo dejar en fuera de juego a los tallos croatas. Ahí está Pérez y balón colgado al corazón del área. Puede llegar el remate, pero yo la tocó. Han pitado falta. Han pitado falta, no valía nada de nada. Parece que nos tomamos un respiro. Buscamos el 24 de la primera parte. Ramón Sánchez Pizjuán, ¿cómo se está en Sevilla, Garrido? España 1, Croacia 0.
1: El Ponce.
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1: Pobronito, porque creo que el colegiado va a expulsar a un futbolista en el República Checa, Inglaterra.
11: Sí, a través del VAR es Pavel Sulch, el futbolista del Olympique de Lyon. La entrada por detrás muy fea, a la altura de la rodilla un poquito más abajo. Se lamenta Santi Denia porque se queda con 10. Chequia 0, Inglaterra 0.
1: Una roja clara y lo que no entiendo es cómo el colegiado no la ha visto en el momento. Porque
7: ¿a quién le da la patada? Y
11: a
1: Elliot Anderson.
11: Anderson, sí.
1: Elliot Anderson. ¿Y tú?
3: Y cuidado, ¿no? Cuidado Cucurella, porque es penalti de Cucurella, ¿eh?
7: Se le está pitando falta a él.
3: No. El otro va a buscar el balón y Cucurella le coge del brazo. Esto lo sabe bien Dani. Es una falta de baloncesto. Y tú también,
1: sí,
3: Tomás,
1: sí.
3: Que te gusta el baloncesto.
1: Sí, de la puerta atrás.
3: Le coge del brazo y le tira.
7: Pues agarra los dos, ¿no? Parece que el tipo agarró mutuo.
1: Para mí, a mí me parece compatible con penalti.
3: A ver, no te lo van a pitar, pero si te lo pitan no puedes decir que
1: sí, no te va a entrar el VAR a decir, pues eso no es penalti, sí, sí. Ha asumido un riesgo muy grande. 25 de la primera parte, 1-0 gana España, Romero.
9: Pero porque la gente se centre, es la jugada en la que he pitado falta a favor de España,
3: ¿no? Eso es cuando pasa el balón. Sí.
1: En esa sí, atención, derrota del Madrid en Estambul, Marta.
15: Derrota, sí, 94-84, finalmente la segunda en dos jornadas para el nuevo equipo de Pedro Martínez, muy castigados por las pérdidas, hasta 20 ha cometido el equipo blanco, segundo cuarto para olvidar, 16 puntos de Campazo, un día para olvidar. De Lubabu Cabarrot se ha estrenado Nick Smith con 10 puntos, sonríe Pablo Lasso, que suma la primera con el Efes, el próximo partido del Real Madrid, el jueves contra el Hapoel Tel Aviv en Bulgaria.
1: Gracias Marta, Romero.
9: Mira qué buena es Martita, ¿cómo ha visto ahí?
1: Hombre, pues si acaso había bola parada,
15: pues si
1: claro.
15: Me he callado, sí.
1: Ya.
9: Viene
1: sí.
9: La bola para Lamine Yamal, juega Lamine Yamal, que era el que la quería liar de nuevo. Balón para Zubimendi. Zubimendi con Lamine Yamal, la toca por medio, pelota para Baena. Baena que se está moviendo por todo el flanco de ataque de la selección española. Juega para Fabián. Fabián en apertura, manda izquierda para Cucurella, ante el Smolcik. La bola para Fabián, Fabián de primera de nuevo para Baena. Cucurella que no hay fuera de juego, rompe en el desmarque, puede el remate. Livakovic. Ojo que se le escapa a Livakovic, a punto de quitarse la Fermín, no valía. Fuera de juego de Cucurella. En el primer desmarque de Cucurella, cuando rompe el espacio. Y ojo, Herráez, porque en ese intento de quitar la pelota a Fermín, a su colega de equipo, Livakovic, le ha podido hacer daño en la mano.
17: Eso es, ya le levanta Fermín a Livakovic. Compañero, mano izquierda. La menea un poquito el hombre, porque evidentemente se ha hecho ahí daño con Fermín, pero está para seguir jugando.
1: Sí, fuera de juego, evidentemente.
3: Desde el inicio, sí.
1: De Marco Cucurella, Romero.
13: en el arranque de la jugada por banda izquierda. ¿Cómo se lo está pasando la gente, Ronqui, eh?
7: Es que la gente loca muy divertido con la... en España siempre, ¿eh?
17: Sí, sí, siempre. Yo estuve como aficionado a aquel partido en el que se le ganó a Dinamarca. El día del
1: gol de Fernando Hierro, claro que
7: yo
1: sí.
7: Yo estaba en el fondo de ese, donde marcó Fernando Hierro.
12: Vaya wow. Pedazo de jugador, Fernando.
3: Imagínate. ¿A quién gritaste más? ¿A quién gritaste más? ¿A Zubi o al árbitro?
1: Sí, estaba la cosa...
17: Hombre, pues al árbitro, lógicamente.
13: Esa
1: leyenda del gol y sí.
13: Esa sí que fue falta, ¿y tú, eh? Eso sí que
3: esa
13: fue.
3: Sí, esa sí.
13: Fue una falta como un camión, ¿eh?
1: Que por cierto, Dinamarca era no. Campeona de Europa, ¿eh?
7: Sí. Remate limpio.
13: No, el remate sí fue antes.
3: El remate fue buenísimo.
1: Fue vaquero, ¿no? Sí. Fue
3: eso el... sí que ha prescrito, sí. Eso ya ha prescrito.
1: Vaquero.
13: Ojo, que viene Kovacic.
7: No, pero la pelota metió Hierro. Vaquero hace lo que
1: tiene. Sí, pero Vaquero hace lo que tiene que hacer y luego el gol de Fernando.
13: Ojo, lo ha tocado Bello en el remate. Gol.
7: No joda.
13: Pero el gol de Croacia, nos estábamos relajando tanto que en la narración no habíamos contado la jugada por banda izquierda de Croacia. Llegó fácil, carril del 11, la pelota colgada, la puso Perisic, se durmieron los dos centrales. Bello, el gigantón referencia de ataque de Croacia, en un remate que no era demasiado difícil porque, repito, estaba solo prácticamente en la frontal de la chica. Le cambia la trayectoria a Unai Simón, en la primera que aparece, en la primera que amenaza a Croacia. Por eso es tan bonito el fútbol, por eso es indescifrable, por eso España llevaba 28 minutos de espectáculo de superioridad manifiesta en la primera de los croatas, que son guerreros, que son competidores. La puso Perisic, remató Bello para el empate, empató Croacia, queda mucho, hay que seguir igual. España 1, Croacia 1.
1: Ha llegado Ponce, el gol del empate en Sevilla.
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1: Acudimos a nuestro central de cabecera, Rafael Corta. Es más un problema de Pau, un problema de Dean, de la falta de comunicación. Los chicos estaban hablando ahora.
5: Es un problema que el otro día vimos a España con Inglaterra en la primera parte. España, si no roba rápido y ataca rápido, hay veces que le cuesta cuando tiene que defender más atrás. El otro día le hicieron dos goles, que hacía mucho no le hacían dos goles. Acordaos que en el Mundial creo que le metieron un gol.
7: Sí, uno en todo el Mundial.
5: Y estamos hablando de Bello, que es grande, de Susis, que es grande, y un caramelito de Perisic, ¿no? Yo creo que era muy difícil. Cubarsile está adelante, no llega, y Hausen llega tarde porque Hausen estaba con el suyo. Es un buen gol porque es un centro muy bueno y un remate muy bueno.
1: Metido aquí con esa zona muerta, ¿no?, entre los centrales, y ha entrado bien el
6: Villarreal. No debe de ser muerta, porque yo como delantero seguramente si me enfrento a Rafita al corte en San Mamé, ahí nos estaríamos peleando por ganar la posesión.
5: Claro.
6: Estaban ambos solos y no estaban cuerpeando ni forcejeando. Quizá a lo mejor una falta de concentración, lo cual le da medio metro en el fútbol actual. Como le dé medio metro a gente de calidad, pues te la lía.
1: Se les escucha a Javi en la grada a los croatas, ¿eh? Hay muchos,
12: es bueno, y en la ciudad. Sí, la verdad que Sevilla ha sido ronquillo impresionante.
17: Desde ayer, esta mañana incluso se han encontrado las acampadas.
13: ¡Ojo la Mimpu, gol!

0: la alegría en la casa del croata cuando juegas contra la campeona del mundo. La jugada por banda derecha, el balón con la pierna diestra de Lamine Yamal acariciado al punto de penalti, en una escena parecida a lo que significó el tanto del empate de Croacia, pero al revés, se la hemos devuelto. Con rabia aparece Pubil incrustado entre los dos centrales para inaugurar su cuenta con la selección absoluta de España, con un remate potente inapelable en la frontal de la chica. Nada puede hacer Livakovic. España, que apenas un minuto después de ver el tanto de los croatas, se revela como la campeona que es. La puso Lamine Yamal, que marcó el primero, que asistió en el segundo, remató con todo Pubil, que lo celebró con rabia. Otra vez festeja el Pizjuán, otra vez festeja España. España 2, el segundo de cabeza de Pubil. Croacia 1.
1: ¿Qué te parece, Pons? En un minuto reaccionamos y hemos marcado el segundo. Pubil.
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1: Xavi, buen partido de Marque en Wembley. Hoy haciendo gol, así se aprovecha la oportunidad de Luis de la Fuente.
3: Claramente no pudo jugar Eric García por un problema en la rodilla. Se fue Llorente, lesionado Pedro.
4: Ahí va, ahí va. Espera. Otra vez Baena Herraiz.
3: Otra vez Baena.
4: Baena Susic.
3: Le cogió la matrícula ya en la primera jugada, habló con él. Y
5: es que no, pero
1: no tiene ningún sentido.
6: Es que se apojó, es absurdo. ¿Para qué?
3: Correcto.
6: Además anda que ha disimulado.
3: Bueno, primer gol de Pubil con España, lo celebra por todo lo alto. Me alegro mucho por Marc Pubil, que se va asentando a la selección española.
1: Esas peladas de cable es que no proceden, de Romero. Es que son esas cagaditas ahí cuando se le ven tanto, meter un empujón ahí, pero y, ¿para qué?
4: Y sobre todo que, porque te puede pasar un partido, porque a todos en un partido nos puede pasar, pero cuando ya son de manera reiterada, pues tienes que
6: controlarlas.
4: Porque aparte le pega un empujón y lo que no entiendo Iturralde, a nosotros nos viene bien, pero hay que contarlo. Porque
6: amarilla,
4: saca amarilla Baena.
7: Porque ¿no? es un simple empujón y bueno, considera
6: pero
7: que
6: sin
7: no
6: balón
7: para...
6: y tú ya, pero, y con las dos manos si te quieras
7: considera que es imprudente el empujón, que no es temerario, que no tiene fuerza, dicho lo cual no puede ser siempre el mismo.
1: Sí, sí, es que le queda feo, es que le queda feo al chico, es que
8: no debería de sacar Luis de la Fuente, Dani, en vez de
1: claro.
7: Eso es. Y los compañeros.
4: Espera la falta, ¿eh? Sí. Espera la falta que viene Perisic, la pone Perisic con pierna derecha, qué pelota puso Perisic en el gol, ¿eh? El balón despejado por España. El esférico para Guardiol. Toca Guardiol, lo hace atrás, juega con Croacia. La ola mexicana en el Sánchez Pizjuán.
6: No, claro.
1: La de Querétaro, ahí la tiene, Javi.
4: Ronquillo. Voy a dejarle a Ronquillo porque estoy en Sevilla.
8: Ponte los manguitos, Ronquillo.
4: Como yo me ponga los manguitos, es que aquí viene la ola y yo no tengo pie.
1: No, es que ahí ten cuidado. Los de la capital, Ronquillo, que flipan con cualquier cosa. Estamos esto, ganando a Croacia 2-1 en el Sánchez Pizjuán.
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1: Y ya, Tommy, si la miña mal en su repertorio, las pone con la derecha como Michel, como tu admirado, nuestro admirado Michel, pues imagínate.
6: No, imagínate. Es que ha sido con la teórica, digo teórica, pues no la tiene, pierna mala. Y luego te digo, el cabezazo de Pubil ha sido de esto.
4: Ojo,
6: que cuando uno
4: viene Fermín, remata Fermín, fuera. Le ha tirado la botella Livakovic, que tiene pegadita la cepa del palo. El remate de zurda, qué vertical, qué potente, qué rápido, qué hambre de gol. Le pegó de zurda. El que hoy lleva el 9 de España se fue por. Es que es imposible.
8: No sabe
4: es imposible
8: si cerrarse en claro, un lío con Fermín. Mira el boquete que había.
1: Bueno. La inteligencia que tiene Kiko en el campo Fermín es increíble, ¿eh?
8: Se pone a la altura, lo pasa con el tema de los controles, los giros, Dani Olmo, Quisano y...
4: Espera, que viene Fermín, remata Fermín, Livakovic, Oyarzabal, fuera de juego, no lo celebraba Oyarzabal, estaba mirando al árbitro asistente, qué listo es Oyarzabal, que sabía que le iba a celebrar y que le iban a levantar la bandera. Otro remate de Fermín, que es un escándalo de futbolista. No caben todos porque Olmo es muy bueno, porque dejamos en el banquillo a Pedri, porque Barrios, por ejemplo, está lesionado. No caben todos, pero Fermín huele a titular con Luis de la Fuente. Le pegó de zurda la parada de Livakovic, rechaza Iturralde, embocó Oyarzabal, fuera de juego.
7: Sí, fuera de juego, está desde el principio adelantado por nada, un metro.
1: Bueno, según Wenger eso no es fuera de juego, según Wenger eso sería legal, ¿no?
6: Sí, porque era parte del cuerpo que coincide eso.
1: Sí, sí, tal cual.
9: Bueno, en Canadá está
3: lo sabía, Oyarzabal lo sabía.
1: Bruno, ¿decías, Bruno?
3: Sabía que era.
9: No, que en Canadá, en la Liga de Canadá,
1: en la Liga de Canadá, que es la única que lo aplica.
9: Dicen que es sin demasiado éxito, que la peña está bastante mosca.
7: No es que sin demasiado éxito, llevan los mismos goles que el año pasado.
1: No habría calabozos suficientes en Carrusel Deportivo para meter a toda la peña si se aplicara la ley Wenger en la Liga. O sea, es que no habría calabozos suficientes. Juega Croacia.
9: Habría que subir el sueldo a Lito.
4: Juega Croacia. Espera, que llegan Kovacic. Partidazo. Y la pone Kovacic para Susic. ¡Ay! Se ha podido hacer daño.
9: Unai, ¿eh?
4: Ojo, porque Cucurella Israel le dice al árbitro, mira cómo ha entrado el jugador croata. Creo que Susic se lleva la cartulina amarilla y le ha pegado donde duele a Unai Simón.
3: Ahí, le ha dolido efectivamente Unai Simón. Se disculpa el futbolista croata que va a buscar el balón. El fútbol, aunque entra un poco fuerte, evidentemente, pero Susic, ahí se lleva la amarilla justamente, se disculpa con Unai Simón, que ya se recupera.
1: Vamos a ver la acción. Susic, que pide perdón.
4: Es han entrado los dos muy fuerte los dos.
9: Madre mía, no me levanto.
1: Igual ha visto remate ahí Susic y por eso ha tirado por delante, ¿no? Admite la amarilla, se lamenta, vamos a ver la repetición.
4: Ya está de pie,
7: fíjate,
4: Unai,
7: primero,
4: es importante.
7: Primero mira para la izquierda a ver por dónde viene el balón y yo creo que ya pierde la
1: es una de no lo ve. El chico intenta apartar la pierna a última hora.
7: La esconde, la esconde.
1: Nada. Es honesto el croata, Unai admite el gol y de puro fútbol, no pasa nada, Romero.
4: Ahí está, oye. Qué partidazo, ¿eh? Vimos el otro día en Wembley un partidazo. Hombre. Y estamos viendo 37 minutos de escándalo contra un equipo que no se rinde, Croacia, ¿eh? Que cada vez que llega, como dice Rafa, cada vez que son capaces de superar nuestra primera línea de presión, nos crean problemas. Bien,
6: son
4: la pelota.
6: No,
4: claro, no lo olvides.
6: Los que estaban allí, se lo son. Todos son guerreros y la afición es maravillosa. Y son mediterráneos como nosotros. Me encanta, esta gente.
4: Vaya rebote de Bilic, el seleccionador nacional croata, porque pidían la amarilla ahí para Hausen.
3: Sí, además el árbitro, es impulsivo, nos ha sacado amarilla esta vez. Y tú, a Hausen en esa jugada. Y me quedo con detalle de Unai Simón. Cuando ha marcado España, ha marcado Marc Pubill, se ha ido rápidamente hasta el centro del campo a hablar con Zubimendi, a corregir algún aspecto táctico.
4: Pelota larga.
8: Bueno, me gusta los centrales cuando salen Rafa y faltita y empezamos de nuevo.
4: Por eso Bilic.
5: Además salen con decisión, ¿eh?
4: Sí. Ojo que viene Perisic. La pone Perisic al segundo palo. El balón es para Susic. Pelota que quiere coger Belgio. Toca en la cabeza de Fabián. Acaba en las manos de Unai Simón. Por eso Bilic, el seleccionador nacional, Kiko.
5: Bilic. Bilic, si pasabas por ahí cerquita.
4: No, oye, que le ha pegado un abrazo a Mr. Proper y casi se hace un llavero con él, ¿eh?
8: Sí, pone una media de cada color y te parte el tobillo.
1: Leyenda croata, 38 de la primera parte. Leyenda Juan Ochoa, 2-1 en España.
10: Hablando de leyenda, 65 tiene De La Fuente. Luis, no, guitarrica, por supuesto, ¿eh? 65
1: qué
10: años.
1: Físico, ¿eh?
10: ¿Se podría
1: vaya
10: catalogar
1: chasis, ¿eh?
10: Como una persona mayor?
1: No
10: lo veo todavía, ¿no?
1: Ni
10: no
1: por el
10: forro,
1: ni por el
10: forro. Pero bueno, ya estamos ahí en ese
1: tramo. Hombre, tenemos que preparar el camino todos.
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1: Sevilla.
4: Quería jugar de espaldas prácticamente de memoria. Oyarzabal, la incorporación de Cucurella que nos siguió en el ataque. La presión de España, concretamente de Baena, que provocó el error en la salida de pelota de Croacia. Eruditos, ¿cómo estáis?
11: Bien, gracias. Viendo el partido.
1: Bien, ¿no? Muy viendo el partido. Al final viendo el partido, ¿no, Axel? Ahí tranquilamente.
4: Ya estamos en el primer escalón, ¿eh? Bueno. Hace mucho. Viene la bola para Hausen. Toca Hausen. En apertura para Fabián. Fabián que juega de nuevo para Zubimendi. Zubimendi de izquierda a derecha, juega para Pubill, el autor del segundo tanto de España. Jugando en cortito para Lamine Yamal, ante él está Guardiol, sufriendo Guardiol ante la llegada de Lamine. Lamine que juega con su socio, con Fermín, le va a pegar Fermín de picadita. Intentando tocar para Zubimendi. Todo lo que hace Fermín tiene
5: todo,
4: un criterio.
5: Todo.
6: Es que tenía que ser titular. Yo pero me quedaría como me gusta. Es que a mí Fermín es de un jugador único en su especie. O sea,
4: ojo Lamine, ojo Lamine que quiere jugar. Ojo Lamine que quiere frotar la lámpara, tiene que. Sí, pero es que cuando vimos el mundial que hizo Olmo, dijimos, este es intocable. Cuando
6: sí, vale, Pedro, pero es que, pero porque Fermín estaba lesionado. Pero no, yo le vi los Juegos Olímpicos que hizo. Es que Fermín es una máquina. O sea, yo siempre lo he dicho, del Barça elige uno. Pues yo elijo a Fermín. Es que me ha echado a pies. Parece un jugador que te da todo. O sea,
1: igual a Lamine, ¿no? Por delante un pelín de Fermín.
4: Espera, que no la bola para
6: Lamine. Mejor más de equipo, ¿no?
4: Juega Lamine. Ahí está Lamine.
6: Cabrón, tiene su gusto.
4: Ojo Lamine, para Fermín. Fermín que le puede pegar. Fermín de
0: dentro del área, Fermín, de uno, Fermín. Se embolicó Fermín, la toca para Oyarzabal, sigue peleando Fermín, Fermín. La que ha peleado Fermín ha hecho del defecto ver, virtud, ha seguido peleando. Y el balón en las manos de Livakovic. Tú le ves de blanco y tú Roncero no, y
6: totalmente,
0: te mola, ¿no?
6: O sea, totalmente. Además, yo he ido mucho a Huelva y es así, es espíritu muy madridista, rebelde.
11: Fermín,
1: mira, pues ese tema no, te digo en serio, yo si fuera el director deportivo de un equipo con tela y un gran club, me tiraba en el mercado invernal de plancha a Martín Zubimendi. O sea, pero yo sé, Axel, que Guimaraes, que Declan Rice, que Martin Odegaard, sé que son muy buenos. Pero si el tratamiento que le va a dar Arteta Zubimendi es el que le da.
3: Al Madrid no le vendría mal.
6: Bueno, por favor.
1: O sea, que no sé por cuánto podría salir.
11: Es que hemos hablado mucho de esto. O sea, no hay.
1: Pero yo creo que en el mercado invernal es una oportunidad, ¿eh?
11: Pero va, y ya era. Pero ya
1: en
11: era
1: verano
11: una
1: ya tenía que haber hecho alguien algún error.
6: En verano. Y hace dos veranos.
11: Es un jugador impresionante.
1: No, pero si yo no digo Axel por el Madrid, digo cualquier equipo que necesite un medio centro creativo.
11: Sí. Bueno, es que.
1: Vamos.
11: Bueno, es que yo no me quiero acelerar en el.
1: Acelérate, hombre. Acelérate.
11: No me quiero acelerar en la declaración. A mí me gusta mucho, me gusta mucho.
0: Bueno, te puedes acelerar diciendo que hay un entrenador. Es muy bueno porque es de máximo nivel. Que le pone por delante a Bruno Guimaraes. Por ejemplo, te puedes acelerar.
11: Es buen jugador.
7: Oye, que Bruno Guimaraes es buen futbolista.
11: Es buen jugador.
7: Bruno, sí, pero dime otro.
0: Pues vosotros os quedáis. Vosotros os quedáis con Bruno Guimaraes y a mí me dais a Zubimendi.
7: Yo no
0: viene la pelota por banda izquierda. Ahí está la bola, el balón colgado al corazón del área. Unai Simón.
6: Cuidado.
0: No, teniendo a Zubimendi en plantilla, ¿con cuántos mediocentros suele jugar un equipo defensivo? Uno, ¿no? Teniendo a Zubimendi en plantilla, ha traído Bruno Guimaraes. Y el año pasado fue. Y en el año pasado, en el tramo final de la temporada, fue no suplente.
11: Pero
0: no suplente, suplentísimo.
11: Bruno Guimaraes no es defensivo, ¿eh?
0: Bueno, juega donde juega.
1: Bueno, ahí lo de Clan Raid, el que sea.
3: ¿Habrá roto algo ahí entre Arteta? La pregunta es:
1: ¿lo único que
3: roto
1: digo
3: algo entre Arteta y Zubimendi? No es normal que pase al ostracismo en un Arsenal, ¿no?
1: Y que cuando juega de lateral derecho. Y que cuando juega de lateral derecho.
0: Bueno, eso ya es de traca.
1: Por eso digo.
0: Viene la pelota para Hausen.
6: Y
0: ahí está Hausen que
6: también
0: la pone de exterior. Puede ser fuera de juego de Fabián. De momento sigue la jugada. Viene Fabián que la pone atrás. Fermín remata en la espalda de Sútalo. El balón de nuevo para Fermín al suelo. Yo creo que le anda en la cara Kovacic. Recupera Baena en apertura. Manda izquierda para Lamine Yamal. Lamine que busca la suya. No se entendió con Oyarzabal. Oyarzabal fue directamente prácticamente al rechace creyendo que Lamine le iba a pegar. Ojo, Pubil. Pubil es un pitbull, ¿eh? Mira Pubil.
3: Pubil no puede, ¿eh? No puede con Pubil, el pique del futbolista croata. Balón para España.
6: Se ha hecho con el puesto Pubil, ¿eh?
1: Que Pubil tiene un físico impresionante.
6: Y el gol que ha metido, es una barbaridad el gol que ha metido.
0: Una de las, por cierto, de lateral derecho, que decían que ahí no podía jugar porque tenía que estar de lateral derecho. Una de las Kiko. Viene la bola para Cubarsí. Cubarsí que la vuelve a poner para Fermín. Aparece Fermín. Fermín que le puede pegar de zurda. Le pega Fermín al palo.
6: ¡Uy, Fermín! ¡Qué bueno eres!
0: ¡Qué jugada de Fermín que la está peinando! Le pegó con pierna izquierda a Fermín que tiene el gol entre ceja y ceja. Batido Livakovic, botó. Y la cepa del palo. Evitó el tercero de España.
7: Está muy bien Cubarsí y Hausen con balón, ¿eh? Los dos muy buenos balones, ¿eh?
6: Sí, señor.
11: Lo de Cubarsí es una locura, absoluta.
0: Y quitando el gol de Croacia, atrás también están bien. Viene la bola de Hausen. Hausen que juega para Fabián. Ahí está Fabián para acabar con lo de Pubil, que una de las experiencias que nos llevamos para nosotros de este Mundial fue que en varios vuelos tuvimos la oportunidad de compartir ratos de charla con familiares. Uno de los familiares más enrollados era precisamente el padre de Pubil. Pubil tiene físico.
1: Sí.
0: Pero no te pierdas al padre, ¿eh?
1: Sí, es muy majete.
0: El padre es un bicharraco.
1: Sí, sí. Es un pibe. Además, un tío muy joven, ¿no? Entiendo que fue padre muy joven, pues es un chaval. Es que es un chaval como nosotros, es un tío, no sé. Sí. Le hemos escuchado alguna vez. No como Rodri, pero casi. 43 de la primera parte. Rodri, 2-1 con España.
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1: para va a ser la última, Romero, de la primera parte.
4: Sí, porque uno de prolongación. Mira la bola para Lamine Yamal. Lamine Yamal. Arranca Lamine, se va por Guardiol. El esférico de Lamine Yamal. Lamine Yamal, el 2 contra 1, la pone de derecha buscando la llegada de Baena. Se cerró para Livakovic. Dijo un minuto y Iturralde, correcto. No de para mucho sí. más, ¿no?
7: Aquí no te añade.
1: No suma los goles, ¿no?
4: Eso es. ¿No? Viene la bola para Smolci jugando para Susic. Ahí Susic. Está. Pita el holandés. Terminó la primera parte, una primera parte de escándalo los croatas, que dicen menos mal que solo nos llevamos una renta de menos uno, porque España ha jugado fantástico, se ha gustado, empezó marcando Lamine Yamal prácticamente en el primero del juego, el empate del delantero, el empate del tanque, el empate del belga, el segundo fue de España, de Pubil. Para esta España 2, Croacia 1. Herrera Ronquillo.
12: El primero en meterse en la bocana de vestuarios ha sido precisamente, le ha dado tiempo hasta saludar a Luis de la Fuente, algún familiar que está cerquita ahí de la zona de banquillos. Iba a decir que es una primera parte histórica, es que ya son todas, pero me ha encantado. Ahí va Lamine Yamal, que ha intercambiado ya la camiseta y los focos. Ronquillo, son para Lamine Yamal, que da tiempo a hablar con el árbitro, a llevarse la camiseta de Croacia, a saludarle y a ir tranquilamente al vestuario.
4: Sí, le ha faltado darle un beso al padre. Y ahora se retira Livakovic, el último de los jugadores croatas que abandonan el rectángulo de juego. Descanso en Sevilla, Sevilla de fiesta, los reyes del fútbol mundial. Hoy aquí, qué maravilla.
9: Pues es una lástima porque nos han marcado en el único intento de remate de Croacia, que además ha ido a portería y que además ha sido el empate a uno provisional. 10 remates por su parte de la selección española, 4 de ellos a portería. La posesión para los nuestros, 65%. Además, hemos votado los dos únicos saques de esquina del partido. Y un Lamine Yamal, que lo decíamos antes, ha conseguido los dos goles más rápidos en esta edición de la Nations League. Lo hizo el otro día en Wembley a los 105 segundos, al minuto 45. Hoy lo ha hecho en los 70 segundos, al minuto 10 de partido, Lamine Yamal, que copa los dos goles más rápidos de esta competición.
1: España disfrutando, jugando a gran nivel. Ha sido la primera parte realmente buena y la victoria 2-1. Ha finalizado ya la primera parte en Chequia, Bruno.
9: Sí, acabó justo ahora la primera parte. Empate a cero entre República Checa e Inglaterra. Recordamos que está jugando Chequia con un futbolista menos por la expulsión de Sulc.
1: En Euroliga, derrota del Barça en Dubái, derrota del Madrid en Turquía. ¿Cómo está el derbi español, el Rocha Arena, Chimo?
13: A unos segundos de que se reanude el partido, de que arranque el tercer cuarto, nos hemos ido al descanso con más 19 para Valencia Basket, que va ganando por 52-33 a Baskonia.
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1: 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Somos. 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
2: Bueno, no es un San Edin Express, pero casi, porque al margen de la noticia de la victoria de la selección española, que es lo que nos importa 2-1, la gran noticia del día y de la semana, la confirmación de la Premier de la posible, bueno, la sanción que le va a caer al City. Recordamos, el titular ha sido una comisión independiente y ha encontrado entre las temporadas 2009-2010 y 2017-2018, que es la investigación, ha encontrado culpable al City de los 115 cargos. De los 115 cargos. Y claro, Pablo Montaño, Inglaterra, muy buenas.
3: Muy buenas, Dani, ¿qué tal? Como oyentes de Carrusel.
2: Hablan de organización de contratos ficticios, hablan de cuentas mal declaradas, que ocultó el Estado.

0: de las finanzas que superó significativamente y que incumplió los límites de gasto de la Premier y también los de la UEFA. Hombre, yo leyendo el informe, Pablo, tú tienes mucha más información y puedes deducir quizá más lo que puede pasar. Esto no parece que vaya a ser una multa histórica y 8 puntos, ¿eh? No lo parece,
1: pero Dani, aún no lo sabemos, porque falta por conocer casi lo más importante, que es la sanción. Ya sabemos, como decías, que es oficial, que la Premier ha emitido un comunicado confirmando que la comisión independiente que ha juzgado al City les ha declarado de todos los cargos culpable, de los 115. El viernes contábamos que podían ser 114, pero finalmente dice la comisión que de todos, por falsear sus cuentas durante 9 años con contratos ficticios e inflar las cuentas con unos ingresos superiores a 1.000 millones de euros. Como decías, la comisión decreta que el club formalizó contratos ficticios con socios comerciales, que presentó las cuentas falseadas, que incumplió de manera significativa los límites de gasto tanto de Premier como de UEFA y sobre todo que incumplió sus obligaciones de cooperación con las investigaciones de la Liga Inglesa. Y además de conocer la parte de la Premier, también hemos conocido la parte del City, porque ha emitido un comunicado el club mostrando su decepción y sorpresa e insistiendo en su inocencia y en los errores que contiene el dictamen. Y además, Ferran Soriano, el CEO del City, hace referencia a una teoría de la conspiración de la Premier y a una acusación completamente falsa en un vídeo que ha hecho llegar a todos los trabajadores del club. Como te digo, Dani, sigue faltando la sanción, el castigo que le va a caer al City, una sanción económica, una amonestación, una deducción de puntos, una expulsión de la competición y o la retirada de títulos. Pero como ha dicho Richard Masters, el CEO de la Premier, estamos ante el caso disciplinario y la decisión más importantes en la historia de la Premier League.
0: Gracias, Pablo. Hasta el larguero. Bueno,
1: abrazo, Dani.
0: Insisto,
1: chao.
0: Bruno y Axel, en lo que arranca la segunda parte, evidentemente juristas no somos. Hay que respetar la apelación del City a una figura tan relevante como es la de Ferran Soriano. Por cierto, la información tiene muchas derivadas. Para los que sean más simplistas, algunas revanchistas, Guardiola coincide un año con la investigación, el año final. Quiere decir que para algunos que vean que el imperio Guardiola se cae por la historia, un año de investigación, el primero. Pero claro, es que suena Bruno muy fuerte. O sea, esta comisión independiente, por eso digo yo que si esto se demuestra, o si el City no consigue demostrar a través de la apelación antes del 2 de octubre lo contrario, no, es que estamos hablando de 1.000 millones no declarados.
2: Sí, sí, es gravísima, es una de las situaciones más graves del fútbol europeo de este siglo, sin ningún género de duda. Abre un melón importante porque, sin querer culpar a nadie, yo no creo que el City sea el único que haya hecho cosas así en los últimos años, y evidentemente va a tener una sanción importante. Yo, lo que me ha descuadrado es que la apelación es solo tiene solo para apelar hasta el 2 de octubre, que evidentemente para mí eso acorta los plazos. Yo pensaba que iba a tener bastante más tiempo para
0: ya lo sabrían seguramente, ¿no? El City ya manejaría la información, supongo, ¿no? Lo
2: sí,
0: tenían todos los medios de comunicación.
2: El mismo Montaño nos decía el fin de semana que estaban hablando de igual un año y medio largo para que haya una sentencia final, ¿no? No sé, a mí me llama la atención que siendo el día 2 esa apelación se vaya a alargar tanto el final, vaya.
0: Sobre todo lo que sería es una decepción. Yo tengo un respeto muy grande por Ferran Soriano y evidentemente el City tendrá que dar las explicaciones pertinentes. He dicho 1.000 millones no declarados, me expreso mejor. 1.000 millones no bien declarados. Contratos ficticios y demás. No sé, Axel, insisto, que no somos juristas, si tienes algo que decir al respecto.
3: No, esperar a ver cuál es evidentemente la sanción. Obviamente hoy teníamos la oficialidad de lo que ya se filtró el viernes, con la diferencia de que el viernes se intuía que iban a ser 114 de 115 y al parecer hoy son 115, es decir, son todos los cargos en los que es declarado culpable. Y bueno, pues esperando saber, es muy pronto para analizar. Es una noticia de gran impacto que yo creo que no solo va a suponer un terremoto en Inglaterra, sino que seguramente va a hacer replantear muchas cosas sobre cómo tiene que ser el control financiero en el fútbol europeo y en el fútbol global, y seguramente también qué repercusiones tienen los controles financieros nacionales cuando luego los equipos juegan entre todos ellos con controles financieros nacionales distintos, competición europea con un control financiero global. Bueno, yo creo que va a abrir un gran debate. Con respecto al Manchester City, yo ya lo dije el sábado, viendo las sanciones que se han puesto a otros equipos que habían sido culpables de muchos menos cargos, eran sanciones de bastantes puntos. Entiendo yo que con una proporcionalidad lógica esta sanción se debería ir a una puntuación tan grande que supondría el descenso de categoría, aunque habrá que ver esa apelación y habrá que ver si finalmente es definitivo el veredicto, pero sí, sí, el Manchester City queda en una posición muy delicada. Entiendo que tiene que haber prisa para resolverlo, porque por mucho que estemos escuchando que en Inglaterra sí se toman en serio estos temas, la realidad es que han tardado 8 años desde que salió la primera información con respecto a posibles irregularidades, que es una información que saca de Spiegel, el diario alemán, con correos filtrados, correos electrónicos filtrados. Es decir, el momento en el que se destapa que ahí puede haber caso es 2018. Han pasado 8 años. Es decir, el proceso rápido no ha sido. De hecho, había muchísimas críticas en Inglaterra por la lentitud del proceso. No se estaba entendiendo por qué se estaba sancionando a otros equipos, y lo del Manchester City, que venía de muy atrás, no tenía aún sentencia. Y por lo tanto creo que ellos saben que tienen que sacar sentencia rápido, porque si no sacas sentencia rápido, lo que ocurre es que el fútbol sigue, y las consecuencias de los resultados futbolísticos generan una nueva realidad.
0: Sí, sí, están condicionados, claro.
3: Claro, es decir, por ejemplo, tú antes hablabas de que efectivamente el periodo investigado va hasta
0: sí, 2017-2018,
3: no sé si... sí. Sí, va hasta 2018, aunque luego hay otro segundo proceso que tiene que ver con entorpecer esa misma investigación, ¿no? Que se alarga más el proceso de entorpecer la investigación anterior. Claro, evidentemente puede ser que las irregularidades se hayan hecho en un periodo de tiempo X, pero claro, si tú durante ese periodo de tiempo X ganas títulos, crece el club, crece la economía del club, te favorece de cara a que en el futuro posterior a eso tengas más facilidad para seguir ganando, ¿no?
0: Sí, sí.
3: Es decir, puede ser que del 19 en adelante no haya ninguna falsificación, no haya ninguna irregularidad, pero evidentemente la posición que has ganado con una conducta irregular te beneficia y te permite estar en una posición mejor. Y el problema es que estas cosas vayan tan lentas, porque evidentemente si se resolviera antes...
0: Sí.
3: Fíjate ahora el gran problema que suponen las compensaciones, porque este es el tema de debate en Inglaterra. ¿Quién puede pedir compensación? ¿Puede pedir compensación todo equipo que ha quedado segundo por detrás del City? ¿Puede pedir compensación el que no se ha metido en Champions porque se ha metido el City? ¿Puede pedir compensación el que ha bajado de división y ha bajado también relacionado con esto? Incluso sí. Se está hablando de si puede pedir compensación la gente que está suscrita a Sky Sports para ver la Premier League porque ha comprado un producto que no es regular. Es decir, el tema tiene muchísimas aristas y vamos a esperar a que haya un desenlace definitivo, un veredicto definitivo.
0: Muchas preguntas, pero es un caso gordísimo, de lo más relevante de lo que ha pasado en el mundo del deporte los últimos años. Arranca la segunda parte, Romero.
4: Bueno, arranca la segunda parte, pone la pelota en movimiento la selección nacional de Croacia, el esférico que juega para Misic. Vamos a preguntar, ¿alguna noticia, alguna novedad en el equipo nacional español?
5: Ninguno, sí. Están calentando los futbolistas de la selección española y veo a Pedri, veo también a Rodri, pero no hay ningún cambio.
4: ¿Y algún cambio en Croacia?
5: Sí, el amigo de Kiko, Pongrasic, se ha quedado en la caseta. Está Vukovic en el campo. Kikovic.
4: Bruno, Kikovic. Axel.
2: Bueno, es el central del Brighton. Es uno de los centrales de Europa con mayor proyección. Le ha costado una pasta al Brighton, unos 50 millones de euros. Uf. Buen central.
0: Se investigará en el futuro. Madre. Dale, Romero.
4: Viene la pelota de nuevo por banda derecha. El esférico que ponía Pasalic. Es un buen central, 50 kilos. Madre, imagínate.
0: No, bueno, si fuera muy bueno. Es verdad que tiene buena pinta, pero.
3: A mí me parece que
5: la pregunta sería: ¿las cuentas? las cuentas la hacen cada 10 años allí en Inglaterra, ¿o cómo es esto?
0: No, cada 10 años no. Extraña, ¿no? En ciclos de 3 tiene que ser, para sí, cuadrar eso, las o sea, cosas. Sí,
5: hace pero... 10 años, ¿no?
0: Sí, pero que bueno, va un año como, Liverpool como, te gasta ya, 500 kilos, el otro 450, ya, ya, pero bueno, que, claro. En fin.
4: Ya ha dado la clase, pero que no prescribe, ya ha dado la clase magistral Axel, luego ya veremos. Viene la pelota para Hausen.
6: Explícame lo que ha dicho Axel.
4: Ahí está.
7: Resúmelo en una frase.
0: Lo último ha sido guapísimo, lo que hay usuarios de Sky Sports, no, que porque lo he leído también, ¿no? Que pueden pedir compensación de tela. No,
1: bueno, eso se ha publicado.
0: Sí, que sí, lo he leído.
4: En Inglaterra, he flipado con el arranque y la pronunciación de The Spiegel, el periódico alemán. He flipado. Spiegel. Y luego estoy totalmente de acuerdo en el que tenemos aquí una percepción de que todo ha explotado rápido y creo que ha explotado muy lento.
0: Son 8 años. ¡Atención, marca! ¡Inglaterra, Bruno!
2: Gol de Gordon de cabeza, el futbolista del Barça que vuelve a ver puerta al centro desde la izquierda. Lo remata Gordon de cabeza a gol. Chequia 0, Inglaterra 1.
0: De esquina, Romero.
4: Viene la bola en cortito para Fermín que quiere buscar el gol. El balón colgado al corazón del área, la saca de cabeza Perisic. Bilic, no se puede ir de aquí sin jugar Luka Modric, ¿eh? Pelota para Cook, móntatelo como quieras, pero...
0: A media horita seguro.
4: Móntatelo como quieras, pero a jugar.
5: Iba hablando con Perisic en el vestuario.
4: Pelota para...
0: ¿Axel?
4: Dime.
3: No, que con respecto a Modric y Bilic, seguro que lo que decida el entrenador estará muy hablado. Hay una relación súper potente. De hecho, yo estoy convencido de que Modric sigue en la selección porque Bilic es el seleccionador. Creo que cualquier otro seleccionador croata no hubiese conseguido que Modric siguiera, porque es el primer entrenador que le entregó las llaves del equipo. Para mí es un entrenador, seguramente el entrenador más importante en la carrera de Luka Modric, porque es el primero que le pone en el doble pivote y le entrega las llaves de un equipo desde la base. Y hay una relación súper, súper fraternal entre Bilic y Modric. Y si hoy Modric no juega es porque estará totalmente consensuado.
4: Bueno, pues ha hecho, claro, tanto va el cántaro a la fuente que al final se rompe otra falta de Baena. Y ahora sí... Cartulina amarilla, Herrez para el 15 de España.
0: No lo entiendo.
5: Ha ido ganando
0: poco a poco.
5: No entiendo que no
0: corrija la actitud. Pero, falta, me meto el pelo, me acerco y protesto. Sí, quiero decir, pero la
4: amarilla no ha sido por alisarse el pelo y protestar.
0: Ya, pero es como...
8: ¿Por empujar otra vez?
7: ¿Otra vez? Pero con las dos manos.
8: En banda, en el otro campo...
0: No entiendo. Digo que siempre hace lo mismo. Es decir, que le dice el colegiado reiteración. Sí. Reiteración.
4: Yo creo que la maravillosa explicación de Axel me lo ha puesto a huevo, ¿no? Aquí estamos en el casi 4 de la segunda parte en el Sánchez-Pizjuán contando otro gran partido de España. De momento España 2, Croacia 1. Te lo estamos contando con Rafa Alcorta, con Kiko Narváez, con Tomás Roncero, con Eduardo Iturralde González, con Bruno Alemán y con Axel Torres. Normalmente es complicado, hoy es imposible. El que pueda que empate.
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4: Ah, qué bien, mira. Viene la pelota por banda derecha, ahí está el Esfrigo para Pasalic, que le puede pegar ante el Cucurella. Tapaba Cucurella, saque de esquina. Estos no se rinden, ¿eh? Saque de esquina para Croacia.
0: Sí, con ese cambio que ha metido con Vukovic y atacando el equipo de Bilic de esquina para Croacia.
4: Si hay una cosa para corregir un pelín, que la ha visto Rafa, la ha detectado Rafa, lo dijo Jan Wembley y lo vuelve a decir hoy, después de la primera línea de presión, cuando nos superan, nos cuesta un poco más recuperar. Quizá por ponerle un pero,
9: porque
4: que no le pongo
9: mucho,
4: casi ninguno.
9: Es que gastan mucho en ese primer empuje.
4: Claro. Es que bueno, está
6: Romero
4: ni
6: asociándose, un pelotazo de 40 metros y recula los
4: dos. Hoy Cucurella. No puede ser penalti porque la acción es parada y Iturralde. Pero fíjate, Cucurella está porfiando con Misic, que le saca cabeza y media. Y Cucurella le ha empujado, pero no hay pelota en juego.
0: No debe hacerlo tampoco.
5: 22 contra 22.
7: Está tirado por ese cuerpo. Necesita tres cucurellas para caer.
4: Ahí están bailando.
8: Pero que no lo haga.
0: Sí, mejor
4: tiene
0: que
4: la
0: lo
4: pelota
0: haga.
4: El balón a punto de penalti, cae de todo dentro del área. El balón para Unai Simón. Y cayeron 4-5. Espera que sale la contra. La pelota para Fermín. Fermín se precipitó. Se la quiso poner a la Minya mal. Le costaba llegar a Oyarzabal por el otro lado. Recupera Smolcic, que es el que la toca con Livakovic, que apertura con pierna derecha buscando la cabeza de Bello. También aparece por ahí Pasalic. El que encima era Cucurella. Antes está Perisic. El balón. Yo no sé
5: me
4: si
5: ha parecido
4: es...
5: que Merino y Pedri están ahí hablando con Juanjo, el segundo de Luis de la Fuente. No sé si lo van a meter ya.
4: Sí, Pedri seguro. porque se está poniendo la camiseta. Nosotros no lo veo.
5: Merino, sí, ya. Los dos, sí lo he visto bien, sí. Merino, Merino y Pedri, los dos.
4: Qué prontito, ¿no?
5: Bueno, hay que darle bola a los dos. Es que los dos son muy buenos y tienen que jugar.
4: Viene la bola para Hausen. ¿Quién será? ¿Pedri o Fabián?
0: A ver si quita Baena por la amarilla y hace otra cosa.
5: Sí,
0: no,
5: pero
0: Baena
5: le va a quitar. Sí, pero
4: Mete a Fermín más en el perfil. Apertura en banda izquierda, la bola para Messi. Viene Messi, Messi dentro del área. Hemos recuperado bien, le pega Bello. Le pegó de zurda, tocó la pelota en Pubil. Por cierto, me manda un mensaje un amigo que el padre de Pubil, perdón por la ignorancia, campeón de waterpolo de un montón de títulos, Jugó al waterpolo alto nivel.
0: Sí, sí, por eso. Sí, sí, tal palota la astilla. O sea, físicos claro, esplendorosos. Claro. Sí, sí, sí.
4: Un crack. Ahí está la pelota en banda derecha. El esférico, gracias a mi amigo, no voy a desvelar el nombre.
0: ¿Por qué nombre, Dilo?
4: No, no puedo. Bueno. Juega Misic.
7: Bueno, no te dejo más mesas.
0: Trabaja en otro sitio. Cuando no se puede decir, es que trabaja en otro sitio.
4: Aparece Misic en apertura en banda derecha. La bola de nuevo para Susic. Tira el desmarque por dentro. Es para salir, la está tocando Croacia. Ha arrancado bien en la segunda parte de la que llevamos ya 7 minutos. Segundo acto en el Sánchez Pizjuán. Conviene
7: tampoco
4: no
7: estamos
4: relajarse.
7: Ahora, ¿eh? No estamos presionando. Bloque bajo.
4: Conviene no. Bueno, no te enfades. Pelota
7: no,
4: para.
7: Pero se lo dio plan B. Hay que descansar de vez en cuando.
4: Susic. Toca Susic. Juega de espaldas a la portería para Misic. Este para el recién incorporado Vuskovic. Tocando en mano izquierda para el capitán. Ahí está Perisic ante Pubil, el autor del segundo gol. Le está durando más en este ataque la bola a Croacia de lo que le ha durado prácticamente en toda la primera parte. Juega Perisic. Levanta la cabeza. Ahora estamos descansando bloque medio, bloque bajo. El esférico de derecha, de izquierda a derecha, mejor dicho, Suta lo que juega. De nuevo para Smolcic. Cuando le dejan tocar Bruno, evidentemente tienen buen pie, claro. Si no vamos a morderla, a ellos no les quema.
2: Sí, Kovacic, luego Sútalo, estuvo en el Ajax el año pasado, ahora en el Lazio, futbolista que también saca bien el balón jugado desde atrás. El propio Guardiol también tiene buena pierna zurda, tienen jugadores con calidad, obviamente, sí, sí.
4: Sí, señor. Aunque a mí Guardiol, que me gustaba muchísimo, y pensé, ahora, ¿por qué no lo firma el Madrid? No sé su Guardiola, pero se me ha quedado a mitad de camino.
2: Vale.
4: Viene la bola para Lamin. Por ejemplo, ahora no, para mí no estaría en la línea.
9: Muy buen central.
4: Hoy Lamin
0: más que lateral. Más que lateral. Cuidado.
4: Hoy, ojo, agresión. Agresión a Cucurella. Agresión a Cucurella, amarilla. Creo que es Kovacic el que tira el desmarque. Adelante. No es Kovacic. Un futbolista croata tira el desmarque. Cucurella pues se está quejando.
2: Pasalic,
4: cartulina
2: creo.
4: Amarilla para Pasalic. Es el 19. No sé, Cucurella se queja de algo en la cara.
5: Cabeza, ¿no?
4: No sé si. Como si le hubieran igual, tirado del pelo, pero
8: igual,
4: no lo he visto.
8: Igual
4: ¿eh?
8: Le tiran del pelo, ¿eh?
4: Pues sí, eso es lo que
7: roja,
4: digo.
7: No,
4: pero si vamos a no especular. Pero vamos a no especular.
2: Lo han cambiado.
0: Sí, lo han cambiado.
8: No es roja. En algunas confederaciones es roja. Sudamérica sigue siendo roja. Pero en UEFA, ahora hay que mirar la intensidad.
5: No paras,
8: la intensidad del tirón de pelo.
3: Pero ¿cómo pueden unas confederaciones ser roja y en otras
4: claro,
3: no?
4: Pero vamos a ver primero lo que ha sido. Vamos a ver primero lo que ha sido. Porque por la manera en la que Cucurella se queja, puede ser de un tirón de pelo.
5: Hombre, lo que se queja el futbolista que no para, mueve su mano derecha, se lo dice el árbitro, Oyarzábal hablando con el árbitro no quiere lío, se dice que
0: sí, pero Mikel se ha acercado a preguntarle, sí, por eso le ha dicho,
2: correcto.
0: Ya me lo dirá.
2: Es roja, está diciendo, es roja.
6: Otro día ahí tuve yo que expulsaron a dos por tirar, pero se le llegaba el pelo.
2: Al mismo.
0: Sí, sí, por debajo del culo, Sí.
8: Fue, Centroamérica, fue la Sudamérica,
6: ¿no?
8: Incita.
5: Mira Cucurella con el juez de línea,
2: antigua
5: está diciendo, no lo ha visto.
0: Por debajo del Hans, Kiko, así,
7: un
0: pelo.
7: Sí, sí, un tirón de pelo siempre sería roja, porque son falta de respeto a un compañero. Es como escupir.
0: No, pero bueno, hay que ver, es lo que dice Itu, que hay que matizar y tú decías.
7: De balón en juego, además.
8: Que hasta el año pasado sí. Pero que en Inglaterra se quejaron mucho porque el año pasado expulsaron a 5 jugadores y algunos fue por mala suerte, digamos.
0: Sí, por entrelazar el dedo en la melena, sí, por así
8: eso,
0: decirlo.
8: Y agarrarle de la camiseta y agarrarle del pelo. Y entonces allí la asociación de jugadores tiene mucha fuerza y se dijo que, a ver, dejar así por 10. Y entonces le han puesto el matiz de que sea con fuerza excesiva el tirón.
0: Sí, valorar la fuerza del tirón.
6: Me parece
0: sí,
6: bien, ¿y tú?
0: De la noche, 9 en Canarias.
8: Claro. Eso es.
0: Las 9 en Canarias, la ronda de Carlos Juan.
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0: Con la selección en Sevilla, Romero.
4: Bueno, pues estamos a punto de cumplir el 11 de la segunda parte. Croacia, que quiere buscar el empate después de una gran primera parte. Hemos salido algo dormidos en el segundo acto. España 2, Croacia 1.
0: El grupo de España ganando Inglaterra en Chequia, Bruno.
2: Con gol de Anthony Gordon. Estamos ya en el segundo tiempo. Hace cambios ahora la selección de Santi Denia. Chequia 0, Inglaterra 1. Acaba de marcar el segundo la selección de Suiza en su partido en Escocia. Ha marcado el Bedi. Escocia 0, Suiza 2.
0: Ojo Romero.
4: Qué bien Baena para Fermín. A Fermín quiso el control, se le escapó un poquito. Metió la pierna, guardia, el saque de esquina para España.
0: Aguantamos ahí, buena acción de Alex Baena. No controla bien Fermín, de esquina para la selección.
4: Sacan cortito Lamín, Lamín para Fermín. Todo parte derecha del ataque de España. Al suelo Lamín, Yamal. Mete la pierna, el lateral de la selección de Croacia. Va a haber cambios, será tiempo Garrido. Será pelota para España.
0: Euroliga de baloncesto, visto para sentencia en Valencia, Chimo.
11: Sí, no permite Valencia Basket que se le acerque Baskonia, más 23 a falta de 10 minutos, es decir, queda el último cuarto y además malas noticias para Baskonia, pues se retira lesionado el tobillo ahora su pívot Farid. Quedan 10 minutos, como decimos, 83-60 más 23 para Valencia Basket.
0: Cerrar los cambios en España.
5: Bueno, se van Fermín y se va Fabián Ruiz, y entran Pedri y Merino.
0: Hasta aquí, Juan, la ronda en carrusel.
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0: Pues cambio natural, ¿no, Rafa? No ha hecho lo de meter a Fermín en la banda por mantenerle más.
9: Sí, sí, sin duda. Yo creo que hemos visto, para mí, el mejor en la primera parte ha sido Fermín. Porque además en la situación que se pone, ha estado en todo momento entre el central y entre Guardiol. Han tenido muchas dudas los defensas croatas. Pero claro, Guardiol no quería separarse de la
4: mina. Cuidado. Puede ser naranja, ¿eh? Misic sin pelota por delante, se ha cobrado alguna cuenta pendiente con Baena, le pega por detrás, yo creo que por la altura va abajo, es amarilla, pero es muy fea la falta de Iturralde, ¿eh?
5: Se ha cobrado una cuenta pendiente ahí.
0: Sí, la pelota emparla y le mete un viaje ahí.
8: Sí, le golpea por detrás y tiene que ser amonestación clarísima.
9: Sí.
8: Va a golpear. Si es que el balón está ahí a la derecha. Sí, ya sé que se
9: ha ido claro, ¿eh?
5: Y Cucurella sigue liado con el asunto suyo. Cucurella le está diciendo que le ha tirado el pelo. No para, Cucurella está con lo suyo.
4: ¿Pero lo han repetido o no?
0: No.
8: No.
0: Y esta patada es una patada.
7: Eso es patada. Cuando se dice una patada, eso es dar una patada.
8: Va a darle.
7: Porque pasa del balón y le mete una patada claramente.
4: Yo te digo una cosa. En estas reuniones que hacen de dietas y tal, que no valen para nada, yo esta la pondría encima de la mesa.
7: Claro.
0: Sí, porque es
4: una falta por detrás, sin posibilidad de jugar la pelota. El listo Misic, porque la hace a ras de suelo, no levanta la pierna. Pero bueno, yo esta para que los que se llenan los bolsillos de dietas en chorradas, yo esta la pondría encima de la mesa. Porque esta es una falta alevosa para ir a darle a un compañero de profesión sin posibilidad de tocar la pelota.
0: Falta dura.
4: Yo la ponía encima de la mesa.
0: Sí, sí, se puede hacer perfectamente, porque está al límite ahí entre naranjas, tal, sí, sí. Patada fea.
4: Tú no, Kiko, con los
0: que te han pegado. El resto te iban a decir que no, yo me tiraba ahí espontáneo.
12: La patada con el empeine en la parte ahí debajo del gemelo, no corremos riesgo, no es...
0: Una amarilla.
9: Muy fuerte, no es un pisotón, no son tacos.
12: Pisotón,
9: no.
12: Plancha.
13: O sea, Romero quiere que esta jugada vaya a las reuniones de.
4: Yo la debato.
12: Estoy opinando. Sí. Yo creo que vamos. Si ahora va con la plancha en el tendón de aquí, el gemelo, claro, sin ninguna posibilidad. Pero
4: hombre, es que esa no se debate.
0: ¿Cómo se ha tirado Axel a matar a Romero? ¿Te has fijado, Kiko? ¿Cómo se ha tirado Axel a buscar ahí en plan?
13: No, es que me ha sorprendido la petición.
0: Sí, porque es un poco brutote, ¿no, Romero? Igual, o sea, admite mucho Axel y luego esto le parece roja, ¿no? ¿O qué?
13: Que me puede parecer que es una entrada dura, pero que de repente digamos que en la próxima reunión de árbitros, esta jugada tiene que ser la que ponga la primera encima de la mesa.
0: Axel, ya lo tienes muerto, no digas más, ya lo tienes muertito.
4: Yo soy brutote, pero a mí me gustan las cosas de frente. Cuando uno viene por detrás a pegarle a un compañero, yo la pongo en debate.
7: Si cambia lo del pelo, ¿por qué no van a entrar en esto? Si lo del pelo,
0: el pelo no se ha visto bien, puede ser que haya ocurrido, pero no.
8: Vosotros dar ideas.
4: Cambios en Croacia.
9: Budimir, por cierto,
4: cambios en Croacia.
5: Efectivamente, ha entrado ante Budimir. Bello se ha quedado en la caseta. Se ha retirado también otro eterno, Mateo Kovacic. Está en el campo Mario Pasalic.
13: Sí, a Pasalic lo pone
7: a Modric.
0: Lo pone en la base.
13: No, es
9: otro
13: que yo
9: llegador,
5: ni calienta Modric.
13: Yo Modric dudo mucho, o sea que hoy, salvo... Es que son cuatro partidos, ¿eh? Cuatro partidos
0: en España, ¿no? Su país también.
7: Esperan por su regreso a España ni 15 minutos.
13: Yo creo que Bilic está más en la idea de hay que ganar los otros, que son los que podemos ganar. Que Modric esté para los que podemos ganar.
0: Sí, pero le pegamos un aplauso bonito. Sí, se pone en pie.
7: No, pues él esta mañana estaba motivado por jugar.
0: Con más emoción también, no sé, yo creo un ratito.
4: Sí, pero dice Rez y dice bien, ahí ha metido dos más uno... Tres cambios, ¿no? Y hay dos calentando. Tiene mala pinta.
0: Sí.
4: Viene la pelota para Pedri.
13: No parece. Pasalic lo ha metido en doble pivote, que sí. Efectivamente, como decía Rafa, en es otros llegador, equipos le hemos visto jugar casi de segunda punta. Y ahora tiene un doble pivote con un jugador más defensivo como Misic y otro con mucha llegada como Pasalic. Y deja Budimir arriba, que por cierto no ha sido titular en ninguno de los dos partidos. El primer día el titular fue Matanovic y hoy ha sido Belio.
4: Viene la pelota, hace tiempo que no vemos a Lamine, ¿eh? El balón para Croacia, al suelo fue ahí Pasalic, el que está jugando en banda. El balón en saque de falta. Mira, mira, mira, Herraez, el Sánchez Pizjuán.
12: El Sánchez Pizjuán, la verdad es que es una pasada porque ve calentar a Luka Modric. Luka Modric, claro, que aplaude al público.
0: Va a jugar.
12: Me encanta esto, la vida es así. Lo que siembras, recoges.
0: Tal cual. Mira la reacción de Sánchez Pizjuán, qué bonito.
7: Mamá, como debe ser.
12: Mira, mira, mira, que lo que
4: Modric, Pero además lo están goleando evidentemente los croatas. Pero hay mucha gente con la camiseta de España, Ronquillo, que está goleando Modric, ¿eh?
14: Que lo secunda, sí. Aquí en este estadio y en Sevilla hemos visto grandes ovaciones a jugadores rivales que se han ganado el respeto del fútbol, ¿no?
12: A Modric, ni más lejos.
4: Bien, aquí. La pelota para Cubar, sí, hemos bajado un poquito el pistón en la segunda parte. El esférico para Cubarsí, que toca en cortito, lo hace para Pedri. Pedri que gira de nuevo para Cubarsí. De pie Luis de la Fuente, también de pie. Ahora de cuclillas prácticamente Bilic. Preparándose, ahora me cuenta Serraez, otro cambio en el banquillo de España.
12: Dos, Víctor Muñoz va a jugar.
4: Sí. Juega Lamine Yamal, que el otro día, si no me equivoco, se quedó fuera.
0: Se quedó fuera, sí.
12: Sí, bueno,
4: pelota para Pedri. Uy, Pedri, que bien la dejó. El balón es para Lamine, remata Lamine, gol.

0: España, hace mucho tiempo que no vemos a Lamine y aparece para Barraca. La jugada de Pedri, rompe en profundidad Lamine, hay un futbolista de España que deja pasar la pelota porque ese pase no iba para él. Iba en profundidad para Lamine Yamal, que entra como un puñal, parte derecha, le come la tostada a Guardiol, que otra vez no tiene el día ante Lamine. Se planta prácticamente en línea de fondo, cuando parecía que la podía poner atrás. Yo creo que ese gesto despista a Livakovic. Remata otra vez con pierna izquierda, potente, por el palo en el que normalmente debería atajar el portero, pero Livakovic no ataja. El balón para adentro. Nos estábamos durmiendo. Lamine Yamal, que vuelve a despertar a España. Lamine Yamal cabalgando por la banda derecha, que vuelve a despertar al Pizjuán. Otra vez Iván Muchas vuelve a poner encima su candidatura para el Balón de Oro, aunque los votos ya están cerrados. El pase del mago Pedri al espacio, la deja pasar el jugador español, llega Lamine. Lamine que engaña a Livakovic, que no tapa el palo, remata y para adentro. Anotó el tercero en el 64 de partido, cuando más lo necesitaba España. Lamine al rescate, España 3, el segundo de Lamine Yamal, Croacia 1.
1: Pues el Ponce, la sentencia para España.
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1: Con Occidente. Se sienta sobre el balón con la tranquilidad de saberse el mejor, el segundo hoy de Lamine Yamal, el tercero de Raes para España.
3: Y le han rodeado a los compañeros, sentadito Lamine Yamal en esa pose del jugador de la selección española, que lleva ya 10 tantos. Ojo al...
4: Dale, hombre.
3: Al pase filtrado van a entrar Nico Williams y Víctor Muñoz.
1: Chico, ¿qué crees que ha sido? ¿Que iba con otra idea, ha levantado la mirada, ha visto a Livakovic palo abierto? O sea, no, que no ha sido otra, que la ha pegado ahí.
5: Dani, yo hay veces que yo tampoco sé lo que va a hacer ni quiere hacer este chaval. Es obvio que lo engaña. A mí tiene mucha virtud el tema de Pedri, porque no da un toque de más, porque si no caen fuera de juego, y esa es la gran virtud de Pedri. Y después todo el portero espera que va a tirar al palo derecho, al palo largo, ¿no? Como se dice. Y al final cambia gesto de tobillo y engaña. El catálogo de este chaval es que no es infinito. Fíjate, el gol centro con la derecha, el golazo con la izquierda y ahora... Cuando peor estaba la selección española, pues te pone el 3-1, ¿no? Determinante, magia, bueno, toca con una varita.
1: Talento inagotable.
4: Me suena un gol de Lamine, no estoy seguro, ¿eh? En el campo del Betis, también resolviendo cuando parece que no hay hueco por el palo corto, hace un par o tres de años. Me quiere sonar.
1: Mi memoria es de Pep, pero seguro que sí. No es la primera que hace un gol parecido tocando el palo y Livakovic que... En fin, aquí se la ha tragado un poco, pero no ha cerrado palo y ya está.
6: Una genialidad. Oye, Pubil, ¿cómo deja pasar en plan torero, eh?
0: Pues sí, era Pubil, ¿no? Era Pubil.
6: Sí.
0: ¡Ojo, que recupera Lamine la bola para Baena! Baena y a lo mejor... ¡Uy, Merino! Merino se tira con todo para recuperar la pelota, saque de esquina. Digo que con los cambios que va a cantar Herrera, que yo creo que van a ser después del córner, no descarto que haya sido la última acción de Lamine.
3: Hombre, son dos hombres, son dos balas, ¿no? Tanto Víctor como Nico Williams, pues tiene pinta que...
1: No, lo va a quitar.
0: Baena, claro. Baena
3: y Lamine tiene pinta, ¿no?
0: Sí. Baena, bueno, pues ahí está el saque de esquina.
1: Son cuatro partidos.
0: La va a poner Baena.
6: Seguro.
0: Lo dijo Narváez en el primer momento de España, que no era malo, ¿eh? Pero nos habíamos dormido un poco en el arranque de la segunda parte. Ha llegado el gol de Lamine Yamal para despertarnos a todos en el Pizjuán. La va a poner Baena. Lo va a hacer con pierna derecha, ahí está Baena, corazón del área, la quiere buscar Hausen, el que la saca es Guardiol. Pelota para Oyarzabal, Oyarzabal que peina atrás, lo hace para Pedri, Pedri que juega con Cucurella, que es el hombre que cierra de la selección española, solo por detrás de él está Unai Simón. Juega de nuevo Cucurella atrás, pelota para Unai Simón, siguen los dos calentando, lo celebró Ronquillo, lo grande el público del Pizjuán.
7: Lo pasa en grande, la gente del Pizjuán con su selección, con la selección española, ha valido la pena la espera.
0: Mira Hausen que volvía del saque de esquina. Para ponerse de centrocampista la pone Baena, que se quiere inventar el pase para Merino. Está rápido Livakovic para evitar problemas. Pierna derecha, pelota afuera, saque de lateral. Antes, los cambios en España.
3: Bueno, el primero estaba cantado. Se va Baena para que entre Nico Williams. El público que va a aplaudir al futbolista de la selección española y del Atlético de Madrid, que le sobra alguna patadita. Y el otro va a ser Lamine Yamal. Así que el abrazo de Baena con Víctor, que va a entrar. Y el Pizjuán, Ronquillo, todo tuyo. Se rinde ante Lamine Yamal con dos goles en el día de hoy.
7: Pues todo en pie, todo el mundo, y se agotaron las entradas. Está lleno hasta la bandera el Sánchez Pizjuán. Todo el mundo en pie como cuando sonaba el himno. aplaudiendo y rendidos a Lamine Yamal.
3: Choca la mano con Luis de la Fuente, con todo el banquillo. Está tocado por una varita.
6: Como su dorsal, 19.
1: Madre mía. No, es una absoluta exageración.
6: Va más.
1: Absoluta exageración. Es que.
6: Ha pasado.
1: Es verdad, Romero, que es, nosotros.
0: ¡Uy! Cuidado. ¿Qué pasa? Perdona, ¿qué pasa? Berghausen para Nico Williams. La pelea Nico Williams. Recupera el esférico Merino. Dime, Garrido.
1: No, que te iba a decir que este país, afortunadamente, ha tenido a muchos de los mejores jugadores del mundo en diferentes épocas. Hemos tenido a Gento, aunque Don Alfredo no nació en España, pues igual. Don Luis Suárez Miramontes con el Balón de Oro. Xavi, Iniesta, Rodríguez se lo ha llevado. Y otros muchos, ¿no? La lista es interminable. Pero yo creo, Romero, que es la primera vez que tenemos a un jugador tan cojonudamente determinante en todo.
0: Sí,
1: es la
0: sobre
1: primera
0: todo
1: que tenemos
0: porque,
1: a alguien así.
0: Claro, yo creo que hemos tenido... En su día teníamos, creo, a los que eran los dos mejores centrales del mundo. Podíamos tener el mejor portero del mundo, para mí que lo era, que era Iker Casillas. Puedes tener a los dos mejores centrocampistas del mundo, que eran Xavi y Iniesta. Pero ahora tienes al crack del mundo.
1: Sí.
0: Yo eso no lo he... No lo he conocido, o sea, tienes el crack, tienes el futbolista al que todos los niños en todos los rincones del planeta, sea cual sea el país, se quieren parecer, los centrocampistas son buenísimos, los centrales son buenísimos, el portero es maravilloso, pero los niños del mundo,
5: los
0: o gran
5: niños
0: parte
5: no te
0: de los
5: piden
0: niños
5: ir a Euro Disney, te piden ir a ver a Lamín, sí.
0: Quieren ser Lamín.
1: La primera vez que tenemos algo así, coincido con la reflexión de Romero, hemos tenido a los mejores en muchas posiciones, pero la primera vez que tenemos al gran genio. No sé, Don Luis Suárez Miramontes era buenísimo, lo que decimos de Don Alfredo, pero estamos hablando de palabras mayores. Ponce, 21 hay que celebrar.
6: Hombre,
1: 21 claro. Para el 90, gana España 3-1.
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0: Bueno, quiere llegar Perisic ante la llegada de Unai Simón. ¿Habéis visto cómo ha perseguido Cucurella a Pasalic?
6: Hombre,
1: le ha dicho, hasta que la ha tirado al suelo. Sí, sí.
6: Y le ha dejado el recadito.
0: Espérate, pero la ha tirado al suelo sin falta, sí. Robándole la pelota. Este Cucurella está... Este Cucurella parece que no está tan mal como el que dicen que está en el Madrid. Ron cero, ¿no?
6: No, que está mal,
0: a lo mejor es una cuestión de rendimiento deportivo, rendimiento colectivo.
6: Cuando tú estás
0: mejor dicho,
6: en un colectivo que no funciona,
0: claro.
6: Pues te cuesta más.
1: O igual es que Baena le ayuda un pelín más que el Madrid, el Vini, o el que juegue, por ejemplo.
0: Rendimiento colectivo, evidentemente, sí. En dos días no te pones en forma.
6: Sí.
0: Bueno,
3: va a meter a Rodríguez.
5: Facilidad este Hausen con cambio de orientación.
6: Sí, sí,
5: Romero.
6: No,
1: y también con la zurda, Kiko, también con la zurda la primera parte.
0: No, tiene una calidad. Primero el cambio en Croacia.
3: Dale, Ronquillo, o te lo doy yo. Perisic y ha entrado Ivanovic.
0: Vaya careto, no sé si se va roto Perisic de físicamente o se va mosqueado. Pero ahí está el... Sí, las dos
6: cosas.
0: Y el cambio en España.
3: Bueno, pues hombre por hombre, se va Zubimendi, que ha hecho un buen partido. La aplauso de los compañeros, pero va a entrar el rey. Va a entrar Rodri Hernández.
5: Qué escándalo es Zubimendi.
1: Sí.
3: Es que claro, los cambios son los que empiezas a decir que hay jugadores y es que no paras.
0: Bueno, pues seis.
5: Para donde mire.
0: ¡Uy, va!
1: Ovación.
0: Ovación de gala, ¿eh?
7: ¿Sabes por qué también esta ovación de gala? Rodri fue uno de los que vino al homenaje a Jesús Navas, que se le brindó aquí cuando se retiró. Habían coincidido y tuvo el magnífico detalle de venir a arropar a Navas. Y la gente lo apreció mucho eso.
0: Bueno, pues la ovación para el tipo normal que es crack mundial. ¿Te ha parecido esa, Garrido? Te la puedes también ahí.
1: Buenísima, esa me la apunte para mí. Atención, hay gol de otro crack mundial que no se la da de tanto. Harry Kane, Bruno.
8: Gol de Kane, quedó un balón muerto en el corazón del área. Es mal negocio que lo que hace Harry Kane, que con la zurda la envía a guardar. Chequia 0, Inglaterra 2. Entra, por cierto, Jude Bellingham. Va a tener 20 minutitos el jugador del Real Madrid.
1: Ponce.
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1: Romero.
0: Ojo que viene, mira dónde está Hausen la pone al segundo palo, Víctor Muñoz en el remate, saque de esquina. ¿Habéis visto lo que ha hecho Hausen? No, saque de puerta, perdón. Lo que ha hecho Hausen, cómo ha roto líneas, cómo ha llegado prácticamente a la frontal, se la puso a Cucurella. Al final el rechace, el centro, el segundo palo, remató Víctor Muñoz. Tocó en el croata, pero acabó tocando en Víctor Muñoz.
3: Este verano me decía alguien de
6: la Fuente,
3: del Madrid,
6: unos días al Bernabéu. Madre mía.
3: Me decía alguien del Madrid, muy importante, dice, es que Hausen lo quería media Europa. O sea, que vino a Madrid y pensábamos que era un fichaje y estamos convencidos de que es un fichaje acertado. Pero claro, acabó como acabó, hizo un mal año el equipo y él también estuvo mal. Él también estuvo mal.
1: Tenemos poca paciencia, ¿sabes? Tenemos muy poca paciencia. Yo primero.
9: Claro, que pensábamos que... que nada más llegar iba a ser el mejor central del mundo. Y
3: para se equivocó, juega... empezó bien, pero luego ya se,
9: claro,
3: se fue.
9: Lo que fue. Yo creo que él ha ido madurando y seguramente ha ido aprendiendo en estas dos temporadas que lleva, porque ha jugado todos los días, entrena con jugadores de mucho nivel y sabe de la exigencia que es jugar en el Madrid.
0: Esa es la clave.
6: Y no ir al Mundial, claro, le ha hecho ver la realidad.
0: Yo sé que la gente, a la gente no le gusta mucho que lo diga, o a alguna determinada gente, que el Madrid, o sea, la exigencia que tiene el Madrid no la tiene ningún otro club en el mundo. Lo siento, pero es así. Viene la, para lo bueno y para lo malo. Viene la pelota arriba, es decir, para que haces dos partidos si te quieren colocar en la selección española, y haces dos partidos malos y te quieren hundir. Pelota, claro, pelota para Víctor Muñoz.
3: Con Guardiola,
0: Víctor Muñoz. El balón es para Merino. Merino con Víctor Muñoz. Juega Víctor Muñoz tocando en cortito para Rodri. Rodri. El balón atrás para Pubil. Juega Pubil. Gritos de olé en el Sánchez Pizjuán. Ya tenemos también, no sé si lo ha dicho Ronquillo, la entrada,
10: sí,
0: ¿no?
10: Deben reservar un cupo sin vender, porque habiendo colgado el cartel de 9 billetes, van 40.292 al fútbol y aquí caben 45.
0: Bueno. Pues ahí está la bola, pues yo no veo esos 3.000 huecos, pero lo sabrá.
6: Eso te iba a decir, pelota, son muchos huecos. Pa.
0: Han contado. Pelota de izquierda a derecha.
5: Cambio nuestro, Romero, ¿eh?
0: Sí. Víctor Muñoz. Sí, evidentemente. Pelota que juega Guardiol. Ahí está Guardiol. Guardiol ante la presión de Víctor Muñoz. La quiere salir con uno de los recién incorporados, Ivanovic, que se ha puesto en el lado donde estaba jugando Perisic. La pierde Merino. El esférico para Pasali, juega con Misic. Ahora triangula bien Croacia en la salida de pelota. La pierden. Quería decir una cosa del cambio de Merino, que no es, de Zubimendi, que es buenísimo, fantástico. Lo dice Luis de la Fuente, el segundo mejor en su puesto, porque el primero es Rodri. Y lo dice con todo el dolor de su corazón, Luis de la Fuente, porque le gustaría que, no le gustaría decirlo tanto, pero lo siente así. Qué difícil es no jugar prácticamente nada y cuando sales que no se note.
9: Pero eso no es ser difícil, Antonio. Eso es tener una buena mentalidad de equipo. Tal cual, nada más.
0: Viene la bola para Víctor Muñoz. Juega Víctor Muñoz, toca con Merino. Ahí está Merino. Cantó Modric, viene Modric, cantó Herrera. Pelota para Rodri, que le puede pegar en apertura para Nico Williams. Nico Williams dentro del área. Nico para Cucurella. A pura línea de fondo, Cucurella. Cucurella otra vez para Nico Williams. Nico Williams levanta la cabeza, le pega. ¡Arriba! Le pegó Nico Williams a mano cambiada. Voló Livakovic, pero no tocó. La pelota que se fue por arriba. Llega el momento, Luka Modric, dentro de un ratito ya se está cambiando de red en el banquillo del Sánchez Pizjuán.
3: Ya ha visto el Sánchez Pizjuán cómo se iba ya de la zona del córner donde estaba calentando a hablar con su técnico, con Bilic, y a punto de caramelo para que veamos un poquito aquí a Luka Modric, que 20 años después sigue jugando con Croacia.
0: Pues mano a mano Pasalic con Cucurella, mano a mano Pasalic con Cucurella dentro del área, Pasalic. Recupera bien España, apertura en banda izquierda, el esférico para Ivanovic, todo dentro del área, contrario está Rodrigo, le pega, fuera. Qué bien, qué buena la maniobra de Ivanovic, se fue de Rodrigo que le tiró la mano pero no le tocó. El remate buscando la rosquita de fuera adentro, no tocó Unai Simón, tampoco en el palo. Saque de portería, que bien lo hizo, ¿verdad? Vais con un poquito de retardo hoy, quizá.
1: Una gotita, ¿no? Sí, una gotita. Pudiendo elegir de la par, vamos un pelín por detrás. No tenemos tu talento. Escorial.
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1: ¿Sí? Viene el momento del que para Axel es el mejor centrocampista que ha habido nunca en el fútbol, que es Luka Modric.
4: Bueno, que yo he visto.
1: Que tú hayas visto, por encima de los españoles. Para ti, por encima de los españoles.
4: ¿Y de sí, sí, me costó bastantes críticas cuando lo dije hace algunos años.
1: Pues se puede decir.
6: Yo te secundo, Axel. Yo estoy contigo.
3: Aguanta el debate. Yo contigo también.
6: Bueno, es que es el mejor.
3: El mejor.
0: Es que es tan difícil. Sí. Viene la bola por Oyarzabal.
6: Chevilly está subido, pero lo que ha hecho este chico en el fútbol.
11: Claro,
6: en
11: longevidad, evidentemente. Pelota para Rodri.
6: Compitiendo, ¿eh? No se ha ido por ahí.
11: No, en longevidad me refiero a
6: este tío
11: de una carrera máximo nivel. Peleta, pero es que Xavi Iniesta, Iniesta, Modric, qué difícil.
8: Este 20 años.
11: Viene la bola para Nico Williams, que juega con Hausen. Rompe Hausen, que está haciendo un gran partido. El esférico para Pedri, Pedri jugando con Rodri. La deja pasar Rodri. ¡Que viva España! Paco Barrera. Micrófono inalámbrico, micrófono ambiente del Carrusel Deportivo. Juega la pelota Merino, Merino en apertura, mano izquierda, balones para Nico Williams. Viene Nico Williams en el mano a mano con Pasalic. Ahí está Nico Williams que retrasa, lo hace para Pedri, que puede pegar, Pedri puede pegar, Pedri puede pegar. Livakovic.
6: Uy, se acaba el gol.
11: Amagó de primera, amagó de segunda, le pegó con pierna derecha, media altura. Se adornó Livakovic, saque de esquina.
5: Manera
11: a favor de España.
5: Cuando juega con ganas, extremos, Pedri, ¿eh? Abierto y te atrae tres jugadores y eso libera
1: y luego
5: facilita.
1: La pone, ¿no?
5: Claro que sí, donde la quiere poner.
1: Apretando España, buscando el cuarto, Romero.
5: Recursos, qué maravilla.
11: La volvemos a sacar en cortito.
1: Dice Romero, mira, los recursos de narración de Romero, dices Kiko, sí, ¿no?
11: Sí,
1: ah, vale,
11: sí,
1: el juego.
11: Sí, sí, sí. Imagínate que se admire Kiko con los recursos que tenía, de los recursos que tenemos en el terreno de juego, ¿eh? O sea, lo buenos que somos. Pelota para Rodri. Juega Rodri, Rodri que toca por el centro, lo hace para Merino. Merino de espaldas a la portería, detrás del está Pedri, que es el que recibe ante la presión. Bueno, la presión de los soles, bueno, vamos a dejarlo un poquito. Pelota para Rodri.
5: Está en Sevilla.
6: Eso tiene que
5: estar, ¿eh? Debo reconocer que no me gusta Romero.
6: Hubo les en Wembley con Panover en Sevilla.
11: Claro, un ratito cuando termine el partido, pero queda mucho por delante. Viene la bola para Rodri, pero que esto es para disfrutarlos, entiendo. Yo me lo guardaba un poco. Pelota para Cubarsí. En apertura en banda derecha, toca Pubil. Pubil para Oyarzábal. Oyarzábal retrasa, lo hace para Cubarsí. Cubarsí tocando de interior para Oyarzábal. Le quiere poner un poquito de cloroformo a este ataque a España por medio de Pedri. Pedri juega con Hausen. Bruno sigue en la transmisión, ¿no?
1: Sigue ahí, sí, pendiente del 0-2 de Suiza, del 0-2 de Inglaterra.
11: Vale.
1: Sí.
4: Yo quiero hacer una pregunta a los expertos en España, aunque seguramente es un tema más seguramente es un tema más de Antón Meana, que no está, pero bueno, la representación que tenemos es
1: suficiente,
4: fantástica,
1: ¿no? Suficiente.
8: Y garantía.
1: O sea, es para Romero y para Herráez, entiendo, ¿no?
4: Sí. Vale. Lo de que vamos a hacer sedes de la final, si pasamos no somos 100% o hay otros candidatos. No, o sea, de la
8: España
4: Final Four, digo.
8: España ha presentado su candidatura, claro. Ahora te lo cuento, el banquillo, porque va a salir Luka Modri y nos ponemos de pie.
11: Nos ponemos de pie y dejamos que suene el Sánchez Pizjuán. Qué momentazo. Le acaban de dar el brazalete de capitán, se ha ido Susic. Ha entrado Luka Modric y todo el campo corea su nombre. Sí, señor. Cantando Modric, ¿eh?
6: Pues claro.
11: ¡Ojo, Nico Williams! Pide falta a Nico Williams porque le han agarrado fuera del área, ¿eh? Yo creo que le han cortado la carrera. Me parece que era fuera del área. Herráez, el momento espectacular para Peter Pan. Brazalete de capitán, ovación cerrada, gritos de Luka Modric. Lo dijiste antes, cada uno suele recoger lo que siembra.
1: Se llama grandeza.
8: Correcto, Luka Modric, que lleva 21 años en la selección croata. Le vimos... Yo le vi aquel día Pernilla debutaba con Luis Aragonés en el banquillo ante el Mundial 2006 en Ginebra, con España-Croacia, y ya Modric, se le llamaba el pequeño o el joven Cruyff, ya jugaba y era el jefe de esta selección.
12: Son 204 partidos como internacional, solo le supera a Messi con 207 y Cristiano Ronaldo con 234, y qué poder tiene Axel Torres, ¿eh?
1: Antón Meana, sí, muy buenas.
13: Hola, muy buenas.
11: No, bueno,
1: tienes que decir presente.
11: Pero que para esto no hace falta Antón Meana.
1: Pero es que Axel ha llamado a Antón Meana. Antón Meana, muy buenas.
13: Muy buenas.
1: Presente tienes que
13: decir. Presente, vale. Muy buenas. A Romero, buenas noches.
1: ¿España va a ser seguro la sede de la final?
13: No es seguro, según la federación, pero está muy bien colocada. Pero no es seguro. Antes te tocaba seguro si ganabas tu grupo. Ahora no es tan matemático, pero la federación cree que sí que va a ser la sede de la final si España se clasifica.
1: ¿Somos más optimistas con la sede de la final de la Nations o con la final de 2030?
13: Y como dice Raed, si lo pides, ya lo ha pedido.
1: Ya ha pedido, ¿no?
13: Ya lo ha pedido.
1: Valladolid y...
13: Que no es seguro, hay que clasificarse y hay más opciones, pero la federación dice que si España se clasifica, la final será aquí.
12: Y si el Real Valladolid se mete en los playoffs de ascenso, coinciden fechas.
13: Pues sería otro campo.
1: La última, ¿eres más optimista con la final de la Nations, con ser sede, o con la final de la sede 2030?
13: Con las dos.
1: Con las dos. Buena respuesta.
11: Corner.
1: Gracias, Antón.
13: A vosotros.
1: Genio. Abrazo, Romero.
13: Hasta luego.
1: Venga, dale.
4: Adiós, Antón.
11: Quédate, Romero. Has estado enorme.
1: Enorme.
11: La va a poner Luka Modric.
5: Siempre sumando, macho.
11: Ahí está Luka Modric. Va a jugar Luka Modric en el saque de esquina. Cinco futbolistas de Croacia que esperan el remate. El bicharraco Pubil. que cortó el contragolpe de Croacia. Vaya partido que está haciendo Pubil, al que llama ahora el árbitro, ¿no?
14: Sí, ahí le está llamando al colegiado, diciéndole que esté tranquilo y que no la líe ahora.
11: Con Budimir, tenía ahí, estaban quedando para cenar luego ahí en Triana.
14: Con Ante Budimir.
11: La va a poner
1: en el barrio de la Cruz. El barrio de la Cruz, Corquillo, esquina.
11: Viene la pelota para Luka Modric, Luka Modric clava en el corazón del área, Unai Simón.
10: En Triana hay que ir a las golondrinas.
1: Eso es.
11: Sí, y luego ya sí se puede pagar. Pelota para Oyarzábal, juego Oyarzábal, Oyarzábal, traspasa la divisoria, la apertura de Oyarzábal. Le faltó un poquito de precisión, pero era buenísima la intención. Recupera Peter Pan, recupera Luka Modric, juega para Guardiol, Guardiol con Misic. No se rinden los croatas, estamos a 7 del 90. Te lo cuenta en directo, 11 años después, el carrusel deportivo de la cadena SER para este España 3, Croacia 1. Con dos goles y una asistencia de Lamine Yamal, que desde hace un ratito descansa en el banquillo. Viene la pelota por banda derecha, por ahí está Pasalic. Retrasa el esférico para el lateral, para Smolcic, que está tieso, ¿eh? Mira, está estirando ahí. Le da el calambre del dedo gordo del pie hasta arriba del todo.
1: Hace mucho calor. También acaba el partido de Euroliga en el Rocha Arena. Chimo.
8: Sí, vaya festín se ha dado el Valencia Basket, que disipa dudas después de la derrota contra el Lleida. 2-2 en Euroliga en victorias, 2-2 en derrotas para Baskonia. 111-88, gran trabajo colectivo de los locales, hasta 7 puntos, hasta 7 jugadores por encima de los 10 puntos. Así que festín en la Fonteta y en el Rocha Arena con este Valencia Basket.
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1: ¡Cuidado!
2: El año consecutivo, ¿qué ha pasado? ¿Qué
1: Romero.
11: No, que le ha quitado la bola limpia a Nico. Le han quitado, parecía, salió Nico en una carrera espectacular, se tiró con todo arriesgando el defensa croata, pero el árbitro vio, creo que con buen criterio, que le había quitado la pelota limpia. Llegó, ¿eh?
1: Compita de Pata Negra también para Luis de la Fuente, para él es un partido claro muy especial. Sí. Hay que recordar que llegó al Sevilla, para los jóvenes que no lo recuerden, con 25 años. Ya campeón con el Atleti de Liga y de Copa. Y una muy rápida. Mira, el 11 ideal de la temporada a la que llega Luis, que juega prácticamente todo al Sevilla. El entrenador era nuestro añorado Xavier Azcargorta. El portero era Fernando. Luego en la defensa estaban dos compañeros y amigos de Rafa en el Mundial del 90. Rafa Paz, que era buenísimo, buenísimo. Manolo Jiménez. Luego Salguero y Serna. En el centro del campo, el mito Francisco. Luego estaba Luis de la Fuente, que jugaba por delante. Y luego Choya, ¿os acordáis de Jesús Choya?
6: Sí, hombre.
1: Bengoechea, el uruguayo, que hizo 12 goles la primera temporada. Y luego Ramón y Cholo, José Ángel Luis Cholo. Será el Sevilla, había otros jugadores como como Moisés, Villalba, Isimar. Es decir, un buen Sevilla. Joven, por cierto,
11: señor,
1: en ese momento.
11: Sí, por cierto, fichado luego como entrenador por un amigo de esta casa, pelotero e ídolo del sevillismo, si no me equivoco, todavía embajador, que es
10: Pablo Blanco,
11: Don Pablo Blanco, íntimo amigo de Luis Suárez.
14: Hoy me lo he encontrado.
11: Perdona, de Luis Suárez, de Luis de la Fuente.
14: Se le da de comer y nos manda un recuerdo para todos.
1: Pablo es un encanto de tío, un encanto.
11: Ahí está la bola para Cuba García. A nuestra derecha está Antonio Álvarez, sentado, el que fuera también...
10: El mariscal.
8: Le escuché a Roque que venía Zucker también, o al final no.
10: Estuvo Zucker. Está Zucker. Lo que pasa es que ayer habló con Manolo Aguilar y nos dio una entrevistita para el local. Estuvo muy bien, muy cariñoso. Aquí tiene un predicamento espectacular. Ten en cuenta que Zucker cogió un avión, se vino a jugar con la Unión Deportiva Salamanca para salvar al Sevilla, metió el gol que dejó al Sevilla en primera y salió a hombros como si esto fuera la maestranza.
1: Por cierto, Romero, ya que has citado a Antonio Álvarez, gran amigo, amiguísimo de otro amigo de todo el mundo, que es Joaquín Caparrós. Desde aquí un beso para Joaquín, que es un grande.
11: Sí, señor.
1: Donde los
14: hoy
1: haya.
14: Han ido a visitar. Han ido
11: Viene
14: a visitar esta mañana.
11: La bola para Nico William. ¿Sigo o molesto?
1: No, dale. De momento, dale. Si se me ocurre algo, te lo digo.
11: Mira el corte. Viene la bola para Rocha. Te voy a cobrar al
8: cosas
11: final.
8: Cosas bonitas, corta, hombre.
11: Los balones para Cucurella. Juega Cucurella. Cucurella por el carril del 11. Toca la pelota atrás. El partido está prácticamente decidido en el 42 de la segunda parte. La bola para Rodri. Le tira el desmarque por dentro. Es un privilegio hacer esto, ¿eh? Balón que juega Pedri. Pedri en el centro del campo, la quiere tocar Pedri, no vio en el desmarque a Merino, quiere salir, está muy solo Ivanovic, para Ante Budimir, está listo para papeles, cruza ya. El balón es para Hausen.
6: Bastante han aguantado los pobres.
11: Sí, señor. Y es que correr detrás de la pelota al ritmo que la mueve España. Viene Merino. Próxima estación. ¿Cuál es la agenda de la selección española, Herráez, próximos días?
14: Bueno, pues viaja esta misma noche a Madrid. Mañana entrenamiento. El viernes también. En Madrid a las 11 de la mañana y por la tarde noche la rueda de prensa a las 8 de la tarde en el Carlos Tartier en Oviedo para medirse el sábado 9 menos cuarto a la República Checa y desde ahí luego ya Split a Croacia.
11: Los dos próximos partidos después de esto que van a ser las dos primeras victorias en nuestra fase de clasificación de la Liga de las Naciones. Nos espera la República Checa y de vuelta a Croacia. Viene la bola para Rodri, Rodri decide de Pedri y la pone para Nico, Nico para el cuarto, viene Nico, la bicicleta le pega. ¡Gala!

0: jugada vuelve a ser un escándalo. La jugada y la definición son una maravilla para poner un epílogo perfecto. Una noche que está siendo de escándalo aquí en Sevilla, en el Ramón Sánchez Pizjuán. Cuando parecía que España le había puesto cloroformo al partido. Un zarpazo coral. Una jugada fantástica del ataque de la selección española, de la campeona del mundo, que termina con una apertura banda izquierda para Nico Williams, que se la juega en el mano a mano. Y eso que no está en el mejor de sus niveles ni en la mejor de sus versiones. La jugada en el mano a mano es un escándalo para porfiar con el lateral de Croacia. Le tira la bicicleta de la derecha para salir por la izquierda. Revienta, no puede hacer nada Livakovic para marcar el cuarto de España. Un golazo para quién sabe si cerrar la cuenta aquí en esta noche en Sevilla. Marcó España prácticamente en tercera, en un zarpazo espectacular de Nico Williams. España 4. ¡Qué golazo de Nico! Croacia 1.
1: Golazo tremendo para cerrar el partido, Ponce.
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1: Ojo, Luka Modric, Romero.
0: Decía hoy porque a punto estuvo de marcar Luka Modric.
3: Dos minutos.
0: Llegó Luka Modric, remató la parada Unai. La jugada es un escándalo global, coral, y la definición una maravilla.
4: Cómo lo ha celebrado Luis de la Fuente, ¿eh? Con todo su cuerpo técnico, ha levantado los puños, lo ha celebrado por todo lo alto. Le hace una ilusión a Luis de la Fuente este gol de Nico Williams, como a nadie aquí en Sevilla.
0: Bueno,
1: es que es otro repaso, claro. Es que ya nos acostumbramos a los repasos y nos parece un día más en la oficina.
4: Y recupera otro jugador.
1: Estamos aquí
0: ojo,
1: como
0: Pedri,
1: si nada.
0: Ojo, Pedri. Pedri se la dibuja a Víctor Muñoz. La pone Víctor Muñoz, que es una bala. Pelota para Oyarzabal, que quiere el suyo. Remato a Oyarzabal. Por arriba de Livakovic.
1: Se va a acabar, Ponce. 4-1 gana España.
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0: un equipazo en Inglaterra. Hoy otro equipazo con Croacia. Y 7 goles en los dos partidos. O sea, es que esta España, acuérdate, la de 2010 ganaba pero metía pocos goles. Es
1: se
0: que
1: acabó.
0: Arroyo.
1: En el
0: arroyo.
1: Instante en el que se entonaba Capela el himno nacional español por parte de la afición de la selección nacional, el árbitro decide que termina otra noche fantástica para el equipo de Luis de la Fuente, para Mr. Proper, para la campeona del mundo que le saca lustre a la segunda estrella en su primer partido en territorio nacional ante unos croatas como siempre aguerridos, como siempre peleones, como siempre competitivos, pero que han tenido que hincar la rodilla ante el mejor equipo del mundo con el primer tanto. Nada más empezar el partido de Lamine Yamal, nos despistamos y anotó de cabeza Bilio el empate. Pubil también de cabeza para el 2-1. A la salida de vestuarios para la segunda parte, otro golazo de Lamine Yamal. Y el cuarto, una obra de arte de Nico Williams para este España 4. Qué bonito está el Pizjuán, qué bonita está Sevilla. Croacia 1, Herrán Ronquillo.
2: Y son 40, sí, 40 partidos sin conocer la derrota del equipo de Luis de la Fuente, que ahí con su cuerpo técnico festeja la victoria con el público, los dos goles de Lamine, el gol de Nico Williams que le viene muy bien al extremo del Atlético de Bilbao y el gol de Pubil. Sevilla, Ronquillo, es una fiesta.
3: 28 partidos se han jugado en este estadio, sigue invicta, sigue imbatida la selección española en el Sánchez Pizjuán. Ahí está todo.
4: Han sido 16 remates de España, 7 a portería, 5 remates de Croacia, 2 a portería, una posesión del 64% para la selección española, 6 saques de esquina para España, 2 para los croatas y ha habido poquitas faltas, tan solo 9 ha cometido España, 10 el equipo croata.
5: Con todo el respeto digo que jugar hoy día contra España es una ruina. Sabes lo que te va a pasar. Sabes lo que te va a pasar. Juan, es momento de analizarlo todo. España ha ganado 4-1.
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5: 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Enseguida los primeros protagonistas en Carrusel Deportivo, mientras Bruno también acaba con victoria de Inglaterra ante Chequia. En Chequia, el partido del grupo de España.
7: Sí, se pone Inglaterra con 3 puntos, suma sus 3 primeras unidades en este grupo 3, Chequia 0, Inglaterra 2 con los goles de Gordon y de Kane. Fue muy superior la selección inglesa y se ha acabado también el partido en Escocia con goleada de Suiza, Escocia 0, Suiza 3.
5: Con la solvencia, Kiko, y los recursos de una campeona del mundo brillante. Mira, antes de nada, Lamine Yamal en Teledeporte, le escuchamos.
8: Mucha ilusión poder traer la copa aquí, enseñársela a nuestra afición. Yo creo que se lo merecían, llevamos años detrás de un mundial y poder traerlo a casa y ganar con esta victoria tan especial, pues estamos muy contentos.
9: Con exhibiciones como esta, ¿una muesca más para el Balón de Oro?
8: Otra más.
9: Gracias.
5: Y se marcha un par de preguntas, sonríe pícaro ahí Lamine Yamal a nuestro compañero y bueno, una actuación increíble, 2 goles, asistencia, MVP, con respeto para también Fermín, que ha estado muy bien, lo dicho Kiko, que ha sido
10: un espectáculo.
5: Buenísimo.
10: La selección sigue de luna de miel y reparte en todos los aspectos, porque siempre se va a quedar con una selección que juega bien al fútbol, con el talento, ¿no?, la creatividad y el desparpajo personal que tiene esta selección. Pero yo me sumo a lo que decía Rafita al corte y destacaba, Dani, es después el compromiso y la actitud que tienen sin balón a la hora de currar y trabajar. Yo creo que eso dignifica este deporte y es un ejemplo para otras selecciones, otros jugadores y para los chavalitos que están empezando, porque al final estás viendo a la mejor selección del mundo correr todo como si fuese una selección de perfil bajo, y a nivel individual la bendición que es tener con 19 años pues al jugador que te hace atornillar en el sofá, y es porque te crea una expectativa de qué se va a inventar en el día de hoy y después lo determinante y la influencia que tiene en el juego. Ha marcado un gol, ha puesto otro, si es que todo lo que hace, ya te digo, estamos todos pendientes. Es una alegría, son los Globetrotters, como decía Romero, pero en partidos serios y en partidos oficiales. Aquella gente jugaba que no eran oficiales.
5: Felicidad absoluta. Disfrutemos. Un abrazo, Kiko.
10: Igualmente.
5: El resto, Romero, pedía José por ahí. Antonio.
1: Sí, solo para describirte una imagen que creo que es muy bonita, en 2 versiones. No hay sitio mejor en el mundo para hacer una vuelta de honor que el Ramón Sánchez Pizjuán, ciudad taurina. La está

0: Siendo la selección española, vuelta de honor de titulares suplentes, no el cuerpo técnico porque está ahí esperándolos. Ahora se funden un abrazo Hausen con todos y cada uno, mejor dicho Luis de la Fuente con Hausen y todos y cada uno de los jugadores que han participado y los que no han participado en el partido. Y también me quedo con la otra imagen, que también quiero destacarla. Todos los jugadores croatas se han ido a una de las esquinas del Ramón Sánchez Pizjuán, donde estaban aproximadamente 2.500, 3.000 aficionados croatas, y se han quedado un rato ovacionando a una afición que ha venido aquí a intentar animarlos para escalar el Everest. Y el Everest ahora es la selección española.
1: Y se han puesto España 4, nos seguimos en Carrusel.
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18: Después, Rafael Corta, tú has estado debajo y sabes de lo que te hablo. Estos chicos pueden correr el riesgo humano de sentir barriga llena y no tener tanto hambre en un momento en el que dices, bueno, yo he ganado el Mundial, he ganado la Eurocopa, ahora voy a medir un poco sin mala intención porque luego llegarán los partidos gordos. De eso nada, Rafa, y eso es un mérito muy grande, ¿no?
19: Dani, eso yo creo que es un mantra que yo no lo he entendido nunca. ¿A quién se le ocurrió decir que alguien podía tener menos ganas de ganar que un deportista de élite o un aficionado, aunque seas aficionado de un deporte, siempre quieres ganar? Yo creo que más que una selección hay que empezar a hablar de que esto es un buen equipo. Y para mí eso es lo más difícil que ha conseguido Luis. Que una selección a la cual entrenas X días cada año y juegas X partidos cada año, yo creo que lo que ha conseguido Luis es encontrar, primero, un modo de juego que le va perfectamente, las características de los jugadores que a él le gustan, y luego unos chicos, ¿cómo decirlo?, generosos en todo, cuando juegan, cuando no juegan, cuando tienen el balón, cuando no tienen el balón. Y a mí eso me parece que es lo más difícil para un seleccionador cuando no tienes el día a día, ¿no?, que es lo que tiene un entrenador. Y yo creo que en este momento en el que estamos hay que empezar a hablar de equipo, porque creo que es muy difícil de conseguirlo.
18: Y por darle un palo, Luis de la Fuente o el Chato Núñez, Rafa. ¿Chato era un pelín mejor o eran diferentes? Como Luis más para el ataque y Chato para defender.
19: Eran diferentes.
18: Luis podía jugar por delante también, ¿no? Luis podía jugar por delante.
19: Luis era casi un extremo con un pie impresionante y el Chato era un perro de presa.
18: O sea que el Atleti tenía mucha gente por delante, ¿no? Para jugar de extremo había mucha gente muy buena.
19: Sí.
18: Luis era buen jugador. Lo digo porque hay mucha gente...
19: Muy bueno, ¿eh?
18: Sí.
19: Muy bueno,
18: Hay mucha gente joven escuchando la radio que no tenga en mente a Luis. Luis era un lateral... extremo, llegador, que era un buen jugador.
19: Ahora, cuando le intenten ver, que se den cuenta que tenía mucho pelo y bigote.
18: Y menos, o sea, músculo.
19: Con eso lo digo todo.
18: Y menos músculo. Un abrazo,
19: y mucho,
18: Rafa.
19: Menos. Un abrazo a todos.
18: Que vaya,
19: chicos.
18: Bien.
19: Abrazo.
20: Claro, luego ¿sabes por qué tiene, ¿sabes por qué tiene mucho músculo? Nos lo contó el otro día.
18: Tira el hierro, está... ¿Le gusta el hierro?
20: Bueno, aparte, claro, que si no, milagro no hay ni el Lourdes, Garrido, que ya cuando tiene 65 palos, menos. Pero que él se aficionó porque él era, como todos los futbolistas, muchos no le gusta el gimnasio y muchos lo de los antiguos, pero como tenía jodidas las rodillas, y le dijeron,
19: eso es verdad.
20: tienes que meterte en el gimnasio a hacer la típica máquina de extensión, tal, tal. Dice, macho, todo el rato extensión, me aburría, cogí un hierro y hasta hoy. O sea, fue por prescripción facultativa, digamos.
2: Terminó agarrando todo, ¿no?
18: Todos los hierros del mundo, sí, porque como lateral era un chico muy, muy finito, ¿no? Muy, muy, muy versátil. Un abrazo, Rafa, que vaya bien. Y luego,
19: un abrazo.
18: Claro, Axel, habrá que esperar porque es un debate muy profundo, ¿no? Pero el otro día Romero ya se tiró de espontáneo a hablar un poco de si esta selección ya no solo le hacía cara a la de 2008, 2010, 2012, sino siendo un tipo de estilo de juego diferente, si puede llegar a ser superior, que eso es un tema tabú. Veremos cómo acaba todo, pero es debatible, ¿eh? Está al nivel, Axel, que ya es debatible.
11: Sí, ahora estamos en una ola que favorece pensar que sí, ¿no? Que es mejor. Lo digo porque venimos de dos partidos extraordinarios, con fases muy, muy buenas, contra rivales de altísimo nivel. Hoy realmente ha habido jugadas que han sido una barbaridad. En cuanto a moverla de un lado a otro, el rival persiguiendo sombras, nunca llegando a tiempo y acabando con remate, a veces acabando con gol. Sí, muy bonito de ver y muy espectacular. Son difíciles esos debates porque la perspectiva del tiempo modifica los recuerdos, las percepciones. A veces romantiza lo pasado, pero otras veces el impacto de lo presente es más fuerte que el recuerdo. Así que no es sencillo. Bueno, habrá que esperar a que acabe esta generación y luego juzgar. Y luego juzgar que ha ganado. De momento ha ganado una Eurocopa y un Mundial, que no es poca cosa. Ha ganado también una Nations League. Y bueno, pues supongo que para que el debate sea... Para ganar el debate al 100%, seguramente va a necesitar ganar otro Mundial, ¿no? Y eso es muy difícil. Eso es muy difícil, pero yo creo que estos chicos... Lo decía durante la transmisión, tienen esa ambición. Yo creo que es sano que estos chicos quieran superar a los que seguramente fueron sus ídolos, ¿no? En muchos casos. Muchos de estos chicos habrán visto jugar a los del 2008, 2010, 2012 y crecer queriendo ser como ellos. Pues es natural que ahora ellos se sientan en una posición de poder superarles, ¿no? Yo creo que ese tiene que ser un motor y una gasolina y creo que se está empezando a ver que van a por ello.
18: ¿Por qué no es bonito el debate? Un abrazo, Axel. Hasta Axel, luego, abrazo, que vaya bien. Vamos luego a cerrar también con Tommy. Ahí está Fermín en Teledeporte.
13: Pues, el orgullo de porque hoy era mi primer partido titular y después de la lesión, pues muy contento de la oportunidad y nada, pues un orgullo y un honor jugar para mi país.
16: Lo has intentado de todas las maneras, te has girado, ha habido una jugada maradoniana intentando regatearte a 10 rivales dentro del área. ¿Cómo ha sido el partido para ti?
13: Bien, bien, bueno, no ha entrado, pero bueno, lo he intentado y creo que he intentado hacerlo bien, creo que ha salido bien y lo importante es que el equipo ha hecho un gran partido y hemos ganado.
16: ¿Cómo ha sido lo de ver a tus compañeros de selección jugando un Mundial, ganando un Mundial? Estabas con ellos celebrándolo en Nueva York, pero desde fuera del césped.
13: Fue un poco raro porque al final lo viví como un aficionado, pero obviamente estaba muy feliz por España y por mis compañeros, pero tenía eso ahí de que podía haber estado. Pero bueno, al final ya es pasado, he pasado página y estoy muy contento.
18: Javier Raez, inalámbrico.
20: Lamine, enhorabuena.
21: Muchas gracias.
20: Te has llevado al público ahí contigo, dos goles, el gol ha sido rapidísimo.
21: Bueno, sí, hay que salir enchufado siempre, lo que nos dice el míster, lo que hablamos entre nosotros y muy contento por la victoria.
20: Bueno, ¿qué significa el Balón de Oro? Ya han votado, pero no sé si esto también puede sumar.
21: No, al final no solo juego para este Balón de Oro, juego para mí, para la afición, para la siguiente temporada, para mi selección, para seguir ganando y no solo jugamos por eso. Entonces, muy contento por la victoria, ahora focalizar en el partido de Oviedo y a ganar también.
22: Sí, pero está más cerca del Balón de Oro después del partido de hoy.
21: No lo sé, no voto yo, ni sé quién ha ganado, no sé nada. Entonces, a esperar y a seguir jugando.
22: Se te ve disfrutando mucho, ¿no, Lamine? Se te ve hoy y se te hizo el campo siendo más Lamine, más feliz que nunca.
21: Sí, ya dije antes del partido del Feyenoord que es el momento donde más feliz estoy y estoy disfrutando mucho.
20: Una fiesta, ¿no? Una fiesta para Lamine. La verdad que, bueno, hemos cogido aquí a Lamine el primero. Mira, viene Fermín. ¿Qué tal, Fermín? Muy buenas.
23: Buenas noches.
20: Muy bien, ¿no?
23: Sí, muy bien, muy bien.
20: La fiesta, bueno, es que es un guante con Lamine ahí, con el balón, ¿eh?
23: No, sí, nos entendemos muy bien y... Y bueno, intentamos ayudar al equipo y creo que hoy pues el equipo ha hecho un gran partido y hemos ganado de goleada.
20: Se te ha hecho largo el verano sin ese Mundial, pero sabiendo que puede sumar más adelante.
23: Sí, muchísimo. La verdad que bueno, han sido meses duros y bueno, estoy muy feliz de estar con la selección, de mi primer partido como titular y ahora pues a seguir disfrutando en el campo.
0: ¿Qué tal especial ha sido volver para ti, Fermín?
1: El palo, ¿qué tal? ¿Cómo te sientes?
23: Bueno, pues con ganas de haber metido un gol, pero bueno, no ha podido ser y lo importante es que hemos ganado y hemos hecho un gran partido.
0: Después del golpe de no ir al Mundial, ¿cómo te sientes ahora en esta primera convocatoria? ¿Cómo han sido estos días con los compañeros, con Luis, jugar?
23: No, muy contento, como siempre. La verdad que Luis confía en mí, los compañeros los conozco a muchos y la verdad que ha sido como siempre y nada, muy contento de volver a estar aquí con ellos.
2: El más esperado era... ¿Cómo? Alamín, que digo que para ti es que vamos, es que la gente te estaba esperando aquí, en la selección.
23: Bueno, eso también es bonito, ¿no? Que la gente, aunque haya ganado España el Mundial, pues se acuerden de ti y de que podías haber estado. Pero bueno, estoy muy contento por los compañeros y por España, que hemos logrado una cosa histórica.
2: 40 partidos sin perder. Ahí está Fermín, que sigue atendiendo a los compañeros aquí en la zona mixta. Y bueno, pregunta otra vez por el Balón de Oro y dice sí. Que para Alamín, la verdad es que... Una pasada. Miras para todos los lados, Lamín, Fermín, Rodri, mires para donde mires, ves una estrella. Y sobre todo, España.
18: La verdad es que eres un grande, Javi. El primero con Lamín Yamal en las preguntas y también con Fermín, el mejor ahí con las estrellas de la selección española, la victoria 4-1. Y bueno, Bruno, ha ganado Inglaterra. Ha sido un partido algo más de tedio en la primera parte. Ha aguantado bien el equipo de Santi Denia, pero luego se ha impuesto la calidad, ¿no, Bruno?
4: Sí, se ha quedado con 10 ya en la primera parte. Cheque realmente le ha costado tener que jugar sin Schulz, que con un futbolista menos, prácticamente durante una hora. Gordon otra vez buen partido. Ha sido titular hoy Trent Alexander-Arnold en ese lateral diestro y otra vez buena versión de Harry Kane, que ha vuelto a marcar. Gol de Kane y gol de Gordon. Al final ha entrado Jude Bellingham, que ha estado a punto de marcar en la última jugada del partido. Y bueno, Inglaterra, que yo creo es muy favorita a quedar segunda. Creo que es más selección que Croacia.
18: Brunito, ya sé que es papá o mamá, pero ¿a ti qué selección te gusta más? ¿2008, 2010, 2012, 24, 26 es lo que pueda llegar? ¿Cómo lo ves?
4: Te voy a decir que disfruto más...
18: Es que Carreño lo va a preguntar esta noche, estoy convencido.
4: Disfruto más viendo a 2026. O sea, la de ahora me genera una seguridad, me siento en el sofá y sé que me voy a levantar de lo que voy a disfrutar viendo ese
18: Escorial.
24: Y yo a lo mejor la de 2000 porque fue la primera. Castellón 2026, España 2026, ahí se lo pongo más difícil a Bruno, ¿eh?
4: Una X, ¿se puede poner X o no?
18: Una X, un abrazo, Brunito, hasta ahora. Abrazo, Escorial, hasta siguiente estación de la selección campeona del mundo.
24: Sábado 20:45 en el Tartiere, recibimos a la República Checa y luego el martes en Split ante Croacia.
18: ¿Estás o te vas de vacaciones?
24: Estoy, Split no estoy.
18: Split no, o sea, Split, Croacia no.
24: Croacia no.
18: Es
24: no,
18: un
24: no.
18: buen destino, Split, ¿eh? Es sí, un buen lugar para poder estar. Mira, Rodri, le ha montado. Si vienes de estar una semana de vacaciones.
24: No, claro, es que...
18: ¿Tres días, semanas de vacaciones te quedan?
24: Es increíble.
20: Pero no estás, ¿por qué? ¿Por qué no estás?
24: Pues porque me voy fuera, porque tengo días disponibles.
18: Tiene compromisos, tiene
24: claro,
18: compromisos.
24: Claro, he trabajado mucho en verano, Romero.
18: ¿Ha dicho sí, narra Romero el siguiente partido? Sí, pues entonces no estoy.
24: He descansado mucho. Yo me fui al Mundial igual que tú y volví antes. Entonces,
18: eso es.
24: Tengo que...
18: volviste después, casi.
24: No, volví antes.
20: Sí, pero luego te lo tomas durante el año.
24: Bueno, claro,
20: no,
24: eso
20: pasa
24: sí,
20: nada.
24: Eso sí, pero...
20: No pasa nada, tampoco te vamos a echar.
24: Exacto.
18: Estás muy en forma, chavales. A tomar posiciones por Alguero. Un abrazo, Romero. Esco, gracias. Chao. Gracias, Brunito. Gracias, Itu. Y enseguida, ahora 25, Expreso. Y hemos hecho el monográfico desde las 9 menos cuarto. Era un día importante. Y a las 11 y media, el Larguero. Por cierto, no lo voy a decir. No lo voy a decir. Pero protagonista muy importante.
20: Top.
18: Muy importante. Venga, hasta ahora.
25: Échate pa' acá. Te veo en la graciosa.
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0: Son las 11 de la noche, las 10 en Canarias.
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0: Buenas noches, saludamos a los oyentes que se incorporan ahora, después del partido, a esta edición monográfica de Hora 25 que estamos dedicando desde hace ya más de dos horas, en realidad, a la vivienda y a los dos decretos que ha aprobado hoy el Consejo de Ministros y que este viernes tendrá que votar el Congreso. Ese es, Sergio Soto, el gran asunto que define el día.
2: Hoy hemos conocido la fórmula a la que han llegado los dos partidos de gobierno, PSOE y Sumar, después de retrasar el inicio del Consejo de Ministros. Son dos decretos por separado para el mismo asunto, la vivienda. En el primero hay medidas que en principio tiene más fácil obtener el apoyo el viernes en el Congreso. La prohibición de desahucios a personas vulnerables hasta 2030. Prórroga de 2 años de los contratos de alquiler que venzan antes de 2028. Y prohibir la compra de vivienda a fondos buitre, aunque se desconocen los detalles. Incluye también regulación del alquiler de corta duración y habitaciones, además de medidas fiscales. Subir el IVA al 10% a los pisos turísticos y subida de impuestos a las SOCIMIS, sociedades que compran vivienda y que estaban casi exentas.
0: El segundo decreto es el que recoge medidas más ambiciosas que propone la izquierda, en consonancia con el sindicato de inquilinas, pero que necesita el apoyo de Junts y del PNV para salir adelante.
2: Este decreto contiene la conversión de los alquileres en contratos indefinidos, que se renuevan automáticamente, salvo infracción grave del inquilino o necesidad justificada del dueño del piso, por ejemplo, que lo necesite para sí mismo o para un familiar.
0: Esto es lo que sabemos a esta hora de los textos. La clave será lo que haga el Congreso con ellos el viernes en una convocatoria extraordinaria en la Cámara con la que el Gobierno quiere aprovechar de alguna manera el clima de indignación en las calles para intentar lograr el apoyo de los grupos y conseguir así convalidar la norma. El Gobierno necesita todos los apoyos. Eso incluye los que más riesgo corren de descolgarse, Junts y Podemos.
2: Esta tarde Pedro Sánchez ha pedido a los partidos que sean empáticos y no dejen caer los decretos por intereses particulares.
3: Hemos escuchado, hemos actuado y ahora le corresponde a los grupos parlamentarios, al Congreso de los Diputados y Diputadas, hacer su parte. Y pido a los grupos parlamentarios, a aquellos que han mostrado su voluntad de llegar a un acuerdo, que también seamos empáticos con la ciudadanía cuando vayan a votar y que pongan por delante los intereses de la gente a los intereses de los especuladores.
2: Antes el PP había afirmado ya que no conoce el texto, pero que no lo apoyará porque el problema, dice, lo ha generado el gobierno y no puede resolverlo. Alberto Núñez Feijóo.
4: Lo que le puedo asegurar es que no va a tener resultados. Nadie resuelve un problema que ha creado durante 8 años con un real decreto cuyo único objetivo es seguir ampliando una legislatura estéril.
0: El resto de grupos también ha dicho que no conoce qué figura exactamente en los decretos. El PNV pide tiempo antes de decidir qué hará. Podemos desconfía de la división de los dos textos y Junts pide generosidad a todas las partes, incluida la izquierda. Desde Esquerra, Gabriel Rufián se ha dirigido a los intereses de los diputados de Junts. Y esta noche, en Hora 25, hemos ido recabando opiniones desde el punto de vista de los expertos, desde el punto de vista social. Por ejemplo, el secretario general de Comisiones Obreras, que es Unai Sordo, ha pedido que continúen las movilizaciones en la calle, lo que cree él serán para apoyar unas medidas paliativas ante un problema que necesita una intervención mayor.
5: Se presente como se presente, yo creo que ahora lo que toca es hacer un llamamiento, en este caso desde los sindicatos, y yo me atrevería a decir que desde los movimientos sociales que se están manifestando, para presionar desde la calle por la convalidación de esos decretos, siempre y cuando el contenido sea positivo. Vuelvo a la prudencia de no haberlo visto.
0: Esto nos ha dicho el secretario general de Comisiones Obreras. Hemos hablado también con la portavoz del sindicato de inquilinas, que nos resolvía otra de las preguntas que se generaba a partir de la aprobación de estos dos decretos, y es si iba o no a continuar la acampada en el centro de Madrid. Ella, Alicia del Río, nos decía que sí.
6: A ver, ahora mismo la cosa es conseguir que se aprueben estos dos reales decretos el viernes, ¿no? Que se convaliden. Creemos que el marco se ha desplazado un montón y creemos que esto es posible. Por otro lado, pues sabemos que eso no es suficiente para acabar con la crisis de vivienda. Hemos dicho que esto simplemente era un primer paso, una medida de mínimos que ya se había aprobado en Alemania, en Inglaterra, en varios países de Europa, y que simplemente quiere decir que no vamos a vivir con miedo al siguiente Burofax.
2: Hoy el Ayuntamiento de Madrid se ha unido a la comunidad y ha enviado un requerimiento a la delegación del Gobierno para que expulse a los manifestantes de la Plaza de Sol en 48 horas. El delegado ha respondido pidiendo respeto para el derecho de reunión y ha descartado que la policía vaya a desalojar la plaza.
0: Hemos hablado también en este programa con Javier Gil, Gil es investigador del CSIC, sociólogo, asegura que es necesaria una intervención integral en varias leyes a la vez para desactivar a los fondos de inversión y señalaba el vínculo entre los problemas de la vivienda y el auge de los partidos ultras.
7: Lo que decía al principio, que hay muchos jóvenes que están diciendo si este gobierno que dice que el problema es la especulación lleva 8 años gobernando, no regula contra la especulación, pues yo igual voy a probar otras recetas. Voy a probar la receta de quien me está diciendo que el problema no es la especulación, sino que son los migrantes, que han venido muchos migrantes y nos están quitando las casas. Lo estamos viendo en el resto del mundo, en Europa, en Estados Unidos. Por ejemplo, en el caso de Alemania, un fuerte vínculo entre el auge de las extremas derechas y la crisis de vivienda.
0: Hoy, además, hemos estado pendientes de las fuertes lluvias en Cataluña que han provocado incidentes a lo largo de la jornada. La movilidad ha sido muy complicada, aunque ha mejorado ya a esta hora. Lo más grave ha quedado. Los bomberos han rescatado a una mujer de 34 años y a su bebé de 5 meses de un coche arrastrado por el agua en Gavà, en la provincia de Barcelona. Andrea Villoria.
8: La mujer está acusada de homicidio, aunque ha quedado en libertad esta tarde.
9: Buenas tardes, ¿cómo ha ido la declaración?
8: Vamos. Este es el momento en el que salía acompañada de sus abogados del juzgado de Villella para subir a un taxi camino de Madrid. Para evitar el ingreso en prisión, tienen 3 días para depositar los 80.000 euros de fianza, una cantidad que se ha fijado en relación a sus ingresos, ya que es una importante empresaria hotelera. Se llama Belén López, tiene 65 años y hacía 2 que era pareja del reputado arquitecto Josep Joan Pera. Ambos pasaron la Navidad en Baqueira y el día 26 de diciembre, tras más de 24 horas sin acudir a las citas que tenían con amigos o responder sus llamadas, el sobrino del arquitecto se presentó en su casa preocupado y fue entonces cuando encontró muerto a Joan Pera en la cama. Ella estaba muy alterada diciendo que iba a resucitarle y sobre todo no había llamado a los servicios de emergencias. Según fuentes policiales, de momento se descarta el envenenamiento como causa de la muerte.
0: Compartimos la mesa de... Es evidente que no, esta no era la información de Andrea Villoria sobre los sucesos de los que estábamos hablando, pero ya les digo que la noticia es esta, que ha pasado ya lo peor en Cataluña, que donde ha empezado la jornada con muchos problemas, especialmente para la movilidad. Dicho lo cual, estamos compartiendo la mesa de hoy junto a Nacho Corredor, a José María Lasalle y a Esther Vera. Y voy a saludar a esta hora de la noche, a las 11 y 7, a Jordi Fàbrega, que es el jefe de la sección de Economía de la SER, porque estamos todos un poco... Están los partidos que tienen que votar. Jordi, hola, buenas noches.
10: Hola, buenas noches.
0: Está también, nos decía Unai Sordo, es que yo quiero pensar que los decretos van en buena dirección, pero no me fío, quiero leer la letra pequeña. Se entiende que mañana el Boletín Oficial del Estado publicará el detalle de los 2 decretos, pero eso a esta hora de la noche no está tampoco seguro.
10: No, porque de hecho hace unos minutos nos decían que se siguen puliendo algunos detalles técnicos de estos 2 decretos sobre vivienda que tendrá que convalidar el Congreso en poco más de 48 horas y, por tanto, podrían publicarse mañana en el Boletín Oficial del Estado, pero también podría ser que tengamos que esperar un poco más y que no se publiquen hasta el jueves. Tampoco es algo que sea la primera vez que ocurre. Ha ocurrido otras veces que hay decretos que se aprueban un martes en Consejo de Ministros y no los vemos publicados hasta 2 días después, pero sí que es verdad que teniendo en cuenta la premura con la que se ha convocado el Pleno para convalidarlos el próximo viernes y que quedan, por tanto, pocos días, sí que es relevante conocer al final el detalle de lo que incluyen estos 2 decretos. Vamos conociendo algunas cosas o al menos algunos detalles que nos quedaban pendientes y que este mediodía en la rueda de prensa cuando hemos preguntado, cuando algún compañero ha preguntado algún detalle, no conocíamos. Uno de ellos es, por ejemplo, ¿cuál es la fórmula exacta que se va a incluir en el texto para prohibir la compra especulativa de vivienda por parte de empresas y de fondos buitre? Según cuenta el periódico, lo que se prohíbe es que las empresas que se dedican a adquirir viviendas puedan comprar estas viviendas por un precio que sea un 30% inferior al valor de tasación. Esto de comprar viviendas por debajo de su precio de tasación es algo que ocurre a veces, que hacen estas empresas, estos fondos, que es comprar barato para luego vender o alquilar más caro, especulando, por tanto, con estos pisos. Eso es lo que se quiere prohibir con esta fórmula, que veremos al final si es exactamente la que se convalida o no en el Congreso el viernes.
0: Iremos viendo, sí, porque es verdad que para acceder, con ya las dificultades para acceder a una hipoteca y luego para poder comprar aquel que pueda comprarse una casa, una de las cosas que se exigen es eso de la tasación y que luego el precio no varíe mucho. Luego, claro, hay gente que compra, como dice Jordi, con un valor o por un valor muy inferior a esa tasación y luego hace, por tanto, más negocio. Por tanto, esta sería una de las medidas. Ya veremos si mañana a primera hora el BOE se suele publicar. Se publica siempre, vaya, a las 7:30 de la mañana.
10: Media, sí.
0: Ya veremos si mañana está esto incluido o no, o es otra edición del BOE, o hay que esperar otros días. Pero sí nos decía Unai Sordo que esto era muy extraño, sobre todo por la premura que van a tener, con la que van a tener que leer los partidos que tienen que votar esto. Y él también nos incidía sobre un problema, una crisis como la de la vivienda, que viene gestándose desde hace años y que ahora haya que correr, hecho a todo correr, y también los partidos tendrán que irse posicionando a todo correr. Jordi Fàbrega, no te entretengo mucho más, que mañana a las 7 seguro suena el despertador para ver el BOE.
10: Exacto.
0: Hasta luego, buenas noches, que descanses lo que puedas. Hay dos declaraciones que hemos ido comentando desde primera hora. Nos había llamado mucho la atención el argumento de la ministra de Vivienda, Isabel Rodríguez, diciendo que de alguna manera estos decretos y pidiendo el voto de los partidos a favor de estos decretos, de la convalidación de estos textos, venía a decir ella que habían, que justificaban, que había merecido la pena el sufrimiento que hemos visto estos días de Mari Carmen.
11: Yo creo que el caso Mari Carmen ha sido un fracaso colectivo, como el desahucio de Mari Carmen, para que el mundo se moviera, para que el país se moviera, para que las posiciones políticas se movieran. Pero que este viernes el Congreso tiene una oportunidad. El Congreso tiene la oportunidad de decirle a Mari Carmen que su sufrimiento ha merecido la pena, que no ha caído en vano y que con su lucha hoy van a ganar otras muchas personas.
0: Nacho, llamativa esta reflexión de la ministra que habla de fracaso colectivo y que decía esto, el Congreso puede demostrarle ahora a Mari Carmen que su sufrimiento ha valido la pena.
12: Vamos a ver, el fracaso es colectivo con distintos niveles de intensidad. Sobre todo lo es de aquellas instituciones que desde el año 2011 han decidido por distintos motivos no priorizar las políticas públicas en torno a la vivienda. La realidad es que hasta el año 2011 el sistema que había permitido a la mayoría de los españoles acceder a la vivienda. Y es desde entonces cuando, por distintos elementos, que los oyentes de Ser Más ya saben porque llevamos un buen rato profundizando en ellos, por distintos elementos, hoy no es así. Eso es lo que explica que haya una brecha generacional tan evidente en esta cuestión y que cuando hablamos de algunas partes de la población, especialmente en los mayores de 50 años, del 81 al 88% de los españoles son propietarios y sin embargo cuando hablamos de los menores del 24%, no solo lo son del 24 años, no solo lo son menos del 20%, sino que el doble de esas personas viven en alquiler que en propiedad. Y cuando uno habla con responsables, por ejemplo, de otras administraciones, por ejemplo, las administraciones locales, visualiza claramente cómo hay cierta unanimidad y consenso, no solo en el diagnóstico, sino en cuáles son las distintas recetas para poder abordar estructuralmente este problema. Sin embargo, cuando este debate se pone en la superficie de lo nacional, la dialéctica cambia. Y hoy, por ejemplo, decir que es necesario controlar el alquiler parecería que solo lo pudiera decir alguien comunista. Y decir que hacen falta más viviendas y que hay que construir más parecería que es propio de un neoliberal. Cuando, sin embargo, probablemente las dos cosas, dadas las circunstancias, son necesarias y además están ampliamente apoyadas por la población, que exigen de forma también mayoritaria un pacto entre las distintas administraciones y partidos sobre esta materia.
0: Esther. ¿No?
13: Sí, supongo que la ministra lo dice porque la señora Mari Carmen Abascal se puso delante de la manifestación de alguna forma, ¿no? Y ella dijo, espero que todo esto que está pasando abra el camino para que los jóvenes continúen luchando. Por tanto, supongo que es una manera de la ministra de ponerse ella misma delante de la manifestación. Yo coincido en que esta cuestión es muy compleja y realmente exige no solo los tres niveles de administración, relación, que trabajen juntos, sino que también se hagan políticas a medio y a largo plazo. En Cataluña, que se han hecho muchísimas políticas de vivienda, hay algunas que han fracasado estrepitosamente, como por ejemplo el 30% del suelo que tenía que ser de nueva construcción, que se tenía que reservar para la vivienda pública, pues lo que ha hecho en la práctica es que no favorezca o que limite muchísimo la nueva construcción. Bueno, hemos hecho tantas políticas, se han hecho ya tantas políticas de vivienda que sabemos lo que está funcionando y lo que no está funcionando. Por lo tanto, lo que se pediría a los políticos es que, de todas las administraciones, de todos los colores políticos, es que de manera técnica diferencien las políticas que están realmente teniendo saliendo bien y realmente produciendo más vivienda o realmente ofertando más vivienda al mercado y las que no, sin esos cinturones ideológicos tan estrictos que a veces se autoimponen. Por lo tanto, yo creo que este es un problema social importantísimo. Creo que en este momento, por H o por B, se ha puesto en el centro de la discusión. Estoy de acuerdo que los temas de las próximas elecciones, y que ya estamos prácticamente en campaña electoral, serán la vivienda y la inmigración, cuando podrían ser la salud y la educación, pero serán la vivienda y la inmigración. Y por lo tanto, lo que estaría bien es saber todos los partidos políticos qué es lo que proponen en términos de creación de vivienda. También me gustaría saber qué es lo que proponen, por ejemplo, los partidos que tienen esa tentación autoritaria de la que hablábamos antes y que solo hablan de inmigración, pero que no sabemos qué plan tendrían, por ejemplo, para la vivienda.
0: Es interesante este concepto, la SEI, que utilizaba ahora Esther, del cinturón ideológico. Claro, tú que tenías esta noche esa teoría, esa tesis de que será la inmigración y será la vivienda la que marcará la próxima campaña electoral, y cada una sentando un marco que en un sentido favorece a la extrema derecha y en otro sentido, decías tú, favorece a los partidos de la izquierda. Pero es posible que haya como una decisión transversal ideológicamente, es decir, que se coja este decreto y sea posible, o los dos decretos, y sea posible pensar que prosperarán, que serán convalidados el viernes, porque esto va más allá de una ideología, ¿o no hay nada más ideológico que esto?
14: Bueno, yo creo que no juega, lo comentábamos antes, no juega probablemente una definición jurídica del interés general, sino que está detrás el miedo ante el escenario electoral que se barranta en el horizonte y que nos lleva probablemente a la primavera del año que viene, ¿no? Eso ha hecho que un escenario que puede propiciar un estallido social, si no es capaz de resolverse, requiera adoptar medidas extremas en un escenario realmente tan complejo como es el que tiene detrás, no solo el tema de la vivienda, sino el tema de la inmigración. Lo decíamos antes, para mí estos son los dos temas que van a estar marcando claramente el escenario de la política. Habría un tercero, pero que ya se proyecta sobre el futuro y que creo que es la verdadera frontera política, que es la que la inteligencia artificial está de alguna manera percutiendo sobre el conjunto de todas las cosas que nos están pasando, ¿no? Porque afecta directamente a algo que tiene que ver tanto con las personas como con las cosas, es decir, con las propiedades y con los derechos de la persona, que es el trabajo. Es decir, antes señalábamos que uno de los problemas que percuten sobre la vivienda es claramente que hay menos viviendas de las que necesitamos, y eso dispara la especulación sobre el precio. Y por lo tanto estás generando un monopolio de necesidad que lleva a cabo la especulación y que por lo tanto fractura el funcionamiento en términos de competencia de un mercado relativamente razonable. Y esa realidad está generando la tensión que estamos viviendo y sobre todo en las grandes ciudades. Pero habría que preguntarnos por qué no llegan nuestros salarios a afrontar el valor de la vivienda. Es decir, siempre, y lo decía Adam Smith, el precio no se fija por el coste de producción, sino por lo máximo que el inquilino puede pagar debido al monopolio del suelo. Es decir, lo máximo que uno puede pagar es lo que está pagando en estos momentos en un escenario de escasez. Y eso representa el 50, el 60% de su renta. Entonces, ¿qué es lo que ha pasado en la depreciación del valor del trabajo y la apreciación del valor de una cosa como es el suelo y la propiedad inmobiliaria? ¿Dónde está la causa de que se haya producido esa minusvaloración del salario, del trabajo humano? Yo soy de los que cree que se debe abiertamente a un reparto no equitativo de la productividad asociada a la digitalización y particularmente al uso creciente de la inteligencia artificial. Y ese es otro debate que vendrá, que ya se está apuntando. Pero los dos más inmediatos son los que estamos comentando ahora. Hemos estado durante 60 días hablando de la inmigración. Pensábamos que este iba a ser el tema fundamental. La extrema derecha se estaba frotando las manos y de pronto ha adelantado por el carril izquierdo, sin que nadie se diera cuenta, de la mano de una persona en una situación de vulnerabilidad que le ha llevado a un desahucio, de 87 años, llamada Mari Carmen, que nos ha colocado a todos delante del muro de una crueldad política inmensa que hace que ahora los políticos quieran resolver en 48 horas lo que tendría que haber sido probablemente una estrategia política de cuidados a largo plazo mucho más menos estresante de la que estamos viviendo ahora. Que en este estrés probablemente se cometan muchísimos errores técnicos. A lo mejor por eso el decreto todavía no se conoce, porque probablemente la concreción técnica planteada por algunos...
0: Hay una decisión política, pero luego los técnicos tienen que traducirla a la
14: evidentemente,
0: realidad.
14: Evidentemente.
0: ¿No? Entonces,
14: evidentemente.
0: Una de las cosas, uno de los fenómenos a los que estamos asistiendo, dices, es cómo se ha depreciado el valor del trabajo, lo que cuesta, ¿no?, lo que se valora, lo que se paga el trabajo, que ahí se ven los salarios, y en cambio cómo alguna gente que se dedica solo a la renta, a la explotación de su riqueza, ha multiplicado la riqueza. ¿Te imaginas, Lasalle, que acabas tu trayectoria convertido en comunista?
14: No, pero esto lo decía Adam Smith, ¿eh? Esto lo decía Adam Smith. O sea, es que, claro, esto está en la riqueza de las naciones. Es decir, claro, ¿dónde estaba...?
0: Haces el proceso inverso un poco, porque la gente cuando se hace mayor dice que va haciendo...
14: No digas estas cosas.
0: No, pero...
14: Es decir, yo soy uno de los raros que ha leído El Capital de Marx.
0: Señor.
14: Sí, pero...
0: Y Adam Smith también. Y muchas de las cosas que dices las dijo uno de los padres del liberalismo. Dejadme ir a Sol. Ahora a las 11 y 22 minutos de la noche, donde sigue nuestra compañera Chelsea González. Nos decía Chelsea a lo largo del programa, la portavoz del sindicato de inquilinas, Alicia del Río, que su intención era continuar allí, que están en contacto también, incluso nos ha llegado a explicar, con la delegación del gobierno, que de momento ellos piensan seguir en Sol o en otros sitios, nos ha dicho, donde haga falta. Pero también nos describías tú a lo largo de la tarde que se va sumando más y más gente a la acampada en el centro de Madrid.
15: Sí, a esta hora continúa y hay algo menos de gente que durante la tarde, pero la plaza sigue llena con movimiento y por momentos en la estatua del Oso y el Madroño se anima el ambiente al grito de cánticos como casas para vivir y no para invertir. Muchos llevan aquí desde el sábado, el primer día de acampada, y afrontan ya la que será su cuarta noche, aunque otros se han ido incorporando durante estos últimos días.
16: Bueno, que vemos, acabamos de llegar, la verdad, hemos visto necesario apoyar a las amigas y a gente que está implicada en este movimiento.
17: O sea, yo no he estado acampado, he venido aquí todos los días y por la tarde, noche, y estamos viniendo aquí a apoyar lo que se puede, a hacer un poco de presión.
18: Estamos aquí desde ayer, este va a ser nuestro segundo
15: y
18: día.
15: Siguen llegando más. Hace apenas unos minutos hablábamos con Natasha, que acaba de aparecer con su tienda de campaña en la mano para sumarse a la protesta.
19: Y llevo 10 años independizada, que yo sé que me fui prontito de casa, pero en esos 10 años el alquiler me ha subido 500 euros y mi salario ha subido 150 euros. Todos son avances, por supuesto, es perfecto que Mari Carmen vuelva a su casa, es lo mínimo. Pero al final también que hayan cedido para que una persona individua vuelva a su casa, no es realmente, o sea, esto no va de un caso aislado de Mari Carmen, que ha llamado mucho la atención porque evidentemente es una mujer mayor, española, efectivamente, como llama mucho la atención.
15: La intención por ahora es seguir acampados aquí al menos hasta el sábado, cuando tienen convocada una nueva manifestación, y aunque a estas horas la plaza va bajando el ritmo, todavía hay gente llegando, otros que se van preparando para dormir, y Sol se prepara, por tanto, para otra noche más de protesta.
0: Hasta luego, Chelsea, gracias.
15: Hasta luego.
14: No, solo una cuestión. Mira, el fundamento de la propiedad privada para el liberalismo, de la mano de un autor como es John Locke, se basa en el trabajo. Cuando él quiso identificar dónde estaba el valor humano que hacía posible que alguien pudiera considerarse dueño de algo, era el trabajo que uno ponía en esa cosa. ¿Dónde ha surgido la propiedad de la que estamos hablando, que está en manos de un 80% de españoles? De que durante mucho tiempo el trabajo de nuestra sociedad permitía el ahorro, porque la capacidad de remuneración que a través de los salarios obtenía un trabajador permitía una acumulación de renta que se invertía en la compra de un piso, o en la compra de un segundo piso, claro, o de un tercer piso, sin que llegáramos a ser grandes tenedores. Es decir, que uno de los problemas que pasan desapercibidos cuando estamos hablando de esta cuestión, y teniendo en cuenta que una parte muy importante del valor, y por eso citaba a Adam Smith cuando mencionaba el problema que planteaba el precio del alquiler, no es tanto que se haya encarecido por especulación el valor de la cosa, sino fundamentalmente que se ha depreciado el valor del trabajo que permitía pagar esa cosa.
0: Nacho, muy breve.
12: Y eso que apunta, obviamente la reflexión final acaba en la renta básica. El final del debate probablemente acaba ahí, porque probablemente también todo nuestro estado de bienestar se ha financiado justamente a través del trabajo. Y en la medida en la que ese factor pues está en riesgo, también está en riesgo cómo se sostiene nuestro sistema de bienestar. Y este debate que plantea José María probablemente contrasta, y contrasta bien sobre todo porque además no es la reacción a una emergencia, sino que es un debate prospectivo, aunque ya lo tenemos aquí, y contrasta de forma, yo creo, relevante a las dinámicas del debate público que la propia Esther al principio ponía sobre la mesa y criticaba cuando señalaba por qué la política democrática no actúa más veces pensando en el largo plazo.
13: Bueno, y es también la base de nuestro sistema económico. Yo decía antes, nosotros hemos sido durante muchos años competitivos gracias a sueldos bajos. Eso tiene unas consecuencias. También tendrá unas consecuencias sobre las pensiones, por ejemplo. Y cuando la SAE dice, bueno, es que hay quien puede comprar y hay quien no puede comprar, además tenemos un mercado único que permite pues que las rentas alemanas compren Mallorca o británicas, o muchas de las viviendas de la costa catalana. Por tanto, son diferencias de sueldo y, sobre todo, un modelo económico que ha dado excesiva importancia, como decíais antes, al turismo, que se ha basado en sueldos bajos y que tiene pues una competitividad muy mejorable.
0: Aquí lo vamos a dejar, esta edición de Hora 25, que hemos empezado a las 11 para los oyentes de todas las emisoras de la SER, pero quienes nos hayan querido acompañar en este monográfico que hemos dedicado a la vivienda, que empezábamos a las 9 menos 20, a partir de la noticia del día, la aprobación de los dos decretos, que nos deja ahora la gran incógnita. Sabemos que las manifestaciones en Sol la Acampada va a continuar, pero ¿qué va a pasar dentro de unos días en el Congreso? ¿Qué pasará cuando toque el momento de la votación y la convalidación o no de estos decretos en un momento en que la opinión pública está concernida sobre todo por la vivienda? José María Lasalle, Nacho Corredor, Cervera, muchas gracias y hasta la próxima.
12: Un abrazo.
13: Buenas noches,
0: Bananita. En poco más de dos minutos, el larguero con Manu Carreño les contará cómo ha ido ese España 4, Croacia 1 nosotros. Y no hay novedad, nos escuchamos ya mañana desde las 8. Gracias, feliz noche. Adiós.
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1: Muy buenas noches, bienvenidos al Larguero, bienvenidos los oyentes de Hora 25 que se suman a este Larguero en otra noche feliz para el fútbol español, otra victoria de España, 4-1 ante Croacia. Nos estamos viendo arriba, se nos está poniendo una cara de felicidad, de sonrisa, esta sonrisa tonta de que jueguen mañana otra vez. Yo quiero que jueguen ya mañana otra vez. 4-1 ante Croacia. Y sinceramente, yo tengo la sensación, no sé si lo compartís o no, no sé quién va a ganar el Balón de Oro. Lo ganará Rodri, Lamin, Mbappé, Kane, o Fabián o mi prima, a la que le mando un beso. Pero creo que el mejor jugador del mundo es Lamin Yamal. No sé a quién le van a dar el Balón de Oro. El que se lo gane, pues ya está. Pero creo que al mejor futbolista del mundo lo tenemos nosotros. Y eso no nos había pasado nunca. Nunca antes España había tenido al mejor jugador del mundo. Al mejor equipo sí. Lo tuvimos en 2008, lo tuvimos en 2010, el mejor de Europa, el mejor del mundo, en el 12. Pero tener al mejor futbolista del mundo, ese se llama Lamine Yamal. Antonio Romero, en Sevilla, suma y sigue. Otro partido más sin perder en el Sánchez Pizjuán. Y 40 partidos sin batida la selección española, que ha goleado a Croacia. Romero, hola.
2: ¿Qué tal, Manu? Muy buenas. Muy buenas. No se nos borra la sonrisa, ¿no? Con este grupo que no... Que no se cansa de ganar, que Totalmente. No se cansa de jugar bien, de dar alegría a la afición, que ha sido una fiesta. Luego tendremos tiempo para hablar en el Sánchez Pizjuán, con el protagonismo absoluto para Lamine Yamal. Coincido contigo, lo decíamos en Carrusel, ha marcado uno, ha dado el segundo, ha marcado el tercero, ha cerrado el equipo con un golazo de Nico Williams, nos empataron casi casi sin querer en la primera parte, ha sido un escándalo casi de principio a fin, rotaciones de Luis de la Fuente, que evidentemente ha tocado con la tecla, de un grupo que es campeón del mundo, pero que quiere seguir ganando, que es lo más importante de lo que podemos sacar en claro de los dos primeros partidos, el de Wembley, que fue un partidazo, y el de hoy, que ha sido una auténtica fiesta contra dos grandes rivales.
1: Totalmente. Ahora analizamos todo con Romero, con Herrera. Es que, por ejemplo, en la segunda parte han entrado Pedri, Mikel Merino, Rodri, faltaba Dani Olmo, y se han ido Zubimendi, Fabián, Lamine Yamal, Baena. O sea, es que, pues, bueno, que ya sé que nos estamos viendo muy arriba, pero que es que haces dos equipos y la verdad que es una pasada lo que tiene ahora mismo Luis de la Fuente para elegir, y sobre todo el hambre y la intensidad que no pierde este equipo. Y esa es la mejor noticia. Pues puede haber mucho talento y que te quite un poco las ganas y que se te llene la barriga. Pero ¿cómo presionan? ¿Cómo roban? ¿Cómo juegan sin balón? Con balón lo teníamos claro. Es difícil que haya un equipo ahora mismo que le plante cara a España por el momento de forma físico y de fútbol de esta selección, que sigue teniendo muy enchufada Luis de la Fuente. Lamin, que ha sido protagonista también en la zona mixta. Javier Herráez, hola, muy buenas.
3: Hola, ¿qué tal, Manu? ¿Qué tal? A todos, buenas noches. Sí, sí, la verdad es que hemos tenido oportunidad nada más acabar el partido de hablar con Lamin Yamal, que es el hombre del momento, esperando ese Balón de Oro. Las votaciones ya se han efectuado y pronto saldremos de dudas. Lamin Yamal, que nada más terminar el partido, se paraba con la cadena SER y decía esto.
4: Con exhibiciones como esta, una muesca más para el Balón de Oro.
5: Otra más.
3: ¿Qué significa el Balón de Oro? Ya han votado, pero no sé si esto también puede sumar.
5: No, al final no solo juego para este Balón de Oro, juego para mí, para la afición, para la siguiente temporada, para mi selección, para seguir ganando.
3: Todos son buenas noticias, luego escucharemos más de Lamine Yamal, también de Fermín, que volvía a ser titular el día de hoy y que ha jugado muy bien. El golazo de Nico Williams, que le ha abierto la sonrisa de par en par.
1: Sí.
3: Se va poco a poco centrando Hausen, es decir, Baena, bueno, tiene algún pique, pero es muy bueno. Es que mires por donde mires, Manu, tenemos una selección que es ahora mismo la campeona del mundo y que no para de conseguir pues grandes resultados y hacer grandes partidos.
1: Totalmente. 4-1 ante esta Croacia. Buena ovación para Luka Modric en el Sánchez Pizjuán, que ha entrado en la segunda parte. Y ha marcado Nico Williams también al final, que también está bien recuperar a Nico. Ha marcado Pubil después de un centro con la derecha de Lamine Yamal. Y dos de Lamin, por el que le preguntan ahora a Luis de la Fuente. A ver qué está diciendo ahora el seleccionador.
6: Tú que ya has salvado de oro. No sé lo que hay que tomar con Lamin después de lo que hemos visto.
7: Pues, Iván, la verdad es que, bueno, a mí, ya sabéis que me gusta un poco destacar las individualidades, porque sé que a veces es imposible hacerlo. Y destacaría el trabajo de Lamine en lo colectivo y en lo individual, pero que siempre es un futbolista muy generoso, que pone todo ese talento individual, toda esa brillantez, todo ese fútbol espectacular que tiene al servicio del grupo, del colectivo. Yo creo que es lo más destacado. Y es una suerte, que digo una y otra vez, que esté con nosotros, porque además es una persona que en la intimidad del grupo es muy querido y se hace querer mucho, y nosotros estamos felices con él.
1: Como para no estarlo. Bueno, Luis de la Fuente, que está en esa rueda de prensa. Ahora vuelvo con vosotros, Romero y Herráez, y con Fran Ronquillo también. Y analizamos lo que ha sido el partido con Kiko Narváez y con Rafa Alcorta. Y después, en el Sanedrín, el resto de asuntos del día. Sobre todo, ojo, a esa confirmación de la Premier en el caso Manchester City. Que ahora lo hablamos también, un tema gravísimo en el fútbol inglés y en el fútbol europeo. Pero ahora mismo, a las 11:35, me voy a Dubái. Ahí está el protagonista del día. Hay pocos deportistas en el mundo que levanten las pasiones que él sigue levantando a sus 45 años. Y con permiso de la selección, él es un gran futbolero también, no nos podemos resistir en el larguero ahora mismo felicitar al que, como digo, ha sido protagonista y nombre propio del día. Es Fernando Alonso, que acaba de renovar una temporada más a sus 45 tacos con Aston Martin. Así que un año más de Alonso. Fernando Alonso, hola, muy buenas.
8: Muy buenas noches.
1: En Dubái te pillamos, ¿no?
8: En Dubái, siguiendo un poco el partido y ya de camino a casa.
1: ¡Qué equipazo!
8: A la carrera.
1: A la siguiente parada. Tenéis ahí un par de horitas en Dubái. Oye, qué equipazo tenemos. Estábamos hablando ahora de empezando el larguero. Vaya España que tenemos, ¿eh?
8: Sí, la verdad es que imparables, ¿no? Ahora nos hacen disfrutar, nos llevan haciendo disfrutar ya,
1: sí.
8: Creo que son, no sé si 50 partidos seguidos perdemos.
1: Sí,
8: así
1: sí.
8: Que... pues nada, hay que disfrutarlo, ¿no? Y no solo los grandes, sino los pequeños también, las chicas. La verdad es que en el fútbol ahora tenemos un dominio total.
1: Sí, señor. Te veo como siempre muy puesto en el fútbol, las sub-20 campeonas del mundo. Ahora

0: pensar que era lo mejor para el año que viene. Al final iba a seguir conduciendo, solo tenía que decidir en qué categoría. Y la Fórmula 1, pues mira, me sigue llamando, me sigue dando ese cosquilleo. Tengo la competición en las venas aún y no siento que ha llegado el momento, ¿no? Si llego a pasar el año que viene en casa viendo la televisión los grandes premios de Fórmula 1, creo que hubiese sentido como que me gustaría estar ahí y haría cosas diferentes a ese, haría cosas diferentes al otro, no lo sé. Siempre que tengas esa sensación, creo que la opción natural es seguir compitiendo, porque no vería una carrera relajada en casa. La veo desde el punto de vista de piloto, muy piloto aún.
1: Ha habido debate un poco entre lo que te latía el corazón y un poco la cabeza. ¿Ha habido ahí un poco de tal o no? ¿O coincidían las dos? La frialdad de pensar lo mejor para ti en este punto de tu carrera con lo que te pide y te sigue latiendo, dices, ¿no?
0: Sí, un poco son las nuevas reglas. Ese fue el debate mayor que tuve, ¿no? Porque no, los coches son menos divertidos de conducir, esa es la verdad. Tenemos mucha electrificación, tenemos estas baterías que nos dictan un poco la velocidad que tenemos que pasar por las curvas rápidas. Hemos perdido esa adrenalina de llevar el coche al límite, porque el coche al límite no lo llevas casi nunca. Tienes que recargar la batería cuando llega una curva de las emocionantes en el pasado. Y eso pues es un poco el antipiloto, ¿no? La anticonducción. Pero bueno, al final a todo te acostumbras, tenemos que mejorar nosotros como equipo también, tenemos que tener un coche más eficiente y si empiezas a ser competitivo, creo que te diviertes más al volante.
1: Supongo que cuando tú decides renovar un año más para hacer el Mundial del año que viene con 45, el año que viene ya estarás con 46, por ejemplo, llegarás a Madrid con 46. Es porque uno se sigue sintiendo más rápido que algunos de los chavales, de los pilotos a los que les sacas 20 años, Fernando.
0: Sí, me siento rápido, me siento bien, me siento con ganas también de seguir, de competir. Como dices, al final cuando te pones el casco, sé que hay gente con 20 años en la parrilla, pero bueno, esto no es atletismo, ¿no? No es un deporte en el que tu resistencia física sea fundamental. E incluso ya te digo, con las ganas que tengo y con la adrenalina que siento todavía conduciendo, incluso el año pasado el mejor en las salidas, en tiempos de reacción, fui yo en el 2025. No sé cómo va ahora en el 2026, pero quiero decir, no sé, tengo ese fuego por dentro todavía que eso, ver el semáforo verde, todavía sigo siendo más rápido a lo mejor que los chavales.
1: Esas son las pruebas de reflejos que os hacen, ¿no? Que en salidas, en determinadas pruebas y tal, y creo que fuiste el más rápido en casi todas, ¿no? Prácticamente.
0: Sí, en la media del 2025 así fue, así que no sé en el 2026, pero ya lo sientes, creo que cuando es el momento de parar te viene natural, ¿no? Sabes que es el momento de parar, no me ha llegado ese momento.
1: Oye, un año, ¿por qué un año? ¿De momento te parece lo correcto? Porque se hablaba de que a lo mejor hacías dos o dos más uno, pero has preferido hacer uno y luego ya ver qué pasa el año que viene, ¿no?
0: Sí, porque creo que en Aston, bueno, tengo esta relación casi familiar, ¿no? Llevo ya 5 años con ellos, pero conozco a Lawrence y a Lance desde hace muchísimos años. Tenemos a Pedro también en el equipo, no lo sé, estoy como en familia,
1: A
0: ¿no?
1: ese le
0: Entonces,
1: compartimos, a Pedro le
0: bueno.
1: compartimos en el equipo, sí.
0: Sí,
1: Tú.
0: ya le escucho, ya le escucho
1: Sí,
0: todas las
1: sí.
0: mentiras que cuenta, pero no. No, estoy bien con el equipo y cuando acabe de correr al volante seguramente que me quede en Aston en alguna posición, no en la de Pedro, así
1: Sí,
0: lo
1: sí.
0: mantenemos ahí al tajo, pero jefe de Pedro me gustaría,
1: Ah,
0: esa ya sería
1: eso estaría
0: una
1: bien.
0: ambición para el futuro, sí.
1: Por encima de Pedro, estaría bien. Oye, pero entonces, cuando termines de conducir en Aston Martin, ¿tu idea no es ir a conducir a otro sitio, sino seguir en Aston Martin? ¿Por ahí pueden ir los tiros, más o
0: No.
1: menos? No.
0: No, las dos cosas.
1: Ah,
0: Con
1: vale.
0: conducir voy a conducir siempre. Me
1: Vale.
0: gusta el Dakar, me gusta, quizás experimente las 24 horas de Le Mans también. Lo he hablado con Verstappen. Si alguna vez se anima a hacer las 24
1: Ah, qué
0: horas,
1: bueno.
0: como son tres pilotos por coche, pues igual compartimos esa experiencia. Dakar, que es algo totalmente opuesto a la Fórmula 1 y esa sensación de sentirme un novato total y tener que aprender desde cero, pues me llama bastante la atención. Y compaginarlo con algún puesto en Aston Martin, seguramente que me siga ligando a la Fórmula 1, que al final es el deporte que conozco, el paddock, la gente y donde más puedo aportar seguramente en un futuro a un equipo.
1: Oye, y como te conocemos un poco, sinceramente, ¿Fernando Alonso sigue pensando que puede ser campeón del mundo de Fórmula 1?
0: Si no, no renovaría, ¿no? Al final, no necesito.

0: ir un año más por amor al arte, ¿no? Se puede decir, ni por viajar por el mundo. Va a ser creo, mi temporada 25 en la Fórmula 1. He conseguido más de lo que hubiese nunca soñado, ¿no? Saliendo desde Oviedo y nunca pensaba que me iban a pasar todas las cosas que me pasaron. Pero sigo corriendo porque creo que si tengo un coche rápido y un coche competitivo, va a ser muy difícil batirme. O esa es la confianza que tengo y la estima que tengo en mis compañeros también, con la gente con la que trabajo, Adrian Newey. Hemos empezado con el pie izquierdo. Esta reglamentación sí, es obvio que tenemos dificultades, pero no nos vamos a rendir ni bajar del barco en la primera dificultad. Hemos venido aquí para luchar más y para ser más competitivos y es parte del ADN que tenemos.
1: Me imagino, Fernando, que eres consciente de lo que es el fenómeno Fernando Alonso. O sea, lo que vende hoy tu renovación, lo que se ha hablado en un día en el que juega España. Fernando Alonso, un año más en la Fórmula 1, lo que es bueno para ti, es bueno para Aston Martin, creo que es bueno para la Fórmula 1, pero me refiero, lo que vende el fenómeno Fernando con un coche con el que a duras penas puedes acabar algunas carreras o compites por terminar y tal. Tú imagínate lo que seguiría siendo Fernando Alonso, 45 tacos, peleando, ya no te digo por ganar el mundial, por meterte en el podio, por pelear por puntos. O sea, no sé si tú de eso te das cuenta, imagino
0: Sí.
1: que sí, ¿no?
0: O sea, me doy cuenta a posteriori, no me doy cuenta o no pienso en ello y me sigue sorprendiendo. Me sigue sorprendiendo Barcelona este año cuando fuimos, que no había ninguna posibilidad de puntuar prácticamente ni casi acabar y la gente estaba allí llenando el circuito con las camisetas de Aston Martin, con las gorras verdes, apoyando sin parar. Y como dices, hoy incluso, mira, en el anuncio
1: Sí.
0: de la renovación, yo le decía al equipo, ¿para qué hacemos este vídeo? Y tal, ¿sabes? Pues hacemos un comunicado
1: Sí,
0: que
1: sí.
0: renovamos un año más y ya está, porque no estamos en el candelero. Es un año que pasamos de manera anónima, ¿no? Que estamos de puntillas en el campeonato, pero que no somos noticia para nada. Es más, noticias incluso negativas. Entonces hacemos un comunicado y ya está. Y mira, el vídeo ha tenido una repercusión bastante
1: Bastante.
0: grande, ¿no?
1: Sí,
0: Y todo
1: sí.
0: el mundo hablaba de él y tal. Entonces, de alguna manera, a tu pregunta, me sigue sorprendiendo. Sí, el fenómeno que hay detrás, ¿no? Y es parte también de seguir un año más, ¿no? Que lo vi en Barcelona, lo vi también en Madrid, la gente, la pasión que tiene, las ganas que tiene, la alonsomanía, ¿no? No se ha apagado en los años difíciles, ¿no? Sigue estando como muy, muy al día, muy viva y eso me motiva aún más para hacerlo bien, no solo por mí, sino por ellos también.
1: ¿Tienes la sensación de que le debes otro título a alguien? ¿O que te gustaría devolver ese cariño que te da todo el mundo, que te gustaría decirles,
0: Sí.
1: toma, ahí tenéis este título?
0: Sí, tengo esa sensación. Tengo esa sensación de ilusionar durante muchos años y luego no cumplimos los objetivos, ¿no? Yo este año mismamente, ¿no? En 2026 había un cambio de reglamentación, venía Adrian Newey al equipo, venía Honda, todos partíamos de cero. Las expectativas eran altas, ¿no? No solamente para la afición, eran altas dentro del equipo, eran altas para mí. Y luego pues ves que nada, que no salen las cosas bien y como te digo, no es el momento de bajarse del barco y a motivar al equipo, a intentar a mejorar. Yo creo que en el chasis ya vamos en una dirección más o menos correcta, en el motor todavía nos falta encontrar un poco más de potencia y de fiabilidad, pero bueno, tenemos unos meses por delante interesantes, ¿eh?
1: Llegará,
0: Estoy
1: seguro que
0: más
1: llegará.
0: confiado de lo que estaba hace 2 o 3 meses, eso seguro.
1: Qué bueno. Te ha dado el visto bueno el peque, ¿no? Leonard, te ha dado el visto bueno ya, sí.
0: Él creo que encantado por todo. De momento es un niño muy sonriente y la verdad es que es una pasada, ¿no? Cuando estoy en casa, los pocos momentos que estoy, compensa todo lo profesional que estamos teniendo esas dificultades, ¿no? La parte personal es un 10 este año y el año que viene quiero compartir un poco más con él los circuitos, los viajes por el mundo, hacer muchas fotos, porque cuando deje la Fórmula 1 está claro que no voy a viajar a 24 países cada año, ¿no? Entonces, ojalá pueda compartir un poco con
1: Claro,
0: ellos.
1: lo digo porque muchos pilotos dicen, ¿no? Cuando este piloto en moto GP o en Fórmula 1 sobre todo, tal, ¿no? Cuando son papás ya se nota que levantan un poquito el pie del acelerador o abren menos gas o tal. En tu caso esto parece que no te está afectando mucho por ahora, ¿no?
0: No, para nada, para nada. Incluso ya dimos una vuelta en un car
1: ¿Ah,
0: juntos.
1: sí?
0: Cuando tenía 2 meses le di una vuelta
1: ¡Ostras!
0: en brazos ya.
1: ¿Y qué tal?
0: Así
1: Le moló,
0: que,
1: ¿no? Le moló.
0: nada. Bueno, él iba sin decir nada, pero bueno, ya vio el aire en la cara.
1: Bueno. Oye, para terminar, en estas semanas en las que se lleva mucho decir yo soy el mejor, me lo merezco, Mbappé o Lamine Yamal pidiendo el Balón de Oro, que hemos hablado mucho, acabo con el fútbol como hemos empezado. Fernando Alonso, ¿crees que eres el piloto más rápido ahora mismo de la Fórmula 1?
0: Difícil saberlo. Con los coches iguales
1: ¿Crees que en
0: sería una
1: igualdad
0: buena
1: de
0: prueba.
1: coches, si fuese el mismo coche para todos, Verstappen y tú seríais los más rápidos?
0: Quizás Verstappen sería el más rápido o el que más tendría respeto, pero creo que hay pilotos también muy rápidos. Lando está haciendo un
1: Ya,
0: año
1: sí, también.
0: fantástico, no ganó el año pasado por casualidad. Mira, Antonelli se ha adaptado a estas reglas quizás mejor que nadie, es el que
1: Sí.
0: conduce más eficiente. Entonces no tengo claro ni puedo asegurar que soy más rápido que todos, pero creo que en el conjunto del fin de semana, condiciones de lluvia, de no lluvia, de presión, de no presión, las salidas, los pit stops, al final la experiencia es un grado, ¿no? Y ya con, no sé, en coches iguales siempre tengo la sensación de que es difícil ganarme. A veces por velocidad pura y otras veces por pillería.
1: Ya.
0: Pero
1: Bueno, es que las carreras es una suma de todo. Pues nada, enhorabuena, Fernando. Muchas gracias por sacar este ratito ahí en el aeropuerto en Dubái. Enhorabuena, de verdad. Es una buena noticia para Aston Martin, para ti y sobre todo para la Fórmula 1 y para el deporte español. Y oye, el año que viene 46, luego 47, pues igual hasta los 50, que ya no queda tanto.
0: Hay que pensarlo así. No puedo decir, no digas nunca que lleguemos a estar. Pero bueno, año a año y muchas gracias a todos y por el apoyo que dais y por mantener a la afición española conectada al deporte del motor.
1: Un abrazo para ti, muchas gracias a todo tu equipo, también a Alberto, también a Pedro de la Rosa, que lo tendrás por ahí, y que vaya bien el fin de semana. Gracias y enhorabuena.
0: Muchas gracias.
1: Chao, chao. Fernando Alonso, en directo desde Dubái, en el aeropuerto en el que acaba de aterrizar y en un ratito cogen otro avión, en el día en el que ha sido noticia por la renovación con Aston Martin. Venga, pausa y vámonos a Sevilla, después de hablar con Fernando.
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1: Con 45 para 46, Dani Garrido, director de Carrusel.
2: Ahí Manuel Carreño, Fernando, ¿qué tal? Muy buenas.
1: Acelerando y metiendo.
2: Con noticias muy potentes,
1: A 300 por hora con 45 y
2: ese
1: lo que
2: titular
1: venga,
2: de poder hacer 24 horas de Le Mans con Max Verstappen tiene impacto. Y la sensación de que va a intentar ganar 3-4 Dakar. Escuchándole. Sí.
1: Va a pasar de competir con Carlos Sainz hijo a Carlos Sainz padre.
2: Gran entrevista, Manuel.
1: Y que le debe un título a la afición. Se siente un poco en deuda con la afición española.
2: Siempre en el larguero.
1: Siempre en el larguero, como Kiko Narváez y como Rafa Alcorta, que han estado viendo este España 4, Croacia 1. Don Kikorro Narváez, hola, muy buenas.
3: Don Carreño, buenas noches.
1: ¿Qué pasa, Rafa Alcorta? ¿Qué tal?
4: Manuel. Buenas noches.
1: Buenas noches, qué gusto da. Qué grande
3: envidia,
1: Alonso, sí señor.
3: Carreño.
1: Qué envidia, ¿no?
4: Qué envidia.
3: Sí, joder, hombre. Sí. ¿Verdad, Rafita? Pues ya hay partido y otra época, Manu. Que si aquí bien estoy en el sofá comentando partido, pues yo no me como. Y ahora esta gente, Manu.
1: Es una pasada. Yo estaba, decía, abría el larguero y digo, que jueguen mañana otra vez, por favor. Si quiero ver otro partido mañana. Es una pasada ver jugar a este equipo, ¿no?
3: Mira, envidia, ¿no? Quizá de. Y además manejando, Manu, todos los aspectos.
1: Sí, sí.
3: Claro, sí, cualquier alternativa, si te tiene que jugar por dentro con Baena, si te tiene que jugar por fuera con Lamín, hoy que está Nikon, después Víctor. Y es una manera de jugar, que yo estaba con Rafita Alcorta, lo decía en Carrusel, que lo que hay que destacar y lo que es maravilloso y ejemplar es el trabajo sin balón, macho, que son un ejemplo de gente de tanto talento y calidad que tengan ese compromiso a nivel colectivo
1: totalmente.
3: A la hora de currar.
1: Empezando por Lamín, ahora os pregunto por Lamín. Romero sigue por ahí, que abríamos el larguero con esa crónica de Antonio que ha narrado el partido en Carrusel. Está por aquí Antón Meana también. Hola Antón, muy buenas.
5: Presidente Carreño, buenas noches.
1: ¿Has visto que he tenido el detalle de no preguntar por el derbi a Fernando?
5: Buen detalle.
1: ¿No? Sí.
5: La verdad que sí, estaba con miedo ahí, estaba con miedo yo en la pecera y...
2: Te lo temías, ¿no?
5: He respirado, sí.
1: Un buen detalle, no he preguntado por el Oviedo Sporting del pasado fin de semana. De este fin de semana. Y además, Javi Rae, que está pendiente de la rueda de prensa de Luis de la Fuente, que ha terminado, ahora lo resumimos, pero se para Lamín Yamal con las teles. Está hablando Lamín de nuevo.
6: Recientemente ganó el Mundial, pero sí estoy disfrutando mucho y yo creo que se nota.
7: Lamín, tres goles de los seis últimos que ha hecho la selección. Estás en un plan estelar.
6: Hace un mes me decías que estaba mal, que estaba... Tres años que me pasaba, entonces estoy tranquilo, estoy siguiendo disfrutando. Sé que en cualquier momento voy a empezar a decir lo mismo, entonces... Tranquilo.
8: ¿Pero eres consciente, Lamín, que cada vez marcas más las diferencias, que cada vez eres más regular, cada vez tienes más influencia en el juego de equipo?
6: Bueno, estoy creciendo. Al final me conociste con 16 años, entonces cada año pues iré mejorando, pero sobre todo por el bien del equipo. Muy bien, siempre nos apoyan mucho, estamos muy contentos, al final nos dan la vida para venir aquí, jugar y disfrutar, entonces muy agradecido a ellos.
7: ¿Qué le has dicho a Modric?
6: Nada, que nos vemos en el partido de vuelta y que mucha suerte.
7: Que si se ve más cerca de ganar la pelota.
6: Bueno, no depende a mí, yo jugo, disfruto y depende a vosotros.
7: ¿Cambiaste la camiseta con Modric?
9: Bueno, pues Lamín Yamal.
1: Pues nada, vaya barullo ahí en las televisiones, se lo llevaban ya ahí a Lamín Yamal. Pues no sé qué se os ocurre, Kiko y Rafa, pero decía yo que no sé quién va a ganar el Balón de Oro, pero el mejor del mundo es que ver a Lamín es una cosa diferente, ¿no?
4: Bueno, no, yo tampoco sé quién va a ganar. Evidentemente es uno de los mejores del mundo y es verdad lo que estaba diciendo él, ¿no? Yo creo que cada año va madurando un poco más, yo diría que incluso físicamente, ¿no? Cada vez está más potente, es más difícil derribarlo. Fíjate que hoy tenía un jugador como Guardiol, que es más, yo creo que es más central que lateral, pero que es un gran defensor, un tío corpulento, rápido. Y evidentemente cada vez que tiene el balón es una pesadilla para el equipo contrario, porque además hace retroceder al equipo contrario simplemente con llevar el balón. Entonces, yo creo que no sé lo que va a pasar. A mí, por ejemplo, no me hizo mucha gracia cuando él o Mbappé dicen que se lo merecen ellos. Yo creo que hay otros jugadores que han hecho mucho durante el año. Está claro que después de estas jornadas, ahora mismo, pues seguramente el que mejor lo está haciendo es Lamín, pero el premio es de lo que ha pasado el año pasado. Yo creo que ha habido jugadores que han hecho muchas cosas bien también.
1: Es que yo creo que ya lo del premio es lo de menos, que por eso digo que lo ganará Lamín o Mbappé o el que sea, o Rodri o Fabián o Kane o el que sea. Pero ver a un jugador como este, Kiko, que esté en la selección española y en la Liga Española, en este caso en el Barça, pues eso no sé si lo hemos tenido alguna vez, ¿no?
3: No.
1: Claro.
3: A ver, lo hemos tenido... Y lo decía Romero en el carrusel. Hemos tenido top en el centro del campo. Yo de mi época, Fernando Hierro lo pondría en el podium sin ningún tipo de duda. Manu, que si coge la camada del 2008, 10, 12 o esta, Fernando para mí, te digo yo, para mi gusto, sería titular. Después hablas de marcaciones, pero un jugador con la influencia, con la determinación que tiene este chaval, no olvidemos que con 16 años ganó el europeo. Yo no lo he visto, y es la ilusión que de cara al futuro. Yo me imagino que él y su familia pues estarán deseosos, ilusionados por el Balón de Oro. Yo lo que estoy ilusionado de cara al futuro es que vaya progresando, exacto, evolucionando, porque es que tenemos un comodín que está destinado a ser el mejor del mundo.
1: Total.
3: Y al final te condiciona a los equipos rivales, hermano. Ya en el Mundial, que no estaba del todo bien, lo veíamos que todos los extremos, que no corrían mucho, ¿verdad, Rafa, que lo hablábamos? Sí, todos echaban un cable al lateral de turno. Sí. Y hoy te ponen a Perisic, que acabó el primer tiempo, le pidió la camiseta, por cierto, a Lamine Yamal, y a Guardiols. Y a pesar de eso, mano, pues coge, te da dos asistencias y te marca un gol. Y es que el niño trae una cosa de serie que eso no se enseña. Y es que cuando tú te frenas, él arranca. Cuando tú arrancas, él se frena. Él tiene unas cosas que, por mucho que vaya a muchas escuelas, él lo trae de serie.
1: Totalmente.
3: Y eso es una auténtica maravilla y hay que cuidarlo, hay que disfrutarlo, porque con él se pueden conseguir muchísimas cosas.
1: Totalmente de acuerdo. Ese comodín que tiene la selección española hay que conservarlo y cuidarlo muchos años. Y luego, además de Lamín, no sé con qué os quedáis del equipo de hoy, pero fíjate, hoy otra vez Pedri suplente, quinto partido seguido, el de cuartos, el de semis y la final, más el del otro día de Inglaterra, y hoy cinco partidos seguidos de Pedri suplente. Pero claro, es que hoy sale Zubimendi con Fabián y con Fermín, y luego te entra Merino y te entra Pedri, hoy no ha entrado Dani Olmo.
3: Rodri. Y Nico, que le viene, ¿verdad, Rafa? Cosa, lo del gol hoy, eso va a venir.
4: Está bien. Mira, yo creo, Manu, que lo has dicho ya dos veces y lo hemos dicho también Kiko y yo en la retransmisión. Cuando hablas de equipo, o sea, esto ya no es una selección, esto es un equipo. Y eso es, para mí, es lo más difícil que tiene un seleccionador en su trabajo, ¿no? Que hablemos de un equipo. Y este lo es, y lo es porque es un equipo muy generoso y es un equipo con muchas alternativas. Y fíjate, Mikel Merino nos hizo pasar dos rondas prácticamente de Mundial.
1: Exacto.
4: Sigue saliendo 10 minutos y lo da todo. Y no hay una mala cara. Y no pasa nada. Y si hoy juega Rodri, bien. Y si juega Zubimendi, escandaloso. Y si juega Olmo, bien. Y si juega Fermín, pues increíble. Entonces,
1: y si no Baena, y si no Nico Williams.
4: Ahí está la esencia del entrenador. Y cómo es Luis. Yo le conozco a Luis. Luis empatiza muy bien con los jugadores. Muy bien. No porque él haya sido jugador de fútbol, sino porque es una persona que es muy empática. Y tiene, sabe adivinar las palabras y la forma que tiene que hablar a cada jugador. Claro. Y a mí eso me parece que es lo más interesante.
1: Y yo creo que vosotros, que oléis esto mejor que ninguno de nosotros, porque habéis estado ahí con los tacos y con las botas y con el banquillo y con el entrenador y tal, Luis de la Fuente, yo creo, en mi opinión, que yo no soy futbolista, pero yo creo que tiene una cosa que valoráis mucho vosotros, y es que él sabe que esto es de los futbolistas. Acertando en todo, que es que no se le puede poner un pelo a Luis de la Fuente, pero él sabe que esto es vuestro, esto es de los futbolistas.
3: Totalmente, mano. Y después,
1: ¿no?,
3: una cosa,
1: y eso el jugador lo huele rápido, también, ¿no?
3: Un vestuario que es la sinceridad y de creértelo y tocar, ¿sabes lo que te digo?, el botón justo y en el momento oportuno. Y después, a nivel colectivo, Manu, si yo me pusiese la camisa de esta selección española, claro, yo no me quiero perder esta fiesta.
1: Claro, y totalmente.
3: Porque es que jugamos, corremos, trabajamos, nos divertimos, ganamos, que eso es lo más importante para potenciar un grupo, la confianza, y después la competitividad. Es que como parpadees, Manu, te vas por banquillo.
1: Quiere, si parpadeas, se lo pierdes, ¿no? Como
3: la forma. Te hace apretar un poquitín el culito. Y hoy, pues la última media hora, claro, lo decías tú, tío, que sale Rodri, sale Pedri, Merino,
1: increíble, una pasada. Nos estamos pasando, Dani Garrido, Meana, nos estamos
2: yo
1: borrachando
2: creo que,
1: de éxito.
2: Antes sacamos el nombre, fíjate, don Luis Suárez Miramontes.
1: Cuando pedimos una pausa de hidratación.
2: No, cuando le preguntamos por los grandes jugadores de la historia de España, nos hablaba de Joaquín Peiró, nos hablaba de Sol, nos hablaba de Chopo Iribar. Luego, como decían los chicos, pues hemos visto a Xavi, hemos visto a Iniesta, hemos visto, no sé, a Butragueño, a Raúl, hemos visto a Fernando Hierro, coincido. Pero yo creo que es la primera vez que tenemos al crack. Que te, y da, me da apuro un poco decirlo, pero como ya se han tirado Rafa y Kiko por delante, que tiene más sapiencia que yo,
3: lo
2: digo.
3: Un poco
2: lo,
3: de
2: digo,
3: vértigo,
2: ¿no?
3: Dani, pero claro. Fíjate que a mí me encanta ser prudente, pero es que esta gente le ganan 3-0 la prudencia, Manu.
2: Por eso digo.
1: Prudencia 0, España 3.
3: Sí, España 3.
1: tenemos al Joker.
2: Que tenemos al Joker, que tenemos al mejor, que da apuro decirlo, pero es que ya con 19 años es campeón de Europa y campeón del mundo y... Y luego ya hablaremos, si quieres, de las comparaciones que hacemos mucho los medios, de
1: sí,
2: la de
1: sí,
2: 2008-2012.
1: Sí, sí, me gustó,
2: ¿no?,
1: la del otro día, la que hicisteis del 10 y el,
2: pero,
1: y el 26. Sí, sí.
2: Pero es una gozada. Es que es una gozada.
5: Sí, sí. Es que no puedes levantarte de la tele. Es que te pierdes cualquier cosa si descuidas un segundo la mirada de la tele. Y eso pasa poco en el fútbol. No puedes coger el WhatsApp o levantarte de la nevera, porque es que te pierdes un golazo o un taconazo. Es realmente un partido que merece la pena escucharlo en la radio y verlo entero, de principio a fin. Sí. Si llegas tarde porque estás recogiendo la mesa, te pierdes el primer gol de Lamine Yamal. ¿En Wembley o aquí?
3: Es
5: una cosa increíble.
3: Este era tranquilito, Manu, este es el que iba a apaciguar un poco.
5: Pero es impresionante, Kiko, de verdad, que tú lo ves.
3: Es que estás hablando y me estás poniendo...
2: Pero no tenías que hacer tú de poli malo, pero es que de verdad esto...
1: Te digo una cosa, es cuando llegue a casa a las 2 de la mañana, me pongo el partido otra vez.
2: ¿Dónde está el guión que tiene que hacerme Ana? Eso es increíble, ¿verdad?
3: ¡Pincha el globo, coño!
2: Ya no hay respeto por nada, Rafael, ya no se respeta nada.
1: Oye, está por ahí Fran Ronquillo. Ronqui, terminó ya Luis de la Fuente, que nos ha dejado algún titular más. Ronqui, muy buenas.
10: Hola, muy buenas, Manu. Sí, ha dejado un titular y es que en el calentamiento ha tenido que abandonar Grimaldo. Atención, porque en el cuádriceps continuar ya en este periplo los partidos que le quedan a la selección.
1: Te hemos entendido porque te conocemos y sabemos más o menos lo que quieres decir. Vamos a escuchar.
2: Sí, Grimaldo que tiene un problema físico.
1: Sí, vamos a escuchar a Luis de la Fuente. Pero porque es Ronqui, te entendemos más o menos.
11: Bueno, pues mañana le vamos a hacer unas pruebas. Ha notado en un gesto futbolístico, nada, una pequeña aceleración que ha hecho cuando estaba en el rondo. Fijaros lo que es el fútbol, que decimos siempre que solo cuando se sale del campo ya se corre unos riesgos, pues es así. Y en una acción totalmente natural y bueno, que no pasa nunca, casi nunca nada, pues he notado una molestia en el cuádriceps. Veremos mañana lo que es en realidad. Desde luego no será mucho, pero puede ser lo suficiente para que se pida estos partidos.
1: Bueno, pues nada, a ver qué pasa. A ver ahora, Ronqui, ¿ahora sí que te escuchamos mejor?
10: Sí, sí.
1: Ahora sí. Oíamos a Luis de la Fuente, sí, decías.
10: Sí, a Luis de la Fuente, que además se ha mostrado muy feliz de estar de nuevo en...
1: Muy bien. Ahora muévete de sitio, cambia de que se te corta ahí la conexión, Ronqui. Así que nada, en una fiesta, por cierto, en el Pizjuán, que joder, España lleva ya, creo que con el de hoy son 28 partidos en el Sánchez Pizjuán y sin conocer la derrota en ese estadio.
2: Estadio Talismán.
1: Es una pasada.
4: Es una barbaridad, ¿eh?
1: Yendo hasta arriba y no se pierde. Yo, los mundiales, los partidos del 2030,
2: pues mira.
1: Pues todos.
2: A ver si...
1: Hasta la final, Kiko.
3: En buen sitio, ¿no? Yo, vamos, ¿dónde hay que firmar, Manu?
1: Exacto.
3: Renovaría todo. Y son dos partidos los que de la Fuente... Si me confundo, ¿ha perdido solo?
2: Sí, son
1: 40,
2: además,
1: son 40
2: totales, 40 totales
4: primero,
2: sin perder.
4: ¿No? Que sí. El de Escocia,
5: y luego perdió un amistoso en Londres contra Colombia.
4: Sí, eso es.
1: Bueno. Oye, Javi, ¿ha habido ahí un momento con Hausen? ¿Qué ha pasado?
12: No, bien.
1: ¿No?
12: Hausen, vamos, me parece que está jugando mejor. Sí, yo le veo mejor, más centrado. Sí. El año pasado, pues, el chico... Se confundió, es normal, el Madrid lo firmó con muchas ganas, tenía muchísimas ofertas, el Madrid puso todo encima de la mesa, Meana dio la noticia cuando llegó al Real Madrid y era un jugador importantísimo para el equipo blanco, me consta que se apostó por él y este verano había alguna duda, porque hombre, apuestas por él, no va al Mundial, el equipo estaba mal, pero él estaba peor. Bueno, pues se equivocó el chaval, un chaval joven, se equivocó y bueno, ha rectificado, ha comenzado muy bien y este es un fragmento de la zona mixta hoy con Hausen.
13: Buen partido, Dim, muy buenas noches.
14: Gracias.
13: Te ve sonriente, muy seguro, muy tranquilo, haciéndolo bastante bien con la selección española, también con el Real Madrid, a pesar de aquel penalti del Metropolitano, pero estás con otra cara.
14: Si tú piensas eso, bueno...
13: ¿Tú no te ves más seguro en ti mismo, en tu juego?
14: Yo me veo bien, sí, lo que tú dices, pero al final, lo he dicho antes, que he jugado 7 partidos bien, 8 partidos bien, no sé. Al final hay que seguir, la temporada es larga y esto es lo que hay.
13: ¿Tienes más confianza esta temporada? Se te ve al menos, tanto con Mourinho como con Luis de la Fuente, la selección española que sigue marcando récords, se lo ve muy cómodos en el campo.
14: Sí, creo que aquí nos sentimos muy bien y en el Madrid igualmente. Creo que Mourinho es un gran míster también y lo he dicho antes y me aprieta y bueno,
1: Bueno.
12: Bueno, yo me quedo con, está bien lo de Housen y tal, pero me quedo con Lamin.
1: Sí,
12: la verdad es que ver a Lamin, ver bueno, a Lamin después de acabar el... No, pero cómo, luego aparte, cómo, Kiko, cómo se, y Rafa, cómo se expresa y cómo se mueve en todo. Es que es muy listo este chico.
1: Nada.
12: O sea, ha venido de la tele, estaba yo en una zona mixta, y he llegado a una zona donde él venía y le he podido meter ahí con Dani Garrido en carrusel, tranquilamente, tres preguntas. Y antes de que tú le preguntes, tampoco son preguntas para Premio Nobel, pero antes de que te preguntes, él ya te está contestando.
1: Yeah.
12: Te mira los ojos y ya sí, te está contestando.
1: Porque sabe
12: se
1: lo que
12: ves
1: le
12: seguro.
1: Vas a... sí, sí.
12: Sí, pero que se le ve seguro, Manu.
1: Que sí, totalmente.
12: Que es un futbolista.
1: Domina la escena.
12: Todo, es muy, eso sí, es.
1: En el campo y fuera.
12: Con 19 años.
1: Pues nada. Y sobre lo de Housen, Rafa, yo creo que Luis de la Fuente es el primero que tiene ganas de que se reenganche, que se quedó fuera del Mundial, pero por edad y por proyección es un chaval que tiene que estar ahí, entre los mejores.
4: Bueno,
1: ¿no?
4: Yo lo he dicho más de una vez. Primero, cada uno tenemos nuestra naturaleza. Cuando decimos, tiene que ser mucho más agresivo. Bueno, yo creo que eso no está en su ADN como central. Tiene otras cosas que otros no teníamos.
1: Yeah.
4: Por ejemplo, ¿no? Él técnicamente es muy bueno. Pero lo que sí es verdad, lo que sí es verdad es que primero, el año pasado vino muy joven, vino al Madrid. En el Madrid, primero, más allá de lo bueno que seas, la cabeza la tienes que tener. Tienes que tener una mentalidad muy dura porque el Madrid es muy duro, el Bernabéu es muy duro. O sea, el Bernabéu no te perdona una, ¿no? Quiero decir. Y eso es algo que, pues, cuando llegas...
1: sí, en tu primer año, pues te
4: tu primer año
1: cuesta,
4: te puede pasar.
1: Sí.
4: Pero es verdad que yo creo que está haciendo un esfuerzo tremendo por intentar cambiar esa, esa cara de que el año pasado no lo hizo bien y este año estamos viendo los partidos del Madrid,
1: sí, totalmente.
4: Que va mucho más, se adelanta mucho más, es más agresivo y bueno, pues ojalá siga así, porque
1: sí,
4: seguramente le irá mejor.
1: Que se reenganche, aunque la pareja es Laporte y Cubarsí, si, fue,
4: claro.
1: Si es un partido, está claro que el jefe de la defensa, Laporte con Cubarsí, los dos,
4: no,
1: pero si Housen tiene que estar ahí, vamos, va a estar ahí.
4: Está claro, está claro.
1: Bueno, pues nada, Ronqui, el último intento, a la tercera bala buena, que oye, me ha gustado cómo ha sonado el himno, de España y en el Pizjuán, ¿eh?
15: Hombre, una maravilla, la centuria romana Macarena, que habitualmente procesiona cuando lo permiten las condiciones y el tiempo, y en Sevilla casi siempre en la madrugada, acompañando a la hermandad de la Macarena, pues hoy ha interpretado a pulmón en el centro del campo el himno de España y ha sido una auténtica maravilla. Ha dicho de la Fuente, lo hemos escuchado, que hubiera estado escuchando marchas una y otra vez, una detrás de otra, porque era muy, era muy emocionante.
1: Total.
15: Y ha sido una nota, un pellizco de Sevilla, ¿no?
1: Totalmente.
15: En este partido de reencuentros, donde se ha vuelto a ver que esta ciudad tiene un color especial y tiene además ese halo de talismán ante la llegada de la selección, porque 28 partidos a lo largo de la historia de la selección en ese campo y no ha perdido un solo partido, concluyendo hoy esa estadística y engordándola con la goleada que hemos disfrutado todos.
1: Sí,
15: ha sido muy bonito y la ciudad lo ha vivido perfectamente. Y no sé si estoy en disposición de lanzarte algo, no es el día de criticar ninguna decisión desde la Fuente, pero el libre y directo de Héctor Bellerín le ha recordado al seleccionador, repito que no es el momento después de 4-1, ¿no? Pero le ha recordado que el Betis también existe y que el portero quizá merezca alguna vez ser convocado, Álvaro Vallés.
1: Pues nada, veremos si lleva también algún jugador del Betis, que con el temporadón que están haciendo, alguno se lo recuerda también a Luis de la Fuente, y mira que está caro ahora mismo ir a esta selección española. Pues nada, un abrazo para Ronqui y para, bueno, seguimos ahí con Herráiz y con Romero, cualquier cosa nos pedís paso. Kikorro y Rafa, a esperar al sábado, que llegue el siguiente partido.
5: Pues sí, señor.
2: ¿Qué haremos, no?
1: En Oviedo.
16: Convocadísimos.
1: En Oviedo.
2: Carlos, estamos convocados, ¿no,
16: sí,
2: Dani?
16: Convocadísimos.
1: Están en la lista, ¿no?
16: Titulares, no, titulares. Convocados y titulares.
1: José Mari, Álvaro, están ahí también,
16: hombre, también
1: en
16: claro,
1: la lista, ¿no?
16: Pero
1: la
16: estos
1: lista.
16: Dos...
1: Fijos.
16: Fijísimos.
1: Estos son fijos en la lista.
16: Fijísimos.
1: Pues nada, no hace rotaciones con ellos.
4: Un abrazo.
16: No, hombre, los buenos no se rotan.
1: Adiós, Rafita. Hasta luego, Kikorro. Adiós a los dos. Hasta luego. Las 12:09. Enseguida, tiempo de Sanedrín en el larguero. Pero antes, Álvaro.
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1: Las 12 y 14 minutos, una hora menos en las Islas Canarias, además de Dani Garrido.
2: Ya estamos.
1: Y Antón Meana, que sigue por aquí.
5: Aquí sigo, Manuel.
1: Y Romero y Herrae. Saludo a Jesús Gallego. Hola, Galle, muy buenas.
41: ¿Qué tal? ¿Cómo estamos? Buenas noches.
1: Está por ahí Julio Pulido también. Hola, Julio, muy buenas.
42: ¿Qué tal? Buenas noches.
1: Y además, Marcos López en Barcelona. Buenas noches, Marcos.
43: Buenas noches, muy buenas noches.
1: Y en Sevilla, Miguel Ángel Chazarri. Hola, Miguel Ángel.
44: Hola, Manu, buenas noches a todos.
1: Qué espectáculo ver a España en Sevilla, de verdad, y en el Pizjuán.
44: Sí,
1: esto es así.
44: Sí. La verdad es que un entradón y, bueno, sigue conservando esa fortaleza. No es fácil, ¿eh? Los números de España en el Sánchez Pizjuán, porque esta España es esplendorosa, pero no siempre ha sido así de esplendorosa y, sin embargo, gana siempre. No pierde nunca.
1: Nada, 28 partidos, nos ha recordado ya Ronquillo. Bueno, el nombre propio es el de Lamine, evidentemente. Ya habéis escuchado, por si os lo habéis perdido, lo que ha dicho al final del partido sobre las opciones de ganar el Balón de Oro. Lamine Yamal, cuando le preguntan, bueno, otro partido más que puede valer para los votos del Balón de Oro, Lamine.
0: Con exhibiciones como esta, una muesca más para el Balón de Oro.
3: Otra más.
1: Tenía una carita y luego decía otra cosita más. Sí, una más. Otra.
3: Sí, pero
1: luego
3: ya estamos dicho, fuera de plazo.
4: Yo juego para otra, para divertirme. Yo juego solamente para el Balón de Oro. Menos mal que ha dicho eso. Porque...
1: Estás fuera de plazo, pero tú lo has notado, Dani.
2: Es que luego ha habido otro momento. Sí. Lo tenemos por ahí, Álvaro.
1: Sí, vamos a escucharlo. Venga, vamos a ponerlo.
0: Con exhibiciones como esta, una muesca más para el Balón de Oro.
3: Otra más.
6: ¿Qué significa el Balón de Oro? Ya han votado, pero no sé si esto también puede sumar.
3: No, al final no solo juego para este Balón de Oro, juego para mí, para la afición, para la siguiente temporada, para mi selección.
1: Total, que le has notado, Dani, como que...
2: Ha habido un momento en el que ha dicho, yo no sé quién ha ganado.
1: Sí.
2: No, y le he visto con una sonrisa de oreja a oreja, ya sé que es ciencia ficción. Pero yo es que no sé en qué momento, no digo que haya sido el caso, yo no sé en qué momento jugador...
1: Él tenía en la cabeza que sabe que las votaciones
2: se han
1: terminado y que ya se sabe...
2: Y que ya hay un ganador.
1: Correcto.
2: Que alguien sabrá quién ha ganado.
1: ¿Y tú crees que él lo puede saber?
2: No. Vamos, no lo sé.
7: Yo estoy en esta idea, ¿eh?
1: ¿Ah, sí?
7: O sea, y lo iba a decir. Yo creo que, sinceramente lo iba a decir, ¿eh? O sea, no tengo ninguna noticia ni ninguna información, pero yo creo que Lamine cree que va a ganar el Balón de Oro. O sea, yo tengo esa sensación. O sea, yo le noto una mirada, una sonrisa especial.
1: O sea, ¿puede haber más entrevistas de Mbappé mañana, entonces?
7: No sé. Hoy ha tenido una complicidad especial con la grada. Ha querido estar especialmente tal. El partido ha sido increíble. Se le ve su mejor momento. O sea, no sé. No tengo ningún elemento de juicio ni nada.
8: No lo puedes tener porque no ha habido.
7: Pero no sé. Todavía. Yo creo. Pero bueno, a lo mejor.
1: Los votos terminaron ayer. Igual alguien. Sí, que alguien sabe quién ha ganado, eso es evidente. Hay alguien que lo sabe. No sé si será el director del equipo o el ayudante.
8: Como el año que todos dijimos que ganaba Vinicius, que teníamos la sensación y se bajó del avión y entró Rodri.
44: El avión en Barajas, eso es histórico.
8: Yo más allá de eso, me quedo con la respuesta a Herraez, porque yo, más allá de quién gane el Balón de Oro, que ya estamos hasta los cuatro pelos.
1: A ver si lo dan ya.
8: Más que quién gane el Balón de Oro, yo creo que la sensación que tiene Lamine es que ahora mismo es el mejor jugador del mundo, que es la sensación que tenemos todos. Más allá de que el Balón de Oro juzgue una temporada, el campeonato del mundo, que el capitán es Rodri, que Mbappé se quiere apuntar, que Harry Kane es un pedazo de futbolista, que Olise hizo una gran temporada, yo creo que la sonrisa que tiene Lamine Yamal es la sonrisa, lo decía antes, no sé si Garrido o Carreño, la sonrisa del Joker, la sonrisa del futbolista que a veces se pasa de frenada para mi gusto, tiene 19 años y a veces se pasa de frenada en algunas declaraciones, pero que él en su foro interno tiene constancia o tiene la sensación de que lo que él hace en un terreno de juego, a día de hoy, no lo puede hacer otro futbolista.
1: Claro.
8: Y ese es el Balón de Oro.
1: Es decir, más allá de que
8: se lo den o no, él va a ser, si todo va bien, vamos a tener al mejor futbolista del mundo en la próxima década y va a ser español.
1: Es que yo creo, Galle, Julio, todos, pero al hilo de lo que está diciendo Romero, yo creo que tenemos, que decía yo antes, por primera vez, al que potencialmente puede ser, o va a ser, o ya es el mejor jugador del mundo, dentro de, pues posiblemente, el mejor equipo del mundo. Porque Messi ha estado muchas veces en Argentina, pero era Messi y cuatro que estaban ahí con el tambor ayudándole, que lo hicieron muy bien y ganaron un Mundial. Pero ves el equipo de España y dices, joder, es que este equipo, este centro del campo, ¿cómo juegan? Y encima tiene este equipo al mejor jugador del mundo y eso no lo hemos tenido nunca.
9: Es que esa combinación es imbatible, porque tienes la mejor selección del mundo y el mejor jugador del
1: mundo. Correcto.
9: Esa combinación es imbatible y las pruebas me remito. No solo por lo que ha hecho hoy en Sevilla, de este chico lleva 10 partidos esta temporada, ha metido 11 goles. 10 partidos, 11 goles y 7 asistencias. No solo por los dos tantos que ha hecho hoy, distintos. El primero parece fácil, pero hay que meterlo, ¿eh? El primero que se lo deja Fermín, el segundo que se lo deja, entre comillas, Puyol, también parece fácil y le cambia a Livakovic, que lo espera como todo el mundo. Cualquiera que le preguntabas en el Sánchez...
8: Eso, Marcos, es lo que tienen los grandes, que hacen fácil o hacen parecer fácil lo que es muy difícil.
9: Por eso, y eso es lo que le hace a él realmente grande. Él se siente el mejor. Ya sé que eso le molesta a Romero, le molesta a determinada gente, pero él se siente el mejor.
8: No, a mí no me molesta.
9: No, pero él...
8: que se no, lo pero, podría ahorrar, no, pero que déjame, se lo podría déjame ahorrar públicamente.
9: Sí, sí, pero él se siente el mejor y lo demuestra en el campo. Hay otros que se sienten los mejores y no lo demuestran en el campo. Y hoy has hecho un comentario, un carrusel que me ha encantado cuando has dicho que esta selección presiona, porque era el minuto 30-35 que presionaba. Y es evidente que esta selección presiona de una manera increíble. Y uno de los que presiona...
1: Con Lamine al frente.
9: Es Lamine. Y yo entiendo que a Romero le sorprenda porque, claro, está acostumbrado a ver otros equipos que no hacen eso, y que cuando ve la selección española que lo hace de esa manera, es que es espectacular ver cómo este equipo en la primera media hora de España ha sido un espectáculo brutal, que no hay ninguna selección actualmente ni ningún jugador en el centro del campo como ha sido Fermín o como ha sido Zubimendi, que ha jugado muy bien, que tenga la capacidad de tener tanta creatividad y de llegar tantas veces. Era el minuto 4 y España podía ir 2-0.
1: Os digo una cosa, no sé si este larguero guardarlo o borrarlo en cuanto terminemos. Te lo digo, es que estamos a un nivel de
4: sí, pues yo voy a decir
2: surfeando
4: que a
2: mí, la ola
1: estamos en un momento que vamos a ganar la Eurocopa ya mañana.
4: De Lamine, a mí lo más fuerte es que tiene 19 años solo. Es increíble. Sí, cuando lo piensas, dices, Dios mío, ¿qué con 24 años, ¿qué será esto? Pero yo me niego a participar de esa ansiedad que hay para que gane el Balón de Oro ya. Es que es una carrera desbocada de egos que no sé, yo cuando todos pensábamos que el Balón de Oro lo merecían Xavi o Iniesta, no estábamos tan ansiosos. No había una competición diaria a ver qué se decía, a ver cómo se decía. No sabíamos que, bueno, que estaban ahí, y luego nos fastidió que no lo ganaran, pero no hubo una locura.
1: O sea, pero Xavi y Iniesta nunca dijeron nada, ¿eh?
4: Claro, por eso yo me niego a participar de eso.
7: Otro tiempo. El que está fomentando esa ansiedad es el propio Lamine Yamal.
4: Claro, pero es que y si queda segundo, ¿qué va a hacer? ¿No va a ir como Vinicius el año pasado? Es que no, quiero decir que es demasiado demasiado artificial, bueno, todo. Es demasiado artificial desde mi punto de vista.
8: Segundo queda el año pasado y fue. O sea, que
44: esa lucha de egos la alimentan las dos industrias del fútbol español. Es decir, claro, el Madrid y el Barcelona. Yeah. Que sale Mbappé con una entrevista. Mbappé, que para mí es ridículo que se lo den esta temporada. Y sale diciendo, no, yo. Claro, el otro dice, yo me quedo callado, pero si yo tengo más méritos que este, ¿no? Y ahí empieza ya la lucha, ¿eh? Os recuerdo que Lamine Yamal se sentirá como se sienta. A mí eso me da igual. Pero que se mira el año, ¿eh? O sea, que yo creo que Lamine no sabe nada. En el momento que Lamine dice otro más, es que no sabe nada, porque es que ya la votación ha terminado. Ya no hay posibilidad de que esto cuente, ¿no? Aunque en los últimos días sí haya estado en el subconsciente de todo el mundo las cosas que está haciendo Lamine Yamal en este inicio de temporada. Ahora, que es brillantísimo, ¿no?
7: Viendo el partido de hoy, viendo el dominio mundial de nuestra selección,
1: el de Wembley del sábado,
7: a mí lo que me parecería increíble es que no ganara el Balón de Oro un jugador español. O sea, eso me parecería un auténtico escándalo. O sea, yo respeto...
8: A mí también.
7: Te respeto todas las votaciones de todos los periodistas.
44: Hay un tal Harry por ahí, ¿eh?
7: Respeto a los que voten a Kane, respeto a los que voten a Mbappé, pero con este equipo, con esta selección, con estos jugadores, con el estado de forma de Lamine Yamal, con Rodri, con Fabián, con esta selección que es el dominio absoluto del juego mundial, que el Balón de Oro esta temporada no lo gane un jugador español, a mí me parecería un escándalo.
4: Bueno,
1: nuestro super equipo de producción, voy contigo, Gaya, ha encontrado el momento justo que decía Dani Garrido en el que... vamos a escuchar, Lamine.
10: ¿Está más cerca del Balón de Oro después del partido de hoy?
11: No lo sé, no voto yo, ni sé quién ha ganado, no sé nada. Entonces, a esperar y a seguir jugando.
2: Bueno,
1: ahí se ha soltado en la cara...
8: Tú de esto, Dani, deduces que de Lamine sabe que ha ganado.
2: Ha sido pulido,
8: No, es un fenómeno.
7: Yo he seguido la línea de Dani porque la he pensado sinceramente. O sea, no sé, ya te digo que
4: no, está... tú lo has visto en la mirada, has dicho que en la mirada.
7: Sí,
4: que la has visto.
7: Yo le he visto en la tele
2: y le he visto brilli.
1: Cara de pillo, cara de cuco.
2: Cara de pillo. ¿Sí? Estoy convencido que no lo sabe, pero es como que él...
1: Vamos a oírlo otra vez.
2: Venga.
10: ¿Está más cerca del Balón de Oro después del partido de hoy?
11: No lo sé, no voto yo, ni sé quién ha ganado, no sé nada. Entonces, a esperar y a seguir jugando.
5: Lo sabe claramente. Yo es que lo sabe claramente.
8: Pero vamos,
5: en la segunda vez...
1: Enhorabuena, Lamine Yamal acaba de ver.
5: En la segunda se ha percibido claramente.
2: Está clarísimo.
1: Decías, Gallego, que había una jugada que
8: ahora se... Ahora sí que lo he pillado.
4: Que hay una jugada que está dando la vuelta al mundo, que es el primer gol de España, que como decía antes alguien, te sientas a ver el partido y te lo pierdes. Porque es que es un minuto y 10 segundos... España ha dado 25 pases, Croacia no la ha tocado, sí, y hemos marcado un gol de bandera. Es que esos 70 segundos están volando ahora por internet para que la gente dice, mira, España saca de centro, toca 25 veces la pelota y marca un golazo a Croacia, que no era cualquiera. Es que es una cosa increíble.
44: Es que es una selección de cracks sin ego, más se la hace basto, más
8: la niña. Pero es que hemos celebrado el gol. Es que hemos celebrado el gol.
1: Sí,
8: claro.
1: Sí,
8: pero que hemos celebrado Chazarri el gol y hemos tenido 5 seguidas. O sea, que no ha sido meter el primer gol y decir, ahora empieza el partido. No, o sea, ha sido meter el primer gol, sacar de centro. O sea, yo te lo digo en serio, yo ha habido un momento en el que los periodistas croatas que estaban a nuestro lado y los jugadores croatas tenían cara un poco de
1: cuidado que nos va a caer.
8: Sobrado. Pero tenían cara un poco de la que nos va a caer. Tenían esa cara. Tenían esa cara.
5: Lo que hubiera sido este mundial, que ganamos bien, con la miña mala, sí. O sea, con la miña mal jugando a este nivel. Que Lamine, se le ve contento, que se le ve feliz, que se le ve con ganas de hacer diabluras, que lo hubiera hecho en el Mundial. Y luego es que el equipo entero crece. Lo que ha crecido en este verano, Baena, que ya era bueno en el Villarreal, que lo fichó el Atlético de Madrid, pero es que ahora es un jugador tan completo, que mejora la jugada cuando le llega la pelota. No sé, creo que realmente es una pasada ver a la selección y que apetece que llegue el partido del sábado, cuando antes parecía que los partidos del parón de selecciones...
8: Meterle confianza y ponerle en su sitio suele...
5: Influye, sí. Estoy contigo, sí, influye.
1: No aproveches la ausencia de Talavera, Romero.
44: No, y que aprietan todo. El mismo Cucurella, ¿no? A mí en el Madrid no me está gustando demasiado, lo veo, digo, este no es el Cucurella, claro, ¿por qué? Porque en el Madrid hay 3 que se tocan las calzonas. En España eso no pasa, todo el mundo aprieta, sí, y por sí, tanto totalmente. Es el clima perfecto. Baena, esta temporada Baena está bien, ojo, pero la temporada pasada Simeone no sabía dónde ponerlo, no sabía qué hacer con él. Llega el clima perfecto que la selección.
1: Os voy a hacer
7: Prometo que este comentario que voy a hacer es positivo, ¿eh? Pretende ser positivo. ¿Un error de la selección? ¿Hay algún error de esta selección?
1: Te iba a decir, ¿me podéis decir un pero de la selección española?
7: Claro, es que
1: decidme
7: una
1: pega, os iba a preguntar.
7: Y es que es un comentario, insisto, que pretende ser positivo. Sí, sí. Es que te pones a pensar... Un error de esta selección, algo que esté haciendo mal.
8: Si no eres capaz
4: los balones aéreos hoy nos han hecho daño un poco.
7: Algo que no funcione y es que no te sale nada.
1: Decía Romero. O
8: sea, que si no es capaz de decirnos lo pulido, pues es que no.
7: No, a ver, que no es que yo haya buscado el error y esté ahí intentando investigar en qué está equivocado Luis de la Fuente o en qué está más floja la selección española. No, es que no encuentro nada negativo de esta selección. Nada, o sea, no hay nada. Es que presionan, juegan con balón, juegan sin balón, tienen gol. Hay 2 equipos que podrían ser titulares perfectamente. O sea, es que dime, están perfectamente dirigidos por Luis de la Fuente.
5: Y juegan pulido juegan todo el partido. O sea, el que entra en el campo entra para comerse el campo. Claro. Están hasta el 90 presionando. Sí. Que eso antes en un partido de Liga de Naciones igual te relajabas pensando en el siguiente partido, en dosificar porque te queda todo el año. Pero es que van todo el rato. El que entra a hacer una jugada mejor que la anterior. Es una exhibición.
1: Ha dicho antes Kiko, si yo creo que ha sido Kiko el que lo ha dicho. Dice, si yo fuera jugador y veo esto, yo es que no me quiero perder esta fiesta. Es que quiero estar, que me llame Luis de la Fuente, tener minutos, tal, porque claro, los propios jugadores están viendo que son conscientes del momento que está viviendo la selección y todos quieren ser partícipe de esto. Campeones de Europa, campeones del mundo, jugando, todo el mundo hablando de ellos. El posible balón de oro. Claro.
44: No hay nada negativo. Es la película esta pastelosa del besito final. Es que no puedes sacar nada negativo. No lo hay. Y para mí con mucho mérito, ¿eh? Porque después de un grandísimo logro, yo veo hasta cierto punto normal que el futbolista se relaje y diga, oye, que yo campeón del mundo, ¿no?
1: Claro.
44: Que ya volveré, ¿no? Sí. Pues nada, y están mordiendo los tíos y todo el mundo, contagiando a todo el mundo, ¿no? No sé, no nos olvidemos del seleccionador, ¿eh? Este hombre que por lo visto no hace nada,
1: sí.
44: Pero yo ya no sé, vamos, yo ya Luis de la Fuente no sé ya qué decirle, como que haga lo que le dé la gana, porque lo sabe todo de llevar a la selección española, todo.
1: Cómo maneja absolutamente las fichas de esta selección, que de momento lleva 2 partidos, 2 victorias en esta nueva andadura de la UEFA Nations League. Próxima cita en Oviedo, hemos dicho, sábado contra
5: República Checa.
1: Contra Chequia. Y luego nos falta ir a
5: Split,
1: contra Croacia.
4: Vamos a ver qué sonrisa tiene Lamine Yamal el sábado.
1: El sábado. ¿Por qué?
4: Coño, porque ya sabes, si esta sonrisa era de Balón de Oro, pues la del sábado debe ser todavía más.
7: Pero una cosa, siempre se ha filtrado los días previos.
1: Sí, pero no
7: se
1: sé,
7: ha filtrado
1: no, sí.
7: En algunas sí. ocasiones no, quién ahora, era el ganador del
5: ahora, claro, los últimos no, ¿eh?
1: Dicen
5: ahora
1: que, dicen que ahora ya te enteras
5: en los últimos dos,
1: ¿no?
8: Desde que se quitó lo de la foto, eso ya es más difícil.
1: Antes les ponían el smoking, no sé qué, se hacía la foto y les decían que guardasen secreto. Pero ahora se enteran los jugadores. Bueno, ¿os acordáis cómo se enteró Rodri el año que lo ganó?
12: Correcto.
5: Y el año pasado...
1: Viendo la tele.
5: Y el año pasado en el Dembélé Lamine Yamal tampoco se supo antes.
1: Sí, sí.
12: No, exacto.
1: ¿Alguna cosa más? ¿O ha sido suficiente derroche de...?
8: Bueno, solo quiero decir una cosa también de... Sí. No, solo había una duda en esta concentración de qué iba a pasar con el lateral derecho. Porque ahí se nos cayó Carvajal, llegó Pedro Porro, estaba por ahí Llorente, Llorente se ha ido, ha metido a Pubil y ha hecho dos partidos Pubil.
4: Muy bien, partidazo.
1: Vamos.
8: Ha hecho dos partidos de escándalo, ¿eh? Pero es que aparte, hoy no lo califico yo un fallo de Pubil, ni mucho menos, pero el gol de Croacia viene por la banda izquierda, que es una jugada de Perisic, que es un futbolista como la Copa de un Pino, que le gana un poco en la partida, que pone la pelota al centro y el delantero remata de cabeza y nos empatan casi sin querer. A los dos minutos, Pubil recupera la pelota, termina la jugada y remata de cabeza un maravilloso pase de Lamine Yamal con la derecha. Quiero decir que la única tecla que tenía que tocar el amigo de Pulido, de Mr. Proper, en esta concentración, un poquito, era la del lateral derecho, y ha vuelto a tocar y ha vuelto a acertar. Porque recuerdo que Pubil, en el Atlético de Madrid llegó de lateral derecho, pero ahí no lo terminaban de ver porque iba a ser central, que es muy bueno, pero que le han puesto de lateral derecho y es buenísimo, porque en las categorías inferiores de la selección española, de lo que era muy bueno Pubil, era de lateral derecho.
7: Encontró algo negativo,
1: por favor,
7: no es de la selección española. No, pero no es de la selección española. Y es que vamos a ver si todos estos jugadores mantienen este nivel cuando jueguen con sus equipos. Porque eso.
12: No, Cucurella ya ha demostrado que no. Yeah. Cucurella con el Madrid no juega así.
2: No juega así por una razón evidente. Porque no le ayuda ni Blas. Por delante, por ejemplo.
12: Y a mí no es negativo, pero sí que me ha sorprendido muchísimo la suplencia de Pedri.
1: Bueno, quinto partido, lo decía yo anoche. Quinto partido suplente.
12: Para mí me parece que quinto partido, los tres últimos del Mundial, cuarto, semifinales y final, y dos, aunque esté mal, no esté como estuviera, pero que Pedri sea suplente los últimos cinco partidos.
44: Pero no, eso te da idea, Javi, de lo que se está haciendo.
8: Te podrá sorprender más o menos, pero el titular es que Pedri ahora mismo en España es suplente.
1: Sí, sí, totalmente.
12: Para mí, que es un titular, potente. O sea, que Pedri sea suplente con España porque
1: ahora mismo,
12: haya bajado el pistón.
1: Ahora mismo,
12: porque Dani Olmo es Fermín, lo que tú quieras, pero que no tenga sitio Pedri en el once inicial, para mí no tiene.
1: Ahora mismo, aunque hoy ha jugado Zubimendi, el titular indiscutible en el centro de campo es Rodri, eso es innegociable, y luego es o Fabián o Pedri, que por ahora gana esa partida Fabián, y arriba o Fermín o Dani Olmo, que sinceramente ahora mismo gana Dani Olmo, pero ahí también hay partido. Es que lo demás...
13: A mí lo que más me gusta, Manu, es que cuando sale Pedri no parece la sensación de que lo salga a pasar el tiempo.
1: Totalmente.
13: Domina el partido. Mira los
1: ahora le toca hacer esto y lo está haciendo de lujo.
13: Eso es. Y lo está haciendo con generosidad.
8: Sobre todo Marcos, que lo ha dicho Alcorta, que no sale enfuruñado.
13: No, por eso lo digo.
8: Y eso es mérito de Luis de la Fuente. O sea, que le toque, hoy no ha jugado Dani Olmo, que se ha puesto a hacer las carreritas típicas de del jugador que no juega después del partido, las progresiones, qué tal, que cuando los ves en los clubs ponen cara de... La mayoría ponen cara de ajo y se quieren escaquear. Hoy no ha jugado Olmo, hoy Rodríguez ha sido suplente.
1: Eso es mucho mérito de Luis de la Fuente. En Oviedo igual es titular Pedri, y en Split seguro que será titular Dani Olmo, que allí le conocen bien.
2: Seguro,
1: también. Claro,
2: seguro.
1: Bueno, en fin.
5: Y qué bonito, Manu, el homenaje hoy a Joaquín Caparrós,
1: señor,
5: en la Ciudad
1: también,
5: Deportiva del Sevilla. El momento de que hoy le entregue la copa Navas a Rodri en el centro del campo,
1: imagen,
5: y Rodri exhiba la Copa del Mundo. No sé, creo que compartir toda la alegría con la afición española, con el fútbol español, no se hace siempre. Este gesto con Navas, con Caparrós. No sé, creo que también es bueno compartir con el fútbol español la alegría que tiene la selección.
1: Y ovación a Rodri, que le han pegado también una pasada cuando entró Rodri, y ovación a Modric, que también le han pegado.
4: Esa ha sido brutal.
1: Mira, escucha.
14: Nos ponemos de pie y dejamos que suene el Sánchez Pizjuán.
1: Es el reconocimiento de la afición a un futbolista llamado Luka Modric, que ha ido muchas veces allí con la camiseta del Madrid, pero que esto está por encima de camisetas y de escudos y de colores. Es el reconocimiento a la carrera de un pedazo de futbolista como Modric.
2: Es que luego no olvidemos...
12: Se ha ido emocionado, ¿eh?
1: Hombre, no me extraña.
12: He estado con él hace 5 minutos, que se ha ido, estaba aquí su mujer y sus hijas. Ha sido plazonamista, muy cordialmente os ha dicho que hablamos ya en Split, que ahora no quería hablar, que le ha vuelto loco la ovación, que se ha puesto a carne de gallina, os ha comentado. Están los de seguridad muy nerviosos porque el chico, bueno, estuvo en Modric, tiene mucho problema en decirnos lo que tiene tenía que decirnos que ya hablaría, pero yeah. que estaba emocionado y que para él ha sido pues una pasada que todo el campo cantara su nombre. Nos ha contado así entre líneas Luka Modric antes de subirse al autobús e irse al hotel, porque andaba un poco constipado, decía que estaba mejor, pero que se iba para el hotel a recuperar y a jugar el tercer partido de esta fase de la Liga de las Naciones.
2: Solo un pequeño reconocimiento para Sánchez Pijuán, y es que la sensación de las últimas temporadas del Sevilla, que ha sido un poco socialmente extraña, no nos haga olvidar que es un campazo con una afición del copón. O sea, quiere decir que al margen de que para la selección española sea un lugar talismán donde ganamos
1: la participación
2: en el Mundial del 94, que ha vivido temporadas convulsas, vamos a ver si esta es buena con Luis García Plaza, que tiene otra pinta. Pero es que es una afición tremenda, tremenda.
44: Es un público distinto, ¿eh? El sevillismo jamás hubiera aplaudido a Modri, ¿eh? Ya lo digo.
1: Seguramente no tanto, seguramente no la ovación que le han pegado hoy. 12:34, cambiamos de asunto. ¿Qué creéis que va a pasar con el Manchester City? Ahora lo contamos.
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31: Sí.
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13: Esto sí que es de traca, hablando de tracas. La Premier League ha anunciado que la comisión independiente declara al Manchester City culpable. Bueno, culpable de los 115 cargos de los que se le acusan. Básicamente, ha hecho trampas. Ha cometido irregularidades en las cuentas. Ha falseado números, salarios, ingresos por encima de lo que de verdad han ingresado. 115 cargos en los 115 que se le investigaban. La comisión independiente de la Premier ha declarado culpable al Manchester City. El veredicto dice que el City ha ocultado durante 9 años, entre 2009 y 2018, ¿cuántos años son de Guardiola? Dos, creo.
15: Uno y medio.
13: Creo
15: que es uno.
16: Sí, llegó en el 2016.
13: Eso es. 2016. Son dos. La 16-17 y la 17-18. Lo digo para los que digan lo de Guardiola y tal, que Guardiola ha estado 2 años de estos, ¿no? Si es entre la 2009-2010 y la 17-18,
15: esa es la investigación.
13: Sí. Bueno, dice el veredicto que el verdadero estado de las cuentas a los auditores y a los organismos reguladores las ocultó, el verdadero estado de las cuentas durante 9 años, y que infló artificialmente sus ingresos en más de 1.000 millones de euros. Bueno, se le acusan de cosas tan graves como supuesto incumplimiento de las normas de financiación de la Liga durante 9 temporadas consecutivas. Señaló además la Premier que el club no habría proporcionado información fidedigna sobre remuneración y contrato de su entrenador en el transcurso de esas temporadas, 9-10 y 12-13. Ahí estaba Roberto Mancini. Bueno, en fin, es un auténtico... Claro, todo esto es gravísimo. Y podemos estar... ahora nos lo va a resumir Pablo Montaño. Pero la gran pregunta que se hace todo el mundo y que nos hacemos todos es... Vale, una vez que ya sabemos que esto es así, aunque ahora tiene unos días para presentar alegaciones el City, hasta el 2 de octubre tiene de plazo, y luego veremos cuál es la sentencia definitiva o la condena o el castigo. Pero lo que se pregunta a todo el mundo, Pablo Montaño, en Manchester, hola, muy buenas, es qué le puede pasar al City después de este escándalo monumental que no se recuerda una cosa igual ni en Inglaterra ni en Europa. Pablo.
17: No, lo ha dicho Richard Masters, el CEO de la Premier League, en ese comunicado que tú leías, que estamos ante el caso disciplinario y la decisión más importante en la historia de la Premier League. Así lo ha definido Richard Masters. Y yo le añadiría incluso de la historia del fútbol inglés, porque estamos hablando de un caso, como tú dices, sin precedentes. El veredicto final de la comisión independiente que ha jugado al City está publicado en internet, tiene 40 páginas en los que se explica todos esos 9 años en los que el City, por definir algunas cosas, formalizó contratos ficticios con supuestos

0: socios comerciales que eran dinero de los inversores disfrazadas de socios comerciales, presentó cuentas falseadas, incumplió de manera significativa los límites de gasto de la Premier y de la UEFA, dice también la comisión independiente, e incumplió sobre todo las obligaciones que tenía de cooperar con estas investigaciones.
1: Yeah.
0: Como tú decías, Manu, no hay sanción y es a lo que todos estamos esperando, lo que recordaba Richard Master, que es casi lo más importante, saber
1: claro.
0: cómo
1: sí,
0: va
1: la Premier,
0: a
1: la Premier
0: castigar...
1: ha dicho, todo esto son irregularidades, pero claro, falta saber y qué va a hacer la Premier, ¿no? Eso es lo que se pregunta a todo el mundo, ¿no?
0: Exactamente. Independientemente de esto que hemos conocido hoy oficialmente, que ya conocíamos desde el pasado viernes por la información que avanzó The Athletic, pero que hoy lo ha oficializado la Premier, esta comisión independiente, en una vista aparte, va a decidir el castigo. Por un lado, el City va a apelar el que se le declare como culpable, que es lo que decías que tiene hasta el viernes, este próximo viernes, 2 de octubre, y después, una vez se conozca la sanción que le va a imponer la Comisión Independiente, que recordamos, entre otras muchas posibilidades, está la amonestación, la deducción de puntos, las sanciones económicas, la expulsión de la competición y o la retirada de títulos, porque no tiene que ser solo un castigo, pueden ser varios los castigos que se le apliquen al Manchester City, pues el City podrá apelar esta decisión y por eso se hablaba durante este fin de semana de que, aunque conozcamos ya que el City es culpable de todos los cargos, de los 115 finalmente,
1: sí.
0: Y que se le imponga finalmente un castigo, el City va a apelar. Y se va a prolongar esto 1 o 2 años más porque va a haber que crear una comisión de apelación independiente que juzgue la apelación del Manchester City. Por un lado tenemos esta versión de la Premier, lo
1: sí.
0: que hemos conocido esta tarde de haber inflado tanto las cuentas como para generar más de mil millones de euros extras que no le correspondían como ingresos comerciales, sino como inyecciones de capital pura y dura por parte de Abu Dhabi United Group.
1: Sí.
0: Pues también hemos conocido, aparte del comunicado de la Premier League, del propio Manchester City,
1: sí.
0: que mostraba decepción y sorpresa por lo que decía la Premier y insistía en su inocencia y en que había errores en el dictamen. Pues aparte de eso, tenemos declaraciones de Ferran Soriano, CEO del Manchester City, porque ha enviado un vídeo a los trabajadores del club como para tranquilizarlos y escuchamos a Ferran Soriano y explicamos un poco qué es lo que ha dado a conocer en un vídeo bastante largo, de más de 3 minutos.
2: Every other false charge comes from that simple.
0: Dice Ferran Soriano que todos esos falsos cargos vienen de simple y centralmente una acusación completamente falsa de la Premier. Que para su sorpresa y la de sus abogados, después de 2 años, la comisión ha dado a conocer una opinión que apoya la teoría de la conspiración de la Premier League. Para el que sepa, esta vez no leer, sino escuchar, Ferran Soriano no da, como se diría también en el sur, punta sin hilo, y dice que no es un veredicto, habla de opinión de la comisión independiente. Y habla no de comisión independiente, sino de comisión de la Premier League. Pues dando a entender que esta comisión está pues condicionada por la Premier, que hay esa teoría de la conspiración y que van básicamente a por el Manchester City y a tumbar al club. Además de estas declaraciones que hemos escuchado hoy, se ha hecho bastante viral un encontronazo que ha tenido Ferran Soriano en Copenhague, en un evento que había de clubes de Europa, con Rob Harris, un periodista de Sky News, un compañero de Sky News, que le preguntaba, pues una vez conocido el veredicto, que qué iba a pasar con el City, que cuál era su opinión, que le preguntaba directamente incluso si, como habían hecho el contrato ficticio, si el Manchester City era un club ficticio, se declinaba Ferran Soriano declarar y no quería comentar más nada al respecto, más allá de lo que acabamos de escuchar.
1: Pues nada, de momento lo que hay que ser es prudentes y esperar a ver que esperar a que presente las alegaciones del City y esperar que esto es un proceso judicial que lleva su tiempo. Pero claro, mala pinta tiene. Mala pinta tiene porque una comisión independiente de la Premier que diga que se le acusa de 115 cargos que se le investigaban al City, todos, en contra, los 115. Podrían haber dicho, no, mira, la mitad sí, la mitad no, los 115. O sea, tiene una pinta y luego no sé si le sancionarán con puntos, con títulos, con descensos o económicamente una multa o no sé qué, pero esto huele, esto pinta feo.
3: Sí, pero que yo me entere, el City que está cometiendo irregularidades 9 años y la Premier, ¿dónde está? Porque esto es que no sé, ¿no? No sé qué.
1: Bueno, hubo clubes que estuvieron pagando durante 17 años al vicepresidente de los árbitros, claro, fíjate cuando, hombre, nos hemos enterado.
3: Supuesto,
1: cuando...
3: Por supuesto,
1: no,
3: pero
1: me refiero
3: pero
1: que, no está, pero, que no es tan raro que hasta que esta casa destapó lo de los pagos a Negreira,
3: hombre,
1: fíjate,
3: claro,
1: si estuvieron,
3: claro, pero ahí hay un trabajo periodístico, sale, sí, y sí, se forma el escándalo, ¿no? Pero esto, tú eres la Premier, ¿no? Tú eres quien tiene que mínimamente controlar qué están haciendo los tuyos, ¿no? Y ahora después de 9 años, no 2 ni 3, sale esto, ¿no? Yo, para mí, eso que tú has dicho de Negreira, a ver, lo argumento. No sé cómo estará el clima social para de verdad ir a por el City. Esto es importante, ¿eh? Se ha generado con Negreira, que no va a pasar nada, por supuesto, y se generó con la Superliga, ¿no? Incluso gente por la calle, ¿no? Yo no sé si estos desvaríos económicos le está llegando a la gente como para decir a por el Manchester, sí, City. No,
1: la gente lo que está pensando, claro, la gente lo que está pensando, yo creo, ahora voy a ir también con Rafa de Miguel, corresponsal del País en Londres, pero sobre todo porque la pregunta es esa, la gente está pensando, pero le van a quitar ligas, entonces alguna liga más que va a tener el Arsenal o el Liverpool o el United, le van a descender, claro, es que eso... les van a castigar económicamente, van a echarlos de Europa, porque sí, la investigación es hasta el 17-18, sí, pero todos esos años se aprovecharon, si esto es así,
4: es que esos años ya,
1: y se no, han beneficiado pues... de lo que ha venido luego, Gallego.
4: Le pueden quitar puntos, una multa económica, pero yo creo que lo de el engordar los patrocinios de manera ficticia, es que eso estaba clarísimo. Pero no solamente en el City. O vamos a ver, el Paris Saint-Germain, los patrocinios que ha tenido de Qatar Airways, de Visit Qatar, de Bein Sport Qatar los últimos años, podían ser de lo que quisieran y todos sabíamos de dónde venía. Y venían de Qatar, que era el dueño del club. Pues claro, los patrocinios que tenía City de Etihad Airways o de Etisalat, que es otra empresa del conglomerado, todos sabíamos de dónde venían. Y esos podían decir, no, es que este año no solamente le voy a pagar 5.000 millones de libras más que el año pasado porque me han generado beneficios. Eso no tenía ningún control porque todo el mundo sabía de dónde venía el dinero, que era de los dueños del club. Claro. Pero nos hemos acostumbrado a ellos. Yo, sinceramente, dudo mucho que el City vaya a tener una sanción ejemplar, lo mismo que no la ha tenido el Paris Saint-Germain.
5: Pues el mundo del fútbol va a mirar en las próximas semanas a esa comisión independiente de la Premier,
1: sí,
5: porque de confirmarse todo, lo que no entendería el mundo del fútbol es que la sanción fuera mínima, fuera económica y no fuera ejemplar, ¿no? Porque en caso de que la sanción fuera mínima, fuera una simple multa económica, está legitimando el hacer trampas, insisto, en caso de que se confirme y todo sea así. O sea, yo creo que en esto hay que ser implacable, ¿no? O sea, el mensaje que lanzas al mundo del fútbol es que si alguien ha estado durante un tiempo haciendo trampas y no haciendo bien las cosas, al final termina con una mínima sanción económica y no le pesan puntos, no le pesan títulos, y esto termina, ya te digo, con una mínima sanción, me parece que el mensaje que se lanza es peligroso para el mundo del fútbol, ¿no? Insisto, en caso de que todo lo que
1: confirme,
5: la comisión independiente dice sea cierto, ¿no?
6: Esto para los que tienen ánimo revanchista, efectivamente Manu tenía razón, 8 de julio de 2016 se presenta Guardiola, por tanto son 2 años. Luego en otros lugares no ha habido investigaciones, con lo que pase en Francia o en cualquier otro lugar no se sabe. Y luego no es cuestión de desarrollarlo todo, pero la explicación que ha dado Axel Torres, que está versado al respecto...
1: Mira, en estos 8 años, perdona, sí, ganó 3 Premier League, en esos años que dura la investigación, perdona Dani, 3 Premier, 3 Copas de la Liga y una Copa. 7 títulos ganó en esos años... el Manchester City.
6: Al margen de que en Europa es verdad que esos años no coincidió con un gran título, que luego se acabó ganando años posteriores la Liga de Campeones, pero decía Axel Torres que difícilmente, y entendiendo algunos ejemplos mucho menos graves que se han dado con sanciones en Inglaterra, difícilmente va a ser solo una sanción económica, como dijo Gallagher de Oasis ahora que escuchábamos. Es decir, si hay una relación directa con los puntos que se atribuían a sanciones en otros casos menores en Inglaterra, no sé si ha dicho, creo que ha dicho, estaba Romero y nos cuatro estábamos no sé si ha dicho Axel, que equivaldría a 80-100 puntos.
1: Sí.
6: Es decir, simplemente haciendo una extrapolación en cuanto a pasta. Yo,
1: ¿y con eso valdría 80 puntos? Para que bajes
6: que digo
1: este
6: que
1: año,
6: es una lucubración absoluta,
1: sí, es.
6: Pero que me refiero a que no tenemos aquí la toga y el mazo, porque no somos expertos juristas, pero que todo indica a que va a ser una sanción histórica. Pero bueno, no sé.
1: Hemos hablado con un experto en derecho deportivo, Álvaro Benito, que, insisto, en ese siguiente paso, porque Axel comentaba esto, que le pueden caer 80 puntos de sanción. Eso quiere decir que si este año el City en la Premier suma 96 puntos, claro, te quitan 80, te vas a segunda. ¿Ese sería el castigo? Álvaro Benito, no sé por dónde van los tiros.
7: Catedrático de gestión deportiva. En la Universidad del Lobro, en Leicester, se llama Borja García y le preguntábamos acerca de qué sanción le puede caer al City.
8: Las normas recogen tres tipos de sanciones. Uno, la más grande, la más gorda, es la expulsión de la Premier League. Esa es una posibilidad. La otra es una sanción de puntos y luego una sanción económica. Lo normal, viendo lo que pasó en los casos del Everton y del Nottingham Forest y del Leicester, es que como mínimo haya sanción de puntos. Y yo antes estaba haciendo unas cuentas y me iba fácil a los 100 puntos. Ahora, ¿va a llegar ahí la comisión? No lo sé, pero es posible, no sé, entre 80 puntos, 90, 100, sería muy, muy factible llegar a esa sanción, más luego una multa económica.
6: Bueno, es por cierto justo lo que ha dicho Axel, sí, porque ha dicho entre 80 y 100 puntos.
1: Sí, sí, entre 80 y 100 puntos. Rafa de Miguel, que es el corresponsal del País en Londres. Hola, Rafa, buenas noches.
9: ¿Qué tal, Manu? ¿Cómo estás? Buenas noches.
1: Bueno, estamos hablando de un escándalo deportivo, del que están pendientes muchos clubes, muchas aficiones, tal, pero que supera y que sobrepasa lo puramente deportivo. Es un escándalo a nivel europeo como no se recuerda, ¿no?, ahora mismo.
9: Y es un escándalo que ocupa las portadas de los periódicos británicos desde hace muchos días, y es un escándalo en el que ha tenido que reaccionar también el gobierno británico, que ha expresado su preocupación, y un escándalo en el que muchas personas están diciendo, como estabais comentando en los últimos minutos, que necesita una respuesta seria, una respuesta firme y una respuesta casi ejemplar, porque el veredicto, la sentencia de esa comisión independiente es demoledor. Admite los 115 cargos y las acusaciones contra el City son muy serias. Es verdad, como decía alguno de los tertulianos, que muchas de estas cosas, como por ejemplo los acuerdos de sponsorización de Etihad, pues olían desde el principio, pero una cosa es sospechar y otra cosa es demostrarlo.
1: Claro, claro.
9: Y la investigación de la comisión ha sido muy, muy, muy bien hecha, muy, muy seria, muy rigurosa, con muchas declaraciones, con muchos testigos, por cierto, muchos de ellos del Manchester City, que se ha demostrado que no estaban diciendo la verdad durante su comparecencia. Yeah. Pero con todas esas informaciones y con todos esos datos, es más que evidente que se hicieron muchos chanchullos, que hubo, como dice la propia comisión, claro, muchos contratos falsos, muchos acuerdos falsos para tapar unos ingresos muy superiores a los que les permitía la ley, es decir, para doparse a la hora de competir. Y hay mucha gente que le tiene ganas al City precisamente por eso.
1: Claro, pero esta teoría de la conspiración de la que hemos escuchado hablar al CEO del City, a Ferran Soriano, no sé hasta qué punto se le da credibilidad, teniendo en cuenta que es esa comisión independiente de la Liga. Me refiero, Rafa, que se le da una total y absoluta credibilidad a ese organismo, más allá de las sospechas de una conspiración contra o persecución contra el City.
9: Me temo que la teoría de la conspiración es una teoría que defiende simplemente la dirección del City. Las comisiones independientes en este país son independientes de verdad y funcionan de ese modo, y está claro que la investigación...
1: No como aquí, quieres decir, ¿no? No como aquí.
9: Bueno, eso ya lo añades tú, pero vamos, bueno, creo que a buen entendedor pocas palabras bastan. Pero en cualquier caso, todos se toman muy en serio el dictamen de esta comisión, pero es verdad que existe, hay un proceso muy garantista en el que hasta el 2 de octubre el Manchester City tiene posibilidad de recurrir, tiene posibilidad de presentar nuevas alegaciones, y todavía no se han decidido las sanciones. Y ahí es donde probablemente entre cierto, por decirlo de algún modo, factor político, ¿no? Porque es verdad que las sanciones pueden ir desde una gravedad extrema a una gravedad no tan extrema, pero en cualquier caso no van a ser leves. O sea, ya, cuando hablabais de los 80 puntos, eso me parece que es para empezar a hablar.
1: Joder, pues nada. Pues por cierto, hasta el 2 de octubre, que es... pasado mañana, casi. Le quedan cuatro. O sea, tampoco le han dado mucho tiempo al City para prepararse. No sé si esto es habitual,
9: bueno,
1: o...
9: Pero teniendo en cuenta que llevan 2 años y pico, casi 3 años,
1: sí,
9: con este
1: han
9: caso.
1: Han tenido tiempo, ¿no?
9: Y con un plantel de abogados que es excepcional, porque el plantel de abogados que uno y otro lado han utilizado ha sido brillante. Me temo que ni les pilla por sorpresa y que la estrategia la tendrán más que preparada.
1: Pues nada, veremos a ver qué alegaciones presenta el City. Hasta el 2 de octubre tienen de plazo para hacerlo. Pues nada, Rafa, un placer. Hacía tiempo que no nos oíamos por aquí, a ver si entras más en el larguero.
9: Manu, un abrazo muy grande.
1: Otro para ti, Rafa de Miguel, compañero y corresponsal del País en Londres. Antón.
10: Pues sin tener una opinión muy formada, me da rabia porque son los años en los que el City crece como club.
4: Hombre, claro.
10: Aparte, el City nos enseñó, yo he ido varias veces y el City te enseñaba su ciudad deportiva, te enseñaba su modelo, hemos tenido conversaciones con los que mandan en el City, te enseñaban al jefe de la cantera, hemos tenido conversaciones con trabajadores del City, con su modelo, con lo que va a ser el estadio, lo que va a ser la nueva ciudad deportiva. De repente el City pasó de ser un equipo menor a ser un gigante de Europa, y son justo esos años. Entonces, lo que es del City ahora, lo que mola el City ahora, si realmente se demuestra que todo ha sido con irregularidades y que es una mentira, que es lo que viene a decir este comunicado
1: comisión
10: de la Comisión Independiente, a mí, no sé, como periodista que me ha tocado cubrir la época de crecimiento del City, me daría una pena. Claro.
1: Sí,
10: a mí,
1: yo coincido contigo. La sensación que tenemos es que pague todo lo que tenga que pagar, por supuesto. Uh-huh. La ley está para todos. Pero es verdad que dirías, joder. Y sobre todo, a mí me queda la duda de, que no sé quién lo ha dicho antes, ¿el único que ha hecho esto es el City? Pues no lo sabemos. Pero si se confirmase, es verdad que es una pena decir, joder, un club grande que ya juega con una ventaja porque tienen un pozo sin fondo, que es venga a echar palas y palas de millones y venga y venga. Si todavía lo hacen de manera legal, dices, pues mira, han tenido la suerte que les ha venido a ver Dios, o quien sea, en este caso, Abu Dhabi, y han dicho, mira, pues aquí podemos echar lo que queramos. Pero si además de eso, que ya claro, tienes esa ventaja, encima lo haces con trampas, Marcos, ostras. No sé qué pensarán Guardiola, Chiqui, el propio Rodri, que ha salido este verano. O sea, tú fíjate la cantidad de gente también que tenemos ahí, el propio Ferran, que ahora mismo está ahí. Es una situación Laporte, muy... Laporte.
11: Sí, Laporte, David Silva...
4: Es que fíjate, Manu, que realmente Abu Dhabi ha conseguido su propósito. Porque qué otra publicidad mayor en el mundo habrá conseguido Etihad Airways, por ejemplo, que la que ha conseguido con el Manchester City. Wow. ¿Cuántas veces habremos hablado del Etihad Stadium? ¿Cuántas veces habrán visto las camisetas de ese equipo en todas las televisiones de todo el mundo? Ya ha Abu Dhabi ha conseguido con el City su propósito. Ahora veremos cómo queda la cosa. Pero ellos ya han conseguido lo que querían.
1: Esto seguro que sería injusto o no. O sea, esto puede acabar, Marcos, en tu opinión, con el trabajo de todos los que han estado ahí, entre ellos Chiqui, Pep, etcétera, etcétera.
11: No, para mí en absoluto. Primero hay que ser muy prudentes todavía, o sea, no conocemos la sanción, no conocemos el recurso, o sea, sabemos que ha sido declarado culpable, que son 115 de 115, y sabemos lo que está defendiendo el City, y no sabemos, como tú bien comentabas, y antes lo decía Chazarri, ¿por qué la Premier elige al City cuando hay otros clubs que no han sido investigados de la manera que lo está siendo investigado el City? Y para mí ese es el gran asunto que ahora toca debatir, si es capaz el City de defenderse. El City está, hemos escuchado a Soriano, el City está convencido de su inocencia, de su impunidad, como dijo, creo que esa fue la palabra que utilizó Rodri el otro día antes de, precisamente en Inglaterra, en el país donde se está investigando todo esto, y creo que son en modo alguno mancilla el trabajo que haya hecho Chiqui Wittgenstein, Pep Guardiola o cualquiera de los jugadores, tantos jugadores españoles, recuerda,
5: pero
11: Marcos, David Silva.
5: De o sea,
11: para mí no
5: esto,
11: lo mancilla.
5: Sí, ya, pero de confirmarse esto, Guardiola se aprovechó de un camino previo irregular y estuvo 2 años conviviendo con ese camino irregular. O sea, esto es una realidad. O sea, yo puedo estar de acuerdo en que el trabajo de Guardiola está por encima de,
11: pues
5: de todas
11: si
5: estas irregularidades.
11: Encima, claro,
5: trabajo de Guardiola y Guardiola como entrenador, etcétera. Pero al mismo tiempo es una realidad que está ahí, que insisto, de confirmarse estas irregularidades.
11: Claro, es que tenemos que
5: Guardiola
11: esperar primero que se confirme.
5: Se aprovecharon de la
11: tenemos que esperar, Julio,
5: previa,
11: que se confirmen,
5: vale,
11: que haya
5: bien,
11: sanción.
5: Pues, bueno, pues
11: no,
5: lo decimos cuando se confirme.
11: Sí. No, evidentemente.
5: Pero es una realidad.
11: Que, de momento no hay sanción. De momento no hay sanción. O sea, porque lo más normal es que la Premier hubiera emitido una sanción a la cual pudiera recurrir el City. Ahora le abre el plazo al City. Vamos a esperar el plazo y la apelación y vamos a esperar lo que ocurre con el City. Porque también hemos visto escándalos muy grandes que al final no han quedado en lo que parecía al inicio. Y a nivel personal, para mí no mancilla en absoluto el trabajo de Pep Guardiola, de Chiqui Wittgenstein y de ninguno de los jugadores. Y hablo jugadores ingleses, pero evidentemente jugadores españoles.
1: Todos los nuestros, sí.
11: Claro.
1: Hombre, evidentemente Silva, Rodri, claro. Navas, no sé qué, Javi García, tantos españoles, pues dirán, a mí que me cuentas, tío. A mí me ficharon, me puse a jugar ahí. Pero pero es verdad que luego también hay otra realidad, que es lo que se han aprovechado de esas irregularidades.
6: En la línea de Marcos, creo que al final Guardiola y Chiqui son gestores de talento. Y luego, pues el que quiera achacarles que conocían la conspiración judeomasónica, que les hacía ver que con esos jugadores, yo creo que Guardiola y Chiqui son gestores de talento y bueno, habrá que esperar a ver con la sanción. Luego la Premier tiene un trabajo también por hacer, que es que yo, por ejemplo, como usuario de Premier y como sois vosotros, a mí me tendrán que explicar por qué el Tottenham se puede gastar 500 millones un año, o por qué ahora que ha llegado Iraola no, pero el anterior se gastó 550 millones. Equipos que de repente se gastan 250 kilos. Sé que el fair play que tienen ellos no es el que tiene la Liga, pero hay algo que no cuadra.
1: Sí, sí.
6: Porque lo que hemos visto, ya sé que el Brexit, la inflación, los traspasos internos, pero no es de recibo que se hayan pagado 125 millones de libras por Elliot Anderson, 135 por Morgan Rogers, sí. 100 por Sandro Tonali, 100 por Matheus Fernández.
11: Por Sabiño,
6: es decir, independientemente, creo que de lo que pase con el City, yo creo que es un punto.
1: Sí.
6: Y aparte, para el fútbol inglés.
1: Igual hace falta una comisión independiente que investigue a la comisión independiente de la Premier. Porque igual, algún día alguien tiene que rascar así en los numeritos de la Premier, que ya nos contarán de dónde salen tantos cientos y cientos y cientos y cientos de millones, que muchas veces son para fichar medianías, con todo el respeto, que no valen ese dinero en el mercado, excepto allí, y las cuentas les cuadran a todos. Parece que ahora al City no, pero a los demás sí. Os robo un minuto más, porque quiero que nos cuente Nils Solá qué le pasa a Rafinha, que esta mañana se ha lesionado con Brasil.
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18: Mira, Mesala conduce un carro griego. 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
19: Estamos ante la mejor escena de acción del cine clásico. Un logro técnico, narrativo y de planificación que fue todo un hito. Los 9 minutos que dura en pantalla la carrera de cuadrigas de Ben-Hur llevaron 2 años de preparación y entrenamiento y 3 meses de rodaje. Una leyenda urbana acompaña esta escena desde el estreno de la película.
20: La ley no rige en la arena del circo. 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
13: Me voy a ir enseguida a hablar con uno de los jugadores del líder de segunda, del Castellón. Enseguida me voy para allá, pero os robo 2 minutos más para que nos cuente Nil Solá qué le pasa a Rafinha, porque esta mañana jugaba Brasil contra Australia, han ganado 2-4. Ha marcado de penalti Rafinha, pero luego ha abandonado el partido. ¿Qué se sabe, Nil? Buenanit.
14: Hola, buenanit. Buenas noches, Manu. Pues bueno, bastante tranquilidad alrededor de las molestias de Rafinha en su pierna derecha, donde se ha lesionado en las últimas 2 ocasiones con Brasil de forma muscular. Se está previsto que en las próximas horas, porque en Brisbane ya estamos alrededor, ya prácticamente son las 9 de la mañana, sí, se le van a hacer pruebas. Su entorno nos dice que en principio no tiene que ser nada, solo molestias. En el Barça gustaría que Rafinha, si de verdad tienes molestias, pueda volver ya para Barcelona. Sí. Recordemos que Brasil ha jugado 2 amistosos en Australia y todavía le queda un viaje a la India. Joder. Para jugar otro amistoso el sábado. Es decir, en principio, buenas noticias, porque dentro de las molestias no es nada grave. Mañana sabremos los resultados de las pruebas médicas y en el Barça van a intentar que vuelva como hizo Eric García.
13: Nada, parece que no es nada grave, igual que lo de Mbappé. Yo creo que en el parte médico coinciden los dos. Clásico en 2 semanas. Que es un poco lo que pone.
15: Selección aprendida.
13: Parte médico diagnóstico. Clásico en 2 semanas.
15: Selección aprendida.
13: Cuidado, bandera amarilla.
16: Exacto. ¿Pero va a la India o no?
15: No se sabe todavía.
14: Aquí está el tema. Le hace las pruebas en unas horas. Vamos a estar seguramente nosotros durmiendo. Mañana por la mañana se va a decidir dependiendo de lo que tenga Rafinha.
13: Bueno, pues nada. En principio, tranquilidad, que es lo más importante. Solo le faltaba ahora al Barça. Marcos, ni te lo menciono, vamos.
15: No, imagínate.
13: No miento la bicha.
15: Sí, imagínate para Flick lo que supondría una ausencia así. Yo creo que Rafinha también ha aprendido de la experiencia del año pasado, de las lesiones que sufrió, especialmente aquella en marzo que fue terrible para él. Sí. Terrible para él, para el Barça, y terrible para él en el sentido de que cuando llegó al Mundial también se volvió a lesionar y creo que fíjate que chuta el penalti y ya no aparece en la segunda parte.
17: Sí, totalmente.
15: Mete el gol y bueno.
17: Me ha pasado Yago de Vega las lesiones de Rafinha en este 2026, desde que empezó el año, ¿eh? Y tuvo una en enero, otra en febrero, otra en marzo.
15: Esta es la de marzo, es la dura. La de marzo es dura.
17: Y luego en junio. O sea que,
15: bueno, en junio es el mundial porque juega el primer partido y se lesiona, o sea, y ya no hay más.
18: Claro. Si, no vuelve, bueno. Si no vuelve Rafinha, que vaya ya protestando Flick, ¿eh? Que vaya ya preparando el argumento como hizo la temporada pasada. O sea que ahí va a tener el entrenador de Barcelona su pruebecita.
19: Sí, pensando en el afán recaudatorio de la CBS, de la Federación Brasileña. Pirarte a la India ahora a jugar un partido. Sí, con todo el respeto del mundo, Australia, pero con las que Australia y la India.
15: Australia, dos veces contra Australia.
14: Dos veces en el mismo estadio.
19: Pero es que por mucha tela que te den, es no pensar demasiado en lo que supone para el estrés emocional y físico de estrellas mundiales que luego tienen que mover el mercado. Pero de Australia a la India jugar dos partidos y luego pretendemos que vuelvan a Europa, claro, y rindan bien.
17: Bajen y se pongan a jugar.
19: Que no tiene sentido.
15: Bastante problema tiene Ancelotti con hacer jugar bien a Brasil, que no lo está haciendo
17: eso
15: jugar
17: es, eso te iba a decir, que es que encima tienes que ir con las estrellas, primero porque tienes que cobrar y segundo porque no está Brasil para estar de...
19: Es un mundial horrible, claro.
17: Es más,
19: claro.
17: Ancelotti, termino, le han preguntado por Vinicius y ha insistido, que ya lo dijo antes del partido, ¿cómo está Vinicius? Escuchad a Ancelotti después del partido.
20: No sé qué decir de Vini. Yo conozco a él muy bien. Para mí es un jugador fundamental. Está en su mejor momento, no está en su mejor momento, pero al principio... da temporada e sempre Vini pode marcar a diferença como marcou hoje. Com ele vou estar muito, muito paciente porque merece esa paciencia.
17: Siempre hay que estar paciente con él. Hoy ha marcado también, porque marcó de penalti esta mañana igualmente, sí, pero no está en su mejor momento. Insiste Ancelotti que no está en su mejor momento.
15: Y ha habido lío con el tema del penalti, Manu, porque le tocaba a Bruno Guimaraes. Los lanzadores son Rafinha y Bruno Guimaraes. Y Vini se lo ha pedido y ha habido ahí un poco de lío. Y se lo ha pedido porque le ha dicho, y ha confesado el propio Vini, es que necesito marcar porque necesito coger confianza. Imagínate cómo está.
21: Llama la atención la naturalidad.
15: En un amistoso contra Australia. ¿Eh?
17: Sí.
21: La naturalidad y la normalidad con la que hablan de que Vinicius no está bien. Lo habla Ancelotti, lo habla Mourinho, lo hablan todos. Y lo dicen ahí abiertamente.
17: Pues nada, habéis estado muy bien hoy. ¿Eh? No al nivel de España, pero...
19: Bueno, pero eso es imposible. Hombre.
17: Está bien. Me voy a Castellón. Chavales, un abrazo a todos.
19: A los de Sevilla y al resto.
17: Y a los de Barcelona y a los de Madrid. La 1:14, a Castellón, venga.
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17: Hola, Raúl Ruiz, muy buenas, hombre, ¿cómo estás?
25: ¿Qué tal, Manu Carreño? Muy bien.
17: No todo la selección española, ya hemos visto lo que ha pasado con España, pero lo hemos analizado convenientemente y el resto de cosas, pero hay mi vida, como siempre,
25: claro,
17: más allá.
25: Ya sabéis que en los parones de selecciones la segunda división sigue compitiendo.
17: Exacto.
25: O sea, y hay que estar muy al loro de lo que ocurre, y lo que ocurrió ayer fue que el Club Deportivo Castellón volvió a ganar. O sea, increíble.
17: Esto no es noticia, ¿eh?
25: No, es verdad. No,
17: está noticia. Empezando a dejar de ser noticia.
25: Es increíble. Que yo creo que es el mejor comienzo en la historia, sí, en el fútbol profesional del Club Deportivo Castellón. 19 puntos de 21 y solo ha encajado 2 goles. Es el que menos ha encajado entre primera y segunda división. O sea que, joder, fíjate cómo está el equipo de Pablo Hernández.
17: Sí, señor.
25: Y vamos a ir con, pues, con uno de los capitanes del Club Deportivo Castellón. A mí me gusta porque se llama Diego Hernández Barriuso, pero yo así creo que si te lo dices no conoce
17: nadie. Sí, dirán, ¿quién es Barriuso? ¿De qué juega Barriuso?
25: Claro,
17: ¿no?
25: Claro, exacto, exacto. Pero si dices Barri, todo el mundo a la cabeza ese centrocampista que tiene muchos registros y lo está haciendo de maravilla. O sea, que nos cuente un poquito el secreto de lo que está pasando, pues mira, con este Club Deportivo Castellón, ¿no?
17: Ahí está que se sale. Sí, líder de segunda. Hola, Diego Barri, uno de los líderes del líder de segunda. Diego, muy buenas.
0: Hola, Manu, Raúl. ¿Qué tal?
17: ¿Qué pasa? Pues nada, ahí está. Ahí. Vaya inicio, ¿no? De curso, joder.
0: Sí, la verdad que estamos que nos salimos. A ver si nos dura.
17: Sí, sí, totalmente. Si esto lo dicen cuando empezó la liga, ¿no, Raúl? Fíjate.
25: Claro, fíjate que ya la temporada pasada hablamos cuando se hizo cargo del Castellón con Pablo, con el míster, que era un poco interino, que a ver qué sucedía. Y dio con la tecla. ¿Qué claves o qué ha tocado Pablo en vuestro equipo, Barry?
0: Bueno, yo creo que el míster desde que llegó nos dio muchísima, muchísima tranquilidad, ¿no? Creo que es un míster un poco atípico, ¿no? Porque es una persona muy normal, muy cercana al futbolista también, y yo creo que nos dio, pues ya teníamos una buena base y nos dio esa tranquilidad para que cada jugador sacara su mejor versión, que es lo que al final el míster creo que ha conseguido y que tiene mucho mérito, sacar la mejor versión de todos.
25: Oye, Barry, en el vestuario el discurso es del inicio de temporada de, oye, vamos a intentar mejorar lo que hicimos, pero teniendo los pies en el suelo, de mantener la categoría. ¿O ahora ya se habla de otras cosas?
0: De mantener la categoría no hemos hablado en ningún momento, ¿no? Pero es verdad que tampoco de ascenso. Creo que la clave nuestra está en que lo que hablamos es de disfrutar, de salir a disfrutar, y es lo que nos diferencia un poco del resto de equipos, o nos está diferenciando, en mi opinión. Creo que se nos nota que disfrutamos en el campo, y es verdad que perdimos, pues, jugadores muy importantes de la pasada temporada, pero el equipo se ha sabido rehacer muy bien, y bueno, ya te digo, ahora mismo pues creo que el objetivo no puede ser otro que el ascenso.
25: Fíjate que además es muy peculiar, yo no sé si se sigue haciendo el mismo sistema que cuando vino el dueño, Bob Bulgaris, el canadiense, que venía con la idea de utilizar mucho el Big Data en los fichajes, en confeccionar la plantilla. No sé si se sigue haciendo de la misma manera o tú, por ejemplo, en datos, Barry, ¿en qué estarías en el Big Data?
0: Pues debería salir muy bien, porque aquí para que te fichen tienes que tener unos datos buenos, si no te traen. O sea que él desde que llegó ha trabajado así, y bueno, los resultados pues cada año mejor que el anterior.
25: Fíjate, desde que llegó este hombre, que venía de los Dallas Mavericks, de la NBA, que había estado trabajando ahí, en estadísticas, en algoritmos, que dice, para ver e inspeccionar ligas menos comunes, incluso de otras categorías, de donde sacan futbolistas según los algoritmos y los datos. Es que es curioso, pero escucha, que llegó en el 2022, el Castellón muy bien, en Primera Federación, y mira, ahora está en segunda, y ojo, y líder. O sea que algo es como la peli Moneyball, de Brad Pitt.
17: Igual os puso algún vídeo de Luka Doncic cuando estaba en Dallas o algo, yo creo.
0: No ha habido vídeos de Luka Doncic, pero es verdad que yo me quito el sombrero con el Presi, porque bueno, la gestión creo que está haciendo aquí es un espectáculo. Todos los años llegan jugadores y ya pues nosotros lo sabemos, ¿no? Que cuando llega un chico nuevo ya dices, bueno, no lo conocemos nadie, pero tiene que ser bueno. Este chico va a funcionar, ¿no?
17: Tiene que
0: porque
17: jugar bien,
0: es verdad que todo lo que trae acierta.
17: Ya, totalmente. Oye, ¿qué tal fue ayer en Butarque el partido? Ya vimos la victoria, pero un campo difícil donde sacasteis tres puntos importantes también, ¿eh?
0: Sí, pues no fue fácil. La verdad que ellos tienen un equipazo, son un equipo, yo creo, muy, muy a tener en cuenta para el ascenso. Pero bueno, creo que nosotros, pues con nuestras armas, estamos demostrando ahora mismo que estamos a un nivel de juego muy, muy alto, y bueno, y creo que por lo menos pues un puntito por encima, yo creo, hasta ahora de todos los demás, exceptuando a lo mejor a Leibar, que también está haciendo un arranque espectacular.
17: Sí, señor. ¿Y tener a Morata enfrente impresiona o no? Una leyenda como un tío como Álvaro Morata, que dices, joder, macho, aquí Morata en segunda, jugando contra nosotros, ¿no? De pronto, hace nada estaba capitán de España, pues, jugando en Italia.
0: La verdad que sí, y lo comentamos nosotros, que alucinas, porque dices, joder, es que hace nada estábamos ganando una Eurocopa con Morata
17: totalmente
0: de titular, ¿no? Y lo tienes ahí enfrente del campo y dices, hostia, es verdad que sorprende, pero... pero bueno, cosas del fútbol.
17: ¿Hablaste con él o no? ¿Hablasteis con él? ¿Hay algo?
0: Hablé con él, nada, poco, sí, al acabar el partido, pero bueno, yo creo que tiene un mérito enorme la carrera que ha hecho y creo que, bueno, que va a hacer, tiene que ser un jugador diferenciado en segunda, la verdad.
17: ¿Tú escuchaste?
0: Que aunque ahora no esté yendo muy bien, pues lo va a ser.
17: ¿Notaste los pitos cuando parte del público le pita con el cambio? Y dijiste, joder,
0: sí, ¿qué sí, sí, sí.
17: ¿Y qué te pareció?
0: Pues eso, lo que te digo, que creo que la gente tiene poca paciencia, ¿no? Al final es un jugador que yo entiendo que ha rechazado ofertas de equipos mucho más grandes que el Leganés para ir al Leganés y que, bueno, que pues a lo mejor le está costando un poco la adaptación, pero que la gente tiene que tener paciencia con él porque ha demostrado durante toda su carrera que es un jugador como la Copa de un Pino.
25: O sea, la verdad que sí, que duele un poco. Yo creo que lo que tú dices, paciencia y poca, y menos en segunda, que siempre caen,
17: exacto.
25: Sobre todo muchos entrenadores, muchísimos.
17: Sí, señor. Pues nada, Diego Barri, que siga la racha. No sé que, no sé si os preocupa haber empezado tan bien, que es como lo que dicen los del Barça. Joder, que hemos empezado también en Barcelona, que esto en mayo va a ser imposible este ritmo. Habéis empezado vosotros como el Barça en primera, más o menos.
0: Sí, sí, sí, creo que somos los dos únicos equipos a día de hoy invictos, ¿no? Sí, sí. El Barça y nosotros.
17: Sí, eso es.
0: No preocupa porque, bueno, pues ya sabemos cómo va esto del fútbol, ¿no? Que llegará un momento en el que tendremos que perder y que se acabará la racha hasta que llevamos, pero, bueno, cuanto más tarde llegue ese momento y cuanto más colchón de puntos tengamos cuando llegue ahí ese periodo, pues mejor. Yo creo que, sobre todo, hay que tener los pies en la tierra, ¿no? Saber que esto es muy largo, que no hemos hecho nada y a seguir así, sí, a intentar alargarlo lo máximo posible.
25: Oye, Barry, ¿por qué en tu Instagram pone graduado en Ciencias de la Actividad Física y del Deporte, que es que tienes esa carrera, y no pone futbolista? El futbolista no lo pones.
0: No me gusta el término futbolista.
17: Futbolista es un hobby.
0: ¿Sabes qué pasa, Raúl? Que la gente, cuando le dices que eres futbolista, te pone muchas etiquetas ya de primera, ¿sabes? Como que,
17: claro,
0: que los futbolistas tenemos unos prejuicios un poco malos por parte de mucha gente. Entonces, no me gusta mucho decirlo.
17: Claro, claro. Pues nada, tienes que poner tu licenciatura y luego, y en mis ratos libres, juego al fútbol.
0: De hecho, mi novia se reía el otro día porque fuimos a una tienda y me preguntaron que a qué me dedicaba y yo dije, bueno, juego al fútbol. Y dije, hombre, no lo digas así, que parece que juega al fútbol, juegan todos ahí en el barrio.
17: Juega al fútbol una pachanga los domingos, suelo quedar.
0: Dijo, bueno, juega al fútbol, claro. Sí,
17: sí. Pues nada, que sigas jugando al fútbol como estás jugando, que tu equipo de Castellón lo va a agradecer y la afición también. Enhorabuena por este arranque y nada, que tengáis una gran temporada.
0: Muchas gracias, un placer poder hablar con vosotros.
17: Lo mismo digo, muy bien. Hace mucho tiempo que no está el Castellón en primera, Raúl, muchos años, ¿eh? Muchos años.
25: Sí, muchos años. Viene de un barbecho tremendo, lo mismo que le pasó al Depor en su día también. Y lo cierto es que...
17: Desde el 91, estaba mirando, desde 1991. Claro.
25: Fíjate, Manu, que lo cierto es que no solo esté líder y que esté ahí bien, sino que está jugando desde hace muchos años muy bien al fútbol. Sí, o sea, está practicando un fútbol muy bueno.
17: Sí, señor. Pues hala, ha sido un placer.
25: Igualmente.
17: Cuídate mucho. Un abrazo.
25: Vale, Carreño, adiós.
17: Hola, adiós, hijo. Adiós. Chao, chao. Pausa y seguimos, venga.
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0: Jugaba el Barça en la segunda jornada de Euroliga con un viejo conocido en el banquillo rival. También el Real Madrid ha pasado lo mismo, con otro viejo conocido en el banquillo rival. Y duelo entre españoles, Valencia-Baskonia. ¿Cómo le ha ido a los nuestros? Marta Casas, hola.
1: ¿Qué tal, Manu? Buenas noches. Muchas cositas nos ha traído esta segunda jornada, desde reencuentros con viejos conocidos a las derrotas de Real Madrid y Barcelona o a la victoria apabullante del Valencia Basket sobre el Baskonia, el equipo taroncha que se sitúa ya en los primeros puestos de la clasificación, con los equipos que han comenzado con un 2-2 esta Euroliga, como Olympiacos, Dubai, Fenerbahce o el Partizan de Peñarroya. Ha sido un torbellino el conjunto de Xavi Albert, que ha sacado del partido desde el comienzo al Baskonia para terminar consiguiendo una victoria plácida por 111-88. Y han caído Real Madrid y Barcelona. Los blancos contra el Efes de Pablo Laso y los culés contra el Dubai de Xavi Pascual. El Real Madrid, que no se ha estrenado todavía en esta Euroliga, ha sido un mal partido de los blancos, a remolque prácticamente durante los 40 minutos del partido, castigados por sus muchas pérdidas, hasta 20 en total, y la otra derrota, la del Barça, contra el Dubai. Condenados los culés después de un pésimo segundo cuarto, intentaron la remontada con Kevin Panther, que firmó 25 puntos, pero finalmente se quedaron en la orilla. El jueves turno otra vez del Real Madrid, que jugará en Bulgaria contra el Hapoel, y ya el viernes Besiktas, Asvel y Milán esperan a los otros tres equipos españoles.
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0: Nos faltan las portadas de la prensa, Isabel Pacheco.
4: Con protagonismo absoluto para la selección española y esa victoria ante Croacia, va por ustedes, portada del diario AS. Lamin, con dos goles y una asistencia, tumba a Croacia y entusiasma a Sevilla. Los dueños del balón, diario Marca. Yamal ilumina al campeón del mundo con un doblete y asistencia. Mundo Deportivo, killer Lamin. Y el Sport, eres el mejor. Lamin Yamal marcó dos goles y dio una asistencia en el primer partido de la campeona del mundo en España.
0: Tú sí que eres la mejor. mañana más, ¿no? ¿Mañana más?
4: Mañana más. Venga. Y mejor.
0: Pues ya está. Y ahora El Faro con Mara Torres. El Faro, mentira, esta noche. Mañana más, adiós.
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1: Hola, ¿qué tal? Buenas noches. Estamos prácticamente terminando el mes de septiembre. En el equipo todavía estamos de resaca por el encuentro que tuvimos ayer con los oyentes en el Faro de Moncloa, porque en estas quedadas siempre pasan cosas alucinantes. Y ya no solo porque cantéis la sintonía. Porque saquéis la bola del bombo con rima incluida, saquéis el tema y entre todos hagáis una lluvia de ideas.
2: Ha salido el 89, casi se mueve.
3: Vale, pues el 89 es la palabra mentira.
4: Oh, wow. ¡Ay, qué buena, por favor! Ay,
5: Hay una canción de Sabina para cada palabra del Faro. Mentiras piadosas.
6: El dicho que se dice las mentiras tienen las patas muy cortas.
7: Uh-huh. ¿Hasta qué punto llevas una mentira?
8: ¿Cómo se apañó el pequeño Nicolás con una mentira a colarse en todos los sitios que se coló?
9: Ya escuché lo de la verdad ambigua. No lo tengo muy claro, por eso lo pido.
3: No sé si recordáis un programa de televisión, lo que no estoy seguro del nombre, no sé si era El Juego de tu Vida, que hacían preguntas tremendas, ¿no? Siempre respondían, eso es mentira.
10: Ya me he acordado de mientes más que hablas.
1: Mientes más que hablas. No todo es alucinante por esto. También porque, por ejemplo, hagáis las apuestas para un Suena la Vida muy complicado. Vamos a hacer el resumen de las apuestas que hicisteis ayer. Algunas se acercan y otras se alejan.
11: Una caja de supermercado, están pasando bebida alcohólica a la que hay que quitar el precinto.
12: No.
13: A ver, yo creo que es una máquina de vending y están pagando con una tarjeta de crédito.
14: Yo había pensado que podía ser un torno de acceso.
15: Bueno, es cuando pasas el torno. Y creo que es en una estación de tren.
16: Vale, ¿en qué estación de tren? Porque ya estamos
15: para
16: en ese nivel.
15: Para mí sería Atocha, porque Atocha es lo que más que conozco.
8: No es estación, puede ser que accede a su puesto de trabajo en una fábrica y pasa el torno.
17: Las máquinas estas que comprueban en los aeropuertos la identidad de los pasaportes.
18: Una tarjeta, entra por el torno para entrar a un gimnasio o un polideportivo.
9: ¿No podrá ser el acceso al Faro de Madrid, digo de Moncloa?
12: No.
13: Igual en lugar de la entrada de un torno sería como las consignas de la estación, de una estación de tren.
1: Vale, se han dicho muchas cosas, se dijeron ayer muchas cosas. Como habéis podido comprobar, algunas se alejan y otras podrían estar muy cerca. Ahora hay que hacer un puzzle, saber qué de lo que se ha dicho incluye la solución, qué no y cómo hay que completarlo. Ya os digo, hay que saberlo todo, con todo detalle. Luego, no solo por todo esto que estoy diciendo, también nos dejó alucinados Alejandro Pelayo, buenas noches.
19: Hola, buenas noches.
1: Nos dejó alucinados, que ya decíamos, esto supera nuestras expectativas, que Kaiku se presentara con un pincho y además él trajo pincho para los 50 oyentes que estaban allí. Lo que pasa es que solamente le dejaron hacer unos cuantos porque por cuestiones de seguridad ese sitio está muy controlado y entonces, le dejaron hacer 5 o 6 pinchos que él elaboró a partir de la música que tú compusiste para el mes de septiembre.
19: Sí, eso fue increíble. Eso y lo de, para mí, claro, egoístamente, escuchar a Annie B. Sweet cantar sus dos canciones nuevas. Pero el pincho, además es que estaba muy rico. Y es verdad que tenía como sentido porque llevaba higo, llevaba queso, llevaba cecina, llevaba una mermelada, era muy... como fresco, otoñal, o sea, septiembre, estaba muy, muy bien.
1: ¿Él lo describía así?
20: Buenas noches.
1: Entonces, ¿a ti qué se te ocurrió, Kaiku?
20: Pues lo que pidió Alejandro, lo que pide, se hace, y es hacer un pincho en conmemoración a la canción, que siendo septiembre, pues había que meter un poco de higo, un poquito de mermelada de moras, y bueno, pues aprovechando unos retales de cecina y de queso, pues salió un pincho.
1: Estaba delicioso, pincho. O sea, cecina, queso, higo y mermelada. Estaba delicioso.
19: Sí, sí, sí,
1: eso
19: rico.
1: Es lo que a él le inspiró tu música, vale. Pues digo que no solo nos sorprende los oyentes por todo esto que pasó en uno de los encuentros fareros, sino que vas a alucinar con lo que han dejado a partir de esa música que lleva el mes de septiembre. Han dejado propuestas Roberto y María José, que ya escuchamos un poquito de lo que hicieron. Tato Checa ha dejado una propuesta a La Voz y también Chus. Entonces, vamos a ver la de Chus. Es un pequeño, pequeño anticipo. Él deja siempre notas de audio que vinculan el tema que llevamos con una serie, con un programa infantil. Entonces, con tu música ha hecho esto. Una escena de Epi y Blas con tu música que vamos a escuchar ahora en tu espacio. Vamos a escuchar todo lo que han dejado, porque ya te digo, es que la capacidad que tienes de sorprendernos empieza a pensar que es infinita. Va a ser una, yo creo que muy emocionante para ti escuchar lo que han hecho los oyentes con tu música. Y bueno, en cuanto a las notas de audio que habéis dejado para hoy, vamos a escuchar esta del farero matemático.
0: Pensando en mentira, me viene a la cabeza algo que siempre le digo a mis estudiantes. Si quieres aprender a mentir y a detectar mentiras, estudia estadística. Y es que, a menudo, nos presentan información maquillando un poco los números o manipulando directamente la forma en la que nos transmiten la información. Por ejemplo, al día siguiente de unas elecciones, al escuchar hablar a los políticos, parece que todos han ganado. Algunos dicen que han tenido más votos, otros que han mejorado el porcentaje de electores... Y al final, todo depende de cómo presentes los datos que tengas, sean buenos o malos. Si yo digo que el 90% de las personas recomiendan el bar de mi prima Juli, puedo no estar mintiendo, pero si oculto que solo he preguntado a 10 personas y que casi todas eran clientes habituales de la Juli, pues tampoco estoy diciendo toda la verdad. Y con los gráficos estadísticos la cosa es peor. Hay gráficos que ayudan a ocultar información y otros a acentuar datos concretos. Vamos, que hay auténticos expertos en mentir con datos. Y a todos nos vendría bien que en el cole nos enseñaran unos conocimientos básicos de estadística y sentido crítico para ser capaces de identificar mentiras o medias verdades. Buenas noches y un saludo de un farero matemático.
1: Fíjate, Alejandro, ahora que tienden a decir que las matemáticas no sirven para nada porque la inteligencia artificial lo hará todo, nosotros, después de

0: y a apreciar lo que significan los números, ¿no? Y la belleza que hay ahí.
1: Sí, y esto que dice el farero matemático, si todos supiéramos un poco de estadística, no nos creeríamos medias verdades o sabríamos qué es una media verdad, qué es una verdad y qué es una mentira. Y eso la IA lo podrá hacer, pero no por nosotros, no nos va a enseñar qué es verdad y qué es una media verdad y qué es mentira. Así que nada, me ha gustado mucho esta aportación del farero matemático. Luego, hoy por la tarde le preguntaba, comentando con Francino, que hoy llevamos el farero mentira, me ha hecho una pregunta, me ha dicho, ¿hay algún estudio que diga cuántas mentiras decimos al día los seres humanos? Sí, hay un estudio y hay un número de mentiras que solemos decir al día. Y luego se lo voy a preguntar a nuestro experto, al que hemos invitado al Faro, que es el catedrático Manuel Martín Loeches, que ha investigado mucho sobre la verdad y sobre la mentira. Tenemos ronda de emisoras con Merayo en Valladolid, con Carmen en Cádiz y con Sacri en La Rioja, todas nuestras secciones. Y para abrir, a ver si consigo recuperar la respiración, que el aire acondicionado me afecta mucho, aunque lo apago. Y luego para abrir, hemos escogido una canción que todos hemos cantado en las excursiones. Ahora que vamos despacio, vamos a contar mentiras. Y que hizo una versión muy, muy bonita Javier Álvarez en un disco que se titulaba, creo, Patito Feo, en la que Antonio Vega, El Canto del Loco, bueno, un montón de gente, versionaba canciones infantiles. Y él versionó esta, vamos a contar mentiras, que nos parece, como digo, una delicia. Ahora.

0: despacio. Vamos a contar mentiras, tralara. Vamos a contar mentiras, tralara. Vamos a contar mentiras. Pues nada, un besito, una carita a favor del Levante.
1: No miento si digo que el faro de ayer fue un regalo. Había un ambiente alegre, participativo, optimista. Mara nos hizo un programa ameno, divertido, lleno de contenido. Muchísimas gracias también al equipo. Y vamos a contar mentiras, tralara. Vamos a contar mentiras, tralara. Fareros, fareras, Mara, equipo, Blanca. Vamos a contar
2: mentiras. Hemos crecido con las mentiras que nos contaban nuestros padres. Hoy no podemos jugar al parchís porque está roto, pero tú pensabas, ¿pero cómo se va a romper un parchís? Pórtate bien, que va a venir el hombre del saco. Y realmente, o sea, para mí era bastante...

0: más creíble que el niño Jesús. O papá y mamá están trabajando, venga a dormir. Y tú decías, pero como es sábado por la noche, papá y mamá van a trabajar. Pero la mejor, mejor es no digas mentiras porque si no te va a crecer la nariz como Pinocho. Soy Pendona de Quintana Roo y quiero aprovechar para daros las gracias por el día de ayer en el Faro de Moncloa y ver cómo hacéis vuestro trabajo en directo. Muchas gracias.
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2: Hola, Faro. Así a bote pronto se me ocurre que donde más verdades que mentiras hay es en la ciencia. Lo que unos pocos dicen que es verdad es analizado por otros muchos. Y ahí caben muy pocas mentiras. En las relaciones personales entre científicos, pues como en los demás órdenes de la vida, hay más mentiras que verdades. Soy J. con acento en la E desde la ciudad en la que nadie forastero.
3: Buena, a mí con las mentiras me pasan dos cosas. Una que siempre digo es que para mentir bien hay que tener muy buena memoria. Y hay mucha gente que abusa mucho de la trola y luego no se acuerdan de un pimiento y quedan como quedan, o sea, como los objetillos. Y luego otra cosa que me pasa es que me encanta cuando tú tienes una información previa de una buena mentira y vas a poner a prueba a esa persona haciéndote el tío de los higos, como decimos aquí, en plan como si no supieras nada y de repente empiezas a tirar del hilo y te cuenta toda la mentira, súper convencido, mirándote a los ojos directamente y tú dices, ah, sí, te estás retratando tú solico, tú solica, qué morro y qué imaginación tienen algunos. Un abrazo de Arsu de Granada.
4: Buenas noches, fareros y fareras. Para mí la mentira se ha convertido en algo cotidiano. Mentimos por todo y muchas veces por cosas que ni siquiera merece la pena. Yo cuando descubro que alguien me ha mentido, no solo suelo reprochar, simplemente deja de tener mi confianza. Y cuando se pierde la confianza, se pierde casi todo. Por eso creo que mentir también exige responsabilidad, saber cuándo, por qué y a quién. Porque una mentira pequeña puede parecer insignificante, pero cuando la mentira se convierte en una forma de vivir, en los políticos, en los medios o en las redes sociales, el problema ya no es individual, es de toda la sociedad. Un monje que no quiso el Ferrari.
5: A ver, Alejandro, que te veía levantando la mano con ganas de apostillar.
6: Sí, es que al hilo de lo que dicen los oyentes, hay en la vida cotidiana una mentira que yo creo que es la, por lo menos, no sé si la más extendida, pero de las más habituales, que es cuando te preguntan ¿qué tal estás? Y todos decimos bien.
5: Bien.
6: Bien, como una respuesta inmediata, sin pensar. Y yo creo que eso es mentira, porque estamos normal. Estamos, habrá gente que está mal, habrá gente que está bien, pero que todos estemos bien es raro, ¿no? Sí. Yo creo que no sé, la respuesta correcta, la respuesta verdadera no es bien, es bueno, pues normal, o en algunas cosas mejor, en otras peor, pero decimos bien, ¿no? Como una barrera para evitar el compromiso de tener que profundizar, porque si profundizas no estás bien, nadie está bien.
5: De hecho, esto que lo comentábamos por la tarde de la mañana con Francino, se lo voy a preguntar a Martín Loeches, que es catedrático de psicobiología de la Complutense, ha investigado mucho, ha escrito muchos libros relacionados con la verdad y la mentira, cómo funciona nuestro cerebro, y una de las preguntas que le voy a hacer es si el ¿qué tal estás? Bien, es una mentira o entra en otra sí. categoría, ¿no?
6: Puede ser un poco como no me líes,
5: bien,
6: ¿no?
5: Bien, no te cuento.
6: Claro, no me líes, entonces sí. Estoy bien, pasamos sí. a otra cosa porque sí. si indagamos, ¿quién está bien, ¿no?
5: Bueno, venga, llega ese momento en el que tú en la temporada 9 propusiste cada mes traer una composición original que te inspirara el mes en curso. Cuando arrancamos septiembre, trajiste una
6: ¿Septiembre?
5: Música, ¿qué he dicho? ¿Cuándo arrancamos? ¿Septiembre?
6: No, sí, traje septiembre. O sea, una pieza de piano así.
5: Sí. Sí. Entonces, la propuesta que le hacías a los oyentes era, a partir de esta música, los oyentes podéis hacer lo que queráis con ella. Podéis, me acuerdo que dijiste esto, ¿no? Tocar la flauta dulce, tenéis un órgano en casa y la queréis tocar a órgano.
6: Sí, ponerle letra, hacer un pincho como hizo Kaiku.
5: Entonces, vamos a escuchar lo que han dejado los oyentes para este mes de septiembre, ¿vale?
6: Vale.
5: Vamos a escuchar lo que hicieron Roberto de Madrid y María José de Sevilla. Escuchamos un poquito en uno de los faros, pero es ahora, o sea, es el último martes de cada mes cuando escucharemos las propuestas
6: resumen,
5: de los oyentes.
6: ¿No? Un poco de...
5: Sí. Entonces, esto hicieron Roberto y María José de Sevilla.
7: Está acabando un verano que no terminó de despuntar. En Madrid no hay olas y solo me quedan los restos de tus besos con sal, los amores de playa y su puta manía de terminar demasiado pronto, excepcionalmente rápidos y rematadamente mal.
8: Septiembre también sigue siendo verano, aunque hay para quienes es un otoño anticipado, un amor de despedida, una vuelta a los inicios, un año nuevo comenzando. Sabor a salitre aún en las entrañas, besos arrastrados ciudad adentro, recuerdos atrapados en playas de asfalto y resacas que hieren.
5: Entonces Roberto y María José han escrito un poema que han leído sobre tu música. Esto es lo que ha hecho Chus. Espera, esto es lo que ha hecho. Ay, perdón, que sigue. Ya me pasó lo mismo.
7: Y yo, vencido y estúpidamente enamorado, volveré a tu barrio.
8: Hasta que nos separe de nuevo septiembre.
5: Pasó lo mismo la otra vez, me colé en mitad del poema, no pensé que había acabado antes. Vale, este es el poema de Roberto y María José de Sevilla. Que es una maravilla. Lo que ha hecho Chus, que escuchábamos un poquito. Con tu música es una escena de Epi y Blas.
9: Pues ese es el juego, yo te doy un golpecito y hasta que tú le des a otra persona, pues tú la llevas.
10: No, yo no juego, estoy leyendo Epi, déjame.
9: Bueno, Blas la lleva.
10: Epi, te aseguro que no la llevo, que voy a llevar, no la llevo.
9: Sí, tú la llevas.
10: No.
9: Tú la llevas, Blas la lleva. Blas la lleva. Blas la lleva.
10: Tú la llevas, Blas.
9: Mucho, me alegro mucho.
10: Déjame leer.
9: Ha sido estupendo hacer tanto ejercicio.
10: Sí, estupendo.
9: Ah, me alegro. Porque ahora la llevas otra vez.
5: ¿Qué te parece?
6: Esto no lo vimos venir, ¿eh?
5: No lo vimos
6: porque
5: venir.
6: Porque era bueno, le puedes poner letra o tocar encima, era una propuesta para completar entre todos, ¿no? Hacer como comunidad alrededor de una música, pero es... Aquí hay un guión, hay una interpretación, no sé, hay una cosa muy emocionante de además mirar como a la infancia. Bueno, chapó.
5: Venga, más. Tato Checa nos ha dejado esto. Vamos a escuchar primero la explicación de Tato Checa y luego lo que ha hecho.
11: Hola, muy buenas noches. Soy Tato Checa. Está acabando el mes y no quería dejar que terminara sin mandar mi versión sobre la canción que hizo Alejandro Pelayo al principio de mes. Tengo que deciros que esta iniciativa de Alejandro me ha gustado mucho. Yo voy a una escuela municipal de música en San Sebastián de los Reyes junto con mi hijo Héctor y aprendemos a tocar el clarinete. Entonces, bueno, cuando recibí las partituras de Alejandro me costó un poco entenderlas y, bueno, he hecho una versión de lo que yo he entendido de la canción. Con toda mi humildad de estudiante muy básico de música. No tengo ni muchísimo menos el nivel que tiene Alejandro. Como digo, me ha gustado mucho esta iniciativa y bueno, pues intentaré hacer lo mismo si sigue con más canciones durante los meses venideros. Muchas gracias y un saludo.

0: una maravilla. Es verdad que la partitura no ayudaba, porque yo escribo garabateo así para mí, y no pensé que a partir de ahora las haré mucho más profesionales para que, pero vamos, es mejor lo que él ha tocado que lo que estaba propuesto. Y el clarinete ha dicho que va con su hijo.
1: Sí.
0: Por favor, el martes que viene haremos octubre. Presentaré octubre. Voy a pensar que en octubre le caben dos clarinetes a la melodía de octubre. La voy a escribir pensando que hay dos personas, dos oyentes en San Sebastián de los Reyes que pueden tocar un dueto de clarinetes en esa pieza de piano. No sé, estoy sobrepasado. No,
1: no
0: pensaba...
1: no me extraña que estés sobrepasado, sí, te lo prometo. Sí. Porque cuando tú hiciste la propuesta yo dije, ¡ay! Pues no sé si la gente se va a animar. Pero sí, se ha animado, lo han ido dejando durante todo el mes. Nosotros, sí, claro, hemos repetido también, hemos pasado la partitura para que luego ellos, pues no sé, disparen la imaginación.
0: Luego dice que no tiene nivel. Es que en la música no hay niveles. Hay voluntades y personalidades y ganas de compartir. Esto es para compartir y, ojo, muy agradecido de que lo haya compartido con nosotros. No,
1: sí, sí, la verdad que no me extraña. Vale, y aún tenemos una última propuesta. La hace La Voz, nos explica cómo la ha hecho.
2: Todo comenzó al escuchar al maestro Pelayo interpretar al piano Septiembre. De aquellas notas nació la inspiración para escribir una letra pensada para El Faro. Después llegó la magia de la inteligencia artificial, Suno puso las voces y los arreglos definitivos. Así, entre la sensibilidad de un piano, las palabras y la tecnología, nació una canción con alma propia. Vuestro, como siempre, La Voz.
1: Me da la sensación de que La Voz, por lo que cuenta, lo que ha hecho es escribir una letra y pedir a la inteligencia artificial que ponga la voz.
0: Sí.
1: De los cantantes.
0: Todo, o sea, Epi, Blas, el pincho de Kaiku, todo es bienvenido. No le vamos a poner ninguna... no todo el mundo tiene por qué saber tocar un instrumento, pero bueno, pues esto puede ser una de las aplicaciones que pueda tener la IA, a la que no le vamos a poner ninguna pega.
1: De hecho, vamos a escucharlo, que todavía no lo hemos escuchado.
0: Y seguro que está muy bien,
1: vamos,
0: claro.
1: Vamos a ver, esto es la música de Alejandro Pelayo, la letra que ha escrito este oyente y la voz que ha puesto, entiendo, la inteligencia artificial, porque ha hablado de la tecnología.

0: O sea, me siento como el jurado de La Voz, que se quedan con la boca abierta cuando ven alguna interpretación. Que es que no he cerrado la boca en lo que ha durado esta canción.
1: Ha habido un momento que pensaba, estamos perdiendo dinero, porque en cualquier momento, fíjate, eran de esto. Tres acordes, una cosa pequeñita. Alguien va a hacer El Faro, el musical, en Disney, en la Gran Vía. Y vamos a estar aquí con una cara así diciendo, pero ¿en qué estábamos pensando?
0: Si
1: iba a ser la historia de un farero que tiene una radio y que se enamora de una chica que sale a pescar, algo así. Y esta será la canción y estamos aquí perdiendo tiempo y dinero.
0: No, pero te digo...
1: Sido épico, ¿eh? O sea, han construido...
0: Ha sido épico.
1: Con nada han construido...
0: Bueno, no una sé. Escena de Barrio Sésamo, una canción con un solo de clarinete, un pincho de otoñal...
1: Y un musical.
0: Un poema y un musical. Yo
1: no
0: creo
1: sé, octubre,
0: que está muy alto el listón.
1: No sé si octubre vamos a empatar con esto,
0: no sé
1: pero...
0: qué pasará en julio. Espero que en algún momento la cosa se relaje.
1: Sí, habrá meses que tendremos que ir hacia el terror, ¿no? En febrero, a lo mejor, llevarlo a un sitio un poco más, no sé, pero esto ha sido increíble.
0: Bueno, pues nada, Alejandro Pelayo.
1: El martes octubre.
0: No podemos decir nada más. Gracias a los oyentes, gracias a ti. Y aquí tengo a Sara Aranda con la misma
2: después
0: boca
2: de esto,
0: abierta.
2: Claro,
0: Sara, ¿qué tal? Buenas noches. Buena con la misma boca abierta con la que nos hemos quedado todos. O sea, Lala, Elena, Paloma, Lucas, Olivar...
2: Impresionante. Sin palabras.
0: Bueno, entonces ahora nos situamos en la realidad.
2: Eso es.
0: Para hablar de esos dos decretos de vivienda que ha aprobado el Consejo de Ministros y que este viernes deberán ser ratificados por el Congreso, no van a aplacarse las protestas, la acampada en la Puerta del Sol va creciendo y se van sumando más puntos.
2: Pues sí, el último ha sido Barcelona. Alrededor de un centenar de activistas se han instalado en la Plaza Cataluña para reclamar el derecho a la vivienda. En Málaga, Cádiz o Sevilla han votado por seguir durmiendo al raso una noche más.
3: Queremos saber cuánta gente está dispuesta a permanecer acampada esta noche.
2: Bueno, pues ha salido que sí, que se quedan una noche más. Esto era de Sevilla y, como decías, Mara, también continúa la acampada en Sol con cada vez más participación. Ese es el cántico, no nos vamos, nos quedamos, que han gritado al unísono más de 1.000 personas en el kilómetro cero. Aún falta por conocer el texto definitivo de esos dos decretos que ha aprobado el Consejo de Ministros. Desde el Sindicato de Inquilinas rechazan pues que se haya dividido en dos y mantienen el pulso al Gobierno.
0: Vamos a estar muy, muy pendientes hasta... Ay, perdón, es que tengo un mal rato con el aire, pero que me perdonen los siguientes también. Bueno, que vamos a estar todos muy pendientes de lo que pase el viernes. Una de las noticias que no querríamos que se nos escapara es esa prórroga del descuento a los carburantes hasta final de año.